0: y es una figura clave en Wall Street.
1: La evolución está siendo buena, siempre con la prudencia que tenemos de ver estas evoluciones, ¿no? Este tipo de evoluciones. Pero bueno, ayer estaba casi asintomático, podemos decir.
0: La ministra de Sanidad confirma que mejora el español con antivirus ingresado en el Hospital Gómez Ulla. Los otros 13 podrán recibir visitas la próxima semana si la PCR de este domingo da negativa. 5 submarinistas italianos han muerto en las Maldivas mientras buceaban a más de 60 metros de profundidad. Las malas condiciones meteorológicas dificultan las tareas de rescate de los cuerpos. Hasta el momento solo han podido recuperar uno. Y en el Festival de Cannes no faltan ni las estrellas ni las sorpresas. John Travolta ha recibido una palma de oro honorífica que rinde tributo a toda su carrera, un galardón que el protagonista de Grease asegura que no se esperaba y que ha recogido poco antes de presentar su primera película como director. Israel y Líbano han acordado extender el alto el fuego otros 45 días. Representantes de ambos gobiernos estaban reunidos en Estados Unidos y han decidido, además, celebrar una nueva ronda de negociaciones en junio. A pesar de la tregua que se firmó hace un mes y vencía este viernes, Israel ha seguido atacando territorio libanés. En Gaza, un nuevo ataque israelí ha dejado esta noche al menos 7 muertos y medio centenar de heridos, según Fuerzas Armadas israelíes. En el ataque ha fallecido un miembro de las brigadas Izz ad-Din al-Qassam, el brazo armado de Hamas. La misma fuente apunta que la operación fue llevada a cabo conjuntamente por el ejército israelí y la agencia de inteligencia Amán. Entre las víctimas hay también niños y mujeres.
2: Pegada al actual Tel Aviv, uno de sus barrios, Jaffa. Pero Jaffa no era un barrio de una ciudad israelí. Antes de la Nakba era la ciudad palestina más poblada, la más dinámica. En 1948, antes de la proclamación del Estado de Israel, más del 95% de la población fue expulsada de sus casas. Les arrasaron barrios, les confiscaron propiedades. Jalil y Sami son hermanos. Su familia, como la mayoría, lo perdió todo. El de la foto es su abuelo. Lo que mató a su padre fue que le arrancaron el huerto, sus naranjos, nos cuenta. Se llevaron su vida por delante. Sami ha dedicado la suya a la política y al activismo. Quiere enseñarnos cómo es Jaffa ahora. En todas partes ponen banderas israelíes para borrar nuestra identidad, porque borrar el pasado, dice, se ha convertido en una obsesión. Destruyeron totalmente los barrios del este. Allí hay edificios nuevos. Los nombres de todas las calles han cambiado, continúa. Ni una referencia a que en este edificio estaba el último ayuntamiento de la Jaffa árabe. A pocos metros, un antiguo cine. Alhambra se llamaba. De las películas solo queda el blanco y negro de esta foto. Ahora es un centro de cienciología. La Nakba para los palestinos no ha terminado, porque muchos nos quieren fuera de nuestra tierra, de Gaza, de Cisjordania, de Jerusalén Este, y apartarnos, en la medida de lo posible, concluye, de las decisiones que determinan nuestro futuro.

0: very much. This has been an incredible visit.
1: Tran ha sido insólitamente prudente en estos tres días de visita oficial a China, pero una vez subido al avión presidencial y ya de regreso a Estados Unidos, se ha referido a la gran línea roja que le ha marcado China en este viaje.
2: Sí, esa gran línea roja es Taiwán. Trump reconoce que ha hablado con Xi Jinping largo y tendido sobre la isla y sobre las armas que Estados Unidos le vende. Precisamente ahora hay una gran venta de armas pendiente. Muchos creen que Trump la ha pausado para no molestar a China. Y en el avión de regreso a Washington, cuando le han preguntado qué va a pasar con esas armas, Trump ha dicho que tiene que tomar una decisión y no ha querido responder qué hará Estados Unidos si China decide atacar Taiwán. Trump pone fin a esta cumbre con palabras bonitas para Xi Jinping, con deseos mutuos de estabilidad, pero no se trae logros, acuerdos tangibles ni sobre Irán ni sobre aranceles. Lo que se trae es esa advertencia tan dura de Xi Jinping sobre la relación de Estados Unidos con Taiwán.
3: We discussed the Taiwan, you know, the whole thing with the arms sales was in great detail actually, and I'll be making decisions. But you know, I think the last thing we need right now is a war. That's 9,500 miles away.
1: Trump dice que la visita ha sido increíble y los elogios corteses han sido mutuos, pero ¿qué hay detrás de lo que vemos? A los mercados no parece bastarles la cortesía de un momento de enorme tensión y gravedad en el mundo.
4: Xi Jinping ha sabido hablarle a Trump en el único lenguaje que le entiende, el de la fuerza. Es un toma y daca, me atacas, te ataco. Igual que Pekín ha sabido ocupar el vacío dejado por Washington como defensor de un mundo basado en reglas. China puede decir, yo no secuestro presidentes, no ataco a otros países, no cierro pasos marítimos. Y ese mensaje, sea oportunista o no, es muy poderoso para muchos países pequeños. Lo asegura Philip Sands, académico y abogado británico, curtido en los tribunales internacionales y autor de media docena de libros. Hace 20 años, cuando todavía se buscaba amparo legal para invadir un país, ya hablaba de un mundo sin ley. Ahora que ni se molestan en hacerlo, no oculta su preocupación por la deriva global. Nos estamos precipitando hacia el desastre, con líderes empeñados en crear caos y destrucción. El derecho internacional es para él el único lenguaje que todos compartimos y es también el motor de su obra. La última cruza las vidas del criminal nazi Walter Rauff y el dictador chileno Augusto Pinochet. Su detención en Londres marcó un antes y un después en la lucha contra la impunidad. ¿Viaja Netanyahu a donde quiere? ¿Va Putin donde quiere? Su respuesta es no. Limitan sus viajes y solo por una razón, el precedente Pinochet.
1: Tras este viaje de Trump, que ha tenido más simbolismo y gestos políticos que acuerdos concretos, el Kremlin ha anunciado que Putin viajará en breve a China.
5: Los preparativos del viaje de Putin a China ya están en marcha. El presidente ruso se ha reunido con su homólogo chino más de 40 veces a lo largo de los años, la última vez en septiembre, pero en esta ocasión el encuentro será solo unos días después de la visita de Trump a China. El portavoz del Kremlin asegura que Moscú ha seguido de cerca la reunión de Trump y Xi, pero espera recibir información de primera mano durante la visita de Putin a China, un viaje que, según algunos medios, podría tener lugar el 20 de mayo, una fecha que ni Pekín ni Moscú han confirmado. Sería la primera vez que China reciba a líderes de Estados Unidos y Rusia en el mismo mes, lo que sugiere la intención de Pekín de buscar un equilibrio en sus relaciones con ambos países. Increíble, según Trump, ha sido la primera visita de un presidente de Estados Unidos a China en 9 años. En ella ha hablado con su homólogo chino de comercio, Taiwán y el conflicto en Oriente Medio, entre otros asuntos. Los dos líderes han hecho un balance positivo de esta cita en Pekín, en la que ha habido más gestos que resultados tangibles. China se postula como un eje esencial en el tablero geopolítico. Si la visita de Putin finalmente se lleva a cabo, China será el primer país en recibir a todos los miembros permanentes del Consejo de Seguridad de la ONU con solo meses de diferencia. Macron visitó China en diciembre y el primer ministro británico lo hizo en enero.
1: El canciller alemán ha hablado por teléfono con el presidente de Estados Unidos. Lo ha anunciado Friedrich Merz en un mensaje en X. Sobre la mesa, la reapertura de Hormuz y la guerra en Oriente Medio. Es la primera conversación entre ambos después de que Merz afirmara que Irán estaba humillando a Estados Unidos en las negociaciones. En respuesta, Trump anunció la retirada de tropas estadounidenses en Alemania. Emiratos Árabes Unidos ha anunciado que ya está construyendo un segundo oleoducto para conectar el país de oeste a este, evitando así el estrecho de Hormuz. Podría entrar en funcionamiento el año que viene y duplicaría la capacidad exportadora de ese país. Hace apenas dos semanas, Emiratos abandonó la OPEP. Este oleoducto le daría un margen mayor para aumentar y gestionar sus ventas de crudo. Mientras dure la guerra en Irán, todas las instituciones toman medidas. En Dubái, varios bancos internacionales se mantienen cerrados y teletrabajando desde que Irán les puso en su punto de mira.
6: Irán también apunta a la banca. Primero a su centro financiero en Oriente Medio, Dubái, con una huella que dista mucho del infligido al sector energético.
7: El corazón del sistema es la banca, al final. Entonces, pues, intenta atacar al corazón del sistema.
6: En Dubái, las sedes y sucursales de la banca internacional permanecen cerradas, con sus empleados teletrabajando.
7: Es más por protección de sus propios clientes. Yo no veo ningún otro riesgo.
6: Pero hay parte de la banca privada que ha paralizado nuevos puestos allí y mira más a Suiza o Singapur, otros polos financieros internacionales. Sin embargo, los expertos no ven riesgo financiero.
7: Cuanto más se alargue, más va a afectar a todo tipo de activos, incluido el sistema financiero. Pero la banca tiene unos colchones, unos niveles de solvencia, unos niveles de liquidez, está en el mejor momento de este siglo.
6: La banca europea apenas está expuesta de forma directa a Oriente Medio y la de la española es mínima.
1: Jornada de cambio en la Reserva Federal de Estados Unidos. Termina el mandato de Jeremy Powell como presidente del Banco Central, un cargo que asume en su lugar Kevin Warsh, nombrado esta semana por el Senado a propuesta de Donald Trump.
8: 8 años después de este momento, la Reserva Federal tiene nuevo presidente. Acaba el segundo mandato de Jerome Powell y comienza el de Kevin Warsh para los próximos 4 años. Su posición al asumir el liderazgo del Banco Central no es cómoda. En plena subida de los precios por la guerra en Oriente Medio, tendrá que lidiar con las presiones de Trump para bajar los tipos de interés, algo que podría aumentar más aún la inflación. No seré una marioneta, seré un actor independiente, aseguró en una de las comparecencias para su nombramiento en el Senado ante las acusaciones de ser un títere del presidente. Pero de no bajar los tipos o incluso subirlos, Warsh podría recibir presiones e insultos como estos. Los dirigidos por Trump a Powell durante años por no plegarse a sus exigencias en política monetaria. Porque Trump pasó de los halagos a los ataques a los pocos meses de nominar a un Powell que en 2021 volvió a ser propuesto por Biden para un segundo mandato. En el último año y medio, Powell también ha sido investigado por la administración Trump por sobrecostes en la reforma de la sede de la Fed. Una acusación desmentida por Powell, que la atribuye al afán de Trump por atacar su independencia. En una decisión poco habitual para un presidente saliente, Powell mantendrá su asiento en la Junta de Gobernadores, el órgano que toma las decisiones de la Fed, al menos hasta que terminen las investigaciones y, de paso, impidiendo que Trump nombre a un nuevo miembro que responda a sus intereses.
9: Thank you very much.
1: El liderazgo del primer ministro británico, Keir Starmer, sigue cuestionado y crecen de día en día los apoyos al aspirante a sucederle, el alcalde de Manchester.
10: Es Lucy Powell, vicepresidenta del Partido Laborista, expresando su apoyo al alcalde de Manchester en su intento por regresar al Parlamento como paso previo para forzar a Starmer a convocar unas primarias. Incluso el dimitido ministro de Sanidad, Wes Streeting, ha respaldado públicamente la candidatura de Andy Burnham en las elecciones parciales. Hasta el momento, ningún parlamentario laborista tiene los apoyos suficientes para presentar una candidatura alternativa al primer ministro. Así las cosas, todos los ojos están puestos en Andy Burnham, el favorito de las bases del partido. El primer ministro Keir Starmer insiste en que plantará cara a quien quiera que desafíe su liderazgo.
1: La OTAN prueba en Rumanía defensas antidrón para reforzar el escudo aéreo tras las recientes violaciones del espacio en el flanco este. Desde una feria para el sector aeroespacial y seguridad en el Mar Negro, el presidente de Rumanía ha anunciado que el país empezaría la producción conjunta de drones y de sistemas antidrón con Ucrania en un plazo máximo de 3 meses. Será a través del mecanismo europeo SAFE, que asegura fondos a los aliados para inversiones en defensa. Y centenares de peruanos han sido captados por Rusia para luchar en Ucrania. La justicia peruana investiga cuántos han sido engañados con falsos contratos y sueldos y si se trata de un tráfico de personas. Desde que comenzara la invasión, Moscú habría reclutado a más de 25.000 extranjeros de 130 países.
9: Respuestas y justicia reclaman. En sus pancartas leemos: Rusia, devuélveme a mi hijo. Familiares de peruanos reclutados por Moscú para combatir en la guerra de Ucrania protestan frente al Ministerio de Exteriores en Lima. Denuncian que hijos, hermanos, padres y maridos se han ido a la guerra engañados. Hablan de trata de personas.
11: Mi hermano me llama y me dice que le pegan. Le quitan su pasaporte, sus amigos ya murieron. Mi hermano tiene 57. No puedo caminar, me dice. Lo único que les interesa es que vayan al frente.
12: No se deje engañar, los van a mandar al frente.
9: No son soldados, denuncian muchos, ni siquiera son jóvenes. Los captan con la promesa de buenos empleos y sueldos, pero cuando llegan a Rusia firman un contrato para luchar con el ejército en Ucrania. Los mandan al frente tras 7 o 15 días de entrenamiento.
11: Me toca ir a primera línea y desde este momento hasta el día de hoy no sé nada de mi hermano.
13: Nos hemos podido contactar con algunos peruanos que se encuentran en el campo de batalla. Es que al parecer habría más de 600 a 1.000 peruanos.
9: Reemplazan a los combatientes muertos y suplen a los soldados rusos que no quieren ir a la guerra. Desde que empezó en 2022, Moscú ha reclutado a más de 25.000 extranjeros de 130 países, según la Federación Internacional de Derechos Humanos, alerta de que 1 de cada 5 extranjeros mueren a los pocos meses de ir al frente.
1: La segunda vuelta de las presidenciales de Perú será entre la derechista Keiko Fujimori y el izquierdista Roberto Sánchez. Lo revela el escrutinio de las elecciones que ha concluido este viernes, más de un mes después de la votación. El segundo puesto se lo disputaban Sánchez y el ultraderechista Rafael López Aliaga. La diferencia entre ambos es de poco más de 200.000 votos. Los peruanos vuelven a las urnas el próximo 7 de junio.
14: A todos los partidos políticos,
15: en medio de todo ello,
1: en un contexto marcado por los constantes apagones, una delegación estadounidense encabezada por el director de la CIA se ha desplazado hasta Cuba, aunque para abordar otro asunto relacionado con la seguridad.
16: Estados Unidos y Cuba buscan reforzar la cooperación entre las fuerzas de seguridad de ambos países. Desde La Habana señalan que no representan una amenaza para Washington. Esto mientras la isla caribeña vive una nueva oleada de protestas por la crisis energética.
17: Estamos reclamando nuestros derechos. Sabemos que la situación en el país está caótica.
18: A ver si, aunque sea sonando un cazuelazo, nos ponen, aunque sea 3 horas de electricidad.
16: Este jueves, cerca del 70% de la isla quedó a oscuras después de que el gobierno reconociera que las reservas de petróleo se han agotado.
19: Que no tenemos absolutamente nada de fuel, de diésel, que no tenemos absolutamente nada de diésel.
16: La crisis energética mantiene a buena parte del país caribeño a oscuras durante horas, sin aire acondicionado, agua caliente y con alimentos echándose a perder por la falta de refrigeración.
20: No es fría y no arranca la máquina, porque el aire se quemó con los apagones de la corriente.
16: En medio de esta situación, Estados Unidos ha ofrecido ayuda, $100 millones para comida, medicinas, combustible, una ayuda que el gobierno cubano ha aceptado, aunque el presidente Miguel Díaz-Canel la califica de paradójica mientras reclama el fin de las sanciones y restricciones económicas contra la isla. Washington, por su parte, mantiene la presión sobre Cuba y estudia posibles acciones judiciales relacionadas con el derribo en 1996 de aviones de una organización humanitaria.
1: El polémico viaje de la presidenta madrileña Isabel Díaz Ayuso a México deja una larga resaca informativa. Por ejemplo, nos hemos preguntado dónde está enterrado Hernán Cortés. Nos lo enseña nuestro corresponsal en ese país norteamericano.
0: Por esta avenida, la antigua calzada de Iztapalapa, entró Hernán Cortés a la capital mexicana. Y en este punto, metros arriba, metros abajo, se produjo hace 500 años el histórico encuentro entre el emperador mexica Moctezuma y el conquistador extremeño Hernán Cortés. Un encuentro cordial, después de muchas tiranteces, nada que ver con la reconquista de Tenochtitlan dos años después. Salvo alguna excepción,
21: Hernán Cortés, un presidente.
0: Los mexicanos tienen muy claro quién fue y qué hizo Hernán Cortés.
22: Fue uno de los conquistadores.
23: Un invasor a nuestra nación.
24: Desestructuró y fragmentaron la cultura y la sociedad que aquí se tenía.
0: Otra cosa es dónde está enterrado.
24: No, la verdad desconozco dónde está enterrado.
25: Enterrado no.
26: No, eso no lo sé. ¿Dónde?
0: Pues muy cerca, apenas 100 metros. Pero no es fácil, solo una placa en un muro nos advierte dónde reposan sus restos. Cortés murió en Sevilla en 1547, pero sus restos saltaron de España a México y aquí recorrieron varios templos, hasta llegar hace 200 años a esta iglesia de Jesús Nazareno, en el centro histórico de la capital. Un lugar discreto, casi secreto. Al fondo de la iglesia, a la izquierda del altar mayor, una lápida encarnada, muy sencilla, recuerda quién fue y los años que vivió.
1: En México, miles de maestros se han manifestado este viernes para exigir mejoras salariales y de jubilación en el Día del Maestro. Bajo el lema "No hay nada que celebrar", acusan a la presidenta Sheinbaum de mantener la precariedad laboral de ese sector. España sigue batiendo récords de trasplantes. El último, en solo 48 horas, 39 personas donaron sus órganos a 75 pacientes. Además, cuatro de ellos tenían grandes dificultades para conseguir un trasplante por sus características inmunológicas. Ahora tienen una vida nueva por delante. España encadena ya más de 3 décadas como líder mundial. Y mejora el estado del único español contagiado por hantavirus. Es un hombre de 70 años que presentó febrícula y dificultad respiratoria. Lleva 5 días ingresado en una unidad de aislamiento de alto nivel. Sanidad ha confirmado que sus síntomas han remitido.
27: El español positivo en hantavirus ingresado en el Hospital Gómez Ulla de Madrid evoluciona favorablemente.
28: La evolución está siendo buena, siempre con la prudencia que tenemos de ver estas evoluciones. No estaba casi asintomático, podemos decir.
27: A los otros 13 españoles que continúan aislados se les hará una nueva PCR el lunes. Si es negativa,
28: podrán salir de las habitaciones, usar los lugares comunes y tener contactos no estrechos, pero sí podrán tener contacto y visitas de sus familiares.
29: Se está adaptando toda la planta completamente para poder hacerlo con la mayor seguridad posible. Se establecerán unos nuevos circuitos que EPIs tendrán que colocarse las personas que vengan.
27: A partir del día 28 de aislamiento, si las pruebas siguen dando negativo, la cuarentena podría ser domiciliaria.
28: En función de todo el escenario internacional también, de los casos que vayan apareciendo.
27: Una medida que ya han tomado otros países como Reino Unido. La OMS insiste en que el riesgo que supone el hantavirus para la población mundial es bajo.
30: More cases may be reported in coming days as passengers return to their countries.
27: Hay 10 casos en total, 8 confirmados por laboratorio y 2 se mantienen como probables.
1: La República Democrática del Congo ha declarado un nuevo brote de ébola en la provincia de Ituri, en el este de ese país. Según la Agencia de Salud Pública de la Unión Africana, se han registrado al menos 65 muertos y más de 200 casos sospechosos. Existe preocupación por la transmisión debido a la alta movilización de la población relacionada con el oficio de la minería. 5 turistas italianos han muerto mientras buceaban en el atolón de Baabú, en Maldivas, en un accidente que podría ser el peor registrado en ese país. Estaban explorando cuevas a más de 50 metros de profundidad y las causas del accidente aún se están investigando.
31: El atolón de Baabú es uno de los lugares más populares para hacer buceo en las Maldivas. Allí han fallecido Mónica Montefalcone, reconocida bióloga marina y profesora de la Universidad de Génova, y su hija de 20 años. También Muriel Odenino, investigadora en la zona de Turín, y los instructores de buceo Federico Gualtieri y el capitán de la embarcación Gianluca Benedetti. El grupo había salido para explorar una red de cuevas submarinas, pero nunca regresó a la superficie. Los 5 contaban con experiencia y estaban relacionados con exploraciones científicas. Este accidente ha conmocionado a la sociedad italiana y especialmente a la comunidad educativa. La ministra de Universidades italiana, Ana María Bernini, ha expresado sus condolencias a través de un mensaje en redes sociales. De momento, solo se ha recuperado uno de los cuerpos y las autoridades locales siguen con la operación de rescate de los otros cuatro. Las causas del accidente se están investigando, pero las primeras hipótesis de medios locales apuntan al mal tiempo y a un posible envenenamiento por toxicidad en el oxígeno.
1: Repasamos ahora las portadas de los principales periódicos nacionales en papel de hoy, sábado 16 de mayo. El País: Cuba negocia con Estados Unidos ante el colapso por falta de combustible. Es su principal tema de portada. Por su parte, el diario El Mundo apuesta por la siguiente información. El último escaño en cinco provincias decidirá qué mayoría tiene el PP, en referencia a las elecciones andaluzas, y foto dedicada a Florentino Pérez con Ayuso en la celebración de San Isidro en Madrid. La Vanguardia apuesta en su titular de primera. Estados Unidos redobla su presión sobre una Cuba al borde del colapso. Imagen de portada dedicada a las elecciones andaluzas con los candidatos del PP y del PSOE. Por su parte, el diario La Razón lleva este tema en su primera. Narcolanchas, los misiles de los narcos contra la Guardia Civil. Y por último, El Periódico, que abre su portada de esta manera. El carnet solo para coches automáticos crece con el auge de los eléctricos.

0: Y este domingo, en el Festival de Cannes, todo el protagonismo es para el cine español. Llega El ser querido, de Rodrigo Sorogoyen, con Victoria Luengo y Javier Bardem.
1: ¿Cuánto de nervioso has estado?
2: Muchísimo. O sea, inenarrable. He estado muy nervioso, sí.
1: Oye, ¿qué es el ser querido?
2: Bueno, es la definición de alguien que te, bueno, que te importa mucho, te importa tanto, donde entra ese sentimiento del amor, ¿no? Del querer. De fondo es una historia de un padre y una hija que tienen una incomunicación y una herida que tienen que sanar y que pretenden sanar durante el rodaje de una película, durante el rodaje de la película en la que ellos trabajan. Yo lo que busco, y supongo que Isabel también lo que buscamos con nuestras películas, es emocionar, luego además otras cosas.
3: ¿Qué más?
4: Nada.
3: No, ¿qué te ha pasado algo? ¿Has cambiado la cara? ¿Te ha molestado algo?
1: ¿El reparto de la película es un reparto soñado?
2: Más que soñado, deseado. Más que deseado, pedido. O sea, nosotros fuimos a Javier Bardem y a Victoria Luengo y les dijimos, queremos hacer una película con vosotros dos, donde tú seas la hija, tú seas el padre, y dijeron que sí.
1: ¿Y mañana te acordarás de algún ser querido cuando desfiles por la alfombra?
2: No sé si estaré yo en condiciones de pensar y acordarme, pero bueno, me encantaría acordarme de mi padre, que falleció hace 2 años, y a la que está dedicado la película.
1: Muchas gracias, Rodrigo.
2: Gracias.

0: Israel y Líbano acuerdan extender el alto el fuego otros 45 días. Representantes de ambos gobiernos estaban reunidos en Estados Unidos. A pesar de la tregua que se firmó hace un mes, Israel ha seguido atacando territorio libanés. Mientras, Israel sigue atacando Gaza. Al menos 7 personas han muerto y hay medio centenar de heridos. Un misil ha alcanzado un edificio residencial, según Fuerzas Armadas israelíes. En el ataque ha fallecido un miembro del brazo armado de Hamas. Putin viajará a China, lo ha confirmado el Kremlin, aunque aún no se sabe la fecha de esa visita, pero dicen que será pronto. El anuncio llega justo cuando Donald Trump termina su viaje al gigante asiático.
1: This has been an incredible visit.
0: Y Trump ya está de regreso en Estados Unidos tras 48 horas en China. Una cumbre que ha tenido más simbolismo y gestos políticos que acuerdos. Y con la guerra de Irán muy presente, Trump ha aprovechado para pedir a Pekín que presione al régimen de los ayatolás para poner fin al conflicto. Hola, ¿qué tal? Saludos, buenas noches desde el canal 24 Horas. Y aquí en España, un día más, toca hablar del antivirus. Mejora, el único español que ha dado positivo por antivirus tras ser evacuado del crucero afectado por un brote.
2: Bueno, ayer estaba casi asintomático, podemos decir.
0: Los otros 13 españoles ingresados en el Gómez Ulla siguen sin síntomas. El domingo les repetirán la PCR y si es negativa, podrán recibir visitas de familiares. Nuevo incidente relacionado con el narcotráfico en Andalucía. Una narcolancha ha embestido a una patrullera del Servicio de Inteligencia Aduanera. Ha ocurrido en Almería durante una persecución. No ha habido heridos, pero la tripulación de la narcolancha logró huir. 5 submarinistas italianos han muerto en las Maldivas mientras buceaban a más de 60 metros de profundidad. Las malas condiciones meteorológicas dificultan las tareas de rescate de los cuerpos.
3: Este fin de semana las temperaturas poco a poco irán ascendiendo y más que subirán la semana próxima. El sábado, bastante tranquilo, con algunas precipitaciones en el norte, cota de 1.200 metros, luego ascendiendo y con algunos chubascos en Ceuta, Melilla, un poco por Menorca y con cierto y tramontana. El domingo el tiempo se inestabiliza más en el norte, en el centro y hacia el este e incluso también en ambos archipiélagos. Y lo dicho, las temperaturas lentamente se irán recuperando. Aún hará frío en el norte, pero bueno, por ejemplo, Burgos pasará de 13 grados el sábado a 17 el domingo y en el sur se van acercando a los 30.
0: Este viernes hemos sabido que Israel y Líbano han acordado extender el alto el fuego otros 45 días. Representantes de ambos gobiernos estaban reunidos en Estados Unidos y han decidido, además, celebrar una nueva ronda de negociaciones en junio. A pesar de la tregua que se firmó hace un mes y vencía este pasado viernes, Israel ha seguido atacando territorio libanés. Un nuevo ataque israelí en Gaza ha dejado al menos 7 muertos y medio centenar de heridos. Según Fuerzas Armadas israelíes, en el ataque ha fallecido un miembro de la brigada Izzi Adenin al-Qassam, el brazo armado de Hamas. La misma fuente apunta que la operación fue llevada a cabo conjuntamente por el ejército israelí y la agencia de inteligencia Amán. Entre las víctimas hay también niños y mujeres. El Kremlin ha anunciado que Putin viajará en breve a China. Lo ha hecho cuando el presidente de Estados Unidos estaba terminando su visita de 2 días a Pekín. Un viaje que ha tenido más simbolismo y gestos políticos que acuerdos concretos.
4: Los preparativos del viaje de Putin a China ya están en marcha. El presidente ruso se ha reunido con su homólogo chino más de 40 veces a lo largo de los años. La última vez en septiembre, pero en esta ocasión el encuentro será solo unos días después de la visita de Trump a China. El portavoz del Kremlin asegura que Moscú ha seguido de cerca la reunión de Trump y Xi, pero espera recibir información de primera mano durante la visita de Putin a China. Un viaje que, según algunos medios, podría tener lugar el 20 de mayo, una fecha que ni Pekín ni Moscú han confirmado. Sería la primera vez que China reciba a líderes de Estados Unidos y Rusia en el mismo mes, lo que sugiere la intención de Pekín de buscar un equilibrio en sus relaciones con ambos países. Increíble, según Trump, ha sido la primera visita de un presidente de Estados Unidos a China en 9 años. En ella ha hablado con su homólogo chino de comercio, Taiwán y el conflicto en Oriente Medio, entre otros asuntos. Los dos líderes han hecho un balance positivo de esta cita en Pekín, en la que ha habido más gestos que resultados tangibles. China se postula como un eje esencial en el tablero geopolítico. Si la visita de Putin finalmente se lleva a cabo, China será el primer país en recibir a todos los miembros permanentes del Consejo de Seguridad de la ONU con solo meses de diferencia. Macron visitó China en diciembre y el primer ministro británico lo hizo en enero.
0: El canciller alemán ha hablado por teléfono con el presidente de Estados Unidos. Lo ha anunciado Friedrich Merz en un mensaje en X. Sobre la mesa, la reapertura de Hormuz y la guerra en Oriente Medio. Es la primera conversación entre ambos después de que Merz afirmara que Irán estaba humillando a Estados Unidos en las negociaciones. En respuesta a Trump, anunció la retirada de tropas estadounidenses en Alemania. Relevo en la Fed, la Reserva Federal de Estados Unidos. Kevin Warsh ha tomado el testigo de Jeremy Powell, ampliamente presionado por Donald Trump desde su retorno a la Casa Blanca. Trump quiere que Warsh baje los tipos de interés, el precio del dinero, justo cuando los precios no dejan de subir por la guerra de Irán.
5: 8 años después de este momento, la Reserva Federal tiene nuevo presidente. Acaba el segundo mandato de Jerome Powell y comienza el de Kevin Warsh para los próximos 4 años. Su posición al asumir el liderazgo del Banco Central no es cómoda. En plena subida de los precios por la guerra en Oriente Medio, tendrá que lidiar con las presiones de Trump para bajar los tipos de interés, algo que podría aumentar más aún la inflación. No seré una marioneta, seré un actor independiente, aseguró en una de las comparecencias para su nombramiento en el Senado ante las acusaciones de ser un títere del presidente. Pero de no bajar los tipos, o incluso subirlos, Warsh podría recibir presiones e insultos como estos. Los dirigidos por Trump a Powell durante años por no plegarse a sus exigencias en política monetaria. Porque Trump pasó de los halagos a los ataques a los pocos meses de nominar a un Powell que en 2021 volvió a ser propuesto por Biden para un segundo mandato. En el último año y medio, Powell también ha sido investigado por la administración Trump por sobrecostes en la reforma de la sede de la Fed, una acusación desmentida por Powell, que la atribuye al afán de Trump por atacar su independencia. En una decisión poco habitual para un presidente saliente, Powell mantendrá su asiento en la Junta de Gobernadores, el órgano que toma las decisiones de la Fed, al menos hasta que terminen las investigaciones y, de paso, impidiendo que Trump nombre a un nuevo miembro que responda a sus intereses.
6: Thank you very much.
0: En Reino Unido continúa la incertidumbre sobre el futuro político del primer ministro Keir Starmer. El alcalde del Gran Manchester, Andy Burnham, se perfila como el candidato mejor situado para disputarle el liderazgo del laborismo, pero el proceso puede ser largo.
7: Con la aparente renuncia del exministro de Sanidad Wes Streeting a liderar el Partido Laborista, la prensa británica no deja de apuntar a Andy Burnham como el reemplazo más probable del primer ministro Starmer. The Sun hace en su portada este juego de palabras con el apellido del alcalde del Gran Manchester. Nacido para correr, que en inglés es sinónimo de presentarse a las elecciones. Y precisamente, salir a correr ha sido lo que Burnham ha hecho este viernes tras anunciar que competirá por el escaño que necesita para optar al liderazgo laborista. Lo hará en unos comicios extraordinarios que se celebrarán aquí, en la circunscripción de Makerfield, feudo laborista desde hace más de 40 años, pero donde la extrema derecha de Nigel Farage ha ganado terreno. Anthony, por ejemplo, cree que Burnham debería ser el próximo líder laborista. Anne, en cambio, considera que Starmer debe continuar en el cargo. Y es que, a pesar de llevar en la cuerda floja desde la debacle laborista en las elecciones locales, Starmer sigue en Downing Street, dispuesto a enfrentarse a quien decida disputarle el liderazgo. Una batalla que parece ir para largo. Las elecciones en Makerfield podrían celebrarse este verano.
0: Se eleva a 24 el número de muertos en el ataque masivo de Rusia contra Kiev. Todas las víctimas perdieron la vida tras el impacto de un misil en una zona residencial de la capital de Ucrania. La mayoría de los misiles y drones lanzados por Moscú fueron interceptados por las defensas antiaéreas ucranianas. Centenares de peruanos han sido captados por Rusia para luchar en Ucrania. Les convencían con falsos contratos y sueldos y finalmente acababan combatiendo en Ucrania. La justicia del país investiga si se trata de tráfico de personas. Desde que comenzó la invasión, Moscú habría reclutado más de 25.000 extranjeros de 130 países.
6: ¡Respuesta! ¡Respuesta para ellos! ¡Respuesta!
8: Respuestas y justicia reclaman. En sus pancartas leemos: Rusia, devuélveme a mi hijo. Familiares de peruanos reclutados por Moscú para combatir en la guerra de Ucrania protestan frente al Ministerio de Exteriores en Lima. Denuncian que hijos, hermanos, padres y maridos se han ido a la guerra engañados. Hablan de trata de personas.
9: Mi hermano me llama y me dice que le pegan, le quitan su pasaporte, sus amigos ya murieron. Mi hermano tiene 57, no puedo caminar, me dice. Lo único que les interesa es que vayan al frente.
10: No se deje engañar, los van a mandar al frente.
8: No son soldados, denuncian muchos, ni siquiera son jóvenes, los captan con la promesa de buenos empleos y sueldos, pero cuando llegan a Rusia firman un contrato para luchar con el ejército en Ucrania, los mandan al frente tras 7 o 15 días de entrenamiento.
11: Me toca ir a primera línea y desde este momento hasta el día de hoy no sé nada de mi hermano.
12: Nos hemos podido contactar con algunos peruanos que se encuentran en el campo de batalla. Es que al parecer habría más de 600 a 1.000 peruanos.

0: reemplazan a los combatientes muertos y suplen a los soldados rusos que no quieren ir a la guerra desde que empezó en 2022. Moscú ha reclutado a más de 25.000 extranjeros de 130 países, según la Federación Internacional de Derechos Humanos, alerta de que uno de cada cinco extranjeros mueren a los pocos meses de ir al frente.
1: La segunda vuelta de las presidenciales de Perú será entre la derechista Keiko Fujimori y el izquierdista Roberto Sánchez. Lo revela el escrutinio de las elecciones que ha concluido este viernes, más de un mes después de la votación. El segundo puesto se lo disputaban Sánchez y el ultraderechista Rafael López Aliaga. La diferencia entre ambos es de poco más de 20.000 votos. Los peruanos vuelven a las urnas el próximo 7 de junio. En medio de todo ello, y en un contexto marcado por los constantes apagones, una delegación estadounidense encabezada por el director de la CIA se ha desplazado hasta Cuba, aunque para abordar otro asunto relacionado con la seguridad.
2: Estados Unidos y Cuba buscan reforzar la cooperación entre las fuerzas de seguridad de ambos países. Desde La Habana señalan que no representan una amenaza para Washington. Esto mientras la isla caribeña vive una nueva oleada de protestas por la crisis energética.
3: Estamos reclamando nuestros derechos. Sabemos que la situación en el país está caótica.
4: A ver si, aunque sea sonando un cazuelazo, nos ponen, aunque sea, 3 horas de electricidad.
2: Este jueves, cerca del 70% de la isla quedó a oscuras después de que el gobierno reconociera que las reservas de petróleo se han agotado.
5: Que no tenemos absolutamente nada de fuel, de diésel, que no tenemos absolutamente nada de diésel.
2: La crisis energética mantiene a buena parte del país caribeño a oscuras durante horas, sin aire acondicionado, agua caliente y con alimentos echándose a perder por la falta de refrigeración.
6: No es fría y no arranca la mañana, porque el aire se quemó con los apagones de la corriente.
2: En medio de esta situación, Estados Unidos ha ofrecido ayuda, $100 millones para comida, medicinas, combustible, una ayuda que el gobierno cubano ha aceptado, aunque el presidente Miguel Díaz-Canel la califica de paradójica mientras reclama el fin de las sanciones y restricciones económicas contra la isla. Washington, por su parte, mantiene la presión sobre Cuba y estudia posibles acciones judiciales relacionadas con el derribo en 1996 de aviones de una organización humanitaria.
1: El único español contagiado de hantavirus está mejorando en el Hospital Gómez Ulla de Madrid. Los demás pacientes aislados podrían recibir visitas la semana que viene.
7: El español positivo en hantavirus ingresado en el Hospital Gómez Ulla de Madrid evoluciona favorablemente.
8: La evolución está siendo buena, siempre con la prudencia que tenemos de ver estas evoluciones. Estaba casi asintomático, podemos decir.
7: A los otros 13 españoles que continúan aislados se les hará una nueva PCR el lunes. Si es negativa,
8: podrán salir de las habitaciones, usar los lugares comunes y tener contactos no estrechos, pero sí podrán tener contacto y visitas de sus familiares.
9: Se está adaptando toda la planta completamente para poder hacerlo con la mayor seguridad posible. Se establecerán unos nuevos circuitos que EPIs tendrán que colocarse las personas que vengan.
7: A partir del día 28 de aislamiento, si las pruebas siguen dando negativo, la cuarentena podría ser domiciliaria.
8: En función de todo el escenario internacional también, de los casos que vayan apareciendo,
7: una medida que ya han tomado otros países como Reino Unido. La OMS insiste en que el riesgo que supone el hantavirus para la población mundial es bajo.
10: More cases may be reported in coming days as passengers return to their countries.
7: Hay 10 casos en total, 8 confirmados por laboratorio y 2 se mantienen como probables.
1: La República Democrática del Congo ha declarado un nuevo brote de ébola en la provincia de Ituri, en el este del país. Según la Agencia de Salud Pública de la Unión Africana, se han registrado al menos 65 muertos y más de 200 casos sospechosos. Existe preocupación por la transmisión debido a la alta movilización de la población relacionada con el oficio de la minería. 5 turistas italianos han muerto mientras buceaban en el atolón de Baobab, en Maldivas, en un accidente que podría ser el peor registrado en ese país. Estaban explorando cuevas a más de 50 metros de profundidad. Se investigan las causas del accidente.
11: El atolón de Baobab es uno de los lugares más populares para hacer buceo en las Maldivas. Allí han fallecido Mónica Montefalcone, reconocida bióloga marina.

0: Ina y profesora de la Universidad de Génova, y su hija de 20 años. También Muriel Odenino, investigadora en la zona de Turín, y los instructores de buceo Federico Gualtieri y el capitán de la embarcación Gianluca Benedetti. El grupo había salido para explorar una red de cuevas submarinas, pero nunca regresó a la superficie. Los cinco contaban con experiencia y estaban relacionados con exploraciones científicas. Este accidente ha conmocionado a la sociedad italiana y especialmente a la comunidad educativa. La ministra de Universidades italiana, Ana María Bernini, ha expresado sus condolencias a través de un mensaje en redes sociales. De momento solo se ha recuperado uno de los cuerpos y las autoridades locales siguen con la operación de rescate de los otros cuatro. Las causas del accidente se están investigando, pero las primeras hipótesis de medios locales apuntan al mal tiempo y a un posible envenenamiento por toxicidad en el oxígeno.
1: Y de vuelta a España, un jurado popular ha declarado culpable al acusado de asesinar a su mujer en Vitoria en 2023. Ahora la jueza tendrá que redactar la sentencia. Fiscalía y acusaciones mantienen su petición de 45 años de prisión.
2: Por 8-1, el jurado considera probado que Jaime asesinó a cuchilladas a su mujer Mayalen, que en ese momento estaba embarazada de mellizas. Por unanimidad lo declaran culpable de 2 asesinatos de aborto y de abandono de menor. El jurado no ha admitido las agravantes de género ni de ensañamiento, pero sí de parentesco y de alevosía, que Mayalen no tuvo posibilidad de defenderse. El crimen se cometió en mayo de 2023 en un apart-hotel de Vitoria-Gasteiz. El cuerpo de la mujer, que recibió múltiples puñaladas, no fue encontrado hasta el día siguiente. La hija menor, de 2 años y medio, permaneció sola junto al cadáver de su madre. Había antecedentes de violencia machista y una orden de alejamiento. Una vez conocido el veredicto de culpabilidad del jurado popular, Fiscalía y acusaciones mantienen su petición de 45 años de cárcel. Ahora la jueza tiene que dictar sentencia.
1: Nuevo incidente relacionado con el narcotráfico en Andalucía. Una narcolancha ha embestido a una patrullera de aduanas durante una persecución en Almería.
3: Iban cargados con petacas de combustible en una narcolancha. Navegaban en una zona alejada de la costa en Almería. Pretendían pasar desapercibidos, pero vigilancia aduanera les tenía bajo su radar. Durante una persecución, otra narcolancha llegó en su apoyo y acabó golpeando a la embarcación de aduanas. Son imágenes de los daños.
4: Me comentan que han tenido un gran susto. Fue una operación difícil, como todas, pero afortunadamente no tenemos que lamentar víctimas.
3: Consiguieron huir. Es un nuevo episodio violento que llega pocos días después de la muerte de 2 agentes de la Guardia Civil tras otra persecución en Huelva. Los sindicatos piden más medios.
4: Para conseguir sus objetivos ponen toda la carne en el asador. Y nosotros, para conseguir que ellos no los cumplan, tenemos los medios que disponemos. Por una parte, que la violencia está incrementando, y por otra, echamos de menos esta falta de medios apropiados y seguros para que nuestros compañeros, los que están ahí al día a día, puedan trabajar con seguridad.
3: Exigen además que la suya sea considerada profesión de riesgo. La presencia del narcotráfico en nuestras aguas deja también imágenes como estas, captadas por un equipo de Radiotelevisión Española. Bidones de gasolina vacíos apiladas en zonas de difícil acceso. En este caso, en un espacio natural como es Cabo de Gata.
5: Están completamente llenas. Playas inaccesibles, que son todas las playas que se ven por aquí, que están llenas de garrafas, como podéis ver, garrafas del petaqueo principalmente, y no se puede llegar por tierra, entonces vamos a traer a gente con embarcaciones.
3: Ellos se encargan de limpiar los fondos marinos junto a la ayuda de voluntarios. Aseguran que imágenes así son cada vez más frecuentes en las costas.
1: Muere el cantador de flamenco Matías de Paula, de 52 años, por heridas de armas de fuego. El incidente ha ocurrido este viernes por la tarde en las inmediaciones de la Plaza Rafael Alberti, en Villanueva de la Serena. La policía ha abierto una investigación. Habría ya una persona identificada, aunque por ahora no hay ningún detenido. Matías de Paula pertenecía a una familia extensa de artistas. Fue cantador en el Ballet Nacional de España y compartió cartel con artistas como José Mercé, Enrique Morente o Carmen Linares. Vivir solo es para muchos un privilegio, sobre todo por tener que afrontar los gastos sin poder repartirlos. Y no solo es la vivienda. Los formatos de envases en el supermercado o las habitaciones de hotel están pensados para parejas o familias, no para personas que eligen ser uno por voluntad propia.
6: Desde que llega a casa, cada gesto de Celia corre por su cuenta.
7: Los gastos de luz, agua o simplemente

0: algo tan sencillo como una cuenta de Netflix, las pagamos siempre nosotros al 100%.
1: Una persona que iba sola tiene que pagar unos 932 euros más de media al mes para poder tener un nivel de vida parecido a una persona que vive en pareja.
2: Pero también hay otros gastos como internet, comida o gas, donde se nota y mucho esa especie de tasa soltero.
3: Pero lo que más penaliza son los gastos en vivienda. Mensualmente un soltero dedica 400 euros más a la hipoteca que una persona en pareja o casi 600 más si se trata de un alquiler. Hasta en los supermercados, donde hay más formatos familiares, o a la hora de reservar una habitación de hotel.
0: Vemos que es el mismo precio de 185 euros para dos personas que para una única persona. Al final creo que no se está adaptando el modelo de negocio y el modelo económico a la realidad de la sociedad.
1: El 25% de los encuestados que viven en pareja por ahorrar costes.
3: Un precio, el de estar solo, que cada vez vacía antes la cartera.
4: Otro foco de incendio en el Real Madrid. La gran estrella del equipo, Kylian Mbappé, suplente frente al Real Oviedo, y el entrenador Álvaro Alberloa escenificaron ante los medios la guerra abierta entre ambos.
5: Yo no he jugado porque el míster me ha dicho que para eso el cuarto delantero de la plantilla.
6: Tengo cuatro delanteros. Ni le he dicho semejante frase.
7: Con cierta ironía parecía tratar el tema Kylian.
5: Únicamente yo tengo que trabajar para ser mejor que Mazzantuono, que Gonzalo y que Vini para jugar.
7: Ya recuperado.
5: Yo estaba listo para ser titular, pero es su decisión.
7: Apuntaba al clásico, pero fue baja de última hora.
6: Para mí es muy claro que un jugador que hace cuatro días no pudo ni ir al banquillo de un partido, hoy no debía empezar. Mientras esté yo en esta silla, yo voy a decidir quién juega y quién no juega, si les parece bien, bien, y si no, pues que esperen al siguiente.
7: Del anterior, sin nombrarlo, se acordó también el francés.
5: Yo pienso que hemos empezado bien la temporada. Hemos tenido todo y después hemos perdido todo en la segunda parte de temporada.
6: Seguramente él ha metido muchos más goles en la primera parte de la temporada que en la segunda parte.
4: Este ha sido el último capítulo de una semana muy convulsa en el Real Madrid, con la derrota en el Clásico, el adiós a la Liga y la ya histórica rueda de prensa de Florentino Pérez. Y todo empezó con la pelea entre Valverde y Tchouaméni.
8: La del Real Madrid ha sido...
9: Se están diciendo muchas mentiras.
10: Para mí la filtración es peor.
8: Una semana fatídica. Arrancó el jueves con la pelea entre Tchouaméni y Valverde, que terminó en el hospital y de baja, y con una multa de medio millón a cada jugador.
9: Que se filtren cosas que pasan en el vestuario me parece una traición al Real Madrid.
8: Con el ambiente caldeado y un Arbeloa que elevaba el tono antes del clásico.
9: Es mentira que mis jugadores me hayan faltado una sola vez el respeto.
8: El domingo, el Madrid perdía la Liga con Mbappé en casa dando que hablar. La resaca de la derrota acercó a Mou al banquillo y a Florentino...
10: Me tendrán que echar a tiros.
8: A convocar elecciones, en las que podría contar con un rival, Enrique Riquelme.
11: Decidiré si da tiempo a montar algo.
8: Este jueves tocó plebiscito en el Bernabéu con alguna protesta al presidente, pitos a Mbappé y su enfrentamiento con Arbeloa. Con la vuelta de Valverde a los entrenamientos, se cierra uno de los capítulos más terroríficos del Madrid.
4: Y mientras, el hombre que apunta al futuro del banquillo madridista, ahí le ven, José Mourinho, ha vuelto a hablar. El Benfica le ha hecho una oferta de renovación y el portugués dice que no tomará ninguna decisión hasta que no acabe la temporada.
12: Y con Real Madrid no he tenido ningún contacto. Cuando termine la temporada tiene obviamente que iniciar a pensar para ver lo que hay y para tomar una decisión.
4: Quedan dos jornadas de Liga y ahora mismo Mallorca y Levante acompañarían al Oviedo a segunda división, pero con 6 puntos en juego, hasta 9 equipos están en la pelea por la salvación.
13: Y con tan solo 4 puntos de distancia entre Valencia y Levante, ahí se concentra casi media tabla de la Liga. Cada gol es más valioso cuando quedan 6 puntos por jugarse. Cada victoria te desploma o no sabes a quién agradecerla. El Sevilla no necesita más, con un empate le basta, al igual que el Valencia. Si no hay tablas entre Osasuna y Español, quien gane sellará la permanencia. Alavés y Girona necesitan todavía más. Elche, Levante y Mallorca apenas se pueden permitir un error.
4: Este sábado, Barça y Atlético de Madrid se enfrentan en la final de la Copa de la Reina en el Estadio de Gran Canaria. Las azulgranas buscando sumar otro título, las rojiblancas.

0: Vascas a intentar dar la sorpresa. Capitanas y entrenadores han posado con el trofeo.
1: ¿Cuál es el plan del Atlético de Madrid para ganar al Barça?
2: Hombre, de cierta forma lo voy a decir, pero sabemos lo que es el Barça.

0: muchas ganas y al 100%.
1: Pedro Acosta ha sido el más rápido en la jornada del viernes de entrenamientos libres del Gran Premio de Cataluña de MotoGP, por delante de Àlex Márquez, su hermano Marc, gran ausente el fin de semana por lesión. Jonas Vingegaard se ha llevado con autoridad la séptima etapa del Giro, con final en la cima de Blockhouse. El danés, en su primera participación, busca el triplete de grandes con el Tour y la Vuelta. Sigue el líder, el portugués Alfonso Eulalio.
2: Este fin de semana las temperaturas irán subiendo poco a poco, aunque nos despertemos todavía con ambiente frío. Tendremos, pues bueno, alguna línea de inestabilidad, algún frente que nos va a dejar el tiempo un poco revuelto, más el domingo que el sábado. Este sábado las nubes en el norte dejando alguna precipitación débil, también en Ceuta, en Melilla tendremos algunos chubascos, en Menorca también, con Cierzo, con Tramontana y en Canarias con nubes y claros. Las temperaturas máximas subiendo ligeramente, pero aún son frescas en el norte, 13 grados esperamos tan solo en la capital burgalesa, mientras que en el sur, Murcia o Sevilla llegarán a los 28. El domingo suben las nocturnas y las diurnas, dejándonos valores que en el norte, por ejemplo en Burgos, llegarán a 17 grados. Este día en el norte esperamos precipitaciones, también chubascos en el sistema central, así como en puntos del este, zonas del este de Castilla-La Mancha, Teruel, interior de la Comunidad Valenciana y algo puede caer también en Mallorca, así como en el archipiélago canario, algunas precipitaciones débiles. La semana próxima la masa fría se retira por completo y entra la cálida, haciendo que tengamos temperaturas de verano.
1: 15 de mayo, San Isidro. Nos vamos a despedir por ahora con el madrileño Pablito Tedeca, que a sus 23 años se ha convertido en la banda sonora de las fiestas madrileñas.
3: Pedazo de guapa. Voy a comerte la boca en la Puerta del Sol.
1: Así suena su versión del Chotis Madrid, que el ayuntamiento ha elegido para que represente su fiesta. La canción acumula ya cerca de 500.000 de reproducciones en Spotify.

0: Israel y Líbano acuerdan extender el alto el fuego otros 45 días. Representantes de ambos gobiernos estaban reunidos en Estados Unidos. A pesar de la tregua que se firmó hace un mes, Israel ha seguido atacando territorio libanés. Mientras Israel sigue atacando Gaza, esta noche al menos 7 personas han muerto y hay medio centenar de heridos. Según fuerzas armadas israelíes, en el ataque ha fallecido también un miembro del brazo armado de Hamas. Hola, ¿qué tal? Saludos, buenas noches desde el canal 24 horas. Decepción por una cumbre llena de gestos y vacía de contenido. Trump solo ha hablado de los temas espinosos en el avión de vuelta. Tomaré una decisión, dice Trump, dejando en el aire si seguirán o no vendiendo armas a Taiwán, la línea roja que le puso Xi Jinping. Y China guarda silencio sobre la afirmación de Trump de que están de acuerdo sobre Irán. Jeremy Powell cede el testigo de la Reserva Federal tras 8 años al frente. Su sucesor, Kevin Warsh, llega en un momento complejo para la economía del país con la guerra de Irán y los aranceles. Con 56 años, tiene una larga trayectoria en la empresa privada y es una figura clave en Wall Street.
1: La evolución está siendo buena, siempre con la prudencia que tenemos de ver estas evoluciones, ¿no? Este tipo de evoluciones. Pero bueno, ayer estaba casi asintomático, podemos decir.
0: La ministra de Sanidad confirma que mejora el español con antivirus ingresado en el Hospital Gómez Ulla. Los otros 13 podrán recibir visitas la próxima semana si la PCR de este domingo da negativa. 5 submarinistas italianos han muerto en las Maldivas mientras buceaban a

más de 60 metros de profundidad. Las malas condiciones meteorológicas dificultan las tareas de rescate de los cuerpos. Hasta el momento solo han podido recuperar uno. Y en el Festival de Cannes no faltan ni las estrellas ni las sorpresas. John Travolta ha recibido una Palma de Oro honorífica que rinde tributo a toda su carrera, un galardón que el protagonista de Grease asegura que no se esperaba y que ha recogido poco antes de presentar su primera película como director.

0: Israel y Líbano han acordado extender el alto el fuego otros 45 días. Representantes de ambos gobiernos estaban reunidos en Estados Unidos y han decidido, además, celebrar una nueva ronda de negociaciones en junio. A pesar de la tregua que se firmó hace un mes y vencía este viernes, Israel ha seguido atacando territorio libanés. En Gaza, un nuevo ataque israelí ha dejado esta noche al menos 7 muertos y medio centenar de heridos, según Fuerzas Armadas israelíes. En el ataque ha fallecido un miembro de las brigadas Izz ad-Din al-Qassam, el brazo armado de Hamas. La misma fuente apunta que la operación fue llevada a cabo conjuntamente por el ejército israelí y la agencia de inteligencia Amán. Entre las víctimas hay también niños y mujeres.
1: Pegada al actual Tel Aviv, uno de sus barrios, Jaffa. Pero Jaffa no era un barrio de una ciudad israelí. Antes de la Nakba era la ciudad palestina más poblada, la más dinámica. En 1948, antes de la proclamación del Estado de Israel, más del 95% de la población fue expulsada de sus casas. Les arrasaron barrios, les confiscaron propiedades. Jalil y Sami son hermanos. Su familia, como la mayoría, lo perdió todo. El de la foto es su abuelo. Lo que mató a su padre fue que le arrancaron el huerto, sus naranjos, nos cuenta. Se llevaron su vida por delante. Sami ha dedicado la suya a la política y al activismo. Quiere enseñarnos cómo es Jaffa ahora. En todas partes ponen banderas israelíes para borrar nuestra identidad, porque borrar el pasado, dice, se ha convertido en una obsesión. Destruyeron totalmente los barrios del este. Allí hay edificios nuevos. Los nombres de todas las calles han cambiado, continúa. Ni una referencia a que en este edificio estaba el último ayuntamiento de la Jaffa árabe. A pocos metros, un antiguo cine. Alhambra se llamaba. De las películas solo queda el blanco y negro de esta foto. Ahora es un centro de cienciología. La Nakba para los palestinos no ha terminado, porque muchos nos quieren fuera de nuestra tierra, de Gaza, de Cisjordania, de Jerusalén Este, y apartarnos, en la medida de lo posible, concluye, de las decisiones que determinan nuestro futuro.

0: very much. This has been an incredible visit.
1: Tran ha sido insólitamente prudente en estos tres días de visita oficial a China, pero una vez subido al avión presidencial y ya de regreso a Estados Unidos, se ha referido a la gran línea roja que le ha marcado China en este viaje.
2: Sí, esa gran línea roja es Taiwán. Trump reconoce que ha hablado con Xi Jinping largo y tendido sobre la isla y sobre las armas que Estados Unidos le vende. Precisamente ahora hay una gran venta de armas pendiente. Muchos creen que Trump la ha pausado para no molestar a China. Y en el avión de regreso a Washington, cuando le han preguntado qué va a pasar con esas armas, Trump ha dicho que tiene que tomar una decisión y no ha querido responder qué hará Estados Unidos si China decide atacar Taiwán. Trump pone fin a esta cumbre con palabras bonitas para Xi Jinping, con deseos mutuos de estabilidad, pero no se trae logros, acuerdos tangibles ni sobre Irán ni sobre aranceles. Lo que se trae es esa advertencia tan dura de Xi Jinping sobre la relación de Estados Unidos con Taiwán.
3: We discussed the Taiwan, you know, the whole thing with the arms sales was in great detail actually, and I'll be making decisions. But you know, I think the last thing we need right now is a war. That's 9,500 miles away.
1: Trump dice que la visita ha sido

0: Increíble, ¿eh? Los elogios corteses han sido mutuos, pero ¿qué hay detrás de lo que vemos? A los mercados no parece bastarles la cortesía de un momento de enorme tensión y gravedad en el mundo.
1: Xi Jinping ha sabido hablarle a Trump en el único lenguaje que le entiende, el de la fuerza. Es un toma y daca, me atacas, te ataco. Igual que Pekín ha sabido ocupar el vacío dejado por Washington como defensor de un mundo basado en reglas. China puede decir, yo no secuestro presidentes, no ataco a otros países, no cierro pasos marítimos. Y ese mensaje, sea oportunista o no, es muy poderoso para muchos países pequeños. Lo asegura Philip Sands, académico y abogado británico, curtido en los tribunales internacionales y autor de media docena de libros. Hace 20 años, cuando todavía se buscaba amparo legal para invadir un país, ya hablaba de un mundo sin ley. Ahora que ni se molestan en hacerlo, no oculta su preocupación por la deriva global. Nos estamos precipitando hacia el desastre, con líderes empeñados en crear caos y destrucción. El derecho internacional es para él el único lenguaje que todos compartimos y es también el motor de su obra. La última cruza las vidas del criminal nazi Walter Rauf y el dictador chileno Augusto Pinochet. Su detención en Londres marcó un antes y un después en la lucha contra la impunidad. ¿Viaja Netanyahu a donde quiere? ¿Va Putin donde quiere? Su respuesta es no. Limitan sus viajes y solo por una razón, el precedente Pinochet.
0: Tras este viaje de Trump, que ha tenido más simbolismo y gestos políticos que acuerdos concretos, el Kremlin ha anunciado que Putin viajará en breve a China.
2: Los preparativos del viaje de Putin a China ya están en marcha. El presidente ruso se ha reunido con su homólogo chino más de 40 veces a lo largo de los años, la última vez en septiembre, pero en esta ocasión el encuentro será solo unos días después de la visita de Trump a China. El portavoz del Kremlin asegura que Moscú ha seguido de cerca la reunión de Trump y Xi, pero espera recibir información de primera mano durante la visita de Putin a China, un viaje que, según algunos medios, podría tener lugar el 20 de mayo, una fecha que ni Pekín ni Moscú han confirmado. Sería la primera vez que China reciba a líderes de Estados Unidos y Rusia en el mismo mes, lo que sugiere la intención de Pekín de buscar un equilibrio en sus relaciones con ambos países. Increíble, según Trump, ha sido la primera visita de un presidente de Estados Unidos a China en 9 años. En ella ha hablado con su homólogo chino de comercio, Taiwán y el conflicto en Oriente Medio, entre otros asuntos. Los dos líderes han hecho un balance positivo de esta cita en Pekín, en la que ha habido más gestos que resultados tangibles. China se postula como un eje esencial en el tablero geopolítico. Si la visita de Putin finalmente se lleva a cabo, China será el primer país en recibir a todos los miembros permanentes del Consejo de Seguridad de la ONU con solo meses de diferencia. Macron visitó China en diciembre y el primer ministro británico lo hizo en enero.
0: El canciller alemán ha hablado por teléfono con el presidente de Estados Unidos. Lo ha anunciado Friedrich Merz en un mensaje en X. Sobre la mesa, la reapertura de Hormuz y la guerra en Oriente Medio. Es la primera conversación entre ambos después de que Merz afirmara que Irán estaba humillando a Estados Unidos en las negociaciones. En respuesta, Trump anunció la retirada de tropas estadounidenses en Alemania. Emiratos Árabes Unidos ha anunciado que ya está construyendo un segundo oleoducto para conectar el país de oeste a este, evitando así el estrecho de Hormuz. Podría entrar en funcionamiento el año que viene y duplicaría la capacidad exportadora de ese país. Hace apenas 2 semanas, Emiratos abandonó la OPEP. Este oleoducto le daría un margen mayor para aumentar y gestionar sus ventas de crudo. Mientras dure la guerra en Irán, todas las instituciones toman medidas. En Dubái, varios bancos internacionales se mantienen cerrados y teletrabajando desde que Irán les puso en su punto de mira.
3: Irán también apunta a la banca. Primero a su centro financiero en Oriente Medio, Dubái, con una huella que dista mucho del infligido al sector energético.
4: El corazón del sistema es la banca, al final. Entonces, pues intenta atacar al corazón del sistema.
3: En Dubái, las sedes y sucursales de la banca internacional permanecen cerradas, con sus empleados teletrabajando.
4: Es más por protección de sus propios clientes, yo no veo ningún otro riesgo.
3: Pero hay parte de la banca privada que ha paralizado nuevos puestos allí y mira más a Suiza o Singapur, otros polos financieros internacionales. Sin embargo, los expertos no ven riesgo financiero.
4: Cuanto más se alargue, más va a afectar a todo el tipo de activos, incluido el sistema financiero. Pero la banca tiene unos colchones, unos niveles de solvencia, unos niveles de liquidez, está en el mejor momento de este siglo.
3: La banca europea apenas está expuesta de forma directa a Oriente Medio y la de la española es mínima.
0: Jornada de cambio en la Reserva Federal de Estados Unidos. Termina el mandato de Jeremy Powell como presidente del Banco Central, un cargo que asume en su lugar Kevin Warsh, nombrado esta semana por el Senado a propuesta de Donald Trump.
5: 8 años después de este momento, la Reserva Federal tiene nuevo presidente. Acaba el segundo mandato de Jerome Powell y comienza el de Kevin Warsh para los próximos 4 años. Su posición al asumir el liderazgo del Banco Central no es cómoda. En plena subida de los precios por la guerra en Oriente Medio, tendrá que lidiar con las presiones de Trump para bajar los tipos de interés, algo que podría aumentar más aún la inflación. No seré una marioneta, seré un actor independiente, aseguró en una de las comparecencias para su nombramiento en el Senado ante las acusaciones de ser un títere del presidente. Pero de no bajar los tipos o incluso subirlos, Warsh podría recibir presiones e insultos como estos. Los dirigidos por Trump a Powell durante años por no plegarse a sus exigencias en política monetaria. Porque Trump pasó de los halagos a los ataques a los pocos meses de nominar a un Powell que en 2021 volvió a ser propuesto por Biden para un segundo mandato. En el último año y medio, Powell también ha sido investigado por la administración Trump por sobrecostes en la reforma de la sede de la Fed, una acusación desmentida por Powell, que la atribuye al afán de Trump por atacar su independencia. En una decisión poco habitual para un presidente saliente, Powell mantendrá su asiento en la Junta de Gobernadores, el órgano que toma las decisiones de la Fed, al menos hasta que terminen las investigaciones y, de paso, impidiendo que Trump nombre a un nuevo miembro que responda a sus intereses.
6: Thank you very much.
0: El liderazgo del primer ministro británico, Keir Starmer, sigue cuestionado y crecen de día en día los apoyos al aspirante a sucederle, el alcalde de Manchester.
7: And that means having Andy Burnham.
8: Es Lucy Powell, vicepresidenta del Partido Laborista, expresando su apoyo al alcalde de Manchester en su intento por regresar al Parlamento como paso previo para forzar a Starmer a convocar unas primarias. Incluso el dimitido ministro de Sanidad, Wes Streeting, ha respaldado públicamente la candidatura de Andy Burnham en las elecciones parciales. Hasta el momento, ningún parlamentario laborista tiene los apoyos suficientes para presentar una candidatura alternativa al primer ministro. Así las cosas, todos los ojos están puestos en Andy Burnham, el favorito de las bases del partido. El primer ministro Keir Starmer insiste en que plantará cara a quien quiera que desafíe su liderazgo.
0: La OTAN prueba en Rumanía defensas antidrón para reforzar el escudo aéreo tras las recientes violaciones del espacio en el flanco este. Desde una feria para el sector aeroespacial y seguridad en el Mar Negro, el presidente de Rumanía ha anunciado que el país empezaría la producción conjunta de drones y de sistemas antidrón con Ucrania en un plazo máximo de 3 meses. Será a través del mecanismo europeo SAFE, que asegura fondos a los aliados para inversiones en defensa. Y centenares de peruanos han sido captados por Rusia para luchar en Ucrania. La justicia peruana investiga cuántos han sido engañados con falsos contratos y sueldos y si se trata de un tráfico de personas. Desde que comenzara la invasión, Moscú habría reclutado a más de 25.000 extranjeros de 130 países.
9: Respuestas y justicia reclaman. En sus pancartas leemos: Rusia, devuélveme a mi hijo. Familiares de peruanos reclutados por Moscú para combatir en la guerra de Ucrania protestan frente al Ministerio de Exteriores en Lima. Denuncian que hijos, hermanos, padres y maridos se han ido a la guerra engañados. Hablan de trata de personas.
10: Mi hermano me llama y me dice que le pegan. Le quitan su pasaporte, sus amigos ya murieron. Mi hermano tiene 57. No puedo caminar, me dice. Lo único que les interesa es que vayan al frente.
11: No se deje engañar, los van a mandar al frente.
9: No son soldados, denuncian muchos, ni siquiera son jóvenes, los captan con la promesa de buenos empleos y sueldos, pero cuando llegan a Rusia firman un contrato para luchar con el ejército en Ucrania, los mandan al frente tras 7 o 15 días de entrenamiento.
6: Me toca ir a primera línea.

0: Y desde este momento hasta el día de hoy no sé nada de mi hermano.
1: Nos hemos podido contactar con algunos peruanos que se encuentran en el campo de batalla. Es que al parecer habría más de 600 a 1000 peruanos.
2: Reemplazan a los combatientes muertos y suplen a los soldados rusos que no quieren ir a la guerra desde que empezó en 2022. Moscú ha reclutado a más de 25.000 extranjeros de 130 países, según la Federación Internacional de Derechos Humanos, alerta de que uno de cada cinco extranjeros mueren a los pocos meses de ir al frente.
3: La segunda vuelta de las presidenciales de Perú será entre la derechista Keiko Fujimori y el izquierdista Roberto Sánchez. Lo revela el escrutinio de las elecciones que ha concluido este viernes, más de un mes después de la votación. El segundo puesto se lo disputaban Sánchez y el ultraderechista Rafael López Aliaga. La diferencia entre ambos es de poco más de 200.000 votos. Los peruanos vuelven a las urnas el próximo 7 de junio.
4: A todos los partidos políticos,
5: en medio de todo ello,
3: en un contexto marcado por los constantes apagones, una delegación estadounidense encabezada por el director de la CIA se ha desplazado hasta Cuba, aunque para abordar otro asunto relacionado con la seguridad.
6: Estados Unidos y Cuba buscan reforzar la cooperación entre las fuerzas de seguridad de ambos países. Desde La Habana señalan que no representan una amenaza para Washington. Esto mientras la isla caribeña vive una nueva oleada de protestas por la crisis energética.
7: Estamos reclamando nuestros derechos. Sabemos que la situación en el país está caótica.
8: A ver si, aunque sea sonando un cazuelazo, nos ponen, aunque sea, 3 horas de electricidad.
6: Este jueves, cerca del 70% de la isla quedó a oscuras después de que el gobierno reconociera que las reservas de petróleo se han agotado.
9: Que no tenemos absolutamente nada de fuel, de diésel, que no tenemos absolutamente nada de diésel.
6: La crisis energética mantiene a buena parte del país caribeño a oscuras durante horas, sin aire acondicionado, agua caliente y con alimentos echándose a perder por la falta de refrigeración.
10: No es fría y no arranca la máquina, porque el aire se quemó con los apagones.
6: En medio de esta situación, Estados Unidos ha ofrecido ayuda, $100 millones para comida, medicinas, combustible, una ayuda que el gobierno cubano ha aceptado, aunque el presidente Miguel Díaz-Canel la califica de paradójica mientras reclama el fin de las sanciones y restricciones económicas contra la isla. Washington, por su parte, mantiene la presión sobre Cuba y estudia posibles acciones judiciales relacionadas con el derribo en 1996 de aviones de una organización humanitaria.
3: El polémico viaje de la presidenta madrileña Isabel Díaz Ayuso a México deja una larga resaca informativa. Por ejemplo, nos hemos preguntado dónde está enterrado Hernán Cortés. Nos lo enseña nuestro corresponsal en ese país norteamericano.
11: Por esta avenida, la antigua calzada de Iztapalapa, entró Hernán Cortés a la capital mexicana. Y en este punto, metros arriba, metros abajo, se produjo hace 500 años el histórico encuentro entre el emperador mexica Moctezuma y el conquistador extremeño Hernán Cortés. Un encuentro cordial, después de muchas tiranteces, nada que ver con la reconquista de Tenochtitlán 2 años después. Salvo alguna excepción,
12: Hernán Cortés, presidente.
11: Los mexicanos tienen muy claro quién fue y qué hizo Hernán Cortés.
13: Fue uno de los conquistadores.
14: Un invasor a nuestra nación.
15: Desestructuró y fragmentaron la cultura y la sociedad que aquí se tenía.
11: Otra cosa es dónde está enterrado.
15: No, la verdad desconozco dónde está enterrado.
16: ¿Enterrado? No.
17: No, eso no lo sé. ¿Dónde?
11: Pues muy cerca, apenas 100 metros. Pero no es fácil, solo una placa en un muro nos advierte dónde reposan sus restos. Cortés murió en Sevilla en 1547, pero sus restos saltaron de España a México y aquí recorrieron varios templos, hasta llegar hace 200 años a esta iglesia de Jesús Nazareno, en el centro histórico de la capital. Un lugar discreto, casi secreto. Al fondo de la iglesia, a la izquierda del altar mayor, una lápida encarnada, muy sencilla, recuerda quién fue y los años que vivió.
3: En México, miles de maestros se han manifestado este viernes para exigir mejoras salariales y de jubilación en el Día del Maestro. Bajo el lema "No hay nada que celebrar", acusan a la presidenta Sheinbaum de mantener la precariedad laboral de ese sector. España sigue batiendo récords de trasplantes. El último, en solo 48 horas, 39 personas donaron sus órganos a 75 pacientes. Además, cuatro de ellos tenían grandes dificultades para conseguir un trasplante por sus características inmunológicas. Ahora tienen una vida nueva por delante. España encadena ya más de 3 décadas como líder mundial. Y mejora el estado del único español contagiado por hantavirus. Es un hombre de 70 años que presentó febrícula y dificultad respiratoria. Lleva 5 días ingresado en una unidad de aislamiento de alto nivel. Sanidad ha confirmado que sus síntomas han remitido.
12: El español positivo en hantavirus ingresado en el Hospital Gómez Ulla de Madrid evoluciona favorablemente.
16: La evolución está siendo buena, siempre con la prudencia que tenemos de ver estas evoluciones. No estaba casi asintomático, podemos decir.
12: A los otros 13 españoles que continúan aislados se les hará una nueva PCR el lunes. Si es negativa,
16: podrán salir de las habitaciones, usar los lugares comunes y tener contactos no estrechos, pero sí podrán tener contacto y visitas de sus familiares.
18: Se está adaptando toda la planta completamente para poder hacerlo con la mayor seguridad posible. Se establecerán unos nuevos circuitos que EPIs tendrán que colocarse las personas que vengan.
12: A partir del día 28 de aislamiento, si las pruebas siguen dando negativo, la cuarentena podría ser domiciliaria.
16: En función de todo el escenario internacional también, de los casos que vayan apareciendo,
12: una medida que ya han tomado otros países como Reino Unido. La OMS insiste en que el riesgo que supone el hantavirus para la población mundial es bajo.
19: More cases may be reported in coming days as passengers return to their countries.
12: Hay 10 casos en total, 8 confirmados por laboratorio y 2 se mantienen como probables.
3: La República Democrática del Congo ha declarado un nuevo brote de ébola en la provincia de Ituri, en el este de ese país. Según la Agencia de Salud Pública de la Unión Africana, se han registrado al menos 65 muertos y más de 200 casos sospechosos. Existe preocupación por la transmisión debido a la alta movilización de la población relacionada con el oficio de la minería. 5 turistas italianos han muerto mientras buceaban en el atolón de Baabú, en Maldivas, en un accidente que podría ser el peor registrado en ese país. Estaban explorando cuevas a más de 50 metros de profundidad y las causas del accidente aún se están investigando.
20: El atolón de Baabú es uno de los lugares más populares para hacer buceo en las Maldivas. Allí han fallecido Mónica Montefalcone, reconocida bióloga marina y profesora de la Universidad de Génova, y su hija de 20 años. También Muriel Odenino, investigadora en la zona de Turín, y los instructores de buceo Federico Gualtieri y el capitán de la embarcación Gianluca Benedetti. El grupo había salido para explorar una red de cuevas submarinas, pero nunca regresó a la superficie. Los 5 contaban con experiencia y estaban relacionados con exploraciones científicas. Este accidente ha conmocionado a la sociedad italiana y especialmente a la comunidad educativa. La ministra de Universidades italiana, Ana María Bernini, ha expresado sus condolencias a través de un mensaje en redes sociales. De momento solo se ha recuperado uno de los cuerpos y las autoridades locales siguen con la operación de rescate de los otros 4. Las causas del accidente se están investigando, pero las primeras hipótesis de medios locales apuntan al mal tiempo y a un posible envenenamiento por toxicidad en el oxígeno.
3: Repasamos ahora las portadas de los principales periódicos nacionales en papel de hoy, sábado 16 de mayo. El País: Cuba negocia con Estados Unidos ante el colapso por falta de combustible. Es su principal tema de portada. Por su parte, el diario El Mundo apuesta por la siguiente información. El último escaño en 5 provincias decidirá qué mayoría tiene el PP, en referencia a las elecciones andaluzas, y foto dedicada a Florentino Pérez con Ayuso en la celebración de San Isidro en Madrid. La Vanguardia apuesta en su titular de primera: Estados Unidos redobla su presión sobre una Cuba al borde del colapso. Imagen de portada dedicada a las elecciones andaluzas con los candidatos del PP y del PSOE. Por su parte, el diario La Razón lleva este tema en su primera: narcolanchas, los misiles de los narcos contra la Guardia Civil. Y por último, El Periódico, que abre su portada de esta manera: el carnet solo para coches automáticos crece con el auge de los eléctricos.

0: Y este domingo, en el Festival de Cannes, todo el protagonismo es para el cine español. Llega El ser querido, de Rodrigo Sorogoyen, con Victoria Luengo y Javier Bardem.
1: ¿Cuánto de nervioso has estado?
2: Muchísimo. O sea, inenarrable. He estado muy nervioso, sí.
1: Oye, ¿qué es El ser querido?
2: Bueno, es la definición de alguien que te, bueno, que te importa mucho, te importa tanto, donde entra ese sentimiento del amor, ¿no? Del querer. De fondo es una historia de un padre y una hija que tienen una incomunicación y una herida que tienen que sanar y que pretenden sanar durante el rodaje de una película, durante el rodaje de la película en la que ellos trabajan. Yo lo que busco, y supongo que Isabel también lo que buscamos con nuestras películas, es emocionar, luego además otras cosas.
3: ¿Qué pasa?
4: Nada.
3: No, ¿qué te ha pasado algo? ¿Has cambiado la cara? ¿Te ha molestado algo?
1: ¿El reparto de la película es un reparto soñado?
2: Más que soñado, deseado. Más que deseado, pedido. O sea, nosotros fuimos a Javier Bardem y a Victoria Luengo y les dijimos, queremos hacer una película con vosotros dos, donde tú seas la hija, tú seas el padre, y dijeron que sí.
1: ¿Y mañana te acordarás de algún ser querido cuando desfiles por la alfombra?
2: No sé si estaré yo en condiciones de pensar y acordarme, pero bueno, me encantaría acordarme de mi padre, que falleció hace 2 años, y a la que está dedicada la película.
1: Muchas gracias, Rodrigo.
2: Gracias.

0: Israel y Líbano acuerdan extender el alto el fuego otros 45 días. Representantes de ambos gobiernos estaban reunidos en Estados Unidos. A pesar de la tregua que se firmó hace un mes, Israel ha seguido atacando territorio libanés. Mientras, Israel sigue atacando Gaza. Al menos 7 personas han muerto y hay medio centenar de heridos. Un misil ha alcanzado un edificio residencial, según Fuerzas Armadas israelíes. En el ataque ha fallecido un miembro del brazo armado de Hamas. Putin viajará a China, lo ha confirmado el Kremlin, aunque aún no se sabe la fecha de esa visita, pero dicen que será pronto. El anuncio llega justo cuando Donald Trump termina su viaje al gigante asiático.
1: This has been an incredible
0: visit. Y Trump ya está de regreso en Estados Unidos tras 48 horas en China. Una cumbre que ha tenido más simbolismo y gestos políticos que acuerdos, y con la guerra de Irán muy presente. Trump ha aprovechado para pedir a Pekín que presione al régimen de los ayatolás para poner fin al conflicto. Hola, ¿qué tal? Saludos, buenas noches desde el canal 24 Horas. Y aquí en España, un día más, toca hablar del antivirus. Mejora, el único español que ha dado positivo por antivirus tras ser evacuado del crucero afectado por un brote.
2: Bueno, ayer estaba casi asintomático, podemos decir.
0: Los otros 13 españoles ingresados en el Gómez Ulla siguen sin síntomas. El domingo les repetirán la PCR y si es negativa, podrán recibir visitas de familiares. Nuevo incidente relacionado con el narcotráfico en Andalucía. Una narcolancha ha embestido a una patrullera del Servicio de Inteligencia Aduanera. Ha ocurrido en Almería durante una persecución. No ha habido heridos.

0: La tripulación de la narcolancha logró huir. Cinco submarinistas italianos han muerto en las Maldivas mientras buceaban a más de 60 metros de profundidad. Las malas condiciones meteorológicas dificultan las tareas de rescate de los cuerpos.
1: Este fin de semana las temperaturas poco a poco irán ascendiendo y más que subirán la semana próxima. El sábado bastante tranquilo con algunas precipitaciones en el norte, cota de 1200 metros, luego ascendiendo y con algunos chubascos en Ceuta, Melilla, un poco por Menorca y con cierto y tramontana. El domingo el tiempo se inestabiliza más en el norte, en el centro y hacia el este e incluso también en ambos archipiélagos. Y lo dicho, las temperaturas lentamente se irán recuperando. Aún hará frío en el norte, pero bueno, por ejemplo, Burgos pasará de 13 grados el sábado a 17 el domingo y en el sur se van acercando a los 30.
0: Este viernes hemos sabido que Israel y Líbano han acordado extender el alto el fuego otros 45 días. Representantes de ambos gobiernos estaban reunidos en Estados Unidos y han decidido, además, celebrar una nueva ronda de negociaciones en junio. A pesar de la tregua que se firmó hace un mes y vencía este pasado viernes, Israel ha seguido atacando territorio libanés. Un nuevo ataque israelí en Gaza ha dejado al menos 7 muertos y medio centenar de heridos. Según Fuerzas Armadas israelíes, en el ataque ha fallecido un miembro de la brigada Izzi Adenin al-Qassam, el brazo armado de Hamas. La misma fuente apunta que la operación fue llevada a cabo conjuntamente por el ejército israelí y la agencia de inteligencia Amán. Entre las víctimas hay también niños y mujeres. El Kremlin ha anunciado que Putin viajará en breve a China. Lo ha hecho cuando el presidente de Estados Unidos estaba terminando su visita de 2 días a Pekín. Un viaje que ha tenido más simbolismo y gestos políticos que acuerdos concretos.
2: Los preparativos del viaje de Putin a China ya están en marcha. El presidente ruso se ha reunido con su homólogo chino más de 40 veces a lo largo de los años, la última vez en septiembre, pero en esta ocasión el encuentro será solo unos días después de la visita de Trump a China. El portavoz del Kremlin asegura que Moscú ha seguido de cerca la reunión de Trump y Xi, pero espera recibir información de primera mano durante la visita de Putin a China. Un viaje que, según algunos medios, podría tener lugar el 20 de mayo, una fecha que ni Pekín ni Moscú han confirmado. Sería la primera vez que China reciba a líderes de Estados Unidos y Rusia en el mismo mes, lo que sugiere la intención de Pekín de buscar un equilibrio en sus relaciones con ambos países. Increíble, según Trump, ha sido la primera visita de un presidente de Estados Unidos a China en 9 años. En ella ha hablado con su homólogo chino de comercio, Taiwán y el conflicto en Oriente Medio, entre otros asuntos. Los dos líderes han hecho un balance positivo de esta cita en Pekín, en la que ha habido más gestos que resultados tangibles. China se postula como un eje esencial en el tablero geopolítico. Si la visita de Putin finalmente se lleva a cabo, China será el primer país en recibir a todos los miembros permanentes del Consejo de Seguridad de la ONU con solo meses de diferencia. Macron visitó China en diciembre y el primer ministro británico lo hizo en enero.
0: El canciller alemán ha hablado por teléfono con el presidente de Estados Unidos. Lo ha anunciado Friedrich Merz en un mensaje en X. Sobre la mesa, la reapertura de Hormuz y la guerra en Oriente Medio. Es la primera conversación entre ambos después de que Merz afirmara que Irán estaba humillando a Estados Unidos en las negociaciones. En respuesta a Trump, anunció la retirada de tropas estadounidenses en Alemania. Relevo en la Fed, la Reserva Federal de Estados Unidos. Kevin Warsh ha tomado el testigo de Jeremy Powell, ampliamente presionado por Donald Trump desde su retorno a la Casa Blanca. Trump quiere que Warsh baje los tipos de interés, el precio del dinero, justo cuando los precios no dejan de subir por la guerra de Irán.
3: 8 años después de este momento, la Reserva Federal tiene nuevo presidente. Acaba el segundo mandato de Jerome Powell y comienza el de Kevin Warsh para los próximos 4 años. Su posición al asumir el liderazgo del Banco Central no es cómoda. En plena subida de los precios por la guerra en Oriente Medio, tendrá que lidiar con las presiones de Trump para bajar los tipos de interés, algo que podría aumentar más aún la inflación. No seré una marioneta, seré un actor independiente, aseguró en una de las comparecencias para su nombramiento en el Senado ante las acusaciones de ser un títere del presidente. Pero de no bajar los tipos, o incluso subirlos, Wars podría recibir presiones e insultos como estos. Los dirigidos por Trump a Powell durante años por no plegarse a sus exigencias en política monetaria. Porque Trump pasó de los halagos a los ataques a los pocos meses de nominar a un Powell que en 2021 volvió a ser propuesto por Biden para un segundo mandato. En el último año y medio, Powell también ha sido investigado por la administración Trump por sobrecostes en la reforma de la sede de la Fed, una acusación desmentida por Powell, que la atribuye al afán de Trump por atacar su independencia. En una decisión poco habitual para un presidente saliente, Powell mantendrá su asiento en la Junta de Gobernadores, el órgano que toma las decisiones de la Fed, al menos hasta que terminen las investigaciones y, de paso, impidiendo que Trump nombre a un nuevo miembro que responda a sus intereses.
4: Thank you very much.
0: En Reino Unido continúa la incertidumbre sobre el futuro político del primer ministro Keir Starmer. El alcalde del Gran Manchester, Andy Burnham, se perfila como el candidato mejor situado para disputarle el liderazgo del laborismo, pero el proceso puede ser largo.
5: Con la aparente renuncia del exministro de Sanidad Wes Streeting a liderar el Partido Laborista, la prensa británica no deja de apuntar a Andy Burnham como el reemplazo más probable del primer ministro Starmer. The Sun hace en su portada este juego de palabras con el apellido del alcalde del Gran Manchester. Nacido para correr, que en inglés es sinónimo de presentarse a las elecciones. Y precisamente, salir a correr ha sido lo que Burnham ha hecho este viernes tras anunciar que competirá por el escaño que necesita para optar al liderazgo laborista. Lo hará en unos comicios extraordinarios que se celebrarán aquí, en la circunscripción de Makerfield, feudo laborista desde hace más de 40 años, pero donde la extrema derecha de Nigel Farage ha ganado terreno. Anthony, por ejemplo, cree que Burnham debería ser el próximo líder laborista. Anne, en cambio, considera que Starmer debe continuar en el cargo. Y es que, a pesar de llevar en la cuerda floja desde la debacle laborista en las elecciones locales, Starmer sigue en Downing Street, dispuesto a enfrentarse a quien decida disputarle el liderazgo. Una batalla que parece ir para largo. Las elecciones en Makerfield podrían celebrarse este verano.
0: Se eleva a 24 el número de muertos en el ataque masivo de Rusia contra Kiev. Todas las víctimas perdieron la vida tras el impacto de un misil en una zona residencial de la capital de Ucrania. La mayoría de los misiles y drones lanzados por Moscú fueron interceptados por las defensas antiaéreas ucranianas. Centenares de peruanos han sido captados por Rusia para luchar en Ucrania. Les convencían con falsos contratos y sueldos y finalmente acababan combatiendo en Ucrania. La justicia del país investiga si se trata de tráfico de personas. Desde que comenzó la invasión, Moscú habría reclutado más de 25.000 extranjeros de 130 países.
6: Respuestas y justicia reclaman. En sus pancartas leemos: Rusia, devuélveme a mi hijo. Familiares de peruanos reclutados por Moscú para combatir en la guerra de Ucrania protestan frente al Ministerio de Exteriores en Lima. Denuncian que hijos, hermanos, padres y maridos se han ido a la guerra engañados. Hablan de trata de personas.
7: Mi hermano me llama y me dice que le pegan. Le quitan su pasaporte, sus amigos ya murieron. Mi hermano tiene 57. No puedo caminar, me dice. Lo único que les interesa es que vayan al frente.
8: No se deje engañar, los van a mandar al frente.
6: No son soldados, denuncian muchos, ni siquiera son jóvenes. Los captan con la promesa de buenos empleos y sueldos, pero cuando llegan a Rusia firman un contrato para luchar con el ejército en Ucrania. Los mandan al frente tras 7 o 15 días de entrenamiento.
7: Me toca ir a primera línea y desde este momento hasta el día de hoy no sé nada de mi hermano.
9: Nos hemos podido contactar con algunos peruanos que se encuentran en el campo de batalla. Es que al parecer habría más de 600 a 1.000 peruanos.
6: Reemplazan a los combatientes muertos y suplen a los soldados rusos que no quieren ir a la guerra. Desde que empezó en 2022, Moscú ha reclutado a más de 25.000 extranjeros de 130 países, según la Federación Internacional de Derechos Humanos, alerta de que uno de cada 5 extranjeros mueren a los pocos meses de ir al frente.
0: La segunda vuelta de las presidenciales de Perú será entre la derechista Keiko Fujimori y el izquierdista Roberto Sánchez. Lo revela el escrutinio de las elecciones que ha concluido este viernes, más de un mes después de la votación.

0: El segundo puesto se lo disputaban Sánchez y el ultraderechista Rafael López Aliaga. La diferencia entre ambos es de poco más de 20.000 votos. Los peruanos vuelven a las urnas el próximo 7 de junio. En medio de todo ello, y en un contexto marcado por los constantes apagones, una delegación estadounidense encabezada por el director de la CIA se ha desplazado hasta Cuba, aunque para abordar otro asunto relacionado con la seguridad.
1: Estados Unidos y Cuba buscan reforzar la cooperación entre las fuerzas de seguridad de ambos países. Desde La Habana señalan que no representan una amenaza para Washington. Esto mientras la isla caribeña vive una nueva oleada de protestas por la crisis energética.
2: Estamos reclamando nuestros derechos. Sabemos que la situación en el país está caótica.
3: A ver si, aunque sea sonando un cazuelazo, nos ponen, aunque sea, 3 horas de electricidad.
1: Este jueves, cerca del 70% de la isla quedó a oscuras después de que el gobierno reconociera que las reservas de petróleo se han agotado.
4: Que no tenemos absolutamente nada de fuel, de diésel, que no tenemos absolutamente nada de diésel.
1: La crisis energética mantiene a buena parte del país caribeño a oscuras durante horas, sin aire acondicionado, agua caliente y con alimentos echándose a perder por la falta de refrigeración.
5: No es fría y no arranca las máquinas, porque gelada se quemó con los apagones de la corriente.
1: En medio de esta situación, Estados Unidos ha ofrecido ayuda, $100 millones para comida, medicinas, combustible, una ayuda que el gobierno cubano ha aceptado, aunque el presidente Miguel Díaz-Canel la califica de paradójica mientras reclama el fin de las sanciones y restricciones económicas contra la isla. Washington, por su parte, mantiene la presión sobre Cuba y estudia posibles acciones judiciales relacionadas con el derribo en 1996 de aviones de una organización humanitaria.
0: El único español contagiado de hantavirus está mejorando en el Hospital Gómez Ulla de Madrid. Los demás pacientes aislados podrían recibir visitas la semana que viene.
6: El español positivo en hantavirus ingresado en el Hospital Gómez Ulla de Madrid evoluciona favorablemente.
7: La evolución está siendo buena, siempre con la prudencia que tenemos de ver estas evoluciones. No estaba casi asintomático, podemos decir.
6: A los otros 13 españoles que continúan aislados se les hará una nueva PCR el lunes. Si es negativa,
7: podrán salir de las habitaciones, usar los lugares comunes y tener contactos no estrechos, pero sí podrán tener contacto y visitas de sus familiares.
8: Se está adaptando toda la planta completamente para poder hacerlo con la mayor seguridad posible. Se establecerán unos nuevos circuitos que EPIs tendrán que colocarse las personas que vengan.
6: A partir del día 28 de aislamiento, si las pruebas siguen dando negativo, la cuarentena podría ser domiciliaria.
7: En función de todo el escenario internacional también, de los casos que vayan apareciendo,
6: una medida que ya han tomado otros países como Reino Unido. La OMS insiste en que el riesgo que supone el hantavirus para la población mundial es bajo.
9: More cases may be reported in coming days as passengers return to their countries.
6: Hay 10 casos en total, 8 confirmados por laboratorio y 2 se mantienen como probables.
0: La República Democrática del Congo ha declarado un nuevo brote de ébola en la provincia de Ituri, en el este del país. Según la Agencia de Salud Pública de la Unión Africana, se han registrado al menos 65 muertos y más de 200 casos sospechosos. Existe preocupación por la transmisión debido a la alta movilización de la población relacionada con el oficio de la minería. 5 turistas italianos han muerto mientras buceaban en el atolón de Baobab, en Maldivas, en un accidente que podría ser el peor registrado en ese país. Estaban explorando cuevas a más de 50 metros de profundidad. Se investigan las causas del accidente.
10: El atolón de Baobab es uno de los lugares más populares para hacer buceo en las Maldivas. Allí han fallecido Mónica Montefalcone, reconocida bióloga marina y profesora de la Universidad de Génova, y su hija de 20 años. También Muriel Odenino, investigadora en la zona de Turín, y los instructores de buceo Federico Gualtieri y el capitán de la embarcación Gianluca Benedetti. El grupo había salido para explorar una red de cuevas submarinas, pero nunca regresó a la superficie. Los 5 contaban con experiencia y estaban relacionados con exploraciones científicas. Este accidente ha conmocionado a la sociedad italiana y especialmente a la comunidad educativa. La ministra de Universidades italiana, Ana María Bernini, ha expresado sus condolencias a través de un mensaje en redes sociales.

0: cadáveres. De momento solo se ha recuperado uno de los cuerpos y las autoridades locales siguen con la operación de rescate de los otros cuatro. Las causas del accidente se están investigando, pero las primeras hipótesis de medios locales apuntan al mal tiempo y a un posible envenenamiento por toxicidad en el oxígeno.
1: Y de vuelta a España, un jurado popular ha declarado culpable al acusado de asesinar a su mujer en Vitoria en 2023. Ahora la jueza tendrá que redactar la sentencia. Fiscalía y acusaciones mantienen su petición de 45 años de prisión.
2: Por 8-1, el jurado considera probado que Jaime asesinó a cuchilladas a su mujer Mayalen, que en ese momento estaba embarazada de mellizas. Por unanimidad lo declaran culpable de 2 asesinatos de aborto y de abandono de menor. El jurado no ha admitido las agravantes de género ni de ensañamiento, pero sí de parentesco y de alevosía, que Mayalen no tuvo posibilidad de defenderse. El crimen se cometió en mayo de 2023 en un apart-hotel de Vitoria-Gasteiz. El cuerpo de la mujer, que recibió múltiples puñaladas, no fue encontrado hasta el día siguiente. La hija menor, de 2 años y medio, permaneció sola junto al cadáver de su madre. Había antecedentes de violencia machista y una orden de alejamiento. Una vez conocido el veredicto de culpabilidad del jurado popular, Fiscalía y acusaciones mantienen su petición de 45 años de cárcel. Ahora la jueza tiene que dictar sentencia.
1: Nuevo incidente relacionado con el narcotráfico en Andalucía. Una narcolancha ha embestido a una patrullera de aduanas durante una persecución en Almería.
3: Iban cargados con petacas de combustible en una narcolancha. Navegaban en una zona alejada de la costa, en Almería. Pretendían pasar desapercibidos, pero vigilancia aduanera les tenía bajo su radar. Durante una persecución, otra narcolancha llegó en su apoyo y acabó golpeando a la embarcación de aduanas. Son imágenes de los daños.
4: Me comentan que han tenido un gran susto. Fue una operación difícil, como todas, pero afortunadamente no tenemos que lamentar víctimas.
3: Consiguieron huir. Es un nuevo episodio violento que llega pocos días después de la muerte de 2 agentes de la Guardia Civil tras otra persecución en Huelva. Los sindicatos piden más medios.
4: Para conseguir sus objetivos ponen toda la carne en el asador. Y nosotros, para conseguir que ellos no los cumplan, tenemos los medios que disponemos. Por una parte, que la violencia está incrementando, y por otra, echamos de menos esta falta de medios apropiados y seguros para que nuestros compañeros, los que están ahí al día a día, puedan trabajar con seguridad.
3: Exigen además que la suya sea considerada profesión de riesgo. La presencia del narcotráfico en nuestras aguas deja también imágenes como estas, captadas por un equipo de Radiotelevisión Española. Bidones de gasolina vacíos apiladas en zonas de difícil acceso. En este caso, en un espacio natural como es Cabo de Gata.
5: Están completamente llenas. Playas inaccesibles, que son todas las playas que se ven por aquí, que están llenas de garrafas, como puedes ver, garrafas del petaqueo principalmente, y no se puede llegar por tierra, entonces vamos a traer a gente con embarcaciones.
3: Ellos se encargan de limpiar los fondos marinos junto a la ayuda de voluntarios. Aseguran que imágenes así son cada vez más frecuentes en las costas.
1: Muere el cantador de flamenco Matías de Paula, de 52 años, por heridas de armas de fuego. El incidente ha ocurrido este viernes por la tarde en las inmediaciones de la Plaza Rafael Alberti, en Villanueva de la Serena. La policía ha abierto una investigación. Habría ya una persona identificada, aunque por ahora no hay ningún detenido. Matías de Paula pertenecía a una familia extensa de artistas. Fue cantador en el Ballet Nacional de España y compartió cartel con artistas como José Mercé, Enrique Morente o Carmen Linares. Vivir solo es para muchos un privilegio, sobre todo por tener que afrontar los gastos sin poder repartirlos. Y no solo es la vivienda. Los formatos de envases en el supermercado o las habitaciones de hotel están pensados para parejas o familias, no para personas que eligen ser uno por voluntad propia.
6: Desde que llega a casa, cada gesto de Celia corre por su cuenta.
7: Los gastos de luz, agua o simplemente algo tan sencillo como una cuenta de Netflix las pagamos siempre nosotros al 100%.
8: Una persona que viva sola tiene que pagar unos 932 euros más de media al mes para poder tener un nivel de vida parecido a una persona que vive en pareja.
6: Pero también hay otros gastos como internet, comida o gas, donde se nota y mucho esa especie de tasa al soltero. Pero lo que más penaliza son los gastos en vivienda. Mensualmente un soltero dedica 400 euros más a la hipoteca que una persona en pareja o casi 600 más si se trata de un alquiler. Hasta en los supermercados, donde hay más formatos familiares, o a la hora de reservar una habitación de hotel.
7: Vemos que es el mismo precio de 185 euros para dos personas que para una única persona. Al final creo que no se está adaptando el modelo de negocio y el modelo económico a la realidad de la sociedad.
8: El 25% de los encuestados que viven en pareja por ahorrar costes.
6: Un precio, el de estar solo, que cada vez vacía antes la cartera.
1: Otro foco de incendio en el Real Madrid. La gran estrella del equipo, Kylian Mbappé, suplente frente al Real Oviedo, y el entrenador Álvaro Alberloa escenificaron ante los medios la guerra abierta entre ambos.
9: Yo no he jugado porque el míster me ha dicho que para él soy el cuarto delantero de la plantilla.
10: Tengo cuatro delanteros. Ni le he dicho semejante frase.
11: Con cierta ironía parecía tratar el tema Kylian.
9: Únicamente yo tengo que trabajar para ser mejor que Mastantuono, que Gonzalo y que Vini para jugar.
11: Ya recuperado.
9: Yo estaba listo para ser titular, pero es su decisión.
11: Apuntaba al clásico, pero fue baja de última hora.
10: Para mí es muy claro que un jugador que hace cuatro días no pudo ni ir al banquillo de un partido, hoy no debía empezar. Mientras esté yo en esta silla, yo voy a decidir quién juega y quién no juega, si les parece bien, bien, y si no, pues que esperen al siguiente.
11: Del anterior, sin nombrarlo, se acordó también el francés.
9: Yo pienso que hemos empezado bien la temporada. Hemos tenido todo y después hemos perdido todo en la segunda parte de temporada.
10: Seguramente él ha metido muchos más goles en la primera parte de la temporada que en la segunda parte.
1: Este ha sido el último capítulo de una semana muy convulsa en el Real Madrid, con la derrota en el Clásico, el adiós a la Liga y la ya histórica rueda de prensa de Florentino Pérez. Y todo empezó con la pelea entre Valverde y Tchouaméni.
12: La del Real Madrid ha sido...
13: Se están diciendo muchas mentiras.
14: Para mí la filtración es peor.
12: Una semana fatídica. Arrancó el jueves con la pelea entre Tchouaméni y Valverde, que terminó en el hospital y de baja, y con una multa de medio millón a cada jugador.
13: Que se filtren cosas que pasan en el vestuario me parece una traición al Real Madrid.
12: Con el ambiente caldeado y un Arbeloa que elevaba el tono antes del clásico.
13: Es mentira que mis jugadores me hayan faltado una sola vez el respeto.
12: El domingo, el Madrid perdía la Liga con Mbappé en casa dando que hablar. La resaca de la derrota acercó a Mou al banquillo y a Florentino...
14: Me tendrán que echar a tiros.
12: A convocar elecciones, en las que podría contar con un rival, Enrique Riquelme.
15: Decidiré si da tiempo a montar algo.
12: Este jueves tocó plebiscito en el Bernabéu con alguna protesta al presidente, pitos a Mbappé y su enfrentamiento con Arbeloa. Con la vuelta de Valverde a los entrenamientos, se cierra uno de los capítulos más terroríficos del Madrid.
1: Y mientras, el hombre que apunta al futuro del banquillo madridista, ahí le ven, José Mourinho, ha vuelto a hablar. El Benfica le ha hecho una oferta de renovación y el portugués dice que no tomará ninguna decisión hasta que no acabe la temporada.
16: Y con Real Madrid no he tenido ningún contacto. Cuando termine la temporada tiene obviamente que iniciar a pensar para ver lo que hay y para tomar una decisión.
1: Quedan dos jornadas de Liga y ahora mismo Mallorca y Levante acompañarían al Oviedo a segunda división, pero con seis puntos en juego, hasta nueve equipos están en la pelea por la salvación.
17: Y con tan solo cuatro puntos de distancia entre Valencia y Levante, ahí se concentra casi media tabla de la Liga. Cada gol es más valioso cuando quedan seis puntos por jugarse, cada victoria te desploma o no sabes a quién agradecerla. El Sevilla no necesita más, con un empate le basta, al igual que el Valencia. Si no hay tablas entre Osasuna y Español, quien gane sellará la permanencia. Alavés y Girona necesitan todavía más. Elche, Levante y Mallorca apenas se pueden permitir un error.
1: Este sábado, Barça y Atlético de Madrid se enfrentan en la final de la Copa de la Reina en el Estadio de Gran Canaria. Las azulgranas buscando sumar otro título, las rojiblancas a intentar dar la sorpresa. Capitanas y entrenadores han posado con el trofeo.
18: ¿Cuál es el plan del Atlético de Madrid para ganar al Barça?
19: Hombre, de cierta forma lo voy a decir, pero sabemos lo que es el Barça. Ojalá poder decir que vamos a repartir la posesión. Suelen dominar, suelen someter a los rivales. Pero bueno, nosotros también queremos desplegar nuestro fútbol.
20: Jugar nuestro juego, distancias cortas, ayudarnos entre nosotras, animarnos también cuando las cosas no salen bien. El equipo llega en buen momento, hemos hecho bien los deberes. Llegamos a estas últimas dos finales y con muchas ganas y al 100%.
1: Pedro Acosta ha sido el más rápido en la jornada del viernes de entrenamientos libres del Gran Premio de Cataluña de MotoGP, por delante de Àlex Márquez, su hermano Marc, gran ausente el fin de semana.

0: Este fin de semana las temperaturas irán subiendo poco a poco, aunque nos despertemos todavía con ambiente frío. Tendremos, pues bueno, alguna línea de inestabilidad, algún frente que nos va a dejar el tiempo un poco revuelto, más el domingo que el sábado. Este sábado las nubes en el norte dejando alguna precipitación débil, también en Ceuta, en Melilla tendremos algunos chubascos, en Menorca también, con Cierzo, con Tramontana y en Canarias con nubes y claros. Las temperaturas máximas subiendo ligeramente, pero aún son frescas en el norte, 13 grados esperamos tan solo en la capital burgalesa, mientras que en el sur, Murcia o Sevilla llegarán a los 28. El domingo suben las nocturnas y las diurnas, dejándonos valores que en el norte, por ejemplo en Burgos, llegarán a 17 grados. Este día en el norte esperamos precipitaciones, también chubascos en el sistema central, así como en puntos del este, zonas del este de Castilla-La Mancha, Teruel, interior de la Comunidad Valenciana, y algo puede caer también en Mallorca, así como en el archipiélago canario, algunas precipitaciones débiles. La semana próxima la masa fría se retira por completo y entra la cálida, haciendo que tengamos temperaturas de verano.
1: 15 de mayo, San Isidro. Nos vamos a despedir por ahora con el madrileño Pablito Tedeca, que a sus 23 años se ha convertido en la banda sonora de las fiestas madrileñas.
2: Pedazo de guapa, voy a comerte la boca en la Puerta del Sol.
1: Así suena su versión del Chotis Madrid, que el ayuntamiento ha elegido para que represente su fiesta. La canción acumula ya cerca de 500.000 de reproducciones en Spotify.

0: Israel y Líbano acuerdan extender el alto el fuego otros 45 días. Representantes de ambos gobiernos estaban reunidos en Estados Unidos. A pesar de la tregua que se firmó hace un mes, Israel ha seguido atacando territorio libanés. Mientras Israel sigue atacando Gaza, esta noche al menos 7 personas han muerto y hay medio centenar de heridos. Según fuerzas armadas israelíes, en el ataque ha fallecido también un miembro del brazo armado de Hamas. Hola, ¿qué tal? Saludos, buenas noches desde el canal 24 horas. Decepción por una cumbre llena de gestos y vacía de contenido. Trump solo ha hablado de los temas espinosos en el avión de vuelta. Tomaré una decisión, dice Trump, dejando en el aire si seguirán o no vendiendo armas a Taiwán, la línea roja que le puso Xi Jinping. Y China guarda silencio sobre la afirmación de Trump de que están de acuerdo sobre Irán. Jeremy Powell cede el testigo de la Reserva Federal tras 8 años al frente. Su sucesor, Kevin Warsh, llega en un momento complejo para la economía del país con la guerra de Irán y los aranceles. Con 56 años, tiene una larga trayectoria en la empresa privada y es una figura clave en Wall Street.
1: La evolución está siendo buena, siempre con la prudencia que tenemos de ver estas evoluciones, ¿no? Este tipo de evoluciones. Pero bueno, ayer estaba casi asintomático, podemos decir.
0: La ministra de Sanidad confirma que mejora el español con antivirus ingresado en el Hospital Gómez Ulla. Los otros 13 podrán recibir visitas la próxima semana si la PCR de este domingo da negativa. 5 submarinistas italianos han muerto en las Maldivas mientras buceaban a más de 60 metros de profundidad. Las malas condiciones meteorológicas dificultan las tareas de rescate de los cuerpos. Hasta el momento solo han podido recuperar uno. Y en el Festival de Cannes no faltan ni las estrellas ni las sorpresas. John Travolta ha recibido una palma de oro honorífica que rinde tributo a toda su carrera, un galardón que el protagonista de Grease asegura que no se esperaba y que ha recogido poco antes de presentar su primera película como director.

0: Israel y Líbano han acordado extender el alto el fuego otros 45 días. Representantes de ambos gobiernos estaban reunidos en Estados Unidos y han decidido, además, celebrar una nueva ronda de negociaciones en junio. A pesar de la tregua que se firmó hace un mes y vencía este viernes, Israel ha seguido atacando territorio libanés. En Gaza, un nuevo ataque israelí ha dejado esta noche al menos 7 muertos y medio centenar de heridos, según Fuerzas Armadas israelíes. En el ataque ha fallecido un miembro de las brigadas Izz ad-Din al-Qassam, el brazo armado de Hamas. La misma fuente apunta que la operación fue llevada a cabo conjuntamente por el ejército israelí y la agencia de inteligencia Amán. Entre las víctimas hay también niños y mujeres.
1: Pegada al actual Tel Aviv, uno de sus barrios, Jaffa. Pero Jaffa no era un barrio de una ciudad israelí. Antes de la Nakba era la ciudad palestina más poblada, la más dinámica. En 1948, antes de la proclamación del Estado de Israel, más del 95% de la población fue expulsada de sus casas. Les arrasaron barrios, les confiscaron propiedades. Jalil y Sami son hermanos. Su familia, como la mayoría, lo perdió todo. El de la foto es su abuelo. Lo que mató a su padre fue que le arrancaron el huerto, sus naranjos, nos cuenta. Se llevaron su vida por delante. Sami ha dedicado la suya a la política y al activismo. Quiere enseñarnos cómo es Jaffa ahora. En todas partes ponen banderas israelíes para borrar nuestra identidad, porque borrar el pasado, dice, se ha convertido en una obsesión. Destruyeron totalmente los barrios del este. Allí hay edificios nuevos. Los nombres de todas las calles han cambiado, continúa. Ni una referencia a que en este edificio estaba el último ayuntamiento de la Jaffa árabe. A pocos metros, un antiguo cine. Alhambra se llamaba. De las películas solo queda el blanco y negro de esta foto. Ahora es un centro de cienciología. La Nakba para los palestinos no ha terminado, porque muchos nos quieren fuera de nuestra tierra, de Gaza, de Cisjordania, de Jerusalén Este, y apartarnos, en la medida de lo posible, concluye, de las decisiones que determinan nuestro futuro.

0: very much. This has been an incredible visit.
1: Tran ha sido insólitamente prudente en estos tres días de visita oficial a China, pero una vez subido al avión presidencial y ya de regreso a Estados Unidos, se ha referido a la gran línea roja que le ha marcado China en este viaje.
2: Sí, esa gran línea roja es Taiwán. Trump reconoce que ha hablado con Xi Jinping largo y tendido sobre la isla y sobre las armas que Estados Unidos le vende. Precisamente ahora hay una gran venta de armas pendiente. Muchos creen que Trump la ha pausado para no molestar a China. Y en el avión de regreso a Washington, cuando le han preguntado qué va a pasar con esas armas, Trump ha dicho que tiene que tomar una decisión y no ha querido responder qué hará Estados Unidos si China decide atacar Taiwán. Trump pone fin a esta cumbre con palabras bonitas para Xi Jinping, con deseos mutuos de estabilidad, pero no se trae logros, acuerdos tangibles ni sobre Irán ni sobre aranceles. Lo que se trae es esa advertencia tan dura de Xi Jinping sobre la relación de Estados Unidos con Taiwán.
3: We discussed the Taiwan, you know, the whole thing with the arms sales was in great detail actually, and I'll be making decisions. But you know, I think the last thing we need right now is a war. That's 9,500 miles away.
1: Trump dice que la visita ha sido increíble y los elogios corteses han sido mutuos, pero ¿qué hay detrás de lo que vemos? A los mercados no parece bastarles la cortesía de un momento de enorme tensión y gravedad en el mundo.
4: Xi Jinping ha sabido hablarle a Trump en el único lenguaje que le entiende, el de la fuerza. Es un toma y daca, me atacas, te ataco. Igual que Pekín ha sabido ocupar el vacío dejado por Washington como defensor de un mundo basado en reglas. China puede decir, yo no secuestro presidentes, no ataco a otros países, no cierro pasos marítimos. Y ese mensaje, sea oportunista o no,

0: es muy poderoso para muchos países pequeños. Lo asegura Philip Sands, académico y abogado británico curtido en los tribunales internacionales y autor de media docena de libros. Hace 20 años, cuando todavía se buscaba amparo legal para invadir un país, ya hablaba de un mundo sin ley. Ahora que ni se molestan en hacerlo, no oculta su preocupación por la deriva global. Nos estamos precipitando hacia el desastre, con líderes empeñados en crear caos y destrucción. El derecho internacional es para él el único lenguaje que todos compartimos y es también el motor de su obra. La última cruza las vidas del criminal nazi Walter Rauf y el dictador chileno Augusto Pinochet. Su detención en Londres marcó un antes y un después en la lucha contra la impunidad. ¿Viaja Netanyahu a donde quiere? ¿Va Putin donde quiere? Su respuesta es no. Limitan sus viajes y solo por una razón, el precedente Pinochet.
1: Tras este viaje de Trump, que ha tenido más simbolismo y gestos políticos que acuerdos concretos, el Kremlin ha anunciado que Putin viajará en breve a China.
2: Los preparativos del viaje de Putin a China ya están en marcha. El presidente ruso se ha reunido con su homólogo chino más de 40 veces a lo largo de los años, la última vez en septiembre, pero en esta ocasión el encuentro será solo unos días después de la visita de Trump a China. El portavoz del Kremlin asegura que Moscú ha seguido de cerca la reunión de Trump y Xi, pero espera recibir información de primera mano durante la visita de Putin a China, un viaje que según algunos medios podría tener lugar el 20 de mayo, una fecha que ni Pekín ni Moscú han confirmado. Sería la primera vez que China reciba a líderes de Estados Unidos y Rusia en el mismo mes, lo que sugiere la intención de Pekín de buscar un equilibrio en sus relaciones con ambos países. Increíble, según Trump, ha sido la primera visita de un presidente de Estados Unidos a China en 9 años. En ella ha hablado con su homólogo chino de comercio, Taiwán y el conflicto en Oriente Medio, entre otros asuntos. Los dos líderes han hecho un balance positivo de esta cita en Pekín, en la que ha habido más gestos que resultados tangibles. China se postula como un eje esencial en el tablero geopolítico. Si la visita de Putin finalmente se lleva a cabo, China será el primer país en recibir a todos los miembros permanentes del Consejo de Seguridad de la ONU con solo meses de diferencia. Macron visitó China en diciembre y el primer ministro británico lo hizo en enero.
1: El canciller alemán ha hablado por teléfono con el presidente de Estados Unidos. Lo ha anunciado Friedrich Merz en un mensaje en X. Sobre la mesa, la reapertura de Hormuz y la guerra en Oriente Medio. Es la primera conversación entre ambos después de que Merz afirmara que Irán estaba humillando a Estados Unidos en las negociaciones. En respuesta, Trump anunció la retirada de tropas estadounidenses en Alemania. Emiratos Árabes Unidos ha anunciado que ya está construyendo un segundo oleoducto para conectar el país de oeste a este, evitando así el estrecho de Hormuz. Podría entrar en funcionamiento el año que viene y duplicaría la capacidad exportadora de ese país. Hace apenas 2 semanas, Emiratos abandonó la OPEP. Este oleoducto le daría un margen mayor para aumentar y gestionar sus ventas de crudo. Mientras dure la guerra en Irán, todas las instituciones toman medidas. En Dubái, varios bancos internacionales se mantienen cerrados y teletrabajando desde que Irán les puso en su punto de mira.
3: Irán también apunta a la banca. Primero a su centro financiero en Oriente Medio, Dubái, con una huella que dista mucho del infligido al sector energético.
4: El corazón del sistema es la banca, al final. Entonces, pues intenta atacar al corazón del sistema.
3: En Dubái, las sedes y sucursales de la banca internacional permanecen cerradas, con sus empleados teletrabajando.
4: Es más por protección de sus propios clientes, yo no veo ningún otro riesgo.
3: Pero hay parte de la banca privada que ha paralizado nuevos puestos allí y mira más a Suiza o Singapur, otros polos financieros internacionales. Sin embargo, los expertos no ven riesgo financiero.
4: Cuanto más se alargue, más va a afectar a todo tipo de activos, incluido el sistema financiero. Pero la banca tiene unos colchones, unos niveles de solvencia, unos niveles de liquidez, está en el mejor momento de este siglo.
3: La banca europea apenas está expuesta de forma directa a Oriente Medio y la de la española es mínima.
1: Jornada de cambio en la Reserva Federal de Estados Unidos. Termina el mandato de Jeremy Powell como presidente del Banco Central, un cargo que asume en su lugar Kevin Warsh, nombrado esta semana por el Senado a propuesta de Donald Trump.
5: 8 años después de este momento, la Reserva Federal tiene nuevo presidente. Acaba el segundo mandato de Jerome Powell y comienza el de Kevin Warsh para los próximos 4 años. Su posición al asumir el liderazgo del Banco Central no es cómoda. En plena subida de los precios por la guerra en Oriente Medio, tendrá que lidiar con las presiones de Trump para bajar los tipos de interés, algo que podría aumentar más aún la inflación. No seré una marioneta, seré un actor independiente, aseguró en una de las comparecencias para su nombramiento en el Senado ante las acusaciones de ser un títere del presidente. Pero de no bajar los tipos o incluso subirlos, Warsh podría recibir presiones e insultos como estos. Los dirigidos por Trump a Powell durante años por no plegarse a sus exigencias en política monetaria. Porque Trump pasó de los halagos a los ataques a los pocos meses de nominar a un Powell que en 2021 volvió a ser propuesto por Biden para un segundo mandato. En el último año y medio, Powell también ha sido investigado por la administración Trump por sobrecostes en la reforma de la sede de la Fed, una acusación desmentida por Powell, que la atribuye al afán de Trump por atacar su independencia. En una decisión poco habitual para un presidente saliente, Powell mantendrá su asiento en la Junta de Gobernadores, el órgano que toma las decisiones de la Fed, al menos hasta que terminen las investigaciones y, de paso, impidiendo que Trump nombre a un nuevo miembro que responda a sus intereses.
6: Thank you very much.
1: El liderazgo del primer ministro británico, Keir Starmer, sigue cuestionado y crecen de día en día los apoyos al aspirante a sucederle, el alcalde de Manchester.
7: And that means having Andy Burnham.
8: Es Lucy Powell, vicepresidenta del Partido Laborista, expresando su apoyo al alcalde de Manchester en su intento por regresar al Parlamento como paso previo para forzar a Starmer a convocar unas primarias. Incluso el dimitido ministro de Sanidad, Wes Streeting, ha respaldado públicamente la candidatura de Andy Burnham en las elecciones parciales. Hasta el momento, ningún parlamentario laborista tiene los apoyos suficientes para presentar una candidatura alternativa al primer ministro. Así las cosas, todos los ojos están puestos en Andy Burnham, el favorito de las bases del partido. El primer ministro Keir Starmer insiste en que plantará cara a quien quiera que desafíe su liderazgo.
1: La OTAN prueba en Rumanía defensas antidrón para reforzar el escudo aéreo tras las recientes violaciones del espacio en el flanco este. Desde una feria para el sector aeroespacial y seguridad en el Mar Negro, el presidente de Rumanía ha anunciado que el país empezaría la producción conjunta de drones y de sistemas antidrón con Ucrania en un plazo máximo de 3 meses. Será a través del mecanismo europeo SAFE, que asegura fondos a los aliados para inversiones en defensa. Y centenares de peruanos han sido captados por Rusia para luchar en Ucrania. La justicia peruana investiga cuántos han sido engañados con falsos contratos y sueldos y si se trata de un tráfico de personas. Desde que comenzara la invasión, Moscú habría reclutado a más de 25.000 extranjeros de 130 países.
9: Respuestas y justicia reclaman. En sus pancartas leemos: Rusia, devuélveme a mi hijo. Familiares de peruanos reclutados por Moscú para combatir en la guerra de Ucrania protestan frente al Ministerio de Exteriores en Lima. Denuncian que hijos, hermanos, padres y maridos se han ido a la guerra engañados. Hablan de trata de personas.
10: Mi hermano me llama y me dice que le pegan. Le quitan su pasaporte, sus amigos ya murieron. Mi hermano tiene 57. No puedo caminar, me dice. Lo único que les interesa es que vayan al frente.
11: No se deje engañar, los van a mandar al frente.
9: No son soldados, denuncian muchos, ni siquiera son jóvenes. Los captan con la promesa de buenos empleos y sueldos, pero cuando llegan a Rusia firman un contrato para luchar con el ejército en Ucrania. Los mandan al frente tras 7 o 15 días de entrenamiento.
10: Me toca ir a primera línea y desde este momento hasta el día de hoy no sé nada de mi hermano.
12: Nos hemos podido contactar con algunos peruanos que se encuentran en el campo de batalla. Es que al parecer habría más de 600 a 1.000 peruanos.
9: Reemplazan a los combatientes muertos y suplen a los soldados rusos que no quieren ir a la guerra desde que empezó en 2022. Moscú ha reclutado a más de 25.000 extranjeros de 130 países, según la Federación Internacional de Derechos Humanos, alerta de que uno de cada cinco extranjeros mueren a los pocos meses de ir al frente.
1: La segunda vuelta de las presidenciales de Perú será entre la derechista Keiko Fujimori y el izquierdista Roberto Sánchez. Lo revela el escrutinio de las elecciones que ha concluido este viernes, más de un mes después de la votación. El segundo puesto se lo disputaban Sánchez y el ultraderechista Rafael López Aliaga. La diferencia entre ambos es de poco más de 200.000 votos. Los peruanos vuelven a las urnas el próximo 7 de junio.
6: A todos los partidos políticos,
13: en medio de todo ello,
1: en un contexto marcado por los constantes apagones, una delegación estadounidense encabezada por el director de la CIA se ha desplazado hasta Cuba, aunque para abordar otro asunto relacionado con la seguridad.
14: Estados Unidos y Cuba buscan reforzar la cooperación entre las fuerzas de seguridad de ambos países. Desde La Habana señalan que no representan una amenaza para Washington. Esto mientras la isla caribeña vive una nueva oleada de protestas por la crisis energética.
15: Estamos reclamando nuestros derechos. Sabemos que la situación en el país está caótica.
16: A ver si, aunque sea sonando un cazuelazo, nos ponen, aunque sea, 3 horas de electricidad.
14: Este jueves, cerca del 70% de la isla quedó a oscuras después de que el gobierno reconociera que las reservas de petróleo se han agotado.
17: Que no tenemos absolutamente nada de fuel, de diésel, que no tenemos absolutamente nada de diésel.
14: La crisis energética mantiene a buena parte del país caribeño a oscuras durante horas, sin aire acondicionado, agua caliente y con alimentos echándose a perder por la falta de refrigeración.
18: No es fría y no arranca las máquinas, porque la está quemada, se quemó por los apagones de la corriente.
14: En medio de esta situación, Estados Unidos ha ofrecido ayuda, $100 millones para comida, medicinas, combustible, una ayuda que el gobierno cubano ha aceptado, aunque el presidente Miguel Díaz-Canel la califica de paradójica mientras reclama el fin de las sanciones y restricciones económicas contra la isla. Washington, por su parte, mantiene la presión sobre Cuba y estudia posibles acciones judiciales relacionadas con el derribo en 1996 de aviones de una organización humanitaria.
1: El polémico viaje de la presidenta madrileña Isabel Díaz Ayuso a México deja una larga resaca informativa. Por ejemplo, nos hemos preguntado dónde está enterrado Hernán Cortés. Nos lo enseña nuestro corresponsal en ese país norteamericano.
19: Por esta avenida, la antigua calzada de Iztapalapa, entró Hernán Cortés a la capital mexicana. Y en este punto, metros arriba, metros abajo, se produjo hace 500 años el histórico encuentro entre el emperador mexica Moctezuma y el conquistador extremeño Hernán Cortés. Un encuentro cordial, después de muchas tiranteces, nada que ver con la reconquista de Tenochtitlán 2 años después. Salvo alguna excepción,
20: Hernán Cortés, presidente.
19: Los mexicanos tienen muy claro quién fue y qué hizo Hernán Cortés.
21: Fue uno de los conquistadores.
22: Un invasor a nuestra nación.
23: Desestructuró y fragmentaron la cultura y la sociedad que aquí se tenía.
19: Otra cosa es dónde está enterrado.
23: No, la verdad desconozco dónde está enterrado.
24: Enterrado no.
25: No, eso no lo sé. ¿Dónde?
19: Pues muy cerca, apenas 100 metros. Pero no es fácil, solo una placa en un muro nos advierte dónde reposan sus restos. Cortés murió en Sevilla en 1547, pero sus restos saltaron de España a México y aquí recorrieron varios templos, hasta llegar hace 200 años a esta iglesia de Jesús Nazareno, en el centro histórico de la capital. Un lugar discreto, casi secreto. Al fondo de la iglesia, a la izquierda del altar mayor, una lápida encarnada, muy sencilla, recuerda quién fue y los años que vivió.
1: En México, miles de maestros se han manifestado este viernes para exigir mejoras salariales y de jubilación en el Día del Maestro. Bajo el lema "No hay nada que celebrar", acusan a la presidenta Sheinbaum de mantener la precariedad laboral de ese sector. España sigue batiendo récords de trasplantes. El último, en solo 48 horas, 39 personas donaron sus órganos a 75 pacientes. Además, cuatro de ellos tenían grandes dificultades para conseguir un trasplante por sus características inmunológicas. Ahora tienen una vida nueva por delante. España encadena ya más de 3 décadas como líder mundial. Y mejora el estado del único español contagiado por hantavirus. Es un hombre de 70 años que presentó febrícula y dificultad respiratoria. Lleva 5 días ingresado en una unidad de aislamiento de alto nivel. Sanidad ha confirmado que sus síntomas han remitido.
0: El español positivo en hantavirus ingresado en el Hospital Gómez Ulla de Madrid evoluciona favorablemente.
2: La evolución está siendo buena, siempre con la prudencia que tenemos de ver estas evoluciones. No estaba casi asintomático, podemos decir.
0: A los otros 13 españoles que continúan aislados se les hará una nueva PCR el lunes. Si es negativa,
2: podrán salir de las habitaciones, usar los lugares comunes y tener contactos no estrechos, pero sí podrán tener contacto y visitas de sus familiares.
3: Se está adaptando toda la planta completamente para poder hacerlo con la mayor seguridad posible. Se establecerán unos nuevos circuitos que EPIs tendrán que colocarse las personas que vengan.
0: A partir del día 28 de aislamiento, si las pruebas siguen dando negativo, la cuarentena podría ser domiciliaria.
2: En función de todo el escenario internacional también, de los casos que vayan apareciendo.
0: Una medida que ya han tomado otros países como Reino Unido. La OMS insiste en que el riesgo que supone el hantavirus para la población mundial es bajo.
4: More cases may be reported in coming days as passengers return to their countries.
0: Hay 10 casos en total, 8 confirmados por laboratorio y 2 se mantienen como probables.
1: La República Democrática del Congo ha declarado un nuevo brote de ébola en la provincia de Ituri, en el este de ese país. Según la Agencia de Salud Pública de la Unión Africana, se han registrado al menos 65 muertos y más de 200 casos sospechosos. Existe preocupación por la transmisión debido a la alta movilización de la población relacionada con el oficio de la minería. 5 turistas italianos han muerto mientras buceaban en el atolón de Baabú, en Maldivas, en un accidente que podría ser el peor registrado en ese país. Estaban explorando cuevas a más de 50 metros de profundidad y las causas del accidente aún se están investigando.
20: El atolón de Baabú es uno de los lugares más populares para hacer buceo en las Maldivas. Allí han fallecido Mónica Montefalcone, reconocida bióloga marina y profesora de la Universidad de Génova, y su hija de 20 años. También Muriel Odenino, investigadora en la zona de Turín, y los instructores de buceo Federico Gualtieri y el capitán de la embarcación Gianluca Benedetti. El grupo había salido para explorar una red de cuevas submarinas, pero nunca regresó a la superficie. Los 5 contaban con experiencia y estaban relacionados con exploraciones científicas. Este accidente ha conmocionado a la sociedad italiana y especialmente a la comunidad educativa. La ministra de Universidades italiana, Ana María Bernini, ha expresado sus condolencias a través de un mensaje en redes sociales. De momento solo se ha recuperado uno de los cuerpos y las autoridades locales siguen con la operación de rescate de los otros 4. Las causas del accidente se están investigando, pero las primeras hipótesis de medios locales apuntan al mal tiempo y a un posible envenenamiento por toxicidad en el oxígeno.
1: Repasamos ahora las portadas de los principales periódicos nacionales en papel de hoy, sábado 16 de mayo. El País: Cuba negocia con Estados Unidos ante el colapso por falta de combustible. Es su principal tema de portada. Por su parte, el diario El Mundo apuesta por la siguiente información. El último escaño en 5 provincias decidirá qué mayoría tiene el PP, en referencia a las elecciones andaluzas, y foto dedicada a Florentino Pérez con Ayuso en la celebración de San Isidro en Madrid. La Vanguardia apuesta en su titular de primera: Estados Unidos redobla su presión sobre una Cuba al borde del colapso. Imagen de portada dedicada a las elecciones andaluzas con los candidatos del PP y del PSOE. Por su parte, el diario La Razón lleva este tema en su primera: narcolanchas, los misiles de los narcos contra la Guardia Civil. Y por último, El Periódico, que abre su portada de esta manera: el carnet solo para coches automáticos crece con el auge de los eléctricos.

0: Y este domingo, en el Festival de Cannes, todo el protagonismo es para el cine español. Llega El ser querido, de Rodrigo Sorogoyen, con Victoria Luengo y Javier Bardem.
1: ¿Cuánto de nervioso has estado?
2: Muchísimo. O sea, inenarrable. He estado muy nervioso, sí.
1: Oye, ¿qué es El ser querido?
2: Bueno, es la definición de alguien que te, bueno, que te importa mucho, te importa tanto, donde entra ese sentimiento del amor, ¿no? Del querer. De fondo es una historia de un padre y una hija que tienen una incomunicación y una herida que tienen que sanar y que pretenden sanar durante el rodaje de una película, durante el rodaje de la película en la que ellos trabajan. Yo lo que busco, y supongo que Isabel también lo que buscamos con nuestras películas, es emocionar, luego además otras cosas.
3: ¿Qué pasa?
4: Nada.
3: No, ¿qué te ha pasado algo? ¿Has cambiado la cara? ¿Te ha molestado algo?
1: ¿El reparto de la película es un reparto soñado?
2: Más que soñado, deseado. Más que deseado, pedido. O sea, nosotros fuimos a Javier Bardem y a Victoria Luengo y les dijimos, queremos hacer una película con vosotros dos, donde tú seas la hija, tú seas el padre, y dijeron que sí.
1: ¿Y mañana te acordarás de algún ser querido cuando desfiles por la alfombra?
2: No sé si estaré yo en condiciones de pensar y acordarme, pero bueno, me encantaría acordarme de mi padre, que falleció hace 2 años, y a la que está dedicada la película.
1: Muchas gracias, Rodrigo.
2: Gracias.

0: Israel y Líbano acuerdan extender el alto el fuego otros 45 días. Representantes de ambos gobiernos estaban reunidos en Estados Unidos. A pesar de la tregua que se firmó hace un mes, Israel ha seguido atacando territorio libanés. Mientras, Israel sigue atacando Gaza. Al menos 7 personas han muerto y hay medio centenar de heridos. Un misil ha alcanzado un edificio residencial, según Fuerzas Armadas israelíes. En el ataque ha fallecido un miembro del brazo armado de Hamas. Putin viajará a China, lo ha confirmado el Kremlin, aunque aún no se sabe la fecha de esa visita, pero dicen que será pronto. El anuncio llega justo cuando Donald Trump termina su viaje al gigante asiático. This has been an incredible visit. Y Trump ya está de regreso en Estados Unidos tras 48 horas en China. Una cumbre que ha tenido más simbolismo y gestos políticos que acuerdos. Y con la guerra de Irán muy presente, Trump ha aprovechado para pedir a Pekín que presione al régimen de los ayatolás para poner fin al conflicto. Hola, ¿qué tal? Saludos, buenas noches desde el canal 24 Horas. Y aquí en España, un día más, toca hablar del antivirus. Mejora, el único español que ha dado positivo por antivirus tras ser evacuado del crucero afectado por un brote.
1: Bueno, ayer estaba casi asintomático, podemos decir.
0: Los otros 13 españoles ingresados en el Gómez Ulla siguen sin síntomas. El domingo les repetirán la PCR y si es negativa, podrán recibir visitas de familiares. Nuevo incidente relacionado con el narcotráfico en Andalucía. Una narcolancha ha embestido a una patrullera del Servicio de Inteligencia Aduanera. Ha ocurrido en Almería durante una persecución. No ha habido heridos, pero la tripulación de la narcolancha logró huir. 5 submarinistas italianos han muerto en las Maldivas mientras buceaban a más de 60 metros de profundidad. Las malas condiciones meteorológicas dificultan las tareas de rescate de los cuerpos.
2: Este fin de semana las temperaturas poco a poco irán ascendiendo y más que subirán la semana próxima. El sábado bastante tranquilo con algunas precipitaciones en el norte, cota de 1200 metros, luego ascendiendo y con algunos chubascos en Ceuta, Melilla, un poco por Menorca y Concierzo y Tramontana. El domingo el tiempo se inestabiliza más en el norte, en el centro y hacia el este e incluso también en ambos archipiélagos. Y lo dicho, las temperaturas lentamente se irán recuperando. Aún hará frío en el norte, pero bueno, por ejemplo, Burgos pasará de 13 grados el sábado a 17 el domingo y en el sur se van acercando a los 30.
0: Este viernes hemos sabido que Israel y Líbano han acordado extender el alto el fuego otros 45 días. Representantes de ambos gobiernos estaban reunidos en Estados Unidos y han decidido, además, celebrar una nueva ronda de negociaciones en junio. A pesar de la tregua que se firmó hace un mes y vencía este pasado viernes, Israel ha seguido atacando territorio libanés. Un nuevo ataque israelí en Gaza ha dejado al menos 7 muertos y medio centenar de heridos. Según Fuerzas Armadas israelíes, en el ataque ha fallecido un miembro de la brigada Izzi Adenin al-Qassam, el brazo armado de Hamas. La misma fuente apunta que la operación fue llevada a cabo conjuntamente por el ejército israelí y la agencia de inteligencia Amán. Entre las víctimas hay también niños y mujeres. El Kremlin ha anunciado que Putin viajará en breve a China. Lo ha hecho cuando el presidente de Estados Unidos estaba terminando su visita de 2 días a Pekín. Un viaje que ha tenido más simbolismo y gestos políticos que acuerdos concretos.
3: Los preparativos del viaje de Putin a China ya están en marcha. El presidente ruso se ha reunido con su homólogo chino más de 40 veces a lo largo de los años, la última vez en septiembre, pero en esta ocasión el encuentro será solo unos días después de la visita de Trump a China. El portavoz del Kremlin asegura que Moscú ha seguido de cerca la reunión de Trump y Xi, pero espera recibir información de primera mano durante la visita de Putin a China. Un viaje que, según algunos medios, podría tener lugar el 20 de mayo, una fecha que ni Pekín ni Moscú han confirmado. Sería la primera vez que China reciba a líderes de Estados Unidos y Rusia en el mismo mes, lo que sugiere la intención de Pekín de buscar un equilibrio en sus relaciones con ambos países. Increíble, según Trump, ha sido la primera visita de un presidente de Estados Unidos a China en 9 años. En ella ha hablado con su homólogo chino de comercio, Taiwán y el conflicto en Oriente Medio, entre otros asuntos. Los dos líderes han hecho un balance positivo de esta cita en Pekín, en la que ha habido más gestos que resultados tangibles. China se postula como un eje esencial en el tablero geopolítico. Si la visita de Putin finalmente se lleva a cabo, China será el primer país en recibir a todos los miembros permanentes del Consejo de Seguridad de la ONU con solo meses de diferencia. Macron visitó China en diciembre y el primer ministro británico lo hizo en enero.
0: El canciller alemán ha hablado por teléfono con el presidente de Estados Unidos. Lo ha anunciado Friedrich Merz en un mensaje en X. Sobre la mesa, la reapertura de Hormuz y la guerra en Oriente Medio. Es la primera conversación entre ambos después de que Merz afirmara que Irán estaba humillando a Estados Unidos en las negociaciones. En respuesta a Trump, anunció la retirada de tropas estadounidenses en Alemania. Relevo en la Fed, la Reserva Federal de Estados Unidos. Kevin Warsh ha tomado el testigo de Jeremy Powell, ampliamente presionado por Donald Trump desde su retorno a la Casa Blanca. Trump quiere que Warsh baje los tipos de interés, el precio del dinero, justo cuando los precios no dejan de subir por la guerra de Irán.
4: 8 años después de este momento, la Reserva Federal tiene nuevo presidente. Acaba el segundo mandato de Jerome Powell y comienza el de Kevin Warsh para los próximos 4 años. Su posición al asumir el liderazgo del Banco Central no es cómoda. En plena subida de los precios por la guerra en Oriente Medio, tendrá que lidiar con las presiones de Trump para bajar los tipos de interés, algo que podría aumentar más aún la inflación. No seré una marioneta, seré un actor independiente, aseguró en una de las comparecencias para su nombramiento en el Senado ante las acusaciones de ser un títere del presidente. Pero de no bajar los tipos, o incluso subirlos, Warsh podría recibir presiones e insultos como estos. Los dirigidos por Trump a Powell durante años por no plegarse a sus exigencias en política monetaria. Porque Trump pasó de los halagos a los ataques a los pocos meses de nominar a un Powell que en 2021 volvió a ser propuesto por Biden para un segundo mandato. En el último año y medio, Powell también ha sido investigado por la administración Trump por sobrecostes en la reforma de la sede de la Fed. Una acusación desmentida por Powell, que la atribuye al afán de Trump

0: por atacar su independencia. En una decisión poco habitual para un presidente saliente, Powell mantendrá su asiento en la Junta de Gobernadores, el órgano que toma las decisiones de la Fed, al menos hasta que terminen las investigaciones y, de paso, impidiendo que Trump nombre a un nuevo miembro que responda a sus intereses.
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2: En Reino Unido continúa la incertidumbre sobre el futuro político del primer ministro Keir Starmer. El alcalde del Gran Manchester, Andy Burnham, se perfila como el candidato mejor situado para disputarle el liderazgo del laborismo, pero el proceso puede ser largo.
3: Con la aparente renuncia del exministro de Sanidad Wes Streeting a liderar el Partido Laborista, la prensa británica no deja de apuntar a Andy Burnham como el reemplazo más probable del primer ministro Starmer. The Sun hace en su portada este juego de palabras con el apellido del alcalde del Gran Manchester. Nacido para correr, que en inglés es sinónimo de presentarse a las elecciones. Y precisamente, salir a correr ha sido lo que Burnham ha hecho este viernes tras anunciar que competirá por el escaño que necesita para optar al liderazgo laborista. Lo hará en unos comicios extraordinarios que se celebrarán aquí, en la circunscripción de Makerfield, feudo laborista desde hace más de 40 años, pero donde la extrema derecha de Nigel Farage ha ganado terreno. Anthony, por ejemplo, cree que Burnham debería ser el próximo líder laborista. Anne, en cambio, considera que Starmer debe continuar en el cargo. Y es que, a pesar de llevar en la cuerda floja desde la debacle laborista en las elecciones locales, Starmer sigue en Downing Street, dispuesto a enfrentarse a quien decida disputarle el liderazgo. Una batalla que parece ir para largo. Las elecciones en Makerfield podrían celebrarse este verano.
2: Se eleva a 24 el número de muertos en el ataque masivo de Rusia contra Kiev. Todas las víctimas perdieron la vida tras el impacto de un misil en una zona residencial de la capital de Ucrania. La mayoría de los misiles y drones lanzados por Moscú fueron interceptados por las defensas antiaéreas ucranianas. Centenares de peruanos han sido captados por Rusia para luchar en Ucrania. Les convencían con falsos contratos y sueldos y finalmente acababan combatiendo en Ucrania. La justicia del país investiga si se trata de tráfico de personas. Desde que comenzó la invasión, Moscú habría reclutado más de 25.000 extranjeros de 130 países.
4: Respuestas y justicia reclaman. En sus pancartas leemos: Rusia, devuélveme a mi hijo. Familiares de peruanos reclutados por Moscú para combatir en la guerra de Ucrania protestan frente al Ministerio de Exteriores en Lima. Denuncian que hijos, hermanos, padres y maridos se han ido a la guerra engañados. Hablan de trata de personas.
5: Mi hermano me llama y me dice que le pegan. Le quitan su pasaporte, sus amigos ya murieron. Mi hermano tiene 57. No puedo caminar, me dice. Lo único que les interesa es que vayan al frente.
6: No se deje engañar, los van a mandar al frente.
4: No son soldados, denuncian muchos, ni siquiera son jóvenes. Los captan con la promesa de buenos empleos y sueldos, pero cuando llegan a Rusia firman un contrato para luchar con el ejército en Ucrania. Los mandan al frente tras 7 o 15 días de entrenamiento.
7: Me toca ir a primera línea y desde este momento hasta el día de hoy no sé nada de mi hermano.
8: Nos hemos podido contactar con algunos peruanos que se encuentran en el campo de batalla. Es que al parecer habría más de 600 a 1.000 peruanos.
4: Reemplazan a los combatientes muertos y suplen a los soldados rusos que no quieren ir a la guerra. Desde que empezó en 2022, Moscú ha reclutado a más de 25.000 extranjeros de 130 países, según la Federación Internacional de Derechos Humanos, alerta de que uno de cada 5 extranjeros mueren a los pocos meses de ir al frente.
2: La segunda vuelta de las presidenciales de Perú será entre la derechista Keiko Fujimori y el izquierdista Roberto Sánchez. Lo revela el escrutinio de las elecciones que ha concluido este viernes, más de un mes después de la votación. El segundo puesto se lo disputaban Sánchez y el ultraderechista Rafael López Aliaga. La diferencia entre ambos es de poco más de 20.000 votos. Los peruanos vuelven a las urnas el próximo 7 de junio. En medio de todo ello, y en un contexto marcado por los constantes apagones, una delegación estadounidense encabezada por el director de la CIA se ha desplazado hasta Cuba, aunque para abordar otro asunto relacionado con la seguridad.
9: Estados Unidos y Cuba buscan reforzar la cooperación entre las fuerzas de seguridad de ambos países. Desde La Habana señala

0: que no representan una amenaza para Washington, esto mientras la isla caribeña vive una nueva oleada de protestas por la crisis energética.
1: Estamos reclamando nuestros derechos. Sabemos que la situación en el país está caótica.
2: A ver si, aunque sea sonando un cazuelazo, nos ponen, aunque sea, 3 horas de electricidad.
0: Este jueves, cerca del 70% de la isla quedó a oscuras después de que el gobierno reconociera que las reservas de petróleo se han agotado.
3: Que no tenemos absolutamente nada de fuel, de diésel, que no tenemos absolutamente nada de diésel.
0: La crisis energética mantiene a buena parte del país caribeño a oscuras durante horas, sin aire acondicionado, agua caliente y con alimentos echándose a perder por la falta de refrigeración.
4: No es fría y no arranca la máquina, porque el aire se quemó con los apagones de la corriente.
0: En medio de esta situación, Estados Unidos ha ofrecido ayuda, $100 millones para comida, medicinas, combustible, una ayuda que el gobierno cubano ha aceptado, aunque el presidente Miguel Díaz-Canel la califica de paradójica mientras reclama el fin de las sanciones y restricciones económicas contra la isla. Washington, por su parte, mantiene la presión sobre Cuba y estudia posibles acciones judiciales relacionadas con el derribo en 1996 de aviones de una organización humanitaria.
5: El único español contagiado de hantavirus está mejorando en el Hospital Gómez Ulla de Madrid. Los demás pacientes aislados podrían recibir visitas la semana que viene.
6: El español positivo en hantavirus ingresado en el Hospital Gómez Ulla de Madrid evoluciona favorablemente.
7: La evolución está siendo buena, siempre con la prudencia que tenemos de ver estas evoluciones. Estaba casi asintomático, podemos decir.
6: A los otros 13 españoles que continúan aislados se les hará una nueva PCR el lunes. Si es negativa,
7: podrán salir de las habitaciones, usar los lugares comunes y tener contactos no estrechos, pero sí podrán tener contacto y visitas de sus familiares.
8: Se está adaptando toda la planta completamente para poder hacerlo con la mayor seguridad posible. Se establecerán unos nuevos circuitos que EPIs tendrán que colocarse las personas que vengan.
6: A partir del día 28 de aislamiento, si las pruebas siguen dando negativo, la cuarentena podría ser domiciliaria.
7: En función de todo el escenario internacional también, de los casos que vayan apareciendo,
6: una medida que ya han tomado otros países como Reino Unido. La OMS insiste en que el riesgo que supone el hantavirus para la población mundial es bajo.
9: More cases may be reported in coming days as passengers return to their countries.
6: Hay 10 casos en total, 8 confirmados por laboratorio y 2 se mantienen como probables.
5: La República Democrática del Congo ha declarado un nuevo brote de ébola en la provincia de Ituri, en el este del país. Según la Agencia de Salud Pública de la Unión Africana, se han registrado al menos 65 muertos y más de 200 casos sospechosos. Existe preocupación por la transmisión debido a la alta movilización de la población relacionada con el oficio de la minería. 5 turistas italianos han muerto mientras buceaban en el atolón de Baobab, en Maldivas, en un accidente que podría ser el peor registrado en ese país. Estaban explorando cuevas a más de 50 metros de profundidad. Se investigan las causas del accidente.
10: El atolón de Baobab es uno de los lugares más populares para hacer buceo en las Maldivas. Allí han fallecido Mónica Montefalcone, reconocida bióloga marina y profesora de la Universidad de Génova, y su hija de 20 años. También Muriel Odenino, investigadora en la zona de Turín, y los instructores de buceo Federico Gualtieri y el capitán de la embarcación Gianluca Benedetti. El grupo había salido para explorar una red de cuevas submarinas, pero nunca regresó a la superficie. Los 5 contaban con experiencia y estaban relacionados con exploraciones científicas. Este accidente ha conmocionado a la sociedad italiana y especialmente a la comunidad educativa. La ministra de Universidades italiana, Ana María Bernini, ha expresado sus condolencias a través de un mensaje en redes sociales. De momento solo se ha recuperado uno de los cuerpos y las autoridades locales siguen con la operación de rescate de los otros 4. Las causas del accidente se están investigando, pero las primeras hipótesis de medios locales apuntan al mal tiempo y a un posible envenenamiento por toxicidad en el oxígeno.
5: Y de vuelta a España, un jurado popular ha declarado culpable al acusado de asesinar a su mujer en Vitoria en 2023. Ahora la jueza tendrá que redactar la sentencia. Fiscalía y acusaciones mantienen su petición de 45 años de prisión.
11: Por 8-1, el jurado considera probado que Jaime asesinó a cuchilladas a su mujer Mayalen, que en ese momento estaba embarazada de mellizas. Por unanimidad lo declaran culpable de 2 asesinatos de aborto y de abandono de menor. El jurado no ha admitido las agravantes de género ni de ensañamiento, pero sí de parentesco y de alevosía, que Mayalen no tuvo posibilidad de defenderse. El crimen se cometió en mayo de 2023 en un apart-hotel de Vitoria-Gasteiz. El cuerpo de la mujer, que recibió múltiples puñaladas, no fue encontrado hasta el día siguiente. La hija menor, de 2 años y medio, permaneció sola junto al cadáver de su madre. Había antecedentes de violencia machista y una orden de alejamiento. Una vez conocido el veredicto de culpabilidad del jurado popular, Fiscalía y Acusaciones mantienen su petición de 45 años de cárcel. Ahora la jueza tiene que dictar sentencia.
5: Nuevo incidente relacionado con el narcotráfico en Andalucía. Una narcolancha ha embestido a una patrullera de aduanas durante una persecución en Almería.
12: Iban cargados con petacas de combustible en una narcolancha. Navegaban en una zona alejada de la costa, en Almería. Pretendían pasar desapercibidos, pero vigilancia aduanera les tenía bajo su radar. Durante una persecución, otra narcolancha llegó en su apoyo y acabó golpeando a la embarcación de aduanas. Son imágenes de los daños.
13: Me comentan que han tenido un gran susto. Fue una operación difícil, como todas, pero afortunadamente no tenemos que lamentar víctimas.
12: Consiguieron huir. Es un nuevo episodio violento que llega pocos días después de la muerte de 2 agentes de la Guardia Civil tras otra persecución en Huelva. Los sindicatos piden más medios.
13: Para conseguir sus objetivos ponen toda la carne en el asador. Y nosotros, para conseguir que ellos no los cumplan, tenemos los medios que disponemos. Por una parte, que la violencia está incrementando, y por otra, echamos de menos esta falta de medios apropiados y seguros para que nuestros compañeros, los que están ahí al día a día, puedan trabajar con seguridad.
12: Exigen además que la suya sea considerada profesión de riesgo. La presencia del narcotráfico en nuestras aguas deja también imágenes como estas, captadas por un equipo de Radio Televisión Española. Bidones de gasolina vacíos apiladas en zonas de difícil acceso. En este caso, en un espacio natural como es Cabo de Gata.
14: Están completamente llenas. Playas inaccesibles, que son todas las playas que se ven por aquí, que están llenas de garrafas, como puedes ver, garrafas del petaqueo principalmente, y no se puede llegar por tierra, entonces vamos a traer a gente con embarcaciones.
12: Ellos se encargan de limpiar los fondos marinos junto a la ayuda de voluntarios. Aseguran que imágenes así son cada vez más frecuentes en las costas.
5: Muere el cantador de flamenco Matías de Paula, de 52 años, por heridas de armas de fuego. El incidente ha ocurrido este viernes por la tarde en las inmediaciones de la Plaza Rafael Alberti, en Villanueva de la Serena. La policía ha abierto una investigación. Habría ya una persona identificada, aunque por ahora no hay ningún detenido. Matías de Paula pertenecía a una familia extensa de artistas. Fue cantador en el Ballet Nacional de España y compartió cartel con artistas como José Mercé, Enrique Morente o Carmen Linares. Vivir solo es para muchos un privilegio, sobre todo por tener que afrontar los gastos sin poder repartirlos. Y no solo es la vivienda. Los formatos de envases en el supermercado o las habitaciones de hotel están pensados para parejas o familias, no para personas que eligen ser uno por voluntad propia.
15: Desde que llega a casa, cada gesto de Celia corre por su cuenta.
16: Los gastos de luz, agua o simplemente algo tan sencillo como una cuenta de Netflix las pagamos siempre nosotros al 100%.
17: Una persona que iba sola tiene que pagar unos 932 euros más de media al mes para poder tener un nivel de vida parecido a una persona que vive en pareja.
15: Pero también hay otros gastos como internet, comida o gas, donde se nota y mucho esa especie de tasa al soltero. Pero lo que más penaliza son los gastos en vivienda. Mensualmente un soltero dedica 400 euros más a la hipoteca que una persona en pareja, o casi 600 más si se trata de un alquiler. Hasta en los supermercados, donde hay más formatos familiares, o a la hora de reservar una habitación de hotel.
16: Vemos que es el mismo precio de 185 euros para 2 personas que para una única persona. Al final creo que no se está adaptando el modelo de negocio y el modelo económico a la realidad de la sociedad.
17: El 25% de los encuestados que viven en pareja por ahorrar costes.
15: Un precio, el de estar solo, que cada vez vacía antes la cartera.
5: Otro foco de incendio en el Real Madrid. La gran estrella del equipo, Kylian Mbappé, suplente frente al Real Oviedo, y el entrenador Álvaro Alberloa escenificaron ante los medios la guerra abierta entre ambos.
18: No ha jugado porque el míster me ha dicho que para él soy el cuarto delantero de la plantilla.
19: Tengo cuatro delanteros. Ni le he dicho semejante frase.
20: Con cierta ironía parecía tratar el tema Kylian.
18: Únicamente yo tengo que trabajar para ser mejor que Mastantuono, que Gonzalo y que Vini para jugar.
20: Ya recuperado.
18: Yo estaba listo para ser titular, pero es su decisión.
20: Apuntaba al clásico, pero fue baja de última hora.
19: Para mí es muy claro que un jugador que hace cuatro días no pudo ni ir al banquillo de un partido, hoy no debía empezar. Mientras esté yo en esta silla, yo voy a decidir quién juega y quién no juega, si les parece bien, bien, y si no, pues que esperen al siguiente.
20: Del anterior, sin nombrarlo, se acordó también el francés.
18: Yo pienso que hemos empezado bien la temporada. Hemos tenido todo y después hemos perdido todo en la segunda parte de temporada.
19: Seguramente él ha metido muchos más goles en la primera parte de la temporada que en la segunda parte.
5: Este ha sido el último capítulo de una semana muy convulsa en el Real Madrid, con la derrota en el Clásico, el adiós a la Liga y la ya histórica rueda de prensa de Florentino Pérez. Y todo empezó con la pelea entre Valverde y Tchouaméni.
0: La del Real Madrid ha sido...
21: Se están diciendo muchas mentiras.
22: Para mí la filtración es peor.
0: Una semana fatídica. Arrancó el jueves con la pelea entre Tchouaméni y Valverde, que terminó en el hospital y de baja, y con una multa de medio millón a cada jugador.
21: Que se filtren cosas que pasan en el vestuario me parece una traición al Real Madrid.
0: Con el ambiente caldeado y un Arbeloa que elevaba el tono antes del clásico.
21: Es mentira que mis jugadores me hayan faltado una sola vez el respeto.
0: El domingo, el Madrid perdía la Liga con Mbappé en casa dando que hablar. La resaca de la derrota acercó a Mou al banquillo y a Florentino...
22: Me tendrán que echar a tiros.
0: A convocar elecciones, en las que podría contar con un rival, Enrique Riquelme.
23: Decidiré si da tiempo a montar algo.
0: Este jueves tocó plebiscito en el Bernabéu con alguna protesta al presidente, pitos a Mbappé y su enfrentamiento con Arbeloa. Con la vuelta de Valverde a los entrenamientos, se cierra uno de los capítulos más terroríficos del Madrid.
5: Y mientras, el hombre que apunta al futuro del banquillo madridista, ahí le ven, José Mourinho, ha vuelto a hablar. El Benfica le ha hecho una oferta de renovación y el portugués dice que no tomará ninguna decisión hasta que no acabe la temporada.
24: Y con Real Madrid no he tenido ningún contacto. Cuando termine la temporada tiene obviamente que iniciar a pensar para ver lo que hay y para tomar una decisión.
5: Quedan dos jornadas de Liga y ahora mismo Mallorca y Levante acompañarían al Oviedo a segunda división, pero con seis puntos en juego, hasta nueve equipos están en la pelea por la salvación.
10: Y con tan solo cuatro puntos de distancia entre Valencia y Levante, ahí se concentra casi media tabla de la Liga. Cada gol es más valioso cuando quedan seis puntos por jugarse. Cada victoria te desploma o no sabes a quién agradecerla. El Sevilla no necesita más, con un empate le basta, al igual que el Valencia. Si no hay tablas entre Osasuna y Español, quien gane sellará la permanencia. Alavés y Girona necesitan todavía más. Elche, Levante y Mallorca apenas se pueden permitir un error.
5: Este sábado, Barça y Atlético de Madrid se enfrentan en la final de la Copa de la Reina en el Estadio de Gran Canaria. Las azulgranas buscando sumar otro título, las rojiblancas a intentar dar la sorpresa. Capitanas y entrenadores han posado con el trofeo.
25: ¿Cuál es el plan del Atlético de Madrid para ganar al Barça?
26: Hombre, de cierta forma lo voy a decir, pero sabemos lo que es el Barça. Ojalá poder decir que vamos a repartir la posesión. Suelen dominar, suelen someter a los rivales. Pero bueno, nosotros también queremos desplegar nuestro fútbol.
27: Jugar nuestro juego, distancias cortas, ayudarnos entre nosotras, animarnos también cuando las cosas no salen bien. El equipo llega en buen momento, hemos hecho bien los deberes. Llegamos a estas últimas dos finales y con muchas ganas y al 100%.
5: Pedro Acosta ha sido el más rápido en la jornada del viernes de entrenamientos libres del Gran Premio de Cataluña de MotoGP, por delante de Àlex Márquez, su hermano Marc, gran ausente el fin de semana por lesión. Jonas Vingegaard se ha llevado con autoridad la séptima etapa del Giro, con final en la cima de Blockhaus. El danés, en su primera participación, busca el triplete de grandes con el Tour y la Vuelta. Sigue el líder, el portugués Alfonso Eulalio.
1: Este fin de semana las temperaturas irán subiendo poco a poco, aunque nos despertamos

0: Las temperaturas máximas subiendo ligeramente, pero aún son frescas en el norte. 13 grados esperamos tan solo en la capital burgalesa, mientras que en el sur, Murcia o Sevilla llegarán a los 28. El domingo suben las nocturnas y las diurnas, dejándonos valores que en el norte, por ejemplo en Burgos, llegarán a 17 grados. Este día en el norte esperamos precipitaciones, también chubascos en el sistema central, así como en puntos del este, zonas del este de Castilla-La Mancha, Teruel, interior de la Comunidad Valenciana, y algo puede caer también en Mallorca, así como en el archipiélago canario, algunas precipitaciones débiles. La semana próxima la masa fría se retira por completo y entra la cálida, haciendo que tengamos temperaturas de verano.
1: 15 de mayo, San Isidro. Nos vamos a despedir por ahora con el madrileño Pablito Tedeca, que a sus 23 años se ha convertido en la banda sonora de las fiestas madrileñas.
2: Pedazo de guapa, voy a comerte la boca en la Puerta del Sol.
1: Así suena su versión del Chotis Madrid, que el ayuntamiento ha elegido para que represente su fiesta. La canción acumula ya cerca de 500.000 de reproducciones en Spotify.

0: Israel y Líbano acuerdan extender el alto el fuego otros 45 días. Representantes de ambos gobiernos estaban reunidos en Estados Unidos. A pesar de la tregua que se firmó hace un mes, Israel ha seguido atacando territorio libanés. Mientras Israel sigue atacando Gaza, esta noche al menos 7 personas han muerto y hay medio centenar de heridos. Según fuerzas armadas israelíes, en el ataque ha fallecido también un miembro del brazo armado de Hamas. Hola, ¿qué tal? Saludos, buenas noches desde el canal 24 horas. Decepción por una cumbre llena de gestos y vacía de contenido. Trump solo ha hablado de los temas espinosos en el avión de vuelta. Tomaré una decisión, dice Trump, dejando en el aire si seguirán o no vendiendo armas a Taiwán, la línea roja que le puso Xi Jinping. Y China guarda silencio sobre la afirmación de Trump de que están de acuerdo sobre Irán. Jeremy Powell cede el testigo de la Reserva Federal tras 8 años al frente. Su sucesor, Kevin Warsh, llega en un momento complejo para la economía del país con la guerra de Irán y los aranceles. Con 56 años, tiene una larga trayectoria en la empresa privada y es una figura clave en Wall Street.
1: La evolución está siendo buena, siempre con la prudencia que tenemos de ver estas evoluciones, ¿no? Este tipo de evoluciones. Pero bueno, ayer estaba casi asintomático, podemos decir.
0: La ministra de Sanidad confirma que mejora el español con antivirus ingresado en el Hospital Gómez Ulla. Los otros 13 podrán recibir visitas la próxima semana si la PCR de este domingo da negativa. 5 submarinistas italianos han muerto en las Maldivas mientras buceaban a más de 60 metros de profundidad. Las malas condiciones meteorológicas dificultan las tareas de rescate de los cuerpos. Hasta el momento solo han podido recuperar uno. Y en el Festival de Cannes no faltan ni las estrellas ni las sorpresas. John Travolta ha recibido una palma de oro honorífica que rinde tributo a toda su carrera, un galardón que el protagonista de Grease asegura que no se esperaba y que ha recogido poco antes de presentar su primera película como director.

Israel y Líbano han acordado extender el alto el fuego otros 45 días. Representantes de ambos gobiernos estaban reunidos en Estados Unidos y han decidido, además, celebrar una nueva ronda de negociaciones en junio. A pesar de la tregua que se firmó hace un mes y vencía este viernes, Israel ha seguido atacando territorio libanés. En Gaza, un nuevo ataque israelí ha dejado esta noche al menos 7 muertos y medio centenar.

0: centenar de heridos, según Fuerzas Armadas israelíes. En el ataque ha fallecido un miembro de las brigadas Izz ad-Din al-Qassam, el brazo armado de Hamas. La misma fuente apunta que la operación fue llevada a cabo conjuntamente por el ejército israelí y la agencia de inteligencia Amán. Entre las víctimas hay también niños y mujeres.
1: Pegada al actual Tel Aviv, uno de sus barrios, Jaffa. Pero Jaffa no era un barrio de una ciudad israelí. Antes de la Nakba era la ciudad palestina más poblada, la más dinámica. En 1948, antes de la proclamación del Estado de Israel, más del 95% de la población fue expulsada de sus casas. Les arrasaron barrios, les confiscaron propiedades. Jalil y Sami son hermanos. Su familia, como la mayoría, lo perdió todo. El de la foto es su abuelo. Lo que mató a su padre fue que le arrancaron el huerto, sus naranjos, nos cuenta. Se llevaron su vida por delante. Sami ha dedicado la suya a la política y al activismo. Quiere enseñarnos cómo es Jaffa ahora. En todas partes ponen banderas israelíes para borrar nuestra identidad, porque borrar el pasado, dice, se ha convertido en una obsesión. Destruyeron totalmente los barrios del este. Allí hay edificios nuevos. Los nombres de todas las calles han cambiado, continúa. Ni una referencia a que en este edificio estaba el último ayuntamiento de la Jaffa árabe. A pocos metros, un antiguo cine. Alhambra se llamaba. De las películas solo queda el blanco y negro de esta foto. Ahora es un centro de cienciología. La Nakba para los palestinos no ha terminado, porque muchos nos quieren fuera de nuestra tierra, de Gaza, de Cisjordania, de Jerusalén Este, y apartarnos, en la medida de lo posible, concluye, de las decisiones que determinan nuestro futuro.

0: very much. This has been an incredible visit.
1: Trump ha sido insólitamente prudente en estos tres días de visita oficial a China, pero una vez subido al avión presidencial y ya de regreso a Estados Unidos, se ha referido a la gran línea roja que le ha marcado China en este viaje.
2: Sí, esa gran línea roja es Taiwán. Trump reconoce que ha hablado con Xi Jinping largo y tendido sobre la isla y sobre las armas que Estados Unidos le vende. Precisamente ahora hay una gran venta de armas pendiente. Muchos creen que Trump la ha pausado para no molestar a China. Y en el avión de regreso a Washington, cuando le han preguntado qué va a pasar con esas armas, Trump ha dicho que tiene que tomar una decisión y no ha querido responder qué hará Estados Unidos si China decide atacar Taiwán. Trump pone fin a esta cumbre con palabras bonitas para Xi Jinping, con deseos mutuos de estabilidad, pero no se trae logros, acuerdos tangibles ni sobre Irán ni sobre aranceles. Lo que se trae es esa advertencia tan dura de Xi Jinping sobre la relación de Estados Unidos con Taiwán.
3: We discussed the Taiwan, you know, the whole thing with the arms sales was in great detail actually, and I'll be making decisions. But you know, I think the last thing we need right now is a war. That's 9,500 miles away.
1: Trump dice que la visita ha sido increíble y los elogios corteses han sido mutuos, pero ¿qué hay detrás de lo que vemos? A los mercados no parece bastarles la cortesía de un momento de enorme tensión y gravedad en el mundo.
4: Xi Jinping ha sabido hablarle a Trump en el único lenguaje que le entiende, el de la fuerza. Es un toma y daca, me atacas, te ataco. Igual que Pekín ha sabido ocupar el vacío dejado por Washington como defensor de un mundo basado en reglas. China puede decir, yo no secuestro presidentes, no ataco a otros países, no cierro pasos marítimos. Y ese mensaje, sea oportunista o no, es muy poderoso para muchos países pequeños. Lo asegura Philip Sands, académico y abogado británico, curtido en los tribunales internacionales y autor de media docena de libros. Hace 20 años, cuando todavía se buscaba amparo legal para invadir un país, ya hablaba de un mundo sin ley. Ahora que ni se molestan en hacerlo, no oculta su preocupación por la deriva global. Nos estamos precipitando hacia el desastre, con líderes empeñados en crear caos y destrucción.

0: destrucción.
1: Mayhem and destruction.
0: El derecho internacional es para él el único lenguaje que todos compartimos y es también el motor de su obra. La última cruza las vidas del criminal nazi Walter Rauf y el dictador chileno Augusto Pinochet. Su detención en Londres marcó un antes y un después en la lucha contra la impunidad. ¿Viaja Netanyahu a donde quiere? ¿Va Putin donde quiere? Su respuesta es no. Limitan sus viajes y solo por una razón, el precedente Pinochet.
2: Tras este viaje de Trump, que ha tenido más simbolismo y gestos políticos que acuerdos concretos, el Kremlin ha anunciado que Putin viajará en breve a China.
3: Los preparativos del viaje de Putin a China ya están en marcha. El presidente ruso se ha reunido con su homólogo chino más de 40 veces a lo largo de los años, la última vez en septiembre, pero en esta ocasión el encuentro será solo unos días después de la visita de Trump a China. El portavoz del Kremlin asegura que Moscú ha seguido de cerca la reunión de Trump y Xi, pero espera recibir información de primera mano durante la visita de Putin a China, un viaje que según algunos medios podría tener lugar el 20 de mayo, una fecha que ni Pekín ni Moscú han confirmado. Sería la primera vez que China reciba a líderes de Estados Unidos y Rusia en el mismo mes, lo que sugiere la intención de Pekín de buscar un equilibrio en sus relaciones con ambos países. Increíble, según Trump, ha sido la primera visita de un presidente de Estados Unidos a China en 9 años. En ella ha hablado con su homólogo chino de comercio, Taiwán y el conflicto en Oriente Medio, entre otros asuntos. Los dos líderes han hecho un balance positivo de esta cita en Pekín, en la que ha habido más gestos que resultados tangibles. China se postula como un eje esencial en el tablero geopolítico. Si la visita de Putin finalmente se lleva a cabo, China será el primer país en recibir a todos los miembros permanentes del Consejo de Seguridad de la ONU con solo meses de diferencia. Macron visitó China en diciembre y el primer ministro británico lo hizo en enero.
2: El canciller alemán ha hablado por teléfono con el presidente de Estados Unidos. Lo ha anunciado Friedrich Merz en un mensaje en X. Sobre la mesa, la reapertura de Hormuz y la guerra en Oriente Medio. Es la primera conversación entre ambos después de que Merz afirmara que Irán estaba humillando a Estados Unidos en las negociaciones. En respuesta, Trump anunció la retirada de tropas estadounidenses en Alemania. Emiratos Árabes Unidos ha anunciado que ya está construyendo un segundo oleoducto para conectar el país de oeste a este, evitando así el estrecho de Hormuz. Podría entrar en funcionamiento el año que viene y duplicaría la capacidad exportadora de ese país. Hace apenas 2 semanas, Emiratos abandonó la OPEP. Este oleoducto le daría un margen mayor para aumentar y gestionar sus ventas de crudo. Mientras dure la guerra en Irán, todas las instituciones toman medidas. En Dubái, varios bancos internacionales se mantienen cerrados y teletrabajando desde que Irán les puso en su punto de mira.
4: Irán también apunta a la banca. Primero a su centro financiero en Oriente Medio, Dubái, con una huella que dista mucho del infligido al sector energético.
5: El corazón del sistema es la banca, al final. Entonces, pues intenta atacar al corazón del sistema.
4: En Dubái, las sedes y sucursales de la banca internacional permanecen cerradas, con sus empleados teletrabajando.
5: Es más por protección de sus propios clientes, yo no veo ningún otro riesgo.
4: Pero hay parte de la banca privada que ha paralizado nuevos puestos allí y mira más a Suiza o Singapur, otros polos financieros internacionales. Sin embargo, los expertos no ven riesgo financiero.
5: Cuanto más se alargue, más va a afectar a todo tipo de activos, incluido el sistema financiero. Pero la banca tiene unos colchones, unos niveles de solvencia, unos niveles de liquidez, está en el mejor momento de este siglo.
4: La banca europea apenas está expuesta de forma directa a Oriente Medio y la de la española es mínima.
2: Jornada de cambio en la Reserva Federal de Estados Unidos. Termina el mandato de Jeremy Powell como presidente del Banco Central, un cargo que asume en su lugar Kevin Warsh, nombrado esta semana por el Senado a propuesta de Donald Trump.
6: 8 años después de este momento, la Reserva Federal tiene nuevo presidente. Acaba el segundo mandato de Jerome Powell y comienza el de Kevin Warsh para los próximos 4 años. Su posición al asumir el liderazgo del Banco Central no es cómoda. En plena subida de los precios por la guerra en Oriente Medio, tendrá que lidiar con las presiones de Trump para bajar los tipos de interés, algo que podría aumentar más aún la inflación. No seré una marioneta, seré un actor independiente, aseguró en una de las comparecencias para su nombramiento en el Senado ante las acusaciones de ser un títere del presidente. Pero de no bajar los tipos o en

0: Incluso subirlos, Wars podría recibir presiones e insultos como estos. Los dirigidos por Trump a Powell durante años por no plegarse a sus exigencias en política monetaria. Porque Trump pasó de los halagos a los ataques a los pocos meses de nominar a un Powell que en 2021 volvió a ser propuesto por Biden para un segundo mandato. En el último año y medio, Powell también ha sido investigado por la administración Trump por sobrecostes en la reforma de la sede de la Fed, una acusación desmentida por Powell, que la atribuye al afán de Trump por atacar su independencia. En una decisión poco habitual para un presidente saliente, Powell mantendrá su asiento en la Junta de Gobernadores, el órgano que toma las decisiones de la Fed, al menos hasta que terminen las investigaciones y, de paso, impidiendo que Trump nombre a un nuevo miembro que responda a sus intereses.
1: Thank you very much.
2: El liderazgo del primer ministro británico, Keir Starmer, sigue cuestionado y crecen de día en día los apoyos al aspirante a sucederle, el alcalde de Manchester.
3: And that means having Andy Burnham.
4: Es Lucy Powell, vicepresidenta del Partido Laborista, expresando su apoyo al alcalde de Manchester en su intento por regresar al Parlamento como paso previo para forzar a Starmer a convocar unas primarias. Incluso el dimitido ministro de Sanidad, Wes Streeting, ha respaldado públicamente la candidatura de Andy Burnham en las elecciones parciales. Hasta el momento, ningún parlamentario laborista tiene los apoyos suficientes para presentar una candidatura alternativa al primer ministro. Así las cosas, todos los ojos están puestos en Andy Burnham, el favorito de las bases del partido. El primer ministro Keir Starmer insiste en que plantará cara a quien quiera que desafíe su liderazgo.
2: La OTAN prueba en Rumanía defensas antidrón para reforzar el escudo aéreo tras las recientes violaciones del espacio en el flanco este. Desde una feria para el sector aeroespacial y seguridad en el Mar Negro, el presidente de Rumanía ha anunciado que el país empezaría la producción conjunta de drones y de sistemas antidrón con Ucrania en un plazo máximo de 3 meses. Será a través del mecanismo europeo SAFE, que asegura fondos a los aliados para inversiones en defensa. Y centenares de peruanos han sido captados por Rusia para luchar en Ucrania. La justicia peruana investiga cuántos han sido engañados con falsos contratos y sueldos y si se trata de un tráfico de personas. Desde que comenzara la invasión, Moscú habría reclutado a más de 25.000 extranjeros de 130 países.
5: Respuestas y justicia reclaman. En sus pancartas leemos: Rusia, devuélveme a mi hijo. Familiares de peruanos reclutados por Moscú para combatir en la guerra de Ucrania protestan frente al Ministerio de Exteriores en Lima. Denuncian que hijos, hermanos, padres y maridos se han ido a la guerra engañados. Hablan de trata de personas.
6: Mi hermano me llama y me dice que le pegan. Le quitan su pasaporte, sus amigos ya murieron. Mi hermano tiene 57. No puedo caminar, me dice. Lo único que les interesa es que vayan al frente.
7: No se deje engañar, los van a mandar al frente.
5: No son soldados, denuncian muchos, ni siquiera son jóvenes. Los captan con la promesa de buenos empleos y sueldos, pero cuando llegan a Rusia firman un contrato para luchar con el ejército en Ucrania. Los mandan al frente tras 7 o 15 días de entrenamiento.
8: Me toca ir a primera línea y desde este momento hasta el día de hoy no sé nada de mi hermano.
9: Nos hemos podido contactar con algunos peruanos que se encuentran en el campo de batalla. Es que al parecer habría más de 600 a 1.000 peruanos.
5: Reemplazan a los combatientes muertos y suplen a los soldados rusos que no quieren ir a la guerra. Desde que empezó en 2022, Moscú ha reclutado a más de 25.000 extranjeros de 130 países, según la Federación Internacional de Derechos Humanos, alerta de que 1 de cada 5 extranjeros mueren a los pocos meses de ir al frente.
2: La segunda vuelta de las presidenciales de Perú será entre la derechista Keiko Fujimori y el izquierdista Roberto Sánchez. Lo revela el escrutinio de las elecciones que ha concluido este viernes, más de un mes después de la votación. El segundo puesto se lo disputaban Sánchez y el ultraderechista Rafael López Aliaga. La diferencia entre ambos es de poco más de 200.000 votos. Los peruanos vuelven a las urnas el próximo 7 de junio.
10: A todos los partidos políticos,
11: en medio de todo ello,
2: En un contexto marcado por los constantes apagones, una delegación estadounidense encabezada por el director de la CIA se ha desplazado hasta Cuba, aunque para abordar otro asunto relacionado con la seguridad.
1: Estados Unidos y Cuba buscan reforzar la cooperación entre las fuerzas de seguridad de ambos países. Desde La Habana señalan que no representan una amenaza para Washington. Esto mientras la isla caribeña vive una nueva oleada de protestas por la crisis energética.
10: Estamos reclamando nuestros derechos. Sabemos que la situación en el país está caótica.
11: A ver si, aunque sea sonando un cazuelazo, nos ponen, aunque sea, 3 horas de electricidad.
1: Este jueves, cerca del 70% de la isla quedó a oscuras después de que el gobierno reconociera que las reservas de petróleo se han agotado.
12: Que no tenemos absolutamente nada de fuel, de diésel, que no tenemos absolutamente nada de diésel.
1: La crisis energética mantiene a buena parte del país caribeño a oscuras durante horas, sin aire acondicionado, agua caliente y con alimentos echándose a perder por la falta de refrigeración.
13: No es fría y no arranca las máquinas, porque el aire se quemó por los apagones de la corriente.
1: En medio de esta situación, Estados Unidos ha ofrecido ayuda, $100 millones para comida, medicinas, combustible, una ayuda que el gobierno cubano ha aceptado, aunque el presidente Miguel Díaz-Canel la califica de paradójica mientras reclama el fin de las sanciones y restricciones económicas contra la isla. Washington, por su parte, mantiene la presión sobre Cuba y estudia posibles acciones judiciales relacionadas con el derribo en 1996 de aviones de una organización humanitaria.
2: El polémico viaje de la presidenta madrileña Isabel Díaz Ayuso a México deja una larga resaca informativa. Por ejemplo, nos hemos preguntado dónde está enterrado Hernán Cortés. Nos lo enseña nuestro corresponsal en ese país norteamericano.
14: Por esta avenida, la antigua calzada de Iztapalapa, entró Hernán Cortés a la capital mexicana. Y en este punto, metros arriba, metros abajo, se produjo hace 500 años el histórico encuentro entre el emperador mexica Moctezuma y el conquistador extremeño Hernán Cortés. Un encuentro cordial, después de muchas tiranteces, nada que ver con la reconquista de Tenochtitlán 2 años después. Salvo alguna excepción,
15: Hernán Cortés, presidente.
14: Los mexicanos tienen muy claro quién fue y qué hizo Hernán Cortés.
16: Fue uno de los conquistadores.
17: Un invasor a nuestra nación.
18: Desestructuró y fragmentaron la cultura y la sociedad que aquí se tenía.
14: Otra cosa es dónde está enterrado.
18: No, la verdad desconozco dónde está enterrado.
19: Enterrado no.
20: No, eso no lo sé. ¿Dónde?
14: Pues muy cerca, apenas 100 metros. Pero no es fácil, solo una placa en un muro nos advierte dónde reposan sus restos. Cortés murió en Sevilla en 1547, pero sus restos saltaron de España a México y aquí recorrieron varios templos, hasta llegar hace 200 años a esta iglesia de Jesús Nazareno, en el centro histórico de la capital. Un lugar discreto, casi secreto. Al fondo de la iglesia, a la izquierda del altar mayor, una lápida encarnada, muy sencilla, recuerda quién fue y los años que vivió.
2: En México, miles de maestros se han manifestado este viernes para exigir mejoras salariales y de jubilación en el Día del Maestro. Bajo el lema "No hay nada que celebrar", acusan a la presidenta Sheinbaum de mantener la precariedad laboral de ese sector. España sigue batiendo récords de trasplantes. El último en solo 48 horas. 39 personas donaron sus órganos a 75 pacientes. Además, 4 de ellos tenían grandes dificultades para conseguir un trasplante por sus características inmunológicas. Ahora tienen una vida nueva por delante. España encadena ya más de 3 décadas como líder mundial. Y mejora el estado del único español contagiado por hantavirus. Es un hombre de 70 años que presentó febrícula y dificultad respiratoria. Lleva 5 días ingresado en una unidad de aislamiento de alto nivel. Sanidad ha confirmado que sus síntomas han remitido.
21: El español positivo en hantavirus ingresado en el Hospital Gómez Ulla de Madrid evoluciona favorablemente.
22: La evolución está siendo buena, siempre con la prudencia que tenemos de ver estas evoluciones. No estaba
15: casi asintomático, podemos decir.
21: A los otros 13 españoles que continúan aislados se les hará una nueva PCR el lunes. Si es negativa,
15: podrán salir de las habitaciones, usar los lugares comunes y tener contactos no estrechos, pero sí podrán tener contacto y visitas de sus familiares.
19: Se está adaptando toda la planta completamente para poder hacerlo con la mayor seguridad posible. Se establecerán unos nuevos circuitos que EPIs tendrán que colocarse las personas que vengan.
21: A partir del día 28 de aislamiento, si las pruebas siguen dando negativo, la cuarentena podría ser domiciliaria.
15: En función de todo el escenario internacional también, de los casos que vayan apareciendo.
21: Una medida que ya han tomado otros países como Reino Unido. La OMS insiste en que el riesgo que supone el antivirus para la población mundial es bajo.
22: More cases may be reported in coming days as passengers return to their countries.
21: Hay 10 casos en total, 8 confirmados por laboratorio y 2 se mantienen como probables.
2: La República Democrática del Congo ha declarado un nuevo brote de ébola en la provincia de Ituri, en el este de ese país. Según la Agencia de Salud Pública de la Unión Africana, se han registrado al menos 65 muertos y más de 200 casos sospechosos. Existe preocupación por la transmisión debido a la alta movilización de la población relacionada con el oficio de la minería. 5 turistas italianos han muerto mientras buceaban en el atolón de Baabú, en Maldivas, en un accidente que podría ser el peor registrado en ese país. Estaban explorando cuevas a más de 50 metros de profundidad y las causas del accidente aún se están investigando.
23: El atolón de Baabú es uno de los lugares más populares para hacer buceo en las Maldivas. Allí han fallecido Mónica Montefalcone, reconocida bióloga marina y profesora de la Universidad de Génova, y su hija de 20 años. También Muriel Odenino, investigadora en la zona de Turín, y los instructores de buceo Federico Gualtieri y el capitán de la embarcación Gianluca Benedetti. El grupo había salido para explorar una red de cuevas submarinas, pero nunca regresó a la superficie. Los 5 contaban con experiencia y estaban relacionados con exploraciones científicas. Este accidente ha conmocionado a la sociedad italiana y especialmente a la comunidad educativa. La ministra de Universidades italiana, Ana María Bernini, ha expresado sus condolencias a través de un mensaje en redes sociales. De momento solo se ha recuperado uno de los cuerpos y las autoridades locales siguen con la operación de rescate de los otros 4. Las causas del accidente se están investigando, pero las primeras hipótesis de medios locales apuntan al mal tiempo y a un posible envenenamiento por toxicidad en el oxígeno.
2: Repasamos ahora las portadas de los principales periódicos nacionales en papel de hoy, sábado 16 de mayo. El País: Cuba negocia con Estados Unidos ante el colapso por falta de combustible. Es su principal tema de portada. Por su parte, el diario El Mundo apuesta por la siguiente información. El último escaño en 5 provincias decidirá qué mayoría tiene el PP, en referencia a las elecciones andaluzas, y foto dedicada a Florentino Pérez con Ayuso en la celebración de San Isidro en Madrid. La Vanguardia apuesta en su titular de primera: Estados Unidos redobla su presión sobre una Cuba al borde del colapso. Imagen de portada dedicada a las elecciones andaluzas con los candidatos del PP y del PSOE. Por su parte, el diario La Razón lleva este tema en su primera: narcolanchas, los misiles de los narcos contra la Guardia Civil. Y por último, El Periódico, que abre su portada de esta manera: el carnet solo para coches automáticos crece con el auge de los eléctricos.

0: Y este domingo, en el Festival de Cannes, todo el protagonismo es para el cine español. Llega El ser querido, de Rodrigo Sorogoyen, con Victoria Luengo y Javier Bardem.
1: ¿Cuánto de nervioso has estado?
2: Muchísimo. O sea, inenarrable. He estado muy nervioso, sí.
1: Oye, ¿qué es El ser querido?
2: Bueno, es la definición de alguien que te, bueno, que te importa mucho, te importa tanto, donde entra ese sentimiento del amor, ¿no? Del querer. De fondo es una historia de un padre y una hija que tienen una incomunicación y una herida que tienen que sanar y que pretenden sanar durante el rodaje de una película, durante el rodaje de la película en la que ellos trabajan. Yo lo que busco, y supongo que Isabel también lo que buscamos con nuestras películas, es emocionar, luego además otras cosas.
3: ¿Qué pasa?
4: Nada.
3: No, ¿qué te ha pasado algo? ¿Has cambiado la cara? ¿Te ha molestado algo?
1: ¿El reparto de la película es un reparto soñado?
2: Más que soñado, deseado. Más que deseado, pedido. O sea, nosotros fuimos a Javier Bardem y a Victoria Luengo y les dijimos, queremos hacer una película con vosotros dos, donde tú seas la hija, tú seas el padre, y dijeron que sí.
1: ¿Y mañana te acordarás de algún ser querido cuando desfiles por la alfombra?
2: No sé si estaré yo en condiciones de pensar y acordarme, pero bueno, me encantaría acordarme de mi padre, que falleció hace 2 años, y a la que está dedicada la película.
1: Muchas gracias, Rodrigo.
2: Gracias.

0: Israel y Líbano acuerdan extender el alto el fuego otros 45 días. Representantes de ambos gobiernos estaban reunidos en Estados Unidos. A pesar de la tregua que se firmó hace un mes, Israel ha seguido atacando territorio libanés. Mientras, Israel sigue atacando Gaza. Al menos 7 personas han muerto y hay medio centenar de heridos. Un misil ha alcanzado un edificio residencial, según Fuerzas Armadas israelíes. En el ataque ha fallecido un miembro del brazo armado de Hamas. Putin viajará a China, lo ha confirmado el Kremlin, aunque aún no se sabe la fecha de esa visita, pero dicen que será pronto. El anuncio llega justo cuando Donald Trump termina su viaje al gigante asiático. This has been an incredible visit. Y Trump ya está de regreso en Estados Unidos tras 48 horas en China. Una cumbre que ha tenido más simbolismo y gestos políticos que acuerdos. Y con la guerra de Irán muy presente, Trump ha aprovechado para pedir a Pekín que presione al régimen de los ayatolás para poner fin al conflicto. Hola, ¿qué tal? Saludos, buenas noches desde el canal 24 Horas. Y aquí en España, un día más, toca hablar del antivirus. Mejora, el único español que ha dado positivo por antivirus tras ser evacuado del crucero afectado por un brote.
1: Bueno, ayer estaba casi asintomático, podemos decir.
0: Los otros 13 españoles ingresados en el Gómez Ulla siguen sin síntomas. El domingo les repetirán la PCR y si es negativa, podrán recibir visitas de familiares. Nuevo incidente relacionado con el narcotráfico en Andalucía. Una narcolancha ha embestido a una patrullera del Servicio de Inteligencia Aduanera. Ha ocurrido en Almería durante una persecución. No ha habido heridos, pero la tripulación de la narcolancha logró huir. 5 submarinistas italianos han muerto en las Maldivas mientras buceaban a más de 60 metros de profundidad. Las malas condiciones meteorológicas dificultan las tareas de rescate de los cuerpos.
2: Este fin de semana las temperaturas poco a poco irán ascendiendo y más que subirán la semana próxima. El sábado bastante tranquilo, con algunas precipitaciones en el norte, cota de 1.200 metros, luego ascendiendo y con algunos chubascos en Ceuta, Melilla, un poco por Menorca y con cierto y tramontana. El domingo el tiempo se inestabiliza más en el norte, en el centro y hacia el este e incluso también en ambos archipiélagos. Y lo dicho, las temperaturas lentamente se irán recuperando. Aún hará frío en el norte, pero bueno, por ejemplo, Burgos pasará de 13 grados el sábado a 17 el domingo y en el sur se van acercando a los 30.
0: Este viernes hemos sabido que Israel y Líbano han acordado extender el alto el fuego otros 45 días. Representantes de ambos gobiernos estaban reunidos en Estados Unidos y han decidido, además, celebrar una nueva ronda de negociaciones en junio. A pesar de la tregua que se firmó hace un mes y vencía este pasado viernes, Israel ha seguido atacando territorio libanés. Un nuevo ataque israelí en Gaza ha dejado al menos 7 muertos y medio centenar de heridos. Según Fuerzas Armadas israelíes, en el ataque ha fallecido un miembro de la brigada Izzi Adenin al-Qassam, el brazo armado de Hamas. La misma fuente apunta que la operación fue llevada a cabo conjuntamente por el ejército israelí y la agencia de inteligencia Amán. Entre las víctimas hay también niños y mujeres. El Kremlin ha anunciado que Putin viajará en breve a China. Lo ha hecho cuando el presidente de Estados Unidos estaba terminando su visita de 2 días a Pekín. Un viaje que ha tenido más simbolismo y gestos políticos que acuerdos concretos.
3: Los preparativos del viaje de Putin a China ya están en marcha. El presidente ruso se ha reunido con su homólogo chino más de 40 veces a lo largo de los años, la última vez en septiembre, pero en esta ocasión el encuentro será solo unos días después de la visita de Trump a China. El portavoz del Kremlin asegura que Moscú ha seguido de cerca la reunión de Trump y Xi, pero espera recibir información de primera mano durante la visita de Putin a China. Un viaje que, según algunos medios, podría tener lugar el 20 de mayo, una fecha que ni Pekín ni Moscú han confirmado. Sería la primera vez que China reciba a líderes de Estados Unidos y Rusia en el mismo mes, lo que sugiere la intención de Pekín de buscar un equilibrio en sus relaciones con ambos países. Increíble, según Trump, ha sido la primera visita de un presidente de Estados Unidos a China en 9 años. En ella ha hablado con su homólogo chino de comercio, Taiwán y el conflicto en Oriente Medio, entre otros asuntos. Los dos líderes han hecho un balance positivo de esta cita en Pekín, en la que ha habido más gestos que resultados tangibles. China se postula como un eje esencial en el tablero geopolítico. Si la visita de Putin finalmente se lleva a cabo, China será el primer país en recibir a todos los miembros permanentes del Consejo de Seguridad de la ONU con solo meses de diferencia. Macron

0: La Reserva Federal tiene nuevo presidente. Acaba el segundo mandato de Jerome Powell y comienza el de Kevin Warsh para los próximos 4 años. Su posición al asumir el liderazgo del Banco Central no es cómoda. En plena subida de los precios por la guerra en Oriente Medio, tendrá que lidiar con las presiones de Trump para bajar los tipos de interés, algo que podría aumentar más aún la inflación. No seré una marioneta, seré un actor independiente. Aseguró en una de las comparecencias para su nombramiento en el Senado ante las acusaciones de ser un títere del presidente. Pero de no bajar los tipos o incluso subirlos, Warsh podría recibir presiones e insultos como estos. Los dirigidos por Trump a Powell durante años por no plegarse a sus exigencias en política monetaria. Porque Trump pasó de los halagos a los ataques a los pocos meses de nominar a un Powell que en 2021 volvió a ser propuesto por Biden para un segundo mandato. En el último año y medio, Powell también ha sido investigado por la administración Trump por sobrecostes en la reforma de la sede de la Fed, una acusación desmentida por Powell, que la atribuye al afán de Trump por atacar su independencia. En una decisión poco habitual para un presidente saliente, Powell mantendrá su asiento en la Junta de Gobernadores, el órgano que toma las decisiones de la Fed, al menos hasta que terminen las investigaciones y, de paso, impidiendo que Trump nombre a un nuevo miembro que responda a sus intereses.
1: Thank you very much.
2: En Reino Unido continúa la incertidumbre sobre el futuro político del primer ministro Keir Starmer. El alcalde del Gran Manchester, Andy Burnham, se perfila como el candidato mejor situado para disputarle el liderazgo del laborismo, pero el proceso puede ser largo.
3: Con la aparente renuncia del exministro de Sanidad Wes Streeting a liderar el Partido Laborista, la prensa británica no deja de apuntar a Andy Burnham como el reemplazo más probable del primer ministro Starmer. The Sun hace en su portada este juego de palabras con el apellido del alcalde del Gran Manchester. Nacido para correr, que en inglés es sinónimo de presentarse a las elecciones. Y precisamente, salir a correr ha sido lo que Burnham ha hecho este viernes tras anunciar que competirá por el escaño que necesita para optar al liderazgo laborista. Lo hará en unos comicios extraordinarios que se celebrarán aquí, en la circunscripción de Makerfield, feudo laborista desde hace más de 40 años, pero donde la extrema derecha de Nigel Farage ha ganado terreno. Anthony, por ejemplo, cree que Burnham debería ser el próximo líder laborista. Anne, en cambio, considera que Starmer debe continuar en el cargo. Y es que, a pesar de llevar en la cuerda floja desde la debacle laborista en las elecciones locales, Starmer sigue en Downing Street, dispuesto a enfrentarse a quien decida disputarle el liderazgo. Una batalla que parece ir para largo. Las elecciones en Makerfield podrían celebrarse este verano.
2: Se eleva a 24 el número de muertos en el ataque masivo de Rusia contra Kiev. Todas las víctimas perdieron la vida tras el impacto de un misil en una zona residencial de la capital de Ucrania. La mayoría de los misiles y drones lanzados por Moscú fueron interceptados por las defensas antiaéreas ucranianas. Centenares de peruanos han sido captados por Rusia para luchar en Ucrania. Les convencían con falsos contratos y sueldos y finalmente acababan combatiendo en Ucrania. La justicia del país investiga si se trata de tráfico de personas. Desde que comenzó la invasión, Moscú habría reclutado más de 25.000 extranjeros de 130 países.
4: Respuestas y justicia reclaman. En sus pancartas leemos: Rusia, devuélveme a mi hijo. Familiares de peruanos reclutados por Moscú para combatir en la guerra de Ucrania protestan frente al Ministerio de Exteriores en Lima. Denuncian que hijos, hermanos, padres y maridos se han ido a la guerra engañados. Hablan de trata de personas.
5: Mi hermano me llama y me dice que le pegan. Le quitan su pasaporte, sus amigos ya murieron. Mi hermano tiene 57, no puedo caminar, me dice. Lo único que les interesa es que vayan al frente.
6: No se deje engañar, lo van a mandar al frente.
4: No son soldados, denuncian muchos, ni siquiera son jóvenes, los captan con la promesa de buenos empleos y sueldos, pero cuando llegan a Rusia firman un contrato para luchar con el ejército en Ucrania, los mandan al frente tras 7 o 15 días de entrenamiento.
5: Me toca ir a primera línea y desde este momento hasta el día de hoy no sé nada de mi hermano.
7: Nos hemos podido contactar con algunos peruanos que se encuentran en el campo de

0: batalla. Es que al parecer habría más de 600 a 1000 peruanos.
1: Reemplazan a los combatientes muertos y suplen a los soldados rusos que no quieren ir a la guerra desde que empezó en 2022. Moscú ha reclutado a más de 25.000 extranjeros de 130 países, según la Federación Internacional de Derechos Humanos, alerta de que uno de cada cinco extranjeros mueren a los pocos meses de ir al frente.
2: La segunda vuelta de las presidenciales de Perú será entre la derechista Keiko Fujimori y el izquierdista Roberto Sánchez. Lo revela el escrutinio de las elecciones que ha concluido este viernes, más de un mes después de la votación. El segundo puesto se lo disputaban Sánchez y el ultraderechista Rafael López Aliaga. La diferencia entre ambos es de poco más de 20.000 votos. Los peruanos vuelven a las urnas el próximo 7 de junio. En medio de todo ello, y en un contexto marcado por los constantes apagones, una delegación estadounidense encabezada por el director de la CIA se ha desplazado hasta Cuba, aunque para abordar otro asunto relacionado con la seguridad.
3: Estados Unidos y Cuba buscan reforzar la cooperación entre las fuerzas de seguridad de ambos países. Desde La Habana señalan que no representan una amenaza para Washington, esto mientras la isla caribeña vive una nueva oleada de protestas por la crisis energética.
4: Estamos reclamando nuestros derechos. Sabemos que la situación en el país está caótica.
5: A ver si, aunque sea sonando un cazuelazo, nos ponen, aunque sea, 3 horas de electricidad.
3: Este jueves, cerca del 70% de la isla quedó a oscuras después de que el gobierno reconociera que las reservas de petróleo se han agotado.
6: Que no tenemos absolutamente nada de fuel, de diésel, que no tenemos absolutamente nada de diésel.
3: La crisis energética mantiene a buena parte del país caribeño a oscuras durante horas, sin aire acondicionado, agua caliente y con alimentos echándose a perder por la falta de refrigeración.
7: Es fría y no arranca la máquina, porque el aire se quemó con los apagones de la corriente.
3: En medio de esta situación, Estados Unidos ha ofrecido ayuda, $100 millones para comida, medicinas, combustible, una ayuda que el gobierno cubano ha aceptado, aunque el presidente Miguel Díaz-Canel la califica de paradójica mientras reclama el fin de las sanciones y restricciones económicas contra la isla. Washington, por su parte, mantiene la presión sobre Cuba y estudia posibles acciones judiciales relacionadas con el derribo en 1996 de aviones de una organización humanitaria.
2: El único español contagiado de hantavirus está mejorando en el Hospital Gómez Ulla de Madrid. Los demás pacientes aislados podrían recibir visitas la semana que viene.
8: El español positivo en hantavirus ingresado en el Hospital Gómez Ulla de Madrid evoluciona favorablemente.
9: La evolución está siendo buena, siempre con la prudencia que tenemos de ver estas evoluciones. No estaba casi asintomático, podemos decir.
8: A los otros 13 españoles que continúan aislados se les hará una nueva PCR el lunes. Si es negativa,
9: podrán salir de las habitaciones, usar los lugares comunes y tener contactos no estrechos, pero sí podrán tener contacto y visitas de sus familiares.
10: Se está adaptando toda la planta completamente para poder hacerlo con la mayor seguridad posible. Se establecerán unos nuevos circuitos que EPIs tendrán que colocarse las personas que vengan.
8: A partir del día 28 de aislamiento, si las pruebas siguen dando negativo, la cuarentena podría ser domiciliaria.
9: En función de todo el escenario internacional también, de los casos que vayan apareciendo.
8: Una medida que ya han tomado otros países como Reino Unido. La OMS insiste en que el riesgo que supone el hantavirus para la población mundial es bajo.
11: More cases may be reported in coming days as passengers return to their countries.
8: Hay 10 casos en total, 8 confirmados por laboratorio y 2 se mantienen como probables.
2: La República Democrática del Congo ha declarado un nuevo brote de ébola en la provincia de Ituri, en el este del país. Según la Agencia de Salud Pública de la Unión Africana, se han registrado al menos 65 muertos y más de 200 casos sospechosos. Existe preocupación por la transmisión debido a la alta movilización de la población relacionada con el oficio de la minería. 5 turistas italianos han muerto mientras buceaban en el atolón de Baobab, en Maldivas, en un accidente que podría ser el peor registrado en ese país. Estaban explorando cuevas a más de 50 metros de profundidad. Se investigan las causas del accidente.
12: El atolón de Baobab es uno de los lugares más populares para hacer buceo en las Maldivas.

0: Allí han fallecido Mónica Montefalcone, reconocida bióloga marina y profesora de la Universidad de Génova, y su hija de 20 años. También Muriel Odenino, investigadora en la zona de Turín, y los instructores de buceo Federico Gualtieri y el capitán de la embarcación Gianluca Benedetti. El grupo había salido para explorar una red de cuevas submarinas, pero nunca regresó a la superficie. Los cinco contaban con experiencia y estaban relacionados con exploraciones científicas. Este accidente ha conmocionado a la sociedad italiana y especialmente a la comunidad educativa. La ministra de Universidades italiana, Ana María Bernini, ha expresado sus condolencias a través de un mensaje en redes sociales. De momento solo se ha recuperado uno de los cuerpos y las autoridades locales siguen con la operación de rescate de los otros cuatro. Las causas del accidente se están investigando, pero las primeras hipótesis de medios locales apuntan al mal tiempo y a un posible envenenamiento por toxicidad en el oxígeno.
1: Y de vuelta a España, un jurado popular ha declarado culpable al acusado de asesinar a su mujer en Vitoria en 2023. Ahora la jueza tendrá que redactar la sentencia. Fiscalía y acusaciones mantienen su petición de 45 años de prisión.
2: Por 8-1, el jurado considera probado que Jaime asesinó a cuchilladas a su mujer Mayalen, que en ese momento estaba embarazada de mellizas. Por unanimidad lo declaran culpable de dos asesinatos de aborto y de abandono de menor. El jurado no ha admitido las agravantes de género ni de ensañamiento, pero sí de parentesco y de alevosía, que Mayalen no tuvo posibilidad de defenderse. El crimen se cometió en mayo de 2023 en un apart-hotel de Vitoria-Gasteiz. El cuerpo de la mujer, que recibió múltiples puñaladas, no fue encontrado hasta el día siguiente. La hija menor, de 2 años y medio, permaneció sola junto al cadáver de su madre. Había antecedentes de violencia machista y una orden de alejamiento. Una vez conocido el veredicto de culpabilidad del jurado popular, Fiscalía y acusaciones mantienen su petición de 45 años de cárcel. Ahora la jueza tiene que dictar sentencia.
1: Nuevo incidente relacionado con el narcotráfico en Andalucía. Una narcolancha ha embestido a una patrullera de aduanas durante una persecución en Almería.
3: Iban cargados con petacas de combustible en una narcolancha. Navegaban en una zona alejada de la costa, en Almería. Pretendían pasar desapercibidos, pero vigilancia aduanera les tenía bajo su radar. Durante una persecución, otra narcolancha llegó en su apoyo y acabó golpeando a la embarcación de aduanas. Son imágenes de los daños.
4: Me comentan que han tenido un gran susto, fue una operación difícil como todas, pero afortunadamente no tenemos que lamentar víctimas.
3: Consiguieron huir. Es un nuevo episodio violento que llega pocos días después de la muerte de dos agentes de la Guardia Civil tras otra persecución en Huelva. Los sindicatos piden más medios.
4: Para conseguir sus objetivos ponen toda la carne en el asador. Y nosotros, para conseguir que ellos no los cumplan, tenemos los medios que disponemos. Por una parte, que la violencia está incrementando, y por otra, echamos de menos esta falta de medios apropiados y seguros para que nuestros compañeros, los que están ahí al día a día, puedan trabajar con seguridad.
3: Exigen además que la suya sea considerada profesión de riesgo. La presencia del narcotráfico en nuestras aguas deja también imágenes como estas, captadas por un equipo de Radiotelevisión Española. Bidones de gasolina vacíos apiladas en zonas de difícil acceso. En este caso, en un espacio natural como es Cabo de Gata.
5: Están completamente llenas. Playas inaccesibles, que son todas las playas que se ven por aquí, que están llenas de garrafas, como puedes ver, garrafas del petaqueo principalmente, y no se puede llegar por tierra, entonces vamos a traer gente con embarcaciones.
3: Ellos se encargan de limpiar los fondos marinos junto a la ayuda de voluntarios. Aseguran que imágenes así son cada vez más frecuentes en las costas.
1: Muere el cantador de flamenco Matías de Paula, de 52 años, por heridas de armas de fuego. El incidente ha ocurrido este viernes por la tarde en las inmediaciones de la Plaza Rafael Alberti, en Villanueva de la Serena. La policía ha abierto una investigación. Habría ya una persona identificada, aunque por ahora no hay ningún detenido. Matías de Paula pertenecía a una familia extensa de artistas. Fue cantador en el Ballet Nacional de España y compartió cartel con artistas como José Mercé, Enrique Morente o Carmen Linares. Vivir solo es para muchos un privilegio, sobre todo por tener que afrontar los gastos sin poder repartirlos. Y no solo es la vivienda. Los formatos de envases en el supermercado o las habitaciones de hotel están pensados para parejas o familias, no para personas que eligen ser uno por voluntad propia.
6: Desde que llega a casa, cada gesto de Celia corre.

0: por su cuenta.
1: Los gastos de luz, agua o simplemente algo tan sencillo como una cuenta de Netflix las pagamos siempre nosotros al 100%.
2: Una persona que iba sola tiene que pagar unos 932 euros más de media al mes para poder tener un nivel de vida parecido a una persona que vive en pareja.
0: Pero también hay otros gastos como internet, comida o gas, donde se nota y mucho esa especie de tasa al soltero. Pero lo que más penaliza son los gastos en vivienda. Mensualmente un soltero dedica 400 euros más a la hipoteca que una persona en pareja o casi 600 más si se trata de un alquiler. Hasta en los supermercados, donde hay más formatos familiares, o a la hora de reservar una habitación de hotel.
1: Vemos que es el mismo precio de 185 euros para dos personas que para una única persona. Al final creo que no se está adaptando el modelo de negocio y el modelo económico a la realidad de la sociedad.
2: El 25% de los encuestados que viven en pareja por ahorrar costes.
0: Un precio, el de estar solo, que cada vez vacía antes la cartera.
3: Otro foco de incendio en el Real Madrid. La gran estrella del equipo, Kylian Mbappé, suplente frente al Real Oviedo, y el entrenador Álvaro Arbeloa, escenificaron ante los medios la guerra abierta entre ambos.
4: No ha jugado porque el míster me ha dicho que para él soy el cuarto delantero de la plantilla.
5: Tengo cuatro delanteros. Ni le he dicho semejante frase.
6: Con cierta ironía parecía tratar el tema Kylian.
4: Únicamente yo tengo que trabajar para ser mejor que Mastantuono, que Gonzalo y que Vini para jugar.
6: Ya recuperado.
4: Yo estaba listo para ser titular, pero es su decisión.
6: Apuntaba al clásico, pero fue baja de última hora.
5: Para mí es muy claro que un jugador que hace cuatro días no pudo ni ir al banquillo de un partido, hoy no debía empezar. Mientras esté yo en esta silla, yo voy a decidir quién juega y quién no juega, si les parece bien, bien, y si no, pues que esperen al siguiente.
6: Del anterior, sin nombrarlo, se acordó también el francés.
4: Yo pienso que hemos empezado bien la temporada. Hemos tenido todo y después hemos perdido todo en la segunda parte de temporada.
5: Seguramente él ha metido muchos más goles en la primera parte de la temporada que en la segunda parte.
3: Este ha sido el último capítulo de una semana muy convulsa en el Real Madrid, con la derrota en el Clásico, el adiós a la Liga y la ya histórica rueda de prensa de Florentino Pérez. Y todo empezó con la pelea entre Valverde y Tchouaméni.
7: La del Real Madrid ha sido...
8: Se están diciendo muchas mentiras.
9: Para mí la filtración es peor.
7: Una semana fatídica. Arrancó el jueves con la pelea entre Tchouaméni y Valverde, que terminó en el hospital y de baja, y con una multa de medio millón a cada jugador.
8: Que se filtren cosas que pasan en el vestuario me parece una traición al Real Madrid.
7: Con el ambiente caldeado y un Arbeloa que elevaba el tono antes del clásico.
8: Es mentira que mis jugadores me hayan faltado una sola vez el respeto.
7: El domingo, el Madrid perdía la Liga con Mbappé en casa dando que hablar. La resaca de la derrota acercó a Mou al banquillo y a Florentino...
10: Me tendrán que echar a tiros.
7: ...a convocar elecciones. En las que podría contar con un rival, Enrique Riquelme.
11: Decidiré si da tiempo a montar algo.
7: Este jueves tocó plebiscito en el Bernabéu con alguna protesta al presidente, pitos a Mbappé y su enfrentamiento con Arbeloa. Con la vuelta de Valverde a los entrenamientos, se cierra uno de los capítulos más terroríficos del Madrid.
3: Y mientras, el hombre que apunta al futuro del banquillo madridista, ahí le ven, José Mourinho, ha vuelto a hablar. El Benfica le ha hecho una oferta de renovación y el portugués dice que no tomará ninguna decisión hasta que no acabe la temporada.
12: Y con Real Madrid no he tenido ningún contacto. Cuando termine la temporada tiene obviamente que iniciar a pensar para ver lo que hay y para tomar una decisión.
3: Quedan dos jornadas de Liga y ahora mismo Mallorca y Levante acompañarían al Oviedo a segunda división, pero con seis puntos en juego, hasta nueve equipos están en la pelea por la salvación.
13: Y con tan solo cuatro puntos de distancia entre Valencia y Levante, ahí se concentra casi media tabla de la Liga. Cada gol es más valioso cuando quedan seis puntos por jugarse. Cada victoria te desploma o no sabes a quién agradecerla. El Sevilla no necesita más, con un empate le basta, al igual que el Valencia. Si no hay tablas entre Osasuna y Español, quien gane sellará la permanencia. Alavés y Girona necesitan todavía más. Elche, Levante y Mallorca apenas se pueden permitir un error.
3: Este sábado, Barça y Atlético de Madrid se enfrentan en la final de la Copa de la Reina en el estadio de Gran

0: Canaria. Las azulgranas buscando sumar otro título, las rojiblancas a intentar dar la sorpresa. Capitanas y entrenadores han posado con el trofeo.
1: ¿Cuál es el plan del Atlético de Madrid para ganar al Barça?
2: Hombre, de cierta forma no lo voy a decir, pero sabemos lo que es el Barça. Ojalá poder decir que vamos a repartir la posesión. Suelen dominar, suelen someter a los rivales. Pero bueno, nosotros también queremos desplegar nuestro fútbol.
3: Jugar nuestro juego, distancias cortas, ayudarnos entre nosotras, animarnos también cuando las cosas no salen bien. El equipo llega en buen momento, hemos hecho bien los deberes. Llegamos a estas últimas dos finales y con muchas ganas y al 100%.
0: Pedro Acosta ha sido el más rápido en la jornada del viernes de entrenamientos libres del Gran Premio de Cataluña de MotoGP, por delante de Àlex Márquez, su hermano Marc, gran ausente el fin de semana por lesión. Jonas Vingegaard se ha llevado con autoridad la séptima etapa del Giro, con final en la cima de Blockhaus. El danés, en su primera participación, busca el triplete de grandes con el Tour y la Vuelta. Sigue el líder el portugués Alfonso Eulalio.
4: Este fin de semana las temperaturas irán subiendo poco a poco, aunque nos despertemos todavía con ambiente frío. Tendremos, pues bueno, alguna línea de inestabilidad, algún frente que nos va a dejar el tiempo un poco revuelto, más el domingo que el sábado. Este sábado las nubes en el norte dejando alguna precipitación débil, también en Ceuta, en Melilla tendremos algunos chubascos, en Menorca también, con cierzo, con tramontana y en Canarias con nubes y claros. Las temperaturas máximas subiendo ligeramente, pero aún son frescas en el norte, 13 grados esperamos tan solo en la capital burgalesa, mientras que en el sur, Murcia o Sevilla llegarán a los 28. El domingo suben las nocturnas y las diurnas, dejándonos valores

0: salida, haciendo que tengamos temperaturas de verano.
1: 15 de mayo, San Isidro. Nos vamos a despedir por ahora con el madrileño Pablito Tedeca, que a sus 23 años se ha convertido en la banda sonora de las fiestas madrileñas.
2: Pedazo de guapa, voy a comerte la boca en la Puerta del Sol.
1: Así suena su versión del Chotis Madrid, que el ayuntamiento ha elegido para que represente su fiesta. La canción acumula ya cerca de 500.000 de reproducciones en Spotify.

0: Israel y Líbano acuerdan extender el alto el fuego otros 45 días. Representantes de ambos gobiernos estaban reunidos en Estados Unidos. A pesar de la tregua que se firmó hace un mes, Israel ha seguido atacando territorio libanés. Mientras Israel sigue atacando Gaza, esta noche al menos 7 personas han muerto y hay medio centenar de heridos. Según fuerzas armadas israelíes, en el ataque ha fallecido también un miembro del brazo armado de Hamas. Hola, ¿qué tal? Saludos, buenas noches desde el canal 24 horas. Decepción por una cumbre llena de gestos y vacía de contenido. Trump solo ha hablado de los temas espinosos en el avión de vuelta. Tomaré una decisión, dice Trump, dejando en el aire si seguirán o no vendiendo armas a Taiwán, la línea roja que le puso Xi Jinping. Y China guarda silencio sobre la afirmación de Trump de que están de acuerdo sobre Irán. Jeremy Powell cede el testigo de la Reserva Federal tras 8 años al frente. Su sucesor, Kevin Warsh, llega en un momento complejo para la economía del país con la guerra de Irán y los aranceles. Con 56 años, tiene una larga trayectoria en la empresa privada y es una figura clave en Wall Street.
1: La evolución está siendo buena, siempre con la prudencia que tenemos de ver estas evoluciones, ¿no? Este tipo de evoluciones. Pero bueno, ayer estaba casi asintomático, podemos decir.
0: La ministra de Sanidad confirma que mejora el español con antivirus ingresado en el Hospital Gómez Ulla. Los otros 13 podrán recibir visitas la próxima semana si la PCR de este domingo da negativa. 5 submarinistas italianos han muerto en las Maldivas mientras buceaban a más de 60 metros de profundidad. Las malas condiciones meteorológicas dificultan las tareas de rescate de los cuerpos. Hasta el momento solo han podido recuperar uno. Y en el Festival de Cannes no faltan ni las estrellas ni las sorpresas. John Travolta ha recibido una palma de oro honorífica que rinde tributo a toda su carrera, un galardón que el protagonista de Grease asegura que no se esperaba y que ha recogido poco antes de presentar su primera película como director.

0: Israel y Líbano han acordado extender el alto el fuego otros 45 días. Representantes de ambos gobiernos estaban reunidos en Estados Unidos y han decidido, además, celebrar una nueva ronda de negociaciones en junio. A pesar de la tregua que se firmó hace un mes y vencía este viernes, Israel ha seguido atacando territorio libanés. En Gaza, un nuevo ataque israelí ha dejado esta noche al menos 7 muertos y medio centenar de heridos, según Fuerzas Armadas israelíes. En el ataque ha fallecido un miembro de las brigadas Izz ad-Din al-Qassam, el brazo armado de Hamas. La misma fuente apunta que la operación fue llevada a cabo conjuntamente por el ejército israelí y la agencia de inteligencia Amán. Entre las víctimas hay también niños y mujeres.
1: Pegada al actual Tel Aviv, uno de sus barrios, Jaffa. Pero Jaffa no era un barrio de una ciudad israelí. Antes de la Nakba era la ciudad palestina más poblada, la más dinámica. En 1948, antes de la proclamación del Estado de Israel, más del 95% de la población fue

0: Fue expulsada de sus casas, les arrasaron barrios, les confiscaron propiedades. Jalil y Sami son hermanos. Su familia, como la mayoría, lo perdió todo. El de la foto es su abuelo. Lo que mató a su padre fue que le arrancaron el huerto, sus naranjos, nos cuenta. Se llevaron su vida por delante. Sami ha dedicado la suya a la política y al activismo. Quiere enseñarnos cómo es Jaffa ahora.
1: All over. They are putting flags.
0: En todas partes ponen banderas israelíes para borrar nuestra identidad, porque borrar el pasado, dice, se ha convertido en una obsesión. Destruyeron totalmente los barrios del este. Allí hay edificios nuevos. Los nombres de todas las calles han cambiado, continúa. Ni una referencia a que en este edificio estaba el último ayuntamiento de la Jaffa árabe. A pocos metros, un antiguo cine. Alhambra se llamaba. De las películas solo queda el blanco y negro de esta foto. Ahora es un centro de cienciología. La Nakba para los palestinos no ha terminado, porque muchos nos quieren fuera de nuestra tierra, de Gaza, de Cisjordania, de Jerusalén Este, y apartarnos, en la medida de lo posible, concluye, de las decisiones que determinan nuestro futuro.

0: very much. This has been an incredible visit.
1: Trump ha sido insólitamente prudente en estos tres días de visita oficial a China, pero una vez subido al avión presidencial y ya de regreso a Estados Unidos, se ha referido a la gran línea roja que le ha marcado China en este viaje.
2: Sí, esa gran línea roja es Taiwán. Trump reconoce que ha hablado con Xi Jinping largo y tendido sobre la isla y sobre las armas que Estados Unidos le vende. Precisamente ahora hay una gran venta de armas pendiente. Muchos creen que Trump la ha pausado para no molestar a China. Y en el avión de regreso a Washington, cuando le han preguntado qué va a pasar con esas armas, Trump ha dicho que tiene que tomar una decisión y no ha querido responder qué hará Estados Unidos si China decide atacar Taiwán. Trump pone fin a esta cumbre con palabras bonitas para Xi Jinping, con deseos mutuos de estabilidad, pero no se trae logros, acuerdos tangibles ni sobre Irán ni sobre aranceles. Lo que se trae es esa advertencia tan dura de Xi Jinping sobre la relación de Estados Unidos con Taiwán.
3: We discussed the Taiwan, you know, the whole thing with the arms sales was in great detail actually, and I'll be making decisions. But you know, I think the last thing we need right now is a war. That's 9,500 miles away.
1: Trump dice que la visita ha sido increíble y los elogios corteses han sido mutuos, pero ¿qué hay detrás de lo que vemos? A los mercados no parece bastarles la cortesía de un momento de enorme tensión y gravedad en el mundo.
4: Xi Jinping ha sabido hablarle a Trump en el único lenguaje que le entiende, el de la fuerza. Es un toma y daca, me atacas, te ataco. Igual que Pekín ha sabido ocupar el vacío dejado por Washington como defensor de un mundo basado en reglas. China puede decir, yo no secuestro presidentes, no ataco a otros países, no cierro pasos marítimos. Y ese mensaje, sea oportunista o no, es muy poderoso para muchos países pequeños. Lo asegura Philip Sands, académico y abogado británico, curtido en los tribunales internacionales y autor de media docena de libros. Hace 20 años, cuando todavía se buscaba amparo legal para invadir un país, ya hablaba de un mundo sin ley. Ahora que ni se molestan en hacerlo, no oculta su preocupación por la deriva global. Nos estamos precipitando hacia el desastre, con líderes empeñados en crear caos y destrucción. El derecho internacional es para él el único lenguaje que todos compartimos y es también el motor de su obra. La última cruza las vidas del criminal nazi Walter Rauf y el dictador chileno Augusto Pinochet. Su detención en Londres marcó un antes y un después en la lucha contra la impunidad. ¿Viaja Netanyahu a donde quiere? ¿Va Putin donde quiere? Su respuesta es no. Limitan sus viajes y solo por una razón, el precedente Pinochet.
1: Tras este viaje de Trump, que ha tenido más simbolismo y gestos políticos que acuerdos concretos, el Kremlin ha anunciado que Putin viajará en breve a China.

0: Los preparativos del viaje de Putin a China ya están en marcha. El presidente ruso se ha reunido con su homólogo chino más de 40 veces a lo largo de los años, la última vez en septiembre, pero en esta ocasión el encuentro será solo unos días después de la visita de Trump a China. El portavoz del Kremlin asegura que Moscú ha seguido de cerca la reunión de Trump y Xi, pero espera recibir información de primera mano durante la visita de Putin a China. Un viaje que, según algunos medios, podría tener lugar el 20 de mayo, una fecha que ni Pekín ni Moscú han confirmado. Sería la primera vez que China reciba a líderes de Estados Unidos y Rusia en el mismo mes, lo que sugiere la intención de Pekín de buscar un equilibrio en sus relaciones con ambos países. Increíble, según Trump, ha sido la primera visita de un presidente de Estados Unidos a China en 9 años. En ella ha hablado con su homólogo chino de comercio, Taiwán y el conflicto en Oriente Medio, entre otros asuntos. Los dos líderes han hecho un balance positivo de esta cita en Pekín, en la que ha habido más gestos que resultados tangibles. China se postula como un eje esencial en el tablero geopolítico. Si la visita de Putin finalmente se lleva a cabo, China será el primer país en recibir a todos los miembros permanentes del Consejo de Seguridad de la ONU con solo meses de diferencia. Macron visitó China en diciembre y el primer ministro británico lo hizo en enero.
1: El canciller alemán ha hablado por teléfono con el presidente de Estados Unidos. Lo ha anunciado Friedrich Merz en un mensaje en X. Sobre la mesa, la reapertura de Hormuz y la guerra en Oriente Medio. Es la primera conversación entre ambos después de que Merz afirmara que Irán estaba humillando a Estados Unidos en las negociaciones. En respuesta, Trump anunció la retirada de tropas estadounidenses en Alemania. Emiratos Árabes Unidos ha anunciado que ya está construyendo un segundo oleoducto para conectar el país de oeste a este, evitando así el estrecho de Hormuz. Podría entrar en funcionamiento el año que viene y duplicaría la capacidad exportadora de ese país. Hace apenas 2 semanas, Emiratos abandonó la OPEP. Este oleoducto le daría un margen mayor para aumentar y gestionar sus ventas de crudo. Mientras dure la guerra en Irán, todas las instituciones toman medidas. En Dubái, varios bancos internacionales se mantienen cerrados y teletrabajando desde que Irán les puso en su punto de mira.
2: Irán también apunta a la banca. Primero a su centro financiero en Oriente Medio, Dubái, con una huella que dista mucho del infligido al sector energético.
3: El corazón del sistema es la banca, al final. Entonces, pues intenta atacar al corazón del sistema.
2: En Dubái, las sedes y sucursales de la banca internacional permanecen cerradas, con sus empleados teletrabajando.
3: Es más por protección de sus propios clientes, yo no veo ningún otro riesgo.
2: Pero hay parte de la banca privada que ha paralizado nuevos puestos allí y mira más a Suiza o Singapur, otros polos financieros internacionales. Sin embargo, los expertos no ven riesgo financiero.
3: Cuanto más se alargue, más va a afectar a todo el tipo de activos, incluido el sistema financiero. Pero la banca tiene unos colchones, unos niveles de solvencia, unos niveles de liquidez, está en el mejor momento de este siglo.
2: La banca europea apenas está expuesta de forma directa a Oriente Medio y la de la española es mínima.
1: Jornada de cambio en la Reserva Federal de Estados Unidos. Termina el mandato de Jeremy Powell como presidente del Banco Central, un cargo que asume en su lugar Kevin Warsh, nombrado esta semana por el Senado a propuesta de Donald Trump.
4: 8 años después de este momento, la Reserva Federal tiene nuevo presidente. Acaba el segundo mandato de Jerome Powell y comienza el de Kevin Warsh para los próximos 4 años. Su posición al asumir el liderazgo del Banco Central no es cómoda. En plena subida de los precios por la guerra en Oriente Medio, tendrá que lidiar con las presiones de Trump para bajar los tipos de interés, algo que podría aumentar más aún la inflación. No seré una marioneta, seré un actor independiente, aseguró en una de las comparecencias para su nombramiento en el Senado ante las acusaciones de ser un títere del presidente. Pero de no bajar los tipos o incluso subirlos, Warsh podría recibir presiones e insultos como estos. Los dirigidos por Trump a Powell durante años por no plegarse a sus exigencias en política monetaria. Porque Trump pasó de los halagos a los ataques a los pocos meses de nominar a un Powell que en 2021 volvió a ser propuesto por Biden para un segundo mandato. En el último año y medio, Powell también ha sido investigado por la administración Trump por sobrecostes en la reforma de la sede de la Fed, una acusación desmentida por Powell, que la atribuye al afán de Trump por atacar su independencia. En una decisión poco habitual para un presidente,

0: presidente saliente, Powell mantendrá su asiento en la Junta de Gobernadores, el órgano que toma las decisiones de la Fed, al menos hasta que terminen las investigaciones y, de paso, impidiendo que Trump nombre a un nuevo miembro que responda a sus intereses.
1: Thank you very much.
2: El liderazgo del primer ministro británico, Keir Starmer, sigue cuestionado y crecen de día en día los apoyos al aspirante a sucederle, el alcalde de Manchester.
3: Es Lucy Powell, vicepresidenta del Partido Laborista, expresando su apoyo al alcalde de Manchester en su intento por regresar al Parlamento como paso previo para forzar a Starmer a convocar unas primarias. Incluso el dimitido ministro de Sanidad, Wes Streeting, ha respaldado públicamente la candidatura de Andy Burnham en las elecciones parciales. Hasta el momento, ningún parlamentario laborista tiene los apoyos suficientes para presentar una candidatura alternativa al primer ministro. Así las cosas, todos los ojos están puestos en Andy Burnham, el favorito de las bases del partido. El primer ministro Keir Starmer insiste en que plantará cara a quien quiera que desafíe su liderazgo.
2: La OTAN prueba en Rumanía defensas antidrón para reforzar el escudo aéreo tras las recientes violaciones del espacio en el flanco este. Desde una feria para el sector aeroespacial y seguridad en el Mar Negro, el presidente de Rumanía ha anunciado que el país empezaría la producción conjunta de drones y de sistemas antidrón con Ucrania en un plazo máximo de 3 meses. Será a través del mecanismo europeo SAFE, que asegura fondos a los aliados para inversiones en defensa. Y centenares de peruanos han sido captados por Rusia para luchar en Ucrania. La justicia peruana investiga cuántos han sido engañados con falsos contratos y sueldos y si se trata de un tráfico de personas. Desde que comenzara la invasión, Moscú habría reclutado a más de 25.000 extranjeros de 130 países.
4: Respuestas y justicia reclaman. En sus pancartas leemos: Rusia, devuélveme a mi hijo. Familiares de peruanos reclutados por Moscú para combatir en la guerra de Ucrania protestan frente al Ministerio de Exteriores en Lima. Denuncian que hijos, hermanos, padres y maridos se han ido a la guerra engañados. Hablan de trata de personas.
5: Mi hermano me llama y me dice que le pegan. Le quitan su pasaporte, sus amigos ya murieron. Mi hermano tiene 57. No puedo caminar, me dice. Lo único que les interesa es que vayan al frente.
6: No se deje engañar, los van a mandar al frente.
4: No son soldados, denuncian muchos, ni siquiera son jóvenes, los captan con la promesa de buenos empleos y sueldos, pero cuando llegan a Rusia firman un contrato para luchar con el ejército en Ucrania, los mandan al frente tras 7 o 15 días de entrenamiento.
7: Me toca ir a primera línea y desde este momento hasta el día de hoy no sé nada de mi hermano.
8: Nos hemos podido contactar con algunos peruanos que se encuentran en el campo de batalla. Es que al parecer habría más de 600 a 1.000 peruanos.
4: Reemplazan a los combatientes muertos y suplen a los soldados rusos que no quieren ir a la guerra. Desde que empezó en 2022, Moscú ha reclutado a más de 25.000 extranjeros de 130 países, según la Federación Internacional de Derechos Humanos, alerta de que 1 de cada 5 extranjeros mueren a los pocos meses de ir al frente.
2: La segunda vuelta de las presidenciales de Perú será entre la derechista Keiko Fujimori y el izquierdista Roberto Sánchez. Lo revela el escrutinio de las elecciones que ha concluido este viernes, más de un mes después de la votación. El segundo puesto se lo disputaban Sánchez y el ultraderechista Rafael López Aliaga. La diferencia entre ambos es de poco más de 200.000 votos. Los peruanos vuelven a las urnas el próximo 7 de junio.
9: A todos los partidos políticos,
10: en medio de todo ello,
2: en un contexto marcado por los constantes apagones, una delegación estadounidense encabezada por el director de la CIA se ha desplazado hasta Cuba, aunque para abordar otro asunto relacionado con la seguridad.
11: Estados Unidos y Cuba buscan reforzar la cooperación entre las fuerzas de seguridad de ambos países. Desde La Habana señalan que no representan una amenaza para Washington. Esto mientras la isla caribeña vive una nueva oleada de protestas por la crisis energética.
12: Estamos reclamando nuestros derechos. Sabemos que la situación en el país está caótica.
13: A ver si, aunque sea sonando un cazuelazo,
1: nos ponen, aunque sea 3 horas de electricidad.
11: Este jueves, cerca del 70% de la isla quedó a oscuras después de que el gobierno reconociera que las reservas de petróleo se han agotado.

0: contado.
1: Que no tenemos absolutamente nada de fuel, de diésel, que no tenemos absolutamente nada de diésel.
0: La crisis energética mantiene a buena parte del país caribeño a oscuras durante horas, sin aire acondicionado, agua caliente y con alimentos echándose a perder por la falta de refrigeración.
2: No es fría y no arranca la máquina. Porque el aire se quemó con los apagones de la corriente.
0: En medio de esta situación, Estados Unidos ha ofrecido ayuda, $100 millones para comida, medicinas, combustible, una ayuda que el gobierno cubano ha aceptado, aunque el presidente Miguel Díaz-Canel la califica de paradójica mientras reclama el fin de las sanciones y restricciones económicas contra la isla. Washington, por su parte, mantiene la presión sobre Cuba y estudia posibles acciones judiciales relacionadas con el derribo en 1996 de aviones de una organización humanitaria.
3: El polémico viaje de la presidenta madrileña Isabel Díaz Ayuso a México deja una larga resaca informativa. Por ejemplo, nos hemos preguntado dónde está enterrado Hernán Cortés. Nos lo enseña nuestro corresponsal en ese país norteamericano.
4: Por esta avenida, la antigua calzada de Iztapalapa, entró Hernán Cortés a la capital mexicana.
5: Y en este punto, metros arriba, metros abajo, se produjo hace 500 años el histórico encuentro entre el emperador mexica Moctezuma y el conquistador extremeño Hernán Cortés.
4: Un encuentro cordial, después de muchas tiranteces, nada que ver con la reconquista de Tenochtitlán 2 años después. Salvo alguna excepción,
6: Hernán Cortés, presidente.
4: Los mexicanos tienen muy claro quién fue y qué hizo Hernán Cortés.
7: Fue uno de los conquistadores.
8: Un invasor a nuestra nación.
9: Desestructuró y fragmentaron la cultura y la sociedad que aquí se tenía.
4: Otra cosa es dónde está enterrado.
9: No, la verdad desconozco dónde está enterrado.
10: Enterrado no.
11: No, eso no lo sé. ¿Dónde?
4: Pues muy cerca, apenas 100 metros. Pero no es fácil, solo una placa en un muro nos advierte dónde reposan sus restos. Cortés murió en Sevilla en 1547, pero sus restos saltaron de España a México y aquí recorrieron varios templos, hasta llegar hace 200 años a esta iglesia de Jesús Nazareno, en el centro histórico de la capital. Un lugar discreto, casi secreto. Al fondo de la iglesia, a la izquierda del altar mayor, una lápida encarnada, muy sencilla, recuerda quién fue y los años que vivió. En México, miles de maestros se han manifestado este viernes para exigir mejoras salariales y de jubilación en el Día del Maestro. Bajo el lema "No hay nada que celebrar", acusan a la presidenta Sheinbaum de mantener la precariedad laboral de ese sector. España sigue batiendo récords de trasplantes. El último en solo 48 horas. 39 personas donaron sus órganos a 75 pacientes. Además, 4 de ellos tenían grandes dificultades para conseguir un trasplante por sus características inmunológicas. Ahora tienen una vida nueva por delante. España encadena ya más de 3 décadas como líder mundial. Y mejora el estado del único español contagiado por hantavirus. Es un hombre de 70 años que presentó febrícula y dificultad respiratoria. Lleva 5 días ingresado en una unidad de aislamiento de alto nivel. Sanidad ha confirmado que sus síntomas han remitido.
12: El español positivo en hantavirus ingresado en el Hospital Gómez Ulla de Madrid evoluciona favorablemente.
13: La evolución está siendo buena, siempre con la prudencia que tenemos de ver estas evoluciones. No estaba casi asintomático, podemos decir.
12: A los otros 13 españoles que continúan aislados se les hará una nueva PCR el lunes. Si es negativa,
13: podrán salir de las habitaciones, usar los lugares comunes y tener contactos no estrechos, pero sí podrán tener contacto y visitas de sus familiares.
14: Se está adaptando toda la planta completamente para poder hacerlo con la mayor seguridad posible. Se establecerán unos nuevos circuitos que EPIs tendrán que colocarse las personas que vengan.
12: A partir del día 28 de aislamiento, si las pruebas siguen dando negativo, la cuarentena podría ser domiciliaria.
13: En función de todo el escenario internacional también, de los casos que vayan apareciendo,
12: una medida que ya han tomado otros países como Reino Unido. La OMS insiste en que el riesgo que supone el hantavirus para la población mundial es bajo.
15: More cases may be reported in coming days
6: as passengers return to their countries.
12: Hay 10 casos en total, 8 confirmados por laboratorio y 2 se mantienen como probables.
3: La República Democrática del Congo ha declarado un nuevo brote de ébola en la provincia de Ituri, en el este de ese país. Según la Agencia de Salud Pública de la Unión Africana, se han registrado al menos 65 muertos y más de 200 casos sospechosos. Existe preocupación por la transmisión debido a la alta movilización de la población relacionada con el oficio de la minería.
10: Bruselas ve en la crisis del antivirus un aviso de que las alertas sanitarias son cada vez más frecuentes y reclama una mayor coordinación entre países. Recomienda más confianza en la ciencia y combatir la desinformación sobre salud. Entre tanto, Europa sigue pendiente del futuro del primer ministro Starmer. Empieza Europa 2026.

0: My government will respond to this world with strength.
1: Britain back at the heart of a stronger Europe.
2: Que haya un equilibrio que permita que el suministro de estos medicamentos críticos siempre esté disponible a pesar de que haya un contexto geopolítico adverso o una crisis sanitaria como la COVID.
3: El estudio Eurobarómetro se creó en el año 1973, en un momento clave de la integración de la Unión Europea. Y es el termómetro que mide el pulso de la opinión pública en Europa.
4: El cine necesita a Europa, pero Europa también necesita al cine. Así arranca una carta abierta que 4.700 profesionales del mundo del cine han dirigido a la Unión Europea. Entre esos firmantes hay españoles, Rodrigo Sorogoyen, Oliver Lasse o Carla Simón.

0: La Unión Europea se activa ante la crisis del antivirus y busca soluciones conjuntas que permitan hacer frente a posibles alertas sanitarias. Mejores tratamientos, más confianza en la ciencia y potenciar la fabricación de medicamentos y vacunas en Europa para no depender tanto de países como China o India.
1: Bruselas advierte la frecuencia y la intensidad de los brotes de enfermedades está aumentando y hay que actuar con más rapidez, pide el comisario europeo Sikela. Los 27 tienen que estar organizados y coordinados para futuras crisis sanitarias, alertados tras el brote de antivirus. El Ondius llegará a Rotterdam en un par de días. Los pasajeros y la tripulación que aún siguen a bordo harán cuarentena en Países Bajos. Así lo acordaban esta semana los ministros de Sanidad de todos los países europeos implicados en la crisis. Los últimos evacuados, los pasajeros australianos que han llegado este viernes a casa. Son 6, todos con pruebas negativas y asintomáticos. Estarán aislados 3 semanas. Los expertos europeos piden tranquilidad. No se espera que este virus se comporte de forma diferente a como ya lo hacen otras regiones del mundo. Eso sí, no descartan que con el largo periodo de incubación que tiene puedan aparecer nuevos positivos entre los pasajeros. El pasajero español contagiado evoluciona bien. El caso más grave, el de la turista francesa.
2: Solidarity is the best immunity.
1: La solidaridad es la mejor humanidad, ha dicho este viernes el director de la OMS, que ha vuelto a agradecer a Tenerife y a España su implicación en la respuesta a esta crisis.
0: El primer ministro británico Keir Starmer llegó al gobierno hace menos de 2 años prometiendo estabilidad tras el baile de primeros ministros conservadores. Sin embargo, ahora está en una situación muy parecida, desafiado dentro de su propio partido.
3: La gran amenaza para que Starmer se llama Andy Burnham, alcalde de Manchester desde 2017. Él es uno de los miembros más influyentes del laborismo y probablemente también el más popular. En enero, Starmer bloqueó la posibilidad de que Burnham regresara al Parlamento de Westminster con el argumento de que Andy es un gran alcalde. Solo desde un escaño en Westminster uno se puede convertir en líder del Partido Laborista, y Starmer no quería tener a un enemigo tan poderoso tan cerca. Ahora, la crisis de credibilidad del primer ministro es tan grave que uno de sus parlamentarios, Josh Simmons, ha decidido inmolarse por la causa de Andy Burnham. Simmons ha dimitido y de esta manera se celebrarán elecciones en su circunscripción. El asunto se puede alargar varias semanas más porque Andy Burnham primero tiene que ganar su escaño en Westminster en unas elecciones que se van a celebrar como pronto dentro de un mes, pero que pueden ser convocadas tan tarde como en septiembre, y porque los otros posibles candidatos van a esperar a conocer el resultado de esos comicios parciales. Westreeting ya ha dicho que apoya a Burnham, así que podemos considerar que se retira de la competición. También la vicepresidenta del partido ha anunciado que apoya al alcalde de Manchester. Entre tanto, Keir Starmer ha insistido en que no piensa dimitir y que plantará cara ante cualquiera que desafíe su liderazgo.
1: La crisis interna de los laboristas no cambia el protocolo. El miércoles el rey abría el nuevo curso parlamentario. Carlos III lee el discurso que le prepara el gobierno. Antes, en el Parlamento británico, Starmer defendía mejores servicios públicos, mayor independencia energética y otra propuesta: reconstruir la relación con Europa. El Reino Unido vuelve a estar en el corazón de una Europa más fuerte porque, defiende el primer ministro, es bueno para el crecimiento económico y para la seguridad. Pero Starmer sabe que a lo mejor no será él quien lo ponga en marcha. El varapalo electoral en Gales, Escocia y en las municipales le han empujado a la inestabilidad política que tanto cuestionó. 6 primeros ministros conservadores en 5 años. En julio de 2024, Starmer conseguía en las urnas una holgada mayoría que los laboristas no tenían desde la época de Tony Blair. Solo un mes después, ya le rechazaba la mitad del electorado. Hoy es el 70%. De nuevo, la incertidumbre vuelve al 10 de Downing Street, con un primer ministro cuestionado dentro de su gobierno y su partido, y de momento aferrado al cargo.
0: Las consecuencias de la guerra en Oriente Próximo continúan. Bruselas propone que la misión europea Spides, que opera en el Mar Rojo, se una a la coalición internacional que trabaja por garantizar la libre navegación en el estrecho de Hormuz. Eso sí, siempre que la guerra termine.
4: Dos meses y medio desde que comenzó el conflicto y sigue el bloqueo en el estrecho de Hormuz. La Unión Europea se plantea qué más puede hacer. La jefa de la diplomacia vuelve a poner sobre la mesa la operación Aspides. Propone que se amplíe su mandato, pero no hay acuerdo entre los 27. La misión que opera en el Mar Rojo ha escoltado en dos años a cerca de 1.700 barcos. Calas pide a los países que cuando sea posible esta operación Aspides se sume a la iniciativa que lideran Francia y Reino Unido para abrir la navegación en Hormuz. Con más buques para escoltar y también, si es necesario, realizar tareas de desminado. La Unión Europea tendría así un papel fuerte en la región desde el punto de vista geopolítico, dice, una fortaleza que busca Bruselas ante los nuevos desafíos. Calas habla de frustración porque el ritmo de producción de la industria de la defensa esté aún lejos de cubrir las necesidades. La advertencia llega también del secretario general de la OTAN. Europa tiene que producir más, asumir más responsabilidad para que Estados Unidos reoriente su política a otros escenarios como Asia, dice Rutte, a dos meses de que se celebre en Ankara la cumbre anual de la Alianza.
5: Acababa de empezar la guerra de Estados Unidos e Israel contra Irán, principios de marzo. A los ciudadanos de los 27 les preguntan por sus preocupaciones. Y esta guerra encabeza la lista.
6: Es un conflicto que se percibe relativamente próximo, cercano a Europa y sobre todo con consecuencias directas en los países o en los Estados miembros de la Unión Europea.
7: Major combat operations in Iran.
5: Estados Unidos se convierte además en el país que peor ven los europeos, solo por detrás de Rusia, pero por delante de China. En apenas seis meses han subido 14 puntos la opinión negativa, y llega al 74%.
7: Thank you very much.
6: Se está constatando, incluso de una forma más adelantada por parte de la ciudadanía que incluso de los propios gobiernos europeos, una desconfianza hacia la administración Trump.
5: Las guerras están afectando directamente a los europeos, la de Ucrania por su proximidad y la de Oriente Próximo por la desestabilización económica, llevan a otro dato relevante. Son cada vez más los que se sienten

0: seguros dentro de la Unión Europea y más del 80% apuesta por impulsar una política común de defensa, el máximo porcentaje en 20 años.
1: Ya no se ve, percibe a Estados Unidos como ese Estado defensor o policía del mundo o ese paraguas defensivo en el que estaba Europa tras la Segunda Guerra Mundial.
0: La incertidumbre económica también ha llevado al euro al mayor apoyo desde su creación en 2002. En Bulgaria, el último país en incorporarse a la moneda única, donde llevan apenas 6 meses utilizando el euro, también ha subido ese apoyo.
2: Estamos en 1973, es el año en que por primera vez se hace un eurobarómetro. Entonces, solo en los países que formaban parte de la Comunidad Económica Europea. Y la encuesta iba sobre la ampliación. Habían pasado de 6 a 9 Estados miembros. Entre ellos, Reino Unido, que ya no está.
3: En un momento clave de la integración de la Unión Europea, y en aquel momento era un estudio más modesto que el que tenemos hoy en día.
2: Más de 50 años después, los europeos siguen contestando a las preguntas del Eurobarómetro. Ahora de 27 países, desde Rumanía a Portugal, de Finlandia a Chipre. En la mayoría de esos países, como en España, se hacen 1000 entrevistas.
3: Parte de unos procesos de selección muestral aleatorios que tienen como objetivo garantizar que cualquier persona, cualquier ciudadano o ciudadana, tenga las mismas posibilidades de ser seleccionada para participar en el estudio, con independencia de que viva en una gran ciudad o en un pueblo pequeño o que tenga un nivel económico alto, medio o bajo.
2: La entrevista no es telefónica, se va al domicilio del encuestado, es voluntaria y dura unos 20 o 25 minutos. Se hacen las mismas preguntas en todos los países, por eso la traducción es muy importante. Berian lleva más de 20 años haciendo los eurobarómetros, 2 estándar, el de invierno y el de primavera, el que acabamos de conocer, pero hay otros 5 o 6 más al año.
3: Es el termómetro que mide el pulso de la opinión pública en Europa. Es la operación de investigación de opinión pública más importante a nivel europeo.
2: Volvemos a 1973. A los europeos de esos primeros 9 países les gustaba pertenecer al mismo grupo. En eso no hemos cambiado mucho. Ahora también queremos seguir caminando juntos en la Unión Europea.
4: La opinión de los europeos sobre Ucrania también es clara. Hay un apoyo mayoritario a la ayuda que la Unión Europea da a Kiev. Esta semana Bruselas ha pedido el regreso de los miles de niños ucranianos deportados de forma ilegal a Rusia y pide que ese retorno no quede fuera de un posible acuerdo de paz.
5: Tens of thousands of boys and girls remain trapped in Russia.
6: Decenas de miles de niñas y niños siguen atrapados en Rusia y no descansaremos hasta que cada uno de ellos vuelva con sus familias. Lo decía la presidenta de la Comisión en este vídeo que publicaba el mismo día que representantes de la Unión Europea, la ONU y 50 países se reunían para intentar poner fin a lo que el Kremlin niega sistemáticamente, el traslado forzoso de más de 20.000 niños ucranianos a Rusia desde que empezó la guerra. Rusia habla de salvación mientras hace propaganda de lo bien que se ha portado con estos niños, a los que recibían con regalos para más tarde decirles que sus familias los habían abandonado. El gobierno aceleró además su adopción por parte de familias rusas, algo que durante una guerra es ilegal, según ha aclarado Naciones Unidas.
7: Estos niños fueron trasladados a Crimea con el consentimiento de sus padres. La intención era librarlos de los bombardeos y que descansaran.
6: La Corte Penal Internacional se puso a investigar estos posibles crímenes de guerra ante las denuncias de niños en paradero desconocido y llegó a emitir una orden de arresto contra Vladimir Putin. ¿Y qué va a hacer la Unión Europea para acabar con esto? Pues de momento apoyar a Ucrania en su empeño por recuperar a estos niños, impulsar la vía diplomática e imponer sanciones a los responsables y cómplices de su deportación, del traslado forzoso y de su militarización. Con 50 millones de euros, ha asegurado von der Leyen, Bruselas garantizará la justicia para estos niños. Su restitución deberá formar parte, ha dicho, de cualquier acuerdo de paz.
2: Uno, dos, tres, cuatro. Los equipos de rescate han excavado entre 3.000 metros cúbicos de escombros. 5, 6, 7, 24 muertos, entre ellos 3 niños. Es el ataque más duro de Rusia contra Kiev este año. Las labores de búsqueda de desaparecidos han terminado. Aunque unas horas antes han podido rescatar a gente con vida, a 30 personas. Pero es día de luto en la capital, aunque el ruido de las excavadoras no deja oír los sollozos de esta vecina que vive al otro lado de la calle. También se ha acercado hasta allí el presidente Zelensky. Quienes informan sobre la guerra de Ucrania han perdido ya la cuenta de los récords. Esta semana se ha cumplido otro, el lanzamiento de 1.500 drones y docenas de misiles rusos en 48 horas. Y este viernes, la mayoría de países europeos reunidos en Moldavia han acordado que esto no puede quedarse así e impulsarán la creación del Tribunal Especial para el Crimen de Agresión contra Ucrania. Se ocupará de investigar, procesar y juzgar a los responsables de los crímenes contra ese país. A su manera, los ucranianos responden a cada ataque, a cada muerte, a cada destrozo, con flores.
8: En este vídeo se ve cómo un grupo de colonos israelíes obliga por la fuerza a una familia palestina a trasladar el cuerpo de su hijo del cementerio de Jenin en Cisjordania a otro lugar tras profanar su tumba. El acoso por parte de los colonos no cesa. Agresiones físicas, quema de cultivos, ante la mirada impasible del ejército israelí. La Unión Europea ha impuesto sanciones a varios colonos y organizaciones israelíes culpables, según Bruselas, de la violenta colonización de Cisjordania. El cambio de gobierno en Hungría ha permitido desbloquear estas sanciones, que incluyen la congelación de activos y la prohibición de viajar. España pide ir más allá.
9: El Consejo de Asociación entre la Unión Europea e Israel no puede continuar como si nada estuviera ocurriendo.
8: En lo que llevamos de año, 40 palestinos han muerto, según la ONU, por ataques de colonos. Una cifra récord que no deja de aumentar desde 2023, tras la ofensiva israelí sobre Gaza por los ataques de Hamas.
4: El brote de antivirus nos ha recordado lo que es una crisis sanitaria y lo vulnerables que podemos llegar a ser. Esta semana la Unión Europea ha acordado un texto que sentará las bases de la futura ley de medicamentos críticos. Para poder saber en qué consiste esta ley y lo importante que puede llegar a ser, hoy nos acompaña Elena Casaus, es secretaria general de la Asociación Española del Medicamento Genérico. Gracias por estar aquí con nosotros, Elena.
10: Muchas gracias por la invitación. Pues lo que ha acordado esta semana la Unión Europea es sin duda una norma clave para la seguridad sanitaria de la Unión Europea. ¿De dónde nace esta idea? Esta idea nace del hecho de que existen medicamentos que son esenciales para los sistemas sanitarios y sin los cuales pues se podría producir una situación de crisis. Estamos hablando de medicamentos analgésicos, estamos hablando de medicamentos antibióticos, medicamentos para el cáncer, vacunas, insulinas, y de las cuales el 90% son medicamentos genéricos. Entonces, ¿por qué surge la necesidad de esta norma? Pues surge porque en los últimos años en la Unión Europea se están produciendo episodios de falta de abastecimiento de medicamentos esenciales, medicamentos críticos, y como consecuencia de ello, a partir de la pandemia de la COVID-19, se evidenció que muchos de estos medicamentos tienen una altísima dependencia del suministro de países asiáticos. Por lo tanto, la norma persigue un objetivo y es reducir esa dependencia y que el suministro de estos medicamentos críticos esté siempre disponible. Para ello, ¿qué ha articulado la norma? Pues básicamente son 3-4 medidas, básicamente. La primera de ellas es, primero, que las compras públicas de medicamentos no se basen única y exclusivamente en el criterio de precio, sino que se incluyan otros criterios como son la resiliencia o la fortaleza de la cadena de suministro de los proveedores. Otra medida que intenta abarcar este nuevo reglamento es que se puedan hacer compras conjuntas de medicamentos entre varios Estados miembros, lo cual fortalece la capacidad de suministro. Una tercera medida es las reservas estratégicas, es decir, los stocks de contingencia en los Estados miembros de estos medicamentos críticos, pero siempre preservando los principios de solidaridad y de coordinación entre Estados miembros. Y por último, lo que pretende la norma es fortalecer la producción europea de medicamentos críticos y también de sus principios activos.
4: Es decir, Elena, eso sería como que fuese Europa autosuficiente, que no dependiera de países externos. Comentabas los grandes laboratorios asiáticos, que son los principales proveedores de Europa, y entiendo que también esta ley será importante en contextos geopolíticos como el de ahora, no solo en casos de pandemia, sino también en casos como ahora con la guerra de Oriente Próximo, con el estrecho de Hormuz cerrado, ¿no?
10: Exacto, lo que se pretende realmente es alcanzar un equilibrio, es decir, no que el 100% de la producción sea europea, sin embargo, que haya un equilibrio que permita que el suministro de estos medicamentos críticos siempre esté disponible a pesar de que haya un contexto geopolítico adverso o una crisis sanitaria como la COVID.
4: ¿Y Europa tiene una capacidad real de poder hacer eso?
10: A ver, Europa sí que tiene capacidad de producción de medicamentos críticos y el caso concreto además de España es un buen ejemplo. España es una de las principales potencias de la Unión Europea en capacidad de producción de medicamentos genéricos. El problema es la dependencia fundamentalmente de los principios activos, es decir, la parte del medicamento que ejerce el efecto terapéutico, que ahí entre un 60 y un 80% tenemos dependencia de países asiáticos. Pero no porque en Europa no haya una capacidad de producción de estos principios activos, sino esto es un tema más bien de costes. Producir en Asia es mucho más barato que producir en Europa, esto es una realidad. El mismo principio activo, producirlo en Asia puede costar hasta un 40% menos. Y la gran problemática viene ahora. Los medicamentos críticos, que la mayoría de ellos son medicamentos que han perdido patente, tienen precios regulados en toda la Unión Europea, prácticamente en 25 de los 27 Estados miembros, precios regulados muy bajos. Esto hace que los costes, si aumentan mucho los costes de las materias primas, nuestros productores no puedan abastecerse o comprar a los fabricantes de principios activos europeos. Y se da la paradoja de que los fabricantes europeos de principios activos en España, prácticamente el 80% de su producción la exportan. Y con lo cual, esto es algo paradójico.
4: Pues Elena Casados, muchísimas gracias por tus explicaciones.
10: Gracias a vosotros.
4: Un placer.
10: Gracias.
11: El aumento de los precios de la vivienda y los alquileres es ya una de las principales preocupaciones en Europa.
12: No puedo comprar un piso porque no me da prácticamente ni para alquilar.
13: La verdad es que ahora mismo la situación con la vivienda está un poco complicada y se nos va de precio.
14: Considero que no me puedo independizar ahora mismo porque los pisos en Madrid están muy caros.
11: El problema es especialmente visible en las grandes capitales europeas, donde la falta de oferta y la presión turística han disparado los precios, tensionando el mercado.
15: Y que este equilibrio entre oferta...
11: En Lisboa, este agente inmobiliario atribuye el encarecimiento de la vivienda a la escasez de inmuebles en el mercado. Por primera vez, la vivienda es una prioridad política común en la Unión Europea. El comisario de vivienda, Dan Jorgensen, defiende una respuesta coordinada ante una crisis que ha disparado los precios en más de un 60% en la última década en la UE. El diagnóstico de la comisión es claro. Falta de vivienda, auge del alquiler turístico, que ha crecido un 93%, y un parque de vivienda social reducido, inferior al 7%, mientras millones de viviendas permanecen vacías. En Europa queremos que la política de vivienda sea un derecho no condicionado por el negocio inmobiliario. Bruselas trabaja en la futura ley europea de vivienda asequible, que permitirá identificar zonas tensionadas, regular el alquiler turístico y movilizar inversión pública y privada. Calcula que Europa necesita construir más de 2 millones de viviendas al año para equilibrar el mercado.
4: Un viaje y un billete único para toda la Unión Europea es la propuesta de Bruselas para hacer más fácil viajar en ferrocarril y con más garantías para los viajeros, con reembolsos en caso de fallos entre conexiones de distintas operadoras. Piden también que las plataformas de viaje informen sobre las emisiones de CO2.
6: Son las 7 y 10 de la tarde. Estamos en Berlín. El tren nocturno que va a París sale de la estación. Los viajeros parecen contentos con el anuncio de un billete único para viajar por toda la Unión Europea. Es bastante duro, sí. Tienes que ser hábil para sacar los tickets online porque hay varias webs o varias aplicaciones. Sería más sencillo si todo lo hiciéramos en la misma, dice esta pasajera sueca, que como los demás puede dormir en un coche cama. Amanece, nos lavamos los dientes, nos tomamos un cafetito y estamos a punto de llegar a la ciudad del amor. Facilitar la vida a los pasajeros es lo que pretende Bruselas, según el comisario europeo de transportes, que presumía esta semana de que la libertad de movimiento es uno de los mayores logros de la Unión. Hoy damos un paso más, decía, haciendo que los viajes en los 27 Estados miembros sean más simples, más inteligentes y más amables. La Comisión Europea quiere con esta medida reforzar los derechos de los pasajeros, que muchas veces no tienen acceso a toda la información porque hay compañías que ocultan conexiones con otras. Si la norma sale adelante, las plataformas de venta de billetes estarán obligadas a ofrecer todas las opciones, haciendo posible que, por ejemplo, un viaje en tren y avión se compre, como dice el comisario, apretando un solo botón. Y habrá reembolsos cuando los transbordos no sean posibles por un retraso o una cancelación.
16: Venecia, Santorini o Barcelona. El 80% de los turistas que viajan a Europa se concentra en apenas el 10% de los destinos. Ahora el Parlamento Europeo quiere cambiar ese modelo. Busca un turismo más sostenible y pide a la Comisión que tome medidas para mejorar la accesibilidad y la conexión con zonas menos exploradas.
17: Es un llamamiento a la sostenibilidad, al cuidado de las comunidades locales, a garantizar que el turismo genere beneficios a las regiones, a intentar aprovechar zonas que no están tan explotadas a día de hoy.
16: Y para eso proponen, entre otras cosas, más trenes nocturnos o potenciar las rutas gastronómicas o el cicloturismo, y así desestacionalizar la demanda.
18: Es importante que el turismo sea sostenible económicamente, medioambientalmente y socialmente. Y hay que equilibrar, ¿no?, esas tres patas para que, bueno, pues que al final el turismo que venga pues sea un turismo de calidad, que pueda convivir perfectamente, ¿no?, con los residentes.
16: Y ahí entra en juego otro aspecto importante, la vivienda. El Parlamento tiene la lupa puesta en los alquileres a corto plazo. Piden un marco europeo para que los 27 puedan limitarlos. Lo que sale ahora del Parlamento es la antesala de la estrategia que la Comisión presentará a final de año. Los tres grupos mayoritarios votaron a favor, patriotas en contra.
19: El turismo en Europa funciona bien, en España funciona muy bien, gracias a que los políticos no han metido su mano. Que dejen en paz a los hoteleros, a los hosteleros, a los trabajadores, a los autónomos.
16: La Unión Europea es el principal destino turístico de todo el mundo. El sector, en el que trabajan más de 12 millones de europeos, representa más del 10% del PIB de la Unión.
4: Más del 90% de los deepfakes, las imágenes modificadas con inteligencia artificial que se publican en Internet, son pornografía. Las mujeres y los menores de edad son los más vulnerables. Por eso la Unión Europea quiere acotar la creación de estas imágenes.
20: Giorgia Meloni, Greta Thunberg o Alexandria Ocasio son algunas de las mujeres que han denunciado ser víctimas de imágenes sexuales modificadas por la inteligencia artificial y difundidas en las redes. Esta práctica se ha convertido en una de las caras más oscuras de la IA. Ahora, Europa se blinda frente a estos contenidos con nuevas medidas. No vamos a aceptar que las fotos de chicas y mujeres se usen para crear imágenes sexuales generadas por IA. La enmienda nace de una propuesta española que complementa la Ley Orgánica para la Protección de los Menores en Entornos Digitales.
21: Que no sea posible utilizar la inteligencia artificial para generar imágenes, deepfakes sexuales y también para proteger el uso de imágenes de menores con la inteligencia artificial para la pederastia.
20: Según un informe de Europol, estas prácticas pueden destruir reputaciones, afectar a la salud mental y causar daños irreparables a la vida personal y profesional.
21: Es una violencia digital que existe en el mundo real, pero que genera un salvaje oeste en el mundo digital que no podemos permitir.
22: Hace 20 años tenías que ser un genio a nivel Photoshop o tener una tecnología buenísima para poder crear un deepfake, y hoy en día con el desarrollo de la inteligencia artificial es sencillísimo.
20: Una encuesta europea reciente revela que el 77% de los padres piden leyes para controlar las empresas de inteligencia artificial. Solo uno de cada 10 confía en que las tecnológicas actúen de forma responsable sin necesidad de regulación.
23: So, Vienna, are you ready?
11: El Festival de Eurovisión llega a su final este sábado en una edición histórica, tanto por su 70 aniversario como por atravesar una de las mayores crisis de imagen de su historia, con el conflicto de Gaza presente sobre el escenario y con movilizaciones en distintos puntos de la ciudad de Viena. La actuación del representante hebreo en semifinales ha estado rodeada de protestas. Dentro del recinto se escucharon gritos contra el genocidio y a favor de la libertad del pueblo palestino. Aunque la polémica ha ido mucho más allá, organizaciones pro derechos humanos han denunciado su participación en el certamen por la ofensiva en Gaza. RTVE, junto a las televisiones públicas de Irlanda, Países Bajos, Islandia y Eslovenia, han decidido no participar ni emitir el concurso por el apoyo de la UE a su presencia en esta edición. La controversia reabre además el debate sobre el criterio de la organización que expulsó a Bielorrusia en 2021 y a Rusia en 2022 tras la invasión de Ucrania. En esta ocasión, el festival ha endurecido el control sobre el televoto para evitar posibles injerencias tras las acusaciones.

acciones de campañas de movilización del voto. En lo musical, Finlandia parte como gran favorita para hacerse con la victoria. La candidatura israelí, mientras tanto, ya ha conseguido clasificarse para la gran final.

0: El cine necesita a Europa, pero Europa también necesita al cine. Así arranca una carta abierta que 4.700 profesionales del mundo del cine han dirigido a la Unión Europea. Una carta de la que se habla, claro, aquí en la capital mundial del cine estos días, el Festival de Cannes. ¿Qué se pide en esa carta? Que se respete el programa media, ese programa que durante muchos años ha contribuido a la producción, a la realización, a la distribución, a la circulación de obras de arte cinematográfica dentro del territorio y que ha servido también, entre otras cosas, para que casi todos los años una película europea consiga un premio Oscar. Y entre esos firmantes hay españoles. Rodrigo Sorogoyen, Oliver Lasse o Carla Simón son algunas de las firmas, junto a Francis Ford Coppola y otros cineastas de alcance mundial. Esta carta llega en pleno debate sobre el próximo marco financiero plurianual de la Unión Europea, cuyo presupuesto abarcará de 2028 a 2034. Claro, las alarmas saltan porque ese programa media que mima el cine europeo se va a integrar dentro de Agora EU. Eso significa que las ayudas van a estar todas en el mismo saco, las ayudas al audiovisual, a los videojuegos, a los medios de comunicación, al periodismo, etcétera, etcétera. Y a pesar de que va a haber una subida de esas ayudas, de 8.600 millones de euros se pasará a 10.700 millones de euros, el estar en el mismo saco es lo que preocupa mucho a los profesionales del cine y también a toda la industria que estos días está reunida aquí, en este Festival de Cine de Cannes.
1: Menos Hollywood y más cine europeo en la edición de este año del Festival de Cannes, que será histórica para el cine español. Por primera vez, tres películas españolas van a competir por la Palma de Oro. Son los últimos trabajos de Pedro Almodóvar, Sorogoyen y Los Javis. Por la alfombra roja ya han desfilado estos días algunas de las estrellas que compiten en esta edición y por delante aún varios días hasta la ceremonia de clausura, que será el próximo sábado. Así nos despedimos por hoy. Hasta la semana que viene.

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0: Israel sigue atacando la Franja de Gaza. Esta noche al menos 7 personas han muerto. Hay también medio centenar de heridos. Según las Fuerzas Armadas israelíes, en este ataque ha fallecido un miembro del brazo armado de Hamas. Hola, ¿cómo están? Buenos días. La situación allá en Gaza sigue igual, aunque la guerra, la tregua posterior en Irán hayan sacado del foco ese conflicto. Y en el otro frente con Irán, Israel y Líbano han acordado extender, en este caso el alto el fuego, otros 45 días. Representantes de ambos gobiernos estaban reunidos en Estados Unidos. A pesar de la tregua que se firmó hace un mes, Israel sí ha seguido atacando territorio libanés. Bueno, y tras la visita de Trump a Xi Jinping en Pekín, el presidente de Estados Unidos insiste a su regreso en que nada ha cambiado con respecto a Taiwán. Eso sí, matiza que Estados Unidos no se involucraría en una guerra, dice, a más de 9.000 kilómetros.
1: No, nothing's changed. I will say this. I'm not looking to have somebody go independent and, you know, we're supposed to travel 9.500 miles to fight a war. I'm not looking for that.
0: Y Taiwán acaba más de reaccionar. Enseguida lo vemos. Aquí en España, el contagiado por antivirus ingresado en el Gómez Ulla sigue evolucionando bien.
2: La evolución está siendo buena, siempre con la prudencia que tenemos de ver estas evoluciones, ¿no? Este tipo de evoluciones. Pero bueno, ayer estaba casi asintomático, podemos decir.
0: Bueno, así lo confirmaba la ministra de Sanidad en Radio Televisión Española. Los otros 13 podrán recibir visitas la semana que viene, si la PCR, que les van a hacer el domingo, da de nuevo negativo. Nuevo récord de trasplantes en nuestro país. En 48 horas, 39 donantes han salvado o mejorado la vida a 75 pacientes. España encadena ya más de 3 décadas como líder mundial. Nuevo incidente relacionado con el narcotráfico en Andalucía. Una narcolancha ha embestido a una patrullera del Servicio de Vigilancia Aduanera. Esto ha pasado en Almería. Durante una persecución no hay que lamentar heridos, pero la tripulación de la narcolancha sí que ha podido huir. Muere el cantador de flamenco Matías de Paula, de 52 años, por heridas de arma de fuego. El incidente ocurría ayer por la tarde en torno a la Plaza Rafael Alberti, en Villanueva de la Serena. La Policía Nacional lo está investigando. Al parecer hay una persona identificada. De momento no hay detenidos. Y en los deportes, el Barça y el Atlético de Madrid se enfrentan en la final de la Copa de la Reina en el estadio de Gran Canaria. Las azulgranas buscan sumar otro título. Las rojiblancas van a intentar dar la sorpresa. Capitanas y entrenadoras han aprovechado para posar unas horas antes. Ahí lo ven con el trofeo.
3: Este fin de semana todavía esperamos hoy algunas precipitaciones débiles en el norte, algún chubasco en Ceuta, en Melilla, Cierzo, Tramontana, y mañana sí que esperamos más lluvia en el norte y algunas tormentas en el sistema central, así como en puntos del interior este, aunque podrían algunas de esas tormentas llegar a la costa. Las temperaturas poco a poco van hacia arriba, se va a notar más en las diurnas porque las noches la verdad es que están siendo frías. Ponemos el ejemplo de Toledo porque no solo este fin de semana van a subir, es que la semana próxima las temperaturas seguirán subiendo y estaremos rondando y superando los 30 grados.
0: Ha sido un éxito rotundo, fantástico. Pronto se van a enterar. Hemos cerrado grandes acuerdos y negocios. Palabras de Donald Trump al llegar a la Casa Blanca. Esta madrugada sí ha valorado su visita oficial a China, unos 3 días en los que ha sido insólitamente prudente. Y tras esa visita hay reacción esta misma madrugada de Taiwán. Dicen que apuestan por profundizar la cooperación con Washington. Pero el presidente de Estados Unidos, al volver, también ha dicho que no ha cambiado nada, pero que él no se va a involucrar en una guerra a más de 9.000 kilómetros.
1: No, nothing's changed. I will say this. I'm not looking to...

0: have somebody go independent and, you know, we're supposed to travel 9,500 miles to fight a war. I'm not looking for that.
1: Bueno, el mercado ha tenido pocas dudas sobre el balance de esa cumbre. Las abultadas caídas en las bolsas europeas apuntan a que no han visto mucho contenido de fondo. Lo peor se lo ha llevado la bolsa alemana, se ha dejado más de un 2%. La española ha aguantado algo mejor, aunque el IBEX ha terminado perdiendo un 1%. Ese pesimismo sobre el conflicto en Irán también ha disparado el petróleo más de un 3%. El barril ronda los $109.
2: Había más expectación que expectativas reales, y al final ha habido más expectativas que resultados.
3: Mercados han reaccionado con escepticismo porque no se terminan de creer que esto vaya a sentar una colaboración permanente entre Estados Unidos y China.
2: Va a haber alguna presión sobre Irán, pero ahí el tema fundamental sigue siendo el tema nuclear y China no va a tomar una posición dura sobre eso.
3: Donald Trump ha tenido que reconocer que él solo no ha podido solucionar el problema iraní que ha provocado él mismo.
2: Taiwán no va a ser moneda de cambio. Lo que se le ha dicho es, si usted quiere venderle armamento, como ha vendido otras veces, hágalo. Pero Taiwán es una isla cuya soberanía creemos que es China.
3: Taiwán es el punto más caliente del planeta ahora mismo porque es un elemento irrenunciable para ambas potencias.
4: Xi Jinping ha sabido hablarle a Trump en el único lenguaje que le entiende, el de la fuerza. Es un toma y daca, me atacas, te ataco. Igual que Pekín ha sabido ocupar el vacío dejado por Washington como defensor de un mundo basado en reglas. China puede decir, yo no secuestro presidentes, no ataco a otros países, no cierro pasos marítimos. Y ese mensaje, sea oportunista o no, es muy poderoso para muchos países pequeños. Lo asegura Philip Sands, académico y abogado británico, curtido en los tribunales internacionales y autor de media docena de libros. Hace 20 años, cuando todavía se buscaba amparo legal para invadir un país, ya hablaba de un mundo sin ley. Ahora que ni se molestan en hacerlo, no oculta su preocupación por la deriva global. Nos estamos precipitando hacia el desastre, con líderes empeñados en crear caos y destrucción. El derecho internacional es para él el único lenguaje que todos compartimos y es también el motor de su obra. La última cruza las vidas del criminal nazi Walter Rauf y el dictador chileno Augusto Pinochet. Su detención en Londres marcó un antes y un después en la lucha contra la impunidad. ¿Viaja Netanyahu a donde quiere? ¿Va Putin donde quiere? Su respuesta es no. Limitan sus viajes y solo por una razón, el precedente Pinochet.
1: Bueno, ese viaje de Trump por Oriente Próximo nos deja muchas imágenes, muchos mensajes políticos, pero pocos acuerdos concretos. Y ahora es el Kremlin el que anuncia que Putin va a viajar dentro de poco ahí a China.
5: Los preparativos del viaje de Putin a China ya están en marcha. El presidente ruso se ha reunido con su homólogo chino más de 40 veces a lo largo de los años. La última vez en septiembre, pero en esta ocasión el encuentro será solo unos días después de la visita de Trump a China. El portavoz del Kremlin asegura que Moscú ha seguido de cerca la reunión de Trump y Xi, pero espera recibir información de primera mano durante la visita de Putin a China. Un viaje que, según algunos medios, podría tener lugar el 20 de mayo, una fecha que ni Pekín ni Moscú han confirmado. Sería la primera vez que China reciba a líderes de Estados Unidos y Rusia en el mismo mes, lo que sugiere la intención de Pekín de buscar un equilibrio en sus relaciones con ambos países. Increíble, según Trump, ha sido la primera visita de un presidente de Estados Unidos a China en 9 años. En ella ha hablado con su homólogo chino de comercio, Taiwán y el conflicto en Oriente Medio, entre otros asuntos. Los dos líderes han hecho un balance positivo de esta cita en Pekín, en la que ha habido más gestos que resultados tangibles. China se postula como un eje esencial en el tablero geopolítico. Si la visita de Putin finalmente se lleva a cabo, China será el primer país en recibir a todos los miembros permanentes del Consejo de Seguridad de la ONU con solo meses de diferencia. Macron visitó China en diciembre y el primer ministro británico lo hizo en enero.
1: Israel y Líbano han acordado extender el alto el fuego otros 45 días. Representantes de ambos gobiernos estaban reunidos en Estados Unidos. También se han comprometido a celebrar una nueva ronda de negociaciones el próximo mes de junio. A pesar de la tregua que firmaron hace un mes y que vencía ayer, Israel ha seguido, eso sí, atacando territorio libanés. También Gaza, y un nuevo ataque de Tel Aviv. Esta noche ha dejado al menos 7 muertos y 50 heridos. Según las fuerzas israelíes, también ha fallecido un miembro de las brigadas Issa Din al-Qassam, el brazo armado de Hamas. La misma fuente apunta a que esa operación la han desarrollado de forma conjunta con la agencia de inteligencia Amán. Entre las víctimas hay también niños y mujeres.
6: Pegada al actual Tel Aviv, uno de sus barrios, Jaffa. Pero Jaffa no era un barrio de una ciudad israelí. Antes de la Nakba era la ciudad palestina más poblada, la más dinámica. En 1948, antes de la proclamación del Estado de Israel, más del 95% de la población fue expulsada de sus casas. Les arrasaron barrios, les confiscaron propiedades. Jalil y Sami son hermanos. Su familia, como la mayoría, lo perdió todo. El de la foto es su abuelo. Lo que mató a su padre fue que le arrancaron el huerto, sus naranjos, nos cuenta. Se llevaron su vida por delante. Sami ha dedicado la suya a la política y al activismo. Quiere enseñarnos cómo es Jaffa ahora. En todas partes ponen banderas israelíes para borrar nuestra identidad, porque borrar el pasado, dice, se ha convertido en una obsesión. Destruyeron totalmente los barrios del este. Allí hay edificios nuevos. Los nombres de todas las calles han cambiado, continúa. Ni una referencia a que en este edificio estaba el último ayuntamiento de la Jaffa árabe. A pocos metros, un antiguo cine. Alhambra se llamaba. De las películas solo queda el blanco y negro de esta foto. Ahora es un centro de cienciología. La Nakba para los palestinos no ha terminado, porque muchos nos quieren fuera de nuestra tierra, de Gaza, de Cisjordania, de Jerusalén Este, y apartarnos, en la medida de lo posible, concluye, de las decisiones que determinan nuestro futuro.
1: Y ya son 24 los muertos en el ataque masivo de Rusia contra Kiev. Todas las víctimas perdieron la vida tras el impacto de un misil en una zona residencial de la capital de Ucrania. La mayoría de los misiles y drones de Moscú los han conseguido interceptar las defensas antiaéreas de Kiev. La OTAN precisamente está probando en Rumanía defensas antidrón para reforzar el escudo aéreo. Lo hace después de las últimas violaciones del espacio en ese flanco este. Desde una feria para el sector aeroespacial y seguridad en el Mar Negro, el presidente de Rumanía ha anunciado que el país va a empezar a producir de forma conjunta drones y sistemas antidrón con Ucrania. Lo harán en un plazo de 3 meses a través del mecanismo europeo SAFE, que asegura fondos a los aliados para inversiones en defensa. Y Trump también ha hablado sobre Cuba. Dice que lograrán que el gobierno de La Habana termine poniéndose del lado de Washington. Esto lo ha dicho durante una entrevista en la cadena Fox News.
0: I've been hearing about Cuba since I'm a little boy. They've been saying, what's going on with Cuba? And I think we'll be turning it. Marco's been very effective.
7: And they're taking the aid now.
0: Yeah, they're taking the aid. They want aid. They need help.
1: Bueno, esto lo dice un día después de que una delegación estadounidense encabezada por el director de la CIA se haya desplazado hasta allí, hasta Cuba. Dicen que es para abordar otro asunto relacionado con la seguridad.
8: Estados Unidos y Cuba buscan reforzar la cooperación entre las fuerzas de seguridad de ambos países. Desde La Habana señalan que no representan una amenaza para Washington. Esto mientras la isla caribeña vive una nueva oleada de protestas por la crisis energética.
9: Estamos reclamando nuestros derechos. Sabemos que la situación en el país está caótica.
10: A ver si, aunque sea sonando un cazuelazo, nos ponen, aunque sea, 3 horas de electricidad.
8: Este jueves, cerca del 70% de la isla quedó a oscuras después de que el gobierno reconociera que las reservas de petróleo se han agotado.
11: Que no tenemos absolutamente nada de fuel, de diésel, que no tenemos absolutamente nada de diésel.
8: La crisis energética mantiene a buena parte del país caribeño a oscuras durante horas, sin aire acondicionado, agua caliente y con alimentos echándose a perder por la falta de refrigeración.
12: No es fría y no arranca la máquina, porque el aire se quemó con los apagones de la corriente.
8: En medio de esta situación, Estados Unidos ha ofrecido ayuda, $100 millones para comida, medicinas, combustible, una ayuda que el gobierno cubano ha aceptado, aunque el presidente Miguel Díaz-Canel la califica de paradójica mientras reclama el fin de las sanciones y restricciones económicas contra la

0: isla. Washington, por su parte, mantiene la presión sobre Cuba y estudia posibles acciones judiciales relacionadas con el derribo en 1996 de aviones de una organización humanitaria.
1: El liderazgo del primer ministro británico sigue cuestionado y crecen los apoyos al hombre al que ya muchos ven como el posible relevo. Hablamos del alcalde de Manchester.
2: And that means having Andy Burnham.
3: Es Lucy Powell, vicepresidenta del Partido Laborista, expresando su apoyo al alcalde de Manchester en su intento por regresar al Parlamento como paso previo para forzar a Starmer a convocar unas primarias. Incluso el dimitido ministro de Sanidad, Wes Streeting, ha respaldado públicamente la candidatura de Andy Burnham en las elecciones parciales. Hasta el momento, ningún parlamentario laborista tiene los apoyos suficientes para presentar una candidatura alternativa al primer ministro. Así las cosas, todos los ojos están puestos en Andy Burnham, el favorito de las bases del partido. El primer ministro Keir Starmer insiste en que plantará cara a quien quiera que desafíe su liderazgo.
1: Abu Bilal al-Minuki, el número 2 de ISIS a nivel mundial, según el presidente de Estados Unidos, Donald Trump, pensó que podía esconderse, pero finalmente ha anunciado que han conseguido matarle. Según el presidente de Estados Unidos, fuerzas del Pentágono y Nigeria le han abatido. Le define como el número 2 del grupo yihadista. Esta es la segunda operación de este tipo en Nigeria en los últimos 5 meses. Bueno, España sigue batiendo récords de trasplantes. El último, en solo 48 horas, 39 personas que han donado sus órganos a 75 pacientes. Además, 4 de ellos tenían grandes dificultades para conseguir un trasplante por sus características inmunológicas. Pues bien, ahora ya tienen una nueva vida por delante. Nuestro país encadena así más de 3 décadas como líder mundial. Y mejora el estado del único español contagiado por hantavirus. Un hombre de 70 años tenía febrícula, alguna dificultad a la hora de respirar. El caso es que lleva ya 5 días ingresado en una unidad de aislamiento de alto nivel y Sanidad confirma que los síntomas han remitido.
4: El español positivo en hantavirus ingresado en el Hospital Gómez Ulla de Madrid evoluciona favorablemente.
5: La evolución está siendo buena, siempre con la prudencia que tenemos de ver estas evoluciones. Estaba casi asintomático, podemos decir.
4: A los otros 13 españoles que continúan aislados se les hará una nueva PCR el lunes. Si es negativa,
5: podrán salir de las habitaciones, usar los lugares comunes y tener contactos no estrechos, pero sí podrán tener contacto y visitas de sus familiares.
6: Se está adaptando toda la planta completamente para poder hacerlo con la mayor seguridad posible. Se establecerán unos nuevos circuitos que EPIs tendrán que colocarse las personas que vengan.
4: A partir del día 28 de aislamiento, si las pruebas siguen dando negativo, la cuarentena podría ser domiciliaria.
5: En función de todo el escenario internacional también, de los casos que vayan apareciendo.
4: Una medida que ya han tomado otros países como Reino Unido. La OMS insiste en que el riesgo que supone el hantavirus para la población mundial es bajo.
7: More cases may be reported in coming days. As passengers return to their countries.
4: Hay 10 casos en total, 8 confirmados por laboratorio y 2 se mantienen como probables.
1: El crucero Ambition, afectado por un brote de norovirus, va a atracar hoy en el puerto de A Coruña. De momento hay 30 casos a bordo. El barco venía del Reino Unido, ha recalado en Belfast, Liverpool y Brest antes de hacerlo en Burdeos. Allí se ratificó que había muerto un varón de 90 años, británico, y aparecieron casos de vómitos y diarrea entre unas 50 personas. El brote obligó a confinar a los cerca de 1.800 pasajeros. Los servicios de sanidad exterior irán al buque para inspeccionarlo y analizarlo. Después el barco continuará hacia Gijón para luego seguir destino Bilbao. Como decíamos al principio, ha habido un nuevo incidente relacionado con el narcotráfico en Andalucía, una narcolancha que ha embestido una patrullera de aduanas. Ha ocurrido durante una persecución en Almería.
8: Iban cargados con petacas de combustible en una narcolancha. Navegaban en una zona alejada de la costa, en Almería. Pretendían pasar desapercibidos, pero vigilancia aduanera les tenía bajo su radar. Durante una persecución, otra narcolancha llegó en su apoyo y acabó golpeando a la embarcación de aduanas. Son imágenes de los daños.
9: Me comentan que han tenido un gran susto. Fue una operación difícil, como todas, pero afortunadamente no tenemos que lamentar víctimas.
8: Consiguieron huir. Es un nuevo episodio violento que llega pocos días después de la muerte de 2 agentes de la Guardia Civil tras otra persecución en Huelva. Los sindicatos piden más medios.
9: Para conseguir sus objetivos ponen toda la carne en el asador. y nosotros, para conseguir que ellos no los cumplan, tenemos los medios que disponemos. Por una parte, que la violencia está incrementando, y por otra, echamos de menos esta falta de medios apropiados y seguros para que nuestros compañeros, los que están ahí al día a día, puedan trabajar con seguridad.
8: Exigen además que la suya sea considerada profesión de riesgo. La presencia del narcotráfico en nuestras aguas deja también imágenes como estas, captadas por un equipo de Radiotelevisión Española. Bidones de gasolina vacíos apiladas en zonas de difícil acceso. En este caso, en un espacio natural como es Cabo de Gata.
10: Están completamente llenas. Playas inaccesibles, que son todas las playas que se ven por aquí, que están llenas de garrafas, como puedes ver, garrafas del petaqueo principalmente, y no se puede llegar por tierra, entonces vamos a traer a gente con embarcaciones.
8: Ellos se encargan de limpiar los fondos marinos junto a la ayuda de voluntarios. Aseguran que imágenes así son cada vez más frecuentes en las costas.
1: Muere el cantador de flamenco Matías de Paula, de 52 años, por heridas de arma de fuego. El incidente ha ocurrido el viernes por la tarde en torno a la plaza Rafael Alberti, en Villanueva de la Serena. La policía ya lo está investigando. Parece que han identificado a una persona, de momento no hay detenidos. Matías de Paula pertenecía a una extensa familia de artistas. Fue cantador en el Ballet Nacional de España. Compartió cartel con artistas como José Mercé, Enrique Morente o Carmen Linares. Pues el Barça y el Atlético de Madrid se van a enfrentar en la final de la Copa de la Reina. Será a las 9 de la noche, hora oficial, a las 8 en las Islas Canarias, en el Estadio de Gran Canaria. Las azulgranas buscando sumar otro título y las rojiblancas intentando dar la sorpresa.
11: A las 9 de la noche se van a ver las caras aquí Atlético de Madrid y Fútbol Club Barcelona. Llegaron los dos equipos ayer, entrenaron sobre el césped del Estadio Gran Canaria. Primero el Atlético, con todas disponibles para José Herrera, incluida Lola Gallardo. Tenía un pinzamiento en la pierna izquierda, pero parece que podrá ser de la partida de la guardameta del Atlético. También Rosa Otermín, nos fijamos que tenía un vendaje en el entrenamiento de ayer, pero decía José Herrera que todas disponibles, no así para Pere Romeu. El entrenador del Barça no podrá contar, ya lo saben, con Laia Aleixandri después de esa lesión de cruzado, y tampoco con Graham Hansen, que podría, eso sí, estar en la final de la Champions de la semana que viene. ¿Cuál es el plan del Atlético de Madrid para ganar al Barça?
12: Hombre, de cierta forma lo voy a decir, pero sabemos lo que es el Barça. Ojalá poder decir que vamos a repartir la posesión. Suelen dominar, suelen someter a los rivales. Pero bueno, nosotros también queremos desplegar nuestro fútbol,
13: jugar nuestro juego, distancias cortas, ayudarnos entre nosotras, animarnos también cuando las cosas no salen bien. El equipo llega en buen momento, hemos hecho bien los deberes, llegamos a estas últimas dos finales y con muchas ganas y al 100%.
1: Y vuelve la tensión al vestuario del Real Madrid. Mbappé, suplente frente al Oviedo, y el entrenador Arbeloa han escenificado la guerra abierta que hay entre ambos.
14: No ha jugado porque el míster me ha dicho que para eso el cuarto delantero de la plantilla.
15: Tengo cuatro delanteros y le he dicho semejante frase.
16: Con cierta ironía parecía tratar el tema Kylian.
14: Únicamente yo tengo que trabajar para ser mejor que Mazzantuono, que Gonzalo y que Vini para jugar.
16: Ya recuperado.
14: Yo estaba listo para ser titular, pero es su decisión.
16: Apuntaba al clásico, pero fue baja de última hora.
15: Para mí es muy claro que un jugador que hace cuatro días no pudo ni ir al banquillo de un partido, pues no debía empezar. Mientras esté yo en esta silla, yo voy a decidir quién juega y quién no juega, si les parece bien, bien, y si no, pues que esperen al siguiente.
16: Del anterior, sin nombrarlo, se acordó también el francés.
14: Yo pienso que hemos empezado bien la temporada. Hemos tenido todo y después hemos perdido todo en la segunda parte de temporada.
15: Seguramente él ha metido muchos más goles en la primera parte de la temporada que en la segunda parte.
1: Bueno, nos encontramos ante el último capítulo de una semana muy, muy convulsa para el Real Madrid, con esa derrota en el Clásico, el adiós a la Liga y esa histórica rueda de prensa de Florentino Pérez. Todo empezó con esa pelea entre Valverde y Tchouaméni.
17: La del Real Madrid ha sido...
18: Se están diciendo muchas mentiras.
19: Para mí la filtración es peor.
17: Una semana fatídica. Arrancó el jueves con la pelea entre Tchouaméni y Valverde, que terminó en el hospital y de baja, y con una multa de $500,000 a cada jugador.
20: Que se filtren cosas que pasan en el vestuario me parece una traición al Real Madrid.
17: Con el ambiente caldeado y un Arbeloa que elevaba el tono antes del clásico.
20: Es mentira que mis jugadores me hayan faltado una sola vez el respeto.
17: El domingo, el Madrid perdía la Liga con Mbappé en casa dando que hablar. La resaca de la derrota acercó a Mou al banquillo y a Florentino.
21: Me tendrán que echar a tiros.
17: A convocar elecciones, en las que podría contar con un rival, Enrique Riquelme.
22: Decidiré si da tiempo a montar algo.
17: Este jueves tocó plebiscito en el Bernabéu con alguna protesta al presidente, pitos a Mbappé y su enfrentamiento con Arbeloa. Con la vuelta de Valverde a los entrenamientos, se cierra uno de los capítulos más terroríficos del Madrid.
1: Bueno, todo esto mientras quedan dos jornadas de Liga. Ahora mismo el Mallorca y el Levante acompañarían al Oviedo a Segunda División, pero con 6 puntos en juego hay hasta 9 equipos que están peleando por salvarse.
23: Y con tan solo 4 puntos de distancia entre Valencia y Levante, ahí se concentra casi media tabla de la Liga. Cada gol es más valioso cuando quedan 6 puntos por jugarse. Cada victoria te desploma o no sabes a quién agradecerla. El Sevilla no necesita más, con un empate le basta, al igual que el Valencia. Si no hay tablas entre Osasuna y Español, quien gane sellará la permanencia. Alavés y Girona necesitan todavía más. Elche, Levante y Mallorca apenas se pueden permitir un error.
1: Y hoy llega a Cannes lo último de Sorogoyen, el ser querido.
24: ¿Cuánto de nervioso has estado?
25: Muchísimo, o sea, inenarrable. He estado muy nervioso, sí.
24: Oye, ¿qué es el ser querido?
25: Bueno, es la definición de alguien que te, bueno, que te importa mucho, te importa tanto, donde entra ese sentimiento del amor, ¿no? Del querer. De fondo es una historia de un padre y una hija que tienen una incomunicación y una herida que tienen que sanar y que pretenden sanar durante el rodaje de una película, durante el rodaje de la película en la que ellos trabajan. Yo lo que busco, y supongo que Isabel también lo que buscamos con nuestras películas, es emocionar, luego además otras cosas.
26: ¿Qué más?
27: Nada.
26: No, ¿qué te ha pasado algo? ¿Has cambiado la cara? ¿Te ha molestado algo?
24: ¿El reparto de la película es un reparto soñado?
25: Más que soñado, deseado. Más que deseado, pedido. O sea, nosotros fuimos a Javier Bardem y a Victoria Luengo y les dijimos, queremos hacer una película con vosotros dos, donde tú seas la hija, tú seas el padre, y dijeron que sí.
24: ¿Y mañana te acordarás de algún ser querido cuando desfiles por la alfombra?
25: No sé si estaré yo en condiciones de pensar y acordarme, pero bueno, me encantaría acordarme de mi padre, que falleció hace 2 años y a la que está dedicado la película.
24: Muchas gracias, Rodrigo.
25: Gracias.
1: John Travolta ha recibido una palma de oro honorífica, un tributo a toda su carrera. Y en Cannes, el protagonista de Gris dice que no se lo esperaba, lo ha recogido poco antes de presentar su primera película como director. Pompeya, a los pies del Vesubio, sigue deslumbrando al mundo y de entre sus ruinas siguen apareciendo historias. Ahora un equipo de arqueólogos ha logrado rehacer cómo era la vida de un médico.
28: En Pompeya, los arqueólogos e investigadores no se dan tregua, quizás porque después de 1947 años, los que han transcurrido desde la fatídica erupción del Vesubio, siguen apareciendo restos que nos cuentan nuevas historias. Y esta es la historia de un médico, uno de los tantos habitantes de Pompeya que terminaron enterrados bajo la lava. Los restos de ese médico aparecieron hace 60 años en una zona que se bautizó como el Huerto de los Huidos y se hizo este molde que reproduce la postura en que quedó, en el momento de la tragedia y las personas que quedaron atrapadas con él. Pero entonces pasó desapercibido un detalle. Se trata de un fragmento que, después de minuciosas investigaciones, incluido un escáner completo, ha desvelado que en realidad era un estuche con material médico. El director del Parque Arqueológico de Pompeya nos muestra los detalles.
29: Le monete. La lastra.
28: Asoman unas monedas, una parte del material del estuche y fundidos los instrumentos como estos que le iban a servir para poder ejercer su profesión. Es a partir de esto que se ha deducido que era un médico. Un médico que en su huida no quiso dejar atrás el material que le permitiría seguir ejerciendo su profesión. Quién sabe si para ayudar a los que ya estaban heridos o pensando en un futuro lejos de Pompeya. Y el final de esta historia ya se lo saben. Ni médicos, ni artesanos, ni panaderos, ni profesores, ni ricos, ni pobres, ni patricios, ni esclavos. El Vesubio no hizo distinciones.
0: Este fin de semana todavía esperamos hoy algunas precipitaciones débiles en el norte, algún chubasco en Ceuta, en Melilla, Cierzo, Tramontana, y mañana sí que esperamos más lluvia en el norte y algunas tormentas en el sistema central, así como en puntos del interior este, aunque podrían algunas de esas tormentas llegar a la costa. Las temperaturas poco a poco van hacia arriba, se va a notar más en las diurnas porque las noches la verdad es que están siendo frías. Ponemos el ejemplo de Toledo porque no solo este fin de semana van a subir, es que la semana próxima las temperaturas seguirán subiendo y estaremos rondando y superando los 30 grados.
1: Israel sigue atacando la franja de Gaza. Esta noche al menos 7 personas han muerto. Hay también medio centenar de heridos, según las Fuerzas Armadas israelíes. En este ataque ha fallecido un miembro del brazo armado de Hamas. Hola, ¿cómo están? Buenos días. La situación allá en Gaza sigue igual, aunque la guerra, la tregua posterior en Irán hayan sacado del foco ese conflicto. Y en el otro frente con Irán, Israel y Líbano han acordado extender, en este caso el alto el fuego, otros 45 días. Representantes de ambos gobiernos estaban reunidos en Estados Unidos. A pesar de la tregua que se firmó hace un mes, Israel sí ha seguido atacando territorio libanés. Bueno, y tras la visita de Trump a Xi Jinping en Pekín, el presidente de Estados Unidos insiste a su regreso en que nada ha cambiado con respecto a Taiwán. Eso sí, matiza que Estados Unidos no se involucraría en una guerra, dice, a más de 9.000 kilómetros.
2: No, nothing's changed. I will say this. I'm not looking to have somebody go independent and, you know, we're supposed to travel 9.500 miles to fight a war. I'm not looking for that.
1: Y Taiwán acaba más de reaccionar. Enseguida lo vemos aquí en España. El contagiado por antivirus ingresado en el Gómez Ulla sigue evolucionando bien.
3: La evolución está siendo buena, siempre con la prudencia que tenemos de ver estas evoluciones, ¿no? Este tipo de evoluciones. Pero bueno, ayer estaba casi asintomático, podemos decir.
1: Bueno, así lo confirmaba la ministra de Sanidad en Radio Televisión Española. Los otros 13 podrán recibir visitas la semana que viene si la PCR, que les van a hacer el domingo, da de nuevo negativo. Nuevo récord de trasplantes en nuestro país. En 48 horas, 39 donantes han salvado o mejorado la vida a 75 pacientes. España encadena ya más de 3 décadas como líder mundial. Nuevo incidente relacionado con el narcotráfico en Andalucía. Una narcolancha ha embestido a una patrullera del Servicio de Vigilancia Aduanera. Esto ha pasado en Almería durante una persecución. No hay que lamentar heridos, pero la tripulación de la narcolancha sí que ha podido huir. Muere el cantador de flamenco Matías de Paula, de 52 años, por heridas de arma de fuego. El incidente ocurría ayer por la tarde en torno a la Plaza Rafael Alberti, en Villanueva de la Serena. La Policía Nacional lo está investigando. Al parecer hay una persona identificada. De momento no hay detenidos. Y en los deportes, el Barça y el Atlético de Madrid se enfrentan en la final de la Copa de la Reina en el estadio de Gran Canaria. Las azulgranas buscan sumar otro título. Las rojiblancas van a intentar dar la sorpresa. Capitanas y entrenadoras han aprovechado para posar unas horas antes. Ahí lo ven con el trofeo.
0: Este fin de semana todavía esperamos hoy algunas precipitaciones débiles en el norte, algún chubasco en Ceuta, en Melilla, Cierzo, Tramontana, y mañana sí que esperamos más lluvia en el norte y algunas tormentas en el sistema central, así como en puntos del interior este, aunque podrían algunas de esas tormentas llegar a la costa. Las temperaturas poco a poco van hacia arriba, se va a notar más en las diurnas porque las noches la verdad es que están siendo frías. Ponemos el ejemplo de Toledo porque no solo este fin de semana van a subir, es que la semana próxima las temperaturas seguirán subiendo y estaremos rondando y superando los 30 grados.
4: That was a great success. It was fantastic. We made great deals, we made great coaches.
1: Ha sido un éxito rotundo, fantástico, pronto se van a enterar, hemos cerrado grandes acuerdos y negocios. Palabras de Donald Trump al llegar a la Casa Blanca esta madrugada, sí ha valorado su visita oficial a China, unos tres días en los que ha sido insólitamente prudente. Y tras esa visita hay reacción esta misma madrugada de Taiwán. Dicen que apuestan por profundizar la cooperación con Washington. Pero el presidente de Estados Unidos, al volver, también ha dicho que no ha cambiado nada, pero que él no se va a involucrar en una guerra a más de 9.000 kilómetros.
2: No, nothing's changed. I will say this. I'm not looking to have somebody go independent and, you know, we're supposed to travel 9,500 miles to fight a war. I'm not looking for that.
1: Bueno, el mercado ha tenido pocas dudas sobre el balance de esa cumbre. Las abultadas caídas en las bolsas europeas apuntan a que no han visto mucho contenido de fondo. Lo peor se lo ha llevado la bolsa alemana, se ha dejado más de un 2%. La española ha aguantado algo mejor, aunque el IBEX ha terminado perdiendo un 1%. Ese pesimismo sobre el conflicto en Irán también ha disparado el petróleo más de un 3%. El barril ronda los $109.
4: Había más expectación que expectativas reales, y al final ha habido más expectativas que resultados.
5: Mercados han reaccionado con escepticismo porque no se terminan de creer que esto vaya a sentar una colaboración permanente entre Estados Unidos y China.
4: Va a haber alguna presión sobre Irán, pero ahí el tema fundamental sigue siendo el tema nuclear y China no va a tomar una posición dura sobre eso.
5: Donald Trump ha tenido que reconocer que él solo no ha podido solucionar el problema iraní que ha provocado él mismo.
4: Taiwán no va a ser moneda de cambio. Lo que se le ha dicho es, si usted quiere venderle armamento, como ha vendido otras veces, hágalo. Pero Taiwán es una isla cuya soberanía creemos que es China.
5: Taiwán es el punto más caliente del planeta ahora mismo porque es un elemento irrenunciable para ambas potencias.
6: Xi Jinping ha sabido hablarle a Trump en el único lenguaje que le entiende, el de la fuerza. Es un toma y daca, me atacas, te ataco. Igual que Pekín ha sabido ocupar el vacío dejado por Washington como defensor de un mundo basado en reglas. China puede decir, yo no secuestro presidentes, no ataco a otros países, no cierro pasos marítimos. Y ese mensaje, sea oportunista o no, es muy poderoso para muchos países pequeños. Lo asegura Philip Sands, académico y abogado británico, curtido en los tribunales internacionales y autor de media docena de libros. Hace 20 años, cuando todavía se buscaba amparo legal para invadir un país, ya hablaba de un mundo sin ley. Ahora que ni se molestan en hacerlo, no oculta su preocupación por la deriva global. Nos estamos precipitando hacia el desastre, con líderes empeñados en crear caos y destrucción. El derecho internacional es para él el único lenguaje que todos compartimos y es también el motor de su obra. La última cruza las vidas del criminal nazi Walter Rauff y el dictador chileno Augusto Pinochet. Su detención en Londres marcó un antes y un después en la lucha contra la impunidad. ¿Viaja Netanyahu a donde quiere? ¿Va Putin donde quiere? Su respuesta es no. Limitan sus viajes y solo por una razón, el precedente Pinochet.
1: Bueno, ese viaje de Trump por Oriente Próximo nos deja muchas imágenes, muchos mensajes políticos, pero pocos acuerdos concretos. Y ahora es el Kremlin el que anuncia que Putin va a viajar dentro de poco ahí a China.
7: Los preparativos del viaje de Putin a China ya están en marcha. El presidente ruso se ha reunido con su homólogo chino más de 40 veces a lo largo de los años. La última vez en septiembre, pero en esta ocasión el encuentro será solo unos días después de la visita de Trump a China. El portavoz del Kremlin asegura que Moscú ha seguido de cerca la reunión de Trump y Xi, pero espera recibir información de primera mano durante la visita de Putin a China. Un viaje que, según algunos medios, podría tener lugar el 20 de mayo, una fecha que ni Pekín ni Moscú han confirmado. Sería la primera vez que China reciba a líderes de Estados Unidos y Rusia en el mismo mes, lo que sugiere la intención de Pekín de buscar un equilibrio en sus relaciones con ambos países. Increíble, según Trump, ha sido la primera visita de un presidente de Estados Unidos a China en 9 años. En ella ha hablado con su homólogo chino de comercio, Taiwán y el conflicto en Oriente Medio, entre otros asuntos. Los dos líderes han hecho un balance positivo de esta cita en Pekín, en la que ha habido más gestos que resultados tangibles. China se postula como un eje esencial en el tablero geopolítico. Si la visita de Putin finalmente se lleva a cabo, China será el primer país en recibir a todos los miembros permanentes del Consejo de Seguridad de la ONU con solo meses de diferencia. Macron visitó China en diciembre y el primer ministro británico lo hizo en enero.
1: Israel y Líbano han acordado extender el alto el fuego otros 45 días. Representantes de ambos gobiernos estaban reunidos en Estados Unidos. También se han comprometido a celebrar una nueva ronda de negociaciones el próximo mes de junio. A pesar de la tregua que firmaron hace un mes y que vencía ayer, Israel ha seguido, eso sí, atacando territorio.

0: libanés. También Gaza y un nuevo ataque de Tel Aviv. Esta noche ha dejado al menos 7 muertos y 50 heridos. Según las fuerzas israelíes, también ha fallecido un miembro de las brigadas Issa Din al-Qassam, el brazo armado de Hamas. La misma fuente apunta a que esa operación la han desarrollado de forma conjunta con la agencia de inteligencia Amán. Entre las víctimas hay también niños y mujeres.
1: Pegada al actual Tel Aviv, uno de sus barrios, Jaffa. Pero Jaffa no era un barrio de una ciudad israelí. Antes de la Nakba era la ciudad palestina más poblada, la más dinámica. En 1948, antes de la proclamación del Estado de Israel, más del 95% de la población fue expulsada de sus casas. Les arrasaron barrios, les confiscaron propiedades. Jalil y Sami son hermanos. Su familia, como la mayoría, lo perdió todo. El de la foto es su abuelo. Lo que mató a su padre fue que le arrancaron el huerto, sus naranjos, nos cuenta. Se llevaron su vida por delante. Sami ha dedicado la suya a la política y al activismo. Quiere enseñarnos cómo es Jaffa ahora. En todas partes ponen banderas israelíes para borrar nuestra identidad, porque borrar el pasado, dice, se ha convertido en una obsesión. Destruyeron totalmente los barrios del este. Allí hay edificios nuevos. Los nombres de todas las calles han cambiado, continúa. Ni una referencia a que en este edificio estaba el último ayuntamiento de la Jaffa árabe. A pocos metros, un antiguo cine. Alhambra se llamaba. De las películas solo queda el blanco y negro de esta foto. Ahora es un centro de cienciología. La Nakba para los palestinos no ha terminado, porque muchos nos quieren fuera de nuestra tierra, de Gaza, de Cisjordania, de Jerusalén Este, y apartarnos, en la medida de lo posible, concluye, de las decisiones que determinan nuestro futuro.
0: Y ya son 24 los muertos en el ataque masivo de Rusia contra Kiev. Todas las víctimas perdieron la vida tras el impacto de un misil en una zona residencial de la capital de Ucrania. La mayoría de los misiles y drones de Moscú los han conseguido interceptar las defensas antiaéreas de Kiev. La OTAN precisamente está probando en Rumanía defensas antidrón para reforzar el escudo aéreo. Lo hace después de las últimas violaciones del espacio en ese flanco este. Desde una feria para el sector aeroespacial y seguridad en el Mar Negro, el presidente de Rumanía ha anunciado que el país va a empezar a producir de forma conjunta drones y sistemas antidrón con Ucrania. Lo harán en un plazo de 3 meses a través del mecanismo europeo SAFE, que asegura fondos a los aliados para inversiones en defensa. Y Trump también ha hablado sobre Cuba. Dice que lograrán que el gobierno de La Habana termine poniéndose del lado de Washington. Esto lo ha dicho durante una entrevista en la cadena Fox News.
2: I've been hearing about Cuba since I'm a little boy. They've been saying, what's going on with Cuba? And I think we'll be turning it. Marco's been very effective.
3: And they're taking the aid now.
2: Yeah, they're taking the aid. They want aid. They need help.
0: Bueno, esto lo dice un día después de que una delegación estadounidense encabezada por el director de la CIA se haya desplazado hasta allí, hasta Cuba. Dicen que es para abordar otro asunto relacionado con la seguridad.
4: Estados Unidos y Cuba buscan reforzar la cooperación entre las fuerzas de seguridad de ambos países. Desde La Habana señalan que no representan una amenaza para Washington. Esto mientras la isla caribeña vive una nueva oleada de protestas por la crisis energética.
5: Estamos reclamando nuestros derechos. Sabemos que la situación en el país está caótica.
6: A ver si, aunque sea sonando un cazuelazo, nos ponen, aunque sea, 3 horas de electricidad.
4: Este jueves, cerca del 70% de la isla quedó a oscuras después de que el gobierno reconociera que las reservas de petróleo se han agotado.
7: Que no tenemos absolutamente nada de fuel, de diésel, que no tenemos absolutamente nada de diésel.
4: La crisis energética mantiene a buena parte del país caribeño a oscuras durante horas, sin aire acondicionado, agua caliente y con alimentos echándose a perder por la falta de refrigeración.
8: No es fría y no arranca la máquina, porque el aire se quemó con los apagones de la corriente.
4: En medio de esta situación, Estados Unidos ha ofrecido ayuda, $100 millones para comida, medicinas, combustible, una ayuda que el gobierno cubano ha aceptado, aunque el presidente Miguel Díaz-Canel la califica de paradójica mientras reclama el fin de las sanciones y

0: restricciones económicas contra la isla. Washington, por su parte, mantiene la presión sobre Cuba y estudia posibles acciones judiciales relacionadas con el derribo en 1996 de aviones de una organización humanitaria.
1: El liderazgo del primer ministro británico sigue cuestionado y crecen los apoyos al hombre al que ya muchos ven como el posible relevo. Hablamos del alcalde de Manchester.
2: And that means having Andy Burnham.
3: Es Lucy Powell, vicepresidenta del Partido Laborista, expresando su apoyo al alcalde de Manchester en su intento por regresar al Parlamento como paso previo para forzar a Starmer a convocar unas primarias. Incluso el dimitido ministro de Sanidad, Wes Streeting, ha respaldado públicamente la candidatura de Andy Burnham en las elecciones parciales. Hasta el momento, ningún parlamentario laborista tiene los apoyos suficientes para presentar una candidatura alternativa al primer ministro. Así las cosas, todos los ojos están puestos en Andy Burnham, el favorito de las bases del partido. El primer ministro Keir Starmer insiste en que plantará cara a quien quiera que desafíe su liderazgo.
1: Abu Bilal al-Minuki, el número 2 de ISIS a nivel mundial, según el presidente de Estados Unidos, Donald Trump, pensó que podía esconderse, pero finalmente ha anunciado que han conseguido matarle. Según el presidente de Estados Unidos, fuerzas del Pentágono y Nigeria le han abatido. Le define como el número 2 del grupo yihadista. Esta es la segunda operación de este tipo en Nigeria en los últimos 5 meses. Bueno, España sigue batiendo récords de trasplantes. El último, en solo 48 horas, 39 personas que han donado sus órganos a 75 pacientes. Además, 4 de ellos tenían grandes dificultades para conseguir un trasplante por sus características inmunológicas. Pues bien, ahora ya tienen una nueva vida por delante. Nuestro país encadena así más de 3 décadas como líder mundial. Y mejora el estado del único español contagiado por hantavirus. Un hombre de 70 años, tenía febrícula, alguna dificultad a la hora de respirar. El caso es que lleva ya 5 días ingresado en una unidad de aislamiento de alto nivel y Sanidad confirma que los síntomas han remitido.
4: El español positivo en hantavirus ingresado en el Hospital Gómez Ulla de Madrid evoluciona favorablemente.
5: La evolución está siendo buena, siempre con la prudencia que tenemos de ver estas evoluciones. Estaba casi asintomático, podemos decir.
4: A los otros 13 españoles que continúan aislados se les hará una nueva PCR el lunes. Si es negativa,
5: podrán salir de las habitaciones, usar los lugares comunes y tener contactos no estrechos, pero sí podrán tener contacto y visitas de sus familiares.
6: Se está adaptando toda la planta completamente para poder hacerlo con la mayor seguridad posible. Se establecerán unos nuevos circuitos que EPIs tendrán que colocarse las personas que vengan.
4: A partir del día 28 de aislamiento, si las pruebas siguen dando negativo, la cuarentena podría ser domiciliaria.
5: En función de todo el escenario internacional también, de los casos que vayan apareciendo.
4: Una medida que ya han tomado otros países como Reino Unido. La OMS insiste en que el riesgo que supone el hantavirus para la población mundial es bajo.
7: More cases may be reported in coming days. As passengers return to their countries.
4: Hay 10 casos en total, 8 confirmados por laboratorio y 2 se mantienen como probables.
1: El crucero Ambition, afectado por un brote de norovirus, va a atracar hoy en el puerto de A Coruña. De momento hay 30 casos a bordo. El barco venía del Reino Unido, ha recalado en Belfast, Liverpool y Brest antes de hacerlo en Burdeos. Allí se ratificó que había muerto un varón de 90 años, británico, y aparecieron casos de vómitos y diarrea entre unas 50 personas. El brote obligó a confinar a los cerca de 1.800 pasajeros. Los servicios de sanidad exterior irán al buque para inspeccionarlo y analizarlo. Después el barco continuará hacia Gijón para luego seguir destino Bilbao. Como decíamos al principio, ha habido un nuevo incidente relacionado con el narcotráfico en Andalucía, una narcolancha que ha embestido una patrullera de aduanas. Ha ocurrido durante una persecución en Almería.
8: Iban cargados con petacas de combustible en una narcolancha. Navegaban en una zona alejada de la costa, en Almería. Pretendían pasar desapercibidos, pero vigilancia aduanera les tenía bajo su radar. Durante una persecución, otra narcolancha llegó en su apoyo y acabó golpeando a la embarcación de aduanas. Son imágenes de los daños.
9: Me comentan que han tenido un gran susto. Fue una operación difícil, como todas, pero afortunadamente no tenemos que lamentar víctimas.
8: Consiguieron huir. Es un nuevo episodio violento que llega pocos días después de la muerte de 2 agentes de la Guardia Civil tras otra persecución en Huelva. Los sindicatos piden más medios.
9: para conseguir sus objetivos ponen toda la carne en el asador. Y nosotros, para conseguir que ellos no los cumplan, tenemos los medios que disponemos. Por una parte, que la violencia está incrementando, y por otra, echamos de menos esta falta de medios apropiados y seguros para que nuestros compañeros, los que están ahí al día a día, puedan trabajar con seguridad.
8: Exigen además que la suya sea considerada profesión de riesgo. La presencia del narcotráfico en nuestras aguas deja también imágenes como estas, captadas por un equipo de Radiotelevisión Española. Bidones de gasolina vacíos apiladas en zonas de difícil acceso. En este caso, en un espacio natural como es Cabo de Gata.
10: Están completamente llenas.
11: Playas inaccesibles, que son todas las playas que se ven por aquí, que están llenas de garrafas, como puedes ver, garrafas del petaqueo principalmente, y no se puede llegar por tierra, entonces vamos a traer gente con embarcaciones.
8: Ellos se encargan de limpiar los fondos marinos junto a la ayuda de voluntarios. Aseguran que imágenes así son cada vez más frecuentes en las costas.
1: Muere el cantador de flamenco Matías de Paula, de 52 años, por heridas de arma de fuego. El incidente ha ocurrido el viernes por la tarde en torno a la plaza Rafael Alberti, en Villanueva de la Serena. La policía ya lo está investigando. Parece que han identificado a una persona, de momento no hay detenidos. Matías de Paula pertenecía a una extensa familia de artistas. Fue cantador en el Ballet Nacional de España. Compartió cartel con artistas como José Mercé, Enrique Morente o Carmen Linares. Pues el Barça y el Atlético de Madrid se van a enfrentar en la final de la Copa de la Reina. Será a las 9 de la noche, hora oficial a las 8 en las Islas Canarias, en el Estadio de Gran Canaria. Las azulgranas buscando sumar otro título y las rojiblancas intentando dar la sorpresa.
12: A las 9 de la noche se van a ver las caras aquí Atlético de Madrid y Fútbol Club Barcelona. Llegaron los dos equipos ayer, entrenaron sobre el césped del Estadio Gran Canaria. Primero el Atlético, con todas disponibles para José Herrera, incluida Lola Gallardo. Tenía un pinzamiento en la pierna izquierda, pero parece que podrá ser de la partida de la guardameta del Atlético. También Rosao Termín, nos fijamos que tenía un vendaje en el entrenamiento de ayer, pero decía José Herrera que todas disponibles, no así para Perar Romeu. El entrenador del Barça no podrá contar, ya lo saben, con Laia Aleixandri después de esa lesión de cruzado, y tampoco con Graham Hansen, que podría, eso sí, estar en la final de la Champions de la semana que viene. ¿Cuál es el plan del Atlético de Madrid para ganar al Barça?
13: Hombre, de cierta forma lo voy a decir, pero sabemos lo que es el Barça. Ojalá poder decir que vamos a repartir la posesión. Suelen dominar, suelen someter a los rivales. Pero bueno, nosotros también queremos desplegar nuestro fútbol,
14: jugar nuestro juego, distancias cortas, ayudarnos entre nosotras, animarnos también cuando las cosas no salen bien. El equipo llega en buen momento, hemos hecho bien los deberes, llegamos a estas últimas dos finales y con muchas ganas y al 100%.
1: Y vuelve la tensión al vestuario del Real Madrid. Mbappé, suplente frente al Oviedo, y el entrenador Arbeloa han escenificado la guerra abierta que hay entre ambos.
15: No ha jugado porque el míster me ha dicho que para eso el cuarto delantero de la plantilla.
16: Tengo cuatro delanteros y le he dicho semejante frase.
17: Con cierta ironía parecía tratar el tema Kylian.
15: Únicamente yo tengo que trabajar para ser mejor que Mastantuono, que Gonzalo y que Vini para jugar.
17: Ya recuperado.
15: Yo estaba listo para ser titular, pero es su decisión.
17: Apuntaba al clásico, pero fue baja de última hora.
16: Para mí es muy claro que un jugador que hace cuatro días no pudo ni ir al banquillo de un partido, pues no debía empezar. Mientras esté yo en esta silla, yo voy a decidir quién juega y quién no juega, si les parece bien, bien, y si no, pues que esperen al siguiente.
17: Del anterior, sin nombrarlo, se acordó también el francés.
15: Yo pienso que hemos empezado bien la temporada. Hemos tenido todo y después hemos perdido todo en la segunda parte de temporada.
16: Seguramente él ha metido muchos más goles en la primera parte de la temporada que en la segunda parte.
1: Bueno, nos encontramos ante el último capítulo de una semana muy, muy convulsa para el Real Madrid, con esa derrota en el Clásico, el adiós a la Liga y esa histórica rueda de prensa de Florentino Pérez. Todo empezó con esa pelea entre Valverde y Tchouaméni.
18: La del Real Madrid ha sido...
19: Se están diciendo muchas mentiras.
20: Para mí la filtración es peor.
18: Una semana fatídica.
0: Arrancó el jueves con la pelea entre Tchouaméni y Valverde, que terminó en el hospital y de baja, y con una multa de medio millón a cada jugador.
21: Que se filtren cosas que pasan en el vestuario me parece una traición al Real Madrid.
0: Con el ambiente caldeado y un Arbeloa que elevaba el tono antes del clásico.
21: Es mentira que mis jugadores me hayan faltado una sola vez el respeto.
0: El domingo, el Madrid perdía la Liga con Mbappé en casa dando que hablar. La resaca de la derrota acercó a Mou al banquillo y a Florentino.
22: Me tendrán que echar a tiros.
0: A convocar elecciones, en las que podría contar con un rival, Enrique Riquelme.
23: Decidiré si da tiempo a montar algo.
0: Este jueves tocó plebiscito en el Bernabéu con alguna protesta al presidente, pitos a Mbappé y su enfrentamiento con Arbeloa. Con la vuelta de Valverde a los entrenamientos, se cierra uno de los capítulos más terroríficos del Madrid.
1: Bueno, todo esto mientras quedan dos jornadas de Liga. Ahora mismo el Mallorca y el Levante acompañarían al Oviedo a segunda división, pero con 6 puntos en juego hay hasta 9 equipos que están peleando por salvarse.
24: Y con tan solo 4 puntos de distancia entre Valencia y Levante, ahí se concentra casi media tabla de la Liga. Cada gol es más valioso cuando quedan 6 puntos por jugarse. Cada victoria te desploma o no sabes a quién agradecerla. El Sevilla no necesita más, con un empate le basta, al igual que el Valencia. Si no hay tablas entre Osasuna y Español, quien gane sellará la permanencia. Alavés y Girona necesitan todavía más. Elche, Levante y Mallorca apenas se pueden permitir un error.
1: Y hoy llega a Cannes lo último de Sorogoyen, el ser querido.
25: ¿Cuánto de nervioso has estado?
26: Muchísimo, o sea, inenarrable. He estado muy nervioso, sí.
25: Oye, ¿qué es el ser querido?
26: Bueno, es la definición de alguien que te, bueno, que te importa mucho, te importa tanto, donde entra ese sentimiento del amor, ¿no? Del querer. De fondo es una historia de un padre y una hija que tienen una incomunicación y una herida que tienen que sanar y que pretenden sanar durante el rodaje de una película, durante el rodaje de la película en la que ellos trabajan. Yo lo que busco, y supongo que Isabel también lo que buscamos con nuestras películas, es emocionar, luego además otras cosas.
27: ¿Qué pasa?
28: Nada.
27: No, ¿qué te ha pasado algo? ¿Has cambiado la cara? ¿Te ha molestado algo?
25: ¿El reparto de la película es un reparto soñado?
26: Más que soñado, deseado. Más que deseado, pedido. O sea, nosotros fuimos a Javier Bardem y a Victoria Luengo y les dijimos, queremos hacer una película con vosotros dos, donde tú seas la hija, tú seas el padre, y dijeron que sí.
25: ¿Y mañana te acordarás de algún ser querido cuando desfiles por la alfombra?
26: No sé si estaré yo en condiciones de pensar y acordarme, pero bueno, me encantaría acordarme de mi padre, que falleció hace 2 años y a la que está dedicado la película.
25: Muchas gracias, Rodrigo.
26: Gracias.
1: John Travolta ha recibido una palma de oro honorífica, un tributo a toda su carrera. Y en Cannes, el protagonista de Gris dice que no se lo esperaba, lo ha recogido poco antes de presentar su primera película como director. Pompeya, a los pies del Vesubio, sigue deslumbrando al mundo y de entre sus ruinas siguen apareciendo historias. Ahora un equipo de arqueólogos ha logrado rehacer cómo era la vida de un médico.
29: En Pompeya, los arqueólogos e investigadores no se dan tregua, quizás porque después de 1947 años, los que han transcurrido desde la fatídica erupción del Vesubio, siguen apareciendo restos que nos cuentan nuevas historias. Y esta es la historia de un médico, uno de los tantos habitantes de Pompeya que terminaron enterrados bajo la lava. Los restos de ese médico aparecieron hace 60 años en una zona que se bautizó como el Huerto de los Huidos y se hizo este molde que reproduce la postura en que quedó, en el momento de la tragedia y las personas que quedaron atrapadas con él. Pero entonces pasó desapercibido un detalle. Se trata de un fragmento que, después de minuciosas investigaciones, incluido un escáner completo, ha desvelado que en realidad era un estuche con material médico. El director del Parque Arqueológico de Pompeya nos muestra los detalles.
30: Le monete. La lastra.
29: Asoman unas monedas, una parte del material del estuche y fundidos los instrumentos como estos que le iban a servir para poder ejercer su profesión. Es a partir de esto que se ha deducido que era un médico. Un médico que en su huida no quiso dejar atrás el material que le permitiría seguir ejerciendo su profesión. Quién sabe si para ayudar a los que ya estaban heridos o pensando en un futuro lejos de Pompeya. Y el final de esta historia ya se lo saben. Ni médicos, ni artesanos, ni panaderos, ni profesores, ni ricos, ni pobres, ni patricios, ni esclavos. El Vesubio no hizo distinciones.
2: Este fin de semana todavía esperamos hoy algunas precipitaciones débiles en el norte, algún chubasco en Ceuta, en Melilla, Cierzo, Tramontana, y mañana sí que esperamos más lluvia en el norte y algunas tormentas en el sistema central, así como en puntos del interior este, aunque podrían algunas de esas tormentas llegar a la costa.

0: Jornada de reflexión en Andalucía tras una campaña tensa e intensa. Mañana, más de 6.800.000 personas están llamadas a las urnas para renovar el Parlamento Autonómico. Una jornada que seguiremos aquí en directo. Podrán votar de 9 de la mañana a 8 de la tarde. Este domingo se despejan varias incógnitas. Si el PP mantiene la mayoría absoluta o necesita Vox, ¿cuánto resiste el PSOE o quién se impone en la izquierda alternativa? Buenos días, 8 de la mañana, 7 en las Islas Canarias. Han pasado 6 días de la llegada aquí a España del crucero Ondius, lo seguimos en directo, y el pasajero español contagiado con antivirus evoluciona muy bien en el hospital Gómez Ulla.
1: La evolución está siendo buena, siempre con la prudencia que tenemos de ver estas evoluciones, ¿no? Este tipo de evoluciones. Pero bueno, ayer estaba casi asintomático, podemos decir.
0: Bueno, así lo confirmaba la ministra de Sanidad en Televisión Española. El paciente apenas tiene síntomas. Los otros 13 aislados podrán recibir visitas la próxima semana con una condición, que la PCR de este domingo vuelva a dar negativo. Y otro crucero, pero una situación muy distinta, el Ambition, que atraca este sábado en La Coruña con unos 30 casos de norovirus. Este virus provoca normalmente cuadros leves de vómitos o diarrea. Bueno, en el exterior y con la guerra en Oriente Medio en punto muerto, la atención ahora parece que se desplaza a Cuba. Donald Trump asegura que el gobierno de la isla se va a alinear con Washington. Lo ha dicho hace unas horas en una entrevista en la Fox.
2: I've been hearing about Cuba since I'm a little boy. They've been saying, what's going on with Cuba? And I think we'll be turning it. Marco's been very effective.
3: And they're taking the aid now.
2: Yeah, they're taking the aid. They want aid. They need help.
0: Israel y Líbano prorrogan 45 días el alto del fuego, un acuerdo que alcanzaron ayer con la mediación de Estados Unidos en Washington. Y que es ajeno a la situación en Gaza, un bombardeo israelí en la franja ha dejado al menos 7 muertos y unos 50 heridos, dice Tel Aviv, que ha atacado al jefe militar de Hamas. Y en la cultura, el Festival de Cannes reconoce la trayectoria de todo un icono de Hollywood. Es John Travolta, que ha recibido una palma de oro honorífica, sorpresa en este festival. Además, Travolta aprovecha para presentar allí su primera película como director.

0: Bueno, esta es la imagen que nos llega en directo de los exteriores de Torre España. Como ven, el cielo completamente despejado, ahora acercándose a los 10 grados, pero la noticia es que el tiempo va a cambiar. Si siguen usando edredón, es posible que en cuestión de horas o días ya les empiece a sobrar. Nos lo cuenta Silvia Laplana.
1: Este fin de semana todavía esperamos hoy algunas precipitaciones débiles en el norte, algún chubasco en Ceuta, en Melilla, Cierzo, Tramontana, y mañana sí que esperamos más lluvia en el norte y algunas tormentas en el sistema central, así como en puntos del interior este, aunque podrían algunas de esas tormentas llegar a la costa. Las temperaturas poco a poco van hacia arriba, se va a notar más en las diurnas porque las noches la verdad es que están siendo frías. Ponemos el ejemplo de Toledo porque no solo este fin de semana van a subir, es que la semana próxima las temperaturas seguirán subiendo y estaremos rondando y superando los 30 grados.

Bueno, hoy sábado, como marca la legislación, es la jornada de reflexión en Andalucía, en la víspera de las elecciones autonómicas de mañana domingo. Más de 6.800.000 personas están llamadas a las urnas. Esto es más, por ejemplo, que toda la población de países como Bulgaria o Dinamarca. Tienen que elegir a 109 diputados. Se han preparado cerca de 3.800 locales electorales en los cerca de 800 municipios de la comunidad autónoma, con más de 10.400 mesas funcionando. Los colegios abrirán sus puertas para ejercer el derecho al voto a las 9 de la mañana y se podrá votar hasta las 8 de la tarde.

0: Bueno, y toda esa jornada, desde el inicio de las votaciones hasta el escrutinio y el análisis, lo podrán seguir aquí en Radio Televisión Española. Durante todo el día les ofreceremos información en todas nuestras plataformas, es decir, en el Canal 24 Horas, aquí en La 1 también, en RTV Noticias y a través de Radio Nacional. Además, también podremos ver, seguiremos en directo, las votaciones de los candidatos, como es habitual, y las comparecencias de ganadores y de perdedores, con el análisis que llegará con un programa especial que comenzará poco antes de que cierren las urnas.
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0: No, de hecho, mañana a estas horas ya les estaremos hablando de cómo se están abriendo los colegios electorales para constituir las mesas, pero no adelantemos acontecimientos. Entonces, vamos a continuar ahora con la prensa en papel, con las portadas. Y comenzamos con el diario El País, que toca uno de los asuntos que les contábamos al principio. Cuba negocia con Estados Unidos ante el colapso por falta de combustible. Recordamos esas palabras de Trump diciendo que se iban a alinear con los intereses de Washington. El diario El Mundo, que destaca el siguiente titular: el último escaño en 5 provincias decidirá qué mayoría tiene el Partido Popular. Dedican la foto a Florentino, al presidente del Real Madrid, con Ayuso en la celebración de San Isidro. Vamos con el diario La Vanguardia, que también apuesta en su portada por la situación entre Cuba y Washington. Estados Unidos redobla su presión sobre una Cuba al borde del colapso. La imagen de portada es también para las elecciones andaluzas. Ahí vemos a los candidatos del Partido Popular y del Partido Socialista. El periódico La Razón titula Narcolanchas, los misiles de los narcos contra la Guardia Civil. Recordamos el último episodio que se ha vivido en aguas de Almería. Y cerramos este repaso con el periódico, que abre la portada con el siguiente mensaje: el carnet solo para coches automáticos crece con el auge de los eléctricos.

0: Bueno, precisamente a Cuba se ha referido hace unas horas el presidente de Estados Unidos. Dice que está seguro de que el régimen de La Habana terminará poniéndose del lado de Washington.
1: I've been hearing about Cuba since I'm a little boy. They've been saying, what's going on with Cuba? And I think we'll be turning it. Marco's been very effective.
2: And they're taking the aid now.
1: Yeah, they're taking the aid. They want aid. They need help.
3: Estados Unidos y Cuba buscan reforzar la cooperación entre las fuerzas de seguridad de ambos países. Desde La Habana señalan que no representan una amenaza para Washington, esto mientras la isla caribeña vive una nueva oleada de protestas por la crisis energética.
4: Estamos reclamando nuestros derechos. Sabemos que la situación en el país está caótica.
5: A ver si aunque sea sonando un cazuelazo, nos ponen, aunque sea, 3 horas de electricidad.
3: Este jueves, cerca del 70% de la isla quedó a oscuras después de que el gobierno reconociera que las reservas de petróleo se han agotado.
6: Que no tenemos absolutamente nada de fuel, de diésel, que no tenemos absolutamente nada de diésel.
3: La crisis energética mantiene a buena parte del país caribeño a oscuras durante horas, sin aire acondicionado, agua caliente y con alimentos echándose a perder por la falta de refrigeración.
7: No es fría y no arranca la máquina, porque el aire se quemó con los apagones de la corriente.
3: En medio de esta situación, Estados Unidos ha ofrecido ayuda, $100 millones para comida, medicinas, combustible, una ayuda que el gobierno cubano ha aceptado, aunque el presidente Miguel Díaz-Canel la califica de paradójica mientras reclama el fin de las sanciones y restricciones económicas contra la isla. Washington, por su parte, mantiene la presión sobre Cuba y estudia posibles acciones judiciales relacionadas con el derribo en 1996 de aviones de una organización humanitaria.
0: Bueno, pues ya ven, Trump pone en el punto de mira a Cuba y lo ha hecho tras el viaje de regreso de su visita a China. Bueno, ha dicho que ha sido un éxito rotundo, fantástico, que pronto se van a enterar que se han cerrado grandes acuerdos y negocios. Es cierto que esta visita de 3 días ha dado mucho contenido en las formas, pero muy poco en el fondo. Y también hemos visto a un Trump muy amable, muy poco polémico durante toda esta visita. Pero como decimos, acuerdos concretos no se han visto y eso ha afectado a las bolsas. Ahora el Kremlin además anuncia que Putin es el que va a viajar dentro de poco a China.
8: Los preparativos del viaje de Putin a China ya están en marcha. El presidente ruso se ha reunido con su homólogo chino más de 40 veces a lo largo de los años, la última vez en septiembre, pero en esta ocasión el encuentro será solo unos días después de la visita de Trump a China. El portavoz del Kremlin asegura que Moscú ha seguido de cerca la reunión de Trump y Xi, pero espera recibir información de primera mano durante la visita de Putin a China. Un viaje que, según algunos medios, podría tener lugar el 20 de mayo, una fecha que ni Pekín ni Moscú han confirmado. Sería la primera vez que China reciba a líderes de Estados Unidos y Rusia en el mismo mes, lo que sugiere la intención de Pekín de buscar un equilibrio en sus relaciones con ambos países. Increíble, según Trump, ha sido la primera visita de un presidente de Estados Unidos a China en 9 años. En ella ha hablado con su homólogo chino de comercio, Taiwán y el conflicto en Oriente Medio, entre otros asuntos. Los dos líderes han hecho un balance positivo de esta cita en Pekín, en la que ha habido más gestos que resultados tangibles. China se postula como un eje esencial en el tablero geopolítico. Si la visita de Putin finalmente se lleva a cabo, China será el primer país en recibir a todos los miembros permanentes del Consejo de Seguridad de la ONU con solo meses de diferencia. Macron visitó China en diciembre y el primer ministro británico lo hizo en enero.
0: Israel y Líbano han acordado extender el alto el fuego 45 días más. Alcanzaron el acuerdo ayer en Washington con la mediación de Estados Unidos y han fijado otra fecha para seguir negociando. A pesar de lo pactado, hace un mes tanto Israel como Hezbollah han seguido atacándose y violando esa tregua. Y en Gaza, un bombardeo de Israel deja al menos 7 muertos y 50 heridos. Dice Tel Aviv que el objetivo del ataque era el jefe militar de Hamas. Los ataques israelíes sobre este enclave no han cesado a pesar de ese alto el fuego firmado ya en octubre. Cerca de 850 gazatíes han muerto desde entonces. Y ya son 24 los muertos en un ataque masivo de Rusia contra Kiev. Todos perdieron la vida tras el impacto de un misil en una zona residencial de la capital. La mayoría de los misiles y los drones de Moscú los pudo interceptar la defensa antiaérea. Y Donald Trump anuncia la muerte de uno de los principales líderes del ISIS. Según el presidente de Estados Unidos, fuerzas del Pentágono y de Nigeria han abatido en una operación conjunta a Abu Bilal al-Minuki. Le define como el número 2 del grupo yihadista. Esta es la segunda operación de este tipo allí en Nigeria en los últimos 5 meses. Mejora el estado del único español contagiado con antivirus. Es un hombre de 70 años que ingresó con fiebre, con problemas para respirar. Pues bien, 6 días después, Sanidad confirma que los síntomas prácticamente han desaparecido.
9: El español positivo en antivirus ingresado en el Hospital Gómez Ulla de Madrid evoluciona favorablemente.
10: La evolución está siendo buena, siempre con la prudencia que tenemos de ver estas evoluciones. No estaba casi asintomático, podemos decir.
9: A los otros 13 españoles que continúan aislados se les hará una nueva PCR el lunes. Si es negativa,
10: podrán salir de las habitaciones, usar los lugares comunes y tener contactos no estrechos, pero sí podrán tener contacto y visitas de sus familiares.
11: Se está adaptando toda la planta completamente para poder hacerlo con la mayor seguridad posible. Se establecerán unos nuevos circuitos que EPIs tendrán que colocarse las personas que vengan.
9: A partir del día 28 de aislamiento, si las pruebas siguen dando negativo, la cuarentena podría ser domiciliaria.
10: En función de todo el escenario internacional también, de los casos que vayan apareciendo.
9: Una medida que ya han tomado otros países como Reino Unido. La OMS insiste en que el riesgo que supone el antivirus para la población mundial es bajo.
12: More cases may be reported in coming days as passengers return to their countries.
9: Hay 10 casos en total, 8 confirmados por laboratorio y 2 se mantienen como probables.
0: Bueno, mucho menos grave que el antivirus, el crucero Ambition llega hoy al puerto de A Coruña, lo hace con un brote, en este caso, de norovirus. Hay 30 casos activos. Es un virus que habitualmente causa gastroenteritis leves, como vómitos o diarrea. El barco salió del Reino Unido, ha pasado por Belfast, Liverpool, Brest, Burdeos. Allí falleció un británico de unos 90 años. Después comenzaron problemas de estómago entre decenas de viajeros. Por eso tuvieron que aislar sus camarotes para los cerca de los de 1.800 personas a bordo. Los servicios de sanidad exterior subirán para revisarlo antes de que siga viajando hacia Gijón y hacia Bilbao. Y hablamos ahora de ese nuevo incidente relacionado con el narcotráfico en Andalucía. Una narcolancha que ha embestido a una patrullera de aduanas durante una persecución. Ha ocurrido en Almería.
13: Iban cargados con petacas de combustible en una narcolancha. Navegaban en una zona alejada de la costa, en Almería. Pretendían pasar desapercibidos, pero vigilancia aduanera les tenía bajo su radar. Durante una persecución, otra narcolancha llegó en su apoyo y acabó golpeando a la embarcación de aduanas. Son imágenes de los daños.
14: Me comentan que han tenido un gran susto. Fue una operación difícil, como todas, pero afortunadamente no tenemos que lamentar víctimas.
13: Consiguieron huir. Es un nuevo episodio violento que llega pocos días después de la muerte de 2 agentes de la Guardia Civil tras otra persecución en Huelva. Los sindicatos piden más medios.
14: Para conseguir sus objetivos ponen toda la carne en el asador. Y nosotros, para conseguir que ellos no los cumplan, tenemos los medios que disponemos. Por una parte, que la violencia está incrementando, y por otra, echamos de menos esta falta de medios apropiados y seguros para que nuestros compañeros, los que están ahí al día a día, puedan trabajar con seguridad.
13: Exigen además que la suya sea considerada profesión de riesgo. La presencia del narcotráfico en nuestras aguas deja también imágenes como estas, captadas por un equipo de Radiotelevisión Española. Bidones de gasolina vacíos apiladas en zonas de difícil acceso. En este caso, en un espacio natural como es Cabo de Gata.
15: Están completamente llenas.
16: Playas inaccesibles, que son todas las playas que se ven por aquí, que están llenas de garrafas, como podéis ver, garrafas del petaqueo principalmente, y no se puede llegar por tierra, entonces vamos a traer a gente con embarcaciones.
13: Ellos se encargan de limpiar los fondos marinos junto a la ayuda de voluntarios. Aseguran que imágenes así son cada vez más frecuentes en las costas.
0: Ha muerto el cantador de flamenco Matías Paula, de 52 años, por heridas de arma de fuego. El incidente ocurría ayer por la tarde cerca de la Plaza Rafael Alberti, en Villanueva de la Serena, en Badajoz. La policía ya lo está investigando. Parece que han podido identificar a una persona, pero de momento no hay detenidos. Matías de Paula pertenecía a una extensa familia de artistas. Fue cantador en el Ballet Nacional de España. Compartió cartel con artistas como José Mercé, Enrique Morente o Carmen Linares. Las estafas relacionadas con la declaración de la renta se disparan en plena campaña fiscal. La Policía Nacional alerta de que aumentan los fraudes precisamente hasta el 30 de junio, que es cuando acaba la campaña. Los ciberdelincuentes aprovechan para usar inteligencia artificial, usando y combinando correos electrónicos, llamadas y mensajes para engañar a las víctimas.
17: Los ciberdelincuentes utilizan inteligencia artificial para hacer sus fraudes más creíbles. Imitan el lenguaje administrativo y las imágenes propias de la campaña de la renta. El método más habitual es el multicanal, que combina varias vías de contacto para generar confianza en la víctima. Primero puede llegar un correo electrónico, lo que se conoce como phishing.
18: Posteriormente es posible que una persona le llame en relación a esa notificación, alarmándole de que sucede algo urgente que tiene que atender, que tiene que hacer un pago urgente o que tiene que dar urgentemente los datos de su cuenta bancaria.
17: Los agentes recuerdan que la agencia tributaria nunca solicita datos personales por teléfono ni envía peticiones de pago por Bizum al contribuyente. Para cualquier gestión, recomiendan siempre acceder a la sede electrónica oficial a través de sus claves digitales.
18: Y ahí no tenemos duda de que la comunicación es la sede electrónica de la agencia tributaria. Cualquier comunicación que tengan que hacer con el contribuyente la van a hacer a través de esa sede.
17: Si el fraude se consuma, aconsejan actuar con rapidez, avisar al banco, vigilar los movimientos, bloquear tarjetas y recopilar pruebas para denunciarlo en una comisaría de policía.
18: Aportar los mensajes, las comunicaciones, los teléfonos desde los que nos han llamado. Se reunirá toda la información, se hará una denuncia y se iniciará una investigación.
17: Además, piden estar atentos ante datos que no nos pertenezcan y aparezcan en nuestro borrador, como ganancias del juego o de inversiones. Podrían haber suplantado nuestra identidad. Existe un protocolo específico para denunciar estos casos.
0: Bueno, en 10 minutos empieza en Radio Nacional, no es un día cualquiera, así que Pepa Fernández nos cuenta qué nos espera hoy.
19: Hola, buenos días. 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
0: Barça y Atlético de Madrid se enfrentan esta noche en la final de la Copa de la Reina. El partido se juega a las 8 de la tarde en el Estadio Gran Canaria, una hora más en el resto del país. Con varios objetivos, las azulgranas buscan otro título y las rojiblancas intentarán dar la sorpresa.
20: A las 9 de la noche se van a ver las caras aquí Atlético de Madrid y Fútbol Club Barcelona. Llegaron los dos equipos ayer, entrenaron sobre el césped del Estadio Gran Canaria. Primero el Atlético, con todas disponibles para José Herrera, incluida Lola Gallardo. Tenía un pinzamiento en la pierna izquierda, pero parece que podrá ser de la partida de la guardameta del Atlético. También Rosa Otermín, nos fijamos que tenía un vendaje en el entrenamiento de ayer, pero decía José Herrera que todas disponibles, no así para Pere Romeu. El entrenador del Barça no podrá contar, ya lo saben, con Laia Aleixandri después de esa lesión de cruzado, y tampoco con Graham Hansen, que podría, eso sí, estar en la final de la Champions de la semana que viene. ¿Cuál es el plan del Atlético de Madrid para ganar al Barça?
21: Hombre, de cierta forma lo voy a decir, pero sabemos lo que es el Barça. Ojalá poder decir que vamos a repartir la posesión. Suelen dominar, suelen someter a los rivales. Pero bueno, nosotros también queremos desplegar nuestro fútbol,
22: jugar nuestro juego, distancias cortas, ayudarnos entre nosotras, animarnos también cuando las cosas no salen bien. El equipo llega en buen momento, hemos hecho bien los deberes, llegamos a estas últimas dos finales y con muchas ganas y al 100%.
0: Y vuelve la tensión al Real Madrid. Mbappé fue suplente ante el Real Oviedo y las imágenes que pudimos ver junto a Álvaro Arbeloa dejan claro ese choque que hay entre la gran estrella del equipo y su entrenador.
1: Yo no he jugado porque el míster me ha dicho que para eso el cuarto delantero de la plantilla.
2: Tengo cuatro delanteros. Ni le he dicho semejante frase.
4: Con cierta ironía parecía tratar el tema Kylian.
1: Únicamente yo tengo que trabajar para ser mejor que Mastantuono, que Gonzalo y que Vini para jugar.
4: Ya recuperado.
1: Yo estaba listo para ser titular, pero es su decisión.
4: Apuntaba al clásico, pero fue baja de última hora.
2: Para mí es muy claro que un jugador que hace cuatro días no pudo ni ir al banquillo de un partido, hoy no debía empezar. Mientras esté yo en esta silla, yo voy a decidir quién juega y quién no juega, si les parece bien, bien, y si no, pues que esperen al siguiente.
4: Del anterior, sin nombrarlo, se acordó también el francés.
1: Yo pienso que hemos empezado bien la temporada. Hemos tenido todo y después hemos perdido todo en la segunda parte de temporada.
2: Seguramente él ha metido muchos más goles en la primera parte de la temporada que en la segunda parte.
0: Bueno, este es el último episodio de una semana muy, muy convulsa en el Real Madrid. Vamos a recordar, primero llegó la derrota en el Clásico, después el adiós a la Liga, más tarde esa controvertida rueda de prensa de Florentino Pérez. En fin, todo comenzó con la pelea entre Valverde y Tchouaméni.
23: La del Real Madrid ha sido...
24: Se están diciendo muchas mentiras.
25: Para mí la filtración es peor.
23: Una semana fatídica. Arrancó el jueves con la pelea entre Tchouaméni y Valverde, que terminó en el hospital y de baja, y con una multa de medio millón a cada jugador.
24: Que se filtren cosas que pasan en el vestuario me parece una traición al Real Madrid.
23: Con el ambiente caldeado y un Arbeloa que elevaba el tono antes del clásico.
24: Es mentira que mis jugadores me hayan faltado una sola vez el respeto.
23: El domingo, el Madrid perdía la Liga con Mbappé en casa dando que hablar. La resaca de la derrota acercó a Mou al banquillo y a Florentino...
25: Me tendrán que echar a tiros.
23: ...a convocar elecciones. En las que podría contar con un rival, Enrique Riquelme.
26: Decidiré si da tiempo a montar algo.
23: Este jueves tocó plebiscito en el Bernabéu con alguna protesta al presidente, pitos a Mbappé y su enfrentamiento con Arbeloa. Con la vuelta de Valverde a los entrenamientos se cierra uno de los capítulos más terroríficos del Madrid.
0: Y mientras tanto, el hombre que apunta al futuro del banquillo madridista, José Mourinho, ha vuelto a hablar, tampoco ha dicho mucho. El Benfica le ha propuesto renovar. Dice el portugués que no va a tomar ninguna decisión hasta que acabe la temporada.
27: Y con Real Madrid no he tenido ningún contacto. Cuando termine la temporada tiene obviamente que iniciar a pensar para ver lo que hay y para tomar una decisión.
0: Bueno, quedan dos jornadas de Liga. En estos momentos, el Mallorca y el Levante acompañarían al Oviedo a Segunda División, pero con seis puntos en juego, hasta nueve equipos luchan por salvarse.
28: Y con tan solo cuatro puntos de distancia entre Valencia y Levante, ahí se concentra casi media tabla de la Liga. Cada gol es más valioso cuando quedan seis puntos por jugarse. Cada victoria te desploma o no sabes a quién agradecerla. El Sevilla no necesita más, con un empate le basta, al igual que el Valencia. Si no hay tablas entre Osasuna y Español, quien gane sellará la permanencia. Alavés y Girona necesitan todavía más. Elche, Levante y Mallorca apenas se pueden permitir un error.
0: John Travolta ha recibido en Cannes una palma de oro honorífica a toda su carrera. El protagonista de Gris nos cuenta que no se la esperaba para nada. Además, ha sido una especie de regalo doble porque la ha recogido poco antes de presentar su primera película como director.

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0: La Sala Riviera de Madrid acoge el miércoles, el 20 de mayo, un concierto solidario. Lo organiza la UNRWA, así que va a ser a favor de los refugiados palestinos. Ginebras, Martín Urrutia, Oiseo y Dodo Sound son parte del cartel de este concierto.

0: Este fin de semana todavía esperamos hoy algunas precipitaciones débiles en el norte, algún chubasco en Ceuta, en Melilla, Cierzo, Tramontana, y mañana sí que esperamos más lluvia en el norte y algunas tormentas en el sistema central, así como en puntos del interior este, aunque podrían algunas de esas tormentas llegar a la costa. Las temperaturas poco a poco van hacia arriba, se va a notar más en las diurnas porque las noches la verdad es que están siendo frías. Ponemos el ejemplo de Toledo porque no solo este fin de semana van a subir, es que la semana próxima las temperaturas seguirán subiendo y estaremos rondando y superando los 30 grados.
1: Andalucía afronta hoy su jornada de reflexión ante unas elecciones autonómicas que se celebran mañana domingo. Más de 6.800.000 electores podrán votar entre las 9 de la mañana y las 8 de la tarde. El objetivo es renovar el Parlamento del que saldrá la próxima Junta. Y como es habitual en toda esta ronda de elecciones autonómicas, aquí en Radio Televisión Española les ofreceremos todos los datos el minuto a minuto en una programación especial. En fin, esta es la noticia con la que abrimos hoy la portada de este sábado, este 16 de mayo, que nos llega además con unas inquietantes declaraciones de Trump. Escuchen.
2: I've been hearing about Cuba since I'm a little boy. They've been saying, what's going on with Cuba? And I think we'll be turning it. Marco's been very effective.
3: And they're taking the aid now.
1: Parece que ahora apunta a Cuba. También miraremos a Gaza. Un bombardeo de Israel ha dejado al menos 7 muertos y 50 heridos. Dice Tel Aviv que el objetivo era el jefe militar de Hamas en la franja. Y en otro de los frentes, Israel y Líbano prorrogan 45 días el alto el fuego, un acuerdo que han alcanzado hace unas horas ayer en Washington con la mediación de Estados Unidos. 6 días después de la llegada del Ondius a España, el español contagiado evoluciona favorablemente en el hospital Gómez Ulla. Apenas presenta síntomas, lo ha confirmado en Radio Televisión Española la ministra de Sanidad. Y estamos pendientes de otro crucero con una situación muy distinta, la Ambition, que atraca hoy en A Coruña con 30 casos de norovirus. En este caso es un virus que habitualmente provoca cuadros leves de vómitos o diarreas. 5 submarinistas italianos han muerto en las Maldivas. Estaban buceando a más de 60 metros de profundidad. Las malas condiciones meteorológicas están haciendo muy difícil recuperar los cuerpos. Hasta ahora solo han podido recuperar uno. Y en los deportes, bueno, muchos ya lo saben, Barça y Atlético de Madrid se enfrentan hoy en la final de la Copa de la Reina. Será en el estadio de Gran Canaria. Las azulgranas buscan sumar otro título y las rojiblancas intentarán dar la sorpresa. De momento, capitanas y entrenadoras han posado ya con el trofeo. Bueno, los fans de Bob Dylan están de aniversario. Blonde on Blonde, del séptimo álbum de estudio del ganador del Nobel de Literatura, cumple 60 años. Es considerado no solo uno de sus mejores discos, también uno de los mejores en la historia del rock.

0: Este fin de semana todavía esperamos hoy algunas precipitaciones débiles en el norte, algún chubasco en Ceuta, en Melilla, cierzo, tramontana, y mañana sí que esperamos más lluvia en el norte y algunas tormentas en el sistema central, así como en puntos del interior este, aunque podrían algunas de esas tormentas llegar a la costa. Las temperaturas poco a poco van hacia arriba, se va a notar más en las diurnas porque las noches la verdad es que están siendo frías. Ponemos el ejemplo de Toledo porque no solo este fin de semana van a subir, es que la semana próxima las temperaturas seguirán subiendo y estaremos rondando y superando los 30 grados.
1: Bueno, a su vuelta de Estados Unidos, Donald Trump ha definido así cómo ha sido, cómo valora su viaje a China. Y lo valora al estilo Trump, ha sido un éxito rotundo, fantástico, pronto se van a enterar, hemos cerrado grandes acuerdos y negocios, bueno, han sido sus palabras al llegar de madrugada a la Casa Blanca, tres días en los que hemos visto muchos gestos muy amables, mucha prudencia, algo no habitual por parte de Trump, pero pocos acuerdos concretos. Y hay reacción de Taiwán. Si recuerdan, estos últimos días el régimen chino hablaba de que esa era una línea roja. Pues bien, Taiwán esta misma madrugada habla de profundizar la cooperación con Washington. Pero al volver, Donald Trump ha dicho que no ha cambiado nada, pero que él no se va a involucrar en una guerra a más de 9.000 kilómetros.
2: No, nothing's changed. I will say this. I'm not looking to have somebody go independent and, you know, we're supposed to travel 9,500 miles to fight a war. I'm not looking for that.
1: Bueno, a los mercados no les ha sentado muy bien ese encuentro entre Trump y Xi Jinping. Hemos visto caídas en las bolsas. Por ejemplo, lo peor se lo ha llevado la alemana, que se ha dejado este viernes más de un 2%. La bolsa española ha aguantado un poquito mejor, aunque ha terminado perdiendo un 1%. El pesimismo sobre el conflicto en Irán también ha disparado el petróleo, más de un 3%. El Brent, el que usamos de referencia aquí en Europa, ronda los 109 dólares.
3: Había más expectación que expectativas reales, y al final ha habido más expectativas que resultados.
4: Mercados han reaccionado con escepticismo porque no se terminan de creer que esto vaya a sentar una colaboración permanente entre Estados Unidos y China.
3: Va a haber alguna presión sobre Irán, pero ahí el tema fundamental sigue siendo el tema nuclear y China no va a tomar una posición dura sobre eso.
4: Donald Trump ha tenido que reconocer que él solo no ha podido solucionar el problema iraní que ha provocado él mismo.
3: Taiwán no va a ser moneda de cambio. Lo que se le ha dicho es, si usted quiere venderle armamento, como ha vendido otras veces, hágalo. Pero Taiwán es una isla cuya soberanía creemos que es China.
4: Taiwán es el punto más caliente del planeta ahora mismo porque es un elemento irrenunciable para ambas potencias.
5: Xi Jinping ha sabido hablarle a Trump en el único lenguaje que le entiende, el de la fuerza. Es un toma y daca, me atacas, te ataco. Igual que Pekín ha sabido ocupar el vacío dejado por Washington como defensor de un mundo basado en reglas. China puede decir, yo no secuestro presidentes, no ataco a otros países, no cierro pasos marítimos. Y ese mensaje, sea oportunista o no, es muy poderoso para muchos países pequeños. Lo asegura Philip Sands, académico y abogado británico, curtido en los tribunales internacionales y autor de media docena de libros. Hace 20 años, cuando todavía se buscaba amparo legal para invadir un país, ya hablaba de un mundo sin ley. Ahora que ni se molestan en hacerlo, no oculta su preocupación por la deriva global. Nos estamos precipitando hacia el desastre, con líderes empeñados en crear caos y destrucción. El derecho internacional es para él el único lenguaje que todos compartimos y es también el motor de su obra. La última cruza las vidas del criminal nazi Walter Rauf y el dictador chileno Augusto Pinochet. Su detención en Londres marcó un antes y un después en la lucha contra la impunidad. ¿Viaja Netanyahu a donde quiere? ¿Va Putin donde quiere? Su respuesta es no. Limitan sus viajes y solo por una razón, el precedente Pinochet.
1: Bueno, el viaje de Donald Trump por Oriente Próximo deja muchos mensajes, imágenes, pero pocos acuerdos concretos. Hablamos del viaje por la República Popular China. Ahora el Kremlin anuncia que Putin irá a China el 19 de mayo.
6: Los preparativos del viaje de Putin a China ya están en marcha. El presidente ruso se ha reunido con su homólogo chino más de 40 veces a lo largo de los años, la última vez en septiembre, pero en esta ocasión el encuentro será solo unos días después de la visita de Trump a China. El portavoz del Kremlin asegura que Moscú ha seguido de cerca la reunión de Trump y Xi, pero espera recibir información de primera mano durante la visita de Putin a China. Un viaje que, según algunos medios, podría tener lugar el 20 de mayo, una fecha que ni Pekín ni Moscú han confirmado. Sería la primera vez que China reciba a líderes de Estados Unidos y Rusia en el mismo mes, lo que sugiere la intención de Pekín de buscar un equilibrio en sus relaciones con ambos países. Increíble, según Trump, ha sido la primera visita de un presidente de Estados Unidos a China en 9 años. En ella ha hablado con su homólogo chino de comercio, Taiwán y el conflicto en Oriente Medio, entre otros asuntos. Los dos líderes han hecho un balance positivo de esta cita en Pekín, en la que ha habido más gestos que resultados tangibles. China se postula como un eje esencial en el tablero geopolítico. Si la visita de Putin finalmente se lleva a cabo, China será el primer país en recibir a todos los miembros permanentes del Consejo de Seguridad de la ONU con solo meses de diferencia. Macron visitó China en diciembre y el primer ministro británico lo hizo en enero.
1: Bueno, y ahora Trump apunta a Cuba. Hace unas horas ha dicho que lograrán que el régimen de La Habana termine poniéndose del lado de Washington. Esto lo ha dicho en una entrevista en la cadena Fox.
2: I've been hearing about Cuba since I'm a little boy. They've been saying, what's going on with Cuba? And I think we'll be turning it. Marco's been very effective.
7: And they're taking the aid now.
2: Yeah, they're taking the aid. They want aid. They need help.
1: A ver, esto lo dice justo el día después de que una delegación de Estados Unidos con el director de la CIA se haya desplazado hasta Cuba. Lo único que han dicho es que han abordado otro asunto, no sabemos cuál, relacionado con seguridad.
8: Estados Unidos y Cuba buscan reforzar la cooperación entre las fuerzas de seguridad de ambos países. Desde La Habana señalan que no representan una amenaza para Washington. Esto mientras la isla caribeña vive una nueva oleada de protestas por la crisis energética.
9: Estamos reclamando nuestros derechos. Sabemos que la situación en el país está caótica.
10: A ver si, aunque sea sonando un cazuelazo, nos ponen, aunque sea 3 horas de electricidad.
8: Este jueves, cerca del 70% de la isla quedó a oscuras después de que el gobierno reconociera que las reservas de petróleo se han agotado.
11: Que no tenemos absolutamente nada de fuel, de diésel, que no tenemos absolutamente nada de diésel.
8: La crisis energética mantiene a buena parte del país caribeño a oscuras durante horas, sin aire acondicionado, agua caliente y con alimentos echándose a perder por la falta de refrigeración.
12: No es fría y no arranca la máquina, porque el aire se quemó con los apagones de la corriente.
8: En medio de esta situación, Estados Unidos ha ofrecido ayuda, $100 millones para comida, medicinas, combustible, una ayuda que el gobierno cubano ha aceptado, aunque el presidente Miguel Díaz-Canel la califica de paradójica mientras reclama el fin de las sanciones y restricciones económicas contra la isla. Washington, por su parte, mantiene la presión sobre Cuba y estudia posibles acciones judiciales relacionadas con el derribo en 1996 de aviones de una organización humanitaria.
1: Israel y Líbano han acordado extender el alto el fuego otros 45 días. Representantes de ambos gobiernos se han reunido en Estados Unidos con su mediación. Han decidido además celebrar otra ronda de negociaciones. Va a ser en junio. A pesar de la tregua que firmaron hace un mes y que vencía ayer, Israel ha seguido atacando territorio libanés. Y en Gaza, un nuevo ataque de Tel Aviv ha dejado esta noche al menos 7 muertos y 50 heridos. Dicen las Fuerzas Armadas de Israel que ha fallecido un miembro del brazo armado de Hamas y que desarrollaron esta estrategia con la ayuda de la inteligencia militar. Entre las víctimas hay también niños y mujeres. Ya son 24 los muertos en un ataque masivo de Rusia contra Kiev. Han fallecido por un misil en una zona residencial, en la capital. La mayoría de los misiles y de los drones de Moscú sí que han podido interceptarlos las defensas aéreas de Ucrania. Y Donald Trump anuncia la muerte de uno de los principales líderes de ISIS. Según el presidente de Estados Unidos, fuerzas del Pentágono y de Nigeria han abatido en una operación conjunta a Abu Bilal al-Minuki. Le define como el número 2 del grupo yihadista. Esta es la segunda operación de este tipo ahí en Nigeria en estos últimos 5 meses.

0: Bueno, en Andalucía hoy sábado tiene lugar la jornada de reflexión previa a las elecciones de mañana domingo. En esa jornada, más de 6.800.000 personas están llamadas a las urnas para ejercer su derecho al voto. Tienen que elegir a los 109 miembros del próximo Parlamento Autonómico y de allí saldrá la nueva Junta. Se han preparado más de 3.700 centros electorales en los cerca de 800 de municipios, también más de 10.400 mesas. En fin, los colegios abrirán a las 9 de la mañana, se podrá votar hasta las 8 de la tarde.
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0: 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Y todo ello lo podremos seguir en directo aquí en Radio Televisión Española con una programación especial. De hecho, a esta hora aquí ya les estaremos contando precisamente cómo se están constituyendo las mesas a pocos minutos para que abren los centros de votación. Estamos en todos los puntos de directo, tanto en Televisión Española como en Radio Nacional y en RTVE Noticias. Y por la tarde, como siempre, un especial informativo para el escrutinio y el análisis.
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0: Pues todas las incógnitas que se despejarán mañana en esas elecciones también se cuelan en algunas de las portadas de la prensa. Repasamos hoy cómo abren su edición en papel algunos de los periódicos este 16 de mayo. El diario El País, que titula Cuba negocia con Estados Unidos ante el colapso por falta de combustible. El diario El Mundo, que titula El último escaño en cinco provincias decidirá qué mayoría tiene el Partido Popular. La foto además se la dedican a Florentino Pérez y a Isabel Díaz Ayuso en la celebración de San Isidro. Vamos con el diario La Vanguardia, que titula Estados Unidos redobla su presión sobre una Cuba al borde del colapso. En este caso, la imagen de portada es para dos de los candidatos a esas elecciones andaluzas de mañana. El periódico La Razón, que titula Narcolanchas, los misiles de los narcos contra la Guardia Civil, en referencia también al último incidente que veíamos en las costas de Almería. Y el periódico que abre la portada con otro asunto, titula El carnet solo para coches automáticos crece con el auge de los eléctricos. Mejora el estado del único español contagiado por antivirus. Hablamos de un hombre de 70 años, ingresó hace 6 días en el Gomezuya con fiebre, con problemas para respirar. Pues bien, ahora Sanidad confirma en Televisión Española que los síntomas prácticamente han desaparecido.
2: El español positivo en antivirus ingresado en el Hospital Gómez Ulla de Madrid evoluciona favorablemente.
3: La evolución está siendo buena, siempre con la prudencia que tenemos de ver estas evoluciones. No estaba casi asintomático, podemos decir.
2: A los otros 13 españoles que continúan aislados se les hará una nueva PCR el lunes. Si es negativa,
3: podrán salir de las habitaciones, usar los lugares comunes y tener contactos no estrechos, pero sí podrán tener contacto y visitas de sus familiares.
4: Se está adaptando toda la planta completamente para poder hacerlo con la mayor seguridad posible. Se establecerán unos nuevos circuitos que EPIs tendrán que colocarse las personas que vengan.
2: A partir del día 28 de aislamiento, si las pruebas siguen dando negativo, la cuarentena podría ser domiciliaria.
3: En función de todo el escenario internacional también, de los casos que vayan apareciendo,
2: una medida que ya han tomado otros países como Reino Unido. La OMS insiste en que el riesgo que supone el antivirus para la población mundial es bajo.
5: More cases may be reported in coming days as passengers return to their countries.
2: Hay 10 casos en total, 8 confirmados por laboratorio y 2 se mantienen como probables.
0: Bueno, mucho menos grave es la situación de otro crucero, la Ambition. En este caso tiene un brote de norovirus. Va a atracar hoy en A Coruña. De momento hay 30 casos a bordo. El barco llega del Reino Unido. Había hecho escala en Belfast, Liverpool, Brest y Burdeos. En el puerto francés se confirmó la muerte de un pasajero británico. Tenía unos 90 años. Después aparecieron casos de vómitos y de diarrea. El brote ha obligado a confinar a las cerca de 1.800 personas. Los servicios de sanidad exterior inspeccionarán el barco antes de autorizar que parta hacia Gijón y Bilbao. Y vamos con ese nuevo incidente relacionado con el narcotráfico en Andalucía. Una narcolancha que ha embestido a una patrullera de aduanas. Ha ocurrido durante una persecución en Almería.
6: Iban cargados con petacas de combustible en una narcolancha. Navegaban en una zona alejada de la costa, en Almería. Pretendían pasar desapercibidos, pero vigilancia aduanera les tenía bajo su radar. Durante una persecución, otra narcolancha llegó en su apoyo y acabó golpeando a la embarcación de aduanas. Son imágenes de los daños.
7: Me comentan que han tenido un gran susto. Fue una operación difícil, como todas, pero afortunadamente no tenemos que lamentar víctimas.
6: Consiguieron huir. Es un nuevo episodio violento que llega pocos días después de la muerte de dos agentes de la Guardia Civil tras otra persecución en Huelva. Los sindicatos piden más medios.
7: Para conseguir sus objetivos ponen toda la carne en el asador. Y nosotros, para conseguir que ellos no los cumplan, tenemos los medios que disponemos. Por una parte, que la violencia está incrementando, y por otra, echamos de menos esta falta de medios apropiados y seguros para que nuestros compañeros, los que están ahí al día a día, puedan trabajar con seguridad.
6: Exigen además que la suya sea considerada profesión de riesgo. La presencia del narcotráfico en nuestras aguas deja también imágenes como estas, captadas por un equipo de Radio Televisión Española. Bidones de gasolina vacíos apiladas en zonas de difícil acceso. En este caso, en un espacio natural como es Cabo de Gata.
8: Están completamente llenas.
9: Playas inaccesibles, que son todas las playas que se ven por aquí, que están llenas de garrafas, como puedes ver, garrafas del petaqueo principalmente, y no se puede llegar por tierra, entonces vamos a traer a gente con embarcaciones.
6: Ellos se encargan de limpiar los fondos marinos junto a la ayuda de voluntarios. Aseguran que imágenes así son cada vez más frecuentes en las costas.
0: Ha muerto el cantaor de flamenco Matías de Paula. Tenía 52 años y ha fallecido por heridas de arma de fuego. Ocurría este viernes por la tarde en torno a la Plaza Rafael Alberti de Villanueva de la Serena, en la provincia de Badajoz. La policía lo está investigando. Parece que habrían identificado a una persona, aunque de momento no hay detenidos. Matías de Paula pertenecía a una extensa familia de artistas, fue cantaor en el Ballet Nacional de España, compartió cartel con estrellas como José Mercé, Enrique Morente o Carmen Linares. Bueno, si poder acceder a una vivienda en nuestro país es cada vez más complicado, en el caso de la isla de Ibiza ya es prácticamente imposible. Por eso el Colegio de Arquitectos ha lanzado varias propuestas con el objetivo de poder aumentar la oferta.
10: Aprovechar mejor el suelo disponible en la isla. Esa es la principal propuesta del Colegio de Arquitectos para hacer frente al problema de la vivienda en Ibiza. Una idea que pasa por aumentar la capacidad de construcción en los mismos terrenos.
11: En cap moment es pretén començar a guanyar territori ni contra la mà ni contra àrees protegides o sol rústic, sinó que hem de revisar ben bé quines normes tenim perquè realment siguin aprofitables i puguin optimitzar en el màxim aquells terrenys que tenim.
10: Plantean revisar los planes urbanísticos para permitir edificios de mayor altura en determinadas zonas. También reclaman a las administraciones medidas que faciliten la salida al mercado de las viviendas vacías.
11: No poden tenir viviendes buides. Segur que moltes serà per inseguretats, serà per el que siga, però l'administració ha de treballar en donar resposta a aquesta necessitat i que realment la gent tingui el valor de poder treure del mercat aquest tipus d'immobles.
10: Además, piden impulsar la construcción de viviendas de protección oficial y de precio limitado, dirigidas especialmente a trabajadores que residen durante todo el año en la isla. Todas estas iniciativas, advierten, deben empezar a aplicarse cuanto antes para que los primeros resultados puedan verse en los próximos años.
0: Barça y Atlético de Madrid se enfrentan esta noche en la final de la Copa de la Reina, un partido que se juega a partir de las 8 en el Estadio de Gran Canaria, 9 en el resto del país. Las azulgranas buscan el título y otro título además, y las rojiblancas intentarán dar la sorpresa.
12: A las 9 de la noche se van a ver las caras aquí Atlético de Madrid y Fútbol Club Barcelona. Llegaron los dos equipos ayer, entrenaron sobre el césped del Estadio Gran Canaria. Primero el Atlético, con todas disponibles para José Herrera, incluida Lola Gallardo. Tenía un pinzamiento en la pierna izquierda, pero parece que podrá ser de la partida de la guardameta del Atlético. También Rosa Otermín, nos fijamos que tenía un vendaje en el entrenamiento de ayer, pero decía José Herrera que todas disponibles, no así para Perar Romeu. El entrenador del Barça no podrá contar, ya lo saben, con Laia Aleixandri después de esa lesión de cruzado, y tampoco con Graham Hansen, que podría, eso sí, estar en la final de la Champions de la semana que viene. ¿cuál es el plan del Atlético de Madrid para ganar al Barça?
8: Hombre, de cierta forma lo voy a decir, pero sabemos lo que es el Barça. Ojalá poder decir que vamos a repartir la posesión. Suelen dominar, suelen someter a los rivales. Pero bueno, nosotros también queremos desplegar nuestro fútbol,
13: jugar nuestro juego, distancias cortas, ayudarnos entre nosotras, animarnos también cuando las cosas no salen bien. El equipo llega en buen momento, hemos hecho bien los deberes, llegamos a estas últimas dos finales y con muchas ganas y al 100%.
0: Bueno, todo esto mientras quedan dos jornadas de liga ahora mismo. El Mallorca y el Levante acompañarían al Oviedo a segunda división, pero con seis puntos en juego hay hasta nueve equipos peleando por la salvación.
14: Y con tan solo cuatro puntos de distancia entre Valencia y Levante, ahí se concentra casi media tabla de la liga. Cada gol es más valioso cuando quedan seis puntos por jugarse. Cada victoria te desploma o no sabes a quién agradecerla. El Sevilla no necesita más, con un empate le basta, al igual que el Valencia. Si no hay tablas entre Osasuna y Español, quien gane sellará la permanencia. Alavés y Girona necesitan todavía más. Elche, Levante y Mallorca apenas se pueden permitir un error.
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0: En el Festival de Cannes llega el primer día grande para nuestro cine con la proyección de El Ser Querido. Es lo último de Rodrigo Sorogoyen, que compite en la sección oficial. Así que Carlos del Amor ha estado con él.
18: Vaya jornada intensa tenemos hoy aquí en el Festival de Cine de Cannes. Una jornada muy, muy bonita. Una jornada que nos va a tocar hacer muchas crónicas a nosotros y a los compañeros. Y muchas de esas crónicas van a tener un protagonista, Rodrigo Sorogoyen y todo el equipo de El Ser Querido. Sí, porque hoy es un día grande para el cine español en este festival. Se presenta mundialmente la nueva película de este director madrileño. Una película que se adentra en la relación de un padre y una hija, el director de cine, ella actriz, y transcurre durante el rodaje de una superproducción. Una película que protagonizan Javier Bardem y Victoria Luengo, que ya están aquí en este festival también y que desfilarán por la alfombra roja. ¿Tenía nervios Rodrigo Sorogoyen? Pues esto nos contaba anoche.
19: ¿Cuánto de nervioso has estado?
20: Muchísimo, o sea, inenarrable. Estaba muy nervioso, sí.
18: Un Rodrigo Sorogoyen que nos contaba también qué es El Ser Querido.
20: De fondo es una historia de un padre y una hija que tienen una incomunicación y una herida que tienen que sanar y que pretenden sanar durante el rodaje de una película, durante el rodaje de la película en la que ellos trabajan.
18: Y recuperamos una imagen de anoche también, la imagen de John Travolta emocionado recibiendo una palma de oro honorífica, una palma de oro honorífica que no estaba anunciada y que pilló de sorpresa a todo el mundo, incluido parece al propio Travolta.
0: El autor y filósofo Santi Macharasa sorprende con su tercera novela. Se titula Casilla vacía, un mosaico de pánicos contemporáneos a través de los que el escritor vuelve a preguntarse el sentido de la existencia.
21: Calvo cogió a uno de ellos por el cuello, lo alzó, se miraron. Pensó que las patas traseras eran dos extremidades inútiles. Intenta recordar qué aspecto tenía, pero el gato que recuerda es cualquier gato. Todos se giraron hacia él. Lo lanzó al agua. Desprevenido, el cachorro estiraba las patas, inútiles para un esfuerzo sin metas.
1: Así comienza Casilla Vacía, con una imagen que perseguirá a sus protagonistas el resto de sus vidas. Un grupo de amigos que, años después, también se encuentran braceando para no ahogarse en una sociedad, en una edad adulta, en la que buscan su sitio.
4: Con estos personajes me estaba encontrando que ese vacío y esos obstáculos se los encontraban con problemas contemporáneos, ¿no? Se daban de bruces contra la precariedad, se daban de bruces contra la necesidad de emigrar y de buscar un lugar que tampoco les va a satisfacer.
1: Unos personajes a los que sorprende la muerte de uno de ellos, una tragedia en torno a la cual vuelven a reunirse, pero cada uno está en un momento vital diferente y cada cual lo maneja a su manera, desde una extraña o no tanto incapacidad para comunicarse. Ambientada en Santander, también en una Alemania que refleja la emigración precaria, la tercera novela de Santi Mazarrasa reflexiona sobre la eterna búsqueda de un sentido a la existencia, sobre la necesidad de un puerto seguro, sobre el desencanto, sobre la incertidumbre.
0: Gabriela Bettini, artista visual madrileña de raíces argentinas, se expone en Salamanca. Una muestra que nos habla de resistir a la ausencia y a la desaparición. También trata desde un punto de vista subjetivo el exilio de su abuelo durante la dictadura militar ahí en Argentina. Todo a través de las pinturas coloniales del siglo XVII.

0: Nada de reflexión en Andalucía tras una campaña tensa e intensa. Mañana más de 6.800.000 personas están llamadas a las urnas para renovar el Parlamento autonómico. Podrán votar desde las 9 de la mañana hasta las 8 de la tarde. El domingo se van a despejar así varias incógnitas. Si el PP mantiene la mayoría absoluta o se necesita a Vox, ¿cuánto resiste el PSOE o quién se impone en la llamada izquierda alternativa? ¿Cómo está? Muy buenos días. Pasa ya un minuto de las 9 de la mañana a las 8 y un minuto en las Islas Canarias. Han pasado 6 días desde que Londres llegó al archipiélago y hay una noticia esperanzadora. El pasajero español que estaba contagiado con antivirus evoluciona muy bien en el Gómez Ulla. Escuchen.
1: La evolución está siendo buena, siempre con la prudencia que tenemos de ver estas evoluciones, ¿no? Este tipo de evoluciones. Pero bueno, ayer estaba casi asintomático, podemos decir.
0: Así lo confirmaba en Radio Televisión Española la ministra de Sanidad del paciente. A día de hoy apenas tiene síntomas. Los otros 13 aislados podrán recibir visitas con una condición, que la PCR de mañana dé negativo. Otro crucero con una situación muy distinta, el Ambition, que atraca hoy sábado en A Coruña con 30 casos de norovirus, que, como decimos, nada tiene que ver, provoca normalmente cuadros leves de vómitos o diarreas. Bueno, la crónica internacional y con Oriente Medio bloqueado, Trump está mirando ahora hacia Cuba. Hace unas horas en la Fox ha dicho que acabará llevando al régimen hacia la órbita de Washington.
2: I've been hearing about Cuba since I'm a little boy. They've been saying, what's going on with Cuba? And I think we'll be turning it. Marco's been very effective.
3: And they're taking the aid now.
2: They're taking the aid. They want aid. They need help.
0: Israel y Líbano prorrogan 45 días su alto el fuego. El acuerdo se alcanzó ayer en Washington con la mediación de Estados Unidos. Y en Gaza, un bombardeo de Tel Aviv deja al menos 7 muertos y 50 heridos. Dice Israel que ha conseguido matar al jefe militar de Hamas en la franja. Y en otra guerra, Rusia y Ucrania han intercambiado otro grupo de prisioneros. 205 de cada bando. Muchos de ellos han podido reencontrarse. Ahí vemos las imágenes con sus familiares. Algunos desde que comenzó la guerra en 2022. Esta imagen llega tras un ataque de Rusia contra Kiev que ha dejado más de 20 muertos en una zona residencial. Bueno, además en el Festival de Cannes han reconocido la trayectoria en la jornada de ayer de todo un icono de Hollywood. Es John Travolta, que ha recibido una palma de oro honorífica sorpresa en este festival. Justo allí presenta además Travolta su primera película como director. Y así está el horizonte madrileño en estos momentos. Es la imagen que nos llega desde los exteriores de Torre España. Cielo despejado, temperaturas que van a ir subiendo y más que van a subir en todo el país en los próximos días. Cambia el tiempo.
4: Este fin de semana todavía esperamos hoy algunas precipitaciones débiles en el norte, algún chubasco en Ceuta, en Melilla, Cierzo, Tramontana, y mañana sí que esperamos más lluvia en el norte y algunas tormentas en el sistema central, así como en puntos del interior este, aunque podrían algunas de esas tormentas llegar a la costa. Las temperaturas poco a poco van hacia arriba, se va a notar más en las diurnas porque las noches la verdad es que están siendo frías. Ponemos el ejemplo de Toledo porque no solo este fin de semana van a subir, es que la semana próxima las temperaturas seguirán subiendo y estaremos rondando y superando los 30 grados.
0: Bueno, hoy en Andalucía es la jornada de reflexión para las elecciones de mañana domingo, que a esta hora ya estarán abriendo los colegios electorales para poder votar. Vamos a repasar algunos números. Más de 6.800.000 personas que están llamadas a las urnas. El objetivo, elegir a 109 diputados. Se han preparado más de 3.700 centros de votación en 785 municipios. En fin, todo un reto logístico con más de 10.400 mesas electorales. Los colegios, como decimos, abren de 9 de la mañana a 8 de la tarde. y durante todo ese proceso podrán seguir aquí en Radio Televisión Española una programación especial. Durante todo el día les ofreceremos información puntual del desarrollo de la cita. A partir de las 8:15, un programa especial desde Sevilla y Madrid. Allí seguiremos el escrutinio, el resultado, las comparecencias y también

0: el análisis en clave andaluza y española.
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0: Bueno, pues esas elecciones son uno de los asuntos que se cuelan hoy en las portadas, aunque hay muchos más. Vamos a comenzar nuestro repaso de la prensa en papel de este 16 de mayo con la cabecera del País, que titula Cuba negocia con Estados Unidos ante el colapso por falta de combustible. El diario El Mundo lleva su portada precisamente las elecciones andaluzas y titula El último escaño en cinco provincias decidirá qué mayoría tiene el Partido Popular. Incluye una fotografía en la que se puede ver al presidente del Real Madrid junto a la presidenta madrileña en la celebración de San Isidro. Vamos con La Vanguardia, que en este caso apuesta por Internacional. Titula Estados Unidos redobla su presión sobre una Cuba al borde del colapso. Eso sí, la portada también es para las elecciones andaluzas, donde vemos una imagen de los candidatos del Partido Popular y del Partido Socialista. El diario La Razón titula Narcolanchas, los misiles de los narcos contra la Guardia Civil. Recordamos ese último incidente que se ha sumado hace unas horas en las costas de Almería. Y cerramos el repaso con el periódico, que abre con este titular. El carnet solo para coches automáticos crece con el auge de los eléctricos. Bueno, decíamos al principio, mejora el estado de salud del único español contagiado por hantavirus. Hablamos de un hombre de 70 años. Ingresó con fiebre, con problemas para respirar. Seis días después, Sanidad confirma que los síntomas prácticamente han desaparecido.
2: El español positivo en hantavirus ingresado en el Hospital Gómez Ulla de Madrid evoluciona favorablemente.
3: La evolución está siendo buena, siempre con la prudencia que tenemos de ver estas evoluciones. No estaba casi asintomático, podemos decir.
2: A los otros 13 españoles que continúan aislados se les hará una nueva PCR el lunes. Si es negativa,
3: podrán salir de las habitaciones, usar los lugares comunes y tener contactos no estrechos, pero sí podrán tener contacto y visitas de sus familiares.
4: Se está adaptando toda la planta completamente para poder hacerlo con la mayor seguridad posible. Se establecerán unos nuevos circuitos que EPIs tendrán que colocarse las personas que vengan.
2: A partir del día 28 de aislamiento, si las pruebas siguen dando negativo, la cuarentena podría ser domiciliaria.
3: En función de todo el escenario internacional también, de los casos que vayan apareciendo.
2: Una medida que ya han tomado otros países como Reino Unido. La OMS insiste en que el riesgo que supone el hantavirus para la población mundial es bajo.
5: More cases may be reported in coming days. As passengers return to their countries.
2: Hay 10 casos en total, 8 confirmados por laboratorio y 2 se mantienen como probables.
6: Bruselas advierte la frecuencia y la intensidad de los brotes de enfermedades está aumentando y hay que actuar con más rapidez, pide el comisario europeo Sikela. Los 27 tienen que estar organizados y coordinados para futuras crisis sanitarias, alertados tras el brote de hantavirus. El Ondius llegará a Rotterdam en un par de días. Los pasajeros y la tripulación que aún siguen a bordo harán cuarentena en Países Bajos. Así lo acordaban esta semana los ministros de Sanidad de todos los países europeos implicados en la crisis. Los últimos evacuados, los pasajeros australianos que han llegado este viernes a casa. Son 6, todos con pruebas negativas y asintomáticos. Estarán aislados 3 semanas. Los expertos europeos piden tranquilidad. Nos espera que este virus se comporte de forma diferente a como ya lo hacen otras regiones del mundo. Eso sí, no descartan que con el largo periodo de incubación que tiene puedan aparecer nuevos positivos entre los pasajeros. El pasajero español contagiado evoluciona bien. El caso más grave, el de la turista francesa.
5: Solidarity is the best immunity.
6: La solidaridad es la mejor humanidad, ha dicho este viernes el director de la OMS, que ha vuelto a agradecer a Tenerife y a España su implicación en la respuesta a esta crisis.
0: Bueno, todo el proceso de evacuación lo pudimos seguir aquí en directo a través de la 1 y el canal 24 horas, un proceso en el que influyó mucho la unidad militar de emergencias, fue uno de los elementos clave en toda esta logística, así que de ello vamos a hablar en este caso con el jefe de la unidad de intervención de emergencias de Canarias, con el jefe precisamente de esta unidad, hablamos del comandante José Martín Miravalo. Buenos días y gracias por acompañarnos.
7: Muy buenos días desde Canarias.
0: Bueno, creo que tenéis ahí en Canarias destacamentos en los rodeos, ¿no? En Tenerife, también en la base de Gando, en Gran Canaria. Por hacernos una idea de cómo fue un poco la cronología, ¿cuándo llega la orden para activarse a la unidad y cuánto tiempo están los efectivos desplegados? ¿Cuánto tardan en poder desplegarse ahí en el puerto de Granadilla?
7: Pues muy bien, como bien se sabe, la unidad militar de emergencia tiene un centro de seguimiento y en este caso, cuando sucedió lo del barco, comenzó la prealerta, en la cual la unidad militar de emergencias ya empezó a estudiar los protocolos, a preparar el material y todo lo necesario. El día 9 se activa a la unidad, hubo una reunión de coordinación con Sanidad Exterior, donde se vieron los procedimientos que se necesitaban, y ya el día 10 comenzó ya la intervención, ya con los preparativos que anteriormente se habían visto.
0: ¿Y en qué consiste? Entiendo que esto está bastante pautado, ¿no? Es decir, el protocolo concreto de protección, por ejemplo, para los efectivos de la UME.
7: La unidad militar de emergencias, gracias al COVID, ha realizado una serie de procedimientos, protocolos de actuación y necesidad material, las cuales van siempre evolucionando a través de los planes de instrucción y a través de ejercicios. Y el protocolo, sí, tenemos un protocolo tanto para personal como para el material, autobuses, y también tenemos una unidad, un grupo de intervención en emergencias tecnológicas y ambientales que trabajan en ello para ser lo más eficaces y seguros posibles.
0: Y en el caso, por ejemplo, estoy pensando en los 14 españoles evacuados, ¿no? Los primeros que pudimos saber, ¿podría explicarnos más o menos en qué consiste el protocolo para ellos?
7: En este caso fueron 94 evacuados, de los cuales 14 fueron españoles. La unidad militar de emergencia siguió sus protocolos y el Ministerio de Sanidad tenía previamente unos rezados que fueron perfectamente coordinados con los que teníamos nosotros.
0: Bueno, el papel de la Unidad Militar de Emergencias en este operativo, por lo que nos va contando, es algo sobre todo logístico. Me gustaría saber dónde terminaba su intervención, ¿no? La de la UME, y dónde empieza ya la de las autoridades sanitarias.
7: La Unidad Militar de Emergencias comenzaba su misión, que fue la principal y la única, el traslado de los pasajeros desde el puerto de Granadilla hasta el aeropuerto de Reina Sofía, en el sur de Tenerife, hasta las mismas escalinatas. También hay que reseñar que participaron las Fuerzas Armadas, y dentro de Fuerzas Armadas el Ejército del Aire, y también fueron trasladados al Hospital Militar de Gomisullo. Desde que se montó el dispositivo, pues todo estaba el operativo bajo el Ministerio de Sanidad, por lo tanto ellos eran los que ponían las pautas.
0: Bueno, para estos operativos es muy importante también, bueno, intento hacer simulacros, ¿no? Prepararse. Se lo pregunto porque justo la semana pasada teníamos aquí como invitado a un capitán de la Marina Mercante y nos contaba que precisamente hace unos meses, no sé si en algún punto del Mediterráneo, se había podido desarrollar un simulacro muy, muy similar. No sé si te consta si esto ha sido así, es decir, si los efectivos llegaban, como podríamos decir, entre comillas, ya engrasados para esta operación.
7: No tengo constancia de ese simulacro, pero sí sé por la experiencia que tiene la unidad militar de emergencia que los simulacros, los ejercicios, son la base principal para luego ser lo más efectivo y seguro posible dentro de este tipo de emergencias.
0: De todas formas, ahí en la unidad militar en Canarias, tenéis experiencia en muchos elementos. Podemos recordar los incendios, el volcán en total, más de 50 intervenciones. ¿Este operativo se parece en algo, a algo que hayan hecho ahí los efectivos, o era realmente un escenario inédito, nuevo?
7: No, ha sido un referente, el referente principal ha sido el COVID, donde se han tomado muchas lecciones aprendidas, donde se han realizado protocolos, donde se ha mejorado en el material y aún se sigue realizando estudios para poder ser lo más seguros y eficaces cuando se nos requiera.
0: José Martín Mirabal, muchas gracias, jefe de la UIM ahí en Canarias. Muchas gracias por haber atendido la Radio Televisión Pública. Y bueno, enhorabuena por la parte que les toca de todo este operativo. Muy buenos días.
7: Gracias a ustedes.
0: Bueno, hablábamos del caso del Antaurus, mucho menos grave es el del crucero Ambition, que llega hoy al puerto de La Coruña, porque en esta ocasión lo que hay es un brote de norovirus a bordo. Hay unos 30 casos activos, hablamos de un

0: virus que suele causar gastroenteritis leves con vómitos o diarreas. En fin, el barco salió del Reino Unido, ha pasado por Belfast, Liverpool, Brest, Burdeos. Allí sí que murió un pasajero británico de unos 90 años. Después comenzaron los problemas de estómago entre decenas de viajeros. Por eso aislaron los camarotes a los cerca de 1.800 pasajeros. Los servicios de sanidad exterior van a subir a bordo para revisar antes de que puedan continuar el viaje hacia Gijón y hacia Bilbao. El presidente de Estados Unidos asegura que lograrán que el gobierno cubano termine poniéndose del lado de Washington. Palabras de Donald Trump durante una entrevista hace unas horas a la cadena Fox News.
1: I've been hearing about Cuba since I'm a little boy. They've been saying, what's going on with Cuba? And I think we'll be turning it. Marco's been very effective.
2: And they're taking the aid now.
1: Yeah, they're taking the aid. They want aid. They need help.
3: Estados Unidos y Cuba buscan reforzar la cooperación entre las fuerzas de seguridad de ambos países. Desde La Habana señalan que no representan una amenaza para Washington. Esto mientras la isla caribeña vive una nueva oleada de protestas por la crisis energética.
4: Estamos reclamando nuestros derechos. Sabemos que la situación en el país está caótica.
5: A ver si, aunque sea sonando un cazuelazo, nos ponen, aunque sea, 3 horas de electricidad.
3: Este jueves, cerca del 70% de la isla quedó a oscuras después de que el gobierno reconociera que las reservas de petróleo se han agotado.
6: Que no tenemos absolutamente nada de fuel, de diésel, que no tenemos absolutamente nada de diésel.
3: La crisis energética mantiene a buena parte del país caribeño a oscuras durante horas, sin aire acondicionado, agua caliente y con alimentos echándose a perder por la falta de refrigeración.
7: No es fría y no arranca la máquina, porque el aire se quemó con los apagones de la corriente.
3: En medio de esta situación, Estados Unidos ha ofrecido ayuda, $100 millones para comida, medicinas, combustible, una ayuda que el gobierno cubano ha aceptado, aunque el presidente Miguel Díaz-Canel la califica de paradójica mientras reclama el fin de las sanciones y restricciones económicas contra la isla. Washington, por su parte, mantiene la presión sobre Cuba y estudia posibles acciones judiciales relacionadas con el derribo en 1996 de aviones de una organización humanitaria.
0: Bueno, antes de hablar de Cuba, así definía, resumía Donald Trump su viaje oficial a China. Un éxito rotundo, fantástico. Pronto se van a enterar, hemos cerrado grandes acuerdos y negocios. Es lo que decía nada más llegar a la Casa Blanca tras esa visita de unos 3 días en la que le hemos visto muy amable en las formas, pero con poco contenido en el fondo. Bueno, como decimos, ese viaje nos deja muchas imágenes, mensajes políticos, pero pocos acuerdos concretos. Y ahora el Kremlin anuncia que Putin va a viajar dentro de poco a China.
8: Los preparativos del viaje de Putin a China ya están en marcha. El presidente ruso se ha reunido con su homólogo chino más de 40 veces a lo largo de los años, la última vez en septiembre, pero en esta ocasión el encuentro será solo unos días después de la visita de Trump a China. El portavoz del Kremlin asegura que Moscú ha seguido de cerca la reunión de Trump y Xi, pero espera recibir información de primera mano durante la visita de Putin a China. Un viaje que, según algunos medios, podría tener lugar el 20 de mayo, una fecha que ni Pekín ni Moscú han confirmado. Sería la primera vez que China reciba a líderes de Estados Unidos y Rusia en el mismo mes, lo que sugiere la intención de Pekín de buscar un equilibrio en sus relaciones con ambos países. Increíble, según Trump, ha sido la primera visita de un presidente de Estados Unidos a China en 9 años. En ella ha hablado con su homólogo chino de comercio, Taiwán y el conflicto en Oriente Medio, entre otros asuntos. Los dos líderes han hecho un balance positivo de esta cita en Pekín, en la que ha habido más gestos que resultados tangibles. China se postula como un eje esencial en el tablero geopolítico. Si la visita de Putin finalmente se lleva a cabo, China será el primer país en recibir a todos los miembros permanentes del Consejo de Seguridad de la ONU con solo meses de diferencia. Macron visitó China en diciembre y el primer ministro británico lo hizo en enero.
0: Israel y Líbano han acordado extender el alto el fuego otros 45 días. Lo han acordado en Washington bajo la mediación de Estados Unidos y han fijado otra fecha para seguir negociando.

0: A pesar de lo pactado hace un mes, tanto Israel como Hezbollah han seguido atacándose y violando esta tregua. Y un bombardeo de Israel en Gaza deja al menos 7 muertos y 50 heridos. Dice Tel Aviv que el objetivo era el jefe militar de Hamas. Los ataques israelíes sobre este enclave palestino no han cesado, pese al alto el fuego de octubre. Cerca de 850 gazatíes han muerto desde entonces. Y ya son 24 los muertos en un ataque masivo, en este caso de Rusia contra Kiev. Todos han fallecido por un misil en una zona residencial, en la capital. La mayoría de los misiles y drones de Moscú los ha conseguido interceptar las defensas antiaéreas de Ucrania.
1: 1, 2, 3, 4. Los equipos de rescate han excavado entre 3.000 metros cúbicos de escombros. 5, 6, 7, 24 muertos, entre ellos 3 niños. Es el ataque más duro de Rusia contra Kiev este año. Las labores de búsqueda de desaparecidos han terminado. Aunque unas horas antes han podido rescatar a gente con vida, a 30 personas. Pero es día de luto en la capital, aunque el ruido de las excavadoras no deja oír los sollozos de esta vecina que vive al otro lado de la calle. También se ha acercado hasta allí el presidente Zelensky. Quienes informan sobre la guerra de Ucrania han perdido ya la cuenta de los récords. Esta semana se ha cumplido otro, el lanzamiento de 1.500 drones y docenas de misiles rusos en 48 horas. Y este viernes, la mayoría de países europeos reunidos en Moldavia han acordado que esto no puede quedarse así e impulsarán la creación del Tribunal Especial para el Crimen de Agresión contra Ucrania. Se ocupará de investigar, procesar y juzgar a los responsables de los crímenes contra ese país. A su manera, los ucranianos responden a cada ataque, a cada muerte, a cada destrozo, con flores.
0: Rusia y Ucrania han aprovechado también para intercambiar otro grupo de prisioneros, 205 de cada bando. Muchos de ellos han podido reencontrarse con sus familiares, algunos desde que empezó la guerra en 2022. Este nuevo canje se enmarca en el alto el fuego de 3 días, negociando con la mediación de Estados Unidos, una tregua corta. Tanto Kiev como Moscú se acusan de haberla violado. Lo que acordaron es la liberación de 1.000 presos de cada parte. Dice Zelensky que este ha sido el primer paso. Y Donald Trump anuncia la muerte de uno de los principales líderes de ISIS. Según el presidente de Estados Unidos, el Pentágono y Nigeria, en una operación conjunta, han podido abatir a Abu Bilal al-Minuki. Le define como el número 2 del grupo yihadista. Esta es la segunda operación de este tipo ahí en Nigeria en los últimos 5 meses. Barça y Atlético de Madrid se enfrentan esta noche en la final de la Copa de la Reina, un partido que se juega a las 8 en el Estadio de Gran Canaria, 8 hora canaria, una hora más en el resto del país. Las azulgranas buscan otro título y las rojiblancas intentarán dar la sorpresa.
2: A las 9 de la noche se van a ver las caras aquí Atlético de Madrid y Fútbol Club Barcelona. Llegaron los dos equipos ayer, entrenaron sobre el césped del Estadio Gran Canaria. Primero el Atlético, con todas disponibles para José Herrera, incluida Lola Gallardo. Tenía un pinzamiento en la pierna izquierda, pero parece que podrá ser de la partida de la guardameta del Atlético. También Rosa Otermín, nos fijamos que tenía un vendaje en el entrenamiento de ayer, pero decía José Herrera que todas disponibles, no así para Pere Romeu. El entrenador del Barça no podrá contar, ya lo saben, con Laia Aleixandri después de esa lesión de cruzado, y tampoco con Graham Hansen, que podría, eso sí, estar en la final de la Champions de la semana que viene. ¿Cuál es el plan del Atlético de Madrid para ganar al Barça?
3: Hombre, de cierta forma lo voy a decir, pero sabemos lo que es el Barça. Ojalá poder decir que vamos a repartir la posesión. Suelen dominar, suelen someter a los rivales. Pero bueno, nosotros también queremos desplegar nuestro fútbol, jugar nuestro juego, distancias cortas, ayudarnos entre nosotras, animarnos también cuando las cosas no salen bien. El equipo llega en buen momento, hemos hecho bien los deberes, llegamos a estas últimas 2 finales y con muchas ganas y al 100%.
0: Quedan ya 2 jornadas de liga. Ahora mismo Mallorca y Levante acompañarían al Oviedo, a la segunda división. Pero Con 6 puntos en juego, hasta 9 equipos están luchando por salvarse.
4: Y con tan solo 4 puntos de distancia entre Valencia y Levante, ahí se concentra casi media tabla de la Liga. Cada gol es más valioso cuando quedan 6 puntos por jugarse. Cada victoria te desploma o no sabes a quién agradecerla. El Sevilla no necesita más, con un empate le basta, al igual que el Valencia. Si no hay tablas entre Osasuna y Español, quien gane sellará la permanencia. Alavés y Girona necesitan todavía más. Elche, Levante y Mallorca apenas se pueden permitir un error.
0: En el campeonato PGA de golf se mantiene la emoción por el triunfo tras la jornada de corte, con hasta 20 jugadores que sí que tienen opciones, entre ellos 2 españoles. Hablamos de David Puig, con menos de 2 golpes, y de Jon Rahm, con menos 1, que salvó in extremis un mal día. La mejor noticia para ellos es que la cabeza está cerca, solo con menos 4 golpes. La compartieron los estadounidenses McNeely, con golpes como este, embocado desde la arena, y Smalley. Ningún español ha ganado nunca este torneo. Y en el Masters 1000 de Roma todavía falta por decidir uno de los finalistas. La lluvia obligó anoche a suspender la segunda semifinal. El partido se reanudará esta tarde. En el momento de la introducción, el número 1 del mundo, Jannik Sinner, mandaba en el tercer set ante Medvedev por 4-2. El italiano había ganado la primera manga, el ruso la segunda. Así que el vencedor se enfrentará en la final al noruego Casper Ruud. Hoy se celebra en Viena el Festival de Eurovisión y por primera vez no van a participar 5 televisiones públicas, incluidas esta casa, Radio Televisión Española. Discrepan la decisión de la organización de mantener en este concurso al representante de Israel, una presencia que ha recogido ya las primeras protestas en la capital de Austria.
5: So, Viena. Are you ready?
6: El Festival de Eurovisión llega a su final este sábado en una edición histórica, tanto por su 70 aniversario como por atravesar una de las mayores crisis de imagen de su historia, con el conflicto de Gaza presente sobre el escenario y con movilizaciones en distintos puntos de la ciudad de Viena. La actuación del representante hebreo en semifinales ha estado rodeada de protestas. Dentro del recinto se escucharon gritos contra el genocidio y a favor de la libertad del pueblo palestino. Aunque la polémica ha ido mucho más allá, organizaciones pro derechos humanos han denunciado su participación en el certamen por la ofensiva en Gaza. RTVE, junto a las televisiones públicas de Irlanda, Países Bajos, Islandia y Eslovenia, han decidido no participar ni emitir el concurso por el apoyo de la UE a su presencia en esta edición. La controversia reabre además el debate sobre el criterio de la organización que expulsó a Bielorrusia en 2021 y a Rusia en 2022 tras la invasión de Ucrania. En esta ocasión, el festival ha endurecido el control sobre el televoto para evitar posibles injerencias tras las acusaciones de campañas de movilización del voto. En lo musical, Finlandia parte como gran favorita para hacerse con la victoria. La candidatura israelí, mientras tanto, ya ha conseguido clasificarse para la gran final.
7: Este fin de semana todavía esperamos hoy algunas precipitaciones débiles en el norte, algún chubasco en Ceuta, en Melilla, Cierzo, Tramontana, y mañana sí que esperamos más lluvia en el norte y algunas tormentas en el sistema central, así como en puntos del interior este, aunque podrían algunas de esas tormentas llegar a la costa. Las temperaturas poco a poco van hacia arriba, se va a notar más en las diurnas porque las noches la verdad es que están siendo frías. Ponemos el ejemplo de Toledo porque no solo este fin de semana van a subir, es que la semana próxima las temperaturas seguirán subiendo y estaremos rondando y superando los 30 grados.
0: Jornada de reflexión en Andalucía tras una campaña intensa. Mañana más de 6.800.000 personas están llamadas a las urnas para renovar el Parlamento autonómico. Podrán votar de 9 de la mañana a 8 de la tarde y ya por la noche despejaremos muchas incógnitas. ¿El PP podrá mantener la mayoría absoluta o necesitará Vox? ¿Cuánto resistirá el PSOE o quién se impone en la izquierda alternativa? Bueno, son ya las 9:30, las 8:30 en las Islas Canarias. Saludos de nuevo. Han pasado 6 días de la llegada a Londres a Canarias, lo contamos aquí en directo. Y el pasajero español con antivirus evoluciona favorablemente en el Gómez Ulla.

0: La evolución está siendo buena, siempre con la prudencia que tenemos de ver estas evoluciones, ¿no? Este tipo de evoluciones. Pero bueno, ayer estaba casi asintomático, podemos decir.
1: Apenas tiene síntomas, los otros 13 aislados podrán recibir visitas ya la semana que viene, con una condición, que la PCR de mañana vuelva a dar negativo. Y otro crucero con una situación muy distinta, el Ambition, que atraca hoy en A Coruña con 30 casos de norovirus. Normalmente esto provoca cuadros leves de vómitos y de diarrea. 5 submarinistas de Italia han muerto en las Maldivas mientras buceaban a más de 60 metros de profundidad. El mal tiempo está haciendo muy difícil recuperar los cuerpos. Hasta ahora solo han recuperado uno. Bueno, y aquí en Radio Televisión Española les daremos todos los detalles de la jornada electoral en Andalucía. En la crónica internacional tenemos que destacar estas declaraciones de Trump sobre Cuba.
2: I've been hearing about Cuba since I'm a little boy. They've been saying, what's going on with Cuba? And I think we'll be turning it. Marco's been very effective.
3: And they're taking the aid now.
2: Yeah, they're taking the aid. They want aid. They need help.
1: Un bombardeo de Israel en Gaza deja al menos 7 muertos y 50 heridos, dice Tel Aviv, que ha atacado al jefe militar de Hamas en la franja. Todo a la par que Israel y Líbano han decidido prorrogar 45 días el alto el fuego, un acuerdo que alcanzaron en Washington ayer con la mediación de Estados Unidos. Nuevo intercambio de prisioneros entre Rusia y Ucrania, 205 de cada bando. Muchos se han podido reencontrar con sus familiares, algunos desde que empezó la guerra. Esta imagen llega tras un ataque de Rusia a Kiev que deja más de 20 muertos. Y en los deportes, el Barça y el Atlético de Madrid se enfrentarán esta tarde en la final de la Copa de la Reina, será en el estadio de Gran Canaria. Las azulgranas buscando sumar otro título, las rojiblancas intentando dar la sorpresa. Capitanas y entrenadoras ya han posado, ahí lo ven, con el trofeo. Y hoy se celebra en Viena la edición número 70 de Eurovisión, pero es una edición inédita. No participan 5 televisiones públicas, entre ellas RTVE. Discrepan por la decisión de la organización de mantener en el concurso al representante de Israel. Esta presencia ya ha implicado las primeras protestas en la capital de Austria.
4: Este fin de semana todavía esperamos hoy algunas precipitaciones débiles en el norte, algún chubasco en Ceuta, en Melilla, cierzo, tramontana, y mañana sí que esperamos más lluvia en el norte y algunas tormentas en el sistema central, así como en puntos del interior este, aunque podrían algunas de esas tormentas llegar a la costa. Las temperaturas poco a poco van hacia arriba, se va a notar más en las diurnas porque las noches la verdad es que están siendo frías. Ponemos el ejemplo de Toledo porque no solo este fin de semana van a subir, es que la semana próxima las temperaturas seguirán subiendo y estaremos rondando y superando los 30 grados.
1: Bueno, Andalucía está hoy en plena jornada de reflexión antes de las elecciones de mañana. Más de 6.800.000 personas están llamadas a las urnas. Tienen que elegir a 109 diputados del Parlamento. Vamos a repasar algunos números. Se han preparado casi 3.800 centros de votación en cerca de 800 municipios, con 10.403 mesas electorales. Los horarios para votar desde las 9 de la mañana hasta las 8 de la tarde. Bueno, toda la información se centralizará en el pabellón de navegación de Sevilla, en la Cartuja. Allí ha situado la Junta el centro de datos. Como decimos, hasta ahí llegarán todos los datos de los distintos puntos. El consejero de Presidencia, Antonio Sanz, comparecerá a las 10:30 de la mañana y informará, bueno, de cómo ha sido la puesta en marcha, la Constitución, si ha habido alguna incidencia, y al mediodía conoceremos el primer dato de participación. A las 2:30 y a las 6:30 habrá otros 2 avances. Estima la Junta que entre las 10 y las 10:30 de la noche ya conoceremos prácticamente todos los resultados. Y seguiremos toda la jornada electoral muy de cerca aquí en Radio Televisión Española. Durante todo el día vamos a ofrecerles información sobre esta cita con todos los datos. También aquí la votación de los candidatos, y a las 8:45 de la tarde empezará un programa especial en Sevilla y Madrid.
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1: El español positivo en antivirus ingresado en el Hospital Gómez Ulla de Madrid evoluciona favorablemente.
2: La evolución está siendo buena, siempre con la prudencia que tenemos de ver estas evoluciones. Estaba casi asintomático, podemos decir.
1: A los otros 13 españoles que continúan aislados se les hará una nueva PCR el lunes. Si es negativa,
2: podrán salir de las habitaciones, usar los lugares comunes y tener contactos no estrechos, pero sí podrán tener contacto y visitas de sus familiares.
3: Se está adaptando toda la planta completamente para poder hacerlo con la mayor seguridad posible. Se establecerán unos nuevos circuitos que EPIs tendrán que colocarse las personas que vengan.
1: A partir del día 28 de aislamiento, si las pruebas siguen dando negativo, la cuarentena podría ser domiciliaria.
2: En función de todo el escenario internacional también, de los casos que vayan apareciendo,
1: una medida que ya han tomado otros países como Reino Unido. La OMS insiste en que el riesgo que supone el antivirus para la población mundial es bajo.
4: More cases may be reported in coming days as passengers return to their countries.
1: Hay 10 casos en total, 8 confirmados por laboratorio y 2 se mantienen como probables.
5: Pues vamos a preguntar por la situación de los 14 españoles y también sobre los medios, los recursos humanos, técnicos para atenderles. Todo esto se lo vamos a preguntar a José García, que es delegado de CESIF en este hospital. Hablamos de un sindicato que representa gran parte del personal. José, ¿qué tal? Buenos días.
6: Hola, buenos días. ¿Cómo estamos?
5: Bueno, empezamos con el paciente que dio positivo, ¿no? Ese hombre de 70 años. Escuchábamos aquí en TV ayer a la ministra diciendo que prácticamente ya no tenía síntomas. Entiendo que esto sigue así.
6: Efectivamente, cuando no hemos tenido noticias negativas, eso entiende que estamos teniendo buenos resultados, los tratamientos están saliendo bien, cuando esto tiene que corresponder a los médicos decirlo, pero verdaderamente estamos muy satisfechos por el trabajo realizado por el personal del Hospital Gómez Ulla.
5: Sí, tienes toda la razón, pero es verdad que, bueno, no puedo evitar preguntarte también, ¿no?, por su situación, por lo que conocemos de este virus. Es decir, es que recuerdo que en el caso del coronavirus, en la primera ola, había mucha gente que refería que mejoraba, pero que luego empeoraba. A ver, en este caso, lo lógico es que viendo esta evolución no iría hacia atrás. Es decir, podemos decir que en su caso ha pasado lo peor, ¿no?
6: Efectivamente, el coronavirus, el problema era que era un virus desconocido. Sí, igual que otros trabajadores que estábamos allí, nos enfrentábamos a una situación diferente cada día. No era lo mismo una persona que otra. Las mismas personas con los mismos síntomas evolucionaban de una manera a otra. Este virus ya es un virus conocido. En Argentina, en Chile, hay muchos estudios sobre este virus. Y en principio nada queda en el aire como para que fuera una cosa peor.
5: José, este paciente está en la unidad de aislamiento y tratamiento de alto nivel, creo que es la definición técnica concreta, ¿no?, de esa parte del Gómez Ulla.
6: Efectivamente.
5: Bueno, hablamos de una planta que no es convencional, ¿no? ¿Podrías explicarnos un poco qué es lo que la hace particular?
6: Esta planta es una de las más punteras en España para tratamiento de enfermedades infecciosas. El Gómez Ulla se puede sentir orgulloso de esta unidad puntera. Es una unidad en la que se puede tratar al paciente con toda la seguridad, que es lo más importante para nosotros, la seguridad de los trabajadores. Todos los protocolos están hechos y diseñados para minimizar al máximo cualquier exposición.
5: Luego tenemos a los otros 13 aislados, ¿no?, que no presentan síntomas. La idea es que mañana la PCR vuelva a dar negativo. A ver, no sé si es concretamente tu negociado, pero sí que quisiera preguntarte, ¿la PCR funciona más o menos igual que en el caso del coronavirus o no es tan precisa? Porque hemos escuchado mucho debate, ¿no?, estos últimos días sobre esto.
6: A ver, las técnicas han mejorado muchísimo y es un virus conocido. En principio, se da las mismas garantías o más que contra el coronavirus.
5: José, y en caso de que dé negativo, ¿los familiares podrían visitarlos? ¿A vosotros ya os han informado de cuál sería el protocolo? Es decir, ¿cómo se podrían llevar a cabo esos contactos?
6: Desde CESI exigimos al principio de la negociación que todo se hiciera con la máxima seguridad. Nuestro objetivo es que todo sea lo más seguro posible, tanto para los trabajadores como para
3: personas que, o familiares que vengan a visitarlos. Con respecto a que dé negativo, ojalá, hasta que no tengamos la bola de cristal, pues tenemos que ser optimistas y pensar que va a ser positivo. Se han establecido todos los protocolos, como dijimos al principio, para todos los escenarios posibles, desde la máxima contaminación a que no fuera ninguno positivo. Todo está estudiado, todo está, y tenemos una gran afluencia de expertos, tanto del CAES como de Sanidad, como incluso de Defensa, que han venido destinados al hospital para reforzar todos estos protocolos. Entonces, no preocuparos, máxima tranquilidad, que aunque vengan las visitas, no es que se va a bajar la guardia, se va a hacer un poco de trato más humano al paciente, porque es verdad que estar en esta situación, aunque se te trate, los trabajadores están tratando, que me consta, dando sudor de pecho para dar la mayor calidad de atención asistencial, siempre es a través de un EPI, siempre es a través de una mascarilla, que ya lo vimos con el coronavirus, que era una atención un poco no tan humana, como con el trato, el tocar al paciente, el acariciarlo, el hablarle, el acercarse, es una atención un poco más diferenciada. Pero es verdad que se está tratando lo mejor posible a los pacientes. José, pero sí, que visiten a los pacientes no quiere decir que vamos a bajar las medidas de seguridad. Vamos a exigir que todas estas personas que lleguen al hospital para visitar a estos pacientes sean con los mismos protocolos de seguridad que utilizamos nosotros. Se cerrarán sitios, se cerrarán áreas, harán circuitos cerrados, todo lo necesario para que cuando vengan estas personas lleguen al hospital sean atendidas lo mejor posible.
5: Porque en estos momentos, José, el hospital, podemos decir, por lo que te comunica el personal, ¿no?, los compañeros, compañeras que están trabajando allí, ¿tenéis los medios humanos y materiales necesarios o en CESIF estáis detectando alguna carencia?
3: Desde CESIF queremos agradecer que gracias a ser el altavoz, vosotros, los medios de comunicación, en nuestras negociaciones con Función Pública, el haber anunciado esta semana pasada la no renovación de los contratos, me enorgullece la labor de mis compañeros en mesa de Función Pública, que han conseguido, gracias a la presión de los medios de comunicación y junto con nuestras presiones, que se garantice, se va a renovar a todos los trabajadores del hospital, incluido se va a volver a contratar, como se tenía previsto, a más, casi 70 personas más. Con lo cual, personal técnico, en cuanto lleguen, vamos a tener de sobra, vamos a estar bien para poder atender esto o cualquier circunstancia. En cuanto a los medios técnicos, si tenemos todo, es verdad que se nos ha garantizado y de hecho he hecho yo inspecciones y se ha podido comprobar que hay stock de cualquier material de EPI, cualquier cosa que necesiten los trabajadores para atender a estos pacientes.
5: Por lo demás, José, ¿os han comunicado, sabéis si hay algún horizonte temporal? O sea, si algún momento podríamos saber ya con certeza, oye, mira, los 13 españoles están fuera de peligro. Si todo evoluciona bien, ¿no?, como va pasando hasta ahora.
3: Como os he comentado, los protocolos están diseñados en todos los escenarios. En negativo, desde que se atienda a los pacientes, todos estén negativos, todo lo llevemos a buen puerto. Estamos en contacto con el CAES, con el Centro de Control de Alertas y Emergencias, junto con Sanidad Pública, con todos sus expertos, más los expertos en PRL del Ministerio de Defensa, que se ha aumentado su dotación en el hospital, y vamos a adaptar los procesos, pero siempre garantizando que el virus esté controlado, que no tengamos una expansión cuando ellos nos garanticen de que no se va a ser, no van a poder haber un contagio ni una transmisión a siguientes personas, o estas personas no van a desarrollar la enfermedad, se podrá guardar cuarentena en casa. Pero ya les decimos, todo será en función de lo que vayan diciendo los expertos. Es lo que decimos, no vamos a ir a futuro adivinando si no van a dar, van a dar. Vamos a ir poco a poco y festejando las metas que estamos teniendo, porque verdaderamente es un avance, es una cosa que no es, aunque en España es muy novedosa, en Argentina está muy controlado. Entonces vamos a ir poco a poco y no vamos a avanzar, no vamos, como se dice el refrán, no vamos a vender la leche antes de ordeñar la vaca. Vamos poco a poco, lo vamos viendo y conforme tengamos todo y todos los días sea favorable, se les dará ir a casa.
5: José García, delegado de CESIF en el Gómez Zubia, muchas gracias por habernos atendido. Bueno, aprovechamos también, ¿no? Tras la...

0: Nuestro abrazo al personal que le está tratando y, bueno, aunque no pueda ser ahora físico, también a los 14, bueno, al paciente y las otras 13 personas que están ahí en observación.
1: Nos damos por aludido y muchas gracias por ser nuestro altavoz.
0: Es un placer, para eso está la televisión pública. Buenos días.
1: Buenos días.
0: Por cierto, bueno, hablábamos del antivirus, mucho menos grave es el virus que se ha detectado en el crucero Ambition, que va a llegar hoy al puerto de La Coruña. Se trata de un norovirus. Hay 30 casos activos. En este caso, lo habitual son que cause, bueno, gastroenteritis leves, vómitos, diarrea. En fin, el barco salió del Reino Unido, ha pasado por Belfast, Liverpool, Brest, Burdeos. Allí sí que murió un pasajero británico, tenía unos 90 años. Luego comenzaron problemas de estómago para decenas de viajeros. Aislaron los camarotes para cerca de las 1.750 personas que viajan. En fin, hoy los servicios españoles de Sanidad Exterior subirán para revisar la situación antes de que pueda seguir viajando hacia Gijón y Bilbao. Bueno, y lo contábamos hace unos minutos, 5 turistas de Italia han muerto cuando estaban buceando en las Islas Maldivas. Hablamos del que podría ser el peor accidente registrado en el país. Estaban explorando cuevas a más de 50 metros de profundidad. Ahora investigan las causas.
2: El atolón de Babú es uno de los lugares más populares para hacer buceo en las Maldivas. Allí han fallecido Mónica Montefalcone, reconocida bióloga marina y profesora de la Universidad de Génova, y su hija de 20 años. También Muriel Odenino, investigadora en la zona de Turín, y los instructores de buceo Federico Gualtieri y el capitán de la embarcación Gianluca Benedetti. El grupo había salido para explorar una red de cuevas submarinas, pero nunca regresó a la superficie. Los 5 contaban con experiencia y estaban relacionados con exploraciones científicas. Este accidente ha conmocionado a la sociedad italiana y especialmente a la comunidad educativa. La ministra de Universidades italiana, Ana María Bernini, ha expresado sus condolencias a través de un mensaje en redes sociales. De momento solo se ha recuperado uno de los cuerpos y las autoridades locales siguen con la operación de rescate de los otros 4. Las causas del accidente se están investigando, pero las primeras hipótesis de medios locales apuntan al mal tiempo y a un posible envenenamiento por toxicidad en el oxígeno.
0: El presidente de Estados Unidos asegura que lograrán que el gobierno de Cuba termine poniéndose del lado de Washington. Esto lo ha dicho Donald Trump hace unas pocas horas de madrugada en una entrevista en la cadena Fox.
3: I've been hearing about Cuba since I'm a little boy. They've been saying, what's going on with Cuba? And I think we'll be turning it. Marco's been very effective.
4: And they're taking the aid now.
3: Yeah, they're taking the aid. They want aid. They need help.
5: Estados Unidos y Cuba buscan reforzar la cooperación entre las fuerzas de seguridad de ambos países. Desde La Habana señalan que no representan una amenaza para Washington, esto mientras la isla caribeña vive una nueva oleada de protestas por la crisis energética.
6: Estamos reclamando nuestros derechos. Sabemos que la situación en el país está caótica.
7: A ver si, aunque sea sonando un cazuelazo, nos ponen, aunque sea, 3 horas de electricidad.
5: Este jueves, cerca del 70% de la isla quedó a oscuras después de que el gobierno reconociera que las reservas de petróleo se han agotado.
8: Que no tenemos absolutamente nada de fuel, de diésel, que no tenemos absolutamente nada de diésel.
5: La crisis energética mantiene a buena parte del país caribeño a oscuras durante horas, sin aire acondicionado, agua caliente y con alimentos echándose a perder por la falta de refrigeración.
9: No es fría y no arranca la máquina, porque el aire se quemó con los apagones de la corriente.
5: En medio de esta situación, Estados Unidos ha ofrecido ayuda, $100 millones para comida, medicinas, combustible, una ayuda que el gobierno cubano ha aceptado, aunque el presidente Miguel Díaz-Canel la califica de paradójica mientras reclama el fin de las sanciones y restricciones económicas contra la isla. Washington, por su parte, mantiene la presión sobre Cuba y estudia posibles acciones judiciales relacionadas con el derribo en 1996 de aviones de una organización humanitaria.
0: Pues ya lo ven, Trump pone a Cuba en el punto de mira y lo hace tras volver de su viaje a China. Y así lo ha definido, ha sido un éxito rotundo, fantástico. Pronto se van a enterar, hemos cerrado grandes acuerdos y negocios. Lo ha dicho nada más llegar a la Casa Blanca tras esa visita de 3 días en la que le hemos visto muy, muy prudente. Esto no es habitual. Bueno, el viaje nos ha dejado muchas imágenes, muchos mensajes políticos, pero lo que es fondo, acuerdos concretos, pocos. Ahora, además, el Kremlin anuncia que es Putin el que va a ir dentro de poco a China.
10: Los preparativos del viaje de Putin a China ya están en marcha. El presidente ruso se ha reunido con su homólogo chino más de 40 veces a lo largo de los años, la última vez en septiembre, pero en esta ocasión el encuentro será solo unos días después de la visita de Trump a China. El portavoz del Kremlin asegura que Moscú ha seguido de cerca la reunión de Trump y Xi, pero espera recibir información de primera mano durante la visita de Putin a China. Un viaje que, según algunos medios, podría tener lugar el 20 de mayo, una fecha que ni Pekín ni Moscú han confirmado. Sería la primera vez que China reciba a líderes de Estados Unidos y Rusia en el mismo mes, lo que sugiere la intención de Pekín de buscar un equilibrio en sus relaciones con ambos países. Increíble, según Trump, ha sido la primera visita de un presidente de Estados Unidos a China en 9 años. En ella ha hablado con su homólogo chino de comercio, Taiwán y el conflicto en Oriente Medio, entre otros asuntos. Los dos líderes han hecho un balance positivo de esta cita en Pekín, en la que ha habido más gestos que resultados tangibles. China se postula como un eje esencial en el tablero geopolítico. Si la visita de Putin finalmente se lleva a cabo, China será el primer país en recibir a todos los miembros permanentes del Consejo de Seguridad de la ONU con solo meses de diferencia. Macron visitó China en diciembre y el primer ministro británico lo hizo en enero.
0: Israel y Líbano han acordado extender el alto el fuego otros 45 días. Han alcanzado este acuerdo ayer bajo la mediación de Estados Unidos y han fijado otra fecha para seguir hablando. A pesar de que lo que pactaron hace un mes, tanto Israel como Hezbollah han seguido atacándose y violando esa tregua. Y en Gaza, un bombardeo de Israel ha dejado al menos 7 muertos y 50 heridos. Dice Tel Aviv que el objetivo era el jefe militar de Hamas. Los ataques de Israel sobre el enclave palestino no han cesado, a pesar del alto el fuego firmado en octubre. Cerca de 850 gazatíes han muerto desde entonces. Y ya son 24 los fallecidos en el ataque masivo de Rusia contra Kiev. Todas las víctimas han muerto al impactar un misil en una zona residencial de la capital. Las defensas antiaéreas han podido interceptar la mayoría de misiles y drones que ha lanzado Moscú.
11: 1, 2, 3, 4. Los equipos de rescate han excavado entre 3.000 metros cúbicos de escombros. 5, 6, 7, 24 muertos, entre ellos 3 niños. Es el ataque más duro de Rusia contra Kiev este año. Las labores de búsqueda de desaparecidos han terminado. Aunque unas horas antes han podido rescatar a gente con vida, a 30 personas. Pero es día de luto en la capital, aunque el ruido de las excavadoras no deja oír los sollozos de esta vecina que vive al otro lado de la calle. También se ha acercado hasta allí el presidente Zelensky. Quienes informan sobre la guerra de Ucrania han perdido ya la cuenta de los récords. Esta semana se ha cumplido otro: el lanzamiento de 1.500 drones y docenas de misiles rusos en 48 horas. Y este viernes, la mayoría de países europeos reunidos en Moldavia han acordado que esto no puede quedarse así e impulsarán la creación del Tribunal Especial para el Crimen de Agresión contra Ucrania. Se ocupará de investigar, procesar y juzgar a los responsables de los crímenes contra ese país. A su manera, los ucranianos responden a cada ataque, a cada muerte, a cada destrozo, con flores.
0: Pues fíjense, a la par que veíamos estos ataques, Rusia y Ucrania han intercambiado otro grupo de prisioneros, 205 de cada bando. Bueno, muchos de ellos han podido reencontrarse con sus familiares años después, algunos desde que empezó la guerra, en 2022. Este canje se enmarca en el alto el fuego de 3 días negociado con Estados Unidos. Es una tregua corta. Kiev y Moscú se acusan de haberla violado. En fin, la idea es que cada parte libere a 1.000 presos, dice Zelensky, que este ha sido el primer paso. Igor, Donald Trump ha anunciado la muerte de uno de los principales líderes de ISIS. Según el presidente de Estados Unidos, fuerzas del Pentágono y de Nigeria han abatido en una operación conjunta a Abu Bilal al-Minuki. Le define como el número 2 de este grupo yihadista. Esta es la segunda operación de este tipo en Nigeria en los últimos 5 meses. Barça y Atlético de Madrid se enfrentan esta noche en la final de la Copa de la Reina, un partido que empieza a las 8 horas canaria en Gran Canaria, a las 9 en el resto del país. Las azulgranas quieren otro título y las rojiblancas dar la sorpresa.
12: A las 9 de la noche se van a ver las caras aquí Atlético de Madrid y Fútbol Club Barcelona. Llegaron los dos equipos ayer, entrenaron sobre el césped del Estadio Gran Canaria. Primero el Atlético, con todas disponibles para José Herrera, incluida Lola Gallardo. Tenía un pinzamiento en la pierna izquierda, pero parece que podrá ser de la partida de la guardameta del Atlético. También Rosao Termín, nos fijamos que tenía un vendaje en el entrenamiento de ayer, pero decía José Herrera que todas disponibles, no así para Perar Romeu. El entrenador del Barça no podrá contar, ya lo saben, con Laia Aleixandri después de esa lesión de cruzado, y tampoco con Graham Hansen, que podría, eso sí, estar en la final de la Champions de la semana que viene. ¿Cuál es el plan del Atlético de Madrid para ganar al Barça?
13: Hombre, de cierta forma lo voy a decir, pero sabemos lo que es el Barça. Ojalá poder decir que vamos a repartir la posesión. Suelen dominar, suelen someter a los rivales. Pero bueno, nosotros también queremos desplegar nuestro fútbol,
14: jugar nuestro juego, distancias cortas, ayudarnos entre nosotras, animarnos también cuando las cosas no salen bien. El equipo llega en buen momento, hemos hecho bien los deberes, llegamos a estas últimas dos finales y con muchas ganas y al 100%.
0: Y en el campeonato PGA de golf sigue todo muy abierto tras la jornada de corte. Hasta 20 jugadores tienen opciones de victoria. Entre ellos hay dos españoles, David Puig, que marcha con 2 golpes bajo par, y John Ram, que está con -1 tras salvar un mal día casi sobre la bocina. La cabeza sigue muy cerca, la comparten los estadounidenses McNeely y Smalley con 4 golpes bajo par. Ningún español ha ganado nunca este torneo.
15: Hoy el tiempo está un poco más tranquilo que ayer, amaneciendo más fresco, pero luego con máximas que van en ascenso, y es que tenemos la masa de aire frío que lentamente se va retirando. Un fin de semana con un tiempo todavía un poco inestable, especialmente mañana. Hoy quedan algunas precipitaciones en el norte, más nubosidad que otra cosa, y en el entorno de Ceuta, Melilla, pues puede haber algún chubasco. El viento ha aflojado ya bastante en la costa oriental andaluza, pero tenemos todavía cierzo y tramontana que aún se dejan notar. En el norte, por lo tanto, con más nubosidad, esas precipitaciones débiles, esos pocos chubascos que se puedan dar en el sur, lo mismo que en Menorca y en Canarias, básicamente un día de nubes y claros. Y con temperaturas máximas que poco a poco van subiendo. Aún así, va a hacer fresco, por ejemplo en Burgos, donde esperamos una máxima de solo 13 grados, de 14 Pamplona, Vitoria, en Soria, o 15 grados en Segovia y también en Lugo, lo que contrasta, sin embargo, con los casi 30 que marcarán hoy en la capital hispalense y también en Murcia. Para mañana aumenta la inestabilidad. Tenemos el paso de una vaguada, aire frío en altura, que nos dejará precipitaciones en el norte, en el este y también en el entorno del sistema central. Todo con cota de nieve ya bastante más alta, irá ascendiendo incluso por encima de los 2.000 metros según pase el día. En el norte mucha nubosidad y esas precipitaciones, insistimos, que van a ir cayendo también acompañadas de tormenta en el sistema central, así como en el este. Interior de la Comunidad Valenciana alguna podría llegar a costa, y en Mallorca también algo de inestabilidad por la tarde. En Canarias lloviznas, especialmente Tenerife, Gran Canaria y también en La Palma, y las temperaturas que amanecerán frías, aunque suben un poco las mínimas. Pero bueno, 3 grados solo esperamos en Soria de mínima o 4 en Logroño y en Pamplona. Las máximas hacia arriba de los 13 de hoy de Burgos pasarán a 17, aunque hará fresco un poco menos. Y la semana próxima la masa de aire frío se retira y entra esta mucho más cálida. Atención al cambio. Para el lunes ya valores más altos, martes todavía más, ya vemos los 30 en el mapa, esto para el miércoles y así sucesivamente. Vamos, que la semana próxima llega el verano.

Jornada de reflexión en Andalucía, que mañana celebra elecciones y renueva los 109 asientos de su Parlamento. 6.800.000 andaluces están llamados a las urnas en la comunidad con más población del país. Hablamos de la

0: está siendo buena, siempre con la prudencia que tenemos de ver estas evoluciones, ¿no? Este tipo de evoluciones. Pero bueno, ayer estaba casi asintomático, podemos decir.
1: Esto es lo que confirmaba la ministra de Sanidad. El paciente apenas tiene síntomas. Los otros 13 aislados podrán recibir visitas la próxima semana si la PCR prevista para este domingo da negativo.
2: La unidad médica de emergencia siguió sus protocolos y el Ministerio de Sanidad tenía previamente unos rezados que fueron perfectamente coordinados con los que teníamos nosotros. El referente principal ha sido el COVID, donde se han tomado muchas lecciones aprendidas, donde se han realizado protocolos, donde se ha mejorado en el material y aún se sigue realizando estudios para poder ser lo más seguros y eficaces cuando se nos requiera.
1: Y nos vamos en este punto hasta el puerto de A Coruña, porque allí está en estos momentos atracado el crucero Ambition, y como ya sabrán, este barco sufre un brote de norovirus. Es un virus que suele causar gastroenteritis con vómitos y con diarreas. El barco salió del Reino Unido y ha pasado por Belfast, Liverpool, Brest y Burdeos. Allí murió un pasajero británico de unos 90 años. Después comenzaron los problemas de estómago entre decenas de viajeros. Hay una treintena de casos activos. El brote obligó a aislar en sus camarotes a parte de los cerca de 1.750 pasajeros que están en el barco. Los servicios de sanidad exterior subirán a bordo para revisarlo antes de dejarle continuar viaje hacia Gijón y hacia Bilbao. Bueno, pues también pendientes de la crónica internacional con Oriente Medio bloqueado.
3: Sí, Oriente Medio bloqueado. Donald Trump, que ha venido de su viaje desde China y ahora apunta a Cuba. Esto es lo que ha dicho hace unas horas en la cadena Fox.
4: I've been hearing about Cuba since I'm a little boy. They've been saying, what's going on with Cuba? And I think we'll be turning it. Marco's been very effective.
5: And they're taking the aid now.
4: Yeah, they're taking the aid. They want aid. They need help.
1: Israel y Líbano prorrogan 45 días su alto el fuego. El acuerdo se alcanzó ayer en Washington bajo mediación de Estados Unidos.
3: Un bombardeo de Israel en Gaza deja al menos 7 muertos y medio centenar de heridos. Dice Tel Aviv que el objetivo era el jefe militar de Hamás en la franja.
1: Rusia y Ucrania han intercambiado un nuevo grupo de prisioneros, 205 de cada bando, y muchos de ellos han podido reencontrarse, como ven, con sus familias. Algunos desde que comenzó la guerra en 2022 no habían podido verse. Imagen que llega después de un ataque de Rusia contra Kiev que ha dejado más de 20 muertos. Y hoy, día 17 de mayo, es el día de la hipertensión.
3: De la hipertensión arterial, sí, afecta a más gente de la que creemos en nuestro país, concretamente uno de cada 3 adultos de entre 30 y 79 años, es decir, unos 10 millones de personas. Hablamos de uno de los principales factores de riesgo cardiovascular, así que en unos minutos vamos a preguntar sobre todo esto a un nefrólogo del Hospital Clínico San Carlos, en Madrid. Y esta noche llega una edición de Eurovisión, la 70, muy inédita, precisamente por los que no están.
1: Precisamente porque España no participa en esta edición. Discrepan de la decisión de la organización de mantener en el concurso al representante de Israel. Es una presencia que ha recogido ya las primeras protestas en la capital austríaca.
3: Y esta es la imagen que nos llega en directo del horizonte madrileño. Como ven, cielos completamente despejados y un cambio en las temperaturas, porque en los próximos días vuelve el calor.
6: Este fin de semana todavía esperamos hoy algunas precipitaciones débiles en el norte, algún chubasco en Ceuta, en Melilla, Cierzo, Tramontana, y mañana sí que esperamos más lluvia en el norte y algunas tormentas en el sistema central, así como en puntos del interior este, aunque podrían algunas de esas tormentas llegar a la costa. Las temperaturas poco a poco van hacia arriba, se va a notar más en las diurnas porque las noches la verdad es que están siendo frías. Ponemos el ejemplo de Toledo porque no solo este fin de semana van a subir, es que la semana próxima las temperaturas seguirán subiendo y estaremos rondando y superando los 30 grados.

0: Andalucía viven hoy una jornada de reflexión en vísperas, por tanto, de esas elecciones autonómicas que se van a celebrar mañana.
1: Y que les contaremos aquí en directo durante toda la mañana. Por ejemplo, veremos las votaciones de los distintos candidatos. Elecciones en las que las puertas de los centros de votación abrirán a las 8 de la mañana. A las 9 de la mañana se podrá empezar a votar. A las 8 constituirán las mesas y las votaciones finalizarán a las 8 de la tarde. Vamos a darles algunos datos. 6.800.000 personas llamadas a las urnas. Tienen que elegir 109 diputados. Hay más de 3.700 centros de votación en 785 municipios.
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1: Esos comicios están entre los asuntos que se cuelan hoy en las portadas en la versión de papel de muchos periódicos. Comenzamos nuestro repaso con El País, que en este caso apuesta por actualidad internacional con este titular: Cuba negocia con Estados Unidos ante el colapso por falta de combustible. Vamos con el diario El Mundo, que sí se centra en esos comicios andaluces de mañana, titulando: el último escaño en 5 provincias decidirá qué mayoría mantiene el Partido Popular. Incluye una fotografía en la que vemos al presidente del Real Madrid con la presidenta de la comunidad madrileña por las celebraciones de San Isidro. Vamos con La Vanguardia, que también apuesta por política internacional con el titular: Estados Unidos redobla su presión sobre una Cuba al borde del colapso. La imagen de portada es para las elecciones andaluzas con los candidatos del Partido Popular y del Partido Socialista. El periódico La Razón, que titula: Narcolanchas, los misiles de los narcos contra la Guardia Civil, en referencia también al último incidente que hemos visto en las costas de Almería estas últimas horas. Y el periódico que abre la portada con el siguiente titular: el carnet solo para coches automáticos crece con el auge de los eléctricos.
3: Bruselas advierte: la frecuencia y la intensidad de los brotes de enfermedades está aumentando y hay que actuar con más rapidez, pide el comisario europeo Sikela. Los 27 tienen que estar organizados y coordinados para futuras crisis sanitarias, alertados tras el brote de antivirus. El Ondius llegará a Rotterdam en un par de días. Los pasajeros y la tripulación que aún siguen a bordo harán cuarentena en Países Bajos. Así lo acordaban esta semana los ministros de Sanidad de todos los países europeos implicados en la crisis. Los últimos evacuados, los pasajeros australianos que han llegado este viernes a casa. Son 6, todos con pruebas negativas y asintomáticos. Estarán aislados 3 semanas. Los expertos europeos piden tranquilidad. No se espera que este virus se comporte de forma diferente a como ya lo hacen otras regiones del mundo. Eso sí, no descartan que con el largo periodo de incubación que tiene puedan aparecer nuevos positivos entre los pasajeros. El pasajero español contagiado evoluciona bien. El caso más grave, el de la turista francesa.
4: Solidarity is the best immunity.
3: La solidaridad es la mejor humanidad, ha dicho este viernes el director de la OMS, que ha vuelto a agradecer a Tenerife y a España su implicación en la respuesta a esta crisis.
0: Los pasajeros del Ondius que desembarcaron en Tenerife siguen ahora los protocolos sanitarios. Un portavoz de la UME ha explicado aquí en el Canal 24 Horas la estricta coordinación de ese operativo.
5: La Unidad Médica de Emergencia siguió sus protocolos y el Ministerio de Sanidad tenía previamente unos rezagos que fueron perfectamente coordinados con los que teníamos nosotros. El referente principal ha sido el COVID, donde se han tomado muchas lecciones aprendidas, donde se han realizado protocolos, donde se ha mejorado en el material y aún se sigue realizando estudios para poder ser lo más seguros y eficaces cuando se nos requiera.
1: Bueno, vamos a ver cómo sigue esa cuarentena para los 14 españoles que están allí en el Gómez Ulla, porque a las puertas de este hospital está nuestra compañera Laura Pavía. Laura, ¿cómo están? ¿Hay alguna novedad?
6: Buenos días. Lo que sabemos es que el español de 70 años que dio positivo en antivirus permanece ingresado en la unidad de aislamiento de alto nivel, aunque aseguran que se mantiene estable y que prácticamente está asintomático. En cuanto a los otros 13 españoles, también siguen asintomáticos, aunque permanecen en observación en habitaciones individuales. Ahora estamos pendientes de saber cuándo se les practicará la próxima PCR. Nos explican desde el hospital que por protocolo de debería ser el domingo, aunque en ese caso se haría en un laboratorio de urgencias, por lo que sería poco funcional, así que barajan la posibilidad de esperarse al lunes para practicar esta PCR. En cualquier caso, nos aseguran que esta decisión se tomará mañana, dependiendo tanto de los informes de los técnicos como también de la valoración por parte del Centro de Coordinación de Alertas y Emergencias Sanitarias y también de Sanidad Pública. Este viernes, la ministra de Sanidad, Mónica García, aseguró que si estos 13 españoles vuelven a dar negativo en esta próxima PCR, a partir de la próxima semana podrán recibir visitas de los familiares, también salir de las habitaciones y usar las zonas comunes, aunque eso sí manteniendo aún medidas de precaución. En cuanto a la mujer de 32 años que está en Alicante, también guardando cuarentena, este viernes se le recogió una cuarta muestra y recordemos que las últimas tres le han dado negativo. También estamos pendientes de la evolución de una mujer que está en cuarentena en el Hospital Clínic de Barcelona. Esta mujer permanece asintomática y pendiente también de hacerse una segunda PCR. La tripulación del crucero Ondius, por su parte, permanece también asintomática. Desde la OMS aseguran que el riesgo para la población mundial es bajo, aunque no descartan nuevos casos. Aquí en España, como les decimos, seguimos pendientes de estos 14 españoles que permanecen ingresados en este hospital Gómez Ulla de Madrid, pendientes también de que se les practique la próxima PCR.
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0: Y en el puerto de A Coruña ha atracado ya el crucero Ambition, que sufre un brote de norovirus a bordo. Nos vamos hasta allí porque ahí está María Blanco. María, muy buenos días. ¿Cuál es el protocolo que está previsto para este crucero?
8: Bueno, de momento la delegación de gobierno no ha facilitado ninguna información sobre ese protocolo. Nosotros, todos los medios, estamos aquí muy cerca de este crucero que atracaba en el puerto de La Coruña en torno a las 9:30 de la mañana. Como decíais, a bordo hay 1.700 personas. Según la información facilitada por la delegación de gobierno, ahora mismo hay 30 afectadas por ese brote de gastroenteritis. A la espera de esos agentes de sanidad exterior que accederán a esta embarcación y determinarán si es posible desembarco de todos los pasajeros que se encuentren asintomáticos. Estamos muy pendientes de ello. La previsión es que accedieran a esta embarcación en torno a las 10:30. De momento no estamos viendo ningún movimiento. Sí hemos visto a pasajeros en los diferentes balcones esperando pues que se les permita precisamente desembarcar en esta ciudad. Una escala que no estaba programada, previsiblemente era en el puerto de Ferrol, pero se ha desestimado después de una reunión mantenida con la delegación de gobierno y las diferentes administraciones, y la naviera se acordó pues que este crucero recalara en esta ciudad. Se lanza un mensaje de tranquilidad, nos dicen que la situación está monitorizada, la previsión es que esté en esta ciudad en torno a 10 horas para después continuar su navegación hasta Gijón.
1: El presidente de los Estados Unidos ha dicho que van a lograr que el gobierno de Cuba termine poniéndose del lado de Washington.
0: Sí, es lo que ha dicho durante una entrevista en la cadena Fox News.
9: Hearing about Cuba since I'm a little boy, they've been saying, what's going on with Cuba? And I think we'll be turning it. Marco's been very effective.
10: And they're taking the aid now.
9: They're taking the aid. They want to

0: They need help.
1: Estados Unidos y Cuba buscan reforzar la cooperación entre las fuerzas de seguridad de ambos países. Desde La Habana señalan que no representan una amenaza para Washington. Esto mientras la isla caribeña vive una nueva oleada de protestas por la crisis energética.
2: Estamos reclamando nuestros derechos. Sabemos que la situación en el país está caótica.
3: A ver si, aunque sea sonando un cazuelazo, nos ponen, aunque sea, 3 horas de electricidad.
1: Este jueves, cerca del 70% de la isla quedó a oscuras después de que el gobierno reconociera que las reservas de petróleo se han agotado.
4: Que no tenemos absolutamente nada de fuel, de diésel, que no tenemos absolutamente nada de diésel.
1: La crisis energética mantiene a buena parte del país caribeño a oscuras durante horas, sin aire acondicionado, agua caliente y con alimentos echándose a perder por la falta de refrigeración.
5: No es fría y no arranca la mañana, porque el aire se quemó con los apagones de la corriente.
1: En medio de esta situación, Estados Unidos ha ofrecido ayuda, $100 millones para comida, medicinas, combustible, una ayuda que el gobierno cubano ha aceptado, aunque el presidente Miguel Díaz-Canel la califica de paradójica mientras reclama el fin de las sanciones y restricciones económicas contra la isla. Washington, por su parte, mantiene la presión sobre Cuba y estudia posibles acciones judiciales relacionadas con el derribo en 1996 de aviones de una organización humanitaria.
6: Haciendo caso omiso. Bueno, Donald Trump ha puesto Cuba en su punto de mira. Estas últimas horas lo hace después de repasar y definir así su visita oficial a China. Vean. Ha sido un éxito rotundo, fantástico, pronto se van a enterar, hemos cerrado grandes acuerdos y negocios. Lo ha dicho esta madrugada, tras esa visita de 3 días en las que ha sido muy, muy prudente, muy poco habitual en él.
7: El viaje de Donald Trump ha dejado muchas imágenes y también mensajes políticos, pero sin embargo ha dejado pocos acuerdos concretos. Ahora el Kremlin anuncia que Putin viajará a China la semana que viene.
8: Los preparativos del viaje de Putin a China ya están en marcha. El presidente ruso se ha reunido con su homólogo chino más de 40 veces a lo largo de los años, la última vez en septiembre, pero en esta ocasión el encuentro será solo unos días después de la visita de Trump a China. El portavoz del Kremlin asegura que Moscú ha seguido de cerca la reunión de Trump y Xi, pero espera recibir información de primera mano durante la visita de Putin a China. Un viaje que, según algunos medios, podría tener lugar el 20 de mayo, una fecha que ni Pekín ni Moscú han confirmado. Sería la primera vez que China reciba a líderes de Estados Unidos y Rusia en el mismo mes, lo que sugiere la intención de Pekín de buscar un equilibrio en sus relaciones con ambos países. Increíble, según Trump, ha sido la primera visita de un presidente de Estados Unidos a China en 9 años. En ella ha hablado con su homólogo chino de comercio, Taiwán y el conflicto en Oriente Medio, entre otros asuntos. Los dos líderes han hecho un balance positivo de esta cita en Pekín, en la que ha habido más gestos que resultados tangibles. China se postula como un eje esencial en el tablero geopolítico. Si la visita de Putin finalmente se lleva a cabo, China será el primer país en recibir a todos los miembros permanentes del Consejo de Seguridad de la ONU con solo meses de diferencia. Macron visitó China en diciembre y el primer ministro británico lo hizo en enero.
6: Israel y Líbano han acordado extender el alto el fuego 45 días. Este acuerdo se alcanzó ayer en Washington bajo la mediación de Washington y ya han fijado otra fecha para seguir negociando. Eso sí, pese a lo que pactaron hace un mes, tanto Israel como Hezbollah han seguido atacándose y violando esa tregua.
7: Y así ha quedado este edificio residencial en Gaza después de un bombardeo israelí. Hay al menos 7 muertos, entre ellos una mujer y un niño. Israel asegura que el ataque iba dirigido contra un jefe militar de Hamas en la franja, pero el grupo islamista no lo ha confirmado. Desde el alto el fuego firmado en octubre, los ataques israelíes son sobre ese enclave palestino, han matado a cerca de 850 gazatíes.
6: Y ya son 24 los muertos en el ataque masivo de Rusia contra Kiev. Todas las víctimas han fallecido al impactar un misil en una zona residencial de la capital. Las defensas antiaéreas de Kiev sí han conseguido interceptar la mayoría de misiles y de drones que había lanzado Moscú.
7: Se lo contábamos al comienzo. Rusia y Ucrania han intercambiado un nuevo grupo de prisioneros. Son 205 de cada bando. Muchos de ellos ya han podido reencontrarse con sus familiares. Algunos no lo hacían desde que comenzó la guerra en 2022. Este nuevo canje se enmarca en el alto el fuego de 3 días negociado con Estados Unidos. Una tregua corta en la que tanto Kiev como Moscú se acusan de haberla violado. Lo acordado es la liberación de 1.000 presos de cada bando. Dice Zelensky que este es un primer paso.
6: Y Donald Trump anuncia en este mensaje la muerte de uno de los principales líderes de ISIS. Según el presidente de Estados Unidos, fuerzas de Estados Unidos y de Nigeria han abatido en una operación conjunta a Abu Bilal al-Minuki. Le define como el número 2 de este grupo yihadista. Esta es la segunda operación de este tipo en Nigeria en los últimos 5 meses.

0: Mañana es el Día Mundial de la Hipertensión Arterial. Es una enfermedad que en España afecta, fíjense, a 10 millones de personas de entre 30 y 79 años. El lema de este año de la Liga Mundial de Hipertensión es controlando la hipertensión juntos. Y sin embargo, se calcula que en España el 42,6% de la población adulta es hipertensa. Y además la mayoría no lo sabe. Pues para hablar de esta afección nos acompaña en el plató del Canal 24 Horas el nefrólogo del Hospital Clínico San Carlos de Madrid, José Antonio García Donaire. Muy buenos días, doctor.
1: Buenos días, encantado.
0: Vamos a empezar por esas cifras que son muy llamativas. Una de cada tres españoles sufre hipertensión. ¿Por qué siguen siendo estas cifras tan altas a pesar de que hay medicación y que, bueno, pues que está al alcance de todos? Vamos.
1: Pues primero agradeceros que hablemos de hipertensión, porque no es muy habitual que el factor de riesgo que tiene más relación con la mortalidad, el ingreso hospitalario, acudir a urgencias o ir al médico, que es la hipertensión arterial. Y como decís, el porcentaje, no hay muchos registros a nivel europeo, pero en España más o menos estamos hablando de un 40%, es decir, que son no 10, sino 15 o 16 millones de personas que tienen la presión arterial elevada en nuestro país. Y como decíais, un porcentaje muy alto no lo sabe, pero vamos más allá. Los que sí lo saben, lo tratan y llegan a control son solamente un tercio. Es decir, hay dos de cada tres hipertensos por nuestras calles con la presión arterial mal controlada y siendo la principal causa de mortalidad, de infarto agudo de miocardio, de ictus, de insuficiencia renal, llegar a diálisis y sobre todo demencia, demencia en personas jóvenes.
2: Hay que hablar más de ello. Hay mucha gente que no sabe lo de la demencia.
1: No. Y es realmente, fijaos, para el año 2030 lo que se prevé es que se va a doblar de la demencia vascular. Es decir, hay muchos tipos de demencia, pero el deterioro cognitivo relacionado solamente con un factor de riesgo, en este caso la hipertensión arterial, que es muy desconocido, es algo que está ocurriendo y que estamos viendo en los hospitales cada día más y en personas cada vez más jóvenes. Entonces, claro, hablabais de un rango de edad entre 30 y 79 años, pero es que personas por encima de 79 años en nuestro país están creciendo de forma exponencial. Es decir, la sanidad está funcionando, pero lo que queremos es aportar más calidad a esos años de vida.
2: Porque lo llamamos el asesino silencioso, ¿no? Porque no avisa, pero no avisa nada. ¿Hay algún elemento, algo?
1: Es un mito. ¿Por qué? Porque, y te voy a contar por qué. Sí. Es un asesino, ¿por qué? Porque mata. Sí. Es decir, la presión arterial mal controlada genera mortalidad, morbilidad, como te decía. Pero no es silencioso, lo que es enmascarado.
2: Y te es decir, que se esconde a través eso de síntomas que no acertamos a entender que son eso.
1: Exactamente eso. Es decir, ¿a quién no le duele de vez en cuando la cabeza? ¿Quién no tiene de vez en cuando un déficit de memoria, se me olvida algo? ¿A quién no se nota el pulso o nota palpitaciones? ¿Quién no tiene un día como un poco nublado? Bueno, pues si sumamos todo esto, tenemos algún antecedente familiar en la familia, estamos algo fuera de peso o no hacemos ejercicio de forma regular, dormimos mal. Cuidado con los que tenéis horarios en los cuales la calidad del sueño no es la ideal. O gestionamos mal las emociones. Fijaos que he dicho es decir, cualquiera de estas, ¿vale? Ya. Y tienes alguno de estos síntomas, se está enmascarando la hipertensión arterial. Y es tan sencillo como acudir a una farmacia, a un centro de salud o compraros un aparato y en casa hacer una buena medida de la presión. Esto es fundamental. Yo cuando quiero hacerme una analítica, la enfermera me saca sangre y yo veo, es objetivable. El problema de la presión arterial es que no es tan objetivable. Es muy subjetiva muchas veces, porque depende de mi estado de ánimo, depende de si ese día he tenido algún problema. ¿Quién no tiene un problema a diario?
2: El respeto que nos da la bata blanca.
1: Correcto.
0: Famoso. Casi mejor en casa, ¿no? Hacérsela, pero ¿cómo la tenemos que hacer bien?
1: Eso es, mira, hay varias formas de medir la presión, pero la ideal, la que quiero que llegue, y por favor vamos a hacerlos todo así, es estar 5 minutos totalmente relajados, el teléfono fuera, no haber tenido un problema importante, no estar haciéndose pis, bueno, condiciones ideales. Ponerse el aparato de presión arterial con un manguito adecuado a nuestro brazo y hacerlo de forma consecutiva durante 3 ocasiones. Es decir, medirse una vez la tensión no sirve para nada. Quedamos tranquilos con el manguito puesto, le damos una vez, la primera apuntamos, le damos otra vez, la apuntamos y le damos otra vez y la apuntamos. Hemos tardado entre 3 y 4 minutos y hemos hecho la correcta medida de la presión arterial. La primera la tachamos y hacemos una media entre las otras dos.
0: ¿Y cuál es la buena? ¿Cuál es la
1: buena? Media entre la segunda y la tercera. Si está bien hecha, esa es la medida que le vamos a decir a nuestro médico para saber si estamos bien controlados.
2: Esto tendríamos que hacerlo todos. Es decir, porque también está la mentalidad de, bueno, yo creo que claro, todavía soy joven. Sí. Tendríamos que tener todos un aparato para medir la tensión, que tampoco son muy caros.
1: Absolutamente, fijaos. ¿Qué es lo que más...? Lo primero, hablar de salud tiene que ser algo positivo, por favor. Estamos hablando, cada vez que hablamos de salud en telediarios y en noticieros, son para hablar de cosas negativas, peligrosas, estamos hablando de esto. No, no. La presión arterial y el resto de patologías, especialmente las crónicas que vamos a tener que vivir con ellas muchos años, debe ser algo en positivo. Es decir, voy a dormir mejor, voy a comer mejor, voy a hacer más ejercicio, si me han puesto medicación, la voy a tomar de una forma adecuada y además ahora la inteligencia artificial nos está ayudando. La inteligencia artificial hace que lo preventivo, es decir, me tengo que cuidar para que dentro de unos años siga estando así de bien como estoy ahora, o si no estoy bien, estar mejor, pero la IA nos está ayudando a hacer algo predictivo. Es decir, ya tenemos aparatología en los hospitales, por ejemplo, en nuestro hospital clínico tenemos la cardiografía, que lo que hace es predecir qué pacientes hipertensos van a poder desarrollar un infarto de miocardio o una arritmia. Y eso, especialmente en personas mayores, es la principal causa de tener que acudir al hospital por una insuficiencia cardíaca, por una fibrilación auricular. Y esa forma predictiva es importantísima, porque yo tengo 100 pacientes delante, de los cuales a lo mejor solamente 3 van a desarrollar infarto o arritmia. Pues la IA nos está ayudando a detectar.
0: ¿Y cómo funciona entonces? ¿Le indica una serie de parámetros?
1: Al paciente lo colocamos como si fuera un electrocardiograma, pero el electrocardiograma, ahora los que están estudiando la EBAU, tienen X e Y, es decir, son dos dimensiones. Nosotros añadimos la Z, añadimos la tercera dimensión, porque el corazón es un órgano tridimensional. Entonces, con electrodos por delante y uno en la espalda, lo que hacemos es convertimos el corazón en tridimensional. Y durante 4 minutos estamos lanzando hasta 92.000 impulsos y análisis eléctricos del corazón a través de la inteligencia artificial a los servidores. Y en otros 4 minutos nos devuelve la información y nos dice, como un semáforo, amarillo, verde o rojo. Y si está en rojo, hay que hacer un estudio cardiológico porque ese paciente predictivamente puede tener un problema coronario o arrítmico en los próximos días o meses.
2: En cuanto a hábitos, ¿qué es lo que funciona realmente? Es decir, cuando llega la consulta a alguien y dices, uy, estos números no me gustan, ¿vamos directamente al antihipertensivo o se pueden mejorar cosas en el día a día? ¿Y cuáles? Sí,
1: es la clave, es la clave. Primero, preguntar en la familia, ¿cómo fue el embarazo de tu madre?
2: Si, ¿eso puede afectar?
1: Absolutamente. Si tu madre tuvo hipertensión gestacional o preeclampsia, tú fuiste prematuro, tuviste algún tipo de problema durante el parto o durante el puerperio o durante los primeros años de vida, eso hace que te aumente la presión arterial y que seas hipertenso en un porcentaje mucho mayor. Si durante la infancia y la adolescencia tuviste sobrepeso u obesidad o la nutrición no fue la adecuada, en los primeros años del trabajo exactamente lo mismo. Es decir, fijaros que vamos desde la infancia o incluso la preinfancia hasta las personas más mayores. Ahí hay que generar los hábitos. Es decir, otro de los mitos, ¿no?, que es el tema de la sal. Fijaos, la sal en realidad no es algo que nosotros en hipertensión eliminemos de forma absoluta. Vamos otra vez a la medicina en positivo, ¿no? Lo que tenemos que hacer es aprender a utilizar el cloruro de sodio como debe de ser, eliminar, o más que eliminar, reducir algunos alimentos que sabemos que están con más cloruro de sodio, ultraprocesados especialmente, e incluirlos en nuestra dieta de forma muy puntual. Y luego, la sal se puede utilizar, la sal sirve para darle sabor a los alimentos. Entonces, no hace falta echarlo al guiso. Lo podemos tener ya con el plato en la mesa, coger una sal en escamas, desmenuzarla y ya nos va a saber un poco salado, que es para lo que sirve. Entonces, reducimos el consumo de sodio. Ejercicio físico, moderado, por favor. Yo tengo 51 años y muchos amigos míos están apuntando a medias maratones, maratones, ultraman o ultrawoman. Oye,
0: eso puede ser eso no es contraproducente.
1: No, fijaos en la última maratón, 25 ingresados en Madrid. Vamos a ver, por favor, hagamos las cosas con cabeza. Si no has corrido ni a por el autobús, lo lógico es que lo que tengas que hacer poco a poco es hacer 5 kilómetros, luego 10, y si no te encuentras mal, pues seguir, pero eso es una cosa moderada. Ejercicios de fuerza asociados a aeróbicos, por supuesto. Consumo de creatina, también está permitido con las cantidades adecuadas.
2: Bueno, ¿eso es positivo o es inocuo?
1: La creatina. Los suplementos, sí. En el peor de los casos no te va a hacer nada, vale. Pero el que tenga por costumbre, porque el que está haciendo ejercicio muscular, a las dosis adecuadas, se ha visto que es inocuo, es decir, que no provoca problemas renales. Y lo que te decía antes, y hablabas de hábitos, gestión de las emociones. Por favor, olvidemos esa timidez o ese problema de decir que tenemos estrés.
2: Claro, porque, a ver, tenemos la pregunta de decir, ¿cómo es posible que tengamos tantos tratamientos, tanto conocimiento? Jolín, también bajan los datos de, yo qué sé, consumo de alcohol, tabaco, pero vemos que aumentan los casos de hipertensión. Entonces, ¿puede ser esa una de las claves? Que tenemos una situación emocional desastrosa.
1: Somos unos estresados. Pero, además de serlo, nos da vergüenza decirlo. Tú piensas que ir al psicólogo todavía en nuestro país consiste como, oye, ¿qué te pasa? Te miran raro, estás yendo al psicólogo, estás fatal, no hay nadie al volante.
2: Habría que cambiar eso, ¿no? Decir, ¿cómo que no vas al psicólogo? Tú vas a tener un problema.
1: Claro que sí, efectivamente, el no ir al psicólogo es lo que te va a generar el problema. En realidad, los psicólogos, por supuesto, hacen una labor espectacular en el hospital clínico, por ejemplo, no solamente la parte de psiquiatría, sino de oncología, paliativos, enfermedades crónicas, severas, ¿no? Pero yo también los llevo a mi campo de decirle, mire, este paciente, si no te cuenta los problemas que está teniendo, ayuda a gestionar sus emociones, ya le puedo poner 4 fármacos o 5 para la tensión, que no se va a controlar. Tienes que ayudarle o ayudarla a mejorar su gestión de las emociones y ya verás cómo la presión, espectacular, viene y le quito pastillas. Se queda sin fármacos, es alucinante.
0: Vamos a hablar de fármacos precisamente porque las atorvastatinas, que son precisamente las que regulan la hipertensión, al menos
1: al colesterol. Eso toca al colesterol. Ah,
0: bueno.
1: Hablamos de ellas.
0: ¿Qué tal funcionan las atorvastatinas y cómo funciona la medicación? ¿Es realmente adecuada y pertinente o es mejor ir cuanto menos nos mediquemos? Porque estamos en una etapa en la que también hay otra corriente en la que cuanto menos nos mediquemos, mejor, ¿no?
1: Sí, sentido común. Como todo dice en la vida y los enseñan los mejores médicos, mis mejores profesores, que siempre eran los más humildes, por cierto, te decían que la pastilla solo la que se necesite, no medicar por medicar, porque por si acaso, eso de verdad, yo lo llevo fatal cuando pone a demanda, por si acaso, en caso de condicionado así, que no. Al paciente lo empoderamos de verdad y lo ponemos en el centro de todo lo que son la hipertensión, especialmente, que es muy multidisciplinaria, centro de atención primaria, médico de familia, en el hospital, pues nefrología interna, cardio, cirugía vascular, endocrino, geriatría. Es decir, somos muchos médicos y el paciente está en el medio diciendo, a ver qué pastilla me va a caer hoy, pero si me acaban de cambiar hace 2 semanas, bueno, estatinas, la atorvastatina es un tipo de estatinas. Está bien dicho porque en realidad no es un antihipertensivo, pero lo importante de los hipertensos es el riesgo vascular, que no cardiovascular, porque si no hablamos solamente del corazón, y el corazón tiene arterias, pero también tiene el cerebro, hablamos antes de la demencia, los ictus, también tiene los riñones, también tiene el aparato digestivo con las mesentéricas, nuestros miembros inferiores con las arterias. Es decir, tenemos que cuidar todas las arterias y las estatinas son unos fármacos que cuando están bien indicados, no siempre, no se tienen que poner porque sí, sino cuando estén bien indicados, a mí me parece que están haciendo un trabajo muy bueno. Cierto es que tienen, en su caso, problemas de tolerabilidad y hay pacientes que no las toleran. Perfecto, tenemos otras muchas opciones de tratamiento. Y el mejor, el que tú decías, el de los hábitos de vida. Fijaros, en hipertensión tenemos más de 100 diferentes formas de tratar en la farmacia a los pacientes hipertensos. Y os he dicho, solamente un tercio alcanza los objetivos. Necesitamos hacer algo. Tenemos posibilidades con la denervación renal. La denervación renal es un tratamiento para pacientes especialmente con esta hiperactividad simpática, es decir, que necesitan 3-4 fármacos, y a través de una intervención muy sencilla, similar a un cateterismo, pero que llega a los riñones, se hace ablación, que es calor, se le da calor y mejora la presión también. Bueno, y esto en España, en Madrid, lo hacemos.
2: Estamos ya terminando. Vamos a ver si lo conseguimos pillarle en un renuncio.
0: Venga, a ver,
2: en casa del herrero cuchillo, cuchara de palo, pues ¿cómo estamos de tensión?
1: Pues mira, yo tengo la suerte además de tener el único reloj que hoy en día funciona con un manguito.
2: Ah, sí, vale, eso existe realmente. Sí.
1: Existe, cada vez más, pero no os fiéis de verdad de los relojes que no tienen manguito. El reloj tiene que tener un manguito por dentro, inflarse y te dice la presión arterial. Por el láser o por la lucecita no te sirve. Entonces, en casa, bueno, mi padre es hipertenso, entonces yo me la vigilo

0: De forma habitual.
1: Sí, ordinariamente, sí.
0: Eso es. Y de vez en cuando hay que ponerse un mapa de 24 horas. Eso es un holter o un aparato que te mide la presión durante 24 horas. Y ahí va lo que hablábamos antes. Es decir, yo a veces tengo la presión un poco más alta. Seguro que vosotros cuando estáis trabajando cara al público...
1: En algunas ocasiones se nos sube un poco la tensión, sí, la
0: claro,
1: verdad.
0: Claro, y luego relajáis y te baja. Bueno, eso, como te decía, necesitamos una medida para tomar una decisión. Y muchas veces tiene que ser la de 24 horas. Y yo me pongo uno cada año. Así que, en mi caso, yo de momento no necesito antihipertensivo.
2: Bien controlado.
1: Pues nada, José Antonio García Donaire, nefrólogo, también nos ha dicho que era el responsable...
0: Coordinador de la Unidad de Hipertensión y Riesgo Vascular del Hospital Clínico.
1: Que
0: insisto, os agradezco un montón que os preocupéis por la hipertensión. Y hay unidades de hipertensión, más de 100 en España, donde específicamente tratan esta patología. Y de verdad que esto es importante, bueno, que lo sepan la gente.
2: Terminamos con un mensaje cualquiera, aunque sea, lo pueden hacer en una farmacia, no hace falta comprar directamente. Y esto no es un tema de edad, de a partir de X años. No, no, no.
1: A cualquiera.
2: Es decir, a lo largo, bueno, no vamos, que no sea solo hoy, no vayan a,
0: no.
2: a colapsar las farmacias. Pero una visita a la farmacia para tomarse la tensión en
0: bien
2: cualquier
0: medida.
2: Momento no está de más y bien medida.
0: Absolutamente.
2: Gracias,
0: muchísimas
2: doctor.
0: Gracias.
1: Gracias. Hoy se celebra en Viena el Festival de Eurovisión y por primera vez no participan 5 televisiones públicas.
2: Y entre ellas está esta casa, Radio Televisión Española, porque todas discrepan de la decisión de mantener Israel en el concurso. De hecho, esa presencia del representante israelí ha provocado ya las primeras protestas en la capital de Austria.
3: So, Viena. Are you ready?
4: El Festival de Eurovisión llega a su final este sábado en una edición histórica, tanto por su 70 aniversario como por atravesar una de las mayores crisis de imagen de su historia, con el conflicto de Gaza presente sobre el escenario y con movilizaciones en distintos puntos de la ciudad de Viena. La actuación del representante hebreo en semifinales ha estado rodeada de protestas. Dentro del recinto se escucharon gritos contra el genocidio y a favor de la libertad del pueblo palestino. Aunque la polémica ha ido mucho más allá, organizaciones pro derechos humanos han denunciado su participación en el certamen por la ofensiva en Gaza. RTVE, junto a las televisiones públicas de Irlanda, Países Bajos, Islandia y Eslovenia, han decidido no participar ni emitir el concurso por el apoyo de la UE a su presencia en esta edición. La controversia reabre además el debate sobre el criterio de la organización que expulsó a Bielorrusia en 2021 y a Rusia en 2022 tras la invasión de Ucrania. En esta ocasión, el festival ha endurecido el control sobre el televoto para evitar posibles injerencias tras las acusaciones de campañas de movilización del voto. En lo musical, Finlandia parte como gran favorita para hacerse con la victoria. La candidatura israelí, mientras tanto, ya ha conseguido clasificarse para la gran final.
1: Y en Cannes, primera jornada grande para el cine español, hoy con la proyección del Ser querido de Rodrigo Sorogoyen en la competición oficial. Nuestro compañero Carlos del Amor ha estado con él.
5: Vaya jornada intensa tenemos hoy aquí en el Festival de Cine de Cannes, una jornada muy, muy bonita, una jornada que nos va a tocar hacer muchas crónicas a nosotros y a los compañeros, y muchas de esas crónicas van a tener un protagonista, Rodrigo Sorogoyen y todo el equipo de El Ser Querido. Sí, porque hoy es un día grande para el cine español en este festival. Se presenta mundialmente la nueva película de este director madrileño. Una película que se adentra en la relación de un padre y una hija, el director de cine, ella actriz, y transcurre durante el rodaje de una superproducción. Una película que protagonizan Javier Bardem y Victoria Luengo, que ya están aquí en este festival también y que desfilarán por la alfombra roja. ¿Tenía nervios Rodrigo Sorogoyen? Pues esto nos contaba anoche.
6: ¿Cuánto de nervioso has estado?
7: Muchísimo, o sea, inenarrable. Estaba muy nervioso, sí.
5: Un Rodrigo Sorogoyen que nos contaba también qué es El Ser Querido.
7: De fondo es una historia de un padre y una hija que tienen una incomunicación y una herida que tienen que sanar y que pretenden sanar durante el rodaje de una película, durante el rodaje de la película en la que ellos trabajan.
8: Y recuperamos una imagen de anoche también, la imagen de John Travolta emocionado recibiendo una palma de oro honorífica, una palma de oro honorífica que no estaba anunciada y que pilló de sorpresa a todo el mundo, incluido parece al propio Travolta.
2: Barça y Atlético de Madrid se enfrentan esta noche en la final de la Copa de la Reina.
1: Un partido que se juega a las 8 en el Estadio de Gran Canaria, una hora más en el resto del país. Las azulgranas buscan otro título y las rojiblancas intentarán dar la sorpresa.
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0: El Club Barcelona. Llegaron los dos equipos ayer, entrenaron sobre el césped del Estadio Gran Canaria. Primero el Atlético, con todas disponibles para José Herrera, incluida Lola Gallardo. Tenía un pinzamiento en la pierna izquierda, pero parece que podrá ser de la partida de la guardameta del Atlético. También Rosa Otermín, nos fijamos que tenía un vendaje en el entrenamiento de ayer, pero decía José Herrera que todas disponibles, no así para Pere Romeu. El entrenador del Barça no podrá contar, ya lo saben, con Laia Aleixandri después de esa lesión de cruzado, y tampoco con Graham Hansen, que podría, eso sí, estar en la final de la Champions de la semana que viene. ¿Cuál es el plan del Atlético de Madrid para ganar al Barça?
1: Hombre, de cierta forma lo voy a decir, pero sabemos lo que es el Barça. Ojalá poder decir que vamos a repartir la posesión. Suelen dominar, suelen someter a los rivales. Pero bueno, nosotros también queremos desplegar nuestro fútbol,
2: jugar nuestro juego, distancias cortas, ayudarnos entre nosotras, animarnos también cuando las cosas no salen bien. El equipo llega en buen momento, hemos hecho bien los deberes, llegamos a estas últimas dos finales y con muchas ganas y al 100%.
3: Bueno, quedan dos jornadas de Liga. Ahora mismo Mallorca y Levante acompañarían al Oviedo a una segunda división, pero con seis puntos en juego, hasta nueve equipos están luchando por salvarse.
4: Y con tan solo cuatro puntos de distancia entre Valencia y Levante, ahí se concentra casi media tabla de la Liga. Cada gol es más valioso cuando quedan seis puntos por jugarse. Cada victoria te desploma o no sabes a quién agradecerla. El Sevilla no necesita más, con un empate le basta, al igual que el Valencia. Si no hay tablas entre Osasuna y Español, quien gane sellará la permanencia. Alavés y Girona necesitan todavía más. Elche, Levante y Mallorca apenas se pueden permitir un error.
5: Y en el campeonato PGA de golf se mantiene la emoción por el triunfo tras la jornada de corte, con hasta 20 jugadores con opciones. Entre ellos hay dos españoles, David Puig con menos dos golpes y Jon Rahm con menos uno, que salvó in extremis un mal día. La mejor noticia para ellos es que la cabeza está más cerca, con menos cuatro golpes. La comparten los estadounidenses McNeely, con golpes como ese, embocando desde la arena, y Smalley, que ningún español ha ganado nunca este torneo. Veremos si en esta tienen ocasión.
3: Y en el Masters 1000 de Roma, esta tarde no vamos a conocer al segundo finalista. Anoche la segunda semifinal tuvo que suspenderse y aplazarse por culpa de la lluvia, y se aplaza hasta hoy. En el momento de la suspensión, el número uno, Jannik Sinner, vencía a Medvedev en el tercer set por 4-2. Antes el italiano se había llevado la primera manga y el ruso la segunda, partido que seguía con atención el primer finalista, el noruego Casper Ruud, que espera a su rival hoy.
5: Y la tensión vuelve al Real Madrid. Kylian Mbappé fue suplente ante el Real Oviedo y las imágenes junto a Arbeloa han dejado claro el choque entre la gran estrella del equipo y su entrenador.
6: No ha jugado porque el míster me ha dicho que para eso el cuarto delantero de la plantilla.
7: Tengo cuatro delanteros. Ni le he dicho semejante frase.
8: Con cierta ironía parecía tratar el tema Kylian.
6: Únicamente yo tengo que trabajar para ser mejor que Mazzantuono, que Gonzalo y que Vini para jugar.
8: Ya recuperado.
6: Yo estaba listo para ser titular, pero es su decisión.
8: Apuntaba al clásico, pero fue baja de última hora.
7: Para mí es muy claro que un jugador que hace cuatro días no pudo ni ir al banquillo de un partido, hoy no debía empezar. Mientras esté yo en esta silla, yo voy a decidir quién juega y quién no juega, si les parece bien, bien, y si no, pues que esperen al siguiente.
8: Del anterior, sin nombrarlo, se acordó también el francés.
6: Yo pienso que hemos empezado bien la temporada. Hemos tenido todo y después hemos perdido todo en la segunda parte de temporada.
7: Seguramente él ha metido muchos más goles en la primera parte de la temporada que en la segunda parte.
5: Los profesionales sanitarios y no sanitarios del Hospital Universitario de Burgos están recibiendo por primera vez un curso de lengua de signos.
3: Sí, a ver, lo imparte la Asociación de Familias de Personas Sordas de la ciudad, con el objetivo de que tengan herramientas para acabar con las barreras comunicativas.
9: Elena es la encargada de acercar la lengua de signos a los profesionales del Hospital Universitario de Burgos. Ella, como paciente, ha sufrido en primera persona la barrera comunicativa.
10: Por ejemplo, cuando voy a urgencias, es un problema, por ejemplo, porque puedes venir a cualquier hora, claro, y tienes que decir, pues, soy una persona sorda, y a veces que la comunicación no es buena, a lo mejor no hay una preparación.
9: También los profesionales sanitarios.

0: Ellos hablan de experiencias negativas al no poder comunicarse con los pacientes sordos.
1: Yo la siento sobre todo frustrante para ellos, pero también frustrante para nosotros como profesionales, porque hay una barrera comunicativa muy grande y en una situación pues, de estrés, de miedo y de nerviosismo como en el hospital, pues complicada.
0: Este curso se ha planteado como una primera toma de contacto.
2: Pues hay que tener en cuenta que esto es un pequeño pilotaje. Hemos hecho un curso de 20 horas de iniciación a la lengua de signos para ver cómo se podía desarrollar.
0: Y la experiencia está siendo muy positiva.
3: Aunque hayan sido pocas horas, hemos aprendido, yo creo que habilidades suficientes como para poder comunicarnos en lengua de signos, como mínimo lo más básico.
0: Nociones básicas como...
1: Sobre todo la del dolor. Que es así, como preguntar dónde te duele, si están bien o si están tristes.
0: Un curso que aseguran engancha, esperan nuevas ediciones.
4: Bueno, el próximo 23 de mayo se conmemora el Día Mundial del Melanoma. Hablamos de un cáncer que cada vez va a más y de él queremos saber cómo evitarlo, qué tratamientos hay, en fin, de todo ello vamos a hablar con Cristina Vico, que es responsable de la unidad de melanoma del Departamento de Dermatología del Hospital 12 de Octubre. ¿Qué tal, Cristina? Buenos días, bienvenida.
5: ¿Qué tal? Buenos días, gracias.
4: A ver, mucha gente lo del melanoma lo ve como un cáncer menor, piensan, bueno, un lunar no va a acabar conmigo, y sí, puede acabar contigo.
5: Sí que puede acabar, eso es. Desgraciadamente, todavía a día de hoy la población siente que todo lo que pasa en un lunar puede ser inofensivo, pero la verdad que no es así, ¿no? El melanoma todavía supone hasta el 80% de las muertes por cáncer de piel. Es verdad que no es el cáncer de piel más común, supone en torno al 3% de los tumores cutáneos, pero como decía, su mortalidad es alta. La buena noticia es que se puede prevenir y que diagnosticándose de forma precoz, las tasas de supervivencia a 5 años son altísimas, en torno al 90%.
6: Pues vamos a ello. ¿Cuándo tenemos que empezar a preocuparnos cuando tenemos un lunar un poco así raro? ¿Qué señales son las que nos indican que hay que ir al médico?
5: Pues mira, en dermatología nosotros usamos mucho la llamada regla del A, B, C, D, E, que así no se olvida, ¿no? A, de asimetría, todo lunar que es asimétrico, que es irregular. La B, de bordes difusos, irregulares. La C, de color. Aquellos lunares en cuyo interior hay varios colores, azul, rojo, incluso negro, marrón oscuro, nos tiene que hacer sospechar y decir voy a ir a consultar al dermatólogo. La D, de diámetro, lesiones que son mayores de 6 milímetros, en general lunares que son grandes. Y la E, de evolución, es decir, aquellas lesiones pigmentadas o lunares que evolucionan muy rápido en el tiempo, ¿no? Que vemos que sufren cambios muy, muy drásticos en cuanto a tamaño, color, forma, tienen que hacernos pedir cita en dermatología y acudir para la valoración. Desgraciadamente, no todos los melanomas siguen esta regla. Podemos tener un lunar perfectamente simétrico, de bordes rigurosamente normales, de un solo color, y aún así ser malo, ser un melanoma.
4: ¿Y eso lo podéis detectar en la consulta?
5: Eso es.
6: ¿Pero cómo lo detectamos nosotros?
5: ¿Cómo lo detecta el paciente? Pues muchas veces también os recomendamos lo que llamamos el signo del patito feo. ¿Qué es esto? Pues yo siempre le digo a mis pacientes que hay que autoexplorarse, ser consciente del tipo de lunares que tenemos, dónde los tenemos, qué forma tienen, qué color, qué aspecto en general tienen, identificar aquel lunar que se escapa del resto, ¿no? Aquel lunar que identificamos como claramente diferente, el llamado patito feo.
4: Tenemos que investigar por todo el cuerpo, necesitamos ayuda, ¿no?
5: Se necesita ayuda y sobre todo de la espalda.
6: La aquí, cabeza también, por
5: eso es, los peluqueros, vamos, tienen un papel importantísimo. Yo tengo muchos pacientes que gracias a peluqueros han detectado lesiones malas. Y la espalda en verano, por ejemplo, ¿no? Que descubrimos el cuerpo, ¿no? Lo dejamos al descubierto, los familiares, los amigos, estando en la playa, en la piscina, oye, ese lunar de tu espalda es distinto al resto, no me gusta, ¿por qué no vas al dermatólogo?
4: Cristina, sabes que ha llegado, no sé si una competencia desleal o una aliada de inteligencia artificial. He hecho una foto, le pregunto a la IA de turno, ¿esto es una ayuda? ¿Es un problema? ¿Lo recomendamos o no?
5: Vamos a ver, la inteligencia artificial ha irrumpido de lleno en el mundo de la medicina y concretamente en dermatología, ¿no? Somos una especialidad inherentemente visual, el diagnóstico por imagen es nuestro, ¿no? Entonces, son herramientas que ayudan, pero el paciente, desde luego, en el domicilio no puede tener una aplicación y decir si esa aplicación le dice que el lunar es bueno, decidir no ir al dermatólogo.
6: Ante la duda, mejor ir.
5: Ante la duda, mejor ir. Las aplicaciones de diagnóstico tienen que servir para animar al paciente a acudir a un dermatólogo, pero desde luego no para quedarse en casa.
6: Vale, y ahora ya llega el momento que nos dan la mala noticia, que tenemos un melanoma. ¿Qué tratamientos hay, Cristina?
5: Bueno, pues esto es una gran noticia tanto para pacientes como para los especialistas, ¿no? Que estamos ahí tratando el melanoma. Su pronóstico ha cambiado radicalmente en los últimos años, en las últimas décadas, con la aparición de tratamientos como la inmunoterapia. Son terapias que lo que hacen es potenciar el sistema inmune de los pacientes, es decir, las células de la inmunidad que son capaces de combatir las células cancerígenas, con lo cual ha mejorado el pronóstico de manera exponencial.
4: Y vamos ahora con el gran debate que tenemos, especialmente en redes sociales. ¿Dónde está el punto virtuoso entre, vale, tenemos que sintetizar vitamina D y tenemos que evitar lo malo del sol? ¿Cómo lo hacemos?
5: Bueno, sentido común, ¿eh? Es bien sabido que la vitamina D con una exposición de 10-15 minutos es suficiente para...
4: Cristina, vuelta y vuelta.
6: Como las...
4: ¿No? O sea, decir, es como todo
5: simplemente
4: el cuerpo.
5: No, bueno, el concepto ese de vuelta y vuelta en dermatología, la verdad, no lo tenemos muy presente.
4: Es decir, que esos 15-20 minutos que me dices que son ya suficientes, ¿no?
5: Incluso paseando por la calle, sí. Incluso paseando por la calle, obviamente fuera de los horarios centrales del día con mayor uh-huh. índice ultravioleta, es más que suficiente.
6: Y una cosa, descartados los rayos UVA que en su momento fueron muy famosos... O no son tan dañinos como parecen. Las lámparas,
5: las cabinas
6: estas
5: ¿no? de bronceado,
6: sí, de bronceado sí que artificial.
5: Lo son. Son un factor de riesgo más que conocido de
4: o sea,
5: desarrollo.
4: Esos rayos también hacen
5: por
4: daño.
5: Supuesto, vale, las cabinas vale. de bronceado, de radiación ultravioleta, son un factor de riesgo que predispone al melanoma. Incluso en muchos países están prohibidos, como en Australia.
4: Cristina, entonces... Claro, dice, si vemos algún lunar que llame la atención, pero claro, en muchos casos tampoco tenemos la costumbre. ¿Es aceptable o incluso podemos promover cada X tiempo simplemente ir al dermatólogo y decir, oye, échame un vistazo? ¿Eso lo proponéis?
5: Eso es. En general recomendamos, sobre todo en personas que nunca se han hecho una revisión de lunares, acudir a un dermatólogo y someterse a una exploración de lunares. Será ese dermatólogo el que identifique qué tipo de paciente es, qué factores de riesgo añadidos tiene el paciente y si es necesario continuar con esas revisiones dermatológicas.
6: Todo para evitar ese melanoma, ese cáncer que, como decías tú, afecta entre el 80% de los cánceres de piel son melanomas.
5: No, en torno al 3% de los cánceres de piel, pero es verdad que produce hasta el 80% de las muertes. ¿Eh? Es el cáncer de piel más mortal.
6: Que no es para tomarlo a broma. Muchísimas gracias, Cristina Vico, responsable de la unidad del melanoma de dermatología del Hospital 12 de Octubre. Muchísimas gracias por acompañarnos y para ayudarnos a identificar bien los lunares y cuándo tenemos que ir al dermatólogo.
5: Eso es. Gracias.
6: Bueno, los fans de Bob Dylan están de aniversario, Igor.
4: Sí, por el séptimo álbum, Blonde on Blonde. Hablamos del séptimo álbum de estudio del ganador del Nobel de Literatura. Cumple 60 años. Es considerado uno de sus mejores discos y también de los mejores en la historia del rock.

0: Bueno, de todas formas, quien quiera audirle, teniendo a Pastora Soler, la conocida como Voz de España, que homenajea además a las personas que la han acompañado durante ya 30 años, ¿no?, de carrera.
1: Nada más y nada menos. Y lo hace con su nueva canción titulada Mi Salvavidas. Nos la ha traído aquí y con ella hemos repasado su trayectoria, incluido, por cierto, su paso por Eurovisión. Hola, Ángel, ¿qué tal?
2: Muy bien,
1: encantada de estar aquí, muchas gracias.
2: Igualmente, con este fondo, además, que ya es historia, el pirulí.
1: Totalmente, totalmente.
2: ¿Qué recuerdos que te debe traer, no? De tu infancia,
1: pues sí,
2: cuando veías la tele, por ejemplo.
1: Sí, mira,
2: ¿no?,
1: sobre todo me trae muchísimo recuerdo de cuando fui a Eurovisión, que me pasaba aquí, en este edificio, metía muchísimo,
2: hombre,
1: momento,
2: claro,
1: que
2: claro,
1: si rueda de prensa,
2: claro,
1: y pues casa. Al final esto es como casa de todos, pero yo un poquito más mi casa.
2: Hombre, tú dirás, por supuesto que es tu casa.
1: Claro que
2: puedes
1: sí.
2: Puedes venir cuando quieras. Has hecho los deberes, veo.
1: He hecho los deberes.
2: ¿Qué traes ahí? A ver, cuéntame, ¿qué te hemos pedido?
1: Pues algo, alguna curiosidad, ¿no? Algo que no se sepa mucho de mí. Es algo un poquito peculiar.
2: Ay, una verdad que no se sabe de ti. Mira que se... No, luego lo vemos. Luego
1: ah,
2: lo vemos.
1: Vale, que lo vemos luego.
2: Lo
1: pero
2: dejamos
1: tú...
2: para
1: ah,
2: el
1: vale,
2: final.
1: Vale, vale, vale.
2: Esto promete, ¿eh? Esto
1: vale.
2: promete.
1: Bueno, a ver.
2: Bueno, presentas nueva canción titulada Mis Salvavidas. Cuéntanos
1: sí.
2: qué tiene de nuevo.
1: Pues mira, tiene de nuevo un mensaje positivo, bonito. Creo que la música a veces nos hace ver cosas que no nos hace ver más que las canciones. Y es pues todo lo que le tenemos que decir a esas personas que necesitamos en nuestras vidas, nuestras personas salvavidas, que a lo mejor siempre nos cuesta trabajito decir, oye, tú eres mi salvavidas, te necesito, gracias. Y bueno, Antoñito Molina me ha compuesto ahí una canción con ritmos muy en mi sonido y que bueno, con muchos mensajes de alegría y de amor y de esperanza.
2: Además, celebras 30 años de carrera, estamos en el canal 24 horas. En estos 30 años de carrera, ¿qué titular te gustaría ver sobre ti en el canal 24 horas?
1: Pues, mujer luchadora.
2: Mujer luchadora. Y el titular que no te gustaría ver sobre ti.
1: No me gustaría ver, pues, ha tirado la toalla. No, eso nunca. Hay
2: Estamos
1: que seguir.
2: En la tele dependemos... Por ejemplo, las antenas que vemos ahí, que ya ves que hay un montón, claro, son necesarias.
1: Claro.
2: Para poder recibir señales y además emitir señales. ¿Qué, cuál es tu salvavidas? ¿Qué te mantiene a ti en antena?
1: Pues sobre todo me mantiene el amor, o sea, mi casa, mi gente, mis hijas.
2: Siguiendo con este tour por la tele, quiero enseñarte desde dónde se controla la tele.
1: ¡Ay, qué guay! Venga, vamos.
2: Bueno, y sigues con tu gira, más rosas que espinas,
1: sigo con mi gira.
2: 30 años
1: sí,
2: de
1: sí,
2: carrera,
1: sí.
2: acumulas decenas de premios, discos de oro.
1: Pues
2: acabas
1: sí.
2: de recoger, por ejemplo, el Ondas.
1: Sí,
2: también
1: sí,
2: tienes
1: sí.
2: el premio de la música.
1: La verdad es que
2: ¿cuál
1: fue...
2: ha sido el momento clave de tu vida?
1: Qué difícil.
2: Lo pongo difícil,
1: pero
2: ¿eh?
1: Eurovisión fue muy guay.
2: Eurovisión.
1: Sí.
2: El Quédate conmigo.
1: Sí.
2: ¿Cómo lo recuerdas eso?
1: Pues lo recuerdo como un hecho, pues un punto de inflexión, sobre todo en mi carrera, ¿no? Esos 3 minutos para mí en ese escenario, pues pueden ser de los momentos más plenos artísticamente de mi vida, ¿no?
2: Ya sabes dónde estamos, ¿no? Este es el control.
1: Qué guay, me encanta, ¿eh? Me encanta esto,
2: aquí
1: ¿eh?
2: Se controla absolutamente todo, así que hoy lo vas a controlar tú.
1: ¿Ah, sí?
2: Siéntate. Sí, sí, sí.
1: ¡Qué
2: sí.
1: miedo!
2: Y lo primero que vamos a hacer es.
1: Venga.
2: Ver tu videoclip.
1: Ah, venga.
2: Vidas. ¿Sí
1: Perfecto.
2: No? Pues lo
1: vamos a ver aquí.
2: Play,
1: venga.
2: A este botón de aquí.
1: Venga.
2: Cuando quieras.
1: Vamos.

0: Menudo regalazo de canción, como dice la misma canción.
1: No es una canción, es un regalo.
0: Sí, sí, además es que claro, es que te da un buen rollo y una alegría y sí. Pensar en la gente que a todos nos ha salvado, ¿no?
1: Pues sí, la verdad. Lo que te he dicho, creo que la música transmite mensajes que de otra manera no somos capaces de captar o de transmitir, ¿no?
0: Estamos enfrente de la mesa de realización, de una de las mesas que controlan la emisión de la tele, y aquí tenemos un fader de imagen.
1: Ajá.
0: Con varia intensidad, hay más o menos intensidad. Entonces lo vas a mover en función de la intensidad de tu vida. ¿Te parece bien?
1: Vale.
0: De las cosas que te voy a decir.
1: O
0: por
1: sea,
0: ejemplo,
1: ese es el mínimo y este es el máximo.
0: Ese es el máximo, vale. Eso es. Por ejemplo, éxito. Mucha intensidad, poca intensidad.
1: O sea, lo que yo considere, yo claro, considero que a tope.
0: A tope de éxito.
1: Sí, porque bueno, al final creo que con el tiempo valoras lo que es llevar 30 años haciendo lo que has soñado desde que era una niña, ya para mí es un éxito total, ¿no?
0: Miedo. Intensidad.
1: Pues mira, voy a poner...
0: ¿Ha habido de miedo en tu vida?
1: ¿La ha habido, bueno, si te digo, ha habido épocas de por qué no hay más palanca, ¿sabes? Pero ahora mismo...
0: Lo dejarías a la mitad,
1: sí,
0: pues vamos a dejarlo por ahí. La
1: sí, o menos de la mitad, ¿eh? Yo creo que los miedos es algo tan complejo, creo que todos...
0: Que hubo un momento, ahora que decías eso, te lo quería preguntar luego, pero que tuviste que bajar al máximo, tuviste
1: sí,
0: que parar.
1: Sí, a cero, a tierra.
0: ¿Y qué aprendiste de ese
1: pues
0: silencio?
1: Pues todo, todo. Aprendí quizás todo... yo creo que

0: obsesión por ubicar todo en un mapa. ¿En serio?
1: En serio.
0: Cuéntame,
1: ¿qué te parece?
0: Controlar espacios aéreos y marítimos.
1: Además, mira, aquí yo rodea de... Es como, digo, parece eso, controladora aérea, que es lo que yo hago en mis ratos libres, ¿no? Mira, todo me viene porque... mira, antes estaba viendo una noticia, digo, ¿dónde está esto? Me voy al mapa. Con mis hijas estoy todo el día, el mapa. Todo el día ubicándolo todo en un mapa.
0: Pastora Soler,
1: oye, Ángel, un placer haber estado contigo.
0: Y mucha suerte con todo.
1: Muchísimas gracias. Muchas gracias.
0: Gracias.
1: Chao.

0: Jornada de reflexión en Andalucía, que mañana celebra elecciones y renueva los 109 asientos de su Parlamento. 6.800.000 andaluces están llamados a las urnas en esa comunidad con más población, con la que es la comunidad con más población del país. Es la cuarta convocatoria electoral autonómica en 6 meses. Hola, ¿qué tal? Saludos de nuevo. Son las 11 de la mañana y han pasado 6 días desde la llegada del Ondius a Canarias. El pasajero español contagiado de antivirus evoluciona favorablemente en el Hospital Gómez Ulla.
1: La evolución está siendo buena, siempre con la prudencia que tenemos de ver estas evoluciones, ¿no? Este tipo de evoluciones. Pero bueno, ayer estaba casi asintomático, podemos decir.
0: Así lo confirma la ministra de Sanidad, el paciente ya apenas tiene síntomas. Los otros 13 aislados podrán recibir visitas la próxima semana si la PCR prevista para este domingo, para mañana, da negativo.
2: La Unidad Médica de Emergencia siguió sus protocolos y el Ministerio de Sanidad tenía previamente unos rezagos que fueron perfectamente coordinados con los que teníamos nosotros. El referente principal ha sido el COVID, donde se han tomado muchas lecciones aprendidas, donde se han realizado protocolos, donde se ha mejorado en el material y aún se sigue realizando estudios para poder ser lo más seguros y eficaces cuando se nos requiera.
0: Equipo de Sanidad Exterior entrando en el crucero Ambition en el puerto de A Coruña. A bordo, un brote de norovirus con 30 casos activos. Será este equipo el que decida si los pasajeros podrán o no desembarcar. Viajan más de 1.700 personas. El norovirus provoca gastroenteritis con vómitos y diarrea. Un pasajero de 90 años falleció en Burdeos. Bueno, y en la crónica internacional y con Oriente Medio bloqueado, Donald Trump mira ahora hacia Cuba. Dice que acabará llevando al régimen hacia la órbita de Washington.
3: I've been hearing about Cuba since I'm a little boy. They've been saying, what's going on with Cuba? And I think we'll be turning it. Marco's been very effective.
4: And they're taking the aid now.
3: Yeah, they're taking the aid. They want aid. They need help.
0: Israel y Líbano prorrogan 45 días su alto el fuego. El acuerdo se alcanzó ayer en Washington bajo mediación de Estados Unidos. Un bombardeo israelí en Gaza deja al menos 7 muertos y medio centenar de heridos. Israel dice que ha atacado al jefe militar de Hamas en la franja. Rusia y Ucrania intercambian un nuevo grupo de prisioneros, son 205 de cada bando. Muchos de ellos ya han podido reencontrarse con sus familiares, a los que no veían algunos desde que comenzó la guerra en 2022. Una imagen que llega después de un ataque de Rusia contra Kiev que ha dejado más de 20 muertos. Y pendientes del tiempo, este fin de semana suben las temperaturas. Esta que ven es la imagen que nos llega en directo desde los exteriores de Torre España. Ya ven cielos prácticamente despejados. Es el preámbulo de una semana que va a traer calor.
5: Este fin de semana todavía esperamos hoy algunas precipitaciones débiles en el norte, algún chubasco en Ceuta, en Melilla, cierzo, tramontana, y mañana sí que esperamos más lluvia en el norte y algunas tormentas en el sistema central, así como en puntos del interior este, aunque podrían algunas de esas tormentas llegar a la costa. Las temperaturas poco a poco van hacia arriba, se va a notar más en las diurnas porque las noches la verdad es que están siendo frías. Ponemos el ejemplo de Toledo porque no solo este fin de semana van a subir, es que la semana próxima las temperaturas seguirán subiendo y estaremos rondando y superando los 30 grados.
0: En Andalucía, hoy jornada de reflexión en la víspera de la

0: las elecciones autonómicas de mañana domingo. 6.800.000 andaluces están llamados para ejercer su derecho al voto y elegir a los 109 diputados del Parlamento. Se han preparado 3.756 locales electorales distribuidos por los 785 municipios de la comunidad autónoma. Habrá un total de 10.403 mesas en funcionamiento para atender a los votantes. Los colegios abrirán a las 9 de la mañana y se podrá votar hasta las 8 de la tarde.
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0: Bueno, pues vamos a repasar ahora las portadas de los principales periódicos nacionales en papel. Vamos a recordar que El País se titula Cuba negocia con Estados Unidos ante el colapso por falta de combustible. El diario El Mundo, el último escaño en cinco provincias decidirá qué mayoría tiene el Partido Popular en referencia a las elecciones andaluzas. La foto está dedicada a Florentino con Ayuso en la celebración de San Isidro, en Madrid. La Vanguardia titula Estados Unidos redobla su presión sobre una Cuba al borde del colapso. La imagen de portada está dedicada a las elecciones andaluzas con los candidatos de PP y también de PSOE. El periódico La Razón. Narcolanchas, los misiles de los narcos contra la Guardia Civil, así titula este diario. Y el periódico abre portada así, el carnet solo para coches automáticos crece con el auge de los eléctricos.
2: Bruselas advierte la frecuencia y la intensidad de los brotes de enfermedades está aumentando y hay que actuar con más rapidez, pide el comisario europeo Sikela. Los 27 tienen que estar organizados y coordinados para futuras crisis sanitarias, alertados tras el brote de antivirus. El Ondius llegará a Rotterdam en un par de días. Los pasajeros y la tripulación que aún siguen a bordo harán cuarentena en Países Bajos. Así lo acordaban esta semana los ministros de Sanidad de todos los países europeos implicados en la crisis. Los últimos evacuados, los pasajeros australianos que han llegado este viernes a casa. Son 6, todos con pruebas negativas y asintomáticos. Estarán aislados 3 semanas. Los expertos europeos piden tranquilidad. Nos espera que este virus se comporte de forma diferente a como ya lo hacen otras regiones del mundo. Eso sí, no descartan que con el largo periodo de incubación que tiene puedan aparecer nuevos positivos entre los pasajeros. El pasajero español contagiado evoluciona bien. El caso más grave, el de la turista francesa.
3: Solidarity is the best immunity.
2: La solidaridad es la mejor humanidad, ha dicho este viernes el director de la OMS, que ha vuelto a agradecer a Tenerife y a España su implicación en la respuesta a esta crisis.
0: Los pasajeros del Ondius que desembarcaron en Tenerife, mientras tanto, siguen ahora los protocolos sanitarios. Un portavoz de la UME ha explicado aquí en el canal 24 Horas la estricta coordinación de ese operativo.
4: La Unidad Médica de Emergencia siguió sus protocolos y el Ministerio de Sanidad tenía previamente unos realizados que fueron perfectamente coordinados con los que teníamos nosotros. El referente principal ha sido el COVID, donde se han tomado muchas lecciones aprendidas, donde se han realizado protocolos, donde se ha mejorado en el material y aún se sigue realizando estudios para poder ser lo más seguros y eficaces cuando se nos requiera.
0: Pues en este punto nos vamos hasta el Hospital Gómez Ulla, donde los españoles siguen su cuarentena en el centro, casi una semana después, como les contamos, de desembarcar en Tenerife. Laura Pavía, ¿cuál es el estado de los viajeros? ¿Cómo están?
5: Los 14 españoles que siguen ingresados en este hospital

0: Hospital Gómez Ulla de Madrid permanecen estables y pendientes de cuándo se les practique la próxima PCR. En principio, según el protocolo, nos explican desde este hospital, debería hacerse este domingo, es decir, mañana, pero sería en un laboratorio de urgencias, por lo que explican que sería poco funcional, así que valoran la posibilidad de esperarse al lunes, dependiendo, eso sí, de los informes de los técnicos y también de la valoración del Centro de Coordinación de Alertas, Emergencias Sanitarias y de Sanidad Pública. El hombre de 70 años, que dio positivo en una primera prueba PCR que dio positivo en antivirus, permanece estable y nos aseguran que prácticamente ya no tiene síntomas. Y por otro lado, los otros 13 españoles que dieron negativo siguen asintomáticos y guardando cuarentena en habitaciones individuales en una planta normal de este hospital, pero que se cerró solo para ellos. Este viernes la ministra de Sanidad, Mónica García, aseguró que si esta próxima PCR da negativo de nuevo para estos 13 españoles, podrán recibir visitas de sus familiares y también salir de la habitación y usar las zonas comunes, aunque eso sí, manteniendo ciertas medidas de precaución. Por otro lado, estamos también pendientes de la evolución de una mujer de 32 años que sigue ingresada en Alicante. El viernes se le recogió una cuarta muestra y recordemos que las últimas tres pruebas le dieron negativo. Y en Barcelona otra mujer guarda también cuarentena, aunque señalan permanece estable y está pendiente de realizarse una segunda prueba PCR. Desde la OMS aseguran que el riesgo para la población mundial sigue siendo bajo, aunque no descartan nuevos casos.
1: Todos los protocolos están hechos y diseñados para minimizar al máximo cualquier exposición. Esta planta es una de las más punteras en España para tratamiento de enfermedades infecciosas.
2: Pendientes también en este caso de A Coruña, porque en el puerto está atracado el crucero Ambition, que ya saben, sufre un brote de norovirus a bordo con 30 casos activos. Nos vamos hasta allí. Allí sigue María Blanco. María, ¿el equipo de Sanidad Exterior continúa evaluando la situación? Porque les hemos visto cómo entraban.
3: Cuartos de hora en el interior de este crucero desde la delegación. Nos dicen que están evaluando la incidencia del virus y haciendo un seguimiento exhaustivo de cada uno de los casos. Como os decíamos, aproximadamente llevan tres cuartos de hora en el interior de este crucero. Están haciendo, según nos informaba la delegación de gobierno, una evaluación exhaustiva de cada uno de los casos, de ese análisis, para determinar así si desembarcan en esta ciudad. Hay que recordar que se trata de una escala que no estaba prevista, por eso hay un amplio dispositivo de seguridad a bordo, 1.700 personas, 30 de ellas afectadas por este brote de gastroenteritis. Hemos escuchado hace tan solo unos minutos en la megafonía cómo se les pedía calma y paciencia mientras se determina si pueden desembarcar todos aquellos pasajeros que son ahora mismo asintomáticos. Será una escala aproximadamente de unas 10 horas antes de que este crucero siga su recorrido hasta Gijón.
2: El presidente de Estados Unidos asegura que van a lograr que el gobierno cubano termine poniéndose del lado de Washington. Lo ha dicho durante una entrevista en la cadena Fox News.
4: I've been hearing about Cuba since I'm a little boy. They've been saying, what's going on with Cuba? And I think we'll be turning it. Marco's been very effective.
5: And they're taking the aid now.
4: Yeah, they're taking the aid. They want aid. They need help.
6: Estados Unidos y Cuba buscan reforzar la cooperación entre las fuerzas de seguridad de ambos países. Desde La Habana señalan que no representan una amenaza para Washington. Esto mientras la isla caribeña vive una nueva oleada de protestas por la crisis energética.
7: Estamos reclamando nuestros derechos. Sabemos que la situación en el país está caótica.
8: A ver si, aunque sea sonando un cazuelazo, nos ponen, aunque sea, 3 horas de electricidad.
6: Este jueves, cerca del 70% de la isla quedó a oscuras después de que el gobierno reconociera que las reservas de petróleo se han agotado.
9: Que no tenemos absolutamente nada de fuel, de diésel, que no tenemos absolutamente nada de diésel.
6: La crisis energética mantiene a buena parte del país caribeño a oscuras durante horas, sin aire acondicionado, agua caliente y con alimentos echándose a perder por la falta de refrigeración.
10: No es fría y no arranca la máquina. Porque el aire se quemó con los apagones.

0: En medio de esta situación, Estados Unidos ha ofrecido ayuda, 100 millones de dólares para comida, medicinas, combustible, una ayuda que el gobierno cubano ha aceptado, aunque el presidente Miguel Díaz-Canel la califica de paradójica mientras reclama el fin de las sanciones y restricciones económicas contra la isla. Washington, por su parte, mantiene la presión sobre Cuba y estudia posibles acciones judiciales relacionadas con el derribo en 1996 de aviones de una organización humanitaria.
1: Trump pone a Cuba en el punto de mira en su viaje de regreso desde China. Ha dicho que ha sido un éxito rotundo, fantástico, que pronto se van a enterar. Hemos cerrado grandes acuerdos y negocios. Lo decía Trump después de llegar a la Casa Blanca esta madrugada, de esa visita oficial que, como les contamos, ha realizado a China. Unos tres días en los que ha sido insólitamente prudente. Pues vamos a ver los detalles de ese viaje de Trump a China con Vicente Palacio, que es director de Política Exterior de la Fundación Alternativas. Muy buenos días, Vicente.
2: Buenos días.
1: Nos ha llamado mucho la atención ver a Donald Trump prudente, porque ha llegado a esta cumbre en un momento quizá de cierta debilidad por el tema de la guerra, ¿no?, en Irán. China se ha ofrecido a mediar. No sé si puede Pekín ofrecer una alternativa que satisfaga o que haga quedar bien a Washington y a Teherán. ¿Puede ser?
2: Bueno, hay que ser muy prudentes en esto, porque la verdad es que una cosa son las palabras que se han dado o los acuerdos que aparentemente se han tomado, digamos, para, bueno, escenificar un retorno a una buena relación entre China y Estados Unidos. Evidentemente, el tema de desbloquear Hormuz era un tema muy importante que venía buscando Trump, quizás sin muchas esperanzas de que Xi Jinping le fuera a dar una luz verde absoluta para mediar y conseguir algún objetivo concreto en ese desbloqueo. Lo que le ha dicho Xi es que, lo que lleva diciendo la parte china, igual que como hemos visto en el caso de Ucrania, es que China no es superpoderosa como para desbloquear este tipo de situaciones o reconducir completamente una guerra en la que se han metido o bien o los europeos o los norteamericanos, véase Ucrania o véase en este caso también Estados Unidos en Irán, ¿no? Así que, bueno, a mí lo que me parece es que hemos ido a una escenificación de un nuevo marco de relaciones. Uh-huh. Esto que Xi Jinping ha nominado una estabilidad estratégica constructiva, ¿qué quiere decir? Bueno, olvidarnos de esa confrontación total, de ese decoupling o el llamado de-risking, ¿no?
1: A ver cómo se dice eso, cómo se traduce.
2: Eso quiere decir que, claro, eso quiere decir la última doctrina que se estaba imponiendo, digamos, de separar absolutamente y de desconectar las economías norteamericana y china en todos los aspectos, en el aspecto tecnológico, en el aspecto del comercio, en el aspecto de la inversión, dado que se iban a constituir como dos potencias rivales absolutamente, sin ningún tipo área apenas de acuerdo, y eso es lo que Trump, contra pronóstico, incluso contra las bases MAGA de su partido y muchos republicanos y todo el consenso, digamos, halcón, ¿no?, antichino en Washington, pues le ha propuesto a Xi. Y esto, el guante lo ha sido tomado por Xi, por China, y yo creo que lo que hemos visto ha sido la significación de un nuevo giro, ¿no?, y de un nuevo marco de relaciones un poquito más predecibles, un poquito más estables. Vamos a ver cuánto dura.
1: Vamos a ver, ¿por qué les interesa a ambas potencias ahora mismo llegar a este acuerdo, ¿no? Porque llama la atención que los dos están interesados, a pesar de que los dos países están luchando por ser la primera potencia del mundo.
2: Al final las dos economías se necesitan. Estados Unidos necesita también exportaciones, lo hemos visto, ¿no? También en alta tecnología, en el sector aeroespacial, ¿no? Los famosos 200 Boeing, ¿no?, que ha conseguido, digamos, acordar para su venta. Hacía 10 años, casi una década, que no se producía una renovación de ventas. Hay otros productos básicos como carne de vacuno, bueno, lo hemos visto, ¿no?, o la soja mismo. Hay muchos otros productos en cuestión que a Estados Unidos le interesa exportar también a un mercado tan grande como es el chino. Estados Unidos da cuenta de que viene acompañado también en esta ocasión por una serie de empresas tecnológicas muy fuertes. Hemos visto ahí a Elon Musk.
1: Nos ha sorprendido porque acabaron un poquito mal, ¿no?, pero bueno.
2: Sí, efectivamente, en esa primera ronda, digamos, de intento de implantación en Estados Unidos,

0: mismamente a Tesla con Elon Musk, no le fue muy bien. Al final lo que le hicieron fue un espionaje industrial y una transferencia de tecnología forzada prácticamente. Y digamos que las empresas tecnológicas norteamericanas y de otros sectores no salieron muy bien paradas de esa primera entrada en China. Uh-huh. Ahora se trata de, bueno, reequilibrar el marco, tratar de entrar en unas condiciones más ventajosas, uh-huh. que China se abra, que es un poco la obsesión de Estados Unidos, que China se abra sus mercados a Estados Unidos. A cambio, obviamente, los chinos quieren hacer cosas. Bueno, pues quieren llegar a acuerdos, quieren no ser agredidos por una política comercial tarifaria tan agresiva como la de Trump. Uh-huh. Y posiblemente también quieren entrar en territorio en suelo estadounidense a invertir también en tecnología y también, bueno, pues en la industria automovilística incluso. Cosa que Trump, y esto es lo sorprendente, esto es lo interesante, no se ha cerrado del todo frente a su propia base MAGA, que no quiere oír hablar de inversiones chinas en el suelo estadounidense.
1: Enseguida le voy a preguntar por Taiwán, pero antes me gustaría, ¿por qué ahora Donald Trump está haciendo justo lo contrario de lo que se supone que tiene que hacer y está haciendo este giro que no entienden ni sus propios votantes?
0: Bueno, tocaba ya una nueva reedición que se pospuso precisamente después del estallido de la guerra de Irán hace 2 meses, una visita a Beijing. O sea, uh-huh. Esto se pospuso precisamente porque estalló la guerra de Irán, Israel y Estados Unidos se metieron en esta aventura y esto se ha pospuesto hasta ahora. Así que eso estaba pendiente. Uh-huh. Y como digo, hay muchos aspectos interesantes en ese relanzamiento de las relaciones económicas y tecnológicas. Hemos visto, como decía antes, la presencia de las Big Tech estadounidenses en China. Quieren llegar a acuerdos, quieren cooperar. Ha habido también un diálogo interesante sobre la regulación de inteligencia artificial. Por supuesto, estos son diálogos a futuro, veremos qué resultados tienen. Pero, bueno, evidentemente había una cuestión que era, y que es, cómo salir del lío en que se han metido en el estrecho de Hormuz. Ahí, como he dicho antes, Estados Unidos, Trump, tenía la expectativa, y la siguen teniendo, de que China no va a obstaculizar, uh-huh. Por lo menos, las acciones de Estados Unidos. China se ha comprometido a no vender armas, a no ayudar militarmente a Teherán. Cosa que en el caso ucraniano pues no estaba muy clara, pero uh-huh. aquí sí, y esto es algo que ha conseguido Estados Unidos, pero evidentemente queda mucho por hacer, y lo que está haciendo básicamente Xi y China es guardarse la carta de esa acción proactiva para mediar a cambio de otras cosas, a ver cómo funciona el acuerdo, a ver si realmente las condiciones que ofrece Trump, económicas y de reducción de aranceles, son ventajosas para China. El tema de Taiwán, por supuesto, claro, es la otra cara de la moneda.
1: Esa es la pregunta. Porque es que China ha dicho que, bueno, pues que una mala gestión puede llevar al conflicto en este tema de Taiwán, ¿no? Que ya vamos a recordar, Pekín quiere anexionarse de Taiwán y Estados Unidos o Washington está armando a la isla, ¿no? Entonces, ¿hasta dónde está dispuesto Trump a llegar en esta cuestión a cambio de todo lo que le ofrece Xi Jinping?
0: Pues Trump se ha mostrado bastante ambiguo finalmente en esto. No está dando tampoco, digamos, garantías de que no vaya a vender armas, lo ha dicho en el avión presidencial de vuelta a Washington, uh-huh. le han preguntado si realmente iba a cumplir lo que había sugerido que iba a hacer, que es, bueno, pensarse si continúa con la venta de los 14.000 millones de dólares por esa cantidad de armas a Taiwán. Estamos en una media de 10, que supera los 10.000 millones anuales en ventas de armamento. Y en este momento, pues no está muy claro si finalmente Trump seguirá con esa política, digamos, de halcones, de los halcones republicanos y MAGA, que es, bueno, pues ayudar militarmente, incrementar la ayuda, incrementar la presión, para, digamos, atraer a Taiwán a la órbita, digamos, occidental o de Estados Unidos, uh-huh. o si va a respetar, digamos, el principio de la una sola China, la China soberana. Aquí también Trump ha sorprendido. Se esperaba que, bueno, pues fuera a ser, más duro en relación a Taiwán, y Trump lo que está haciendo es dejar abierta la puerta y volver a eso que se llamaba la ambigüedad estratégica, que Biden abandonó. Esa ambigüedad estratégica quería decir, bueno, nosotros seguimos respetando nuestra doctrina, que viene desde 1979, año en el que se restablecen las relaciones diplomáticas entre China y Estados Unidos, y que consiste en decir, bueno, por una parte, no vamos a apoyar nunca una independencia unilateral de Taiwán, o sea, no nos vamos a meter en eso, pero al mismo tiempo le decimos a China que no vamos a permitir una anexión militar tampoco unilateral por parte de China. Entonces, eso es lo que se ha llamado la ambigüedad estratégica en relación a Taiwán, y esa es la que está recuperando ahora mismo Trump.
1: Claro, pero ahora está la parte china, porque Xi Jinping quiere, lo tiene muy claro. Entonces, ¿cómo va Taiwán a condicionar las relaciones comerciales y las relaciones económicas y en fin, todo este viaje que ha hecho Donald Trump entre los dos países? ¿Realmente va a ser condición importante para China?
0: Sí, sí, para China es absolutamente esencial, y ha marcado la línea roja, de que Estados Unidos tiene que respetar, digamos, la doctrina a la que se comprometió en el año 79 y que ha sido yendo abandonada un poco, ¿no? Sobre todo las administraciones demócratas, Obama, el primer Trump, ¿no? Biden sobre todo, ¿no? Que fue muy beligerante, ¿no? Recordemos el viaje de Nancy Pelosi a la isla, que bueno, suscitó bueno, todo tipo de nerviosismo, ¿no? En Beijing, y realmente es un asunto importante. Los dos países, Estados Unidos y China, y esto es importante recalcarlo, no les interesa en absoluto un cataclismo militar, securitario en relación a Taiwán. Les interesa llegar a acuerdos, digamos, razonables y progresivos de ver cómo evoluciona la situación y en un momento dado tener una salida pacífica a ese contencioso. ¿Por qué? Porque Taiwán es el productor del 90%, ¿no? De los chips de alta gama mundiales. O sea que hay una dependencia prácticamente absoluta de Estados Unidos, o muy alta, en relación a los chips que se producen en Taiwán. Eso quiere decir que en un escenario de guerra, ¿no? Y estaban dando el año 2027, 2030, bueno, cada vez lo van adelantando más, una posibilidad de invasión unilateral de China en Taiwán, si eso se llegara a producir, que es lo que nadie quiere que se produzca, por lo menos en Occidente, pues las dos economías se resentirían mucho. Y hay estudios que dicen que bueno, pues habría pérdidas del PIB norteamericano de un 10%, el PIB chino se reduciría un 15-16%, o sea, estamos hablando de 2,5 trillones, 2,6 trillones de dólares, o sea, es un desastre económico y a nadie le interesa eso. Entonces nadie quiere llegar a esa situación tan dramática que repercutiría en una crisis mundial militar y además en un... en una crisis económica a nivel global,
1: ¿no? A nivel global, porque lo que deciden China y Estados Unidos, desde luego, también afecta al resto del mundo. Pues Vicente Palacio, director de Política Exterior de la Fundación Alternativa, muchísimas gracias por ayudarnos a comprender un poco más lo que significa este viaje, no solo para ambas potencias, sino también para el resto del mundo. Gracias.
0: Un placer, gracias.
1: Con mediación de Estados Unidos, y ya han fijado una nueva fecha para seguir negociando. A pesar de lo pactado hace un mes, tanto Israel como Hezbollah han seguido atacándose y violando la tregua. Y así ha quedado este edificio residencial en Gaza después de un bombardeo israelí. Hay al menos 7 muertos, entre ellos una mujer y un niño. Israel asegura que el ataque iba dirigido contra un jefe militar de Hamas en la franja. Esta mañana el grupo islamista ha celebrado el funeral del alto cargo asesinado. Desde el alto el fuego, firmado en octubre, los ataques israelíes sobre el enclave palestino han matado a cerca de 850 gazatíes.
2: Jornada intensa tenemos hoy aquí en el Festival de Cine de Cannes, una jornada muy, muy bonita, una jornada que nos va a tocar hacer muchas crónicas a nosotros y a los compañeros, y muchas de esas crónicas van a tener un protagonista, Rodrigo Sorogoyen y todo el equipo de El Ser Querido. Sí, porque hoy es un día grande para el cine español en este festival, se presenta mundialmente la nueva película de este director madrileño, una película que se adentra en la relación de un padre y una hija, el director de cine, ella actriz, y transcurre durante el rodaje de una superproducción. Una película que protagonizan Javier Bardem y Victoria Luengo, que ya están aquí en este festival también y que desfilarán por la alfombra roja. ¿Tenía nervios Rodrigo Sorogoyen? Pues esto nos contaba anoche. ¿Cuánto de nervioso has estado?
3: Muchísimo, o sea, inenarrable. He estado muy nervioso, sí.
2: Un Rodrigo Sorogoyen que nos contaba también qué es El Ser Querido.
3: De fondo es una historia de un padre y una hija que tienen una incomunicación y una herida que tienen que sanar y que pretenden sanar durante el rodaje de una película, durante el rodaje de la película en la que ellos trabajan.
4: Y recuperamos una imagen de anoche también, la imagen de

John Travolta, emocionado, recibiendo una palma de oro honorífica. Una palma de oro honorífica que no estaba anunciada y que pilló de sorpresa a todo el mundo, incluido, parece, al propio Travolta.

0: Jornada de reflexión en Andalucía, que mañana celebra elecciones y renueva los 109 asientos de su Parlamento. 6.800.000 andaluces están llamados a las urnas en la comunidad con más población del país. Es la cuarta convocatoria electoral autonómica en 6 meses. ¿Qué tal? Saludos de nuevo, pendientes de lo que va a pasar mañana y hoy en esta jornada de reflexión en Andalucía y también de los avances en ese barco. Estos son los médicos del equipo de sanidad exterior entrando en el crucero, en el Ambition, en el puerto de A Coruña, a bordo de un brote de norovirus con 30 casos activos y va a ser este equipo el que decida si los pasajeros pueden o no desembarcar. Viajan más de 1.700 personas. El norovirus provoca gastroenteritis, con vómitos y con diarrea. Un pasajero de 90 años falleció en Burdeos.
1: La evolución está siendo buena, siempre con la prudencia que tenemos de ver estas evoluciones, ¿no? Este tipo de evoluciones. Pero bueno, ayer estaba casi asintomático.
0: Han pasado 6 días de la llegada del Ondius a Canarias y el pasajero español contagiado de antivirus evoluciona favorablemente en el hospital Gómez Ulla. Lo ha confirmado, como han escuchado la ministra. El paciente apenas tiene síntomas. Los otros 13 aislados pueden recibir visitas la próxima semana. Y esto que están viendo es Israel y Líbano, que prorrogan 45 días su alto el fuego. El acuerdo se alcanzó ayer en Washington bajo mediación de Estados Unidos. Un bombardeo israelí en Gaza deja al menos 7 muertos y medio centenar de heridos. Israel dice que ha atacado al jefe militar de Hamas en la franja. Rusia y Ucrania intercambian un nuevo grupo de prisioneros, 205 de cada bando. Muchos de ellos ya han podido reencontrarse con sus familiares y algunos no lo hacían desde que comenzó la guerra en 2022. Una imagen que llega después de un ataque de Rusia contra Kiev que ha dejado más de 20 muertos. Bueno, y también en nuestra portada, Eurovisión, se celebra en Viena la edición número 70 de este Festival de la Canción, en el que no participan 5 televisiones públicas, entre ellas Radio Televisión Española. Discrepan de la decisión de la organización de mantener en el concurso al representante de Israel, una presencia que ha recogido ya las primeras protestas en la capital austríaca.
2: Este fin de semana todavía esperamos hoy algunas precipitaciones débiles en el norte, algún chubasco en Ceuta, en Melilla, Cierzo, Tramontana, y mañana sí que esperamos más lluvia en el norte y algunas tormentas en el sistema central, así como en puntos del interior este, aunque podrían algunas de esas tormentas llegar a la costa. Las temperaturas poco a poco van hacia arriba, se va a notar más en las diurnas porque las noches la verdad es que están siendo frías. Ponemos el ejemplo de Toledo porque no solo este fin de semana van a subir, es que la semana próxima las temperaturas seguirán subiendo y estaremos rondando y superando los 30 grados.
3: Bruselas advierte, la frecuencia y la intensidad de los brotes de enfermedades está aumentando y hay que actuar con más rapidez, pide el comisario europeo Sikela. Los 27 tienen que estar organizados y coordinados para futuras crisis sanitarias, alertados tras el brote de antivirus. El Ondius llegará a Rotterdam en un par de días. Los pasajeros y la tripulación que aún siguen a bordo harán cuarentena en Países Bajos. Así lo acordaban esta semana los ministros de Sanidad de todos los países europeos implicados en la crisis. Los últimos evacuados, los pasajeros australianos que han llegado este viernes a casa. Son 6, todos con pruebas negativas y asintomáticos. Estarán aislados 3 semanas. Los expertos europeos piden tranquilidad. Nos espera que este virus se comporte de forma diferente a como ya lo hacen otras regiones del mundo. Eso sí, no descartan que con el largo periodo de incubación que tiene puedan aparecer nuevos positivos entre los pasajeros. El pasajero español contagiado evoluciona bien. El caso más grave, el de la turista francesa.
4: Solidarity is the best immunity.
3: La solidaridad es la mejor humanidad, ha dicho este viernes el director de la OMS, que ha vuelto a agradecer a Tenerife y a España su implicación en la respuesta a esta crisis.
0: Los pasajeros del Ondius que desembarcaron en Tenerife siguen ahora los protocolos sanitarios. Un portavoz de la UME ha explicado aquí en el canal 24 Horas la estricta coordinación de ese operativo.
5: La unidad médica de emergencia siguió sus protocolos y el Ministerio de Sanidad tenía previamente unos rezados que fueron perfectamente coordinados con los que teníamos nosotros. El referente principal ha sido el COVID, donde se han tomado muchas lecciones aprendidas, donde se han realizado protocolos, donde se ha mejorado en el material y aún se sigue realizando estudios para poder ser lo más seguros y eficaces cuando se nos requiera.
0: Nos vamos en este punto hasta el Hospital Gómez Ulla, donde los pasajeros españoles siguen su cuarentena. Laura Pavía, cuéntanos, ¿cuál es el estado de los viajeros?
6: A esta hora lo que sabemos es que se mantienen todos estables, también el hombre de 70 años, el español, que permanece en la unidad de aislamiento de alto nivel que dio positivo en antivirus, pero aseguran que prácticamente ya no tiene síntomas. Los otros 13 españoles que también están haciendo cuarentena en este hospital, en habitaciones individuales, siguen asintomáticos. Ahora estamos pendientes de cuándo se les realizará la próxima PCR, no nos confirman si será mañana o si esperarán al lunes, pero es una prueba y un resultado muy esperados después de casi una semana aislados en este hospital. Si dan negativo, la próxima semana podrán recibir visitas de sus familiares. Lo confirmaba ayer la ministra de Sanidad, Mónica García, quien explicaba que de dar negativo también podrán salir de sus habitaciones y usar las zonas comunes, aunque eso sí, aún manteniendo ciertas medidas de precaución. También aquí en España estamos muy pendientes de otra mujer de 32 años que está también haciendo cuarentena en Alicante. Se le ha cogido una cuarta muestra y recordemos que las últimas tres pruebas dieron negativo. Y en Cataluña, otra mujer que está en cuarentena en el Hospital Clínic de Barcelona está pendiente de una segunda PCR. Desde la OMS mantienen que el riesgo para la población mundial sigue siendo bajo, aunque no descartan nuevos casos.
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0: 5 submarinistas italianos han muerto en las Islas Maldivas durante una inmersión en cuevas submarinas a unos 50 metros de profundidad en el atolón de Baabu, que es una de las zonas más frecuentadas por los buceadores de todo el mundo. La investigación sigue abierta y se barajan varias hipótesis.
8: Entre las principales hipótesis, los investigadores apuntan a una posible pérdida de orientación provocada por la mala visibilidad en el interior de la cueva. También se estudian problemas con la mezcla de gases de las bombonas, una reacción de pánico bajo el agua o una intoxicación por oxígeno, que es un riesgo asociado a inmersiones profundas. La desaparición del grupo fue denunciada el jueves por la mañana y las autoridades maldivas activaron un amplio dispositivo de búsqueda. La investigación trata ahora de esclarecer qué ocurrió dentro de la cavidad submarina. Las víctimas son 3 mujeres y 2 hombres, todos italianos, entre ellos Mónica Montefalcone, investigadora de la Universidad de Génova, y su hija Giorgia Sommacal, de 23 años. También fallecieron la científica marina Muriel Oddenino, el joven biólogo Federico Gualtieri y Gianluca Benedetti, responsable operativo del crucero en el que participaban. El suceso ha causado una enorme conmoción en Italia, especialmente en el ámbito universitario y científico. El marido de Montefalcone, la investigadora de la Universidad de Génova y padre de Giorgia, ha asegurado que algo pasó ahí abajo porque, dice, su mujer era una de las mejores buceadoras del mundo. Mientras continúan las labores de recuperación de los cuerpos, las familias esperan respuestas sobre un accidente que sigue rodeado de incógnitas.
0: En Andalucía hoy es jornada de reflexión en la víspera de las elecciones autonómicas de mañana domingo y vamos a recordar algunas de las cifras. Más de 6.800.000 andaluces están llamados a las urnas para elegir a los 109 diputados del Parlamento. Se han preparado 3.700 locales electorales distribuidos por los 785 municipios de la comunidad autónoma. Habrá un total de 10.403 mesas en funcionamiento. Los colegios abrirán a las 9 de la mañana y se podrá votar hasta las 8 de la tarde. Y ese domingo mañana va a haber una programación especial de esta casa de Radio Televisión Española para seguir el minuto a minuto de una jornada electoral que se prevé muy interesante, muy importante. Durante todo el día habrá información puntual del desarrollo de la cita y a partir de las 8 menos cuarto programa desde Sevilla y también desde Madrid para seguir el escrutinio, el resultado, las comparecencias de ganadores, también de perdedores, análisis en clave andaluza y también española.
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0: Pendientes de Cuba porque vive una situación límite, sin reservas de gasolina, con escasez de alimentos y también con los precios disparados, todo en medio de constantes apagones. Estados Unidos sigue presionando a la isla, de hecho ha mandado al director de la CIA y ahora un medio de Florida habla de una posible imputación al expresidente Raúl Castro.
10: Es de noche en La Habana y jugar al dominó puede ser todo un reto, porque de nuevo no hay luz. También suenan las cacerolas, las sartenes, en señal de protesta.
11: ¿Cómo está La Habana? A oscura, no hay dónde ir. ¿Y los precios? Eso nunca se había visto aquí.
12: Muchos carros están parados, hay un déficit tremendo de combustible.
10: Cuba se ha quedado sin reservas y ya empieza a tomar medidas. Reducir la movilidad, menos días laborables, para priorizar el uso de la gasolina en sectores esenciales. El bloqueo de Estados Unidos está poniendo a la isla al límite. El gobierno acepta la ayuda humanitaria de Washington, mientras Trump habla de Cuba como un estado fallido. Pero también cree que pueden llegar a un acuerdo. De hecho, la visita del director de la CIA es bastante excepcional. Se ha reunido con el jefe de inteligencia, el ministro del Interior, y con el cangrejo, con Raúl Rodríguez Castro, nieto del expresidente. Donald Trump sigue repitiendo que quiere tomar Cuba de inmediato. Según el Miami Herald, Estados Unidos se prepara para imputar al expresidente Raúl Castro por el derribo de dos aviones en 1996. Pertenecían a la organización Hermanos al Rescate, que ayudaba a los balseros cuando abandonaban Cuba camino a Florida. Y el día que elegirían para imputarle en un juzgado de Miami no sería casual, el 20 de mayo, el día que se celebra la independencia de la isla.
0: Ha sido un éxito rotundo, fantástico. Pronto se van a enterar. Hemos cerrado grandes acuerdos y negocios, es lo que decía Donald Trump nada más llegar a la Casa Blanca esta madrugada de esa visita oficial que ha realizado a China. Tres días en los que ha sido insólitamente prudente.
13: Europa debería tratar a Trump como lo hace China, con firmeza.
14: Is the language of strength.
13: La tuvo el gobierno español al prohibir a Washington el uso de sus bases y lo aplaude. A Trump le reconoce también al menos un acierto, haber logrado que Europa despierte y comience a rearmarse.
14: We are hurtling towards disaster.
13: Nos estamos precipitando hacia el desastre con líderes empeñados en crear caos y destrucción.
14: The combination of Mr. Putin.
13: Trump y Putin son una combinación tóxica, asegura Philip Sands, académico, abogado y escritor británico, vida y obra consagradas al derecho internacional.
15: Of international law.
13: De visita en Madrid para dar un taller y una conferencia en la Casa Encendida, admite que son momentos difíciles para la justicia universal, pero también recuerda que hay conquistas que perduran. La detención de Pinochet sentó un precedente que siguen teniendo muy presentes Putin o Netanyahu a la hora de viajar al extranjero.
14: Do these individuals travel around the world freely?
13: El dictador chileno y un criminal nazi se mezclan en su último libro. El próximo lo dedicará a otro hito en la lucha contra la impunidad, la creación de un tribunal especial para el crimen de agresión a Ucrania.
0: Seis trabajadores de una planta petrolera en Venezuela están heridos después de una explosión. Los empleados tenían quemaduras por todo el cuerpo como consecuencia del incendio que se produjo tras esa deflagración. La compañía estatal Petróleos de Venezuela está investigando el origen del accidente, aunque por ahora se desconocen las causas. Rusia y Ucrania han intercambiado un nuevo grupo de prisioneros. Son 205 de cada bando. Muchos de ellos ya han podido reencontrarse con sus familiares. Algunos no lo hacían desde que comenzó la guerra en 2022. Se han vivido momentos de mucha emoción. Este nuevo canje se enmarca

0: en el alto el fuego de 3 días negociado con Estados Unidos. Es una tregua corta en la que tanto Kiev como Moscú se acusan de haberla violado. Lo acordado es la liberación de 1.000 presos de cada bando. Dice Zelensky que este es un primer paso. En el puerto de A Coruña está atracado el crucero Ambition, que sufre un brote de norovirus a bordo con 30 casos activos. Nos vamos hasta allí porque continúa María Blanco. Saludos de nuevo, María, porque los pasajeros están ya bajando del barco. ¿Nos confirmas eso?
1: Así es, hace tan solo unos minutos veíamos cómo esos 4 agentes de sanidad exterior desembarcaban y acto seguido lo hacían los primeros pasajeros. Ahora mismo los estamos viendo como la gran mayoría se están dirigiendo a esos autobuses y es que han autorizado primero el desembarco de todos aquellos pasajeros que tienen contratadas excursiones. Por aquí hay mucha expectación mediática, hay que recordar que este crucero recalaba aquí en la ciudad de A Coruña en torno a las 9:30 de la mañana, 1.700 pasajeros, 30 de ellos afectados por un brote de gastroenteritis. La previsión es que estén en esta ciudad y recorriendo algunos puntos de Galicia en torno a 10 horas. Luego este crucero zarpará de cara a Gijón, donde tiene previsto atracar a primera hora de la mañana del domingo. Desde la delegación de gobierno, que es la que nos está informando puntualmente de la situación, trasladan un mensaje de tranquilidad y dicen que se están aplicando todos los protocolos de seguridad y sanidad pública.
0: Gracias, María, por estar muy pendientes de lo que ocurre en esa parte del mundo. Pero les contamos también, y de España, que el turismo aquí en nuestro país, en la España rural, sigue al alza. Y prueba de ello es la necesidad de nuevas plazas hoteleras. Muchas veces la solución pasa por la inversión privada. En Teruel han abierto un nuevo hotel que ha permitido la creación de nuevos puestos de trabajo.
2: En pleno centro da Teruel la bienvenida a un nuevo hotel, se llama Welcome, abre sus puertas al mundo y a los viajeros, cada vez son más, que hablan en otros idiomas. Dedican cada planta a un continente, han querido hacer un hotel con encanto de 23 habitaciones, en una ciudad que sigue de moda, donde se cuelga con frecuencia el cartel de no hay habitaciones.
3: Cumplir el sueño de toda mi vida. Creemos también que es muy necesario para Teruel porque necesitamos muchas plazas hoteleras.
2: A pesar del esfuerzo económico, sin ayudas, 3 millones de euros, cree que nada va a eclipsar su éxito porque se estrena apenas 3 meses del famoso eclipse total de sol. No ha sacado las reservas aún y ya está lleno. 56 camas que suman a un acontecimiento que va a necesitar cuantas haya.
3: El eclipse va a ser muy bueno, se supone que van a venir 400.000 personas a Teruel. Teruel no está preparado, pero bueno, con estos hoteles y tal, creemos que vamos a estar a la altura para recibir a tantos clientes.
2: 5 estudios con cocina atiende también a otra necesidad, trabajadores sobre todo del aeropuerto con largas estancias en un lugar donde apenas hay viviendas disponibles.
3: La gente se queda varias semanas o meses porque vienen a Teruel a efectuar un trabajo y hay veces que el tema de los pisos pues te obligan a tener un año de contrato y creemos que esta necesidad de unos apartamentos o estudios pueden beneficiar a la ciudad.
2: Un hotel más y ya son 24, 5 nuevos empleos en un sector, el turismo, que desde hace unos años se ha convertido en un pilar de la economía de Teruel.
0: La falta de vivienda sigue siendo una de las principales preocupaciones en Ibiza. El Colegio de Arquitectos alerta de que es necesario actuar con urgencia y por eso plantea diversas medidas para aumentar la oferta.
4: Aprovechar mejor el suelo disponible en la isla. Esa es la principal propuesta del Colegio de Arquitectos para hacer frente al problema de la vivienda en Ibiza. Una idea que pasa por aumentar la capacidad de construcción en los mismos terrenos.
5: En cap moment es pretén començar a guanyar territori ni contra la mà ni contra àrees protegides o sol rústic, sinó que han de revisar ben bé quines normes tenim perquè realment siguin aprofitables i puguin optimitzar en el màxim aquells terrenys que tenim.
4: Plantean revisar los planes urbanísticos para permitir edificios de mayor altura en determinadas zonas. También reclaman a las administraciones medidas que faciliten la salida al mercado de las viviendas vacías.
5: No poden tenir viviendes buides. Segur que moltes serà per inseguretats, serà per el que siga, però l'administració ha de treballar en donar resposta a aquesta necessitat i que realment la gent tingui el valor de poder treure del mercat

0: a qué tipos de inmuebles.
1: Además, piden impulsar la construcción de viviendas de protección oficial y de precio limitado, dirigidas especialmente a trabajadores que residen durante todo el año en la isla. Todas estas iniciativas, advierten, deben empezar a aplicarse cuanto antes para que los primeros resultados puedan verse en los próximos años.
2: No está siendo una buena primavera para el campo aragonés. El agua y el granizo han arrasado cientos de cosechas, sobre todo de cereza. Hay pequeñas explotaciones que lo han perdido todo. Las primeras estimaciones de Agroseguro elevan a más de 6.000 hectáreas dañadas entre herbáceos y frutales.
3: A este fruticultor apenas le dio tiempo a resguardarse en el coche. Es la imagen de este granizo que ha dejado la campaña de recolección de la cereza temprana totalmente castigada en Aragón. Noelia Sánchez es una pequeña fruticultora de Valtorres y, visto lo visto, nos cuenta, ha parado de recoger.
4: Como veréis en esta, por ejemplo, todos estos golpes son del granizo, pero el destrozo ha sido considerable, sobre todo en esta zona cercana al municipio de Ateca. Estamos muchísimos agricultores afectados.
3: Según cifras de Agroseguro, Aragón ha sido la comunidad autónoma más castigada en esta campaña, que ha dejado florecer, pero ha traído con el frío minidanas de agua y granizo. Que llueva o granice en primavera es habitual. Lo que no es tan habitual es que se produzcan trombas de agua o episodios de granizo tan intensos y tan concentrados en una zona como esta. Desde mayo no han tenido tregua. Por eso hay una petición entre los agricultores de esta zona que no permite tener explotaciones muy grandes por culpa de esta orografía. Piden que el seguro sea por parcela y no por explotación.
4: A lo mejor en una explotación tengo parcela aquí, tengo parcela en otro municipio o a kilómetros de distancia, aquí me apedrea y en la otra parcela no.
3: Como Noelia, muchos otros agricultores lo dan casi todo por perdido. Entre herbáceos y frutas se han dado parte de siniestro en más de 7.000 hectáreas.
2: Les hablamos ahora de Pompeya, a los pies del Vesubio, que sigue deslumbrando al mundo. De entre sus ruinas continúan emergiendo historias. Por ejemplo, esta. Un equipo de arqueólogos ha localizado un objeto que permite saber más de una de las miles de personas que murieron durante la erupción. Es la historia de un médico.
5: En Pompeya, los arqueólogos e investigadores no se dan tregua, quizás porque después de 1947 años, los que han transcurrido desde la fatídica erupción del Vesubio, siguen apareciendo restos que nos cuentan nuevas historias. Y esta es la historia de un médico, uno de los tantos habitantes de Pompeya que terminaron enterrados bajo la lava. Los restos de ese médico aparecieron hace 60 años en una zona que se bautizó como el Huerto de los Huidos, y se hizo este molde que reproduce la postura en que quedó, en el momento de la tragedia y las personas que quedaron atrapadas con él. Pero entonces pasó desapercibido un detalle. Se trata de un fragmento que, después de minuciosas investigaciones, incluido un escáner completo, ha desvelado que en realidad era un estuche con material médico. El director del Parque Arqueológico de Pompeya nos muestra los detalles.
6: Le monete. La lastra.
5: Asoman unas monedas, una parte del material del estuche y fundidos los instrumentos, como estos que le iban a servir para poder ejercer su profesión. Es a partir de esto que se ha deducido que era un médico. Un médico que en su huida no quiso dejar atrás el material que le permitiría seguir ejerciendo su profesión. Quién sabe si para ayudar a los que ya estaban heridos o pensando en un futuro lejos de Pompeya.
7: Y el final de esta historia ya se lo saben. Ni médicos, ni artesanos, ni panaderos, ni profesores, ni ricos, ni pobres, ni patricios, ni esclavos. El Vesubio no hizo distinciones.
2: Hoy se celebra en Viena el Festival de Eurovisión, en el que ya saben no participan por primera vez 5 televisiones públicas, entre ellas Radio Televisión Española. Discrepan de la decisión de la organización de mantener en el concurso al representante de Israel. Una presencia que ha recogido ya las primeras protestas en la capital austríaca.
8: So, Viena. Are you ready?
9: El Festival de Eurovisión llega a su final este sábado en una edición histórica. Tanto por su 70 aniversario como por atravesar una de las mayores crisis de imagen de su historia, con el conflicto de Gaza presente sobre el escenario y con movilizaciones en distintos puntos de la ciudad de Viena. La actuación del representante hebreo en semifinales ha estado rodeada de protestas. Dentro del recinto se escucharon gritos contra el genocidio y a favor de la libertad del pueblo palestino. Aunque la polémica ha ido mucho más allá, organizaciones pro derechos humanos han denunciado su participación en el certamen por la ofensiva en Gaza. RTVE, junto a las televisiones públicas de Irlanda, Países Bajos, Islandia y Eslovenia, han decidido no participar ni emitir el concurso por el apoyo de la UE a su presencia en esta edición. La controversia reabre además el debate sobre el criterio de la organización que expulsó a Bielorrusia en 2021 y a Rusia en 2022 tras la invasión de Ucrania. En esta ocasión, el festival ha endurecido el control sobre el televoto para evitar posibles injerencias tras las acusaciones de campañas de movilización del voto. En lo musical, Finlandia parte como gran favorita para hacerse con la victoria. La candidatura israelí, mientras tanto, ya ha conseguido clasificarse para la gran final.
2: Más música, la de Aitana, que se dio un baño de multitudes en Murcia. En una plaza de toros abarrotada, 15.000 fans esperaron ayer a que la catalana les abriera las puertas de su cuarto azul, su último y más exitoso trabajo, que se ha colado en las listas de éxito de varios países. Teatral, cómplice y coqueta, la artista ha vuelto a emocionar a un público entregado en esta segunda parada de su gira por España. La próxima cita será en el Roig Arena de Valencia dentro de 5 días.

Este fin de semana van a ir subiendo las temperaturas, aunque a primera hora la verdad es que son frescas. La masa de aire frío poco a poco se retira, aún tenemos algún frente, alguna línea de inestabilidad. Hoy el tiempo en general bastante tranquilo, salvo por esa nubosidad más compacta en el norte, con algunas lloviznas puntuales, y luego en el entorno de Ceuta y Melilla también habrá algún chubasco, alguna tormenta. En Menorca también puede llover un poco, tenemos cierzo, tenemos tramontana, ha aflojado el viento ya en la costa oriental andaluza, y en Canarias con nubes y claros y con alivio. Las máximas en ascenso, aún así en el norte hace fresco, 13 grados en Burgos, que contrastan con los casi 30 de Sevilla o de Murcia. Mañana lluvia en el norte, también en el este, así como en el sistema central, donde irá acompañada de tormenta. Algo de precipitación en Mallorca por la tarde, también lloviznas en Canarias, y las temperaturas a primera hora, aunque suben un poco, va a seguir haciendo frío esta madrugada, y las diurnas en ascenso, 17 grados todavía en Burgos, pero bueno, hoy 13, pues mañana 17, un poco más. Y para la semana próxima la masa fría se retira, entra la cálida y las temperaturas van a ir subiendo. Esto el lunes, y el martes llegaremos ya a los 30, pero es que a partir del miércoles aún hará más calor.

0: Jornada de reflexión en Andalucía, que mañana celebra elecciones y que renueva los 109 asientos de su Parlamento. 6.800.000 andaluces están llamados a las urnas en la comunidad con más población del país. Es la cuarta convocatoria electoral autonómica en 6 meses. ¿Qué tal? Saludos de nuevo. Son las 12 en punto de la mañana y han pasado 6 días de la llegada del Ondius a Canarias. El pasajero español contagiado de antivirus evoluciona favorablemente en el Hospital Gómez Ulla.
1: Todos los protocolos están hechos y diseñados para minimizar al máximo cualquier exposición. Esta planta es una de las más punteras en España para tratamiento de enfermedades infecciosas.
0: Los pasajeros del crucero Ambition atracado en A Coruña ya han podido bajar del barco para visitar la ciudad. Sanidad Exterior, que ha examinado la situación dentro del buque durante 1 hora, ha permitido el desembarco. Delegación de Gobierno dice que se cumplen todos los protocolos, pese a que dentro del crucero hay 30 casos activos de norovirus. Y en la crónica internacional y con Oriente Medio bloqueado, Trump mira ahora hacia Cuba. Dice que acabará llevando al régimen hacia la órbita de Washington.
2: I've been hearing about Cuba since I'm a little boy. They've been saying, what's going on with Cuba? And I think we'll be turning it. Marco's been very effective.
3: And they're taking the aid now.
2: Yeah, they're taking the aid. They want aid. They need help.
0: Israel y Líbano prorrogan 45 días su alto el fuego. El acuerdo se alcanzó ayer en Washington. Un bombardeo israelí en Gaza deja al menos 7 muertos y medio centenar de heridos. Israel dice que ha atacado.

0: Y hoy se celebra en Viena el 70 Festival de Eurovisión, en el que no participan 5 televisiones públicas, entre ellas esta Radio Televisión Española. Discrepan de la decisión de la organización de mantener en el concurso al representante de Israel, una presencia que ha recogido ya las primeras protestas en la capital austríaca.
1: Este fin de semana todavía esperamos hoy algunas precipitaciones débiles en el norte, algún chubasco en Ceuta, en Melilla, cierzo, tramontana, y mañana sí que esperamos más lluvia en el norte y algunas tormentas en el sistema central, así como en puntos del interior este, aunque podrían algunas de esas tormentas llegar a la costa. Las temperaturas poco a poco van hacia arriba, se va a notar más en las diurnas porque las noches la verdad es que están siendo frías. Ponemos el ejemplo de Toledo porque no solo este fin de semana van a subir, es que la semana próxima las temperaturas seguirán subiendo y estaremos rondando y superando los 30 grados.
0: Pues hoy es la jornada de reflexión en Andalucía, en la víspera, por tanto, de las elecciones autonómicas que se celebran mañana domingo. 6.800.000 andaluces están llamados a las urnas y elegir a los 109 diputados del Parlamento. Se han preparado 3.756 locales electorales distribuidos por los 785 municipios de esa comunidad autónoma de Andalucía. Habrá un total de 10.403 mesas en funcionamiento. Los colegios abrirán a las 9 de la mañana y se podrá votar hasta las 8 de la tarde.
2: Elecciones al Parlamento. Y de todo ello
0: vamos a estar muy atentos aquí en Radio Televisión Española porque va a haber una programación especial para seguir el minuto a minuto de una jornada electoral que se prevé muy interesante. Durante todo el día habrá información puntual del desarrollo de la cita y a partir de las 8 menos cuarto, programa desde Sevilla y desde Madrid para seguir el escrutinio, el resultado, las comparecencias de ganadores y perdedores. 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
0: Seguimos muy pendientes de los resultados de la evolución de los pasajeros del antivirus. Tenemos un positivo confirmado, 13 en observación y recordemos una prueba PCR decisiva. En el Hospital Gómez Ulla de Madrid, los pasajeros españoles del Ondius siguen su cuarentena.
3: Los 14 españoles evacuados del crucero con un brote de antivirus llevan ya 6 días ingresados en el Gómez Ulla.
4: No hemos tenido noticias negativas, eso entiende que estamos teniendo buenos resultados. Los tratamientos están saliendo bien, cuando esto tiene que corresponder a los médicos decirlo, pero verdaderamente estamos muy satisfechos por el trabajo realizado por el personal del Hospital Gómez Ulla.
3: Pendientes ahora de cuándo se les practicará la próxima PCR. El paciente positivo apenas tiene síntomas, los otros 13 aislados.
5: Si es negativa, entonces bueno, pues podrán salir de las habitaciones, usar los lugares comunes y tener contactos no estrechos, pero sí podrán tener contacto y visitas de sus familiares.
3: Podrán recibir visitas la próxima semana si la PCR prevista da negativo.
4: Que visiten a los pacientes no quiere decir que vamos a dejar las medidas de seguridad. Se cerrarán sitios, se cerrarán áreas, circuitos cerrados.
3: El crucero Ondius llegó el pasado domingo al puerto de Granadilla, en Tenerife. La unidad militar de emergencias fue parte esencial de ese operativo, entre otros medios.
6: El referente principal ha sido el COVID, donde se han tomado muchas lecciones aprendidas, donde se han realizado protocolos, donde se ha mejorado en el material y aún se sigue realizando estudios para poder ser lo más seguros y eficaces cuando se nos requiera.
3: Los últimos evacuados, los pasajeros australianos, han llegado este viernes a casa. Son 6, todos con pruebas negativas y asintomáticos. Estarán aislados 3 semanas. El crucero llegará a Rotterdam en un par de días. Todos los países europeos implicados en la crisis han acordado que los pasajeros y la tripulación que aún siguen a bordo harán cuarentena en Países Bajos.
0: Seguimos muy pendientes de esos pasajeros españoles que se encuentran hospitalizados en el Gómez Ulla y volvemos hasta allí porque continúa Laura Pavia. Laura, cuéntanos, ¿cuál es el estado de los viajeros?
7: El español de 70 años que dio positivo en antivirus permanece estable y nos confirman que prácticamente sin síntomas.

0: Más sigue, eso sí, ingresado en la unidad de aislamiento de alto nivel, mientras los otros 13 españoles continúan asintomáticos y están muy pendientes de cuándo se les realizará la próxima PCR. No nos confirman si será mañana o el lunes, pero es una prueba y unos resultados muy esperados, porque después de casi una semana en cuarentena en este hospital, si dan negativo, podrían recibir visitas de sus familiares a partir de la próxima semana. Desde el CESIF, desde el hospital, eso sí, nos confirman que estas visitas serían con EPI. En cuanto a la posibilidad de terminar la cuarentena en sus domicilios, también nos señalan que esto dependerá de cómo evolucione la situación de cada uno de ellos, que no es algo en cualquier caso que se pondrá en marcha la próxima semana y que también dependerá de la valoración de Sanidad Pública. También estamos pendientes de una mujer de Alicante de 32 años a la que se le ha practicado una cuarta PCR. Recordemos que las últimas tres le dieron negativo y la tripulación del Ondius también permanece asintomática. Desde la OMS aseguran y mantienen que no existe un riesgo elevado. El riesgo es bajo para el resto de la población mundial, aunque no descartan que pueda haber nuevos casos.
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2: Dependientes también del Hospital Clínic de Barcelona, porque hoy está previsto que le hagan una nueva prueba de antivirus, una nueva PCR, a la mujer que ingresó hace una semana. Nos vamos hasta allí en directo. Sandra San Germán.
3: Sí, la mujer que está ingresada aquí en el Hospital Clínic de Barcelona, nos cuentan desde el Departamento de Salud que sigue asintomática y que se encuentra bien. Como decís, hoy se prevé que se le realice una segunda PCR después de que la primera que se le realizó hace una semana diera negativo. Recordamos que esta PCR se manda al Centro Nacional de Microbiología y que los resultados tardan en conocerse unas 24 horas. Si esa segunda PCR diera negativa, como la primera, como ya han escuchado anteriormente, la mujer que está ingresada en el clínic también podría recibir visitas y podría salir de la habitación por el recinto hospitalario, todo con las debidas medidas de seguridad que establece el protocolo marcado por las autoridades sanitarias. Desde la Consejería de Salud de la Generalitat insisten en hacer un llamamiento a la calma. Esta mujer no es un caso de hantavirus, es una persona que está en observación, está en investigación, se encuentra bien y no tiene síntomas.
2: Gracias, Sandra. Y los pasajeros del crucero Ambition atracado en A Coruña ya han podido bajar del barco para visitar la ciudad. Los agentes de Sanidad Exterior, que han examinado la situación dentro del buque durante una hora, han permitido el desembarco de todos aquellos que tenían contratados excursiones por la ciudad y también por otras zonas de Galicia. La delegación del Gobierno dice que se cumplen todos los protocolos, pese a que dentro del crucero hay 30 casos activos de norovirus, que es un virus que provoca gastroenteritis con vómitos y con diarreas. 5 submarinistas italianos han muerto en las Islas Maldivas durante una inmersión en cuevas submarinas a unos 50 metros de profundidad. Ha ocurrido en el atolón de Baabu, una de las zonas más frecuentadas por buceadores de todo el mundo. La investigación sigue abierta y se barajan varias hipótesis.
4: Entre las principales hipótesis, los investigadores apuntan a una posible pérdida de orientación provocada por la mala visibilidad en el interior de la cueva. También se estudian problemas con la mezcla de gases de las bombonas, una reacción de pánico bajo el agua o una intoxicación por oxígeno, que es un riesgo asociado a inmersiones profundas. La desaparición del grupo fue denunciada el jueves por la mañana y las autoridades maldivas activaron un amplio dispositivo de búsqueda. La investigación trata ahora de esclarecer qué ocurrió dentro de la cavidad submarina. Las víctimas son 3 mujeres y 2 hombres, todos italianos, entre ellos Mónica Montefalcone, investigadora de la Universidad de Génova, y su hija Giorgia Sommacal, de 23 años. También fallecieron la científica marina Muriel Oddenino, el joven biólogo Federico Gualtieri y Gianluca Benedetti, responsable operativo del crucero en el que participaban. El suceso ha causado una enorme conmoción en Italia, especialmente en el ámbito universitario y científico. El marido de Montefalcone, la investigadora de la Universidad de Génova y padre de Giorgia, ha asegurado que algo pasó ahí abajo porque, dice, su mujer era una de las mejores buceadoras del mundo. Mientras continúan las labores de recuperación de los cuerpos, las familias esperan respuestas sobre un accidente que sigue rodeado de incógnitas.

0: Dignitas.
1: Cuba vive una situación límite, sin reservas de gasolina, con escasez de alimentos y con los precios disparados. Todo en medio de constantes apagones, imagínense. Estados Unidos sigue presionando a la isla y de hecho ha mandado al director de la CIA. Ahora un medio de Florida habla de una posible imputación al expresidente Raúl Castro.
2: Es de noche en La Habana y jugar al dominó puede ser todo un reto, porque de nuevo no hay luz. También suenan las cacerolas, las sartenes, en señal de protesta.
3: ¿Cómo está La Habana? A oscura, no hay dónde ir. ¿Y los precios? Eso nunca se había visto aquí.
4: Muchos carros están parados, hay un déficit tremendo de combustible.
2: Cuba se ha quedado sin reservas y ya empieza a tomar medidas. Reducir la movilidad, menos días laborables, para priorizar el uso de la gasolina en sectores esenciales. El bloqueo de Estados Unidos está poniendo a la isla al límite. El gobierno acepta la ayuda humanitaria de Washington, mientras Trump habla de Cuba como un estado fallido. Pero también cree que pueden llegar a un acuerdo. De hecho, la visita del director de la CIA es bastante excepcional. Se ha reunido con el jefe de inteligencia, el ministro del Interior, y con el cangrejo, con Raúl Rodríguez Castro, nieto del expresidente. Donald Trump sigue repitiendo que quiere tomar Cuba de inmediato. Según el Miami Herald, Estados Unidos se prepara para imputar al expresidente Raúl Castro por el derribo de dos aviones en 1996. Pertenecían a la organización Hermanos al Rescate, que ayudaba a los balseros cuando abandonaban Cuba camino a Florida. Y el día que elegirían para imputarle en un juzgado de Miami no sería casual, el 20 de mayo, el día que se celebra la independencia de la isla.
1: Ha sido un éxito rotundo, fantástico y pronto se van a enterar. Hemos cerrado grandes acuerdos y negocios. Es lo que aseguraba Donald Trump nada más llegar a la Casa Blanca esta madrugada de su visita oficial a China. Tres días en los que ha sido insólitamente presente.
5: Europa debería tratar a Trump como lo hace China, con firmeza.
6: Is the language of strength.
5: La tuvo el gobierno español al prohibir a Washington el uso de sus bases y lo aplaude. A Trump le reconoce también al menos un acierto, haber logrado que Europa despierte y comience a rearmarse.
6: We are hurtling towards disaster.
5: Nos estamos precipitando hacia el desastre con líderes empeñados en crear caos y destrucción.
6: The combination of Mr. Putin.
5: Trump y Putin son una combinación tóxica, asegura Philip Sands, académico, abogado y escritor británico, vida y obra consagradas al derecho internacional.
7: Of international law.
5: De visita en Madrid para dar un taller y una conferencia en la Casa Encendida, admite que son momentos difíciles para la justicia universal, pero también recuerda que hay conquistas que perduran. La detención de Pinochet sentó un precedente que siguen teniendo muy presentes Putin o Netanyahu a la hora de viajar al extranjero.
6: Do these individuals travel around the world freely?
5: El dictador chileno y un criminal nazi se mezclan en su último libro. El próximo lo dedicará a otro hito en la lucha contra la impunidad, la creación de un tribunal especial para el crimen de agresión a Ucrania.
1: Seis trabajadores de una planta petrolera en Venezuela han resultado heridos tras una explosión. Los empleados tenían quemaduras por todo el cuerpo. La compañía estatal Petróleos de Venezuela está investigando el origen del accidente, aunque por ahora se desconocen las causas. Rusia y Ucrania han intercambiado un nuevo grupo de prisioneros, 205 de cada bando. Muchos de ellos ya han podido reencontrarse con sus familiares. Algunos no lo hacían desde que comenzó la guerra en 2022. Han vivido escenas de mucha emoción. Este nuevo canje se enmarca en el alto el fuego de tres días negociado con Estados Unidos. Una tregua corta en la que tanto Kiev como Moscú se acusan de haberla violado. Lo acordado es la liberación de 1.000 presos de cada bando. Dice Zelensky que este es un primer paso. Y así ha quedado este edificio residencial en Gaza tras un bombardeo israelí. Hay al menos 7 muertos, entre ellos una mujer y un niño. Israel asegura que el ataque iba dirigido contra un jefe militar de Hamas en la franja. Esta mañana el grupo islamista ha celebrado el funeral del alto cargo asesinado. Desde el alto el fuego firmado en octubre, los ataques israelíes sobre el enclave palestino han matado a cerca de 850 gazatíes. Y hacia Gaza va la flotilla Global Sumut, que vuelve a navegar y salió el jueves desde Mamaris, en Turquía, con más de medio centenar de barcos y unos 500 activistas de 45 países. Y lo hace apenas dos semanas después de que Israel interceptara parte de la misión en aguas internacionales y detuviera a decenas de personas. Entre esas personas estaba Saif Abu Keshek, activista hispano-palestino trasladado a una prisión israelí en Ashkelon. Fue liberado el pasado sábado y llegó a España el domingo. Le saludamos, bienvenido, gracias a Saif Abu Keshek.
0: Gracias, gracias por recibirnos.
1: Muy buenos días. Sabemos que ahora no vas a bordo, pero que has estado en Turquía para apoyar la salida de la nueva flotilla. Pero queríamos preguntarte lo primero. Han pasado solo unos días desde tu liberación, Saif, pero ¿cómo te encuentras física y emocionalmente después de esos seis días detenido por Israel?
0: Bueno, realmente estuvimos detenidos unos 11 días, todos en huelga de hambre y 5 días en huelga de sed. Y no me he dado cuenta un poco a pensar en mí. Estuve solo un día en Barcelona y la misma noche ya viajé a Marmaris para estar con las compañeras y compañeros y dar todo el apoyo desde tierra para que se puede salir. Entonces nos enfocamos ahora toda nuestra energía con nuestra gente en los barcos. Intentaremos movilizar en tierra para que la presión pública y la presión política siga aumentando y permitir que llegue la ayuda humanitaria a Gaza.
1: Claro, desde luego la atención internacional también la tuviste cuando fuiste capturado en aguas internacionales, trasladado a una prisión israelí. Antes de abordar un poco cómo está yendo ahora esa flotilla que ya va a Gaza, me gustaría que nos contaras cómo recuerdas ese momento del abordaje, las primeras horas bajo la custodia israelí.
0: La verdad, estuvimos en shock porque estuvimos cerca de Grecia. Imaginar que Israel puede llegar a casi 700 millas náuticas para interceptarnos, barcos de una flota civil con ayuda humanitaria, pues ahora estamos planteando la pregunta realmente dónde se inicia el bloqueo a Gaza, porque la próxima intercepción lo podemos encontrar en Ibiza o en Mallorca, que se acercan con barcos militares y interceptan a las personas. Luego no sabíamos si eran realmente soldados israelíes, si eran de Grecia o de Italia. Nos costó hasta que se empezaron a identificar y hemos visto ya que nos apuntaban con luces LED, ya estaba claro que eran soldados israelíes. Nos pidieron ir hacia la frente del barco, ¿no? Abajo las pistolas, y luego llamaron uno por uno, lo investigaron qué lleva, solo aseguraron que tener pasaporte y luego nos empezaron a trasladar a un barco grande donde al final acabaron de traer casi 180 personas que estaban en el resto de barcos interceptados y casi la mitad de los barcos que estaban de camino consiguieron llegar a Grecia. Ahí era un barco súper raro porque no era un barco para transportar a personas ni nada. Tenían espacios de carga donde metieron algo que parece a colchones al suelo y que la gente se arregla. No cabemos ahí en ese espacio. Y al día siguiente, pues ya con el pasaporte identificado, me llamaron y me llevaron a otro espacio dentro del barco.
1: Y luego ya fue cuando llegaste al centro de detención de Ashkelon. Has hablado de condiciones muy duras. ¿Qué vivisteis tú y Tiago Ávila allí dentro?
0: Bueno, yo pasó por fases. El inicio fue, pues, después de la identificación ya empezó el tratamiento más violento, agresión física en el mismo barco, y atar las manos detrás y pedir que o imponer que me tumbo de cara abajo, que pronto después ya empecé a tener corte de respiración y tuvieron que llevarme al médico para poner oxígeno. Luego aislamiento y luego tuve que ser trasladado a otro barco militar y este barco militar el que nos llevó, Tiago y yo, hacia Ashkelon.

0: Luego siguió un tratamiento violento durante el traslado hasta nos llevaron al centro de investigación del Shabak y cuando nos hemos llegado, que era sábado por la mañana, antes de ver abogado, antes de hablar con cónsul, antes que nada, ya nos metieron directamente en interrogatorio. A lo largo del día llegó el cónsul y la abogada, que pude hablar con ellos. Me explicaron que estamos detenidos por acusaciones, no hay cargos formales presentados. Al día siguiente hubo juicio, donde se amplió para 2 días más la investigación y luego después se amplió a otros 6 días la investigación. Durante el interrogatorio siempre estamos atados a la silla y luego pues todos los traslados fuera de la celda donde estuvimos aislados, no cada uno estaba en su espacio, siempre con los ojos cerrados, con los brazos atados, y incluso esas fotos que veis aquí en el juzgado, esto solamente en la puerta, es decir, cuando entramos por esta puerta, nos atan las manos doble y las piernas, y luego desde ahí nos movemos. No hubo ningún traslado que vamos dentro del centro o para ir al juzgado o lo que sea, si no tenemos las manos atadas y los pies y los ojos cerrados.
1: Claro, cuando uno vive una situación como la que está relatando, Saif, es inevitable pensar que la incertidumbre, ¿no? Y el pensar, el miedo de no saber un poco qué va a pasar, ¿no? ¿En algún momento pensaste que iba a ser lo peor ya, que de allí no ibas a salir o tenías esperanza, Saif?
0: A ver, yo no soy nuevo en esto, yo soy palestino, llevo muchos años activista de derechos humanos, conozco muchos casos de presos palestinos que han estado detenidos de una manera limitada, el tema de administración, detención administrativa, que Israel puede ir renovando la detención sin ninguna justificación legal. Incluso lo vi con mis propios abogados, que no tenían ni idea de los cargos, ni de las pruebas, ni nada. Es decir, me preguntaban qué tipo de preguntas me hacían en el interrogatorio para un poco intentar entender de qué va la cosa. Incluso cuando iban al juzgado por el tema de la renovación de la acusación, siempre ha sido muy complicado por ellos porque no pueden ver ni el interrogatorio, ni pueden ver documentos, ni nada. Entonces, yo estuve tranquilo porque yo no sé, yo sé que no hemos hecho nada de lo que nos estaban acusando, pero a la vez sé la impunidad en el que actúa Israel, que nos secuestraron a 700 millas, nos llevaron a aguas territoriales griegas para desembarcar a las personas y luego nos trasladaron a otro barco militar y nos llevaron a Ashkelón y todo el proceso judicial. Esto no te da confianza. Además, las amenazas continuas durante ese interrogatorio, que vas a quedar aquí mucho tiempo con nosotros y luego vas a ir a la cárcel muchos años, nunca te vamos a dejar ver a tu madre, no vamos a dejar que tu madre pueda salir para visitarte en España, no, tampoco vamos a estar detrás de ti, de tu mujer. Es decir, este trabajo psicológico lo han estado haciendo todos los días. Entonces, yo en el momento que ya me llamaron en el barco cárcel, yo ya dije a mis compañeros, bueno, me toca. Espero que valga la pena y que podáis montar movilizaciones fuera. Yo me quedo el tiempo que tengo que quedar dentro y sé que esto forma parte de nuestra lucha. Nosotros sabemos que este trabajo, al final tienes que pagar un precio. Y bueno, este precio nos lo hacen pagar esos gobiernos que reprimen los derechos, que violan los derechos porque no quieren que gente hable. A mí me comentaban en el interrogatorio que para ellos nuestro trabajo es más peligroso que una persona que lleva bombas. Porque lo que hacemos es crear conciencia, que explicar a la gente lo que está pasando. Ellos no quieren que la gente se entere, no
1: Pues
0: quieren que gente tenga
1: eso
0: voz.
1: quería preguntarte, Saif, un poco, porque ya hay una nueva flotilla que ha vuelto a salir de Turquía hacia Gaza y me gustaría que nos explicaras, ya para terminar, ¿cuándo calculáis que podría acercarse a la costa de Gaza? Y eso, ¿qué mensaje quieren enviar, queréis enviar a la comunidad internacional en las próximas horas?
0: Bueno, nosotros esperemos en 3 noches, 4 días ya estar muy cerca de Gaza, de las playas de Gaza. Y nuestro mensaje primero para Palestina, para la gente de Palestina, que nunca le vamos a dejar solos, que vamos a seguir movilizando. Pase lo que pase con esta misión, vamos a seguir movilizando en tierra, por mar. De hecho, yo estoy ahora en Milán para participar en la manifestación. y estaré en la huelga.

0: de Roma el día 18, como muchas otras actividades que se está haciendo en muchas partes del mundo. Y nuestro mensaje para la comunidad internacional, lo que va a pasar con la flotilla es una responsabilidad de la comunidad internacional, porque han permitido que Israel actúe de la forma que está actuando. Esta complicidad que tienen los gobiernos con Israel, el que le está permitiendo agredir a las personas y violar los derechos. La flotilla es una flota civil que lleva ayuda humanitaria, que va abajo del derecho internacional y debe tener el permiso para poder llegar a Gaza sin ninguna complicación ni ninguna consecuencia por parte de Israel. Y algo muy importante que estuvimos viendo en esos últimos días, que Israel está un poco preparando el terreno para su agresión, hablando de la flotilla, hablando un poco que pueden ser miembros de Hamas en esta flotilla, pueden ser gente religiosa, nos tenemos que actuar, nos tenemos que defendernos y que puede ser gente más violenta de la habitual, creando una sensación que pueden, que les da permiso de agredir a las personas otra vez. Entonces, este es una importante información para que los gobiernos actúen y no digan que no sabíamos que van a hacer esto. Uh-huh. Ya Israel nos está avisando que va a actuar y que va a actuar de una manera violenta. La responsabilidad es de los gobiernos que permiten que Israel actúe de esta forma.
1: Pues ahí queda ese mensaje, Saif Abu-Keshek, activista hispano-palestino, uno de los organizadores de esta flotilla Global Summit. Muchísimas gracias por haber estado aquí en el canal 24 Horas. Gracias.
0: Muchas gracias. Adiós.
1: Al grito de Palestina libre, centenares de manifestantes de diferentes países protestan en Viena contra la participación de Israel en el Festival de Eurovisión. El certamen celebra esta noche su gran final entre fuertes medidas de seguridad. Una edición en la que no participan varios países, entre ellos España. Y ahora vamos a hablar de otro asunto completamente distinto. Les lanzo esta pregunta. ¿Quiénes están al frente de las grandes empresas de nuestro país? Bueno, pues acaba de ver la luz el informe Los Nuevos CEOs 2026, que analiza cómo está cambiando el liderazgo empresarial aquí en España. Saludamos a Jesús Marrodán, que es socio de Korn Ferry España y coautor de este estudio. Gracias por acompañarnos. Bueno, la primera pregunta. El informe habla de un récord de CEOs debutantes. ¿Qué está ocurriendo en estas grandes empresas españolas?
2: Yo creo que hemos visto el año pasado. Este es un estudio que hacemos todos los años y hemos visto el año pasado que ha habido un récord de directivos que acceden por primera vez a la posición de consejero delegado. Y esto se debe principalmente a todos los cambios que estamos viendo, tanto desde el punto de vista geopolítico, la disrupción que viene con inteligencia artificial y nuevas tecnologías, que hace que se aceleren los cambios en las cúpulas de las compañías. Y en ese proceso de cambio es una posición muy, muy exigente y la mayoría de los consejeros delegados no suelen repetir. Entonces hace que tengamos muchos consejeros delegados que acceden a la posición por primera vez.
1: ¿Y qué características, no? ¿Cuál es ahora el CEO ideal, por decirlo de alguna manera?
2: Debutante no significa que sea gente con poca experiencia. Han accedido a la posición de CEO por primera vez, pero las características de estos consejeros delegados de empresas cotizadas en España son gente con mucha experiencia a nivel directivo. El año pasado también, por primera vez en varios años, han sido promociones internas, pero es gente que ha pasado mucho tiempo en posiciones directivas en sus compañías y acceden a la posición de CEO pues a una edad aproximadamente entre los 50 y los 60 años. O sea que es gente muy experimentada. Y la principal característica para tener éxito es ser capaz, bueno, primero, conocimiento profundo de la compañía y el sector en el que operan, pero ser capaz de gestionar entornos complejos. No hace falta que sea la persona en concreto un experto en inteligencia artificial o en geopolítica, pero sí que esté acostumbrado y que sea capaz de dirigir una compañía en un entorno muy cambiante como estamos viendo en los últimos años.
1: Claro, por eso te iba a preguntar por la inteligencia artificial, porque el informe sitúa a la IA como uno de los grandes factores de cambio, ¿no? ¿Cómo está afectando a los CEOs esto?
2: Sí, bueno, la IA está afectando a todos los sectores y a todas las compañías. La inteligencia artificial, pero también pues la tremenda, bueno, y las últimas noticias que habéis estado comentando, los cambios y las presiones y las tensiones que hay a nivel geopolítico. Entonces, esto está afectando en distintas medidas a las compañías, pero una de las principales tendencias que estamos viendo es que los mandatos de los consejeros delegados pues se van reduciendo cada vez más. Es una posición muy demandante, muy exigente y que desgasta mucho y salvo excepciones, pues suele haber bastantes cambios. De hecho, en la bolsa española, el 45% de los consejeros delegados, de los primeros directivos de las compañías, llevan menos de 5 años en su posición. Entonces, estos directivos, como decía, no necesitan ser expertos en inteligencia artificial, pero sí ser capaces de rodearse de equipos potentes y de asumir la complejidad y la incertidumbre que la inteligencia artificial nos va a traer en los próximos años.
1: Jesús, si en algún momento os planteáis que la inteligencia artificial sustituya a la imagen del CEO, al papel del CEO.
2: Anticipar luego las implicaciones que puede tener la inteligencia artificial es bastante complicado. A corto plazo, pensamos que claramente no, y que siempre va a necesitar no solo la figura del consejero delegado, sino equipos directivos potentes y también personal potente en las compañías. Hay todo tipo de teorías sobre cómo va a afectar la inteligencia artificial, no solo a la capa directiva, sino a todas las empresas y a cómo trabajamos, las posiciones del futuro. Yo creo que todavía, o creemos, que todavía es pronto para aventurar cómo va a cambiar esto, pero seguramente algo más lento de lo que algunas teorías anticipan, pero que claramente hay que estar preparado y empezar, bueno, pues a estar al tanto de todos los cambios que nos puede traer la inteligencia artificial y qué implicaciones tiene para todas las capas de una empresa, no solo para el consejero delegado.
1: Pues estar al tanto de todo ello. Jesús Marrodán, socio de Korn Ferry España, coautor de este estudio sobre los nuevos CEOs 2026. Gracias por atender la llamada del Canal 24 Horas.
2: Muchas gracias.
1: En Andalucía, hoy jornada de reflexión en la víspera de las elecciones autonómicas. 6.800.000 andaluces, más de 6.800.000, están llamados a las urnas y elegir a los 109 diputados del Parlamento. Se han preparado para ello 3.756 locales electorales que están distribuidos por los 785 municipios que tiene esta comunidad autónoma. Habrá un total de 10.403 mesas en funcionamiento. Los colegios abrirán a las 9 de la mañana y se podrá votar hasta las 8 de la tarde.
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1: Pendientes de los pasajeros españoles del crucero Ondius, que continúan ingresados en el hospital Gómez Ulla, donde siguen su cuarentena en el centro, casi una semana después de desembarcar en Tenerife. Volvemos hasta allí para conocer, Laura Pavía, cómo están los viajeros, cómo están los pacientes.
4: Los 14 españoles se encuentran estables. Por un lado, el hombre de 70 años que dio positivo en antivirus y que sigue en la unidad de aislamiento de alto nivel, aseguran que está prácticamente asintomático, mientras que los otros 13 españoles que dieron negativo permanecen asintomáticos y siguen en observación. Están muy pendientes, además, de cuándo se les realizará la próxima PCR. Desde este hospital no nos confirman si será mañana o el lunes, pero es una prueba y unos resultados muy esperados, porque después de casi una semana aislados en este hospital de Madrid, si dan negativo podrán recibir visitas de sus familiares a partir de la próxima semana. Aunque desde el CESIF, de este hospital, nos confirman que estas visitas se realizarán con equipos de protección individual. En cuanto a la posibilidad de terminar la cuarentena en sus domicilios, aseguran que depende de lo que valore Sanidad Pública, que en cualquier caso no se llevará a cabo a partir de esta próxima semana y que dependerá de cada uno de los casos, de cómo evolucionen cada uno de los pacientes. También estamos pendientes de una mujer de 32 años en Alicante, a la que se le ha realizado una cuarta PCR, aunque recordemos que las últimas tres dieron negativo. Desde la OMS mantienen que el riesgo para la población mundial sigue siendo bajo, aunque no descartan que pueda haber nuevos casos.
5: Los 14 españoles evacuados del crucero con un brote de antivirus llevan ya 6 días ingresados en el Gómez Ulla.
6: No hemos tenido noticias negativas, eso entiende que estamos teniendo buenos resultados, los tratamientos están saliendo bien, cuando esto tiene que corresponder a los médicos decirlo, pero verdaderamente estamos muy satisfechos por el trabajo realizado por el personal del Hospital Gómez Ulla.
5: Pendientes ahora de cuándo se les practicará la próxima PCR. El paciente positivo apenas tiene síntomas, los otros 13 aislados.
7: Si es negativa, entonces bueno, pues podrán salir de las habitaciones, usar los lugares comunes y tener contactos, no estrechos, pero sí podrán tener contacto y visitas de sus familiares.
5: Podrán recibir visitas la próxima semana si la PCR prevista da negativo.
6: Que visiten a los pacientes no quiere decir que vamos a dejar las medidas de seguridad. Se cerrarán sitios, se cerrarán áreas, circuitos cerrados.
5: El crucero Ondius llegó el pasado domingo al puerto de Granadilla, en Tenerife. La unidad militar de emergencias fue parte esencial de ese operativo, entre otros medios.
8: El referente principal ha sido el COVID, donde se han tomado muchas lecciones aprendidas, donde se han realizado protocolos, donde se ha mejorado en el material y aún se sigue realizando estudios para poder ser lo más seguros y eficaces cuando se nos requiera.
5: Los últimos evacuados, los pasajeros australianos, han llegado este viernes a casa. Son 6, todos con pruebas negativas y asintomáticos. Estarán aislados 3 semanas. El crucero llegará a Rotterdam en un par de días. Todos los países europeos implicados en la crisis han acordado que los pasajeros y la tripulación que aún siguen a bordo harán cuarentena en Países Bajos.
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1: Y los pasajeros del crucero Ambition, atracado en A Coruña, ya han podido bajar del barco para visitar la ciudad. Los agentes de Sanidad Exterior, que han examinado la situación dentro del buque durante una hora, han permitido el desembarco de todos aquellos que tenían contratadas excursiones por la ciudad. La delegación del Gobierno dice que se cumplen todos los protocolos, pese a que dentro del crucero hay 30 casos activos de gastroenteritis producida por un norovirus. 5 submarinistas italianos han muerto en las Islas Maldivas durante una inmersión en cuevas submarinas a unos 50 metros de profundidad. Ha ocurrido en el atolón de Baabu y lo vamos a ver a continuación. Bueno, pues es una noticia que les íbamos a ofrecer, esos submarinistas que han fallecido en Baabu.
9: Entre las principales hipótesis, los investigadores apuntan a una posible pérdida de orientación provocada por la mala visibilidad en el interior de la cueva. También se estudian problemas con la mezcla de gases de las bombonas, una reacción de pánico bajo el agua o una intoxicación por oxígeno, que es un riesgo asociado a inmersiones profundas. La desaparición del grupo fue denunciada el jueves por la mañana y las autoridades maldivas activaron un amplio dispositivo de búsqueda. La investigación trata ahora de esclarecer qué ocurrió dentro de la cavidad submarina. Las víctimas son 3 mujeres y 2 hombres, todos italianos. Entre ellos, Mónica Montefalcone, investigadora de la Universidad de Génova, y su hija, Giorgia Sommacal, de 23 años. También fallecieron la científica marina Muriel Oddenino, el joven biólogo Federico Gualtieri y Gianluca Benedetti, responsable operativo del crucero en el que participaban. El suceso ha causado una enorme conmoción en Italia, especialmente en el ámbito universitario y científico. El marido de Montefalcone, la investigadora de la Universidad de Génova y padre de Giorgia, ha asegurado que algo pasó ahí abajo porque, dice, su mujer era una de las mejores buceadoras del mundo. Mientras continúan las labores de recuperación de los cuerpos, las familias esperan respuestas sobre un accidente que sigue rodeado de incógnitas.
1: Cuba vive una situación límite, sin reservas de gasolina, con escasez de alimentos y con los precios disparados. Y todo en medio de constantes apagones. Estados Unidos sigue presionando a la isla y, de hecho, ha mandado al director de la CIA. Ahora, un medio de Florida habla de una posible imputación al expresidente Raúl Castro.
5: Es de noche en La Habana y jugar al dominó puede ser todo un reto, porque de nuevo no hay luz. También suenan las cacerolas, las sartenes, en señal de protesta.
10: ¿Cómo está La Habana? A oscura, no hay dónde ir. ¿Y los precios? Eso nunca se había visto aquí.
11: Muchos carros están parados, hay un déficit tremendo de combustible.
5: Cuba se ha quedado sin reservas y ya empieza a tomar medidas. Reducir la movilidad, menos días laborables, para priorizar el uso de la gasolina en sectores esenciales. El bloqueo de Estados Unidos está poniendo a la isla al límite. El gobierno acepta la ayuda humanitaria de Washington, mientras Trump habla de Cuba como un estado fallido. Pero también cree que pueden llegar a un acuerdo. De hecho, la visita del director de la CIA es bastante excepcional. Se ha reunido con el jefe de inteligencia, el ministro del Interior, y con el cangrejo, con Raúl Rodríguez Castro, nieto del expresidente. Donald Trump sigue repitiendo que quiere tomar Cuba de inmediato. Según el Miami Herald, Estados Unidos se prepara para imputar al expresidente Raúl Castro por el derribo de 2 aviones en 1996. Pertenecían a la organización Hermanos al Rescate, que ayudaba a los balseros cuando abandonaban Cuba camino a Florida. Y el día que elegirían para imputarle en un juzgado de Miami no sería casual, el 20 de mayo, el día que se celebra la independencia de la isla.
1: Bueno, pues queremos analizar qué está pasando realmente en Cuba, qué busca Donald Trump en este momento, y para ello saludamos a Ana Ayuso, que es investigadora senior para América Latina de CIDOB. Ana, bienvenida al canal 24 Horas.
12: Muchas gracias.
1: Bueno, ya hemos visto un poco cómo están viviendo los cubanos esta crisis, porque estamos hablando de apagones, de falta de combustible, de transporte casi paralizado, pero vamos a recordar que dentro hay una población detrás que lleva años soportando muchas dificultades. Esto ya es el límite, podríamos decir, de los cubanos. ¿Hasta ahí pueden llegar? ¿Ya no pueden ya aguantar más?
12: Sí, en estos momentos estamos en una situación de emergencia humanitaria. Digamos, hay un 80% de los cubanos que no tienen acceso a cosas básicas, entre ellas la electricidad, ¿no? Sin la electricidad no puedes conservar, por ejemplo, los alimentos que son perecederos, con lo cual les obliga continuamente a estar atentos, ¿no? A cómo conseguir la comida. No tienen transporte, es decir, los hospitales están en una situación también de emergencia. Es realmente aguantar, pues, La gente tiene capacidad de aguante, ya lo sabemos, en condiciones extremas, pero políticamente, aparte de humanamente, es ya una situación bastante insostenible.
1: Claro, y aquí entra en juego Estados Unidos, ¿no?, que ha ofrecido ayuda humanitaria a Cuba, pero al mismo tiempo mantiene esa presión fuerte sobre el régimen, sobre La Habana. Entonces, ¿cómo se interpreta esa doble estrategia? ¿Asfixiar y a la vez presentarse como la solución?
12: Es presionar más al gobierno diciendo, bueno, la culpa de que los ciudadanos están así es del gobierno de Cuba, no de Estados Unidos y del bloqueo, sino de que no quieren aceptar nuestra ayuda humanitaria. Pero claro, esa ayuda humanitaria no es a cambio de nada, sino que es a cambio justamente de reformas de acuerdo a lo que está exigiendo los Estados Unidos. Por lo tanto, es una manera también de presionar y de que la población, digamos, ponga más presión para que acepte un cambio el gobierno, el cambio que les están pidiendo, ¿no? Por tanto, es otra forma, ¿no?, de presionar al gobierno, como todas las demás, como el bloqueo que han hecho del petróleo, como las sanciones que se están poniendo a las empresas que colaboren o a los estados que también colaboren proporcionando petróleo. Es decir, que es un punto más de la presión que van de alguna manera avanzando para forzar, ¿no?, en unas negociaciones que sabemos que están en curso para que, digamos, se ajusten, digamos, al guión que está escribiendo Estados Unidos.
1: Claro, Ana, pero ¿qué es lo que busca realmente Trump? ¿Realmente acelerar esos cambios democráticos o busca acabar con el régimen, reducir las influencias, por ejemplo, de sus rivales? No olvidemos que está Venezuela, que está China, que está Rusia, que apoyan a Cuba, o por ejemplo, rédito político. ¿Qué es realmente Trump lo que quiere, es ese cambio democrático o hay algo más?
12: Quieren acabar con el régimen, eso seguro, pero eso es algo que no es nuevo, es algo que viene de atrás, quiero decir, desde casi el minuto uno, ¿no? Pero el problema es la forma en que lo quiere, cómo lo quiere conseguir. Sí que es verdad que, ¿por qué ahora, no? Porque ahora se está haciendo de esta forma, y sí que hay una conexión. Una, de que de alguna manera Cuba ha ido perdiendo a muchos de sus aliados, entre ellos Venezuela, que ya está, digamos, controlado por Estados Unidos. Rusia está en una situación muy complicada. Y China, bueno, viene de hacer un viaje a China en el que seguramente se han puesto de acuerdo en qué es lo que corresponde a cada uno, aunque, por supuesto, todavía quedan muchas diferencias, y por tanto ahora Cuba está más sola que nunca, también incluso dentro de la región. Son solo Brasil y México, pues le apoyan, pero no tienen capacidad, ¿no?, de enfrentarse a Estados Unidos, y la mayoría de países de la región son países alineados con Estados Unidos. Por tanto, la situación de extrema debilidad le viene de fuera, pero también le viene de dentro a Cuba, porque hay protestas, ¿no?, y parte de la población está muy descontenta. Pero el momento ahora, ¿por qué ahora mismo? Pues sí, tiene que ver, pues, con el fracaso de la situación en Oriente, bueno, en Irán, ¿no?, el ataque a Irán que se ha alargado y que está perjudicando su popularidad en Estados Unidos, pero también sabemos que se van acercando las midterm, y él tiene que de alguna manera mostrar algunos triunfos, y parece que Cuba es la víctima propiciatoria en este sentido a proporcionarle réditos políticos, sobre todo en Florida, ¿no? Que es uno de los estados importantes en esas elecciones.
1: Claro, ahora en este contexto vemos que el jefe de la CIA se ha reunido en La Habana con altos cargos cubanos, incluido el ministro del Interior, que fue algo parecido a lo que pasó, si no recuerdo mal, en Venezuela. También se está hablando de estudiar, imputar a Raúl Castro por el derribo de aviones civiles en los años 90. ¿Esto significa que está cada vez más cerca? Hay incluso una fecha, hemos dicho, el 20 de mayo. ¿Estaríamos hablando de que hay una fecha cercana y que se produciría algo parecido a lo que pasó en Venezuela, Ana?
12: Pues el guión que vemos es realmente muy parecido, y además hemos visto también que ha dicho que está enviando el portaaviones, ¿no?, que se situará en la costa a 100 metros, ¿no?, de la costa. Están haciendo reconocimientos continuamente con drones en la isla, para establecer cuáles pueden ser los potenciales objetivos. Por lo tanto, las cosas parecen que van hacia allí, y es otra manera de presionar. Es decir, lo hicimos en Venezuela, lo podemos hacer en Cuba. Va hacia allí. Ahora, que pase o no pase, pues depende un poco de cómo vayan las negociaciones, y yo creo que en eso están negociando pues con aquellos que tienen realmente el poder, ¿no? Que son el ministro del Interior, que tiene el control, digamos, de la población y del territorio, y quiero decir, y las personas más cercanas al círculo de Raúl Castro, que es el que de alguna manera controla todo el aparato económico del país. Por lo tanto, es una transacción. Si no se aceptan los términos de porque exactamente pasó lo mismo con Maduro. Maduro estuvo hablando unos días antes, incluso personalmente los dos, Trump con Maduro. Por tanto, que estamos viendo que un poco se repite la historia, y yo creo que de eso los negociadores cubanos, yo creo que han tomado nota, y no sabemos lo que puede pasar. Pero en todo caso, yo creo que es que están preparados para actuar.
1: Bueno, además vamos a hablar, porque lo has mencionado antes, de los cubanos, ¿no? La isla ha vivido protestas en los últimos años, pero también mucho miedo, control, cansancio. Hay protestas en las calles, pero ¿están los cubanos con fuerzas para un posible estallido social mayor si la crisis energética y la situación en la isla se prolonga?
12: Bueno, los cubanos están exhaustos, pero ya de alguna manera tampoco tienen tanto que perder. Están perdiendo bastante, digamos, el miedo, pero es por desesperaciones, digamos, no tenemos ya mucho más que perder, ¿no? Es verdad que todavía hay 1.200 presos, dicen, políticos en la calle, pero está en una situación también muy, muy, muy crítica, ¿no? Las organizaciones humanitarias que han tenido acceso directo a esos presos dicen que están en condiciones muy malas, pero es que en la calle también se pasa hambre. Entonces, yo creo que el estallido social, digamos, el gobierno mantiene el control sobre la sociedad y, por tanto, es difícil, ¿no?, que se pueda hacer un estallido al mismo tiempo, ¿no?, porque también las comunicaciones están controladas, es decir, internet y sin electricidad, esto también afecta. Pero sí que hay una creciente inestabilidad y el gobierno, que además cada vez tiene menos capacidad de respuesta, porque también le afecta, ¿no?, a las Fuerzas Armadas y los militares también les afecta esta situación de crisis, ¿no? Entonces, yo creo que sí puede haber un estallido, pero que ese estallido no será el detonante. El detonante será el que el régimen, de alguna manera, se dé cuenta, ¿no?, que la salida, que no tiene otra salida que negociar y abrirse. Y yo creo que en este sentido, pues si lo hemos estado en Venezuela, hay una salida más pragmática y que no tiene que ser una caída, un derrumbe, ¿no? Porque también, tampoco es lo que quiere Estados Unidos, que haya un derrumbe que genere inestabilidad. Quiere una transición ordenada, ya lo dijo en Venezuela, ¿no? Venezuela dice primero controlar la situación, después la economía y después ya vendrá la democracia. Y creo que el mismo guión es lo que están intentando en el caso de Cuba.
1: Pues estaremos atentos a ver si se cumple ese guión. Ana Ayuso, investigadora senior para América Latina de CIDOB, muchísimas gracias por ayudarnos a entender este momento tan delicado para Cuba y también para toda la región.
12: Ustedes, muchas gracias.
1: Al grito de Palestina libre, centenares de manifestantes de diferentes países protestan en Viena contra la participación de Israel en el Festival de Eurovisión. El certamen celebra esta noche su gran final entre fuertes medidas de seguridad, una edición en la que no participan varios países, entre ellos España.
13: So, Viena. Are you ready?
14: El Festival de Eurovisión llega a su final este sábado en una edición histórica, tanto por su 70 aniversario como por atravesar una de las mayores crisis de imagen de su historia, con el conflicto de Gaza presente sobre el escenario y con movilizaciones en distintos puntos de la ciudad de Viena. La actuación del representante hebreo en semifinales ha estado rodeada de protestas. Dentro del recinto se escucharon gritos contra el genocidio y a favor de la libertad del pueblo palestino. Aunque la polémica ha ido mucho más allá, organizaciones pro derechos humanos han denunciado su participación en el certamen por la ofensiva en Gaza. RTVE, junto a las televisiones públicas de Irlanda, Países Bajos, Islandia y Eslovenia, han decidido no participar ni emitir el concurso por el apoyo de la UE a su presencia en esta edición. La controversia reabre además el debate sobre el criterio de la organización que expulsó a Bielorrusia en 2021 y a Rusia en 2022 tras la invasión de Ucrania. En esta ocasión, el festival ha endurecido el control sobre el televoto para evitar posibles injerencias tras las acusaciones de campañas de movilización del voto. En lo musical, Finlandia parte como gran favorita para hacerse con la victoria. La candidatura israelí, mientras tanto, ya ha conseguido clasificarse para la gran final.
1: Y en Gran Canaria todo preparado para la final de la Copa de la Reina de esta noche. Barcelona y Atlético de Madrid se enfrentan por el título a las 8 hora local, las 9 en la península, y podrán verlo por la 2, por Teledeporte y por RTV Play. Nos vamos hasta allí para conocer la última hora. Roberto Quintana.
15: ¿Qué tal? Muy buenos días. Os saludamos desde la Plaza Santa Ana, aquí en el centro de Las Palmas de Gran Canaria. Estamos en plena Fanzón, donde se van acercando personas aquí antes de que empiece el partido. Esta tarde, además, en un día muy importante para la ciudad. Primero juega la Unión Deportiva Las Palmas contra la Almería. Se está jugando el ascenso y después será este partido de Copa de la Reina. Así que todo el mundo muy pendiente de este día futbolero. En el Atlético de Madrid, sin bajas. Ninguna de las futbolistas está lesionada. Todas a disposición de José Herrera, mientras que en el fútbol...

0: Fútbol Club Barcelona sí que tiene dos bajas, Laia Aleixandri, Graham Hansen, las dos van a venir para animar a las futbolistas de su equipo esta misma tarde, así que bueno, pues todo preparado, 25.000 personas se esperan esta noche y de momento os dejamos porque vamos a seguir aquí en la Fan Zone disfrutando del día.
1: Pues a la disfrutar. Bueno, y hablamos ahora del baño de multitudes que se llevó Aitana en Murcia. En la Plaza de Toros, abarrotada, 15.000 fans esperaron a que la catalana les abriera las puertas de su cuarto azul, su último y más exitoso trabajo, que se ha colado en las listas de éxito de varios países. Teatral, cómplice y coqueta, la artista ha vuelto a emocionar a un público entregado en esta segunda parada de su gira por España. La próxima cita será en el Rocha Arena de Valencia dentro de 5 días. Y Plasencia rinde hoy homenaje a Robi Iniesta, el líder del grupo Extremo Duro, fallecido el pasado diciembre. El Ayuntamiento ha organizado el Festival de Música Emergente Primeras Flores Amarillas. Siguiendo esta jornada de homenaje está Fran Calvo. Fran, buenas tardes. ¿Dónde estás ahora?
2: Bueno, buenas tardes. Estamos en el mural homenaje a Roberto Iniesta y a Manolo Chinato, al poeta Manolo Chinato, que todavía acaba de finalizar la visita guiada en la que su creador ha estado explicando todos los secretos. Han venido cientos de personas para interesarse sobre esta obra, que mide 600 metros cuadrados, aunque todavía no está terminada, pero que plasma el universo artístico de Robe junto a Manolo Chinato. También se están produciendo muestras de cariño espontáneas como altares de flores amarillas en referencia a una de las míticas letras de Robe. Por el centro habrá conciertos. Este festival, Las Primeras Flores Amarillas, se celebra el día en el que Robe hubiera cumplido 64 años y en esos conciertos espontáneos se recordarán sus canciones míticas, tanto las de Extremoduro como las de su etapa en solitario. Son 12 horas de música en directo que finalizarán con un concierto de bandas emergentes. Precisamente ese era uno de los deseos de Robe, que se diera apoyo a los que están empezando en el mundo de la música.
3: Hoy el tiempo está un poco más tranquilo que ayer, amaneciendo más fresco, pero luego con máximas que van en ascenso, y es que tenemos la masa de aire frío que lentamente se va retirando. Un fin de semana con un tiempo todavía un poco inestable, especialmente mañana. Hoy quedan algunas precipitaciones en el norte, más nubosidad que otra cosa, y en el entorno de Ceuta, Melilla, pues puede haber algún chubasco. El viento ha aflojado ya bastante en la costa oriental andaluza, pero tenemos todavía cierzo y tramontana que aún se dejan notar. En el norte, por lo tanto, con más nubosidad, esas precipitaciones débiles, esos pocos chubascos que se puedan dar en el sur, lo mismo que en Menorca y en Canarias, básicamente un día de nubes y claros. Y con temperaturas máximas que poco a poco van subiendo. Aún así, va a hacer fresco, por ejemplo en Burgos, donde esperamos una máxima de solo 13 grados, de 14 Pamplona, Vitoria, en Soria, o 15 grados en Segovia y también en Lugo, lo que contrasta, sin embargo, con los casi 30 que marcarán hoy en la capital hispalense y también en Murcia. Para mañana aumenta la inestabilidad. Tenemos el paso de una vaguada, aire frío en altura, que nos dejará precipitaciones en el norte, en el este y también en el entorno del sistema central. Todo con cota de nieve ya bastante más alta, irá ascendiendo incluso por encima de los 2.000 metros según pase el día. En el norte mucha nubosidad y esas precipitaciones, insistimos, que van a ir cayendo también acompañadas de tormenta en el sistema central, así como en el este. Interior de la Comunidad Valenciana alguna podría llegar a costa y en Mallorca también algo de inestabilidad por la tarde. En Canarias lloviznas, especialmente Tenerife, Gran Canaria y también en La Palma, y las temperaturas que amanecerán frías, aunque suben un poco las mínimas. Pero bueno, 3 grados solo esperamos en Soria de mínima o 4 en Logroño y en Pamplona. Las máximas hacia arriba de los 13 de hoy de Burgos pasarán a 17, aunque hará fresco un poco menos. Y la semana próxima la masa de aire frío se retira y entra esta mucho más cálida. Atención al cambio. Para el lunes ya valores más altos, martes todavía más, ya vemos los 30 en el mapa, esto para el miércoles y así sucesivamente. Vamos, que la semana próxima llega el verano.

Jornada de reflexión en Andalucía, que mañana celebra elecciones y que renueva los 109 asientos de su Parlamento. 6.800.000 andaluces están llamados a las urnas en la que es la comunidad con más población del país. Es la cuarta convocatoria electoral autonómica en seis meses.

0: están confinadas. Y han pasado 6 días de la llegada del Ondius a Canarias. El pasajero español contagiado de antivirus evoluciona favorablemente en el Hospital Gómez Ulla.
1: Todos los protocolos están hechos y diseñados para minimizar al máximo cualquier exposición. Esta planta es una de las más punteras en España para tratamiento de enfermedades infecciosas.
0: Y en la crónica internacional y con Oriente Medio bloqueado, Trump mira ahora hacia Cuba. Dice que acabará llevando al régimen hacia la órbita de Washington.
2: I've been hearing about Cuba since I'm a little boy. They've been saying, what's going on with Cuba? And I think we'll be turning it. Marco's been very effective.
3: And they're taking the aid now.
2: They're taking the aid. They want aid. They need help.
0: Ellos se celebran bien el 70 Festival de Eurovisión, en el que no participan 5 televisiones públicas, entre ellas Radio Televisión Española. Discrepan de la decisión de la organización de mantener en el concurso al representante de Israel, una presencia que ha recogido ya las primeras protestas en la capital austríaca y en Viena.
4: Este fin de semana todavía esperamos hoy algunas precipitaciones débiles en el norte, algún chubasco en Ceuta, en Melilla, Cierzo, Tramontana, y mañana sí que esperamos más lluvia en el norte y algunas tormentas en el sistema central, así como en puntos del interior este, aunque podrían algunas de esas tormentas llegar a la costa. Las temperaturas poco a poco van hacia arriba, se va a notar más en las diurnas, porque las noches la verdad es que están siendo frías. Ponemos el ejemplo de Toledo, porque no solo este fin de semana van a subir, es que la semana próxima las temperaturas seguirán subiendo y estaremos rondando y superando los 30 grados.

0: En Andalucía, hoy jornada de reflexión en la víspera de las elecciones autonómicas. Más de 6.800.000 andaluces están llamados a las urnas y elegir a los 109 diputados del Parlamento. Se han preparado 3.756 locales electorales distribuidos por los 785 municipios de la comunidad autónoma. Habrá un total de 10.403 mesas en funcionamiento. Los colegios abrirán a las 9 de la mañana y se podrá votar hasta las 8 de la tarde.
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0: Y les contamos también que el presidente de la Generalitat se ha mostrado confiado en que se puedan aprobar pronto los presupuestos en Cataluña. El PSC y Esquerra, ha dicho Salvador Illa, están más cerca de conseguir un acuerdo.
2: Hi ha uns acords amb Esquerra Republicana, que ja se m'ha explicat, que consistien en comprometre'ns que en aquest període de sessions hi hauria els pressupostos. Jo els puc dir que estem treballant en aquesta vinya i que tinc confiança que les coses aniran bé i que, per descomptat, un gran país com Catalunya avui anirà bé tenir pressupostos si és que acabem assolint un acord amb Esquerra Republicana.
0: Los pasajeros españoles del crucero Ondius ingresados en el hospital Gómez Ulla siguen su cuarentena en el centro, casi una semana después de desembarcar en Tenerife. Nos vamos hasta allí para conocer, Laura Pavía, cómo están los viajeros y en especial el pasajero que dio positivo en el virus, en ese virus. Cuéntanos.
3: El español de 70 años que dio positivo en antivirus permanece estable y nos confirman que prácticamente ya no tiene síntomas, aunque se está haciendo un seguimiento muy milimétrico de su evolución. Por otro lado, los otros 13 españoles que también

0: También están guardando cuarentena en este hospital de Madrid, permanecen asintomáticos y siguen una cuarentena muy estricta, algo que podría cambiar en la próxima semana después de la PCR, que aún no nos confirman si se hará el domingo o el lunes. Todo dependerá de los informes de los técnicos, también de Sanidad Pública y de la coordinación de emergencias y alertas sanitarias. En caso de que esta PCR dé negativo, los 13 españoles podrán recibir visitas de sus familiares a partir de la próxima semana, aunque eso sí, nos confirman desde el CESIF de este hospital, serán con equipos de protección individual. También esta cuarentena se convertirá en algo más flexible, ya que podrían salir de sus habitaciones y también ir a las zonas comunes. Aún así, aseguran que se mantendrán ciertas medidas de precaución. Desde la OMS mantienen que el riesgo para la población mundial sigue siendo bajo, aunque no descartan nuevos casos.
1: Los 14 españoles evacuados del crucero con un brote de antivirus llevan ya 6 días ingresados en el Gómez Ulla.
2: No hemos tenido noticias negativas, eso entiende que estamos teniendo buenos resultados. Los tratamientos están saliendo bien, cuando esto tiene que corresponder a los médicos decirlo, pero verdaderamente estamos muy satisfechos por el trabajo realizado por el personal del Hospital Gómez Ulla.
1: Pendientes ahora de cuándo se les practicará la próxima PCR. El paciente positivo apenas tiene síntomas, los otros 13 aislados.
3: Si es negativa, entonces bueno, pues podrán salir de las habitaciones, usar los lugares comunes y tener contactos, no estrechos, pero sí podrán tener contacto y visitas de sus familiares.
1: Podrán recibir visitas la próxima semana si la PCR prevista da negativo.
2: Que visiten a los pacientes no quiere decir que vamos a dejar las medidas de seguridad. Se cerrarán sitios, se cerrarán áreas, circuitos cerrados.
1: El crucero Ondius llegó el pasado domingo al puerto de Granadilla, en Tenerife. La unidad militar de emergencias fue parte esencial de ese operativo, entre otros medios.
4: El referente principal ha sido el COVID, donde se han tomado muchas lecciones aprendidas, donde se han realizado protocolos, donde se ha mejorado en el material y aún se sigue realizando estudios para poder ser lo más seguros y eficaces cuando se nos requiera.
1: Los últimos evacuados, los pasajeros australianos, han llegado este viernes a casa. Son 6, todos con pruebas negativas y asintomáticos. Estarán aislados 3 semanas. El crucero llegará a Rotterdam en un par de días. Todos los países europeos implicados en la crisis han acordado que los pasajeros y la tripulación que aún siguen a bordo harán cuarentena en Países Bajos.
2: Todos los protocolos están hechos y diseñados para minimizar al máximo cualquier exposición. Esta planta es una de las más punteras en España para tratamiento de enfermedades infecciosas.
5: Y en el Hospital Clínic de Barcelona hoy hacen una prueba, una nueva PCR de antivirus a la mujer que ingresó hace una semana. Nos vamos hasta allí de nuevo en directo. Sandra San Germán.
6: Sí, la paciente que está ingresada aquí en el Clínico de Barcelona está bien y, según nos han contado esta mañana desde el Departamento de Salud, sigue asintomática. Hoy se le va a realizar, como habéis dicho, esa segunda PCR después de que la primera que se le practicó la semana pasada diera negativo, algo que ya se calificó por los médicos del hospital como una buena noticia. Esa PCR se envía al Centro Nacional de Microbiología y el resultado se conocerá previsiblemente mañana. Desde la Consejería de Salud de la Generalitat insisten en hacer un llamamiento a la calma. Esta mujer no es un caso de hantavirus, es una persona en observación que sigue asintomática y se encuentra bien.
5: Gracias, Sandra. Y les contamos también que los pasajeros del crucero Ambition, atracado en A Coruña, ya han podido bajar del barco para visitar la ciudad. Los agentes de Sanidad Exterior, que han examinado la situación dentro del buque durante aproximadamente una hora, han permitido el desembarco de todos aquellos que tenían contratadas excursiones por la ciudad. La delegación del Gobierno dice que se cumplen todos los protocolos, pese a que dentro del crucero hay una veintena de casos activos de gastroenteritis producida por un norovirus. 5 submarinistas italianos han muerto en las Islas Maldivas durante una inmersión en cuevas submarinas a unos 50 metros de profundidad. Ha ocurrido en el atolón de Baabu, una de las zonas más frecuentadas por buceadores de todo el mundo. La investigación sigue abierta.
7: Entre las principales hipótesis, los investigadores apuntan a una posible pérdida de orientación provocada por la mala visibilidad en el interior de la cueva. También se estudian problemas con la mezcla de gases de las bombonas, una reacción de pánico bajo el agua o una intoxicación por oxígeno, que es un riesgo asociado a inmersiones profundas. La desaparición del grupo fue denunciada el jueves por la mañana y las autoridades maldivas activaron un amplio dispositivo de búsqueda. La investigación trata ahora de esclarecer qué ocurrió dentro de la cavidad submarina. Las víctimas son tres mujeres y dos hombres, todos italianos, entre ellos Mónica Montefalcone, investigadora de la Universidad de Génova, y su hija, Giorgia Sommacal, de 23 años. También fallecieron la científica marina Muriel Oddenino, el joven biólogo Federico Gualtieri y Gianluca Benedetti, responsable operativo del crucero en el que participaban. El suceso ha causado una enorme conmoción en Italia, especialmente en el ámbito universitario y científico. El marido de Montefalcone, la investigadora de la Universidad de Génova y padre de Giorgia, ha asegurado que algo pasó ahí abajo porque, dice, su mujer era una de las mejores buceadoras del mundo. Mientras continúan las labores de recuperación de los cuerpos, las familias esperan respuestas sobre un accidente que sigue rodeado de incógnitas.
5: Cuba vive una situación límite sin reservas de gasolina, también con escasez de alimentos y desde luego con los precios disparados, todo en medio de constantes apagones. Estados Unidos sigue presionando a la isla y ha mandado de hecho al director de la CIA. Ahora un medio de Florida habla de una posible imputación al expresidente Raúl Castro.
1: Es de noche en La Habana y jugar al dominó puede ser todo un reto, porque de nuevo no hay luz. También suenan las cacerolas, las sartenes, en señal de protesta.
8: ¿Cómo está La Habana? A oscura, no hay dónde ir. ¿Y los precios? Eso nunca se había visto aquí.
9: Muchos carros están parados, hay un déficit tremendo de combustible.
1: Cuba se ha quedado sin reservas y ya empieza a tomar medidas. Reducir la movilidad, menos días laborables, para priorizar el uso de la gasolina en sectores esenciales. El bloqueo de Estados Unidos está poniendo a la isla al límite. El gobierno acepta la ayuda humanitaria de Washington, mientras Trump habla de Cuba como un estado fallido. Pero también cree que pueden llegar a un acuerdo. De hecho, la visita del director de la CIA es bastante excepcional. Se ha reunido con el jefe de inteligencia, el ministro del Interior, y con el cangrejo, con Raúl Rodríguez Castro, nieto del expresidente. Donald Trump sigue repitiendo que quiere tomar Cuba de inmediato. Según el Miami Herald, Estados Unidos se prepara para imputar al expresidente Raúl Castro por el derribo de dos aviones en 1996. Pertenecían a la organización Hermanos al Rescate, que ayudaba a los balseros cuando abandonaban Cuba camino a Florida. Y el día que elegirían para imputarle en un juzgado de Miami no sería casual, el 20 de mayo, el día que se celebra la independencia de la isla.
5: Ha sido un éxito rotundo, fantástico. Pronto se van a enterar. Hemos cerrado grandes acuerdos y negocios. Es lo que aseguraba Donald Trump nada más llegar a la Casa Blanca esta madrugada de su visita oficial a China. Tres días en los que ha sido insólitamente prudente.
10: Europa debería tratar a Trump como lo hace China, con firmeza.
11: Es la lengua de fuerza.
10: La tuvo el gobierno español al prohibir a Washington el uso de sus bases y lo aplaude. A Trump le reconoce también al menos un acierto, haber logrado que Europa despierte y comience a rearmarse.
11: We are hurtling towards disaster.
10: Nos estamos precipitando hacia el desastre con líderes empeñados en crear caos y destrucción.
11: The combination of Mr. Putin.
10: Trump y Putin son una combinación tóxica, asegura Philip Sands, académico, abogado y escritor británico, vida y obra consagradas al derecho internacional.
12: Of international law.
10: De visita en Madrid para dar un taller y una conferencia en la Casa Encendida, admite que son
11: complicated times.
10: Momentos difíciles para la justicia universal, pero también recuerda que hay conquistas que perduran. La detención de Pinochet sentó un precedente que siguen teniendo muy presentes Putin o Netanyahu a la hora de viajar al extranjero.
11: Do these individuals travel around the world freely?
10: El dictador chileno y un criminal nazi se mezclan en su último libro. El próximo lo dedicará a otro hito en la lucha contra la impunidad, la creación de un tribunal especial para el crimen de agresión a Ucrania.
5: Seis trabajadores de una planta petrolera en Venezuela han resultado heridos tras una explosión con quemaduras por todo el cuerpo. La compañía estatal Petróleos de Venezuela está investigando el origen del accidente, del que de momento se desconocen las causas. Rusia y Ucrania han intercambiado un nuevo grupo de prisioneros, 205 de cada bando. Muchos de ellos ya han podido reencontrarse con sus familiares, algunos no lo hacen.

0: decían desde que comenzó la guerra en 2022 y se han vivido momentos de mucha emoción. Este nuevo canje se enmarca en el alto el fuego de 3 días negociado con Estados Unidos. Una tregua corta en la que tanto Kiev como Moscú se acusan de haberla violado. Lo acordado es la liberación de 1.000 presos de cada bando. Dice Zelensky que este es un primer paso. Y en Gaza hoy han celebrado el funeral del líder de Hamas en la franja. Israel le mató ayer en un nuevo bombardeo en Ciudad de Gaza. En el ataque, dirigido al edificio donde se encontraba, también murieron otras 7 personas, entre ellas un niño. Desde octubre, la tregua en Gaza, en la franja, está vigente, pero los ataques israelíes no han parado. Cerca de 850 gazatíes han fallecido desde entonces. En Cannes, primera jornada grande para el cine español, hoy con la proyección del Ser querido de Rodrigo Sorogoyen en la competición oficial. Nuestro compañero Carlos del Amor ha estado con él.
1: Vaya jornada intensa tenemos hoy aquí en el Festival de Cine de Cannes, una jornada muy, muy bonita, una jornada que nos va a tocar hacer muchas crónicas a nosotros y a los compañeros, y muchas de esas crónicas van a tener un protagonista, Rodrigo Sorogoyen y todo el equipo de El Ser Querido. Sí, porque hoy es un día grande para el cine español en este festival. Se presenta mundialmente la nueva película de este director madrileño. Una película que se adentra en la relación de un padre y una hija, el director de cine, ella actriz, y transcurre durante el rodaje de una superproducción. Una película que protagonizan Javier Bardem y Victoria Luengo, que ya están aquí en este festival también y que desfilarán por la alfombra roja. ¿Tenía nervios Rodrigo Sorogoyen? Pues esto nos contaba anoche. ¿Cuánto de nervioso has estado?
2: Muchísimo, o sea, inenarrable. Estaba muy nervioso, sí.
1: Un Rodrigo Sorogoyen que nos contaba también qué es El Ser Querido.
2: De fondo es una historia de un padre y una hija que tienen una incomunicación y una herida que tienen que sanar y que pretenden sanar durante el rodaje de una película, durante el rodaje de la película en la que ellos trabajan.
3: Y recuperamos una imagen de anoche también, la imagen de John Travolta emocionado recibiendo una palma de oro honorífica, una palma de oro honorífica que no estaba anunciada y que pilló de sorpresa a todo el mundo, incluido parece al propio Travolta.
0: Pastora Soler, conocida como la voz de España, rinde homenaje a las personas que la han acompañado durante los 30 años de su carrera. Y lo hace en su nueva canción, Mi salvavidas. Nos la ha traído aquí y hemos repasado su trayectoria con ella, incluido su paso por Eurovisión.
4: Hola Ángel, ¿qué tal?
5: Bienvenida.
4: Muy bien, encantada de estar aquí, muchas gracias.
5: Igualmente, con este fondo además que ya es historia, el pirulí.
4: Totalmente.
5: ¿Qué recuerdos que te debe traer, ¿no? De tu infancia,
4: pues sí,
5: cuando veías la tele, por ejemplo.
4: Sí, mira,
5: ¿no?
4: Sobre todo me trae muchísimo recuerdo de cuando fui a Eurovisión, que me pasaba aquí, en este edificio, metía muchísimo,
5: claro,
4: momento que
5: claro,
4: sí, rueda de prensa.
5: Claro.
4: Y pues casa. Al final esto es como casa de todos, pero yo un poquito más mi casa.
5: Hombre, tú dirás, por supuesto que es tu casa.
4: Claro que
5: puedes
4: sí.
5: Puedes venir cuando quieras. Has hecho los deberes, veo.
4: He hecho los deberes.
5: ¿Qué traes ahí? A ver, cuéntame, ¿qué te hemos pedido?
4: Pues algo, alguna curiosidad, ¿no? Algo que no se sepa mucho de mí. Es algo un poquito peculiar.
5: Ay, una verdad que no se sabe de ti. Mira que se... No, luego lo vemos. Luego
4: ah,
5: lo vemos.
4: Vale, que lo vemos luego.
5: Lo
4: pero
5: dejamos
4: tú... Vale.
5: Esto promete, ¿eh? Esto
4: vale.
5: Promete.
4: Bueno, a ver.
5: Bueno, presentas nueva canción titulada Mi salvavidas. Cuéntanos sí. Qué tiene de nuevo.
4: Pues mira, tiene de nuevo un mensaje positivo, bonito. Creo que la música a veces nos hace ver cosas que no nos hace ver más que las canciones. Y después todo lo que le tenemos que decir a esas personas que necesitamos en nuestras vidas, nuestras personas salvavidas, que a lo mejor siempre nos cuesta trabajito decir, oye, tú eres mi salvavidas, te necesito, gracias. Y bueno, Antoñito Molina me ha compuesto ahí una canción con ritmos muy en mi sonido y que bueno, con muchos mensajes de alegría y de amor y de esperanza.
5: Además celebras 30 años de carrera, estamos en el canal 24 horas. En estos 30 años de carrera, ¿qué titular te gustaría ver sobre ti en el canal 24 horas?
4: Pues, mujer luchadora.
5: Mujer luchadora. Y el titular que no te gustaría ver sobre ti.
4: No me gustaría ver, pues, ha tirado la toalla. No, eso nunca. Hay
5: estamos
4: que seguir.
5: En la tele, dependemos. Por ejemplo, las antenas que tenemos ahí, que ahora es que hay un montón, claro, son necesarias.
4: Claro.
5: Para poder recibir señales y además emitir señales. ¿Cuál es tu salvavidas? ¿Qué te mantiene a ti en antena?
4: Pues sobre todo me mantiene el amor, o sea, mi casa, mi gente, mis hijas.
5: Siguiendo con este tour por la tele, quiero enseñarte desde dónde se controla la tele.
4: ¡Ay, qué guay! Venga, vamos.
5: Bueno, y sigues con tu gira, Más Rosas que Espinas,
4: sigo con
5: tus
4: mi gira.
5: 30 años
4: sí,
5: de carrera,
4: sí, sí.
5: Acumulas decenas de premios, discos de oro, acabas de recoger, por ejemplo, el Ondas,
4: sí,
5: también
4: sí,
5: tienes
4: sí.
5: el premio de música.
4: La verdad es que
5: ¿cuál ha sido el momento clave de tu vida?
4: Qué difícil,
5: lo pongo difícil,
4: pero
5: ¿eh?
4: Eurovisión fue muy guay.
5: Eurovisión,
4: sí.
5: El Quédate conmigo.
4: Sí.
5: ¿Cómo lo recuerdas eso?
4: Pues lo recuerdo como un punto de inflexión, sobre todo en mi carrera, ¿no? Esos 3 minutos para mí en ese escenario pues pueden ser de los momentos más plenos artísticamente de mi vida, ¿no?
5: Ya sabes dónde estamos, ¿no? Este es el control.
4: Qué guay, me encanta, ¿eh? Me encanta esto,
5: aquí se
4: ¿eh?
5: Se controla absolutamente todo, así que hoy lo vas a controlar tú. A ver,
4: ¿ah, sí?
5: Siéntate. Sí, sí, sí.
4: ¡Qué miedo!
5: Y lo primero que vamos a hacer es
4: venga.
5: Ver tu videoclip.
4: Ah, venga.
5: ¿Sí
4: perfecto.
5: No? Pues
4: vamos a ver aquí. Venga.
5: A este botón de aquí.
4: Venga.
5: Cuando quieras.
4: Vamos.

0: Menudo regalazo de canción, como dice la misma canción.
1: No es una canción, es un regalo.
0: Sí, sí, además es que claro, es que te da un buen rollo y una alegría y sí. Pensar en la gente que a todos nos ha salvado, ¿no?
1: Pues sí, la verdad. Lo que te he dicho, creo que la música transmite mensajes que de otra manera no somos capaces de captar o de transmitir, ¿no?
0: Estamos enfrente de la mesa de realización, de una de las mesas que controlan la emisión de la tele, y aquí tenemos un fader de imagen.
1: Ajá.
0: Con varia intensidad, hay más o menos intensidad. Entonces lo vas a mover en función de la intensidad de tu vida. ¿Te parece bien?
1: Vale.
0: De las cosas que te voy a decir.
1: O
0: por
1: sea,
0: ejemplo,
1: ese es el mínimo y este es el máximo.
0: Ese es el máximo, vale. Eso es. Por ejemplo, éxito. Mucha intensidad, poca intensidad.
1: O sea, lo que yo considere, yo claro, considero a tope.
0: A tope de éxito.
1: Sí, porque bueno, al final creo que con el tiempo valoras lo que es llevar 30 años haciendo lo que has soñado desde que era una niña, ya para mí es un éxito total, ¿no?
0: Miedo.
1: Pues mira, voy a poner...
0: ¿Ha habido miedo en tu vida?
1: ¿La ha habido, bueno, si te digo, ha habido épocas de por qué no hay más palanca, ¿sabes? Pero ahora mismo...
0: Lo dejarías a la mitad,
1: sí,
0: podemos dejarlo por ahí.
1: Sí, o menos de la mitad, ¿eh? Yo creo que los miedos... es algo tan complejo, creo que todos...
0: Que hubo un momento, ahora que decías eso, te lo quería preguntar luego, pero que tuviste que bajar al máximo, tuviste
1: sí,
0: que parar.
1: Sí, a cero, a tierra.
0: ¿Y qué aprendiste de ese
1: pues
0: silencio?
1: Pues todo, todo. Aprendí quizás todo... yo creo que por esa etapa yo sigo estando aquí, ¿no?
0: Seguimos con lo de la intensidad. Exposición Venga. Pública. ¿Ha sido muy intensa, muy baja en tu vida?
1: No.
0: ¿Dónde situarías?
1: Pues lo pongo en la mitad,
0: en
1: ¿no?
0: En la mitad.
1: Sí. Porque también te expones lo que tú quieras exponerte, ¿no?
0: Y vamos ya a lo del principio. Una
1: Venga.
0: Verdad sobre ti, te hemos dicho que escribieras en un papel. Vamos a abrirlo ya en este
1: Venga.
0: Momento. Y dice, controlar espacios aéreos y marítimos, obsesión por ubicar todo en un mapa. ¿En serio?
1: En serio.
0: Cuéntame,
1: ¿qué te parece?
0: Controlar espacios aéreos y marítimos.
1: Además, mira, aquí yo rodea de... Es como... Digo, parece eso controladora aérea, que es lo que yo hago en mis ratos libres, ¿no? Mira, todo me viene porque... mira, antes estaba viendo una noticia, digo, ¿dónde está esto? Me voy al mapa. Con mis hijas estoy todo el día el mapa. Todo el día ubicándolo todo en un mapa.
0: Pastora Soler.
1: Oye, Ángel, un placer haber estado contigo.
0: Y mucha suerte con todo.
1: Muchísimas gracias. Muchas gracias.
0: Gracias.
1: Chao. Bueno, pues vamos a seguir hablando en este caso de Eurovisión porque ya saben que esta noche se celebra en Viena la final y por primera vez España no va a participar. El Consejo de Administración de RTVE acordó el pasado mes de septiembre que nuestro país se retiraría del festival si Israel formaba parte en protesta por la ofensiva israelí sobre Gaza. Bueno, pues en este punto hablamos con José García, codirector del medio digital Eurovisión Spain. ¿Qué tal, José?
2: Hola, buenos días. Muy bien.
1: Bueno, ha llegado el día. O sea que, aunque España no participe este año, ¿tú crees que los espectadores españoles van a seguir pendientes de la final?
2: Al final Eurovisión es el programa no deportivo más visto del año, pero este año en concreto, el año en el que Radio Televisión Española no estará, obviamente, todo ese público, todos esos millones de espectadores que se asomaban a lo que es Eurovisión, pues no van a estar. El boicot por parte de España y de otros países por la presencia de Israel creo que va a ser efectivo. Ya lo estamos viendo en las semifinales, los niveles de audiencia han bajado, está bajando el interés por Eurovisión y obviamente esta noche todos esos millones de espectadores españoles que se asomaban a Eurovisión pues no van a estar. Los seguidores, los eurofans probablemente sí lo sigan, pero obviamente ese público que se asomaba esta noche al festival no estará.
1: Y no lo va a hacer. Entonces, ¿crees que los españoles se han sumado a este boicot o que por un lado, bueno, pues les da un poco de pena no poder ver el festival de Eurovisión?
2: Y un poco las dos cosas. Al final, Eurovisión es está en la idiosincrasia social, ¿no? En ese acervo colectivo, todo el mundo se reúne para ver el Festival de Eurovisión con familia, con amigos, y eso este año no va a poder ser. Entonces, por un lado es una pena, pero por otro lado creo que las razones que esgrimen televisiones como Radio Televisión Española o las televisiones de Países Bajos, Islandia, Irlanda y Eslovenia son entendibles. La gran mayoría de la sociedad entiende que no se puede utilizar un festival de música para un blanqueamiento político de un país que está cometiendo un genocidio como es Israel. Y aunque es una pena que no estemos presentes en ese festival histórico, no es la primera vez en los últimos 65 años que España no participa en Eurovisión, las razones son de peso, los derechos humanos deben estar o deben prevalecer por encima de lo que es un festival de música y tienen que cambiar mucho las cosas en las próximas ediciones para que, y esperemos que así sea, para que Eurovisión vuelva a ser ese festival que una y no divide a, y no divida a los países europeos.
1: José, más allá de todo esto, de esta polémica, ¿qué edición estamos viendo a nivel musical? ¿Hay nivel este año?
2: Pues a nivel musical hay propuestas que son bastante interesantes. Al final es verdad que los países participantes a nivel musical siempre intentan dar lo mejor en el certamen. Entonces hay propuestas bastante interesantes, pero es verdad también que la situación actual de Eurovisión está de alguna manera perjudicando a ese talento, a esos artistas importantes, relevantes, que quieren participar en una plataforma como es Eurovisión, y eso se nota. Si la crisis actual del festival sigue en estos términos, es probable que muchos artistas o mucho talento eurovisivo pues sea difícil, ¿no?, de atraer un festival como es Eurovisión. La BBC ya lo advirtió, está teniendo problemas para encontrar artistas que quieran ir al festival de Eurovisión en las condiciones actuales.
1: Y vamos a hablar de Finlandia, que aparece como una de las favoritas para ganar el micrófono de cristal, que han sido críticos con Israel, pero que sí participan. No sé qué opinas de esa postura, si crees que representa a buena parte de las delegaciones europeas. ¿Qué te parece?
2: Pues yo creo que de alguna manera sí representa a gran parte de las delegaciones europeas esa postura crítica con Israel, pero también las delegaciones europeas tienen que ser más valientes para de alguna manera solucionar el conflicto interno que ahora vive Eurovisión y hacer frente como lo ha hecho, como lo han hecho 5 televisiones europeas o 5 países europeos, entre ellos España. Porque si no, al final tenemos un elefante en la habitación que nadie ve o nadie quiere poner solución, ¿no? En este caso es el problema de Israel. Se pasa de puntillas, sabemos que tenemos un problema, pero no actuamos en consecuencia. Y es cierto que Finlandia es crítica con la participación de Israel, pero tiene que ser más valiente para que se solucione un problema, el problema que ahora atraviesa Eurovisión, y probablemente en los próximos años o en la próxima edición muchas de estas delegaciones que ahora son críticas pues tengan que dar un paso adelante, y probablemente sea el caso de Finlandia en el caso de que gane y tenga que organizar el Festival de Eurovisión. Pues tendrá que posicionarse sobre si quiere que en terreno finlandés participe una delegación como es la de Israel, que está generando bastante controversia tanto en la sociedad finlandesa como en gran parte de la sociedad europea.
1: José, también se ha hablado estos días de posibles campañas organizadas para influir en el televoto internacional. ¿También puede afectar esto a la credibilidad del resultado?
2: Sin lugar a dudas, esta noche veremos que Israel va a volver a tener una muy buena puntuación en el televoto, y eso de alguna manera viene originado por esas campañas de votación masiva pagadas con fondos públicos por el propio gobierno de Israel, y eso es sinónimo de que algo falla en el sistema de votación. El año pasado, cuando Israel ganó el televoto, hubo varias televisiones o varios países, entre ellos España, que pidió una revisión del sistema de votación para que estas campañas orquestadas y esa vulneración del sistema de votación no se produjera. Lo que se ha adoptado este año son unas medidas más cosméticas que efectivas, y esta noche probablemente volvamos a ver a Israel arrasando en el televoto, y eso será sinónimo de que algo tiene que cambiar, de que el sistema de votación sigue haciendo aguas y habrá que acometer una reflexión profunda una vez que acabe este Festival de Viena para ver cómo reformar, reestructurar y plantear un sistema de votación que no pueda ser utilizado o vulnerado, ¿no?, con fines extramusicales, con fines políticos, como lo hace Israel.
1: Claro, ya mirando al futuro, José, ¿tú crees que Eurovisión podrá recuperar su imagen después de esta edición? ¿Es posible, además, el regreso de España el año que viene?
2: Pues yo creo que España, y en este caso Radio Televisión Española, tiene que trabajar para volver a recuperar ese espacio o para volver a recuperar esos valores tradicionales de Eurovisión. Al final, España es uno de los países del Big Five con más influencia y más poder que tiene en Eurovisión, y tienen que trabajar por recuperar esos valores que se han perdido en Eurovisión. Obviamente, la situación actual con Israel está afectando, sin lugar a dudas, a la credibilidad, a la reputación y a los valores de un festival, y será complicado volver a confiar en Eurovisión, ¿no? Pero yo creo que sí urge trabajar para recuperar lo que es ese modelo de Eurovisión, que era ejemplo de unidad, de tolerancia, y no en lo que se ha convertido ahora, ¿no?, que hay una fragmentación entre países, que eso, sin lugar a dudas, afecta a lo que es esa reputación del festival o a la marca Eurovisión. Y Radio Televisión Española tiene que trabajar, tiene que liderar ese cambio, ¿no?, hacia recuperar esos valores fundacionales de Eurovisión. Y yo creo que estarán en ello, y esperemos que el año próximo España esté presente en el Festival de Eurovisión y se solucionen todos estos problemas de gobernanza y de gestión interna en Eurovisión, y se acometan los cambios que sí sean necesarios y efectivos, y que no sean meros cambios estéticos, ¿no?, que al final eso no soluciona nada.
1: José, entonces entiendo que tú, por supuesto, no lo vas a ver, te sumas al boicot, ¿verdad?
2: Bueno, yo de alguna forma soy periodista, probablemente tenga que hacer un seguimiento y ver el festival para contarlo desde un punto de vista crítico. Obviamente, meter la cabeza o hacer la estrategia del avestruz, ¿no?, meter la cabeza en el suelo como si nada pasara, yo creo que no es la solución. Vale. Hay que contar lo que está pasando en el festival desde un punto de vista crítico, y para ello hay que ver lo que pasa y cómo se está gestionando, ¿no? Entonces, yo como periodista que hace seguimiento de ese Festival de Eurovisión, pues estaré atento a lo que pase en Viena para contarlo y para, desde un punto de vista crítico, que yo creo que es lo que es necesario, ¿no?, denunciar todo lo que está haciendo la organización con la marca Eurovisión.
1: Pues José García, codirector del medio digital Eurovisión Spain, gracias por darnos tu opinión sobre este festival, sobre Eurovisión, del que, como recordamos, España no va a participar por primera vez en muchos años. Gracias.
2: Gracias, buenos días.
1: Jornada de reflexión en Andalucía, que mañana celebra elecciones y renueva los 109 asientos de su Parlamento. 6.800.000 andaluces están llamados a las urnas en la comunidad con más población del país. Es la cuarta convocatoria electoral autonómica en 6 meses. Los pasajeros del crucero Ambition, atracado en A Coruña, ya han podido bajar del barco para visitar la ciudad. Sanidad Exterior, que ha examinado la situación dentro del buque durante una hora, ha permitido el desembarco. Delegación del Gobierno dice que se cumplen todos los protocolos, pese a que dentro del crucero hay 21 casos activos de norovirus, que provoca gastroenteritis. Israel y Líbano prorrogan 45 días su alto el fuego. El acuerdo se alcanzó ayer en Washington. Un bombardeo israelí en Gaza deja al menos 7 muertos y medio centenar de heridos. Israel confirma la muerte del jefe militar de Hamás en la franja. Rusia y Ucrania intercambian un nuevo grupo de prisioneros, 205 de cada bando. Muchos de ellos ya han podido reencontrarse con sus familiares. Una imagen que llega después de un ataque de Rusia contra Kiev que ha dejado más de 20 muertos. Hoy se celebra en Viena la edición número 70 del Festival de Eurovisión, en la que no participan 5 televisiones públicas, entre ellas RTV. Discrepan de la decisión de la organización de mantener en el concurso al representante de Israel, una presencia que ha recogido ya las primeras protestas en la capital austriaca. En Londres a esta hora una multitud ha salido a las calles en favor de Palestina con motivo del día de la Nakba. Esta es la imagen y el sonido que nos llega desde allí. Ahí ven con una fuerte presencia policial. Nakba es el término que utilizan los palestinos para definir la expulsión de 700.000 personas tras la creación del Estado de Israel. La policía metropolitana está muy presente, como decimos, en esta y también en otra marcha convocada por la extrema derecha. Se han desplegado hasta 4.000 agentes. Bueno, pues estas son las principales noticias a estas horas, pero también en nuestra portada la previsión del tiempo, porque viene y con fuerza el calor.
3: Este fin de semana todavía esperamos hoy algunas precipitaciones débiles en el norte, algún chubasco en Ceuta, en Melilla, Cierzo, Tramontana, y mañana sí que esperamos más lluvia en el norte y algunas tormentas en el sistema central, así como en puntos del interior este, aunque podrían algunas de esas tormentas llegar a la costa. Las temperaturas poco a poco van hacia arriba, se va a notar más en las diurnas porque las noches la verdad es que están siendo frías. Ponemos el ejemplo de Toledo porque no solo este fin de semana van a subir, es que la semana próxima las temperaturas seguirán subiendo y estaremos rondando y superando los 30 grados.

0: En Andalucía hoy es jornada de reflexión, es la víspera de las elecciones autonómicas de mañana. Más de 6.800.000 andaluces están llamados a ejercer su derecho al voto y elegir a los 109 diputados del Parlamento. Se han preparado 3.756 locales electorales distribuidos por los 785 municipios de la comunidad autónoma. Va a haber un total de 10.400 mesas en funcionamiento. Los colegios se abrirán a las 9 de la mañana y se podrá votar hasta las 8 de la tarde.
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0: Les contamos también que el presidente de la Generalitat se ha mostrado confiado en que se puedan aprobar pronto los presupuestos en Cataluña. El PSC y Esquerra, ha dicho Salvador Illa, están más cerca de conseguir un acuerdo.
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0: En el Hospital Gómez Ulla de Madrid, los pasajeros españoles del Ondius siguen en cuarentena por el brote del virus, del antivirus. Están a la espera de realizarles de nuevo una prueba PCR para saber si empiezan a recibir visitas familiares.
3: En este Hospital Gómez Ulla de Madrid, los 13 españoles asintomáticos siguen en observación y están muy pendientes de cuándo se les realizará la próxima prueba PCR. No nos confirman si será mañana o si será el lunes, pero es una prueba y unos resultados muy esperados, porque después de casi una semana en cuarentena en este hospital, si esta prueba da negativo, podrán recibir visitas de sus familiares a partir de la próxima semana. Lo confirmaba este viernes la ministra de Sanidad, Mónica García. Desde el CESIF, desde este hospital, aseguran que estas visitas, eso sí, se realizarán con EPI. En cuanto a la posibilidad de terminar la cuarentena en sus domicilios, aseguran también desde el CESIF que es algo que debe valorar Sanidad Pública. En cualquier caso, no se llevaría a cabo a partir de la próxima semana y dependerá de la evolución de cada uno de ellos. El paciente de 70 años español que dio positivo en antivirus permanece estable, sigue ingresado en la unidad de aislamiento de alto nivel, aunque aseguran que prácticamente ya no tiene síntomas. También está pendiente de que se le practique una nueva PCR. Y en Alicante, una mujer de 32 años, también se le ha cogido una nueva muestra, la cuarta. Recordemos que las últimas tres dieron negativo. La OMS mantiene que el riesgo para el resto de la población, para la población mundial, no es elevado, sino que es bajo, aunque no descartan que pueda haber nuevos casos.
4: Los 14 españoles evacuados del crucero con un brote de antivirus llevan ya 6 días ingresados en el Gómez Ulla.
5: No hemos tenido noticias negativas, eso entiende que estamos teniendo buenos resultados, los tratamientos están saliendo bien. Cuando esto tiene que corresponder a los médicos decirlo, pero verdaderamente estamos muy satisfechos por el trabajo realizado por el personal del Hospital Gómez Ulla.
4: Pendientes ahora de cuándo se les practicará la próxima PCR. El paciente positivo apenas tiene síntomas, los otros 13 aislados.
6: Si es negativa, entonces bueno, pues podrán salir de las habitaciones, usar los lugares comunes y tener contactos, no estrechos, pero sí podrán tener contacto y visitas de sus familiares.
4: Podrán recibir visitas la próxima semana si la PCR prevista da negativo.
5: Que visiten a los pacientes no quiere decir que vamos a dejar las medidas de seguridad. Se cerrarán sitios, se cerrarán áreas, circuitos cerrados.
4: El crucero Ondius llegó el pasado domingo al puerto de Granadilla, en Tenerife. La unidad militar de emergencias fue parte esencial de ese operativo, entre otros medios.
7: El referente principal ha sido el COVID, donde se han tomado muchas lecciones aprendidas, donde se han realizado protocolos, donde se ha mejorado en el material y aún se sigue realizando estudios para poder ser lo más seguros y eficaces cuando se nos requiera.
4: Los últimos evacuados, los pasajeros australianos, han llegado este viernes a casa. Son 6, todos con pruebas negativas y asintomáticos. Estarán aislados 3 semanas. El crucero llegará a Rotterdam en un par de días. Todos los países europeos implicados en la crisis han acordado que los pasajeros y la tripulación que aún siguen a bordo harán cuarentena en Países Bajos.
0: Y en Palma han sido detenidos los padres de una menor que ayer denunciaba malos tratos a ella y a su hermano mientras la atendían en el hospital. Los niños han pasado a depender del Centro de Protección de Menores.
8: Las heridas producidas eran por una correa. Fue la propia menor quien, una vez en el hospital, habría comunicado que ella y su hermano pequeño eran víctimas constantes de agresiones en el ámbito familiar. Su relato contemplaba también que la madre habría pegado al padre en ocasiones continuadas en presencia de los pequeños. Esta misma semana la policía ha detenido a los padres y los pequeños han pasado a depender del Centro de Protección de Menores.
0: Más cosas. Los Mossos de Escuadra han detenido a 2 personas en Cardedeu, en Barcelona, por pagar con billetes de 50 euros falsos en comercios y administraciones de lotería. La investigación se inició a mediados de marzo a raíz del aumento de denuncias por pago con billetes falsos en el área metropolitana. Los detenidos son un hombre y una mujer que utilizaban a un bebé de 9 meses para distraer a sus víctimas y ganarse su confianza. Los 2 acumulan una 20 de antecedentes policiales. Cuba vive una situación límite, sin reservas de gasolina, con escasez de alimentos y con los precios disparados. Y todo ello en medio de constantes apagones. Estados Unidos sigue presionando a la isla, de hecho ha mandado al director de la CIA, y ahora un medio de Florida habla de una posible imputación al expresidente Raúl Castro.
4: Es de noche en La Habana y jugar al dominó puede ser todo un reto, porque de nuevo no hay luz. También suenan las cacerolas, las sartenes, en señal de protesta.
9: ¿Cómo está La Habana? A oscura, no hay dónde ir. ¿Y los precios? Eso nunca se había visto aquí.
10: Muchos carros están parados, hay un déficit tremendo de combustible.
4: Cuba se ha quedado sin reservas y ya empieza a tomar medidas. Reducir la movilidad, menos días laborables, para priorizar el uso de la gasolina en sectores esenciales. El bloqueo de Estados Unidos está poniendo a la isla al límite. El gobierno acepta la ayuda humanitaria de Washington, mientras Trump habla de Cuba como un estado fallido. Pero también cree que pueden llegar a un acuerdo. De hecho, la visita del director de la CIA es bastante excepcional. Se ha reunido con el jefe de inteligencia, el ministro del Interior, y con el cangrejo, con Raúl Rodríguez Castro, nieto del expresidente. Donald Trump sigue repitiendo que quiere tomar Cuba de inmediato. Según el Miami Herald, Estados Unidos se prepara para imputar al expresidente Raúl Castro por el derribo de 2 aviones en 1996. Pertenecían a la organización Hermanos al Rescate, que ayudaba a los balseros cuando abandonaban Cuba camino a Florida. Y el día que elegirían para imputarle en un juzgado de Miami no sería casual, el 20 de mayo, el día que se celebra la independencia de la isla.
0: Ha sido un éxito rotundo, fantástico, pronto se van a enterar. Hemos cerrado grandes acuerdos y negocios, es lo que aseguraba Donald Trump nada más llegar a la Casa Blanca esta madrugada de su visita oficial a China. Unos 3 días en los que ha sido insólitamente prudente. Rusia y Ucrania han intercambiado un nuevo grupo de prisioneros. Han sido 205 de cada bando. Muchos de ellos ya han podido reencontrarse con sus familiares. Algunos no los veían desde que comenzó la guerra en 2022. Este nuevo canje se enmarca en el alto el fuego de 3 días negociado con Estados Unidos. Una tregua corta en la que tanto Kiev como Moscú se acusan de haberla violado. Lo acordado es la liberación de 1.000 presos de cada bando. Y dice Zelensky que este es un primer paso. ¡Oh! Y en Gaza hoy han celebrado el funeral del líder de Hamás en la franja. Israel le mató ayer en un nuevo bombardeo en Ciudad de Gaza. En ese ataque, dirigido al edificio donde se encontraba, también murieron otras 7 personas, entre ellas un niño. Desde octubre, la tregua en la franja está vigente, pero los ataques israelíes no han cesado. Cerca de 850 gazatíes han fallecido desde entonces. Y volvemos a esa señal que nos llegaba desde Londres, porque a esta hora una multitud ha salido a las calles en favor de Palestina con motivo del día de la Nakba. La Nakba es el término que utilizan los palestinos para definir la expulsión de 700.000 personas tras la creación del Estado de Israel. Y al mismo tiempo, bueno, también en Londres miles de personas han salido a protestar en una marcha organizada por el activista Tommy Robinson, que es un activista antimusulmán que se ha convertido en una figura central de la extrema derecha británica. Una protesta que tiene como lema unir al reino. La policía metropolitana está muy presente en esta y también en la otra protesta. De hecho, han desplegado 4.000 agentes. Y otro asunto, porque 5 submarinistas italianos han muerto en las Islas Maldivas durante una inmersión en cuevas submarinas a unos 50 metros de profundidad en el atolón de Baabaru, una de las zonas más frecuentadas por buceadores de todo el mundo.
11: Entre las principales hipótesis, los investigadores apuntan a una posible pérdida de orientación provocada por la mala visibilidad en el interior de la cueva. También se estudian problemas con la mezcla de gases de las bombonas, una reacción de pánico bajo el agua o una intoxicación por oxígeno, que es un riesgo asociado a inmersiones profundas. La desaparición del grupo fue denunciada el jueves por la mañana y las autoridades maldivas activaron un amplio dispositivo de búsqueda. La investigación trata ahora de esclarecer qué ocurrió dentro de la cavidad submarina. Las víctimas son 3 mujeres y 2 hombres, todos italianos, entre ellos Mónica Montefalcone, investigadora de la Universidad de Génova, y su hija, Giorgia Sommacal, de 23 años. También fallecieron la científica marina Muriel Oddenino, el joven biólogo Federico Gualtieri y Gianluca Benedetti, responsable operativo del crucero en el que participaban. El suceso ha causado una enorme conmoción en Italia, especialmente en el ámbito universitario y científico. El marido de Montefalcone, la investigadora de la Universidad de Génova y padre de Giorgia, ha asegurado que algo pasó ahí abajo porque dice su mujer era una de las mejores buceadoras del mundo. Mientras continúan las labores de recuperación de los cuerpos, las familias esperan respuestas sobre un accidente que sigue rodeado de incógnitas.
0: Así amanecía esta mañana Viena, blindada ante la final de Eurovisión que se celebra esta noche. El Festival de la Canción cumple 70 años y lo hace rodeado de polémica por el boicot de algunos países como España, que están ausentes en esta edición. Están ausentes como protesta por la participación de Israel. Pues como les contamos, hoy se celebra ese festival y con la ausencia de varias televisiones, entre ellas esta Radio Televisión Española, que discrepan, como les estamos contando, de la decisión de la organización de mantener en el concurso al representante de Israel. Una presencia que ha recogido ya las primeras protestas en la capital austriaca.
12: So, Viena. Are you ready?
13: El Festival de Eurovisión llega a su final este sábado en una edición histórica. Tanto por su 70 aniversario como por atravesar una de las mayores crisis de imagen de su historia, con el conflicto de Gaza presente sobre el escenario y con movilizaciones en distintos puntos de la ciudad de Viena. La actuación del representante hebreo en semifinales ha estado rodeada de protestas. Dentro del recinto se escucharon gritos contra el genocidio y a favor de la libertad del pueblo palestino. Aunque la polémica ha ido mucho más allá, organizaciones pro derechos humanos han denunciado su participación en el certamen por la ofensiva en Gaza. RTVE, junto a las televisiones públicas de Irlanda, Países Bajos, Islandia y Eslovenia, han decidido no participar ni emitir el concurso por el apoyo de la UE a su presencia en esta edición. La controversia reabre además el debate sobre el criterio de la organización que expulsó a Bielorrusia en 2021 y a Rusia en 2022 tras la invasión de Ucrania. En esta ocasión, el festival ha endurecido el control sobre el televoto para evitar posibles injerencias tras las acusaciones de campañas de movilización del voto. En lo musical, Finlandia parte como gran favorita para hacerse con la victoria. La candidatura israelí, mientras tanto, ya ha conseguido clasificarse para la gran final.
0: Y baño de multitudes para Aitana en Murcia, porque en una plaza de toros abarrotada, 15.000 fans esperaron a que la catalana ayer les abriera las puertas de su cuarto azul. Su último y más exitoso trabajo, que se ha colado en las listas de éxito de varios países. Teatral, cómplice y coqueta, la artista ha vuelto a emocionar a un público entregado en esta segunda parada de su gira por España. La próxima será en el Roig Arena de Valencia dentro de 5 días.

0: Les contamos que el jugador del Barcelona, Lewandowski, anuncia en sus redes sociales que va a dejar el club a final de la temporada. El internacional polaco, que cumple 38 años en agosto y que terminaba contrato este verano, pues ha disputado 4 temporadas como azulgrana, en las que ha contribuido con sus goles a ganar 3 ligas, una Copa del Rey y 3 Supercopas de España. Y en Gran Canaria todo preparado para la final de la Copa de la Reina de esta noche. Barcelona y Atlético de Madrid se enfrentan por el título a las 8 hora local, las 9 en la península. Podremos verlo por la 2, Teledeporte y RTV Play.
1: Nos saludamos desde la Plaza Santa Ana, aquí en el centro de Las Palmas de Gran Canaria. Estamos en plena fanzón, donde se van acercando personas aquí antes de que empiece el partido. Esta tarde, además, en un día muy importante para la ciudad. Primero juega la Unión Deportiva Las Palmas contra la Almería, se está jugando el ascenso, y después será este partido de Copa de la Reina. Así que todo el mundo muy pendiente de este día futbolero. En el Atlético de Madrid, sin bajas. Ninguna de las futbolistas está lesionada, todas a disposición de José Herrera, mientras que en el FC Barcelona sí que tiene 2 bajas, Laia Alexandri, Graham Hansen. Las 2 van a venir para animar a las futbolistas de su equipo esta misma tarde, así que bueno, pues todo preparado, 25.000 personas se esperan esta noche, y de momento os dejamos porque vamos a seguir aquí en la Fan Zone disfrutando del día.
0: Bueno, en el Master 1000 de Roma, hasta esta tarde no vas a conocer al segundo finalista. Anoche la segunda semifinal tuvo que suspenderse y aplazarse por la lluvia. En el momento de esa suspensión, el número 1, Jannik Sinner, vencía a Daniil Medvedev en el tercer set por 4-2. Antes el italiano se había llevado la primera manga y el ruso la segunda. Un partido que seguía con atención el primer finalista, el noruego Casper Ruud, que espera a su rival hoy. Y en el campeonato PGA de golf se mantiene la emoción por el triunfo tras la jornada de corte, con hasta 20 jugadores con opciones, ojo. Entre ellos hay 2 españoles, David Puig con -2 golpes y Jon Rahm con -1, que salvó in extremis un mal día. La mejor noticia para ellos es que la cabeza está cerca, solo con -4 golpes. La comparten los estadounidenses McNeely, con golpes como este, embocando desde la arena, y Smalley. Ningún español ha ganado nunca este torneo. Veremos a ver si en esta ocasión lo hacen. Y el Centro Cultural de La Rioja acoge estos días la primera de las 4 exposiciones de la colección Altadis. La muestra la conforman 13 obras, algunas de ellas inéditas, de arte contemporáneo.
2: La colección Altadis I reúne 17 obras premiadas entre 2000 y 2007, 12 de ellas nunca antes expuestas.
3: Estaban en almacenes regionales y que por fin hemos podido darle cabida a nuestro centro y mostrarlas a la ciudadanía logroñesa y riojana.
2: Los premios Altadis, impulsados por la antigua firma tabacalera, se consolidaron como un referente en el arte contemporáneo, reconociendo en cada edición a 6 artistas, 3 españoles y 3 franceses, muchos de ellos convertidos actualmente en autores destacados. La muestra nos permite observar y acercarnos a la realidad de nuestras sociedades.
3: Es una exposición que, más allá del entendimiento, más allá de la comprensión, nos puede remover muchas cosas y nos puede transmitir también muchas ideas sin necesidad de tener conocimiento sobre arte.
2: Esta es la primera de 4 muestras temporales diseñadas para exhibir la colección completa, 46 obras, que Altadis cedió a La Rioja en 2013.
4: Decía Georgia O'Keeffe que gracias al arte podía decir con color y formas cosas que no podía contar de otra manera, porque no encontraba las palabras. Y esto es lo que han experimentado los jóvenes del Proyecto Mente a través de sus obras.
5: Atendemos a adolescentes que están en una situación de dificultad, con problemas de salud mental, que bueno, repercuten mucho en un malestar emocional y en una dificultad en su funcionamiento diario.
6: Y buscando expresar lo que queda atrapado dentro del pecho, nace esta exposición organizada por los jóvenes del Hospital de Día que pertenecen a este Proyecto Mente, que han logrado sacar lo mejor de sí mismos.
7: La escritura creativa nos permite reescribirnos, distanciarnos de nuestras emociones y analizarlas de otra manera, que han conseguido en la escritura un lugar donde refugiarse, un lugar donde entenderse y un lugar donde volver a resituarse, no para cambiar lo que pasó, sino para resituar su papel como agente transformador dentro de esa narrativa.
4: Centrado en el desarrollo de la creatividad, el talento y el sentimiento de competencia personal, estos jóvenes encuentran en sus mentores y en el arte el apoyo que les hace seguir adelante.

a los 109 asientos de su Parlamento. 6.800.000 andaluces están llamados a las urnas en la comunidad con más población del país. Es la cuarta convocatoria electoral autonómica en

0: 21 casos activos. Israel y Líbano prorrogan 45 días su alto el fuego. El acuerdo se alcanzó ayer en Washington bajo mediación de Estados Unidos. Un bombardeo israelí en Gaza deja al menos 7 muertos, medio centenar de heridos. Israel confirma la muerte del jefe militar de Hamas en la franja. Rusia y Ucrania han intercambiado un nuevo grupo de prisioneros, 205 de cada bando, y muchos de ellos ya han podido reencontrarse con sus familiares. Algunos desde que comenzó la guerra en 2022. Una imagen que llega después de un ataque de Rusia contra Kiev que ha dejado más de 20 muertos. Bueno, pues ya saben que hoy se celebra Eurovisión. Es su 70 edición en la que no participan 5 televisiones públicas, entre ellas Radio Televisión Española. Discrepan de la decisión de la organización de mantener en el concurso al representante de Israel. Y Plasencia rinde hoy homenaje a Iniesta, el líder del grupo Extremoduro, Robe Iniesta, que falleció el pasado diciembre. El ayuntamiento ha organizado el Festival de Música Emergente Primeras Flores Amarillas con conciertos por varios escenarios de la ciudad. Estas que están viendo son imágenes del enorme mural que se está pintando en su recuerdo y que sirve a muchos de sus paisanos para recordar.
1: Este fin de semana todavía esperamos hoy algunas precipitaciones débiles en el norte, algún chubasco en Ceuta, en Melilla, Cierzo, Tramontana, y mañana sí que esperamos más lluvia en el norte y algunas tormentas en el sistema central, así como en puntos del interior este, aunque podrían algunas de esas tormentas llegar a la costa. Las temperaturas poco a poco van hacia arriba, se va a notar más en las diurnas porque las noches la verdad es que están siendo frías. Ponemos el ejemplo de Toledo porque no solo este fin de semana van a subir, es que la semana próxima las temperaturas seguirán subiendo y estaremos rondando y superando los 30 grados.

0: Jornada de reflexión hoy en Andalucía, en la víspera de las elecciones autonómicas que se celebran mañana. Exactamente son 6.812.861 andaluces los que están llamados a ejercer su derecho al voto y elegir a los 109 diputados del Parlamento. Se han preparado 3.756 locales electorales que están distribuidos por los 785 municipios de la comunidad autónoma. Va a haber un total de 10.403 mesas en funcionamiento. Los colegios van a abrir a las 9 de la mañana y se va a poder votar hasta las 8 de la tarde.
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0: El presidente de la Generalitat se ha mostrado confiado en que se puedan aprobar pronto los presupuestos en Cataluña. PSC y Esquerra, ha dicho Salvador Illa, están más cerca de conseguir un acuerdo.
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1: En el Hospital Gómez Ulla de Madrid, los pasajeros españoles del Ondius siguen su cuarentena. Están a la espera de realizarles de nuevo una prueba PCR para saber si empiezan a recibir visitas familiares.
2: En este Hospital Gómez Ulla de Madrid, los 13 españoles asintomáticos siguen en observación y están muy pendientes de cuándo se les realizará la próxima prueba PCR. No nos confirman si será mañana o si será el lunes, pero es una prueba y unos resultados muy esperados, porque después de casi una semana en cuarentena en este hospital, si esta prueba da negativo, podrán recibir visitas de sus familiares a partir de la próxima semana. Lo confirmaba este viernes la ministra de Sanidad, Mónica García. Desde el CSIC, de este hospital, aseguran que estas visitas, eso sí, se realizarán con EPI. En cuanto a la posibilidad de terminar la cuarentena en sus domicilios, aseguran también desde el CESIF que es algo que debe valorar Sanidad Pública. En cualquier caso, no se llevaría a cabo a partir de la próxima semana y dependerá de la evolución de cada uno de ellos. El paciente de 70 años español que dio positivo en antivirus permanece estable, sigue ingresado en la unidad de aislamiento de alto nivel, aunque aseguran que prácticamente ya no tiene síntomas. También está pendiente de que se le practique una nueva PCR. Y en Alicante, una mujer de 32 años también se le ha cogido una nueva muestra, la cuarta. Recordemos que las últimas tres dieron negativo. La OMS mantiene que el riesgo para el resto de la población, para la población mundial, no es elevado, sino que es bajo, aunque no descartan que pueda haber nuevos casos.
3: Los 14 españoles evacuados del crucero con un brote de antivirus llevan ya 6 días ingresados en el Gómez Ulla.
4: No hemos tenido noticias negativas, eso entiende que estamos teniendo buenos resultados, los tratamientos están saliendo bien. Cuando esto tiene que corresponder a los médicos decirlo, pero verdaderamente estamos muy satisfechos por el trabajo realizado por el personal del Hospital Gómez Ulla.
3: Pendientes ahora de cuándo se les practicará la próxima PCR. El paciente positivo apenas tiene síntomas, los otros 13 aislados.
5: Si es negativa, entonces bueno, pues podrán salir de las habitaciones, usar los lugares comunes y tener contactos, no estrechos, pero sí podrán tener contacto y visitas de sus familiares.
3: Podrán recibir visitas la próxima semana si la PCR prevista da negativo.
4: Que visiten a los pacientes no quiere decir que vamos a dejar las medidas de seguridad. Se cerrarán sitios, se cerrarán áreas, en circuitos cerrados.
3: El crucero Ondius llegó el pasado domingo al puerto de Granadilla, en Tenerife. La unidad militar de emergencias fue parte esencial de ese operativo, entre otros medios.
6: El referente principal ha sido el COVID, donde se han tomado muchas lecciones aprendidas, donde se han realizado protocolos, donde se ha mejorado en el material y aún se sigue realizando estudios para poder ser lo más seguros y eficaces cuando se nos requiera.
3: Los últimos evacuados, los pasajeros australianos, han llegado este viernes a casa. Son 6, todos con pruebas negativas y asintomáticos. Estarán aislados 3 semanas. El crucero llegará a Rotterdam en un par de días. Todos los países europeos implicados en la crisis han acordado que los pasajeros y la tripulación que aún siguen a bordo harán cuarentena en Países Bajos.
1: Y en el Hospital Clínic de Barcelona hoy le hacen una nueva prueba PCR de antivirus a la mujer que ingresó hace una semana. Hasta allí nos vamos en directo contigo, con Sandra San Germán. Hola, Sandra, buenas tardes. Cuéntanos, Sandra.
7: Sí, aquí estamos pendientes, Bea, de que se le realice esa segunda PCR a esta mujer que está ingresada en el Hospital Clínic aquí en Barcelona, después de que la primera, que se le realizó la semana pasada, diera negativo. Los resultados de esta segunda PCR se conocerán mañana, porque se debe mandar al Centro Nacional de Microbiología. Desde el Departamento Catalán de Salud, eso sí, insisten en hacer un llamamiento a la calma, a la tranquilidad, porque nos cuentan que la mujer se encuentra bien, sigue sin síntomas y que no es un caso de hantavirus, sino un contacto, una persona que está en observación.
1: Gracias, Sandra. Los pasajeros asintomáticos del crucero Ambition han podido desembarcar en A Coruña. A estas horas disfrutan de la ciudad gallega. Sanidad Exterior ha autorizado que puedan bajar después de inspeccionar durante una hora el buque. A bordo hay 21 casos confirmados en sus camarotes.
8: En el interior de este crucero han permanecido los agentes de Sanidad Exterior en torno a una hora. Un crucero que llegaba aquí al puerto de A Coruña en torno

0: a las 9:30 de la mañana. Estos agentes, según nos ha informado la delegación de gobierno, han hecho un control rutinario y una evaluación de la situación sanitaria de todo el pasaje. Tras esa hora de inspección han determinado que todos los pasajeros y tripulantes asintomáticos podrían desembarcar en esta ciudad de A Coruña, una escala que no estaba prevista, pero que tras una reunión de la naviera con Capitanía Marítima y las diferentes instituciones y administraciones han decidido hacer aquí en la ciudad herculina. En el interior, nos dicen, permanecen aisladas 21 personas, todas ellas afectadas con un brote de gastroenteritis común. Nos dicen que permanecen aislados en sus camarotes. Nosotros sí hemos podido hablar con parte del pasaje, con algunos de ellos que nos decían que desde el interior están viviendo esta situación con calma y que sobre todo se sienten seguros. Será una escala de aproximadamente 10 horas. A las 8 veremos a este crucero partir en dirección a Gijón.
1: Bueno, pues en Palma están detenidos los padres de la menor que ayer denunciaban malos tratos a ella y a su hermano mientras la atendían en el hospital. Los niños han pasado a depender del Centro de Protección de Menores.
2: Las heridas producidas eran por una correa. Fue la propia menor quien, una vez en el hospital, habría comunicado que ella y su hermano pequeño eran víctimas constantes de agresiones en el ámbito familiar. Su relato contemplaba también que la madre habría pegado al padre en ocasiones continuadas en presencia de los pequeños. Esta misma semana la policía ha detenido a los padres y los pequeños han pasado a depender del Centro de Protección de Menores.
1: Y a estas horas estamos muy pendientes de un suceso en la localidad alicantina de Dolors. Han sido hallados sin vida el cuerpo de un guardia civil, de su mujer y de su hijo. Nos vamos hasta la redacción del canal 24 Horas, Igor Gómez. Buenas tardes, Igor, ¿qué más se sabe?
3: Buenas tardes, Beatriz. Bueno, sabemos que los tres cuerpos tienen heridas por armas de fuego y esto ha ocurrido en el propio recinto del acuartelamiento de la Guardia Civil en el municipio de Dolores, en Alicante. Los tres fallecidos son un guardia civil de 55 años, su esposa y también su hijo de 20 años. Han hallado los cuerpos sin vida esta misma mañana, como decíamos, en la vivienda del propio agente dentro del recinto del cuartel. Agentes del Instituto Armado están asumiendo la investigación. No había antecedentes por violencia de género, pero en estos momentos todas las hipótesis están abiertas. Otra de las consecuencias es que en el municipio de Dolores el ayuntamiento ha decretado 3 días de luto oficial y ha decidido también en este contexto suspender todos los actos festivos que tenían programados. Hablamos de un municipio de unos 8.000 habitantes que está al sur de la provincia, en la comarca de la Vega Baja del Segura. Como decimos, es lo que sabemos de momento, esos tres fallecidos en el propio recinto de la Guardia Civil por arma de fuego. Todas las hipótesis en este momento están abiertas.
1: Gracias, Igor. Faltan examinadores del carnet de conducir en Lleida. Por ejemplo, la DGT ha hecho hoy una convocatoria extraordinaria para reducir la lista de espera, que es de cerca de 4 meses.
4: En Lleida hay 2 puntos donde hoy se examina de la práctica del carnet de conducir tipo B, el de turismo. Este es uno de ellos. Durante toda la jornada, 16 examinadores evaluarán a 315 alumnos, una cifra que supone un 10% de los 3.299 exámenes que se han llevado a término durante el primer trimestre de este año en la provincia. Obedece a la convocatoria extraordinaria de la Dirección General de Tráfico para reducir las listas de espera, que aquí pueden alcanzar los 4 meses. En la provincia hay una bolsa de 5.000 personas preparándose para examinarse del carnet de conducir de esta clase. Las autoescuelas critican que la convocatoria ha sido precipitada y dicen que será solo un parche.
5: Lo de las listas de espera es eso. Aquí en Lleida y no sé si en más sitios va subiendo bastante. Y bueno, yo creo que viene bien a todo el mundo.
6: Pues la verdad es que te da pues cierta ansiedad o cierto miedo el hecho de decir, ostras, es que si hoy suspendo, quizás no me examino hasta aquí 3, 4, 5 meses.
1: Localizan en Posada de Valdeón, en los Picos de Europa leoneses, el cuerpo sin vida de un hombre que llevaba desaparecido desde el jueves. Se trata de un excursionista británico, tenía 61 años. Según los equipos de rescate, podría haberse despeñado. Para llegar hasta el cadáver, los agentes de la Guardia Civil tuvieron que acceder a pie y trasladarlo en helicóptero. Cuba vive una situación límite, sin reservas de gasolina, con escasez de alimentos y con los precios disparados. Todo en medio de constantes apagones. Estados Unidos sigue presionando a la isla, ha mandado al director de la CIA, y ahora un medio de Florida habla de una posible imputación al expresidente Raúl Castro.
7: Es de noche en La Habana y jugar al dominó puede ser todo un reto, porque de nuevo no hay luz. También suenan las cacerolas, las sartenes, en señal de protesta.
8: ¿Cómo está La Habana? A oscura, no hay dónde ir. ¿Y los precios? Eso nunca se había visto aquí.
9: Muchos carros están parados, hay un déficit tremendo de combustible.
7: Cuba se ha quedado sin reservas y ya empieza a tomar medidas. Reducir la movilidad, menos días laborables, para priorizar el uso de la gasolina en sectores esenciales. El bloqueo de Estados Unidos está poniendo a la isla al límite. El gobierno acepta la ayuda humanitaria de Washington, mientras Trump habla de Cuba como un estado fallido. Pero también cree que pueden llegar a un acuerdo. De hecho, la visita del director de la CIA es bastante excepcional. Se ha reunido con el jefe de inteligencia, el ministro del Interior, y con el cangrejo, con Raúl Rodríguez Castro, nieto del expresidente. Donald Trump sigue repitiendo que quiere tomar Cuba de inmediato. Según el Miami Herald, Estados Unidos se prepara para imputar al expresidente Raúl Castro por el derribo de dos aviones en 1996. Pertenecían a la organización Hermanos al Rescate, que ayudaba a los balseros cuando abandonaban Cuba camino a Florida. Y el día que elegirían para imputarle en un juzgado de Miami no sería casual, el 20 de mayo, el día que se celebra la independencia de la isla.
1: Rusia y Ucrania han intercambiado un nuevo grupo de prisioneros, 205 de cada bando. Muchos de ellos ya han podido reencontrarse con sus familiares, algunos desde que comenzó la guerra en 2022. Este nuevo canje se enmarca en el alto el fuego de 3 días negociado con Estados Unidos, una tregua corta en la que tanto Kiev como Moscú se acusan de haberla violado. Lo acordado es la liberación de 1.000 presos de cada bando, dice Zelensky que este es un primer paso. Y en Gaza hoy han celebrado el funeral del líder de Hamás en la franja. Israel le mató ayer en un nuevo bombardeo en Ciudad de Gaza. En el ataque dirigido al edificio donde se encontraba también murieron otras 7 personas, entre ellas un niño. Desde octubre la tregua en la franja está vigente, pero los ataques israelíes no han cesado. Cerca de 850 gazatíes han fallecido desde entonces. Esto que están viendo es la señal en directo que estamos recibiendo desde Londres, donde miles de personas han salido, como ven, a la calle para protestar. Es una marcha que está organizada por el activista Tommy Robinson, antimusulmán, que se ha convertido en una figura central de la extrema derecha británica. La protesta tiene como lema unir al reino. La policía metropolitana está muy presente en esta manifestación, también en la otra protesta que se está celebrando a la par en Londres. Han desplegado nada menos que 4.000 agentes, porque también hay una manifestación multitudinaria, como decimos, en Londres, a la par que esta que están viendo, con motivo del día de la Nakba, que es el término que utilizan los palestinos para definir la expulsión de 700.000 personas tras la creación del Estado de Israel. Como les hemos contado, Plasencia rinde hoy homenaje a Robe Iniesta, el líder del grupo Extremoduro, fallecido el pasado diciembre. El ayuntamiento ha organizado el Festival de Música Emergente, Primeras Flores Amarillas, con varios escenarios por el centro de la ciudad. En uno de ellos está nuestro compañero Fran Calvo. Fran, cuéntanos. Buenas tardes.
10: Buenas tardes, Beatriz. Sí, en este hay 12 escenarios repartidos por todo el casco histórico de Plasencia, los que se van a subir grupos para rendir homenaje a Roberto Iniesta. Aquí está tocando la banda Laguna Ras, que ha venido desde Bilbao solo para formar parte de este homenaje. Y en todos esos escenarios hay altares improvisados de flores amarillas en referencia a sus letras. Hay mucha emoción entre los seguidores de Robe. Han venido de todas las partes de España y la ciudad está a rebosar de gente. Este festival homenaje se está celebrando en su ciudad natal, la ciudad natal de Robe, justo el día en el que hubiera cumplido 64 años. Y el broche de oro a toda esta jornada de música en directo lo va a poner un concierto de 5 bandas emergentes, porque precisamente ese era uno de los deseos del que fuera líder de Extremoduro, que se apoyara a los grupos que están comenzando en la música.
1: Gracias, Fran. Bueno, pues vamos a seguir hablando de música. En este caso vamos a hablar de Aitana, porque en Murcia se ha dado un baño de multitudes. En una plaza abarrotada, 15.000 fans en la Plaza de Toros han esperado a que la catalana les abriera las puertas de su cuarto azul, su último y más exitoso trabajo, que se ha colocado en las listas de éxitos de varios países.

0: Hola, buenos días desde Casa de América, en una semana de preparativos para el próximo viaje del rey a Canadá. Una visita de 3 días con un marcado contenido económico. España busca un aliado estable en la región como contrapeso a las tensiones económicas y políticas con la administración Trump.
1: Compartimos valores, compartimos intereses y es un momento clave para dar más impulso a esa relación.
0: Un techo y agua, dos necesidades esenciales que faltan a millones de personas.
2: El agua es vida, o sea, sin eso no hay vida.
0: Son dos de los proyectos reconocidos esta semana con los premios CODESPA, que premian iniciativas contra la pobreza y que entregó el rey.
3: Permítame que le diga que es un rey del pueblo, un rey que no duda en salir de su palacio para bajar a la calle.
0: Y así ve Javier, de 12 años, a Felipe VI. Es uno de los escolares de toda España que han participado en el concurso ¿Qué es un rey para ti? El rey ha tomado nota.
4: De cosas que, bueno, pues las tengo sabidas, aprendidas y últimamente ejercidas, pero de vez en cuando también conviene que alguien con la frescura que demostráis vosotros me las recuerde.
5: Si has hablado con más gente, le dice Elena al inspector, sabrás que Blanca estaba obsesionada con sacar algo de pasta.
0: La cuarta vida de Blanca Cuervo, una alerta sobre las redes sociales y la memoria de las bicicletas, han sido los ganadores de los premios Barco de Vapor y Gran Angular, entregados por la reina Letizia. Una intensa semana sanitariamente hablando con la repatriación de los pasajeros que viajaban en el crucero afectado por el brote de antivirus. Los reyes han seguido toda la operación, desde la llegada del barco a Tenerife hasta su salida rumbo a Países Bajos. Este y otros asuntos se los contamos ahora en Audiencia Abierta. Bienvenidos. La próxima semana el rey viaja a Canadá, un socio estratégico de España en Norteamérica. Reforzar las relaciones comerciales y los vínculos es el objetivo de este viaje, que cobra especial importancia en un contexto de creciente incertidumbre mundial.
6: El contexto geopolítico es complejo y más allá de su relación con Estados Unidos, Canadá busca una coalición más dinámica con potencias medias que compartan el multilateralismo y el derecho internacional. Así que el viaje es una oportunidad para España.
1: Somos socios importantes en varios aspectos, compartimos valores, compartimos intereses. Y un aspecto importante de esta visita va a ser el aspecto comercial.
6: El rey aterrizará el martes en la capital, Ottawa, aunque el plato fuerte del programa, el económico, le espera en Toronto, epicentro de la innovación de un país con 41 millones de habitantes en el que España está presente.
1: Todos esos grandes proyectos de infraestructura de la última década, hay una presencia importante de una empresa española. Estamos hablando de la construcción de puentes, expansión de metro, tanto en Toronto como en Vancouver.
6: 170 empresarios españoles y canadienses se encontrarán para hablar de inversiones en ambas orillas. Inteligencia artificial y defensa serán áreas prioritarias. Pero no todo es economía, habrá encuentro con la colectividad española. Unos 23.000 viven en Canadá, unos 10.000 canadienses en España. Muchos ahora molestos con los planes anexionistas de Trump, buscan destinos alternativos a su vecino del sur.
1: Están buscando otros lugares y muchos vienen a España.
6: También cultura. El rey otorgará el premio Joan Margarit de poesía a la escritora canadiense Margaret Atwood. La conocemos sobre todo por El cuento de la criada, pero es también una gran poeta. Final de viaje muy personal. En el Lakefield College School, donde entonces un joven príncipe estudió el COU, regresa ahora como rey. Felipe VI será nombrado patrono honorario de esta institución e inaugurará un espacio que llevará su nombre.
7: En el Lakefield College, en una zona boscosa de Ontario, estudió su curso preuniversitario el príncipe Felipe, su primer año lejos de Zarzuela. Clases en inglés y en francés, esquí, teatro.
8: Champagne.
7: Una experiencia que forjó su carácter antes de entrar en el ejército.
8: Pues no sé, que hay un ambiente muy agradable aquí.
7: Antes, en marzo de 1984, sus padres hicieron su única visita oficial por varias regiones del país. lo recibió el gobernador general delegado de la Reina de Inglaterra, que también lo era de Canadá. Visitaron la biblioteca de su parlamento, como el inglés prohíbe que un rey pise su Cámara de los Comunes. Varias veces coincidieron con el primer ministro Pierre Trudeau.
9: A las puertas de la casa del señor Trudeau.
7: En algunas regiones estuvieron hasta a 30 grados bajo cero, una visita también económica e incluso militar, pero sobre todo cultural. Visitaron la torre más alta de Toronto. Hubo folclore, encuentro con las colectividades españolas y reuniones con políticos canadienses. Con la transición aún cercana, España se presentaba como un país nuevo y viejo a la vez.
10: Ha consolidado ya su proceso de institucionalización democrática.
7: Por su papel, don Juan Carlos fue nombrado en 1991 doctor honoris causa de la Universidad de Toronto. El príncipe de Asturias había vuelto en 1986.
11: España contempla a Canadá con gran simpatía.
7: Dos democracias occidentales con alianzas comunes, decía el príncipe antes de presidir el Día de España en la Exposición Universal de Vancouver.
0: La visita a Canadá ha recordado aquel viaje de los reyes a Estados Unidos que el coronavirus pospuso hace ya 5 años y que aún sigue pendiente. La situación geopolítica y el aumento de tensiones con la administración Trump no ayuda a fijar nueva fecha. 2 presidentes estadounidenses han recibido hasta ahora a los reyes españoles. Primero Obama, en 2015, cuando dejó palabras de apoyo a una España unida y fuerte, en pleno debate sobre el independentismo catalán. Y después Trump, en 2018, visita que incluyó Nueva Orleans y San Antonio, en una clara intención de recordar la herencia española en el país. En el caso de Biden, fue él quien cruzó el charco en 2022 para asistir a la cumbre de la OTAN en España, a la que calificó como un aliado indispensable de la alianza. El próximo 4 de julio es la nueva fecha clave en el calendario compartido. Se cumplen los 250 años de la independencia de Estados Unidos, en la que España tuvo una participación clave. Un hito que la reina Sofía lleva meses visibilizando a través del Queen Sofía Spanish Institute, para poner en valor en ambas orillas la importancia de la huella española. Y del norte del continente americano al sur. Madrid acogerá el próximo mes de noviembre la cumbre iberoamericana que busca reforzar su voz ante el mundo. En el marco preparatorio de esa cumbre, la reina ha inaugurado esta semana la Conferencia Iberoamericana de Ministros y Ministras de Salud.
6: Ante los ministros de Sanidad de 5 países iberoamericanos, la reina aseguró que cuidar la salud es la inversión más rentable que existe.
12: Además, no solo rentable, sino obligatorio en términos humanos, de derechos básicos, de dignidad y de equidad. Porque los sistemas sanitarios robustos, innovadores, universales y justamente distribuidos contribuyen a construir sociedades más fuertes.
6: Según la OMS, la prevención de enfermedades no transmisibles cuadruplicará el retorno económico de aquí a 2030 y podría salvar hasta 12 millones de vidas. Lo dijo la reina, que también subrayó que la salud es un asunto global, como ya demostró la pandemia del COVID-19 y está volviendo a demostrar el antivirus.
13: Y eso significa que tiene que haber una respuesta coordinada, una respuesta de cooperación, porque ningún país, ya lo vimos en el COVID, puede enfrentar esta amenaza por sí solo.
6: Un encuentro en el que también se abordaron las enfermedades raras que afectan a 47 millones de personas en la comunidad iberoamericana.
14: España hoy es un país líder en diagnóstico, líder también en tratamiento y en el impulso de la investigación.
15: La inauguración de esta Conferencia Iberoamericana de Ministros y Ministras de Salud se realizó en el marco de los trabajos preparatorios de la 30ª Cumbre Iberoamericana de Jefes de Estado y de Gobierno, que se celebrará en Madrid el próximo mes de noviembre, bajo el lema «Juntos construimos nuestra comunidad». Juntos la proyectamos hacia el futuro y hacia el mundo.
16: Más de 100 veces he visitado Iberoamérica, recordaba hace unos días el jefe del Estado en la entrega del Premio Derechos Humanos Rey de España al Museo de la Memoria de Chile. Y aún me sorprendo, reconocía.
17: ¿Cuánto me queda por conocer y aprender de ella?
16: Las últimas citas le han llevado a Portugal, Chile y Costa Rica para asistir a las tomas de posesión de los nuevos presidentes. Hay que asegurar presencias para la cumbre de noviembre en Madrid, donde se quiere una Iberoamérica que hable al mundo
17: con una voz más potente y concertada en temas como los grandes retos globales.
16: Iberoamérica y la corona, una relación con lazos históricos, lingüísticos y culturales que a lo largo de 3 décadas se han escenificado en las cumbres iberoamericanas que han reunido en propósitos comunes a los 22 miembros de esta comunidad de naciones.
17: Porque Iberoamérica es una familia.
16: Veracruz en 2014 fue la primera en la que don Felipe se estrenó como rey. Encuentros que desde entonces pasaron a ser bianuales. Juventud, emprendimiento y educación fue el lema de la de Colombia en 2016. Una familia que consiguió reunir a 17 de sus miembros en la cita de Guatemala. Dos años después, el COVID sorprendía a la cumbre de Andorra en medio de las desigualdades ante la emergencia sanitaria. Una cumbre que poco a poco ha ido perdiendo presencias hasta la última de Ecuador con una menguada imagen.
17: Recordemos que es mucho más lo que nos une que lo que nos separa.
16: Toca ahora impulsar este encuentro iberoamericano porque, como recordaba el rey, más allá de nuestras singularidades, nos une
17: la defensa infatigable y compartida de la libertad, los derechos humanos, el Estado de Derecho y la democracia.
18: La relación con Iberoamérica también es estrecha en lo militar. El rey recibió esta semana a 37 oficiales del subcontinente que reciben formación durante dos meses en el Centro Superior de Estudios de la Defensa.
19: El mundo hoy nos demanda mayor integración. Y obviamente esa integración es mucho más fácil cuando uno comparte un idioma, cuando comparte historias, cuando comparte principios.
20: Para Guatemala creo que es una oportunidad para realizar alianzas en un futuro.
18: Esta 24ª promoción recibe formación militar en historia o en la cultura españolas. Visitará bases militares y empresas de defensa por todo el territorio.
21: España, como país que pertenece a la Unión Europea y como país de la OTAN, presenta un modelo que podría ser muy fácilmente exportable, posiblemente a áreas geográficas de Iberoamérica.
18: Estos soldados de 16 países recibirán lecciones de expertos militares y civiles y, como parte de su formación y de la diplomacia, ya han conocido el Palacio del Pardo y al rey.
0: Animar al sector privado a crear oportunidades para que las personas vulnerables puedan ser autosuficientes. Es el trabajo que la ONG Codespa lleva realizando desde hace 40 años. Esta semana el rey ha entregado sus premios a periodistas y empresas aliados en la lucha contra la pobreza y la exclusión social.
22: Un acto celebrado en la Fábrica Nacional de Moneda y Timbre, en Madrid. Allí don Felipe presidió la reunión del patronato de la Fundación Codespa. Está al frente desde 1994.
23: Soy ya el más antiguo en la Fundación, lo cual me preocupa un poco, pero bueno.
22: Bromeaba antes de explicar por qué es especial para él.
23: Heredé el vínculo con Codespa de mi abuelo, don Juan Conde de Barcelona.
24: Que no es fácil ocupar la vacante dejada por mi querido abuelo.
22: En una organización cuyo lema es de la pobreza a la prosperidad, presente en España, Iberoamérica, África y Asia.
23: Entender el desarrollo siempre a partir de la persona, de su dignidad y del reconocimiento de su propia capacidad de construir un futuro mejor.
22: Codespa busca oportunidades, formación y financiación que beneficien a toda la comunidad.
25: Llevamos 40 años trabajando para generar oportunidades de empleo y emprendimiento en personas que están en situación de vulnerabilidad y de pobreza. Valoramos mucho el trabajo con el sector privado, más allá de su acción social.
22: Una implicación que mide el Observatorio Empresarial para el Crecimiento Inclusivo y que se destaca con los premios Codespa.
7: Entregados por el rey en tres categorías, el de Empresa Solidaria fue para Ferrovial y su iniciativa In the Move for Water.
26: Se trata de llevar agua potable a aquellas comunidades vulnerables que ni siquiera cuentan con este bien tan básico. Une dos cosas muy importantes, la actividad de la compañía, que son las infraestructuras, y nuestro compromiso social. Y al mismo tiempo cuenta con la colaboración de los profesionales de la empresa que actúan como voluntarios.
7: Apoyando con sus conocimientos y sus medios a entidades locales.
27: Agua es el tesoro más valioso que puede tener una comunidad.
7: 46 proyectos en 15 países han llevado el agua a 400.000 personas en Sudamérica, África y la India. El premio Negocio Inclusivo fue para Tu Techo. Lucha contra el sinhogarismo ofreciendo vivienda y atención.
28: Pues tenemos una empresa social inmobiliaria que compra viviendas, inmuebles para facilitárselo a las entidades sociales, y también tenemos una fundación que apoya esos acompañamientos. Desde la dignificación y la estabilidad de un hogar, esa ayuda será mucho más eficaz y podrán salir adelante.
7: Y con Tu Techo Rural luchan también contra la despoblación, como en este proyecto en Paredes de Nava, Palencia.
29: Nosotros vivíamos en Madrid, es mucho
1: más apretaditos y todo, pero hemos venido acá y no lo pensamos.
2: Familias emprendedoras que han abierto negocios, que han cogido negocios que estaban cerrados y les han puesto en marcha.
7: El Premio de Periodismo para el Desarrollo ha sido para el artículo de Chema Caballero sobre el trabajo de una ONG en Gambia.
3: Forma a chicas jóvenes como expertas en energía solar y después estas chicas desarrollan proyectos para ayudar a mujeres en las zonas rurales de Gambia. Regar campos, cría de gallinas, hielo para conservar el pescado.
7: Agua, vivienda y electricidad, tres proyectos que dan autonomía a quienes más la necesitan.
0: Y esta semana el Rey visitó el Mando Conjunto del Ciberespacio, un organismo de las Fuerzas Armadas que vela por la seguridad nacional. Entre sus misiones, garantizar los suministros básicos y protegernos de los ciberataques.
18: El ciberespacio es el quinto campo de batalla de los ejércitos. Parece lejano, pero las depuradoras de agua, las centrales nucleares o sus datos bancarios o médicos pueden ser vulnerables en el entorno digital. La misión de esta unidad de élite que visitó Felipe VI en Pozuelo de Alarcón, en Madrid, es proteger la seguridad de los españoles en estos dominios artificiales.
4: Si eres capaz de dejar a tu posible adversario sordo, ciego y mudo antes de que ocurra, evitarás la guerra. La guerra siempre es el fracaso de todos los instrumentos del Estado.
18: Le demostraron al rey las capacidades del mando del ciberespacio para responder a un ataque a una infraestructura crítica.
5: Cómo a través de un simple smartphone de una persona que esté trabajando allí puede acceder a ese sistema de control industrial y echarlo abajo, bloquearlo o tomar el control de ese sistema, ¿no?
18: También le expusieron los riesgos de la inteligencia artificial en la vida civil y en el campo de batalla. Integrada por unas 500 personas, está previsto que el número de boinas grises se triplique en 2030.
4: No resulta difícil atraer talento. ¿Por qué? Porque la gente que viene aquí no viene por lo que hace, sino por qué lo hace.
18: Una base en expansión que albergará un centro OTAN de ciberseguridad y donde la colaboración con los civiles es constante.
8: Somos todos compañeros porque buscamos el mismo fin, que es la defensa de la libertad de los españoles.
18: Y si es posible con tecnología española para tener libertad de acción no solo en la guerra, también en operativos como las elecciones o la próxima visita del Papa, en los que también participa.
0: Y ya están todos en sus destinos cumpliendo con las cuarentenas establecidas. España ha dirigido esta semana, siguiendo el protocolo de la Organización Mundial de la Salud, un dispositivo sin precedentes para repatriar a todos los pasajeros del crucero afectado por el brote de hantavirus. Los reyes siguieron toda la operación desde la llegada del barco a Tenerife hasta su partida hacia Países Bajos.
6: Con este mensaje en las redes, la Casa Real anunciaba que los reyes estaban muy pendientes del barco afectado por el hantavirus, que viajaba rumbo a la isla canaria de Tenerife, donde llegó el domingo por la mañana. Ante una enorme expectación, comenzó el desembarco de pasajeros, que empezó por los españoles y terminó con los de Estados Unidos. En total, el domingo bajaron a 94 personas.
9: El mecanismo está funcionando con toda la normalidad, con todas las medidas de seguridad.
6: El lunes el barco tuvo que amarrarse a puerto por la mala mar y desembarcaron a los últimos 28 pasajeros. Después el MV Ondius partió del puerto de Granadilla mientras empezábamos a conocer los primeros infectados entre los desembarcados que guardan cuarentena en sus respectivos países.
10: Los pioneros de la lectura rápida de ADN, galardonados con el Premio Princesa de Asturias de Investigación Científica, son dos químicos británicos y un biofísico francés. Gracias a sus descubrimientos se pudo, por ejemplo, secuenciar rápidamente el virus del COVID y el desarrollo en menos de un año de una vacuna. Con este hallazgo también se abre el camino a la medicina personalizada.
11: Antes de los desarrollos de estos tres investigadores, la secuenciación de un genoma humano completo requería meses y millones de euros. Hoy puede hacerse en un día y de una forma miles de veces más económica.
10: Así, la Fundación Princesa de Asturias reconoce una innovación que ha cambiado la biología molecular y la medicina contemporánea.
0: El rey de un pueblo, el capitán de un barco, el que nos une. Son algunas de las visiones que los participantes del concurso ¿Qué es un rey para ti? Tienen de Felipe VI. Para los escolares es una manera creativa de acercarse a la corona. Y para el rey, como les explico, es un termómetro que le sirve de recordatorio.
29: Por las venas de Javier corre sangre congoleña.
30: El rey es un punto de encuentro para todos.
12: y eso cobra especial importancia en un país como el nuestro, en el que hay tanta diversidad.
29: Como por el ADN del rey, de madre griega, se reparten genes de otras culturas y nacionalidades, una diversidad que Felipe VI ha resaltado como seña de identidad de España.
13: Lo importante es que todos nos reconozcamos en el país que compartimos.
29: 10.500 escolares de colegios de toda España han participado en el concurso ¿Qué es un rey para ti?, que los 20 ganadores de esta edición se lo han planteado como ¿quién es un rey para ti? Un rey cercano, sencillo, que escucha y que acompaña en los momentos más difíciles.
14: Fue alguien muy duro. Entonces el rey estuvo ahí, la verdad que se agradece.
29: La creatividad y la imaginación no han faltado en esta nueva edición de ¿Qué es un rey para ti?, en la que han aumentado los formatos presentados de forma digital y en la que los pequeños concursantes ven al jefe del Estado como el hilo conductor y el punto de unión entre los españoles.
15: Líder que nos une y nos hace sentir orgullosos de ser españoles.
16: Soluciona los problemas que tenemos en España.
17: Un barco que representa a España, donde está el rey manejándolo.
29: El armario que ha creado Sofía esconde una sorpresa.
19: A la princesa Leonor el día que jure la Constitución.
29: Una princesa Leonor que aparece ya en muchos de los trabajos.
20: El diario de Leonor.
29: También en el de Alejandro, en este disco giratorio.
21: La vida de don Felipe como rey ha girado, gira y girará por y para España.
29: Que fija dos momentos fundamentales, el décimo aniversario del reinado y el viaje de la princesa en el Juan Sebastián Elcano.
0: Y por las reflexiones y el análisis sobre la corona, también en el Palacio del Pardo se reconocía al presidente de la COE, Antonio Garamendi.
29: Por este artículo en el diario ABC, donde sitúa la monarquía en el centro como la apuesta de futuro, Antonio Garamendi ha recibido el premio FIES de periodismo que fomenta el valor de la corona como eje de unión y convivencia.
24: Esa institución que realmente está con todos, que no hace política, que realmente se preocupa por todos, que transmite la unidad, que transmite la moderación.
29: Porque es en los momentos más complejos y difíciles, de gran polarización, ha dicho el presidente de la COE, cuando se necesita más que nunca a la corona.
24: Lo que tenemos que ver es cómo entre todos construimos esa España mucho más potente que la que todos queremos. No siempre estamos de acuerdo, pero podemos pactar también los desacuerdos, pero siempre con un proceso de escucha que yo sinceramente echo de menos.
29: Desde 1989 el premio FIES reconoce artículos que reflexionan sobre la corona y sus funciones constitucionales e institucionales.
18: El rey acudía al homenaje a Gaspar Ariño, su profesor de Derecho Administrativo en sus años universitarios. Fallecido hace 3, destacó en lo profesional, fundó el despacho de abogados Ariño y Asociados y en lo político, fue diputado por el Partido Popular en la cuarta legislatura. También participó del Consejo Consultivo de Privatizaciones en 1996, puesto del que dimitió cuando le designaron consejero de Telefónica. Además de maestro del análisis económico del derecho, Ariño reflexionó sobre la monarquía. Decía que la ejemplaridad y dignidad de la familia real es la clave de su legitimidad. Felipe VI rememoró con afecto haber sido su alumno en el libro de honor de la Real Academia de Doctores, quien promovió el homenaje en el Paraninfo de la Universidad Complutense.
0: Una historia de verano sobre la emoción de las primeras veces y un retrato certero sobre la realidad que vive una parte de la juventud son las dos obras ganadoras de los premios de literatura infantil y juvenil Barco de Vapor y Gran Angular que la reina Letizia entregó esta semana.
10: La reina Letizia es la madrina de estos galardones y desde el año 2006 asiste. Un encuentro para reflexionar sobre la lectura y los libros.
30: La lectura no soluciona nada, pero te quita el dolor.
10: También habló sobre las novelas premiadas y sobre la pasión por la lectura. Uno fue para la memoria de las bicicletas.
30: Me encanta cuando Horsham define su libro como una comedia luminosa de verano.
10: La historia de Martín, un niño de 11 años que está convencido de que va a vivir el peor verano de su vida.
31: Al contrario de lo que él piensa, se acaba convirtiendo en las mejores vacaciones de su vida, porque tiene un flechazo con una chica mayor, se acaba haciendo amigo de la hermana menor de la chica, acaban formando un club de lectura.
10: Y la cuarta vida de Blanca Cuervo fue la otra premiada.
30: Sabrás que Blanca estaba obsesionada con sacar algo de pasta.
10: Un thriller sobre su desaparición y la investigación de un inspector que descubre contenidos eróticos subidos a la red por los jóvenes protagonistas.
1: La relación de cómo nuestros adolescentes están en contacto directo con todo este contenido erótico, pues me hacía pensar, aquí hay una historia y hay una serie de preguntas que quiero tratar.
10: Unos premios que concede la Fundación SM desde 1978, que trabaja para que los niños, las niñas y los jóvenes sean ciudadanos de pleno derecho. Y desde hace casi 5 décadas su objetivo fundamental es el fomento de la lectura. Y los de entre 14 y 24 años son los que más leen, situándose casi 10 puntos por encima de la media nacional.
0: Y en Reino Unido, en el tradicional discurso del rey, Carlos III ha leído el programa del gobierno que atraviesa horas críticas.
2: Pompa, tradición y lluvia para empapar la ceremonia al más puro estilo británico. Desde el recorrido en carroza hasta el Parlamento de Westminster, al completo atuendo de los reyes al ocupar el trono y vestir de solemnidad el acto. Y ese golpe de efecto. Cuando la puerta de la Cámara de los Comunes se cierra en la cara del Black Rod, como símbolo de la independencia de los diputados frente a la corona. Tensión este año en el llamado discurso del rey, que no es otro que el programa legislativo del gobierno por la crisis interna que se está viviendo. Carlos III habló de los vínculos con Europa, del compromiso con la OTAN y advirtió de un mundo peligroso y volátil. Tan volátil como el cargo del primer ministro Keir Starmer, quien puede tener los días contados tras los malos resultados en las elecciones locales.
29: Desde que los médicos le diagnosticaron un cáncer, no habíamos visto a Kate Middleton en viaje oficial fuera de su país. La princesa de Gales recupera poco a poco su agenda internacional volcada en el desarrollo y la protección de la infancia. Su conocida dedicación por la educación de los niños la ha llevado hasta la región italiana de Reggio Emilia en un viaje en solitario donde ha despertado gran interés entre los miles de vecinos que se han acercado a recibirla. Tras un breve encuentro con el alcalde de la ciudad, la princesa visitó una escuela infantil. La mujer del príncipe Guillermo ha querido conocer cómo educan y cuidan en otros países a los más pequeños y qué aspectos son prioritarios para su desarrollo emocional y social.
3: Es muy vera, muy auténtica.
29: La segunda jornada del viaje comenzó con la visita a otra escuela donde disfrutó con los niños en el jardín en el que los pequeños pasan buena parte del tiempo y jugó con otros niños en un centro creativo dedicado a la reutilización de materiales industriales.
0: En los palacios reales perviven oficios del pasado que en nuestro presente tan tecnológico siguen siendo necesarios. En el de Madrid, en sus sótanos, nos encontramos con un taller único en Europa, donde el fuego y el hierro siguen al servicio del patrimonio.
4: Pocos imaginan que en las entrañas del Palacio Real, a muchos metros bajo tierra, se esconde desde hace siglos la fragua de la cerrajería. Una fragua donde Jesús, como sus compañeros, dan forma a los elementos históricos que se van deteriorando con el paso del tiempo. Porque aquí lo que se rompe o daña se arregla como hace siglos.
5: Para intentar hacerlo lo mejor posible tienes que ir paso a paso, claro. Si quieres avanzar mucho, no te toca luego volver para atrás.
4: Hacia atrás en el tiempo viajó Kiko cuando en el monasterio de las Carmelitas Descalzas abrió un candado cerrado hace 3 siglos.
7: Estas son las ganzúas.
4: Primero tiró de ganzúa y luego, conociendo el viejo mecanismo, fabricó una llave nueva en el Palacio Real.
7: Tenemos esta llave, que es la llave maestra, de tal manera que el rey salía de su aposento y quería que se hiciese, por ejemplo, se recogiese la habitación, pues daba una vuelta y solo una persona con una llave de una vuelta podía abrir.
22: Podía entrar. Pero si quería
7: secreto, si quería privacidad, daba 3 vueltas y solo él podía abrir esa puerta.
22: Oxígeno, carbón mineral y fuego, una suma de 3 elementos que mantienen aún hoy vigentes oficios de siglos

0: años atrás. Patrimonio Nacional lo hace aquí abajo, en el Palacio Real. Y yo, pues, lo intento.
1: Pues hasta aquí el programa de hoy. Audiencia Abierta regresa el próximo sábado a las 10 en la 1 de Televisión Española y a las 14:30 en el canal 24 Horas. Gracias por acompañarnos.

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0: Viena acoge entre fuertes medidas de seguridad y protestas la edición más polémica del Festival de Eurovisión, que cumple 70 años. Un evento en el que no participará Radio Televisión Española ni las radiotelevisiones públicas de Irlanda, Países Bajos, Islandia y Eslovenia. Rechazan la participación de Israel por la situación en Gaza. Muy buenas tardes. A esta hora se investiga en Dolores, un pueblo de Alicante, la muerte por arma de fuego de un guardia civil, de su mujer y el hijo de ambos de 20 años.
1: Daremos todos los detalles, recordando también hoy jornada de reflexión en Andalucía. Casi 7 millones de andaluces están llamados a las urnas este domingo. Los candidatos descansan, pasan el día con los suyos después de la campaña electoral. Descansan, como decíamos, tras unas jornadas muy intensas. Se han habilitado 3.000 centros de votación y unas 10.400 mesas electorales. Mañana, desde las 9 de la mañana, se elige los 109 miembros del Parlamento.
0: Donald Trump advierte a Taiwán que no declare su independencia formal de China tras su reunión con Xi Jinping. Cree que así Estados Unidos evitará el conflicto con Pekín. El republicano deja en el aire de momento un enorme paquete de venta de armas a la isla autogobernada que depende históricamente del apoyo de Washington.
2: Me impone en mi examen, pero me ha dicho mi profe que lo haré bien.
3: He podido aprobarlo hoy, así que me ha venido muy bien para sacarme antes del verano.
1: Son algunos de los aspirantes al carnet de conducir que se han examinado hoy en Lleida en la convocatoria extraordinaria de la DGT para intentar reducir la larguísima lista de espera que hay en algunos puntos del país. Se trata de un programa piloto que se podría repetir en otras localidades.
0: El ser querido de Sorogoyen se ha presentado hoy en el Festival de Cannes. Un drama sobre la relación entre un padre y una hija, entre Javier Bardem y Victoria Luengo. Hoy los veremos desfilar en la alfombra del festival, pero antes hablaremos con ellos en el telediario.
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0: En 6 horas se empieza la edición número 70 de Eurovisión, marcada por la polémica, especialmente por la participación de Israel, que ha llevado a esta casa, Radio Televisión Española, a no sumarse.
1: No es la única radio televisión pública que no se suma, tampoco lo harán las radiotelevisiones de Irlanda, Eslovenia, Islandia y Países Bajos. Rechazan la presencia de Israel por la situación en Gaza.
0: Rechaza la presencia de Israel y recuerdan que Eurovisión es un concurso creado para promover la paz a través del intercambio cultural.
6: Los focos de Eurovisión otro año vuelven a estar dentro.
7: Be free, Palestine.
6: Y también en la calle.
8: Security and safety of the Stadthalle is,
6: la seguridad del Stadthalle es total. Todo el perímetro cuenta con un dispositivo de seguridad, cuenta un portavoz de la policía austriaca. Tenemos que asegurarnos que el certamen y la manifestación que estaba convocada para hoy no entran en conflicto. A unos 2 kilómetros del estadio donde esta noche tendrá lugar la final de Eurovisión, un pequeño escenario con el lema "No hay espacio para el genocidio" ha acogido un festival alternativo organizado por asociaciones pro-palestinas. Actos de protesta que se han repetido durante toda la semana. También durante la primera semifinal, donde se oyeron gritos de parar el genocidio y echaron a varios manifestantes pro-palestinos. Los abucheos están permitidos, pero estaban molestando a la gente, dice el subdirector del festival, que aseguraba también que la seguridad es una prioridad. Ni Islandia, Irlanda, Eslovenia, Países Bajos ni España han participado en esta edición por la presencia de Israel. Una ausencia que ha vuelto a defender el presidente del gobierno, Pedro Sánchez.
9: Que nuestro compromiso con los derechos humanos, con la legalidad internacional, se expresa también a través de la cultura.
6: Y también otros ministros como Sida Rego y Ernest Urtasun.
10: Día de Eurovisión. El representante español o española camino al estadio. Una imagen que por primera vez en 65 años no tenemos. Aquel festival que nació para unir naciones tras la Segunda Guerra Mundial cumple 70 con su reputación pendiendo de un hilo.
11: 5 países retirados, una pérdida de audiencia increíble y además dentro del propio festival se están generando situaciones incómodas.
10: ¿Cómo se ha llegado hasta aquí? Retrocedamos a 2024, Suecia. Mientras lleva a cabo una masacre en Gaza, Israel participa rodeado de protestas pro-palestinas. 2025, Suiza, la imagen se repite. Fue un antes y un después. Varias televisiones participantes como RTVE respondieron con mensajes a favor de los derechos humanos antes de la gala. Más tarde fueron claros.
12: Ya era hora de romper el silencio existente.
10: O Israel o nosotros. También se cuestionó el televoto. De hecho, el New York Times habla en una investigación de campañas masivas del gobierno israelí al menos desde 2018. El año pasado casi consiguen la victoria por ese voto del público.
13: Pues al mismo tiempo que Israel utiliza estas herramientas de poder blando, como la participación en Eurovisión, para blanquear su imagen, está violando de manera atroz los derechos de las personas palestinas.
10: Pese a todo, Eurovisión, cuyo principal patrocinador es una empresa israelí,
0: si Israel seguirá en Eurovisión,
10: decidió quedarse con Israel. España y otros cuatro países se marcharon. Y así llegamos a este punto, Viena 2026. En una entrevista, Martin Green, el director del certamen, ha dado a entender que invadir un país no es motivo de exclusión. Declaraciones que abrirían la puerta de nuevo a Rusia en plena guerra de Ucrania. Abucheos, protestas, boicots, es la imagen de Eurovisión en su 70 aniversario, en lugar de las otras que podríamos haber visto.
0: Una edición polémica por la participación de Israel, sin olvidar lo que está pasando en Gaza, donde siguen los ataques a pesar de la tregua. En uno de esos ataques ha muerto en las últimas horas un alto cargo del brazo armado de Hamás. Allí, en Ciudad de Gaza, han celebrado hoy su funeral. Los últimos ataques contra edificios de viviendas, como este, dejan al menos 7 fallecidos y decenas de heridos. Israel asegura que el objetivo era ese alto mando. Desde el alto el fuego anunciado en octubre, han muerto más de 800 gazatíes. Y esta es la marcha en el centro de

0: Jornada de reflexión en Andalucía. Los candidatos han aprovechado el día de forma distinta. El popular Juanma Moreno le hemos visto brindando en Málaga con sus amigos. La socialista María Jesús Montero ha comprado libros, dos libros concretamente, en Sevilla.
1: El candidato de Vox ha vuelto a casa y ha compartido esta foto en la que se lee prioridad familiar. Paseando y comprando en Sevilla hemos visto al candidato de Por Andalucía y el de Adelante Andalucía se ha dejado ver desayunando también en la capital andaluza antes de irse a Jerez.
0: Bueno, pues en el centro de datos están ultimando todos los detalles para una cita que cierra un ciclo de cuatro elecciones autonómicas que sin duda han marcado el curso político.
1: Mañana domingo, 17 de mayo, están citados a las urnas más de 6.800.000 andaluces que elegirán quiénes ocuparán los 109 escaños del Parlamento andaluz.
2: Todo preparado aquí en este centro de datos de Sevilla, donde va a llegar la información de las más de 10.400 mesas electorales. A partir de las 10:30 de la mañana, la Junta de Andalucía va a informar sobre la constitución de esas mesas y las posibles incidencias que se puedan dar. Después, a partir de las 12 del mediodía, vamos a conocer el primer dato de participación, que se va a actualizar a las 2:30 y a las 6:30 de la tarde. Tras esto, a las 8, al cierre de los colegios electorales, va a comenzar el escrutinio, que se prevé rápido. La Junta nos ha dicho que sí, no hay incidencias, podríamos conocer el resultado definitivo a partir de las 10:30 de la noche.
0: También, como nos están ultimando los detalles, en los 3.300 puntos de votación que acogerán las 10.403 mesas que se constituirán, como siempre, mañana a las 8.
3: En la comunidad autónoma más poblada, Andalucía, más de 10.000 mesas electorales como estas ya están preparadas para las elecciones autonómicas de mañana. Un total de 3.759 colegios electorales esperan recibir a los más de 6,5 millones de andaluces y andaluzas con derecho a voto. Unos comicios en los que se va a utilizar por primera vez la inteligencia artificial para, según la Junta, evitar posibles errores y agilizar el recuento.
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1: Si Taiwán no declara la independencia formal de China, Pekín evitará el uso de la fuerza para controlar ese territorio. Así lo entiende Trump, según asegura en una entrevista en la cadena Fox tras su viaje al gigante asiático. Al mismo tiempo, Trump evita concretar si finalmente aprobará o no el último paquete milmillonario de venta de armas a Taiwán anunciado en diciembre. La situación de la isla autogobernada, reivindicada por Pekín y apoyada por Washington, ha sido sin duda uno de los puntos más espinosos de su reunión con Xi Jinping.
4: Trump reitera que su reunión con Xi Jinping ha sido un gran éxito, pero su visita a China no se ha saldado con acuerdos tangibles, sino más bien con una advertencia. Taiwán es una línea roja para el presidente chino. Tras décadas de apoyo militar de Estados Unidos a la isla, ahora Trump no deja claro si seguirá vendiéndole armas. No quiero que se independice, afirma, tampoco una guerra a 15.000 kilómetros de distancia.
5: Trump lo que está haciendo es dejar abierta la puerta y volver a eso que se llamaba la ambigüedad estratégica, que consiste en decir, bueno, por una parte no vamos a apoyar nunca una independencia unilateral de Taiwán, pero al mismo tiempo le decimos a China que no vamos a permitir una anexión militar tampoco unilateral por parte china.
4: Taiwán defiende que su futuro solo lo pueden decidir sus 23 millones de habitantes y agradece el apoyo estadounidense. Es fundamental, insiste, para la paz y estabilidad regional. Taiwán no es el único frente abierto de Trump. La guerra de Irán está enquistada y el republicano asegura que Xi Jinping quiere ayudar a acabar con el conflicto.
5: Lo que está haciendo básicamente Xi es guardarse la carta de esa acción proactiva para mediar a cambio de otras cosas.
4: Pekín ya prepara su próxima cumbre. El líder chino recibirá a Putin la semana que viene. Según el Kremlin, discutirán cómo fortalecer las relaciones bilaterales.
0: Mientras tanto, Estados Unidos y Nigeria han anunciado la muerte de un alto mando del Estado Islámico en una operación conjunta en el país africano. Trump lo ha descrito como el segundo dirigente más importante de la organización. En los últimos años, su filial en Nigeria se ha convertido en la más activa con ataques muy frecuentes. Y en Estados Unidos, el rediseño de mapas electorales de cara a los

0: comicios de medio mandato, está enfrentando a demócratas y republicanos. El objetivo, arrebatar escaños al partido contrario. Ahora, tras una sentencia del Supremo, la minoría afroamericana teme perder representantes.
1: En Estados Unidos las elecciones también pueden decidirse antes de votar, a veces sobre un mapa. Cada estado se divide en distritos y cada distrito elige a un congresista. Por eso, mover una línea puede cambiar un escaño. Se conoce como gerrymandering, dibujar los distritos para favorecer a un partido. La batalla ha dado un salto y el Tribunal Supremo ha anulado el mapa electoral de Luisiana, que creaba un segundo distrito de mayoría negra en un estado donde los afroamericanos representan casi un tercio de la población. La mayoría conservadora considera que ese distrito fue diseñado dando demasiado peso a la raza. En la capital de Luisiana, la decisión ya ha provocado protestas. Los jueces progresistas, en minoría, denuncian que el fallo debilita una herramienta histórica para proteger a las minorías raciales. Queremos nuestro derecho al voto, queremos que el mapa esté bien dibujado. Es nuestro derecho. Ya pasamos por esto en los años 60. No vamos a volver atrás, dice este vecino, junto a grupos de activistas que denuncian que van a perder representación política. Cleo Fields, congresista demócrata, asegura que no se trata de mantener su escaño, sino de que cualquier persona negra pueda llegar al Congreso. El fallo abre la puerta a que otros estados gobernados por republicanos redibujen distritos de mayoría negra, que hasta ahora se consideraban protegidos por la ley.
2: En unas elecciones de medio mandato que pueden decidirse por muy pocos escaños, la batalla por el Congreso no empieza en las urnas. Los republicanos ven margen para reforzar su ajustada mayoría en la Cámara y los demócratas también han respondido con mapas favorables en estados como California.
3: Y Cuba sigue en el punto de mira de la Casa Blanca. Su gobierno admite que se está quedando sin combustible por el bloqueo estadounidense. Washington mantiene la amenaza del uso de la fuerza y valora imputar al expresidente Raúl Castro, mientras en paralelo se intensifican los contactos entre ambos países.
4: No se ve, pero se oye la protesta de los cubanos durante el enésimo apagón. Cuba está al borde del colapso. La jugada de Donald Trump de asfixiar a la isla con un bloqueo total está llevando al régimen castrista a su momento más vulnerable. No le está quedando otra que negociar. Y esta imagen es insólita. El director de la CIA en La Habana reunido con funcionarios del gobierno cubano. Nunca antes un jefe de la CIA había aparecido públicamente en este país. Nunca, ni durante la Guerra Fría ni durante el acercamiento con Obama. A esto se suma que, según medios estadounidenses, una fiscal de Florida quiere imputar a Raúl Castro, de 94 años, por el derribo de dos avionetas hace 3 décadas. Entonces murieron 4 personas. Esta información, que se ha filtrado, se interpreta como una vuelta de tuerca más para presionar. Trump dice que la situación va a cambiar en Cuba. Y subraya que Marco Rubio, jefe de la diplomacia estadounidense, de raíces cubanas, es eficaz. Atrapados en el tira y afloja de los políticos, están ellos. La gente de a pie sobrevive como puede.
5: Muchos carros están parados, hay un déficit tremendo de combustible.
6: Tengo un niño chiquito que está medio enfermo y estoy buscando gasolina.
7: ¿Y los precios? Eso nunca se había visto aquí.
4: La ONU advierte, el sistema de salud está muy presionado. Los tratamientos de 5 millones de cubanos con enfermedades crónicas podrían interrumpirse.
0: Y el Vaticano ha anunciado hoy que León XIV viajará a Francia del 25 al 28 de septiembre y que visitará la sede de la UNESCO en París. Será el 5º viaje internacional del Papa en su primer año de pontificado. El presidente francés Emmanuel Macron ya ha señalado en la red social X que la visita será un honor y un momento de esperanza para todos. Y se investiga la muerte en Dolores, Alicante, de un hombre, guardia civil, su mujer y su hijo de 20 años.
3: Sus cuerpos presentan heridas de arma de fuego. Vamos con la última hora. Paloma Gómez, ¿qué más datos tenemos?
8: Sí, pues de momento sabemos que ha sido la misma Guardia Civil quien ha descubierto esta mañana los 3 cadáveres. El del hombre de 55 años, agente de este cuartel de la Guardia Civil de Dolores, junto al de su mujer y su hijo de 20 años. Hace tan solo 5 minutos que hemos visto cómo los servicios funerarios se llevaban los 3 cadáveres y los 3 cuerpos presentaban, como decíais, heridas de arma de fuego. Según el sistema Biogen, no hay antecedentes de violencia de género. Por su parte, la Policía Judicial de la Guardia Civil ha abierto una investigación para esclarecerlo. Lo ocurrido. Desde el Ayuntamiento de Dolores han decretado 3 días de luto oficial, han convocado 1 minuto de silencio a las 8 de la tarde y han suspendido todos los actos festivos previstos para este fin de semana.
3: Y Gracias, Paloma. Es la última hora desde Dolores, desde Alicante. Y en Mallorca, la Policía Nacional ha detenido a unos padres acusados de maltratar presuntamente a sus hijos. Una de las niñas denunció los hechos en el hospital.
9: La menor presentaba heridas producidas por una correa. Fue la propia pequeña quien, una vez hospitalizada, relató que ella y su hermano menor habrían sido víctimas constantes de agresiones en el ámbito familiar. Igualmente relató que la madre pegaba al padre en presencia de los dos hermanos. La Policía Nacional detuvo esta misma semana a los progenitores. Los pequeños han quedado a cargo del Servicio de Protección de Menores.
3: El único español que dio positivo en antivirus evoluciona favorablemente en el Hospital Gómez Ulla.
0: Continúa en la unidad de aislamiento de alto nivel, diferente a la planta donde los otros 13 españoles están confinados. Los 14 esperan a que mañana se les practique la segunda PCR.
10: Los 14 españoles ingresados aquí están estables y pendientes de cuándo se les va a realizar esa segunda PCR. Según el protocolo, sería mañana, una semana después de la primera, pero al ser domingo y al tratarse de un laboratorio de urgencia, valoran la posibilidad de esperar al lunes. Y dependiendo de ese resultado, si es negativo, podrán empezar a recibir visitas siempre que lleven el EPI. También, si es negativo, podrán empezar a utilizar las zonas comunes de este hospital. El español de 70 años, el único que ha dado positivo, se encuentra bien, pero él sí tendrá que seguir aislado.
0: Y otro crucero, el Ambition, se ha atracado esta mañana en A Coruña. Se trata de un barco afectado por un brote de gastroenteritis. Hay una veintena de afectados. Sanidad Exterior ha revisado la situación y posteriormente ha permitido el desembarco de los pasajeros.
11: Sí, los agentes de Sanidad Exterior han estado evaluando y controlando la situación sanitaria en torno a una hora y han determinado que todo el pasaje asintomático podía desembarcar. Según fuentes de la delegación del gobierno, en el interior permanecen aislados en sus camarotes 21 personas, todas ellas afectadas de un brote de gastroenteritis común. Nos dicen algunos de los pasajeros con los que hemos podido hablar que en el interior lo están viviendo con tranquilidad y que se sienten seguros. Es una escala de aproximadamente 10 horas. A las 8 de la tarde veremos a partir este crucero en dirección a Gijón.
3: En República Democrática del Congo, los muertos por el nuevo brote de ébola ascienden a 80 y hay más de 240 casos confirmados. La Organización Mundial de la Salud ha anunciado el envío de $500.000 del Fondo de Urgencias para contener la propagación del virus. Uganda ha confirmado una muerte, ya ha elevado la vigilancia. El ébola tiene una tasa de mortalidad entre el 60 y el 80%. Ébola, malaria, dengue, lepra son enfermedades que asociamos a países pobres y así es, por eso se investigan poco y muchas todavía no tienen cura. Se llaman enfermedades olvidadas, se han contabilizado hasta 21, pero hay una buena noticia, la enfermedad del sueño, una de las más mortales, ya tiene un fármaco que llegará a todo el mundo.
12: Más de 1,5 millones de personas puede contraer la enfermedad del sueño. La transmite la mosca tsetse, presente en 36 países africanos. Puede ser mortal. Hace 20 años se trataba con un derivado del arsénico y muchos fallecían por los efectos secundarios. Hoy por fin tiene cura.
13: Logramos con el acosiborol tener un remedio que cura a todas las personas en todos los estados de la enfermedad y solo con 3 pastillas que te tomas una vez.
12: La organización D&D, Medicamentos para Enfermedades Desatendidas, en la que participa Médicos Sin Fronteras, lo ha logrado tras más de 15 años de investigación. Pero aún quedan 20 enfermedades, malaria, chagas, chikungunya, enfermedades olvidadas porque la mayoría afecta a países más pobres, pero ya están llegando a los países desarrollados.
13: El mosquito tigre que transmite el dengue hoy día ya existe en España, en Francia, en Italia.
14: El mosquito ha entrado de manera invasiva, importado, en plantas, en ruedas de vehículos, en barcos, fundamentalmente en cañas de bambú.
12: En el Instituto de Salud Carlos III investigan estas enfermedades, algunas presentes en nuestro país, como el chagas, leishmaniosis o dengue.
14: Ha influido mucho el cambio climático también, ¿no? Las altas temperaturas, el aumento de las temperaturas, poco control de los depósitos de agua en viviendas, en jardines, etcétera, etcétera, hace que el vector haya aumentado.
12: Algunas enfermedades son importadas por la migración, un 5%, pero la mayoría se deben al turismo masivo.
3: Muere un trabajador del equipo de rescate de los turistas italianos desaparecidos en Maldivas mientras exploraban una cueva.

0: submarina a 50 metros de profundidad. De los 5 desaparecidos, solo han recuperado el cuerpo de uno. Se siguen investigando las causas, pero la principal hipótesis es un fallo en las bombonas de oxígeno.
1: Y esta mañana la Guardia Civil ha localizado fallecido al montañero británico desaparecido desde el jueves en la vertiente leonesa del Parque Nacional de Picos de Europa. Su cuerpo se encontraba en una zona de muy difícil acceso. Según apuntan las primeras investigaciones, podría haberse despeñado. Las salidas a las montañas entrañan muchísimos riesgos. En primavera se suma el deshielo, el aumento del caudal de los ríos, que puede complicar una excursión.
0: Los expertos recomiendan planificar cualquier salida, notificarla y llevar, muy importante, una mochila con cosas indispensables como el agua, por supuesto, comida o ropa de abrigo.
2: Respirar aire puro, practicar deporte, compartir con familia y amigos una ruta, una excursión, cualquier excusa es buena para salir al monte. Miles de personas lo hacen, va en aumento y el riesgo cero no existe.
3: Durante el invierno los rescates técnicamente son más complejos y más laboriosos. Durante el periodo estival, pues cualquier persona casi con unas zapatillas pues se puede introducir en cualquier sendero y comenzar a practicar pues cualquier actividad al aire libre.
2: La mayoría de accidentes y por tanto de rescates son en primavera y verano, sobre todo senderistas. Hay que planificar bien la ruta y la mochila con comida, protección solar, agua y ropa de abrigo.
4: Un mapa de la excursión que vamos a realizar. El móvil es nuestra herramienta, además también nos ayuda a orientarnos y o lo llevamos en modo avión o llevamos siempre con nosotros una power bank por si acaso se nos acaba la batería, porque esto al final es nuestro seguro de vida.
2: Y con prudencia y responsabilidad, valorando los riesgos también, los meteorológicos, especialmente en ríos y barrancos.
3: Los caudales de cualquier zona, ya sea un arroyo o un barranco, pues se aumenten de manera exponencial en cuestión de minutos.
2: Hay todavía mucha nieve y las tormentas se suceden. Instituciones y federaciones de montaña piden no hacer nada para lo que no estemos preparados.
1: Son algunos de los 315 aspirantes al carnet de conducir que se han examinado hoy en Lleida. Se trata de un programa piloto que se podrá hacer en otras localidades. Estamos ante la primera de las medidas con la que Tráfico está intentando solucionar los problemas ocasionados por los retrasos y las larguísimas esperas para examinarse del carnet de conducir. Un plan que ha empezado hoy, como decíamos, en Lleida, con esta prueba práctica del permiso de conducir clase B.
5: Este es uno de los dos puntos de Lleida donde hoy examinan de la práctica del carnet de conducir tipo B, el de turismos. Durante todo el día, 16 examinadores evaluarán a 315 alumnos. Supone un 10% de los 3.299 exámenes que se han llevado a cabo el primer trimestre de este año en la provincia. Se trata de la convocatoria excepcional de la Dirección General de Tráfico para reducir las listas de espera, que aquí pueden alcanzar los 4 meses. Las autoescuelas denuncian que la convocatoria ha sido precipitada y dicen que será solo un parche.
6: En Extremadura son hasta 3 meses de espera los que acumulan los alumnos para examinarse del carné de conducir. En total son más de 7.000 personas las que están esperando en las provincias de Cáceres y Badajoz para realizar esta prueba práctica, un tiempo que se ha incrementado un 50%, denuncian desde las autoescuelas debido a la falta de examinadores de tráfico, un cuello de botella que también está afectando a los permisos de camión y de autobús, sectores que necesitan cubrir la falta de profesionales. En este caso, la espera para examinarse puede alcanzar los 9 meses.
7: Isabel empezó hace 8 meses a sacarse el carnet de conducir en Valencia.
8: Lo vamos a conseguir, nosotros podemos.
7: Tuvo que esperar 60 días para poder examinarse del teórico, 4 meses para hacer las prácticas y ahora aún no tiene fecha para el práctico.
9: Hace 2 meses que mi profesor me vio preparada y lista para subir y llevo 2 meses esperando para hacer el examen práctico.
7: La espera puede alargarse hasta 9 meses, como ocurre ahora en Lleida.
10: 8 meses.
11: 8 meses para examinarte.
10: Bueno, para empezar prácticas.
7: Según la Federación de Autoescuelas de Cataluña, con 85.000 personas, la catalana es la comunidad con más lista de espera, seguida por Comunidad Valenciana y Navarra.
12: Tuve que esperar 4 o 5 meses para empezar mis primeras prácticas.
13: Todo ello se debe a la falta de examinadores. Actualmente se han jubilado muchos examinadores.
7: A la falta de examinadores se suma el aumento del número de aspirantes.
14: Espejos.
7: Para muchos, el carnet de conducir es una necesidad.
15: Yo vivo en un pueblo que se llama Cadaqués y estoy trabajando ahora en Rosas y
14: tener carnet es como tener libertad.

0: Tengo que esperar, evidentemente, porque dice que hay mucha cola.
1: Para el trabajo que necesito, bueno, que desempeño, es necesario, es obligatorio.
2: Desde la DGT declinan hacer declaraciones, lo califican como un problema puntual y se remiten al plan de refuerzo operativo de exámenes, con el que se pone en marcha un plan piloto de pruebas prácticas los sábados.
3: Sí, viene muy bien, yo creo, tanto para mí como para todos los alumnos.
2: Un plan que empieza hoy en Lleida y está previsto que se realice de forma itinerante en otras zonas de España.
4: Detenido en Igorre, en Vizcaya, el presidente de su club de rugby por una presunta estafa con las participaciones de la Lotería de Navidad. Esta mañana ha declarado ante el juez y ha quedado en libertad provisional.
5: Salto importante en la investigación del caso de la lotería impagada en el municipio vizcaíno de Igorre. Afecta a más de 130 personas y hablamos de casi 3 millones de euros. Ayer fue detenido el presidente del club de rugby, donde se vendieron las participaciones, que unos cobraron y otros no. La Ertzaintza considera que existen indicios de estafa y administración desleal en la gestión del dinero obtenido y en su reparto. Sospecha además que el presidente llevaba años vendiendo lotería, además en este caso 286 participaciones. El detenido ha pasado esta mañana a disposición judicial y ha sido puesto en libertad a mediodía, sin medidas cautelares y aún con el procedimiento abierto.
6: Pese a que en los últimos 5 años los intereses de los microcréditos no han hecho más que aumentar, de hecho están ahora en su nivel más alto, muchos españoles siguen contratando este servicio. En 2025... se firmaron en nuestro país casi 4 millones, un aumento del 46% respecto al ejercicio anterior.
7: Con la sentencia en la mano, María nos cuenta emocionada su historia.
8: Me surgieron unos problemas que necesitaba dinero ya, urgente.
7: Y pensó que un crédito rápido sería la solución.
8: Yo metía mi DNI, daba mis datos y a los 5 minutos tenía el dinero.
7: Pero esta facilidad tenía trampa. Cada vez que pedía un préstamo, los intereses eran más altos.
8: Pedía 300 y al mes siguiente pues tenía que devolver 480. Pues ¿qué pasa? Que yo pagaba esos 480, pero me quedaba sin liquidez en el mes. Tenía que volver a pedir otro.
7: Y así encadenó hasta 17 microcréditos seguidos.
8: Una vez caes en el primero, ya se te hace bola en el primero.
7: Denunció y ahora va a recibir 5.000 euros de indemnización.
9: La usura es un 6% por encima de lo normal del sector. Y no te pueden cobrar intereses. En el caso de los microcréditos, acaban siendo usura a todos, pero estamos hablando de intereses de un 500% anual.
7: Intereses, explica Ignacio, que generalmente vienen acompañados de cláusulas abusivas y contratos poco claros. Son los préstamos más caros del mercado actual y están en el punto más alto de los últimos 5 años.
10: Este año ha pasado de 3.500 TAE, que es una barbaridad ya de por sí, a 4.900 TAE.
7: Ahora se está tramitando una regulación para ponerles tope, aunque los expertos...
10: No recomiendo en absoluto este tipo de préstamos.
7: Pero si finalmente se hace, la recomendación es guardar todos los contratos para poder reclamar después.
4: Mayo es mes de comuniones, comuniones que cada vez se parecen más a bodas. Si tiene alguna a la vista, prepare el bolsillo porque se han encarecido un 21% respecto al año pasado.
6: Que no está nada mal. De media, el gasto supera los 6.800 euros. Lo que más encarece el presupuesto actualmente es el banquete. La realidad es que han pasado de ser celebraciones familiares a grandes eventos con muchísimos invitados.
11: En este establecimiento de Zarandona, en Murcia, venden trajes de comunión con una gran variedad de precios. En los últimos años han visto cómo se han encarecido los precios desde los 90 hasta los 1.900 euros para un vestido de niña y de los 100 a los 900 euros para un traje de niño.
12: Los fabricantes han subido un poco porque no tienen más remedio, porque la materia prima y todo como está ha subido. Sí que es cierto que como hay un poquito de crisis van buscando mucho zona aulet, buscando descuentos.
11: Aunque también hay quien prefiere pagar un poco más para tener un diseño exclusivo.
13: Sobre todo porque lleva mucha puntilla y mucho mano de obra. Entonces, al final, lo que más encarece es eso. Más que los costes del tejido y todo eso, es el trabajo que conlleva.
11: A esto hay que sumar complementos como adornos para el pelo, guantes, zapatos, joyería, que sumarían otros 500 euros al presupuesto. Pero lo que realmente eleva el gasto es el banquete, que se parece más al de una boda y que puede alcanzar para 100 invitados los 9.000 euros.
14: Un menú más tipo de boda, pues que pueda comprar después un cóctel más largo y sea un menú más, o sea, diferente al que se ofrece en las comuniones.
11: Unos gastos un 21% más caros que hace un año, según la Asociación Española de Consumidores, y que deja el presupuesto total para una comunión entre los 3.200 y los 22.000 euros.
15: Me suele pasar que no es siempre lo que tú quieres. Lo más socorrido es la pechuga, unas patatas y un huevo frito.
16: Desayunar es muy complicado porque hacen únicamente tostadas.
17: Y si hay traza o a lo mejor nos ve comiendo unas cosas y él no puede comérselas, entonces evitamos el salir a cenar.
6: Bueno, lo estamos viendo, el menú de los celíacos se reduce en el ocio casi a pollo y poco más. Ser celíaco no solo afecta a la cesta de la compra, elegir un restaurante para cenar puede convertirse también en un auténtico problema.
4: Sí, lo cierto es que aunque cada vez hay más locales sin gluten, para quienes sufren esta enfermedad el principal riesgo sigue siendo la contaminación cruzada. Con motivo del Día de la Celiaquía, que es hoy, nos fijamos en esta enfermedad que afecta alrededor del 1,5% de la población en España.
18: Salir a comer fuera es para muchos un plan improvisado. Pero para una persona celíaca como Mercedes es justo lo contrario.
15: Estar muy pendiente a ver dónde vas, dónde no vas y que te tienes que fiar de lo que realmente te dicen.
18: Una situación que condiciona y mucho el ocio.
19: Se apetece de ir con los amigos a cenar y decir, es que me apetece ir a este sitio, pues yo no puedo.
18: No se pueden arriesgar a que haya gluten en sus platos. Las asociaciones advierten de que la formación en hostelería es insuficiente.
20: Que tú sepas que un pan tenga gluten, para mí no sirve. El mero hecho de poner los cubiertos dentro del cesto del pan, ya para mí esos cubiertos no sirven.
21: Plato de jamón nadie sabe que lleva gluten, pero si le pones picos de trigo ya estás contaminando el plato de jamón.
18: Es lo que se conoce como contaminación cruzada, presente, por ejemplo, en freidoras, lo que limita mucho lo que pueden comer.
15: La pechuga, unas patatas y un huevo frito.
18: Esta pizzería de Murcia prepara los platos sin gluten por separado. Está certificada por la Asociación de Celíacos.
22: Contamos con una sección específica, contamos con utensilios específicos.
18: Cada vez hay más locales concienciados con la celiaquía, sobre todo en las grandes ciudades.
23: Esto es un restaurante castizo gluten free 100%.
18: Aunque esto es una excepción, los celíacos lamentan que todavía falta mucho para poder salir a comer sin miedo.
4: Y si tienen opción de acercarse, no lo duden, es el último fin de semana para disfrutar de este vergel, de los patios de Córdoba. 800.000 personas ya han disfrutado de este espectáculo y los que quedan, que no pueden perderse a los ganadores porque el jurado ya ha emitido su veredicto.
24: Esta enorme bugambilla ha sido uno de los elementos mejor valorados por el jurado que ha otorgado el primer premio a este patio en la categoría de arquitectura antigua, geranios, calas, pilistras. Cada planta cuenta la historia de un familiar, un vecino, un amigo, en un espacio que mantiene la esencia de la tradición cordobesa. Hoy, durante toda la mañana, ha habido colas para visitar este patio, que es la primera vez que obtiene el primer premio. También muchos visitantes en los patios premiados en otras tres categorías. Todavía queda tiempo para disfrutar de esta fiesta de los sentidos que son los patios de Córdoba, que van a estar abiertos hasta mañana.
6: Y ahí les tenemos, en Palencia han nacido los primeros 5 cachorros del lince ibérico en libertad. Aquí los vemos junto a sus madres, Virgo y Valeriana, dos hembras liberadas en el Cerrato de Palencia en 2025. Un año después han dado luz a sus cachorros. Es la primera reproducción de la especie en libertad en la mitad norte de España en varias décadas.
4: Paraguas y chaquetas en el Pirineo de Lleida, donde ha nevado por encima de los 800 metros. Y las temperaturas han llegado a menos 9 grados. El contraste lo pone el sur. Sevilla tiene hoy la temperatura máxima del país, 28 grados. Bueno, Irene Santa, en pocas horas vamos a pasar de este invierno tardío a un verano adelantado, ¿no?
25: Sí,
4: podemos hacer ese juego de palabras.
25: Va a ser muy abrupto el cambio. En cuestión de unos días subimos hasta 15 grados de repente, sí. Un cambio muy radical que se traduce en pasar de temperaturas pues, más bajas de lo normal para estas fechas, de anomalías de temperatura negativas, a temperaturas extremadamente altas, de hecho, para estas fechas del año. Eso será la semana próxima. De momento destacamos el frío. El frío intenso que hemos tenido hoy, por ejemplo, de madrugada, que veíamos esta cencellada en zonas altas de Soria y en el pueblo, nos decía Agustín, que también helaba. tenemos temperaturas muy bajas registradas a lo largo de las últimas horas en puntos de Castilla y León, sobre todo con temperaturas que han bajado de los 5 grados, menos 1 incluso en Burgos. Y si echamos un vistazo a lo que ha ocurrido en zonas de montaña, vemos que incluso los valores bajaban hasta esos menos 8, menos 9 grados. A esta hora tenemos ya temperaturas más agradables. En el norte sigue pareciendo un día bastante invernal, con 11, 12 grados en algunos casos, y por el sur empezamos a tener valores que pasan de los 25. Para las siguientes horas tendremos menos probabilidad de precipitación, pero por la mañana hemos tenido algunas lluvias, sobre todo por el extremo norte, cantidades inferiores a los 10 litros por metro cuadrado. 9 se registraban, por ejemplo, en Vera, en el norte de la Comunidad Foral de Navarra. Para las siguientes horas, algunas nubes que están apareciendo en Andalucía pueden dar lugar a algunos chubascos muy puntuales en zonas elevadas de Cádiz. Vemos aumento de la nubosidad por el norte, quizá también caigan algunas gotas, o en puntos de la provincia de Girona también serían probables. Vemos que para mañana vuelve a aumentar la inestabilidad. Aparece una vaguada de aire frío en capas altas, ese frente que nos cruza hacia el este, que se va a traducir otra vez en bastantes tormentas y podrían ser fuertes. Activados algunos avisos por el este, por esas tormentas. Y es que, bueno, el tiempo pues va a ser más inestable en la jornada de mañana, sobre todo a partir del mediodía. Por la mañana la lluvia, sobre todo por el norte, pero luego por la tarde quizá crezcan y con bastante intensidad las tormentas en puntos del interior este, hacia la Comunidad Valenciana o la región de Murcia, por ejemplo. En el norte también vamos a tener lluvia, en el norte de Galicia, intervalos nubosos, algo más cielo un poco más abierto que por las regiones del Cantábrico. Por la tarde destacamos las tormentas en el entorno del sistema central. Las temperaturas tienden a subir, estaremos rondando unos 20 grados de máxima en Valladolid, en Oviedo unos 16, y por la mañana ambiente frío, aunque no tanto como hoy. En Soria, eso sí, mínima de unos 3 grados. Tendremos tormentas hacia el área pirenaica, sobre todo hacia el Pirineo de Cataluña, también por Girona, y destacamos también en puntos de la Comunidad Foral de Navarra o de La Rioja cómo tendremos esos chubascos, también por Teruel, y además podrían ser fuertes. Temperaturas que por aquí suben, en Zaragoza estaremos con hasta 25 grados. Tendremos también tormentas por la tarde en toda la zona interior de la Comunidad Valenciana y de la región de Murcia, atención, que pueden ser fuertes. No descartamos algún chubasco puntual en el interior de Mallorca. Temperaturas rondando los 23 grados en Valencia, en Murcia hasta 26. Tenemos también posibilidad de algunas precipitaciones tormentosas en el este de Castilla-La Mancha, en el resto serán menos probables. Sí que esperamos algunos chubascos en la Sierra de Guadarrama, temperaturas de unos 22 grados en Madrid, rondando los 24 de máxima en Ciudad Real. Y por el sur tendremos mucha nubosidad en Andalucía por la mañana, pero será por la tarde cuando se activen todas estas tormentas en zonas de montaña, sobre todo de la mitad este y también hacia zonas altas de Málaga. También en posibilidad de algunos chubascos en el entorno de las Islas Canarias. Temperaturas aquí sin grandes cambios, valores agradables. Sevilla con 28 de temperatura máxima, Cádiz se queda con 21. La semana próxima hablamos de más estabilidad, de más sol y de más calor. El lunes quizá por el Mediterráneo tengamos algunos chubascos, tiempo algo inestable. El martes las precipitaciones podrían quedarse por la zona norte, sobre todo. El miércoles un día muy estable, puntualmente algún chubasco, sobre todo en zonas de montaña, y con temperaturas que continuarán subiendo. Hablaremos de muchísimo calor a partir de entonces, los termómetros suben y en zonas del suroeste podremos tener 35 grados o casi casi nos podríamos quedar cerca de los 40.
6: El Festival de Cannes se convierte ya en una auténtica fiesta del cine español. Hoy turno para una de las tres películas españolas que tienen opciones, El ser querido, de Sorogoyen, con Bardem y con Vicky Luengo en los papeles de padre e hija.
0: Son dos de los grandes protagonistas aquí en el Festival de Cine de Cannes, y anoche estábamos con el director, con Rodrigo Sorogoyen, director del Ser Querido. Estamos con los dos protagonistas, Javier Bardem, Victoria Luengo, ¿qué tal?
1: Muy bien.
2: ¿Qué tal? Muy bien.
0: A ver, primero, ¿le has dado algún consejo, tú que eres veterano en este festival, que has ganado premio y tal? ¿Qué consejo se le da?
2: No lo sé, aparte ya tiene dos películas a competición, o sea, yo no sé cómo se me ha puesto carne de gallina. Disfrútalo, intenta disfrutarlo.
1: Es el mejor consejo, la verdad. Es el mejor consejo. Yo estoy feliz, estoy muy contenta de estar aquí, estoy muy emocionada, y tengo un amigo que me dijo antes de venir, Vicky, intenta estar presente, y creo que es el mejor consejo que me han dado, y estoy aquí, pues, estando ahora contigo, luego con cada cosa que me toque, estoy feliz.
0: Bueno, El ser querido, Javier Bardem interpreta a un director de cine, Victoria Luengo, a una actriz, son padre e hija. Es una película que en el fondo habla de relaciones humanas.
2: Sí, es de una relación que se rompió en su día, que no se siguió, que no se cuidó, no se alimentó, y que ahora intenta uno recuperar. Y evidentemente lo que encuentra en mi personaje es un espejo reflectante de lo que dejó ahí, ¿no? Es una forma de reevaluarse, de ver realmente quién es a través de los ojos de ella.
0: que es difícil de recuperar. Ese tiempo, hay tiempo que no se recupera.
1: Yo creo que el tiempo no se recupera y sobre todo creo que la herida de un padre o una madre ausente es una cosa que por mucho que creas que la curas, es muy difícil de curar y creo que siempre vas a estar buscando que ese padre o esa madre vuelva a ti, ¿no?
0: Victoria Longo, Javier Verde, muchas gracias y nada, eso, a disfrutarlo, como dice Javier.
1: Gracias, Carlos.
0: Muchas gracias.
3: Y también disfrútalo.
0: Bueno, ya sabes que acá muchas veces se sufre, más que se disfruta. Muchas gracias.
1: A ti.
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0: Buenas tardes. En pleno proceso electoral, lo puramente deportivo está completamente en un segundo plano, en el Real Madrid. Y un día más, las polémicas, como la de Mbappé con Arbeloa, y la posible llegada de Mourinho son los temas de los que realmente se habla en Valdebebas.
1: Le acabo de ver y, bueno, ya le he dicho que estuviese tranquilo, que ya me encargaba yo.
2: El míster toma las riendas y apaga el incendio con Mbappé. Ni cuarto delantero ni primero. Arbeloa no desvela qué papel tendrá contra el Sevilla, pero quiere que esa hambre de minutos se convierta en gasolina.
1: No estaba contento y me gusta. O sea, no comprendería que Kylian Mbappé no quisiera jugar.
2: Y si el técnico blanco indultó al astro francés, también le abrió los brazos al que podría ser su sustituto, Mourinho.
1: Pienso que es el número uno, si será por siempre uno de Inoy. Y bueno, pues si él es el que está aquí la temporada que viene, pues estaré muy feliz de verle de vuelta en casa.
2: Y dejó claro que si se va, lo hará sin cuentas pendientes.
1: El día que esto acabe, yo creo que sobre todo, aparte de haber crecido, me marcharé con la conciencia tranquila.
0: Se va un grande. Robert Lewandowski ha anunciado que se marcha del Barça al concluir esta temporada. Por lo tanto, el partido con el Betis de mañana será su despedida de la afición azulgrana.
3: The 4 years full of challenges and hard work. It's time to move on.
0: Así lo anunciaba en sus redes sociales. El polaco, que llegó en 2022, ha marcado 119 goles en 191 partidos con el Barça y ha ganado en 4 años 3 ligas, 1 copa y 3 supercopas.
4: Of course, when you want to change now, want to move, it's good. It's for him, maybe also for the club, because then we can restructure a little bit the team. He's a fantastic human, but also a great player.
0: También se despide mañana Antoine Griezmann de la afición colchonera. El francés, que jugará en Orlando, se despide del Metropolitano, convertido en el máximo goleador en la historia del club, ya para siempre mito rojiblanco.
5: No iremos a buscar otro Griezmann porque seguramente no habrá otro igual a él. Querrá ser recordado la persona que es y, bueno, ni que hablar el goleador insaciable que ha sido. Lo extrañaremos.
0: Hasta 9 equipos pelean con solo 6 puntos por jugarse por evitar el descenso. De hecho, está todo tan comprimido que los hay, como el Valencia o el Sevilla, que podrían tanto bajar como entrar en Europa.
6: Y las matemáticas dicen que con solo 4 puntos entre todos los equipos implicados, al Valencia, que visita a Anoeta, y al Sevilla, que recibe al Madrid, les vale con empatar.
7: Que tenemos que, todavía nos queda un paso, que es que no está hecho. Hay ya otra vez otro manicomio ahí en nuestro estadio.
6: La locura de los 3 equipos empatados a 39 puntos, con 2 de ellos además en duelo directo, Levante y Mallorca.
8: Tenemos que demostrar que valemos y que merecemos estar aquí.
6: Con los mismos 39 puntos, el Elche recibe al Getafe.
9: Dependemos de nosotros, como la temporada pasada. Lo que pasa es que este año, pues, todo va a ser más caro.
6: Otro duelo directo, Osasuna y Español, empatados a 42 puntos. El que gane seguirá en primera. Mientras Alavés y Girona con 40 se miden a 2 equipos que ya no se juegan nada. Los babazorros reciben al ya descendido Oviedo, mientras el Girona visita el Metropolitano.
10: Con sensación de necesidad, de supervivencia, de orgullo.
11: Con las 5 plazas Champions ya decididas, el reparto de billetes europeos está movidito. Hasta 7 equipos tienen opciones de alcanzar Europa. La Real Sociedad, que ya tiene asegurada su presencia europea tras ganar la Copa, y el Celta pelean por la 6ª plaza de la Europa League. Y en la Conference, con el Getafe bien situado en la 7ª plaza, Athletic, Rayo, Valencia y Sevilla tienen aún opciones. Si los rayistas ganan la final de Conference, conseguirían su billete a la Europa League. Y la Liga tendría 9 representantes en competiciones continentales.
12: Con mucha expectación aquí en el centro de la ciudad, de Las Palmas, en esta fanzón de la Plaza Santa Ana, donde se han dado cita aficionados desde primera hora de la mañana. En el Atlético de Madrid, sin bajas en el FC Barcelona, sin Graham Hansen y sin Laia Aleixandri. Eso sí, vendrán a animar al resto de compañeras en el día de hoy. Se esperan unas 24.000 personas en el estadio en un día de mucho fútbol aquí en la ciudad.
13: Esperamos una final competida, un Atlético de Madrid agresivo, un Atlético de Madrid que va a intentar atacarnos de forma vertical, y será una final dura y exigente.
14: Saber entender, leer qué requiere cada momento del juego y ya iremos viendo cómo se desarrolla el partido.
0: Y a menos de 4 meses del Gran Premio de España en el circuito Mattring, les enseñamos desde dentro de un bólido, no exactamente un monoplaza, cómo es el trazado, con un probador de excepción, Carlos Sainz.
15: ¿Listo? Vámonos. A ver, curva 1, primer punto de frenada y primer punto de adelantamiento. Y a partir de ahora, a fondo, 1 kilómetro a fondo va a ser esto. Luis, recta muy larga. Nos pondremos a 320, 330 por hora. Aquí es donde disfrutaremos un Fórmula 1 a tope. Y ya llegamos a la Monumental. Salimos de la Monumental, solo se ve el cielo. De Madrid al cielo.
0: Alex Márquez ha ganado el sprint del Gran Premio de Cataluña por delante de Pedro Acosta, que a su vez ha ganado la calificación y saldrá mañana en la pole. Martín se ha caído en la tercera vuelta. En la NBA, los San Antonio Spurs, sin necesitar de una gran versión de Wembanyama, se han clasificado para la final de la Conferencia Oeste, tras derrotar a Minnesota 4-2 en el total de la serie. Les espera el gran favorito y vigente campeón, Oklahoma. Aquí lo dejamos. Hasta luego.
16: Just lob it to the big man. Wembanyama tips it in. Spurs ahead by 10. Head to Castle. Throws the lob for Carter Bryant for the second quarter on a 20-0 to De'Aaron Fox.
17: ¿Sabía su ministerio que había pasajeros, al menos uno contagiado? Porque sería grave que no lo supiera, pero aún peor, que lo hubiesen ocultado.
18: Ni el gobierno de España ha ocultado nada, ni al revés, todo lo contrario. Hemos sido todos los transparentes y todos los diligentes que hemos podido ser.
17: Tanto usted como el ministro de Canarias, Víctor Torres, ocultaron información. Y eso es una deslealtad que no vamos a olvidar.
18: Lo que no vamos a olvidar es quienes han intentado boicotear la operación.
19: Actuaron por cálculo político. Apartaron al gobierno de Canarias para protagonizar la foto del éxito operativo.
18: ¿Les molesta a ustedes que haya ido bien el operativo? ¿Les molesta que seamos ejemplo en todo el mundo del operativo? Ustedes hubieran querido que hubiéramos fracasado.
20: Hola, ¿qué tal? Han sido las primeras explicaciones de la ministra de Sanidad en el Parlamento sobre la gestión del antivirus. Los próximos días serán claves para ver si el enfado de Coalición Canaria afecta el voto de su diputada en el Congreso. Hoy, este sábado, es jornada de reflexión en Andalucía. Los andaluces elegirán mañana su 13º Parlamento autonómico. Y en Londres, el rey Carlos ha abierto una más que convulsa legislatura en el Parlamento británico. Empezamos. Siempre que hay elecciones autonómicas, cambia la composición del Senado. Andalucía, que es la comunidad más poblada, es la que más senadores territoriales tiene, 9. El nuevo Parlamento andaluz les designará entre los 109 diputados que mañana los andaluces elegirán en las urnas.
2: Sus 109 escaños se renuevan este domingo. El andaluz es, tras el madrileño y el catalán, el tercer parlamento autonómico con más diputados. Sevilla, por número de habitantes, es la provincia que más representantes elige, 18, seguida de Málaga, con 17. Cádiz, 15 parlamentarios, 13, Granada, Almería y Córdoba, 12, y Huelva y Jaén, 11 escaños cada una. El Estatuto de Autonomía impediría que ninguna circunscripción electoral pueda tener más del doble de diputados que otra. El voto por correo gana peso en estas elecciones. Correos ha admitido 178.540 solicitudes, un 1% más que en las anteriores. También por correo han podido votar los andaluces residentes en el extranjero, más de 302.000, y presencialmente en los consulados hasta el jueves. El cuento del voto exterior no se conocerá hasta la semana que viene. La 13ª legislatura arrancará el 11 de junio con la elección de la mesa y del nuevo presidente. Su primer encargo será designar candidato a presidir la Junta. Dispone de 15 días para hacerlo, es decir, hasta el 26 de junio.
20: La gestión del antivirus ha llegado esta semana hasta la sesión de control del Senado. Aquí hemos escuchado las primeras explicaciones de la ministra de Sanidad y las críticas que hacen a su gestión Partido Popular y Coalición Canaria.
19: han practicado el autoelogio y la soberbia contra el gobierno canario.
18: ¿Les molesta a ustedes que haya ido bien el operativo? ¿Les molesta que seamos ejemplo en todo el mundo del operativo? ¿Les molesta? Ustedes hubieran querido que hubiéramos fracasado.
17: Ha quedado demostrado y acreditado que tanto usted como el ministro Canarias, Víctor Torres, ocultaron información. Y eso es una deslealtad intolerable con Canarias y una falta de respeto que no vamos a olvidar.
18: Ni el gobierno de España ha ocultado nada, ni al revés, todo lo contrario. Hemos sido todos los transparentes y todos los diligentes y todos los sensatos y seguros que hemos podido ser.
1: El eje de la polémica ha sido la gestión sanitaria de la crisis, con la llegada del Ondius a Canarias y el traslado de los españoles al Gómez Ulla para hacer cuarentena. El presidente canario se negaba a que el crucero con bandera neerlandesa hiciera escala en las islas. Quería que el brote fuera atendido en Cabo Verde, donde se detectó, pero el gobierno central aceptó que el barco llegara a Canarias como había pedido la OMS.
21: El operativo ha sido un éxito. Y otros, que suelen opinar sobre cualquier cosa, guardaron un silencio interesado y se pusieron de perfil.
1: El Partido Popular no lo ve así. Cree que la coordinación de la operación de rescate fue caótica y que el gobierno utiliza el antivirus para tapar otros temas.
22: Esto le permite a Pedro Sánchez hablar de esto y no de lo que tiene encima, de la corrupción que le rodea.
1: Vox habla de gestión nefasta y acusa al Ejecutivo de utilizarla para hacer electoralismo.
23: Cada crisis la convierten en un relato para convertir las desgracias en un triunfo que es mentira.
1: Una crisis que para Sumar ha sido ejemplo de eficacia y solidaridad.
24: España defiende la cooperación internacional y España es un país donde nos podemos sentir orgullosas, que atiende, por lo tanto, este tipo de crisis con absoluta diligencia.
1: El antivirus también ha enfrentado al gobierno central y al canario.
25: La deslealtad de Ángel Víctor Torres con el gobierno de Canarias, con Canarias ocultando esa información y conmigo personalmente, es una afrenta que jamás olvidaré.
26: Se ha equivocado, se ha visto arrinconado, comete un tremendo error, un error político. No sé si es reparable.
1: Este choque podría afectar a la mayoría de la investidura si Coalición Canaria rompe el acuerdo que tiene con Sánchez en el Congreso. Los canarios han votado con el gobierno todas las leyes menos la amnistía y han sido clave en algunas votaciones como el decreto anticrisis de 2024. Salió adelante solo por un voto de diferencia.
27: La crisis del antivirus se trasladó esta semana al Parlamento. En el Pleno, el presidente de Canarias dijo que el gobierno le ocultó información porque había un positivo leve en el barco cuando llegó a las islas. Eso a pesar de los datos en contra del Ministerio de Sanidad y también de la ONS. Fernando Clavijo dijo que no va a permitir que vengan de Madrid a poner en riesgo la seguridad de los canarios. Dijo también que pudo cometer algún error, pero se justificó por la falta de información, los agravios y también la lealtad institucional. La oposición fue la que puso la crítica en este Pleno. No, ya que acusaron al presidente de falta de humanidad. El portavoz del PSOE llegó a decir que Clavijo ha utilizado esta crisis sanitaria para lograr rédito político.
25: Prepotencia, caciquismo, seguidismo y, por supuesto, mentiras y ocultar la información.
28: 22 llamadas, 14 reuniones han habido en esta semana entre el gobierno de Canarias y el gobierno de España. 14 reuniones.
25: No vamos a aceptar que nadie venga desde Madrid a poner en riesgo la sanidad y la seguridad de todos los canarios.
28: ¿Qué calidad humana se tiene para negar la entrada en este puerto? Negar la solidaridad internacional, la solidaridad sanitaria y humanitaria, que es lo que ha hecho el gobierno de España.
20: La muerte de dos guardias civiles en el Estrecho ha enfrentado en el Senado a Gobierno y Partido Popular. Los populares reprochan que estos agentes no cuenten con más medios y que en el Congreso siga atascada una iniciativa suya para considerarles profesionales de riesgo.
19: Una ley más del Partido Popular, aprobada aquí en el Senado y secuestrada por Armengol. Ustedes les exigen jugarse la vida sin medios materiales, sin medios personales.
29: Desde el Gobierno seguir trabajando en tres líneas en las que llevamos tiempo trabajando. Reforzar las plantillas, mejorar su situación, su día a día y también reforzar los programas y los proyectos de lucha, en concreto contra el narcotráfico.
18: En la comisión del Senado que investiga la red ferroviaria, la exministra de Transportes, Raquel Sánchez, ha negado que fuera nombrada para limpiar el Ministerio de Corrupción tras la salida de José Luis Ábalos. Ángel Contreras, un exalto cargo del Ministerio, ha reconocido que se barajó un recorte del 15% en mantenimiento, pero asegura que no se llegó a aplicar. Y en la comisión que investiga la gestión de la SEPI, el exdirector de Participadas ha reconocido que no se hicieron informes internos antes de aprobar el pago de los 53 millones del rescate de Plus Ultra. Solo, dice, se revisaron los informes que aportó la aerolínea.
30: No había informes internos
3: porque se decidió que no hacían falta porque estaban ya los asesores externos y había mucha carga de trabajo en SEPI.
4: ¿Sabes por qué no hubo informes? Porque se oponían a la operación, porque no la veían clara.
20: Vito Quiles y Bertran Endongo ya no podrán entrar en el Congreso con sus acreditaciones de prensa. La mesa les ha retirado la credencial, aunque de momento es una suspensión temporal a la espera, Macarena Bartolomé, de que se resuelvan los expedientes abiertos contra ellos.
5: El Congreso le suspende cautelarmente. Ha sido la presidenta Armengol quien ha planteado esta opción a la mesa y ha contado con el respaldo de la mayoría del PSOE y Sumar. El Partido Popular se ha levantado de la reunión, no ha querido ni siquiera participar. Vito Quiles y Bertran Endongo no podrán entrar desde ya en el Congreso. Para tomar la decisión, la mesa ha aplicado la ley de procedimiento común de las administraciones públicas y se hace en vista del aumento creciente de las denuncias contra ellos por saltarse el reglamento del Congreso. De lo que se trata, según fuentes parlamentarias, es de proteger a los diputados, a las diputadas, a los medios de comunicación ante el notable deterioro de la convivencia. Entre los dos acumulan una docena de denuncias, la mayoría contra Vito Quiles. Los dos tienen abiertos varios expedientes. Los primeros se resolverán en las próximas semanas y podrían suponer la retirada de la credencial de prensa, una expulsión que podría llegar a ser definitiva y permanente.
6: Endongo y Vito Quiles acumulan una decena de expedientes abiertos.
7: Se llama respeto y no le he dado la palabra.
8: Quiero escuchar a los periodistas que quieren hacer

0: así que le ruego que se calle.
1: Ocurrió hace un año. La portavoz de Sumar suspendió la rueda de prensa.
2: Si no le importa, me gustaría escuchar a las periodistas.
1: Vito Quiles hacía lo mismo hace una semana durante la intervención de la diputada de Sumar. La formación ya había denunciado a Ndongo por insultar a Aina Vidal. Otro de los expedientes fue por grabar al expresidente del gobierno.
3: ¿Cuáles son sus vínculos con la narcodictadura venezolana, señor Zapatero?
1: En una zona no autorizada, la mesa del Congreso, con el voto favorable de Partido Socialista y Sumar, le suspende cautelarmente para frenar este tipo de conflictos.
4: Permitir que estos comportamientos violentos se naturalicen sería consentir la degradación de la democracia y de las instituciones parlamentarias.
1: El Partido Popular se ausentó de la votación.
5: La presidenta del Congreso tenía las medidas necesarias para poder apercibir a un diputado o a un periodista si incumple el reglamento. No hacía falta todo este teatro que han montado.
1: Las asociaciones de periodistas celebran la decisión.
6: Eso no es periodismo, eso es activismo político.
1: Tanto Quiles como Ndongo anuncian que irán a los tribunales. Para agilizar las expulsiones, los servicios jurídicos del Congreso han aplicado la Ley de Procedimiento Común de la Administración. Es una vía más corta que la que permite la reforma del reglamento aprobada el año pasado para evitar comportamientos inadecuados. PP y Vox votaron en contra de la reforma.
7: Se han emitido 257 votos, votos a favor 95, votos en contra 146, abstenciones 16. En consecuencia, queda rechazada la moción.
8: Esa votación en el Senado tumbaba el intento del PSOE de reivindicar los 40 años que ha cumplido la Ley General de Sanidad. El PP se opuso porque cree que los socialistas intentan monopolizar una ley que en el 86 contó con el apoyo de la entonces Alianza Popular. Los únicos votos en contra fueron los del Partido Comunista y la minoría catalana.
9: De la Ley General de Sanidad, que este va a ser el nombre que en estos momentos estamos trabajando.
10: Iniciaba entonces un largo trámite parlamentario en el Congreso y el Senado.
11: Que no es verdad que se vaya a garantizar la asistencia sanitaria a toda la población española.
12: Yo reconozco los esfuerzos que hace el Partido Socialista, que se ha universalizado la asistencia, que ya entra la psiquiatría en ley.
10: Hasta esos años, la cobertura sanitaria estaba ligada al trabajo. A partir de entonces,
13: va a haber una sanidad para todo el mundo, es decir, con el simple hecho de ser ciudadano español, a partir de esta ley habrá un proceso de incorporación de todos los colectivos.
10: Los escollos fueron múltiples.
14: El ministro de Economía y Hacienda, Miguel Boyer, ha dicho que supone un coste excesivo, a más de 100.000 millones de pesetas.
13: La sanidad básicamente gratuita a todo el mundo, universalizarla, introducir la salud mental, solamente por estas dos razones muy importantes merece la pena que esta ley vaya hacia adelante.
15: Buenas noches. La Ley de Sanidad acaba de ser aprobada en el Congreso de los Diputados.
10: El eje del modelo, la descentralización.
13: La idea de hacer hospitales de tipo pequeño y mediano, sobre todo en zonas donde no tenían camas.
10: Se aprobó durante el gobierno del cambio, el primero de Felipe González.
13: Cumplir fielmente las obligaciones del cargo.
10: Ernest Lluch, como ministro de Sanidad, fue su artífice. Se retiró de la política poco después y fue un firme defensor del diálogo para acabar con ETA.
16: Los que ahora gritan, antes mataban y ahora no matan. ¡Qué alegría!
10: La banda terrorista lo mató en 2020. Su asesinato sacó a la calle a más de un millón de personas. Y el Congreso guardó por él este minuto de silencio.
8: Tal vez nunca hayan oído hablar de la gordofobia, pero quienes la sufren aseguran que es una discriminación que les afecta de muchas maneras. A la hora de buscar trabajo, por ejemplo, o de hacer algo tan cotidiano como pasear por la calle. De esto se ha hablado en unas jornadas en el Congreso que ya llaman la atención por su nombre, Cuerpos Fuera de Plano.
17: Aunque las modelos de otras tallas ganan presencia, el 90-60-90... sigue imperando.
18: Nos siguen vendiendo que una mujer es exitosa si está delgada.
19: Violencia estética, discriminación y prejuicio son los elementos más dañinos de la gordofobia estructural. Alzan la voz y denuncian. No solo duelen los insultos, lo que más duele es la exclusión social.
18: ¿Qué pasa? ¿Que no existen mujeres gordas? Claro que existe, lo que pasa es que no nos dejan estar en espacios en los que se nos vea porque molestamos.
17: Como diputada en Aragón, Mari Carmen lo nota.
18: Lo primero de lo que se habla es de tu cuerpo en lugar de las opiniones que has dado.
17: Teresa es actriz y con su obra Gordas rompe límites.
18: Que las actrices gordas tenemos un cuerpo que puede interpretar cualquier tipo de personaje distinto.
17: Porque pues ella también lo ha notado.
18: Siempre se me ha dicho y se me ha repetido que yo nunca jamás iba a poder ser Julieta.
20: Oh, Julieta.
17: El cine es otro mundo de clichés.
21: ¿Lleva la parte de abajo?
20: ¡Pues claro que la llevo!
17: Con la gorda graciosa o la gorda

0: Malvada.
1: No bromeaba si decía bruja soy.
0: Lo que vemos nos refuerza.
2: Te puedes reír de un gordo y no pasa nada.
0: Muchos lo piensan, bromas que acaban en odio.
3: Creo que no ha habido literalmente ni un solo día en el que no me haya encontrado un mensaje de odio, de rechazo hacia mi cuerpo.
2: Que está muy

0: la salud, que es un discurso que además está muy asentado en bulos y en mitos.
1: Y entre tanto comentario...
2: Que la gente que se preocupe por mi salud física a veces no piensan en tu salud mental.
1: Por lo que piden respeto, así de simple.
3: Nuestro respeto, nuestra admiración y nuestra solidaridad con Ucrania.
4: Fue el saludo de la presidenta del Congreso a los diputados ucranianos. Francina Armengol ha viajado a Kiev esta semana acompañada de varios miembros de la mesa de la Cámara. La visita responde a la invitación cursada por el presidente de la Rada Suprema cuando en febrero visitó España.
5: No es cierto. No es cierto.
4: Ocurrió en el Parlamento de Aragón, en el primer pleno de la nueva legislatura. Representantes de la educación pública lanzaron esa lluvia de octavillas mientras el presidente Azcón defendía concertar el bachillerato a partir del próximo curso escolar. Después abandonaron la sede de las Cortes.
6: Por favor, ruego a los sugieres.
7: Si hay algo en lo que los politólogos coinciden es en que vivimos en una sociedad cada vez más polarizada. No hay matices, todo es blanco o negro, se sitúa en un extremo o en el opuesto. Y si preguntamos en la calle, las respuestas dan la razón a los expertos, sobre todo si el debate se produce en el ámbito digital.
8: La polarización se dispara en la última década por la crisis financiera y el cambio hacia un sistema político multipartidista con la llegada de partidos de ideología extrema.
9: Hemos tenido una politización muy fuerte
8: que ha provocado una polarización ideológica.
10: Cuanto más polarizado está un ciudadano, menos quiere que haya acuerdos entre bloques.
8: Pero también hay una polarización social. Las redes sociales utilizan algoritmos que priorizan contenidos emocionales y radicales.
10: Esto provoca que los medios de comunicación prioricen también esos titulares y los políticos mismos, a la hora de hablar, busquen estos mensajes sencillos, con vídeos cortos, que precisamente generan estas emociones negativas.
11: Cada vez confías menos en el punto de vista crítico y cada vez confías menos en gente que no te da la razón.
8: A eso se añade que las plataformas se han transformado, están más segmentadas y se consumen más canales privados como WhatsApp o Telegram.
9: Ahí la conversación pública primero se rompe y segundo no hay forma de en esos canales privados atacar de forma pública la desinformación.
8: Y la consecuencia es la pérdida de confianza en las instituciones. Según un informe de Talento para el Futuro, solo uno de cada 10 encuestados confía en el sistema político.
12: Los investigadores del estudio recomiendan reconstruir la confianza pública, señalar la polarización como un problema democrático y abandonar discursos basados en el miedo o el señalamiento.
11: Ser más autocríticos y también querer dar un paso más para poder buscar un matiz o una confrontación con las ideas que creíamos que eran inevitables.
8: Otros expertos proponen reformar el sistema electoral, por ejemplo, premiando con diputados a la formación ganadora. Y los medios también podrían aportar si ponen en valor los acuerdos frente a los desacuerdos.
10: Porque resulta que cuando uno indaga en diferentes cuestiones como la inmigración, la vivienda o el cambio climático, resulta que tenemos muchas más cosas en común que lo que nos separa.
8: Y no es algo nuevo. Hace 50 años, los políticos de la transición fueron capaces de anteponer lo que les unía a las diferencias. Por eso su ejemplo perdura.
7: Uno de esos políticos fue Leopoldo Calvo Sotelo. Le tocó presidir el gobierno tras la renuncia de Adolfo Suárez y su nombre quedará para siempre ligado al golpe de Estado, aunque Calvo Sotelo fue mucho más que el presidente del 23F. De él hemos hablado con su hijo al cumplirse el centenario de su nacimiento.
13: Solicito la confianza de la Cámara.
14: Fue el primer debate de investidura de la democracia con intervención de todos los grupos en el 79. Solo Suárez subió a la tribuna.
15: A mi padre le gustó aquel debate. Le gustaba la dialéctica y en particular la dialéctica parlamentaria.
13: Cuando el ciudadano siente en peligro los valores primarios de su existencia pacífica, aparece el mayor enemigo de la libertad, que es el miedo.
14: Como el que se vivió en el Congreso el 23F durante la votación para investirle presidente.
15: Unas pocas horas grotescas y que dio lugar a la etapa de su presidencia, que fue la de la consolidación de la democracia.
16: Lo que principalmente tuve que hacer al sentarme en la Moncloa, devolver a los españoles la confianza en las libertades democráticas.
14: Durante su presidencia, España entró en la OTAN y se aprobó la ley del divorcio. Pero según su hijo, de lo que estaba especialmente orgulloso...
15: Los pactos autonómicos del verano de 1981.
14: A estas alturas sucede el partido que sustentaba el Ejecutivo era ingobernable.
15: Con unos problemas de descoordinación y a veces incluso de deslealtad.

0: Calvo Sotelo tuvo que adelantar las elecciones. Él mismo iba de número 2 en la lista al Congreso.
1: Perdóneme la pregunta, se la hago con toda inocencia. ¿Cree usted que será diputado en la próxima legislatura?
2: Pero hombre, esa pregunta me parece no inocente, sino impertinente. Naturalmente que sí.
0: Pero se quedó sin escaño.
3: Decía un político francés que nadie sabe lo que es la política hasta que no ha pasado una noche electoral de desastre.
0: A Leopoldo Hijo la mudanza le coincide con las oposiciones al letrado del Consejo de Estado.
3: Felipe González tuvo la amabilidad de ofrecerme que me quedara en la Moncloa para no perturbar mi agenda. Pero claro, mucho peor habría sido perturbar la agenda del presidente del gobierno, ¿no?
0: Y Leopoldo Padre se despidió de los españoles con este discurso en Televisión Española.
4: Las urnas son ya las únicas armas de que vamos a servirnos los españoles para resolver nuestras discrepancias políticas.
0: En el 83 volvería a ser diputado. Murió en 2008 y su capilla ardiente se instaló en el Congreso, una tradición que se mantuvo cuando Adolfo Suárez falleció 6 años después.
5: Cuando murió Suárez, Juan Carlos García ya era alcalde de su pueblo, Vega de Pas, en Cantabria. Ahora también es senador, un sueño cumplido. Y no es el único. Nuestro protagonista hoy, en Tras las Cámaras, ha visto cumplirse otros 2, conducir un camión y poner a punto el coche de su padre.
6: Juan Carlos García nació entre vehículos.
7: Lo he mamado, o sea, es algo para mí innato. Mi padre era un gran aficionado a la mecánica y un poco me lo ha transmitido, ¿no?
6: Recuerda que en los años 70 había en casa más de 15 automóviles. Uno destacaba sobre el resto.
7: Este era su coche. Es él, para mí me recuerda a él.
6: Por lo que decidió conservarlo. Cuando su padre falleció, lo desmontó entero y lo restauró. Pero su pasión, sin duda, son los camiones. A los 10 años ya quería conducirlos.
7: Me acuerdo que le metíamos un martillo debajo del acelerador porque tenía que ir casi de pie para poderle llevar.
6: Al final cumplió su sueño.
7: El día que voy a buscar la hierba o la paja o tal, ese día para mí es un día diferente y es feliz, voy en mi camión.
8: Yo para ser feliz quiero un camión.
7: Venga, tranquilas.
6: Porque desde hace 20 años, además de a la política, se dedica al ganado.
9: ¿Qué significan para ti las vacas?
7: Mira, para mí las vacas es una forma de relajarme, es un trabajo también, pero la forma que tienen, el aspecto de las vacas, su comportamiento, eso también te hace estar horas observándolas y es muy gratificante y muy relajante.
6: Juan Carlos es óptico de profesión.
7: Vamos a hacerte es la presión intraocular del ojo, la satisfacción que tiene alguien cuando no ve bien, le pones una gafa y ve bien, esa cara, esa expresión, bueno, pues eso no se te quita nunca.
6: Llegó a la política casi por casualidad. En 2007 le propusieron ser candidato a la alcaldía de Vega de Pas, en Cantabria, y no lo dudó. Desde 2011 es el regidor.
7: Ser alcalde de tu pueblo donde has nacido es uno de los orgullos mayores que se puede tener. Con poco has conseguido que alguien su vida sea más fácil.
6: Dar el salto al Senado fue para él un desafío.
7: Es la política en mayúsculas. Participas en las decisiones que van a regir el país.
6: De lo que más satisfecho está es de haber logrado que el lobo ya no sea especie protegida al norte del río Duero. Sus retos ahora, estabilizar los precios de producción, reducir las trabas burocráticas en la agricultura y la ganadería y, sobre todo, la transformación turística.
7: Potenciar los recursos que tenemos, y uno de los recursos que tenemos es el turístico, porque tenemos una orografía y un paisaje excepcional.
8: Yo me merezco la fiesta.
6: Porque antes que senador, es un alcalde que nunca descuida a su pueblo.
10: Solo el trote de los caballos rompía el solemne silencio de una ceremonia centenaria. Desde Buckingham hasta Westminster, todo medido al milímetro, 2 carrozas, en una la corona, en la otra los reyes Carlos y Camila. En pleno parlamento, el rey actúa como último garante de la democracia y lee como suyo el programa del gobierno. Programa del laborista Starmer en la cuerda floja, crisis interna y un mundo cada vez más volátil y peligroso. Así se ha referido el rey a la necesidad de construir alianzas. Servicio público, sanidad, reformas, Carlos III ha ido narrando todo lo que Starmer ha impreso en su programa. Una lista de tareas que el primer ministro ha escuchado con semblante serio y sin saber si podrá afrontarlo. Voces muy distintas. discordantes suenan en su entorno, pero en esta ceremonia nadie puede mostrarlo. Un acto majestuoso que termina como empieza, con caballos y en carroza. Solo que de vuelta, la guardia ceremonial sí que toca.
5: Medio siglo lleva Hispania Nostra luchando por recuperar nuestro patrimonio cultural y el resultado de su trabajo en estos 50 años lo han plasmado en un libro que han presentado en el Congreso. Colaborar con ellos es tan fácil como entrar en su página web e inscribir en la lista roja los bienes que están en peligro. Si hay suerte, la asociación pasará a la lista verde los que se hayan podido recuperar.
11: Este Ultramarinos del barrio de Lavapiés en Madrid es uno de los 1.600 bienes patrimoniales que están incluidos en la lista roja de la asociación Hispania Nostra. Necesita una restauración para que no se pierda un comercio que data del siglo XIX.
12: Como la sociedad no participe, el patrimonio no se salva, porque no es solo lo físico, también es lo que amamos. Si lo amamos, lo conservamos.
0: Hispania Nostra trabaja para salvar el patrimonio cultural y natural en España. Sus voluntarios catalogan los bienes que entran en la lista roja.
12: Es el foco, es el farolillo. Cuidadito, que es el patrimonio en peligro. Pero el afán siempre es el de poner el peligro para que las cosas tengan remedio.
0: La asociación se financia a través del micromecenazgo en su página web. Llevan recaudados 1.300.000 euros destinados a más de 70 proyectos.
12: Nuestro patrimonio es riquísimo. Eso es un orgullo. Hay que saber gestionarlo y hay que tener sensibilidad para dedicarle recursos.
0: El conjunto histórico de Covarrubias en Burgos fue uno de los primeros que ayudaron a salvar. Recuperar este pozo de nieve en Guadalajara es un proyecto actualmente en marcha.
12: Se han generado puestos de trabajo porque de repente hay profesiones, pues los restauradores de retablos o los de órganos. Eso da vida al pueblo.
0: Que poco a poco recupera el patrimonio y atrae turistas. Cada mes un bien cultural sale de la lista roja y entra en la verde.
11: El frontón Betijai entró en la lista roja en 2009, único edificio del siglo XIX deportivo en Madrid. Después fue restaurado y está en pleno uso. Salió de la lista roja y entró en la lista verde en 2018.
5: Las cuevas de Altamira, el monasterio de Liébana o el camino lebaniego son solo tres ejemplos de los más de 350 bienes de interés cultural que tiene Cantabria. A su Parlamento acaba de llegar una nueva ley para cuidarlos, con novedades como incluir los caminos rurales o prohibir edificar en lugares donde haya bienes en mal estado o derruidos. Disfrutando del patrimonio de Cantabria les dejamos. Hasta la semana que viene. Pásenlo bien.

0: Estamos en plena temporada de reproducción para muchas especies de nuestro país. Y en general, con la primavera, hay gran actividad en la vida silvestre. Naturaleza que podemos ver en directo a través de las cámaras instaladas en muchos puntos de nuestros bosques, costas, ciudades, ventanas que nos permiten espiar desde muy cerca lo que está ocurriendo en nidos, madrigueras, charcas y parajes de todo tipo, sin alterar para nada los ritmos naturales de las especies y los lugares. Cámaras que, como hemos visto con esas pobres cigüeñas, a veces enseñan realidades duras, porque la naturaleza es así. A veces es maravillosa, otras veces es dura. Bueno, la mejor manera de darnos este precioso paseo por nuestra vida silvestre es de la mano de los dos expertos que más saben de poner este tipo de cámaras. ¿Qué tal, Carlos? Carlos Hernáez.
1: Hola, buenas tardes.
0: Carlos es ornitólogo de la Sociedad Española de Ornitología y responsable de la red de cámaras en directo de la SEO BirdLife. Y también está con nosotros Alfonso García Ávila. ¿Qué tal, Alfonso?
2: Muy bien.
0: Biólogo también y creador de Directo Natura, que es otra red de cámaras maravillosa que está, las dos, vamos, que están en la web, en internet, y que nos muestran realidades verdaderamente fascinantes, ¿eh? Vamos a empezar este paseo por la naturaleza silvestre. Contadme un poco cómo ha sido esto de la instalación de cámaras en la vida, en la naturaleza española. ¿Esto cuándo empieza? ¿Lo utilizasteis como herramienta de investigación? ¿Se ha convertido en una forma de divulgar naturaleza? ¿Cómo ha sido esto?
1: Sí, en nuestro caso, en SEO BirdLife llevamos ya más de 20 años instalando estas cámaras, al principio con medios mucho más precarios y mucha menos audiencia, y se ha ido convirtiendo en una herramienta muy potente de divulgación. Ajá. Porque llega hoy actualmente a todo el mundo y hay mucha gente que está descubriendo la naturaleza y el mundo de las aves, en nuestro caso, a través de estas cámaras.
0: Alfonso.
2: Sí, nosotros comenzamos cuando ya la tecnología estaba lo suficientemente madura, hace 7 años, ya se podía emitir en alta calidad, en YouTube, y bueno, la forma de comenzar, yo soy biólogo, he trabajado haciendo documentales de naturaleza y me di cuenta de que la mejor forma de conseguir los detalles más sutiles y de observarlo sin interferir era tener cámaras directamente lo más cerca posible de las especies. Así empecé a robotizarlas primero con servos de radiocontrol y cuando ya existían las cámaras wifi, a través de wifi, hasta que ahora ya tenemos fibra, internet de satélite. Ahora es, yo creo que el momento ideal para observar esta maravilla casi cinematográfica en tiempo real, en la naturaleza en directo.
0: Estamos viendo algunas de las imágenes que nos habéis pasado, son vídeos capturados de las cámaras, pero todavía no son en directo las vamos a tener enseguida en cuanto yo consiga conectarme, pero habéis construido una comunidad, porque no solo son los que disfrutamos desde casa de esto, sino muchas personas que os ayudan, científicos o aficionados, que hacen un seguimiento minuto a minuto, ¿no? Y que van escribiendo ahí lo que va pasando, Carlos.
1: Sí, sí, como te decía, ahora mismo hay muchísima gente siguiéndolas y hemos decidido aprovechar hace unos años esta circunstancia de tanta gente siguiéndolas tanto tiempo. Uh-huh. Y ahora mismo tenemos organizada, por ejemplo, una red de voluntarios que hacen un seguimiento, digamos, científico, porque analizan, se reparten entre ellos las horas de cada cámara y analizan todo lo que pasa y lo van anotando, desde luego, en tablas de Excel bastante complicadas. Y así lo que consiguen es tener durante 24 horas, durante muchos días de la crianza, una cantidad de datos y una cantidad de horas que van acumulando, que al final es también una herramienta un poco científica, porque consigues ver muchos comportamientos que en el campo es muy difícil verlos, porque aquí son muchos ojos viéndolo y en el campo estás tú solo y no estás todo el día.
0: Claro, claro, claro. Y luego que en el campo molestaríamos si nos acercáramos, ¿no? Estamos viendo justo el águila pescadora del documental, creo, Alfonso, que tú, sí, que tú presentas hoy.
2: Sí, sí, hoy hacemos la primicia mundial de los primeros documentales en tiempo real, documentales de naturaleza en directo, 24/7, 365 días a la semana. O sea, ya no se interrumpirá esta emisión en directo de naturaleza en estado puro, donde podéis ver las cámaras que tenemos instaladas, los mejores momentos, hacemos una realización con inteligencia artificial que selecciona de todas las cámaras que están en directo los mejores momentos para eliminar el cuello de botella que había entre la observación de la naturaleza en directo, que hay muchos tiempos muertos. A través de esta realización conseguimos eliminar esos tiempos muertos y siempre vamos a ver alguna especie en el momento que está. Aquí estamos viendo un estornino que está incubando sus 7 huevos.
0: En Perdón, directo, 6, ¿eh? Lo estamos viendo
2: sí,
0: en directo.
2: Sí, todo esto es en directo. Tenéis la hora puesta arriba, es riguroso directo. Aquí tenemos el cernícalo. Tenemos 2 cajas de cernícalo. Aquí hay una pequeña disputa entre el macho y la hembra, porque suelen estar cada uno en una caja. Entonces, bueno, a ver si ya se deciden, porque los huevos tienen que estar inminentes para verlos, que también veremos en directo cómo los ponen.

0: Voy a poner, Carlos, la cámara que tenéis vosotros con el águila pescadora, de que creo que tenemos un vídeo montado. Vamos a ver primero el vídeo con imágenes de esa misma cámara, pero grabadas otros días, del águila pescadora, que la tienes por ahí, creo. Estoy hablando con Juana de realización. Fíjate qué maravilla de planos, ¿eh?
1: Sí, esta es una cámara que tenemos en el Parque Nacional del Archipiélago de Cabrera, es un parque marítimo terrestre, y esta está en la Isla Grande de Cabrera. La instalamos hace 3 años y ya hemos visto varias temporadas de reproducción, y claro, esta es una de las más espectaculares por el paisaje que podemos ver. Y bueno, vemos aquí vemos diferentes momentos. Ahí el macho le ha traído un espetón, creo que es, un pez muy grande. Las águilas pescadoras son muy buenas pescadoras, y aquí
0: este es el temporal directo de tramontana.
1: No, esto es un temporal.
0: Esto
1: sí,
0: es la isla de Cabrera, por tanto deben recibir.
1: Sí, sí, es un. Pero este es un nido histórico, lleva muchísimos años.
0: Ahora tenemos la señal en directo también, que os la estoy ofreciendo con este iPad maravilloso que tengo aquí, que me han preparado los compañeros de informática, a ver si lo veis en el control, porque es la señal de esa misma cámara, pero en directo. ¿No lo veis? ¡Qué pena, hombre!
1: Quizá en directo ahora se vea con peor luz, porque le da la sombra.
0: Sí, pero yo la estoy viendo y es preciosa.
1: Sí, durante el día es bastante espectacular. Ahora mismo tiene 2 huevos que están incubando, y esperamos que en unos 20 días o así eclosionen y veremos las crías en directo.
0: Qué bueno, qué pena que no se pueda ver. Bueno, tenemos el vídeo, porque al final es lo mismo, pero siempre tiene un cierta...
1: Sí, sí, sí, sí.
0: Pues
1: si
0: volvemos al... Volvemos al documental, en directo vuestro de Directo Natura. Alfonso, a ver si podemos pinchar ese documental, que ese sí lo teníais.
2: Sí, el documental lo hemos estado viendo hace unos momentos. Bueno, tenemos también la cámara de águila pescadora en Mallorca, que lo que comentabas es el primer nido que recibe todos los temporales. Justo donde está la cámara esta en Mallorca, el invierno ha sido terrorífico, o sea, temporal tras temporal, y capeándolo es una pareja que le gusta mucho la arquitectura. O sea, están haciendo una torre de nido que, bueno, eso... Aquí estamos viendo el nido este de lechuzas. Si miráis el programa de Planeta Tierra que hicimos hace 2 años, vimos a este grupo prácticamente cuando acababan de nacer del huevo. Son los 7 pollos de ese vídeo, que aquí ya los tenemos desarrollados, a punto ya de salir del nido. Aquí estamos viendo un cernícalo, como le trae el macho, le trae la comida, y la hembra la desmenuza para dársela a sus pollitos, y todo el sustrato que tienes son las hegagrópilas desmenuzadas, las partes no digeridas, que las regurgita y se forma el sustrato. Aquí, en su estado 100% natural, en un nido de lechuza, otro cernícalo común, incubando y aguantando las enormes granizadas de primavera. Mañana o pasado estrenaremos otra cámara de otro nido, también 100% natural, de cernícalo, en otro nido de urraca, que son, como no son capaces de construir por sí mismos nidos, pues los utilizan los de urraca. Este es un águila imperial que llega a su nido, una imagen hiper espectacular. Esta tiene más de 11 millones de reproducciones en las redes sociales. Bueno, aquí yo creo que esta cámara en Monfragüe es espectacular, pues yo creo que es la cámara del planeta que puede ella sola visualizar más nidos de grandes especies. Tenemos más de 14 nidos que vemos a diario solo con esta cámara. Está robotizada y va moviéndose de nido en nido. Aquí vemos un azor, el azor en Andújar, y bueno, está una cámara en Peñafiel, que es una gozada trabajar con el Ayuntamiento de Peñafiel, que es el que nos ha facilitado todas estas instalaciones, y estamos viendo los zorritos. Aquí un zorro en plena gripe aviar llevándose a un ganso.
0: Que grabasteis varios casos de gripe aviar, creo, ¿no? Me pasaste
2: sí, de gripe aviar.
0: Imágenes de gripe aviar, de aves que estaban con síntomas de estar mal, y otras aves como esto que estamos viendo, ¿no?
2: Sí, esto es un aguilucho lagunero depredando un ganso, y aquí vemos una grulla, lo mismo, aquí tienes los síntomas,

0: pierde totalmente el control hasta que, bueno, fallece. Incluso hemos visto a un zorro atacar a una grulla y acabar con ella. Una grulla que estaba fuera de la lámina de agua de noche, infectada por la gripe aviar. Bueno, hay la cantidad de imágenes espectaculares e inéditas son enormes y, bueno, las podéis ver gratuitamente en el canal de Directo Natura en YouTube.
1: Y en el de la Sociedad Española de Ornitología, en el Deseo, ¿no? Vamos a pinchar ahora esta señal, por favor, Juana.
2: Este nido es un nido de vencejo pálido, que es una de las especies de vencejo que habita en España. Está en un colegio de Jerez y es un caso muy curioso y muy bueno de una comunidad educativa completa que consigue, a lo largo de los años, han conseguido no solo enseñar el vencejo a toda la comunidad educativa. Todos los alumnos, cuando llegan a la clase, lo primero que hacen es ver el vencejo, y al mundo entero, porque desde que la pusimos en YouTube, sino que están consiguiendo que aumente la población de vencejos, van poniendo más cajas nido. Esto está criando, en realidad, en el antiguo cajón de una persiana del laboratorio del colegio.
1: Qué bueno.
2: Entonces, todos los años, además, hacen anillamiento de los pollos, se juntan todas las personas. El año pasado, por ejemplo, lo retransmitimos en directo, el anillamiento. Y bueno, lo curioso del vencejo, mucha gente lo desconoce, es una especie que podemos ver en muchos pueblos y ciudades.
1: Que confundimos tantas veces con golondrinas y con aviones,
2: sí,
1: y no son lo
2: pero
1: mismo.
2: Pero lo curioso del vencejo es que hace toda su vida en el aire. Duerme en el aire, copula en el aire.
1: Es fascinante.
2: Todo lo hace en el aire, excepto cuando tiene que criar, que es el único momento que lo vemos. Y este nido ahora mismo tiene dos pollos. Tuvo tres, pero murió uno. Y en este cajón, de esta persiana, hay tres nidos. Y luego tienen otros más repartidos por diferentes cajas en el colegio.
1: Es fantástico. Estas son unas de las cámaras de la SEO BirdLife, la Sociedad Española de Ornitología. Todo esto lo pueden ver entrando en internet y poniendo SEO BirdLife cámaras. Y ahí salen todas, esta y otras muchas. Igual que Directo Natura. Solo con poner Directo Natura ya sale la página web. A partir de ahí pueden ir pinchando las cámaras. No solo eso, Alfonso, sino que puedes ir hacia atrás en el tiempo también.
0: Sí,
1: cuando tienes la señal.
0: Exactamente, Lorenzo. Eso es muy importante porque...
1: Yo voy buscando otra.
0: Sí, una cámara en directo, tú entras y a lo mejor no ves nada. Entonces, tenemos 12 horas que podemos retroceder en la línea de tiempo de YouTube para ver todo lo que ha acontecido por la noche o hace unos instantes. Aunque ahora, con la realización en directo, nos evitamos también el que siempre... El encontrarnos con que no hay nada. O sea, ahora en la realización en directo siempre habrá algo. Lo que podemos hacer es ver todas las especies que ha seleccionado la inteligencia artificial para ver los mejores momentos durante las últimas 12 horas.
1: Vamos a ver si podemos pinchar ahora el águila pescadora, que creo que ahora sí la tengo. ¿La veis arriba? Esta es la imagen en directo.
2: Esta es la imagen en directo. Sí, ahí está la hembra echada, incubando los dos huevos que tiene. Y bueno, como veis, se ve pasar barcos, sobre todo en verano. La isla de Cabrera, la isla grande, tiene acceso restringido, pero dejan pasar a muchos barcos.
1: Y ahora
2: esto está en la entrada del puerto.
1: Perdona, Carlos, puedo hacer lo que estabais comentando, que es que puedo tirar hacia atrás en el tiempo. ¿Eh? Yo tiro hacia atrás y veo lo que pasaba, pues, a ver si se me mueve. Porque puedo ir hasta la noche. Sí, intento echar para atrás, pero no lo hace. Pero bueno, con la barra de abajo tú puedes ir hacia atrás 10 o 12 horas, ¿no?
0: Sí, 12 horas.
2: 12 horas.
1: Y puedes ver lo que ha pasado de noche, que en muchas de vuestras cámaras...
2: Son de especies nocturnas.
1: Exactamente, ocurren más cosas por la noche, ¿no?
2: Las lechuzas, por ejemplo. Y este grupo que te decía de seguidores que están realizando un seguimiento exhaustivo y científico de las cámaras, evidentemente no se tiran toda la noche viéndolo, sino que por la mañana se levantan y repasan, echan la barra de tiempo para atrás y ven todo lo que ha pasado para
1: notar
2: todo el número de presas que traen y todo lo que pasa.
1: Es buenísimo. Vamos a ver otra secuencia, que no es en directo ahora, que es la pelea entre un zorro y una pareja de buitres en un comedero, que no sé dónde habéis grabado esto, Alfonso.
0: Sí, es en Madrid, en Navalagamella.
1: Mira, esto es espectacular.
0: El high de Sendero Vivo. Sí, esta imagen también es espectacular. Por un trocito prácticamente de hueso, están ahí marcando el territorio entre el zorro y el buitre leonado. A ver quién es el... Más que el alimento en sí, que ya digo, es poca cosa, simplemente, bueno, pues esta zona es mía, yo quiero que te vayas, pues yo me voy. Pues, pues esto acontece prácticamente a diario, ¿eh? En esta zona.
1: Es impresionante, ¿eh? La secuencia es...
0: Sí, sí, son únicas. Además, esto está grabado a un metro de la cámara.
1: Y, son, bueno, son cámaras muy, muy chiquitinas. Y que
0: esta no les... cámara es una cámara muy especial porque la puedes mover y no hace absolutamente nada de ruido. Entonces la estábamos moviendo con un águila imperial a 2 metros y al águila le da exactamente lo mismo. Ella sigue dándose su baño en la charca sin alterarse para nada. Que la cámara, esta en concreto, no es pequeña, ¿eh? Tendrá, pues será como unos 20 centímetros. Lo que pasa es que está dentro de una cúpula opaca que no se ve visualmente que se mueve ni se oye.
1: Esta es otra secuencia que se hizo viral hace un mes o dos, en el que un zorro se enfrenta a una águila imperial también, ¿no?
0: Sí, sí.
1: Jovencita.
0: Aquí lo mismo, están marcando el territorio. A ver, ya digo que es constante. El águila imperial intentando echar al zorro, y el zorro, como es un águila imperial joven, pues no se atreve. Con una adulta no tiene tanta motivación para echarla.
1: Bueno, vamos a volver al directo. Juana, que tengo pinchada una águila calzada del aseo, que es una preciosidad. No la tienes, vaya hombre, ¿cómo puede
2: el
1: ser
2: buitre,
1: esto?
2: Un buitre.
1: Sí, pues nada, pues vamos a ver la secuencia del ataque de... Esto es un buitre,
0: directo.
1: Sí.
0: Sí, sí, esto es en directo. Esta es la cámara de Monfragüe del Observatorio del Tajo. Bueno, allí ahora ha cambiado, pero bueno, estábamos viendo uno de los nidos. Aquí tenemos el nido de estornido. Esta es la realización en directo, que va cambiando. Ahora mismo está cambiando cada 10 segundos aproximadamente, y bueno, nos ha tocado justamente el nido del estornino en las dos veces que hemos conectado.
1: Ya que estamos con el estornino, ahora va cambiando,
0: sí, sí.
1: ¿No? ¿Qué
0: ahora
1: es esto que vemos? ¿La laguna de Boada?
0: Esto es la laguna de Boada. Mm. Aquí hay una zona de nidificación, normalmente de gaviota reidora, y es muy interesante porque tenemos las orillas a 500 metros, o sea, esto es una pequeña isla artificial donde se encuentran especialmente protegidas. Aquí, como han pasado los 10 segundos, aquí tenemos el nido del buitre leonado en Monfragüe, en el Observatorio del Tajo, una cámara patrocinada por la Confederación Hidrográfica del Tajo, donde entre este nido hemos visto el desarrollo integral de todos los pollitos, que es espectacular. Una de las especies del buitre que no está muy bien considerada, la ternura con la que trata sus pollos. Aquí tenemos los halcones,
1: tenemos los halcones peregrinos de aquí de Madrid, que iremos enseguida, pero quiero que vayamos a las cigüeñas, al vídeo de las cigüeñas de la SEO BirdLife, que grabasteis una pelea tremenda de dos cigüeñas, no sé en qué campana. Esto es, cuéntame, Carlos.
2: Esto es en un nido en Madrigal de las Altas Torres.
1: Hay tres
2: Torres.
1: Huevos ahí y acabarán sin ninguno, sí, tres o cuatro.
2: Madrigal de las Altas Torres, esto llevamos ya unos cuantos años de misión, y este año hay un macho soltero que no tenía pareja y se dedicó durante varios días a pelearse con la hembra que estaba custodiando esos huevos e incubando, y cuando se iba, ahí lo veremos, tiraba los huevos y
1: ¿Pero por qué hacen eso?
2: Todos los huevos, y de hecho ahora mismo, si te conectas en directo, está la hembra sola, la pareja sin huevos. Pues lo hacen seguramente porque quiere intentar criar con esa cigüeña, ¿no? Que, o sea, la gente le pone nombres, como de tanto tiempo que se pasa mirándolo, le pone nombre. Este macho que tiró los huevos le llaman Solterillo, y la hembra se llama Santa María, por la iglesia que se ve desde ahí, que se llama Santa María.
1: Claro, perdona, Carlos.
2: Sí. No, te decía eso, que al final seguramente fuera por eso, porque de hecho la hembra estuvo copulando también con Solterillo, pero al final se quedó con otra pareja y ponía los huevos con otra pareja. Entonces,
1: que es un comportamiento que vemos también a veces en muchos otros animales, ¿no?
2: Es
1: que
2: muy
1: es
2: habitual.
1: Eliminar los cachorros o los pollos de una para que vuelva, para poder volver a cruzarse con ella, ¿no?
2: Es muy habitual y es uno de los comportamientos que a la gente le resulta muy traumático, seguramente cuando ven muertes o agresiones le resulta muy agresivo, pero a nosotros incluso nos gusta, porque esto es uno de los objetivos principales de las cámaras, enseñar la naturaleza tal y como es, y la naturaleza es muy dura y es muy difícil criar año tras año a diferentes polluelos, ¿no? En nuestro caso. Entonces, para nosotros no es que nos guste, pero queremos que la gente vea esto.
1: Claro, que es la realidad.
2: La realidad,
1: al final,
2: sí, Alfonso, la naturaleza
1: es,
2: salvaje.
1: Yo creo que esta es la realidad de la naturaleza. A veces la naturaleza no es el mundo Disney, ¿no?
0: Exactamente, esto es realidad en estado puro. Lo que no hay que hacer es humanizar los comportamientos de los animales. El otro día vimos en la cigüeña de Peñafiel un comportamiento similar. O sea, se murieron dos pollitos y el adulto lo que intentaba es primero reanimarlos y cuando ve que no los puede reanimar, los quiere convertir en comida para el resto de pollos. Entonces,
1: que a
0: los
1: nosotros
0: zarandea,
1: nos puede horrorizar, claro, pero sí, que sí. Para su lógica es, claro, tiene todo el sentido.
0: Para una lógica energética, claro, que claro, hay que reutilizar esa energía.
1: Claro. Juana, ¿sigues sin ver el iPad arriba en el control? No llega nada, qué pena. Bueno. Es que quería ver los linces de Doñana, pero es que los tengo aquí, pero claro, si no lo veis, pues es complicado. Pero bueno, yo voy a seguir insistiendo. A ver, aquí tengo los linces en Doñana, que son una maravilla, en el centro del acebuche. Vale. Vale, pues vamos a ver los linces que tenemos en vídeo, que son linces de vuestras cámaras, Alfonso.
0: Sí, sí, esto es algunos momentos de las emisiones en directo con los linces de Gato Clavo en la Sierra de Andújar. Aquí la madre Oligisto con una de sus crías, que ahora mismo estamos a punto de descubrir, de ver también en directo las nuevas crías de este año, que está cazando todos los días. Así, miráis a primera hora de la mañana o por la noche, al atardecer, tampoco muy tarde, ni muy temprano ni muy tarde, sobre las 8 o de la mañana como de la noche, pues vemos a la hembra cazar desesperadamente, incluso comerse los conejos delante de la cámara, un comportamiento muy extraño, porque suelen irse a un sitio que ellos consideran mucho más seguro, lo que demuestra es que están a placer delante de la cámara. Caza un conejo y luego caza, o sea, caza un conejo, se lo come y luego caza otro para llevárselo a los cachorros. Así que, ya digo, es inminente el verlos en directo.
1: Que es increíble lo de ver linces.
0: Linces cazando y además prácticamente a diario.
1: Es una cosa espectacular.
0: Sí, sí,
2: con lo que cuesta en el campo verlos.
0: Esto, bueno, esto es otra zona de la Sierra de Andújar. Ahí hay un abrevadero que suelen ir también a beber los linces. Lo que pasa es, bueno, aquí no se ven primeros planos, tan primeros planos como en la zona de caza, que es donde están los majanos, donde se esconden los conejos y es donde va a cazarlos.
1: A ver si podemos pinchar la señal del centro de cría en cautividad del lince del acebuche.
0: Sí, claro, esto es una cámara para investigación, o sea, no tiene que ser la imagen perfecta.
1: Claro, claro, que es maravillosa, ¿eh? Una lincesa con tres cachorros, que es siempre una imagen verdaderamente preciosa. Este año ha habido 31 cachorros, ¿eh? Creo, de 11
0: sí,
1: o 12
0: sí, sí,
1: camadas.
0: Es espectacular la recuperación del lince en España, que es un ejemplo para todo el mundo. La enorme de una especie prácticamente casi al borde de la extinción a tener ahora más de 2.000 y mucho ejemplares.
1: Es siempre una imagen preciosa esta del centro del acebuche. Los cachorros que tendrán, pues yo qué sé, a lo mejor tienen un mes o mes y medio, pero que están ya creciendo bastante, que entrarán ahora en esa fase, una fase de mucha tensión, que la llaman los biólogos, la llamáis agonística, ¿no? Que se produce unas peleas verdaderamente muy intensas por la jerarquía en el grupo, entre estos cachorritos que parecen nada, pero que casi se matan unos con otros, ¿eh?
0: Sí, sí, el lince es una maravilla tenerlo en libertad y también, sobre todo, para que controlen las enormes colonias de gatos, que la imagen que habéis visto antes de la lechuza con los pollitos, en esa caja nido ahora mismo se encuentra un gato asilvestrado con tres cachorritos también, que bueno, vamos a ver un comportamiento también similar al del lince.
1: Pues vamos a ver, Alfonso, la imagen del ataque de un gato doméstico a un nido de estornino, que es un vídeo que también nos habéis mandado y que muestra de una forma verdaderamente descarnada que los gatos son, este es el pobre estornino que tiene ahí sus tres o cuatro pollos alimentándolos como es natural y,
0: sí, sí.
1: Y de pronto llega por ese agujero, entra la pata del gato que ha olido que ahí hay algo y como los gatos son formidables cazadores, que lo hemos dicho en este programa y lo repetiremos, por favor, si usted tiene un gato no lo deje salir de casa, porque un gato mata todo lo que pilla, y pilla mucho porque tiene unos reflejos extraordinarios, es un cazador eficacísimo.
0: Sí, eliminan gran parte de la biodiversidad que le rodea, anfibios, roedores, reptiles, por supuesto aves. Esta caja nido está en lo alto de una torre del centro de interpretación de las lagunas del Oso en Ávila, o sea, un sitio donde nunca había accedido un gato, tiene que acceder por los tejados de una forma muy complicada. Bueno, sin embargo, se ha buscado la forma de entrar ahí y acabar con todo. Vamos, lo mismo que ha acabado con esta caja nido, habrá acabado con todos los nidos o con gran parte de las aves que estaban tranquilas hasta ese momento en la cubierta del centro de interpretación.
1: Carlos,
2: ¿qué dices? Sí, para las aves es una amenaza bastante importante la presencia de gatos asilvestrados, gatos domésticos en el campo.
1: ¿Sueltos?
2: Sueltos, incluso hay islas en donde van a colonias de aves marinas y acaban con la mitad de la colonia. Sí, como decías, si tienes un gato, no lo dejes salir.
1: Sí, es un mensaje que cala. Bueno, estamos, no sé si veis ahora la imagen que estoy mandando al control, que es del nido de un buitre negro, que es una preciosidad, también de la red de cámaras en directo. Esta cámara, cuéntame, ¿qué ves,
2: sí,
1: Carlos?
2: Sí, este es un nido de buitre negro en el Parque Nacional de la Sierra de Guadarrama. Esta cámara llevamos ya más de 10 años emitiéndola.
1: Que tenemos que ir cambiando de nido. Está medio nevando, me parece.
2: Sí, ayer creo que nevó un poco por la mañana o antes de ayer.
1: Pero es que esto es en directo.
2: Y es muy común, de hecho tenemos grabada algún año una nevada importante en mayo y en abril, con la hembra incubando. Hay un vídeo muy espectacular en la que se queda cubierta totalmente de nieve porque tiene que mantener la incubación y de repente se levanta y ves que ahí había algo, no lo parece.
1: Bueno, protegiendo, ¿no?
2: Sí, y esto es un ejemplo de lo que hemos dicho antes, que nosotros tenemos mucho cuidado en colocar las cámaras, mucha experiencia, tanto Directo Natura como nosotros, en colocar las cámaras sin que moleste para nada a las aves, como así se demuestra año tras año en la que las especies siguen criando. Y esta cámara en concreto, por ejemplo, está a unos 30 metros del nido, o sea, está bastante lejos. Y toda la instalación y todos los arreglos y demás se hace antes del periodo de cría. Ajá. O sea, en diciembre ya no puedes hacer nada, porque en diciembre, enero, los buitres empiezan ya con el cortejo y demás. Y claro, si pasa algo en la cámara, por ejemplo, algún problema técnico, ya no puedes arreglarlo, no puedes solucionarlo.
1: Entiendo.
2: Y eso es una de las cosas también que la gente no ve, se pasa muchas horas viendo las cámaras, pero es muy difícil mantener en el medio natural y en medio del monte una cámara emitiendo 24 horas.
1: Claro, claro.
0: Sí, esto... Además de que todos los fallos se notan, o sea, como estás 24 horas, se desconecta 2 segundos, porque a lo mejor se está haciendo un reinicio de lo que sea y ya la gente está protestando, la cámara tal no va.
1: Sí,
0: y bueno,
1: sí,
0: es que hay que hacer un mantenimiento, aunque sea de software.
1: Claro. Vamos a ver un segundito, habladme un segundo mientras lo busco, de la imagen de los halcones que tenéis en el museo,
0: tenemos cuatro cámaras en dos cajas nido que, bueno, son muy, muy prolíficos. Aquí están comiéndose una cotorra, que bueno, también sirven un poco para eliminar especies invasoras. Y aquí, bueno, una cópula abajo en las autopistas de Madrid en Moncloa, desde las vistas, a vista de halcón, nunca mejor dicho. Y esta pareja de halcones, el primer año tuvo 4 huevos y 4 pollos, todos adelante. El segundo año tuvo 4 huevos, 3 pollos, con los 3 salieron adelante. Y este año ha tenido 4 huevos y han salido 2 pollos y uno muy retrasado, que es el que vemos ahí, un pollito que eclosionó.
1: Sí, sí.
0: 5 días más tarde, con lo cual, después de 5 días más tarde, es muy difícil. Aquí, bueno...
1: ¿Estás
0: aquí,
1: tú?
0: Sí, fui a intentar salvar al pollo, porque, evidentemente, unas horas más y habría fallecido.
1: Porque,
0: y
1: claro,
0: lo intentamos, sí.
1: ¿Lo intentasteis y qué pasó?
0: Sí, lo intentamos salvar y, bueno, al final acabó falleciendo.
1: Porque, claro, la diferencia de nacimiento en 4, 5, 6, 8 días entre un huevo y el otro hace que no le llegue nada de comida al pequeñito nunca, claro.
0: Exactamente, sí, sí. O sea, sus hermanos son los que piden más comida, los adultos le dan comida al que más pide y cuando están saciados le intentan dar al pequeño, pero como no ha comido al principio ya no tiene ni fuerza para comer, se derrumba. Entonces, bueno, al final los adultos acaban abandonándole y normalmente no suele sobrevivir.
1: Aquí, ahora podemos pinchar, si podéis, arriba la señal de las 4 cámaras que tenemos ahí, esta señal que es en directo.
0: Sí, aquí tenemos las 2 cajas nido que una la utilizan de comedero y en la otra es la que suelen criar por los últimos 3 años siempre han criado en la misma. Y bueno, tenemos prácticamente todo, o sea, acaban de cazar, llegan a la caja nido comedero, ahí lo desmenuzan, se sacia el que la ha cazado y luego ya lleva los restos a la caja.
1: Macho y hembra, van macho y hembra.
0: Sí, sí, se turnan perfectamente. Y tuvimos un año en que la cría del año anterior también colaboraba en la crianza de los pollos.
1: Qué bueno.
0: Un acontecimiento no excesivamente extraño, ya estaba documentado, pero bueno, que fuimos capaces de verlo en directo.
1: Claro. Sí, sí. Bueno, vamos a veros instalar estas cámaras. Vamos, tenemos un vídeo, Juan, ahí arriba, de cómo las montan estas cámaras, porque a veces tenéis que hacer verdaderos malabarismos. Esto, por ejemplo,
2: sí, esta
1: ¿dónde
2: es una cámara en el Parque Nacional de Timanfaya, en Lanzarote, en un volcán, en lo alto de un volcán. En donde tenemos ya 2 cámaras para documentar y grabar la crianza del halcón de Tagarote. Uh-huh. Es un halcón peregrino, una subespecie de halcón peregrino endémica de allí de Canarias. Y ahí vemos, están en cuevas. Hay que rapelar hasta la cueva y ahí vemos ya a los halcones visitando el nido. Este creo que es la hembra, sí, y llega el macho, le está enseñando el nido y demás.
1: Qué bonito.
2: Esta es una cosa que también nos gusta mucho, la gente aprende muchísimo de comportamiento animal y de ornitología, porque al pasarte tantas horas viendo, pues ves muchos comportamientos.
1: Claro, y ahí tienes a Alfonso, estábamos viendo a Alfonso un segundo, solo 30 segundos más, que eran unas imágenes muy bonitas de montaje de una cámara, es que tenemos que despedir ya, ¿eh? Pero es que es una preciosidad.
0: Sí, bueno, aquí estamos montando las cámaras en los nidos de buitre leonado y de águila real y de alimoche, en el Alto Tajo.
1: Qué bonito.
0: Pues eso, prácticamente al día siguiente después de montarlas estaban ahí copulando perfectamente los buitres, o sea que la cámara no se altera absolutamente para nada.
1: Qué maravilla. Bueno, pues con esto lo dejamos, que aquí podríamos estar otra hora hablando de estas, en fin, pinchando cámaras.
2: Mucho tiempo.
1: Es una verdadera maravilla, ¿eh? Este paseo en directo por la naturaleza silvestre, que esto no es inteligencia artificial.
0: Exactamente, a mí me gustaría destacar eso, o sea que en muchos comentarios, cuando ven imágenes estas espectaculares en las redes sociales, nos ponen mucha IA, y no. De IA nada, es todo, por raro que parezca y por inverosímil, es 100% real, y además lo podéis seguir las 24 horas, los 365 días, en riguroso directo.
1: Carlos.
2: La naturaleza es inimitable y muchas gracias por meter naturaleza en tu programa.
1: Al contrario, a vosotros por dejarnos estas ventanas de directo. ¡Qué maravilla! Bueno, pues Alfonso, Carlos, muchas gracias.
2: Muchas gracias
1: a ustedes también por compartir este rato de ciencia en directo a través de la televisión y los puntos de nuestra vida silvestre. Hasta la semana que viene.

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0: libro que te haya marcado?
1: Mira, fíjate, creo que es curioso porque ahora mismo estoy como, como se dicen, las antípodas de su pensamiento y todo, ¿no? Pero me marcó cuando era pequeño, me mandaron en el colegio a leer Los Cachorros de Vargas Llosa y recuerdo perfectamente aquel libro.
0: ¿Una persona que te haya marcado?
1: Muchas, pero por ejemplo puedo decir, no sé, Eduardo Galeano, estamos aquí en la Casa de América, pues Eduardo Galeano.
0: ¿Y una palabra que te defina, la palabra más tuya?
1: Música. Mi vida siempre fue muy musical y muy diversa. Cuando yo era niño escuchaba a mi padre cantar, mi padre cantaba, era amateur, mi padre era político, pero había una guitarra en mi casa y le gustaba. Y escuché los primeros tangos y las canciones de Agustín Lara, eso acompañaron mi infancia. En realidad es que mi vida es una banda sonora en sí mismo, ¿no? Quiero decir que, como tantas otras personas, ¿qué creo que no se puede vivir sin música, ¿no? Siempre hay música de fondo acompañándonos.

0: La delegación del gobierno en Valencia está investigando como violencia machista la muerte de una mujer, su marido, guardia civil y el hijo de ambos en el cuartel de Dolores, en Alicante. Hola, ¿qué tal están? Muy buenas tardes. Bienvenidos al canal 24 horas de Radio Televisión Española. Enseguida les vamos a ampliar esta noticia en una jornada que es de reflexión en Andalucía, puesto que mañana celebran elecciones y renuevan los 109 asientos de su Parlamento. Los candidatos descansan, pasan el día con los suyos. Después de dos semanas de campaña, se han habilitado 3.300 centros de votación y unas 10.400 mesas electorales. Mañana, desde las 9 de la mañana, se eligen los 109 miembros del Parlamento. Los pasajeros del crucero Ambition, atracado en A Coruña, ya han podido bajar del barco para visitar la ciudad. Sanidad Exterior, que ha examinado la situación dentro del buque durante una hora, ha permitido el desembarco. Delegación de Gobierno dice que se cumplen todos los protocolos dentro del crucero. 30 casos activos de norovirus. Y en el exterior, Londres hoy se ha partido en dos manifestaciones multitudinarias. Ahí están viendo las imágenes. A esta hora continúa una de esas manifestaciones, la que ha convocado el activista ultra Tommy Robinson. La seguridad es máxima, se han desplegado más de 4.000 agentes. Esta es la otra marcha que se ha celebrado hoy en Londres, en este caso en apoyo al pueblo palestino. Conmemoran la Nakba, como llaman los palestinos, a su expulsión tras la creación del Estado de Israel. Entre las dos manifestaciones hay 11 detenidos. Y Viena acoge, entre fuertes medidas de seguridad y protestas, la edición más polémica del Festival de Eurovisión, que cumple 70 años, un evento en el que no va a participar Radio Televisión Española ni las radiotelevisiones públicas de Irlanda, Países Bajos, Islandia y Eslovenia. Rechazan la participación de Israel por la situación humanitaria en Gaza. Y esto que ven es Plasencia. Hoy rinde homenaje a Robe Iniesta, el líder del grupo Extremo Duro, fallecido el pasado diciembre. El ayuntamiento ha organizado el Festival de Música Emergente Primeras Flores Amarillas, con conciertos por varios escenarios de la ciudad. Estas son imágenes del enorme mural que se está pintando en su recuerdo y que sirve a muchos de sus paisanos para recordarle.
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3: Muy buenas, tenemos baja probabilidad de lluvia a lo largo de la tarde. Quizás escapen algunos chubascos en la provincia de Girona. No descartamos algunas precipitaciones en zonas del norte como el Principado de Asturias o en puntos de Canarias podríamos sumar algún litro más. Eso sí, más nubosidad avanzando por el centro peninsular a la espera de que mañana ya sí que tengamos tiempo otra vez más inestable. Sobre todo chubascos a partir de la tarde, lluvias en zonas del norte y sobre todo atención al interior este con esas tormentas que podrían ser más fuertes, destacadas y dejar grandes cantidades de lluvia en cortos periodos de tiempo.
0: Jornada de reflexión en Andalucía y los candidatos han aprovechado el día de forma distinta. Al popular Juanma Moreno lo hemos visto brindando en Málaga con sus amigos. La socialista María Jesús Montero ha comprado dos libros en Sevilla. El candidato de Vox ha vuelto a casa y ha compartido esta foto en la que se lee prioridad familiar, paseando y comprando en Sevilla. Hemos visto al de Por Andalucía y el de Adelante Andalucía se ha dejado ver desayunando también en la capital andaluza antes de irse a Jerez. En el centro de datos se ultiman todos los detalles para una cita

que cierra un ciclo de 4 elecciones autonómicas que están marcando el curso político. Mañana están citados a las urnas más de 6.800.000 andaluces que van a elegir quienes van a ocupar los 109 escaños del Parlamento.

0: A las 8, al cierre de los colegios electorales, va a comenzar el escrutinio, que se prevé rápido. La Junta nos ha dicho que si no hay incidencias, podríamos conocer el resultado definitivo a partir de las 10, 10 y media de la noche.
1: También ultiman los detalles en los 3.300 puntos de votación que van a coger las más de 10.000 mesas que se van a constituir mañana a las 8 de la mañana.
2: En la comunidad autónoma más poblada, Andalucía, más de 10.000 mesas electorales como estas ya están preparadas para las elecciones autonómicas de mañana. Un total de 3.759 colegios electorales esperan recibir a los más de 6 millones y medio de andaluces y andaluzas con derecho a voto. Unos comicios en los que se va a utilizar por primera vez la inteligencia artificial para, según la Junta, evitar posibles errores y agilizar el recuento.
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1: Más noticias. El presidente de la Generalitat se ha mostrado confiado en que se puedan aprobar pronto los presupuestos en Cataluña. PSC y Esquerra, ha dicho Salvador Illa, están más cerca de conseguir un acuerdo.
4: Hi ha uns acords amb Esquerra Republicana, que ja se m'ha explicat, que consistien en comprometre'ns que en aquest període de sessions hi haurien els pressupostos. 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
1: El Partido Popular considera que es inaceptable cómo ha tratado el gobierno de Sánchez al Ejecutivo canario en la gestión del brote de antivirus. Desde Las Palmas, Miguel Tellado ha dicho que han ocultado información y han filtrado mensajes privados.
5: Han ninguneado a esta comunidad, han tratado de ningunear al gobierno autonómico durante toda esta crisis del antivirus. Lo han hecho sin cortarse un pelo, tratando a vuestros gobernantes como si fuesen mayordomos del gobierno de España.
1: Se investiga la muerte en Dolores, en Alicante, de un guardia civil, de su mujer y de su hijo de 20 años. Sus cuerpos presentan heridas de arma de fuego.
6: Sí, pues de momento sabemos que ha sido la misma Guardia Civil quien ha descubierto esta mañana los tres cadáveres. El del hombre de 55 años, agente de este cuartel de la Guardia Civil de Dolores, junto al de su mujer y su hijo de 20 años. Y los tres cuerpos presentaban, como decíais, heridas de arma de fuego. Según el sistema Biogen, no hay antecedentes de violencia de género. Por su parte, la Policía Judicial de la Guardia Civil ha abierto una investigación para esclarecer lo ocurrido. Desde el Ayuntamiento de Dolores han decretado tres días de luto oficial. Han convocado un minuto de silencio a las 8 de la tarde y han suspendido todos los actos festivos previstos para este fin de semana.
1: Y en Palma, detenidos los padres de la menor que ayer denunciaba malos tratos a ella y a su hermano mientras la atendían en el hospital. Los niños han pasado a depender del Centro de Protección de Menores.
7: Las heridas producidas eran por una correa. Fue la propia menor quien, una vez en el hospital, habría comunicado que ella y su hermano pequeño eran víctimas constantes de agresiones en el ámbito familiar. Su relato contemplaba también que la madre habría pegado al padre en ocasiones continuadas en presencia de los pequeños. Esta misma semana la policía ha detenido a los padres y los pequeños han pasado a depender del Centro de Protección de Menores.
1: Y en el Hospital Gómez Ulla de Madrid, los pasajeros españoles del Ondius siguen en cuarentena. Están a la espera de realizarles de nuevo una prueba PCR para saber si empiezan a recibir visitas de familiares.
8: En este Hospital Gómez Ulla de Madrid, los 13 españoles asintomáticos siguen en observación y están muy pendientes de cuándo se les realizará la próxima prueba PCR. No nos

0: Confirman si será mañana o si será el lunes, pero es una prueba y unos resultados muy esperados, porque después de casi una semana en cuarentena en este hospital, si esta prueba da negativo, podrán recibir visitas de sus familiares a partir de la próxima semana. Lo confirmaba este viernes la ministra de Sanidad, Mónica García. Desde el CESIF, de este hospital, aseguran que estas visitas, eso sí, se realizarán con EPI. En cuanto a la posibilidad de terminar la cuarentena en sus domicilios, aseguran también desde el CESIF que es algo que debe valorar Sanidad Pública. En cualquier caso, no se llevaría a cabo a partir de la próxima semana y dependerá de la evolución de cada uno de ellos. El paciente de 70 años español que dio positivo en antivirus permanece estable, sigue ingresado en la unidad de aislamiento de alto nivel, aunque aseguran que prácticamente ya no tiene síntomas. También está pendiente de que se le practique una nueva PCR. Y en Alicante, una mujer de 32 años también se le ha cogido una nueva muestra, la cuarta. Recordemos que las últimas tres dieron negativo. La OMS mantiene que el riesgo para el resto de la población, para la población mundial, no es elevado, sino que es bajo, aunque no descartan que pueda haber nuevos casos.
1: Y los pasajeros asintomáticos del crucero Ambition han podido desembarcar en A Coruña y a estas horas están disfrutando de la ciudad gallega. Sanidad Exterior ha autorizado que puedan bajarlas después de inspeccionar durante una hora el buque, ha autorizado que puedan bajar a la calle. A bordo quedan todavía 21 casos que están confinados en sus camarotes.
2: Sí, los agentes de Sanidad Exterior han estado evaluando y controlando la situación sanitaria en torno a una hora y han determinado que todo el pasaje asintomático podía desembarcar. Según fuentes de la delegación del Gobierno, en el interior permanecen aislados en sus camarotes 21 personas, todas ellas afectadas de un brote de gastroenteritis común. Nos dicen algunos de los pasajeros con los que hemos podido hablar que en el interior lo están viviendo con tranquilidad y que se sienten seguros. Es una escala de aproximadamente 10 horas a las 8 de la tarde. Veremos a partir este crucero en dirección a Gijón.
3: El crucero Ambition tenía previsto hacer una parada en Ferrol, pero su rumbo se ha desviado al puerto de A Coruña por un brote de norovirus, un virus muy contagioso que provoca gastroenteritis aguda y que mantiene activado un protocolo sanitario especial. Las alarmas saltaron esta semana en Burdeos, Francia, por la muerte de un hombre de 92 años contagiado. Finalmente confirmaron que el deceso fue por causas ajenas a la infección estomacal. A bordo del crucero viajan cerca de 1.700 personas. 30 de ellas están contagiadas. Desde la primera hora, Sanidad Exterior desplegó un operativo en el puerto herculino, donde los inspectores accedían al interior del barco para evaluar la situación. La incertidumbre se apoderaba de los pasajeros. Muchos aguardaban, atentos a cualquier indicación y con la mirada fija hacia la pasarela del crucero. Y una hora más tarde confirmaron que podían desembarcar todos los tripulantes sin síntomas y con excursiones programadas. El Ambition permanecerá unas 10 horas en el puerto gallego. Allí estarán aisladas 21 personas con gastroenteritis, todas ellas siguiendo las recomendaciones médicas.
1: Ha muerto un trabajador del equipo de rescate de los turistas italianos que desaparecieron en Maldivas mientras estaban realizando submarinismo. Estaban explorando una cueva a 60 metros de profundidad. De los 5 desaparecidos, solo han podido recuperar el cuerpo de uno. Se sigue investigando qué es lo que ha podido suceder, pero la principal hipótesis es un fallo en las bombonas de oxígeno. Y esta mañana la Guardia Civil ha localizado fallecido al montañero británico desaparecido desde el jueves en la vertiente leonesa del Parque Nacional de Picos de Europa. Su cuerpo se encontraba en una zona de difícil acceso y, según apuntan las primeras investigaciones, podría haberse despeñado. Y ahí están viendo algunos de los 315 aspirantes al carnet de conducir que se examinan hoy en Lleida. Se trata de un programa piloto que se podrá hacer en otras localidades.
4: Este es uno de los dos puntos de Lleida donde hoy examinan de la práctica del carnet de conducir tipo B, el de turismos. Durante todo el día, 16 examinadores evaluarán a 315 alumnos. Supone un 10% de los 3.299 exámenes que se han llevado a cabo el primer trimestre de este año en la provincia. Se trata de la convocatoria excepcional de la Dirección General de Tráfico para reducir las listas.

0: de espera que aquí pueden alcanzar los 4 meses. Las autoescuelas denuncian que la convocatoria ha sido precipitada y dicen que será solo un parche.
1: En Extremadura son hasta 3 meses de espera los que acumulan los alumnos para examinarse del carnet de conducir. En total son más de 7.000 personas las que están esperando en las provincias de Cáceres y Badajoz para realizar esta prueba práctica, un tiempo que se ha incrementado un 50%, denuncian desde las autoescuelas, debido a la falta de examinadores de tráfico, un cuello de botella que también está afectando a los permisos de camión y de autobús, sectores que necesitan cubrir la falta de profesionales. En este caso, la espera para examinarse puede alcanzar los 9 meses.
2: Isabel empezó hace 8 meses a sacarse el carnet de conducir en Valencia.
3: Lo vamos a conseguir, nosotros podemos.
2: Tuvo que esperar 60 días para poder examinarse del teórico, 4 meses para hacer las prácticas y ahora aún no tiene fecha para el práctico.
4: Hace 2 meses que mi profesor me vio preparada y lista para subir y llevo 2 meses esperando para hacer el examen práctico.
2: La espera puede alargarse hasta 9 meses, como ocurre ahora en Lleida.
5: 8 meses.
6: 8 meses para examinarte.
5: Bueno, para empezar prácticas.
2: Según la Federación de Autoescuelas de Cataluña, con 85.000 personas, la catalana es la comunidad con más lista de espera, seguida por Comunidad Valenciana y Navarra.
7: Tuve que esperar 4 o 5 meses para empezar mis primeras prácticas.
8: Todo ello se debe a la falta de examinadores. Actualmente se han jubilado muchos examinadores.
2: A la falta de examinadores se suma el aumento del número de aspirantes.
9: Espejos.
2: Para muchos, el carnet de conducir es una necesidad.
10: Yo vivo en un pueblo que se llama Cadaqués y estoy trabajando ahora en Rosas y tener carnet es como tener libertad.
11: Yo he tenido que esperar, evidentemente, porque dice que hay mucha cola.
12: Para el trabajo que necesito, bueno, que desempeño, es necesario, es obligatorio.
2: Desde la DGT declinan hacer declaraciones, lo califican como un problema puntual y se remiten al plan de refuerzo operativo de exámenes, con el que se pone en marcha un plan piloto de pruebas prácticas los sábados.
13: Sí, viene muy bien, yo creo, tanto para mí como para todos los alumnos.
2: Un plan que empieza hoy en Lleida y está previsto que se realice de forma itinerante en otras zonas de España.
14: Cuba sigue en el punto de mira de la Casa Blanca. Su gobierno admite que se está quedando sin combustible por el bloqueo estadounidense. Washington, por su parte, mantiene la amenaza del uso de la fuerza y también valora imputar al expresidente Raúl Castro, mientras en paralelo se están intensificando los contactos entre los dos países.
15: No se ve, pero se oye la protesta de los cubanos durante el enésimo apagón. Cuba está al borde del colapso. La jugada de Donald Trump de asfixiar a la isla con un bloqueo total está llevando al régimen castrista a su momento más vulnerable. No le está quedando otra que negociar. Y esta imagen es insólita. El director de la CIA en La Habana reunido con funcionarios del gobierno cubano. Nunca antes un jefe de la CIA había aparecido públicamente en este país. Nunca, ni durante la Guerra Fría ni durante el acercamiento con Obama. A esto se suma que, según medios estadounidenses, una fiscal de Florida quiere imputar a Raúl Castro, de 94 años, por el derribo de 2 avionetas hace 3 décadas. Entonces murieron 4 personas. Esta información, que se ha filtrado, se interpreta como una vuelta de tuerca más para presionar. Trump dice que la situación va a cambiar en Cuba. Y subraya que Marco Rubio, jefe de la diplomacia estadounidense, de raíces cubanas, es eficaz. Atrapados en el tira y afloja de los políticos, están ellos. La gente de a pie sobrevive como puede.
16: Muchos carros están parados, hay un déficit tremendo de combustible.
17: Tengo un niño chiquito que está medio enfermo y estoy buscando gasolina.
18: ¿Y los precios? Eso nunca se había visto aquí.
15: La ONU advierte, el sistema de salud está muy presionado. Los tratamientos de 5 millones de cubanos con enfermedades crónicas podrían interrumpirse.
14: El Vaticano ha anunciado hoy que León XIV va a viajar a Francia del 25 al 28 de septiembre y que va a visitar la sede de la UNESCO en París. Va a ser el 5º viaje internacional del Papa en su primer año de pontificado. El presidente francés Macron ya ha señalado en X que la visita va a ser un honor y un momento de esperanza para todos. Y Londres hoy se ha partido literalmente en 2 manifestaciones multitudinarias. Vean. Esas son las imágenes de una de las manifestaciones. A esta hora, además, continúa. Es la que ha convocado el activista ultra Tommy Robinson, antimusulmán, y se ha convertido en una de las figuras

0: centrales de la extrema derecha británica. La protesta tiene como lema Unir al Reino y en ella se han escuchado insultos hacia el primer ministro Starmer y también se han visto banderas de Israel y de Irán, pero la anterior a la de la Revolución Islámica de 1979. La seguridad es máxima, se han desplegado más de 4.000 agentes. Y en Gaza, entre tanto, continúan los ataques a pesar de la tregua. En uno de ellos ha muerto en las últimas horas un alto cargo del brazo armado de Hamas. Allí, en Ciudad de Gaza, han celebrado hoy su funeral. Los últimos ataques contra edificios de viviendas como este dejan al menos 7 fallecidos y decenas de heridos. Israel asegura que el objetivo era ese alto mando. Desde el alto el fuego anunciado en octubre han muerto más de 800 gazatíes. Y ahí están viendo la marcha en el centro de Londres en apoyo al pueblo palestino. Ya hemos dicho que hoy Londres era un hervidero de manifestaciones. Conmemoran la Nakba, así llaman los palestinos a su expulsión tras la creación del Estado de Israel en 1948. En total, en las dos manifestaciones celebradas hoy en la capital británica, la policía ha detenido a 11 personas. Y esto que están viendo es Viena, la capital de Austria, la sede de Eurovisión este 2026. Manifestantes pro-palestinos toman las calles de la ciudad a pocas horas para que se celebre la final del certamen. Protestan por la participación de Israel en plena masacre de Gaza. Una participación polémica por la que España, recordemos, y otros 4 países han decidido no enviar representantes este año y Radio Televisión Española no emitirá el certamen.
1: Los alrededores del estadio donde se celebrará la final del Festival de Eurovisión permanecen blindados. Un gran despliegue policial para evitar posibles incidentes por las protestas que estos días se suceden en Viena. Cientos de manifestantes que protestan contra la participación de Israel en el certamen y las sospechas de fraude en el televoto.
2: Israel va a volver a tener una muy buena puntuación en el televoto y eso de alguna manera viene originado por esas campañas de votación masiva pagadas con fondos públicos por el propio gobierno de Israel. Y eso es sinónimo de que algo falla en el sistema de votación.
1: Y llaman al boicot. Boicot de países como Irlanda, Países Bajos, Islandia, Eslovenia y España, que no participa en Eurovisión por primera vez desde su debut en 1961. El Festival de la Canción cumple 70 años y lo hace con una de las ediciones más polémicas que se recuerdan. Fuertes medidas de seguridad, protestas en las calles y grandes ausencias como la de España, que empañan una celebración en la que la política vuelve a ponerse por delante de la música.
0: Bueno, pues ahora vamos a hablar de concordia y de derechos humanos, pero también de mucho más porque el ámbito profesional de nuestro siguiente invitado abarca la medicina, la psiquiatría, las enfermedades desatendidas, también el mundo del cine y un amplio etcétera. Como aperitivo, les adelanto que sus científicos llevan años investigando el antivirus. De todo ello vamos a hablar con Hugo Sigman. Señor Sigman, muchísimas gracias por haber venido esta tarde al canal 24 horas. Premio de Ernesto Cardenal de la Concordia y los Derechos Humanos. Lo primero, enhorabuena.
3: Muchísimas gracias, Bea, por la invitación. Bueno, muy feliz con el premio porque para mí tiene un significado particular. En un momento en que se descuidan los derechos humanos, en un momento donde no existe concordia y polarización de las sociedades, en un momento donde hay guerras en África, en Europa, en Medio Oriente, recibir un premio por la concordia y los derechos humanos me emociona mucho y tiene un simbolismo muy grande para mí.
0: Premio, repetimos, internacional Ernesto Cardenal de la Concordia y los Derechos Humanos, pero como he dicho también en la introducción, Hugo Sigman es muchísimo más que este premio de la Concordia y de los Derechos Humanos. Hemos comentado que es usted médico, psiquiatra. Usted es el fundador del grupo INSUD, cuyos científicos han hecho el antígeno para la vacuna AstraZeneca, entonces en el coronavirus. La sociedad, a raíz del coronavirus, está hipersensibilizada con las pandemias y ahora, de golpe y porrazo, bueno, pues nos asalta el antivirus. Y resulta también que sus científicos han desarrollado la proteína que produce anticuerpos y lleva muchísimos años investigando el antivirus. Entonces, nadie mejor que usted para preguntarle. Vamos a ver, ¿ante qué estamos? Tenemos que estar muy preocupados, hay un peligro real. ¿Conviene desarrollar una vacuna, si está en ello?
3: Bueno, yo en primer lugar creo que hoy el peligro de que haya una epidemia de antivirus es muy, muy bajo. Yo diría que es bajísimo. Es decir, los mecanismos de control que se han tomado son muy eficientes y desde luego están muy lejos de ser lo que sucedió con el coronavirus. Nosotros lo que tenemos hecho es una proteína que la hemos probado en ratones. Debo aclarar que probado en ratones y resultado en ratones no es lo mismo que resultados en seres humanos.
0: En humanos.
3: La experiencia científica muestra que en muchas ocasiones buenos resultados en ratones no se reproducen en seres humanos, con lo cual no quiero crear más expectativa de la que realmente tenemos. Pero sí hemos desarrollado una proteína que probada en ratones ha mostrado eficacia para prevenir el antivirus. Repito, en ratones. Hace muchos años efectivamente que estamos trabajando en esto. Nosotros tenemos un grupo biotecnológico muy extenso que produce productos para el tratamiento del cáncer, productos para el tratamiento de la artritis reumatoidea. Son productos que los que se llaman biosimilares, que son productos que permiten mejorar el acceso de las personas a estos tratamientos que habitualmente son muy caros. Y junto con eso, hemos en su momento, cuando fue la epidemia de coronavirus, hemos producido el antígeno para prevenir el coronavirus para la compañía AstraZeneca, una compañía nuestra en Argentina. En cuanto al antivirus, verdaderamente yo creo que las autoridades han actuado muy bien, han tomado las medidas que tenían que tomar y se sigue investigando, pero yo creo que hay que quitar la preocupación de que esto se va a transformar en una epidemia como la del coronavirus.
0: Bueno, pues esa es una buenísima noticia, es un grandísimo titular, como también es un titular sus 5 Goyas, nada más y nada menos, a Mejor Película Iberoamericana. Las voy a mencionar: Relatos Salvajes, El Clan, El Ángel, Belén, La Odisea de los Giles. Bueno, pues enhorabuena también por ese exitazo en el cine. Me imagino por entre 25 y 30 películas son las que ha producido y me imagino que seguirá, bueno, pues pergeñando alguna más, ¿no? Si nos puede adelantar algo.
3: Sí, no estamos. De hecho, hace 10 días ganamos en México el platino a una serie. Con una serie, a mejor serie, mejor realizador, mejor actor, con Ricardo Darín, en fin, que se llama El Eternauta, que es una historia icónica.
0: Que está teniendo muchísimo éxito.
3: Sí, más de 35 millones de personas la han visto en el mundo. Está en Netflix, ha sido una aventura muy arriesgada de Netflix y muy importante. Su presidente para América Latina, Paco Ramos, tomó un compromiso muy grande y al cual se lo agradecemos. Y ha sido muy exitosa, ha sido la primera temporada, viene la segunda temporada.
0: ¿Y es la historia de Eternauta?
3: El Eternauta es una historia de una invasión extraterrestre de una civilización muy superior al cual se enfrentan los pobres seres humanos de la Tierra, pero que encuentran viejos recursos para poder enfrentarse. Entonces, uno de los lemas de la serie es lo viejo es bueno, es decir, que lo viejo bien aplicado funciona y que además para resolver este tipo de problemas hay que actuar solidariamente. Esos son los dos grandes mensajes de la serie. Y sí, estamos con muchos proyectos, estamos yo diría en este momento con 5 proyectos nuevos. Algunos en vía de realización, otros terminados, así que muy contentos, el equipo, nuestra productora se llama KIS y tiene un equipo muy profesional, de gente muy comprometida y bueno, hemos tenido la suerte de tener éxito con lo que hacemos. Nosotros buscamos hacer películas que tengan masividad, pero que tengan contenido y dejen un mensaje y que tengan una buena calidad de producción. Y ese es nuestro objetivo y en muchos casos lo hemos logrado, en la mayoría diría que lo hemos logrado.
0: Bueno, hablaba usted de solidaridad y también quiero hablar de Mundo Sano. Mundo Sano es una fundación que se dedica a la lucha contra las enfermedades desatendidas. Al frente están usted y su mujer, Silvia Gold, que es la presidenta. ¿Qué es exactamente Mundo Sano y en qué proyectos están trabajando ahora mismo, en este momento?
3: Bueno, en verdad quien tendría que estar acá es mi esposa, que ya lleva todo esto. La fundación fue fundada por el padre de mi esposa en el año 1993. En este momento trabajan 100 personas. De todo el presupuesto de la fundación, el 65% se aplica en proyectos, solo el 35% se aplica en gastos de la fundación. Y la fundación se dedica a investigaciones público-privadas para tratar de contribuir a mejorar la salud pública, sobre todo de las enfermedades para el sector de la población más vulnerable, en definitiva para las enfermedades de la pobreza. Entonces la fundación trabaja en una enfermedad de las Américas que se llama Chagas, trabaja en dengue, trabaja en parasitosis y sobre todo trabaja también en este momento en todo lo que tenga que ver con la salud materno-infantil. Y el objetivo es trabajar en relación con el sector público. Nosotros siempre hemos entendido que las fundaciones por sí solas no van a resolver los problemas, que los problemas los tiene que resolver el sector público. Y la función de la fundación es trabajar con este sector y tratar de contribuir a mejorar las políticas públicas de un sector de la población abandonado en países en vías de desarrollo, en países empobrecidos o sectores empobrecidos de países no tan pobres.
0: Porque están investigando, por ejemplo, en materia, estaba usted hablando de las mujeres, importante en el embarazo la pastilla oxitocina es importante y también un antiparasitario universal.
3: Sí, sí. Nosotros hemos hecho una contribución muy grande que lo incorporó la Organización Mundial de la Salud, que incorporamos como un parásito a tratar el parásito estrongiloides. Entonces, junto con los parásitos que habitualmente se trataban, hoy se incluye el estrongiloide y hemos desarrollado un tratamiento de dos medicamentos muy conocidos, pero que juntos atacan y tratan el 97% de las parasitosis. Y con la oxitocina, sí, las enfermedades, una de las razones de muerte más frecuente de las mujeres después del parto son las hemorragias posparto, y un medicamento muy eficaz es la oxitocina, que habitualmente se da inyectable. Hay lugares en algunos países y muchos países donde el acceso al medicamento inyectable no es posible, y hemos desarrollado una pastilla de oxitocina junto con la Fundación Bill y Melinda Gates, y estamos haciendo el estudio en el norte de Nigeria. Así que tenemos expectativa de poder contribuir a que las muertes de las mujeres en lugares vulnerables sean mucho menos de las que son hoy.
0: Una última cuestión le voy a plantear, porque claro, ahora hablando de todas las investigaciones que realizan, nosotros la primera noción que tenemos del antivirus es, bueno, cuando muere el actor Gene Hackman y su esposa, es otra variante del antivirus, pero bueno, ya nos llama la atención lo de los ratones, no entendemos muy bien cómo puede ser el contagio, y resulta que ahora, bueno, pues está la palabra antivirus está sobre la mesa constantemente, y ustedes llevan años y años investigándolo.
3: Sí. Hay tres tipos de virus distintos. El virus coreano, que es donde primero se describió la enfermedad, el virus norteamericano en el sur de Estados Unidos, por el cual murió Gene Hackman y su mujer, en condiciones, estaban muy mal de salud, las casas llenas de ratones, y el virus que se llama Andes, que es el virus que está en el sur del continente americano. Y la enfermedad se transmite por la orina, fundamentalmente de estos ratones, un tipo de ratón particular que se llama el colilargo. No todos los ratones transmiten enfermedad, solo este ratón. Y en los lugares donde se está en contacto, se supone, por ejemplo, que los dos primeros fallecidos en el barco fueron personas que estuvieron visitando, si es una forma que se puede decir visitar, pero sacando fotos en un basural donde había ratones, y ahí probablemente contagiaron, tomaron la enfermedad. Entonces, el contacto con este tipo de ratones es lo que transmite la enfermedad. Y en el virus Andes, por ahora se parece que es el único, hay una transmisión de persona a persona. En Argentina hubo, hace años, en una localidad que se llama Epuyén, una fiesta de cumpleaños, 11 muertos y 30, creo que fueron en total 24 contagiados, pero solo 11 muertos. Un dato interesante, Bea, para comentar, es que no todas las personas infectadas se enferman. Es decir, nosotros hemos descrito, y este sí ha sido un trabajo nuestro hace años, que muchas personas que tienen anticuerpos contra el antivirus no han enfermado. Es decir, que no se enferman todas las personas que están infectadas.
0: Pues un placer haberlo tenido. Gracias. Aquí en el canal 24 Gracias. Horas, Hugo Siegmann, Premio Internacional Ernesto Cardenal de la Concordia y de los Derechos Humanos. Repito, un placer, muchas gracias.
3: Muchísimas gracias a ti, muchas gracias. Gracias, muy bien. Bueno, puedo salir, ¿no?
4: Muy buenas, tenemos baja probabilidad de lluvia a lo largo de la tarde. Quizás escapen algunos chubascos en la provincia de Girona. No descartamos algunas precipitaciones en zonas del norte como el Principado de Asturias o en puntos de Canarias podríamos sumar algún litro más. Eso sí, más nubosidad avanzando por el centro peninsular a la espera de que mañana ya sí que tengamos tiempo otra vez más inestable. Sobre todo chubascos a partir de la tarde, lluvias en zonas del norte y sobre todo atención al interior este con esas tormentas que podrían ser más fuertes, destacadas y dejar grandes cantidades de lluvia en cortos periodos de tiempo.

0: Comenzamos otra edición informativa con lo que ha ocurrido en Alicante. La delegación del Gobierno en Valencia está investigando como violencia machista la muerte de una mujer, su marido guardia civil y el hijo de ambos en el cuartel de Dolores en Alicante. Hola, ¿qué tal están? Muy buenas tardes. Continuamos aquí en directo en el canal 24 horas cuando son las 17 y 38 minutos de la tarde, hora peninsular española. En este sábado, en el que en Andalucía es jornada de reflexión, puesto que mañana celebran elecciones y renuevan los 109 asientos de su Parlamento. Los candidatos descansan y pasan el día con los suyos después de dos semanas de campaña. Se han habilitado 3.300 centros de votación y unas 10.400 mesas electorales. Mañana desde las 9 de la mañana se eligen los 109 miembros del Parlamento. Los pasajeros del crucero Ambition atracado en A Coruña ya han podido bajar del barco para visitar la ciudad. Sanidad Exterior, que ha examinado la situación dentro del buque durante una hora, ha permitido el desembarco. Delegación de Gobierno dice que se cumplen todos los protocolos dentro del crucero. 30 casos activos de norovirus. Londres hoy se ha partido en dos, literalmente, dos manifestaciones multitudinarias de signo distinto. A esta hora continúa una de ellas, la que ha convocado el activista ultra Tommy Robinson. La seguridad es máxima. Se han desplegado a más de 4.000 agentes. Esta es la otra marcha que se celebra hoy en apoyo del pueblo palestino. Conmemoran la Nakba, como llaman los palestinos a su expulsión tras la creación del Estado de Israel. Entre las dos manifestaciones hay 11 detenidos. Bien, acoge entre fuertes medidas de seguridad y protestas la edición más polémica del Festival de Eurovisión, que cumple 70 años, un evento en el que no va a participar Radio Televisión Española ni las radiotelevisiones públicas de Irlanda, Países Bajos, Islandia y Eslovenia. Rechazan la participación de Israel por la situación humanitaria en Gaza. Plasencia rinde hoy homenaje a Robe Iniesta, el líder del grupo Extremoduro, fallecido el pasado diciembre. El ayuntamiento ha organizado el Festival de Música Emergente Primeras Flores Amarillas, con conciertos por varios escenarios de la ciudad. Estas son imágenes del enorme mural que se está pintando en su recuerdo y que sirve a muchos de sus paisanos para recordarlo.
1: Abre de nuevo sus puertas.
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2: Muy buenas, tenemos baja probabilidad de lluvia a lo largo de la tarde. Quizás escapen algunos chubascos en la provincia de Girona. No descartamos algunas precipitaciones en zonas del norte como el Principado de Asturias o en puntos de Canarias podríamos sumar algún litro más. Eso sí, más nubosidad avanzando por el centro peninsular a la espera de que mañana ya sí que tengamos tiempo otra vez más inestable. Sobre todo chubascos a partir de la tarde, lluvias en zonas del norte y sobre todo atención al interior este con esas tormentas que podrían ser más fuertes, destacadas y dejar grandes cantidades de lluvia en cortos periodos de tiempo.

0: Jornada de reflexión en Andalucía. Los candidatos han aprovechado el día de forma distinta. Juanma Moreno, lo hemos visto brindando en Málaga con sus amigos, a María Jesús Montero comprando libros en Sevilla, al candidato de Vox, ha vuelto a casa y ha compartido esta foto en la que se lee prioridad familiar, paseando y comprando en Sevilla. Hemos visto al de Por Andalucía y el de Adelante Andalucía se ha dejado ver desayunando también en la capital andaluza antes de irse a Jerez. En el centro de datos se están ultimando todos los detalles para una cita que se cierra y que cierra un ciclo de 4 elecciones autonómicas que están marcando el curso político. Mañana están citados a las urnas más de 6.800.000 andaluces.
1: Todo preparado aquí en este centro de datos de Sevilla, donde va a llegar la información de las más de 10.400 mesas electorales. A partir de las 10:30 de la mañana, la Junta de Andalucía va a informar sobre la constitución de esas mesas y las posibles incidencias que se puedan dar. Después, a partir de las 12 del mediodía, vamos a conocer el primer dato de participación, que se va a actualizar a las 2:30 y a las 6:30 de la tarde. Tras esto, a las 8, al cierre de los colegios electorales, va a comenzar el escrutinio, que se prevé rápido. La Junta nos ha dicho que sí, no hay incidencias. Podríamos conocer el resultado definitivo a partir de las 10:30 de la noche.
0: También se están ultimando los detalles en los 3.300 puntos de votación que van a acoger las 10.403 mesas que se van a constituir mañana a las 8 de la mañana.
2: En la comunidad autónoma más poblada, Andalucía, más de 10.000 mesas electorales como estas ya están preparadas para las elecciones autonómicas de mañana. Un total de 3.759 colegios electorales esperan recibir a los más de 6,5 millones de andaluces y andaluzas con derecho a voto. Unos comicios en los que se va a utilizar por primera vez la inteligencia artificial para, según la Junta, evitar posibles errores y agilizar el recuento.
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0: En el Hospital Gómez Ulla de Madrid, los pasajeros españoles del Ondius siguen su cuarentena. Todos los contactos están asintomáticos y el paciente que dio positivo sigue estable y mejorando. Están a la espera de realizarles de nuevo una prueba PCR para saber si empiezan a recibir visitas de familiares.
4: Los 14 españoles ingresados aquí están estables y pendientes de cuándo se les va a realizar esa segunda PCR. Según el protocolo, sería mañana, una semana después de la primera, pero al ser domingo y al tratarse de un laboratorio de urgencia, valoran la posibilidad de esperar al lunes. Y dependiendo de ese resultado, si es negativo, podrán empezar a recibir visitas siempre que lleven el EPI. También, si es negativo, podrán empezar a utilizar las zonas comunes de este hospital. El español de 70 años, el único que ha dado positivo, se encuentra bien, pero él sí tendrá que seguir aislado.
0: Los pasajeros asintomáticos del crucero Ambition han podido desembarcar en A Coruña y a estas horas disfrutan de la ciudad gallega. Sanidad Exterior ha autorizado que puedan bajar tras inspeccionar durante una hora el buque. A bordo hay 21 casos confinados en sus camarotes.
5: Sí, los agentes de Sanidad Exterior han estado evaluando y controlando la situación sanitaria en torno a una hora y han determinado que todo el pasaje asintomático podía desembarcar. Según fuentes de la delegación del Gobierno, en el interior permanecen aislados en sus camarotes 21 personas, todas ellas afectadas de un brote de gastroenteritis común. Nos dicen algunos de los pasajeros con los que hemos podido hablar que en el interior lo están viviendo con tranquilidad y que se sienten seguros. Es una escala de aproximadamente 10 horas. A las 8 de la tarde veremos a partir este crucero en dirección a Gijón.
6: El crucero Ambition tenía previsto hacer una parada en Ferrol, pero su rumbo se ha desviado al puerto de A Coruña por un brote de norovirus, un virus muy contagioso que provoca gastroenteritis aguda y que mantiene activado un protocolo sanitario especial. Las alarmas saltaron esta semana en Burdeos, Francia, por la muerte de un hombre de 92 años contagiado. Finalmente confirmaron que el deceso fue por causas ajenas a la infección estomacal. A bordo del crucero viajan cerca de 1.700 personas. 30 de ellas están contagiadas. Desde la primera hora, Sanidad Exterior desplegó un operativo en el puerto herculino, donde los inspectores accedían al interior del barco para evaluar la situación. La incertidumbre se apoderaba de los pasajeros. Muchos aguardaban, atentos a cualquier indicación y con la mirada fija hacia la pasarela del crucero. Y una hora más tarde confirmaron que podían desembarcar todos los tripulantes sin síntomas y con excursiones programadas. El Ambition permanecerá unas 10 horas en el puerto gallego. Allí estarán aisladas 21 personas con gastroenteritis, todas ellas siguiendo las recomendaciones médicas.
0: Se investiga la muerte en Dolores, en Alicante, de un guardia civil, de su mujer y de su hijo de 20 años. Sus cuerpos presentan heridas de arma de fuego.
7: Sí, pues de momento sabemos que ha sido la misma Guardia Civil quien ha descubierto esta mañana los tres cadáveres. El del hombre de 55 años, agente de este cuartel de la Guardia Civil de Dolores, junto al de su mujer y su hijo de 20 años. Y los tres cuerpos presentaban, como decíais, heridas de arma de fuego. Según el sistema Biogen, no hay antecedentes de violencia de género. Por su parte, la Policía Judicial de la Guardia Civil ha abierto una investigación para esclarecer lo ocurrido. Desde el Ayuntamiento de Dolores han decretado tres días de luto oficial. Han convocado un minuto de silencio a las 8 de la tarde y han suspendido todos los actos festivos previstos para este fin de semana.
0: En Palma han sido detenidos los padres de la menor que ayer denunciaba malos tratos a ella y a su hermano mientras la atendían en el hospital. Los niños han pasado a depender del Centro de Protección de Menores.
8: Las heridas producidas eran por una correa. Fue la propia menor quien, una vez en el hospital, habría comunicado que ella y su hermano pequeño eran víctimas constantes de agresiones en el ámbito familiar. Su relato contemplaba también que la madre habría pegado al padre en ocasiones continuadas en presencia de los pequeños. Esta misma semana la policía ha detenido a los padres y los pequeños han pasado a depender del Centro de Protección de Menores.
0: Localizan en Posada de Valdeón, en los picos de Europa Leoneses, el cuerpo sin vida de un hombre que llevaba desaparecido desde el jueves. Se trata de un excursionista británico de 61 años que, según los equipos de rescate, podría haberse despeñado. Para llegar hasta el cadáver, los agentes de la Guardia Civil tuvieron que acceder a pie y trasladarlo en helicóptero. Y en libertad, sin medidas cautelares y con procedimiento abierto, ha quedado el presidente del club de rugby de Igorre, en Vizcaya. Fue detenido este viernes después de recibir 132 denuncias por el impago de participaciones premiadas de la Lotería de Navidad repartidas por el club. La cantidad que debe se acerca a los 3 millones de euros.
9: Salto importante cualitativo en la investigación del caso de la lotería impagada en el municipio vizcaíno de Igorre. Afecta más de 130 personas y hablamos de casi 3 millones de euros. Ayer fue detenido el presidente del club de rugby donde se vendieron las participaciones, que unos cobraron y otros no. La Ertzaintza considera en la investigación que existen indicios de estafa y administración desleal en la gestión del dinero obtenido y en su reparto. Sospecha además que el presidente llevaba vendiendo de más durante años. En este caso son 286 participaciones. Hace 10 días más de un centenar de personas seguía sin cobrar su dinero del tercer premio de la Lotería de Navidad y se interpusieron más de 130 denuncias. El detenido, que ha pasado a disposición judicial esta mañana, ya ha sido puesto en libertad, sin medidas cautelares y con el procedimiento abierto.
0: Cuba sigue en el punto de mira de la Casa Blanca. Su gobierno admite que se está quedando sin combustibles por el bloqueo de Estados Unidos. Washington mantiene la amenaza del uso de la fuerza y valora imputar al expresidente Raúl Castro, mientras en paralelo se están intensificando los contactos entre los dos países.
10: Es de noche en La Habana y jugar al dominó puede ser todo un reto, porque de nuevo no hay luz. También suenan las cacerolas, las sartenes, en señal de protesta.
11: ¿Cómo está La Habana? A oscura, no hay dónde ir. ¿Y los precios? Eso nunca se había visto aquí.
12: En muchos carros están parados, hay un déficit tremendo de combustible.
10: Cuba se ha quedado sin reservas y ya empieza a tomar medidas. Reducir la movilidad, menos días laborables, para priorizar el uso de la gasolina en sectores esenciales. El bloqueo de Estados Unidos está poniendo a la isla al límite. El gobierno acepta la ayuda humanitaria de Washington, mientras Trump habla de Cuba como un estado fallido. Pero también cree que pueden llegar a un acuerdo. De hecho, la visita del director de la CIA es bastante excepcional. Se ha reunido con el jefe de inteligencia, el ministro del Interior, y con el cangrejo, con Raúl Rodríguez Castro, nieto del expresidente. Donald Trump sigue repitiendo que quiere tomar Cuba de inmediato. Según el Miami Herald, Estados Unidos se prepara para imputar al expresidente Raúl Castro por el derribo de dos aviones en 1996. Pertenecían a la organización Hermanos al Rescate, que ayudaba a los balseros cuando abandonaban Cuba camino a Florida. Y el día que elegirían para imputarle en un juzgado de Miami no sería casual, el 20 de mayo, el día que se celebra la independencia de la isla.
0: El Vaticano ha anunciado hoy que León XIV va a viajar a Francia del 25 al 28 de septiembre, que va a visitar la sede de la UNESCO en París. Será el quinto viaje internacional del Papa en su primer año de pontificado. El presidente francés Macron ya ha señalado en X que la visita será un honor y un momento de esperanza para todos. Seguro que alguna vez se han preguntado cómo habría sido vivir en plena Edad Media, sin antibióticos, sin electricidad y en un mundo marcado por las guerras, por las epidemias y también por la superstición. Bueno, pues de todo eso habla Sobrevivir en el Medievo, que es el nuevo libro de Mikel Herrán. De verdad, muchísimas gracias por acompañarnos en el canal 24 Horas.
13: Muchísimas gracias por invitarme.
0: Sobrevivir en el medievo. Bueno, esto se está poniendo absolutamente de moda, pero vamos a ver, de momento, ¿por qué tenemos una visión tan distorsionada del medievo?
13: Bueno, la visión que tenemos de la Edad Media ha estado muy marcada porque hemos hablado, por ejemplo, solo de las guerras, hemos utilizado como las fuentes lo que los reyes decían de ellos, ¿no? Como las gestas por las que se dan importancia, que en ese caso eran las batallas, ¿no? Entonces, eso por un lado, y luego también está muy informado por que en el Renacimiento crea el término de Edad Media como una forma de referirse a un periodo entre medias de lo que ellos consideraban una época de esplendor, que era la antigua Roma, y entre ellos que era el Renacimiento, ¿no? Entonces, ya de por sí el término de Edad Media era peyorativo. Entonces, como lo hemos mantenido, pues ese valor peyorativo, luego obviamente perpetuado a través del cine, la televisión, pues se ha mantenido y seguimos teniendo esta imagen de una época supersticiosa donde te quemarían por bruja, etcétera, que no es del todo acertada.
0: Bueno, término peyorativo, pero ¿por qué es tan difícil? ¿O tenemos la sensación de que era tan difícil vivir en la Edad Media?
13: Bueno, es verdad que tenía muchas dificultades, ¿no? Es decir, hablamos de una época, pues obviamente, lo has dicho, sin electricidad, sin antibióticos, hablamos, por ejemplo, de la peste negra, ¿no? Vivimos una pandemia y eso nos revertió mucho a la peste negra, que fue una época terrible, ¿no?
0: Y la violencia también.
13: Y la violencia, pero también es verdad que nos hemos fijado mucho en la violencia y no nos hemos fijado tanto en el día a día. Es decir, por ejemplo, en España hemos definido la Edad Media en muchos casos históricamente a través del enfrentamiento entre los reinos cristianos y los reinos musulmanes. Y no era así del todo. Es decir, evidentemente hubo guerras y batallas, pero durante gran parte de esos 800 años que dura el periodo andalusí hubo treguas, hubo pactos y hubo pues relaciones de vecindad que realmente nos hablan de una Edad Media mucho más rica y mucho más diversa también.
0: Y vamos a ver, hoy habríamos sobrevivido en la Edad Media.

0: ¿Cómo es el día a día? ¿Cómo era el día a día?
1: Bueno, el día a día, a ver, tenían jornadas laborales más largas que las nuestras, por ejemplo, pero también tenían más días festivos y obviamente la gran mayoría de la gente trabajaba en el campo, ¿no? Vivía del campo, entonces muchas veces...
0: Miquel, perdóname que te interrumpa porque como tú muy bien me decías, la actualidad manda y en estos momentos está compareciendo ante los medios de comunicación. Ahí la están viendo, Pilar Bernabé. Escuchamos en la delegada del Gobierno de la Comunidad Valenciana. Escuchamos en directo.
2: Dentro de uno de los pabellones de un guardia civil de 55 años, de su esposa de 51 años y de su hijo de 24 años. En este momento, en lo que... En este momento lo que les puedo decir es que se está en pleno proceso de investigación. Se ha hecho una primera inspección y el lunes se realizará la autopsia de los de las tres personas que se han encontrado sin vida y como saben también, puesto que mantenían una relación conyugal, también todas las investigaciones están abiertas y por lo tanto también está abierta la investigación en la línea de un posible asesinato por violencia de género. No obstante, como les digo, hay que esperar el resultado también de la autopsia y que toda la investigación pueda dar sus frutos.
3: Estaba contando eso con están todas las líneas abiertas, una de ellas es la violencia de género. No se sabe si se tenía antecedentes por...
2: No estaban dentro del sistema Biogen, no había denuncias previas y por lo tanto la información que tenemos hasta ahora no estaban en el sistema Biogen, en ninguno de los dos, ni entre ellos ni con otras parejas.
3: No sé si le han comentado en qué puesto se encontraba esta persona fallecida, dicen que estaba próximo a estar pasar a la reserva o no saben.
2: En este momento vamos a dejar que todos los pasos de la investigación, que esté en toda la información y podremos informarles con mayor nivel de veracidad.
4: ¿Y del arma que parece que se ha utilizado, se puede decir algo?
2: Eso forma parte de la investigación y hay que ver lo primero los resultados de la autopsia para saber si efectivamente lo que sí podemos decir es que han sido las tres cuerpos tenían herida de arma de fuego.
3: ¿Dónde se encontraban? Si nos puede dar que tengamos
2: en el pabellón, en la vivienda. Los datos, yo creo que es mejor tener todos los datos para poder dar la investigación tiene que culminar y poder dar los datos de manera más precisa. Gracias.
3: Al alcalde, se nos puede dar también.
0: Bueno, pues han escuchado las palabras de Pilar Bernabé, de la delegada del Gobierno en la Comunidad Valenciana. Todas las líneas de investigación están abiertas, incluso si se trata de violencia de género. Escuchamos al alcalde de Valencia.
5: Porque son vecinos de Dolores, lleva en el cuerpo de la Guardia Civil aquí en Dolores del año 1996, vecinos de Dolores, todos conocidos. Pues nos encontramos la noticia de que han encontrado sus cuerpos en la casa, en el domicilio familiar, muertos por disparo. Como ha dicho la delegada, está todo en un proceso de investigación y a día de hoy no se pueden hacer más declaraciones y no se puede decir nada más al respecto, ¿no? Solo deciros que a las 7:30 hay un pleno ordinario, extraordinario, para confirmar lo anunciado, que Dolores está 3 días de luto, y a las 8 de la tarde hay un minuto de silencio por la tragedia sucedida y para que todo el pueblo manifieste en la situación en la que nos encontramos, pues en shock y totalmente sorprendidos por lo sucedido.
6: Gracias.
0: Bien, pues eran las palabras del alcalde de Dolores. Están sobrecogidos, sorprendidos por lo sucedido. A las 7:30 se va a celebrar un pleno extraordinario. Se han declarado 3 días de luto y a las 8:00 p.m. Tendrá lugar un minuto de silencio. Por su parte, la delegada del Gobierno decía, como les estaba contando, que todas las líneas de investigación están abiertas, incluso si se tratara de un caso de violencia de género, aunque no había denuncias previas ni estaban en el sistema Biogen. Bueno, pues vamos a continuar con la charla que estábamos manteniendo con Mikel Herrán. Estábamos hablando de sobrevivir en el medievo. Mikel, que además, para que ustedes lo sepan, es uno de los divulgadores históricos con más seguimiento en las redes sociales. Y estábamos hablando, Mikel, de cómo sería o cómo era el día a día de las personas en la vida del medievo y si nosotros podríamos soportarlo.
1: Pues yo creo que sería difícil, pero habría muchas cosas del día a día que también nos sorprenderían, ¿no? Obviamente, eso, jornadas laborales más largas. Trabajar en el campo también quería decir que muchas familias pues se producían sus propios, por ejemplo, su propia lejía en casa, su propio jabón en casa. Nosotros pues tenemos una práctica de bajar al supermercado, ¿no? Pero digamos que también había muchas prácticas de festejo, de festividades, muchos más días festivos que a día de hoy. Por ejemplo, en Salamanca había 110 días festivos al año, que es, comparativamente con lo nuestro es distinto.
0: Totalmente, vamos.
1: Claro, pero los días festivos se entendían que eran días para el Señor, ¿no? Entonces había un entendimiento de la vida muy diferente al nuestro, pero a su vez tenían las mismas necesidades, ¿no? Entonces, ¿qué respuesta daban a esas preguntas, a esas cuestiones de necesidad? Pues era muy distinto según la técnica. Pensamos siempre, por ejemplo, que no se bañaban, ¿no? Y al contrario, sabemos que se bañaban, no se duchaban, pero, por ejemplo, ir al baño era un evento social. Si vivías en la ciudad, era un momento de hacer pactos, pactar matrimonios, el día de ir al baño, por ejemplo, ¿no? Mientras que nosotros pues nos duchamos en casa y salimos al trabajo, por ejemplo.
0: Intimidad en la mayor, claro. Intimidad en la intimidad más absoluta.
1: Sí.
0: Y esos castillos, ahora que hablas de ir al baño, por ejemplo, esos castillos que se ven tan fastuosos, también tengo la sensación que un poquito incómodos debían ser, ¿no? Por lo menos fríos.
1: Bueno, claro, a nivel de mantener el calor era difícil, pero, por ejemplo, nosotros tenemos los castillos muy... lo que vemos ahora está muy desprovisto, ¿no? O sea, tenemos muy pocos muebles. Estos castillos estaban cubiertos de tapices, de alfombras, que daban más calor, daban una sensación más hogareña, por lo menos en el piso noble, ¿no? Luego abajo estaría las cocinas, todo el ajetreo de la gente que trabajaba en ese castillo, por supuesto, que ahí pues tampoco les daba, o sea, estaban todos acurrucados junto al fuego de la cocina también. Entonces, digamos que la vida es muy distinta de como la hemos imaginado, porque lo que vemos son los restos, en muchos casos, pues casi en estado de ruina, ¿no? Porque también hay un problema de cómo preservamos ese pasado.
0: ¿Y las mujeres?
1: Bueno, las mujeres, hay bastantes, mala concepción de las mujeres en la Edad Media, es decir, pensamos que era una época muy machista y lo era, pero a su vez también había espacios donde las mujeres tenían mucho poder, ¿no? En el ámbito doméstico y económico, tenían, las mujeres nobles, por ejemplo, tenían una gran capacidad de gestionar la casa. Si pensamos en las mujeres que no eran nobles, sí que tenían, digamos, no, o sea, trabajaban tanto como los hombres, es decir, las mujeres trabajaban en el campo. Tenemos fuentes que nos hablan de mujeres trabajando en trabajos artesanos, como en albañilería, en la herrería. Es decir, tenemos como esta concepción de que hasta el siglo XX o hasta el feminismo la mujer no trabajó, y al contrario, ¿no? La mujer trabajaba y era parte de la vida del día a día. Y en las comunidades campesinas es que todo el mundo tenía que aportar, ¿no? Entonces, en este sentido, sí que luego había, obviamente, limitaciones en el derecho, por ejemplo, en la legalidad, pero, por ejemplo, sí que había mujeres que tenían, pues, derecho de propiedad, que tenían capacidad para gestionar sus propiedades. No es esta idea que tenemos, ¿no?, de una sociedad puramente patriarcal y puramente opresora en la que las mujeres no tenían ni voz ni nada que hacer, sino al contrario, había pues un deseo de manejarse con las reglas del tablero.
0: Sobrevivir en el medievo, estamos hablando contigo, Mikel. Ya nos acabas de comentar una de las cuestiones que nos sorprende. ¿Qué más cosas nos sorprenderían o nos van a sorprender de esta época del medievo?
1: Bueno, ahí hay de todo, ¿no? Yo creo que una de las cosas, por ejemplo, hablando antes que mencionaba la peste negra, nos alucinaría, yo creo, el nivel en que la respuesta que nosotros tuvimos a la pandemia del COVID fue muy parecida a las respuestas que hubo en la Edad Media, ¿no? Hubo protocolos médicos con más o menos acierto, hubo conversaciones y teorías de la conspiración. En el mismo año que llegó la peste negra a España, por ejemplo, se culpaba a los judíos en el caso de la Edad Media. Aquí también hubo conversaciones y ideas de pandemia y todas estas teorías de la conspiración, también, por ejemplo, nos sorprenderían cosas muy del día a día, por ejemplo, lo que la electricidad ha cambiado en nuestra vida, porque en la Edad Media mucha gente no dormía de una tanda, se iban a dormir antes, se despertaban a medianoche, se ponían a hacer tareas y tenían sueño en dos tandas, ¿no? El primer sueño y el segundo sueño, que son cosas del día a día que dices, bueno, esto es algo que nosotros hacemos de una forma normal, pero realmente pues ha cambiado porque la electricidad

ha cambiado también nuestra forma y nuestra relación con los horarios, el trabajo, todo esto. Y luego, por ejemplo, también yo creo que al final el principal bulo que tenemos sobre la Edad Media era eso, que no se bañaban, que no se preocupaban por su higiene, y al contrario, había una preocupación por oler bien, por

0: y tenía pues mucho más color y mucho más brillo, podríamos decir incluso, que lo que mostramos normalmente en las películas.
1: Hay una última cuestión que quiero plantearte. Ya he dicho que eres uno de los divulgadores históricos con más seguimiento en las redes. ¿Por qué interesa tantísimo la historia? ¿Por qué interesa el medievo? ¿Y en qué te vas a meter ahora?
0: Yo creo que el medievo interesa porque en Europa hemos construido las naciones a través de la historia medieval, ¿no? Nos construimos como los herederos de Roma a través de pues, los distintos pueblos que surgieron. Y aquí en España, pues, por ejemplo, está todo el mito de la Reconquista, la llamada Reconquista, el reino visigodo. Y entonces eso ha causado, pues, para mucha gente, es un tema ya identitario, ¿no? Y hay mucho mito ahí, hay mucha falsedad que hay que desmentir, y por tanto también yo siempre he tenido una fascinación por la Edad Media, porque eso, precisamente sin caer en mitos de convivencia pacífica, había unas relaciones mucho más interesantes entre judíos, musulmanes y cristianos. Y luego siguiente, pues la verdad es que ya que estamos en Edad Media, lo siguiente sería Edad Moderna, claro.
1: Pues te esperamos con la Edad Moderna. Muchísimas gracias Mikel Herrán, Sobrevivir en el Medievo. Gracias,
0: muchísimas
1: verdad, por habernos acompañado y por tu libro.
0: Muchas gracias.
1: Gracias.
2: ¿Qué tal? Muy buenas, ¿cómo están? Estamos teniendo un sábado de ambiente tranquilo. A lo largo de las siguientes horas, como mucho, podríamos tener algunas precipitaciones en puntos del Principado de Asturias, de Cantabria, el Cantábrico más oriental, y tampoco las descartamos hacia la provincia de Girona durante la tarde. Mañana seguiremos viendo cómo se complica la situación meteorológica, vuelve a aumentar la inestabilidad, y es que tenemos una vaguada con aire frío en capas altas que va a ir trasladándose hacia el este, provocando el crecimiento de las nubes de evolución y dando lugar a algunas tormentas. Por la mañana tendremos precipitaciones sobre todo en el tercio norte peninsular, regiones del Cantábrico, avanzando hacia la Comunidad Foral de Navarra. Mucha nubosidad ya en aumento desde primera hora por el centro del país, nubosidad de tipo medio y alto, bastante mezclada, y luego por la tarde las nubes de evolución crecerán con mucha facilidad en todo el entorno del sistema central de la Ibérica, también por las Béticas, y atención al desarrollo rápido de esas tormentas, quizá con cierta virulencia, por ejemplo en el interior de la región de Murcia o en zonas de la Comunidad Valenciana, avanzando desde el interior hacia la costa, también en zonas del norte, como hacia el Pirineo catalán, y en la provincia de Girona y Barcelona también podrían descargar con bastante fuerza. No descartamos algunos chubascos puntuales en Canarias, aquí no tan intensos, quizás sobre todo más probables en la isla de Tenerife, especialmente en medianías. Por tanto, el domingo tiempo inestable, sobre todo atención a las tormentas en el interior este que podrían ser fuertes durante la tarde. Las temperaturas tendiendo a recuperarse, sobre todo hacia Aragón, Comunidad Foral de Navarra, con valores ya más altos. Estaremos alcanzando los 25 grados en Zaragoza, 24 en Lleida, alcanzaremos unos 27 en Córdoba o 26 en Murcia capital. Las temperaturas seguirán subiendo de cara a los siguientes días. Pasaremos de estar a unos 28 grados durante el fin de semana en Sevilla a alcanzar valores pues, superiores a los 35, incluso nos quedaríamos cerca de los 38, que son casi 10 grados más. Tendremos temperaturas más altas y además tiempo más estable la próxima semana. Disminuyen las lluvias. Todavía el lunes algo de nubosidad por la zona del Mediterráneo, sin descartar algunos chubascos con amagos tormentosos en Cataluña. También el martes por zonas del norte podríamos necesitar el paraguas, así como hacia la provincia de Tarragona. En el resto lucía el sol, y también el miércoles vemos esa tendencia, cada vez más estabilidad, sol y algunas tormentas primaverales, pero ya con más calor.
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7: Jornada de reflexión en Andalucía y los candidatos han aprovechado el día de forma distinta. Al popular Juanma Moreno le hemos

0: visto brindando en Málaga con sus amigos. La socialista María Jesús Montero ha comprado dos libros en Sevilla. El candidato de Vox ha vuelto a casa y ha compartido esta foto en la que se lee Prioridad Familiar, esa que veíamos paseando y comprando en Sevilla. Hemos visto al de Por Andalucía. Y el de Adelante Andalucía se ha dejado ver desayunando también en la capital andaluza antes de irse a Jerez. Bueno, pues muy buenas tardes. En el centro de datos se ultiman todos los detalles para una cita que cierra un ciclo de cuatro elecciones autonómicas que están marcando el curso político. Mañana están citados a las urnas más de 6.800.000 andaluces que elegirán quienes ocuparán los 109 escaños del Parlamento andaluz.
1: Todo preparado aquí en este centro de datos de Sevilla, donde va a llegar la información de las más de 10.400 mesas electorales. A partir de las 10:30 de la mañana, la Junta de Andalucía va a informar sobre la constitución de esas mesas y las posibles incidencias que se puedan dar. Después, a partir de las 12 del mediodía, vamos a conocer el primer dato de participación, que se va a actualizar a las 2:30 y a las 6:30 de la tarde. Tras esto, a las 8, al cierre de los colegios electorales, va a comenzar el escrutinio, que se prevé rápido. La Junta nos ha dicho que sí, no hay incidencias, podríamos conocer el resultado definitivo a partir de las 10:30 de la noche.
2: En la comunidad autónoma más poblada, Andalucía, más de 10.000 mesas electorales como estas ya están preparadas para las elecciones autonómicas de mañana. Un total de 3.759 colegios electorales esperan recibir a los más de 6,5 millones de andaluces y andaluzas con derecho a voto. Unos comicios en los que se va a utilizar por primera vez la inteligencia artificial para, según la Junta, evitar posibles errores y agilizar el recuento.
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0: En el Hospital Gómez Ulla de Madrid, los pasajeros españoles del Ondius siguen su cuarentena. Todos los contactos están asintomáticos y el paciente que dio positivo sigue estable y mejorando. Están a la espera de realizarles de nuevo una prueba PCR para saber si empiezan a recibir visitas familiares.
4: Los 14 españoles evacuados del crucero con un brote de antivirus llevan ya 6 días ingresados en el Gómez Ulla.
5: No hemos tenido noticias negativas, eso entiende que estamos teniendo buenos resultados, los tratamientos están saliendo bien. Cuando esto tiene que corresponder a los médicos decirlo, pero verdaderamente estamos muy satisfechos por el trabajo realizado por el personal del Hospital Gómez Ulla.
4: Pendientes ahora de cuándo se les practicará la próxima PCR. El paciente positivo apenas tiene síntomas, los otros 13 aislados.
6: Si es negativa, entonces bueno, pues podrán salir de las habitaciones, usar los lugares comunes y tener contactos no estrechos, pero sí podrán tener contacto y visitas de sus familiares.
4: Podrán recibir visitas la próxima semana si la PCR prevista da negativo.
5: Que visiten a los pacientes no quiere decir que vamos a dejar las medidas de seguridad. Se cerrarán sitios, se cerrarán áreas, circuitos cerrados.
4: El crucero Ondius llegó el pasado domingo al puerto de Granadilla, en Tenerife. La unidad militar de emergencias fue parte esencial de ese operativo, entre otros medios.
7: El referente principal ha sido el COVID, donde se han tomado muchas lecciones aprendidas, donde se han realizado protocolos, donde se ha mejorado en el material y aún se sigue realizando estudios para poder ser lo más seguros y eficaces cuando se nos requiera.
4: Los últimos evacuados, los pasajeros australianos, han llegado este viernes a casa. Son 6, todos con pruebas negativas y asintomáticos. Estarán aislados 3 semanas. El crucero llegará a Rotterdam en un par de días. Todos los países europeos implicados en la crisis han acordado que los pasajeros y la tripulación que aún siguen a bordo harán cuarentena en Países Bajos.
0: Los pasajeros asintomáticos del crucero Ambition han podido desembarcar en A Coruña y a estas horas disfrutan de la ciudad gallega. Sanidad Exterior ha autorizado que puedan bajar tras inspeccionar durante una hora el buque. A bordo hay 21 casos confinados en sus camarotes.
8: El crucero Ambition tenía previsto hacer una parada en Ferrol, pero su rumbo se ha desviado al puerto de A Coruña por un brote de norovirus, un virus muy contagioso que provoca gastroenteritis aguda y que mantiene activado un protocolo sanitario especial. Las alarmas saltaron esta semana en Burdeos, Francia, por la muerte de un hombre de 92 años contagiado. Finalmente confirmaron que el deceso fue por causas ajenas a la infección estomacal. A bordo del crucero viajan cerca de 1.700 personas. 30 de ellas están contagiadas. Desde la primera hora, Sanidad Exterior desplegó un operativo en el puerto herculino, donde los inspectores accedían al interior del barco para evaluar la situación. La incertidumbre se apoderaba de los pasajeros. Muchos aguardaban, atentos a cualquier indicación y con la mirada fija hacia la pasarela del crucero. Y una hora más tarde confirmaron que podían desembarcar todos los tripulantes sin síntomas y con excursiones programadas. El Ambition permanecerá unas 10 horas en el puerto gallego. Allí estarán aisladas 21 personas con gastroenteritis, todas ellas siguiendo las recomendaciones médicas.
0: En Palma han sido detenidos los padres de la menor que ayer denunciaba malos tratos a ella y a su hermano mientras la atendían en el hospital. Los niños han pasado a depender del Centro de Protección de Menores.
9: Las heridas producidas eran por una correa. Fue la propia menor quien, una vez en el hospital, habría comunicado que ella y su hermano pequeño eran víctimas constantes de agresiones en el ámbito familiar. Su relato contemplaba también que la madre habría pegado al padre en ocasiones continuadas en presencia de los pequeños. Esta misma semana la policía ha detenido a los padres y los pequeños han pasado a depender del Centro de Protección de Menores.
0: Bien, pues a esta hora se investiga la muerte de Dolores en Alicante de un guardia civil, su mujer y su hijo de 20 años. Sus cuerpos presentan heridas por arma de fuego. Nos vamos hasta allí. Paloma Gómez, ¿qué datos ha dado la delegada del Gobierno?
10: Sí, Pilar Bernabé, la delegada del Gobierno de la Comunidad Valenciana, acaba de atender ahora mismo a los medios de comunicación para confirmar que fue un compañero del Guardia Civil quien encontró a los tres fallecidos durante esta mañana. Se trata del cuerpo de un hombre de 55 años, agente de este cuartel de la Guardia Civil de Dolores, de su mujer de 51 y de su hijo de 20 años. Los tres cadáveres ya están en el Instituto Anatómico Forense y el próximo lunes, según ha dicho Bernabé, se les realizará la autopsia. De momento sabemos que, como decís, tienen heridas de arma de fuego y también sabemos que, según el sistema Biogen, no constaban denuncias previas por violencia de género. Por su parte, la Policía Judicial del Instituto Armado ha abierto una investigación para esclarecer lo ocurrido. Desde el Ayuntamiento de Dolores, el alcalde también nos confirma que han suspendido todos los actos festivos que estaban previstos durante este fin de semana, que a las 8 de la tarde se va a realizar un minuto de silencio y que van a tener 3 días de luto oficial.
11: Todas las investigaciones están abiertas y, por lo tanto, también está abierta la investigación en la línea de un posible asesinato por violencia de género.
0: Cuba sigue en el punto de mira de la Casa Blanca. Su gobierno admite que se está quedando sin combustible por el bloqueo estadounidense. Washington mantiene la amenaza del uso de la fuerza y valora imputar al expresidente Raúl Castro, mientras en paralelo se intensifican los contactos entre ambos países.
12: No se ve, pero se oye la protesta de los cubanos durante el enésimo apagón. Cuba está al borde del colapso. La jugada de Donald Trump de asfixiar a la isla con un bloqueo total está llevando al régimen castrista a su momento más vulnerable. No le está quedando otra que negociar. Y esta imagen es insólita. El director de la CIA en La Habana reunido con funcionarios del gobierno cubano. Nunca antes un jefe de la CIA había aparecido públicamente en este país. Nunca, ni durante la Guerra Fría ni durante el acercamiento con Obama. A esto se suma que, según medios estadounidenses, una fiscal de Florida quiere imputar a Raúl Castro, de 94 años, por el derribo de dos avionetas hace 3 décadas. Entonces murieron 4 personas Esta información, que se ha filtrado, se interpreta como una vuelta de tuerca más para presionar. Trump dice que la situación va a cambiar en Cuba. Y subraya que Marco Rubio, jefe de la diplomacia estadounidense, de raíces cubanas, es eficaz. Atrapados en el tira y afloja de los políticos están ellos. La gente de a pie sobrevive como puede.
13: Muchos carros están parados, hay un déficit tremendo de combustible.
14: Tengo un niño chiquito que está medio enfermo y estoy buscando gasolina.
15: ¿Y los precios? Eso nunca se había visto aquí.
12: La ONU advierte, el sistema de salud está muy presionado. Los tratamientos de 5 millones de cubanos con enfermedades crónicas podrían interrumpirse.
0: El Vaticano ha anunciado hoy que León XIV viajará a Francia del 25 al 28 de septiembre y que visitará la sede de la UNESCO en París. Será el quinto viaje internacional del Papa en su primer año de pontificado. El presidente francés, Emmanuel Macron, ya ha señalado en la red social X que la visita será un honor y un momento de esperanza para todos. Londres hoy se ha partido en dos manifestaciones multitudinarias. A esa hora continúa una de ellas, es la que ha convocado el activista ultra Tommy Robinson, antimusulmán, se ha convertido en una de las figuras centrales de la extrema derecha británica. La protesta tiene como lema unir al reino y en ella se han escuchado insultos hacia el primer ministro Keir Starmer y también se han visto banderas de Israel y de Irán, la previa, la de la Revolución Islámica de 1979. La seguridad es máxima y se han desplegado más de 4.000 agentes. En el Reino Unido sigue la tormenta política en torno al primer ministro Keir Starmer.
16: With the best candidates on the field and I'll be standing.
0: El exministro de Sanidad, Wes Streen, confirma que se postulará para liderar el Partido Laborista. También parece que lo hará el alcalde de Manchester después de obtener la autorización para que pueda optar a un escaño parlamentario. A pesar de las presiones del partido, Keir Starmer se niega a dimitir. Y la República Democrática del Congo ha declarado un nuevo brote de ébola en la provincia de Ituri, en el este del país. Según la Agencia de Salud Pública de la Unión Africana, se han registrado al menos 65 muertos y más de 200 casos sospechosos. Existe preocupación por la transmisión debido a la alta movilización de la población relacionada con el oficio de la minería. En menos de 3 horas comienza en Gran Canaria la final de la Copa de la Reina de Fútbol. Pelearán por el título Barcelona y Atlético de Madrid. Así que nos vamos hasta allí para conocer la última hora. Roberto Quintana, muy buenas tardes, cuéntanos.
17: ¿Qué tal? Muy buenas tardes, chicos. Pues estamos a, como bien dices, 2 horas y 35 minutos para que eche el balón a rodar y de momento el estadio muy tranquilo, todos los preparativos ahora mismo haciéndose con voluntarios, el dispositivo de seguridad, los cámaras, en definitiva, pues con todos los prolegómenos aquí preparándose para el encuentro. Lo que es la parte deportiva, ya lo sabéis, no hay bajas en el Atlético de Madrid, además de Silvia Lloris, que lleva varios meses lesionada, mientras que en el FC Barcelona, Laia Alexandri estará, pero en la grada, animando a sus compañeras y también Greyan Hansen, que no va a estar hoy disponible para disputar minutos aquí en Gran Canaria, pero es una incógnita saber si estará en esa final de la Champions. Se esperan unas 25.000 personas y por ahí van a dar el dato de si va a ser la vez con más afluencia de público en la historia de la Copa de la Reina o no. De hecho, tengo por aquí el dato, 25.617 es ese récord de asistencia en Zaragoza en 2024, así que si se supera en Las Palmas aquí en Gran Canaria, pues será un dato magnífico. En cualquier caso, se espera buen ambiente y ojalá ya eche prontito el balón a rodar aquí en Gran Canaria.
0: Bueno, pues estaremos, por supuesto, muy pendientes. El Festival de Cannes presenta la primera de las 3 películas españolas a concurso, El ser querido, de Rodrigo Sorogoyen. Con sus protagonistas, con Javier Bardem y Victoria Luengo, ha hablado Carlos del Amor.
18: Son dos de los grandes protagonistas aquí en el Festival de Cine de Cannes y anoche estábamos con el director, con Rodrigo Sorogoyen, director del Ser Querido. Estamos con los dos protagonistas, Javier Bardem, Victoria Luengo, ¿qué tal?
19: Muy bien.
20: ¿Qué tal? Muy bien.
18: A ver, primero, ¿le das algún consejo tú que eres veterano en este festival, que has ganado premio y tal? ¿Qué consejo se le da?
20: No lo sé, aparte ya tiene 2 películas.
19: a competición. O sea, yo no sé cómo se me ha puesto carne de gallina. Disfrútalo, intenta disfrutarlo.
20: Es el mejor consejo, la verdad. Es el mejor consejo. Yo estoy feliz, estoy muy contenta de estar aquí, estoy muy emocionada. Y tengo un amigo que me dijo antes de venir, Vicky, intenta estar presente. Y creo que es el mejor consejo que me han dado. Y estoy aquí, pues, estando ahora contigo, luego con cada cosa que me toque, estoy feliz.
21: Bueno, el ser querido, Javier Bardem interpreta a un director de cine, Victoria Luengo.

0: Tengo a una actriz, son padre e hija. Es una película que en el fondo habla de relaciones humanas y de relaciones de esa relación padre-hija, a veces muy difícil.
1: Sí, es de una relación que se rompió en su día, que no se siguió, que no se cuidó, no se alimentó y que ahora intenta uno recuperar. Y evidentemente lo que encuentra en mi personaje es un espejo reflectante de lo que dejó ahí, ¿no? De lo que significó esa ausencia para ella. Y es una forma de reevaluarse, de ver realmente quién es a través de los ojos de ella.
0: Que es difícil de recuperar ese tiempo, hay tiempo que no se recupera.
2: Yo creo que el tiempo no se recupera y sobre todo creo que la herida de un padre o una madre ausente es una cosa que por mucho que creas que la curas es muy difícil de curar y creo que siempre vas a estar buscando que ese padre o esa madre vuelva a ti, ¿no? Es una película que también para mí es un homenaje al cine, creo que habla mucho de nuestro oficio, lo cuenta desde un lugar muy realista, explicando todos los oficios pequeños del cine que hay en todos los departamentos. Y una película que habla un poco también de lo que decías tú, del abandono, de la capacidad de pedir perdón, de la capacidad de aceptar y del relato que cada uno nos contamos para sobrevivir.
0: Victoria Longo, Javier Verde, muchas gracias. Y nada, eso, a disfrutarlo, como dice Javier.
2: Gracias, Carlos.
0: Muchas gracias.
1: Y también disfrútalo.
0: Bueno, ya sabes que acá muchas veces se sufre, más que se disfruta. Sí. Muchas gracias.
2: A ti.
3: Bueno, pues pasamos del cine a hablar de la música clásica y de patrimonio. Vamos a hablar de eso, del que se encarga, por ejemplo, de rescatar Concierto 1700, que llega con un nuevo disco centrado esta vez en el tan prolijo, a la vez que tan poco conocido, Luigi Boccherini. Nos acompañan su director, Daniel Pinteño, y una de sus integrantes, Isabel Juárez. Bienvenidos a los dos y muchísimas gracias por acompañarnos.
4: Muchísimas gracias a vosotros.
3: Lo cierto es que hace menos de un mes la integral de los cuartetos de cuerda, Opus 22 de Boccherini, está en la calle de la mano de vuestro sello de 1700 Classics. ¿Qué es lo que os llevó a grabarlo y sobre todo por qué Boccherini?
4: Bueno, es el camino natural. Venimos de grabar un disco, el anterior disco eran cuartetos de Gaetano Brunetti, que fue contemporáneo de Luigi Boccherini, y en este caso nos dimos cuenta de que había una especie de vacío sobre la figura de Luigi Boccherini, pese a ser uno de los compositores más famosos del siglo XVIII, nos dimos cuenta que, bueno, que su producción de cuartetos está poco representada, digamos, en el mercado discográfico. Así que decidimos afrontar la tarea de grabar una integral de un opus completo, un opus, en este caso el opus 22.
3: Estáis diciendo efectivamente que son seis cuartetos poco difundidos, ¿no? En un momento pues bastante clave, ¿no? En el nacimiento precisamente del cuarteto de cuerda en Europa. ¿Por qué son también lo que son llamadas también estas obras pequeñas?
5: Bueno, son obras que en vez de tener cuatro movimientos, consisten en solamente dos movimientos, entonces por eso se les llama ópera piccola. Uh-huh. Y este es un género que parece que ha trascendido algo menos a lo largo de la historia. De hecho, luego ya en el siglo XIX es como que se establece que el cuarteto debe tener estos cuatro movimientos, respondiendo también pues como las grandes sinfonías u otros géneros de la música clásica. Y entonces también es especial el hecho de reivindicar este tipo de cuartetos, llamémoslo así, en miniatura, ¿no? Que tienen solamente dos movimientos, que tienen mucho contraste entre ellos, por cierto.
3: Uh-huh. Boccherini los compuso para el infante Don Luis, ¿verdad? En 1775, en Madrid, que era pues una ciudad donde sí que se representaban centenares de cuartetos de cuerda. ¿Era la España de esa época, podemos decir, un centro de vanguardia?
4: En efecto, Boccherini, como bien dices, lo compuso para el infante, en Boadilla del Monte, que es muy cerquita aquí de Madrid, para los que no sean madrileños.
3: Ahí está el palacio.
4: Exactamente. Y digamos que lo que también pretendemos con este disco es olvidar o hacer cambiar de opinión a esa gente que piensa que España era una periferia cultural. Boccherini simplemente desarrolló un nuevo género de cuarteto. Es una forma diferente de entender el cuarteto que se aleja un poquito de lo que sería la concepción centroeuropea, ¿no? Haydn y Mozart. Así que nada, simplemente queríamos eso, reivindicar también el papel de España como un centro de vanguardia, como dices, musical, donde un laboratorio de regeneración, de difusión de un género que bueno, que después triunfó y sería el rey de los géneros musicales de cámara.
3: Vamos a escuchar un poquito, si os parece.

0: ¿qué destacaríais de la interpretación? ¿Qué instrumentos intervienen ahí?
1: Pues en este caso interviene la formación típica de cuarteto, dos violines, violín primero, violín segundo, la viola y el violonchelo. En este caso creo que cabe destacar sobre todo la figura del violonchelo, ya que pues, Boccherini era un violonchelista absolutamente genial, muchas innovaciones para nuestros amigos violonchelistas. Y bueno, como podrán escuchar, la textura del resto de instrumentos también es bastante novedosa en este Opus 22.
0: Me está llamando bastante la atención el diseño de la portada y del libreto, ¿lo puedes enseñar? Para que lo vean nuestros espectadores, ¿qué significado le habéis querido dar? Porque son como recortes de tijeras, recortes, tijeras, sillas que faltan. ¿Cuál es el significado de esto?
2: Sí, nosotros en el sello siempre intentamos que el diseño sea una parte fundamental. Yo siempre digo que un disco tiene que ser bonito por fuera y por dentro. Por dentro, por descontado, el que lo escuche lo va a disfrutar, es bonito. Pero por fuera queríamos contar una historia. Bueno, básicamente el que lo vea son las sillas, en este caso las sillas de un cuarteto de cuerda, que está colocado para tocar un concierto, pero si ya cuando acaba el concierto, por detrás hay un señor llevándose la silla, se acabó el concierto. Pero más allá de eso hay otro juego que siempre introducimos, y en este caso, aparte de las cuatro sillas, cuando uno abre el disco se encuentra que falta una. En este caso resulta que es la mía, además. O sea, curiosamente es la mía. Pero cuando uno abre el disco ve que en el fondo todavía estamos construyendo la cuarta silla, igual que, por ejemplo, también hacemos alegorías cuando vemos, sacamos el disco, todo es caos, y el orden y la música y la armonía está en el disco. Todas las letras que conforman esta galleta que llamamos están desordenadas, y cuando ponemos el disco viene el orden. Es decir, siempre tratamos que sea además un proyecto bonito y que a la gente le guste verlo, aunque sea.
0: Todo tiene su simbología. Hablamos de Boccherini. ¿Qué destacaríais? ¿Cómo definiríais su forma de componer?
1: Pues viene un poco a colación de lo que decía antes. Es pues sumamente original, es un periodo de experimentación instrumental, y yo creo que Boccherini lo aprovecha muy bien. Por así decir, por ejemplo, yo creo que su mayor aportación es a nivel de texturas, es decir, varía muchísimo la textura, pues poniéndole al violonchelo la melodía, pues claro, el violonchelo sube bastante arriba en registro, entonces pues la viola, que es mi instrumento, me encargo de hacer el bajo. Otras veces innova mucho con otro tipo de texturas, por ejemplo, entre violín segundo y viola. Bueno, y luego también hay mucho contraste entre frases. Digamos que le gusta mucho este concepto que ya viene del barroco del contraste de claroscuro. Él lo lleva como mucho más allá.
0: Habéis hablado antes de vuestro anterior trabajo, ¿no? Habéis recibido un premio por él, además, recientemente, ¿no? Sí. El premio MIN 2026 al mejor álbum de música clásica, ¿no? Enhorabuena, por
2: Muchas
0: supuesto.
2: Gracias.
0: Pero volvemos a este porque no quería dejaros de dar la enhorabuena. Me gustaría saber si vais a llevar a Boccherini de gira. Y si es así, ¿por dónde?
2: Pues la siguiente cita además es internacional, porque uno de los motivos por los que tenemos un sello discográfico es para también difundir nuestro patrimonio musical, del que Boccherini forma parte, también fuera de nuestras fronteras, no solo aquí, sino fuera de nuestras fronteras. Y tendremos una cita en West Cork, en Irlanda, donde haremos especie de residencia artística en un festival maravilloso de música de cámara, donde haremos tríos, cuartetos de Boccherini y de Brunetti, además de más conciertos, y esto será en julio, que nos iremos allí unos días a Irlanda a disfrutar de, esperemos, de buen tiempo irlandés, y huyendo del calor madrileño, y nada, disfrutaremos de Boccherini allí en Irlanda.
0: Y quienes tengan la oportunidad de asistir disfrutarán de vuestro trabajo, sin duda, Daniel Pinteño y Isabel Juárez, Concierto 1700. Muchísimas gracias por acompañarnos y traernos un poquito, ¿no?, de la historia y de la música de Boccherini aquí a este plato del Canal 24 Horas. Gracias.
2: Muchísimas gracias.
1: Gracias.
2: A

0: La delegación del Gobierno en Valencia investiga como violencia de género la aparición de tres cadáveres en un cuartel de la Guardia Civil en Alicante. Las víctimas son una mujer, su marido, guardia civil, y el hijo de ambos.
1: Todas las investigaciones están abiertas y por lo tanto también está abierta la investigación en la línea de un posible asesinato por violencia de género.
0: ¿Qué tal? Muy buenas tardes. Jornada de reflexión en Andalucía, que mañana celebra elecciones y renueva los 109 asientos de su Parlamento. Los candidatos descansan y pasan el día con los suyos después de dos semanas de campaña. Se han habilitado 3.300 centros de votación y unas 10.400 mesas electorales. Mañana, desde las 9 de la mañana, se eligen los 109 miembros del Parlamento. Los pasajeros del crucero Ambition atracado en A Coruña y han podido bajar del barco para visitar la ciudad. Sanidad Exterior, que ha examinado la situación dentro del buque durante una hora, ha permitido el desembarco. Delegación de Gobierno dice que se cumplen todos los protocolos. Dentro del crucero, 30 casos activos de norovirus. Viena acoge entre fuertes medidas de seguridad y protestas la edición más polémica del Festival de Eurovisión, que cumple 70 años. Un evento en el que no participará Radio Televisión Española ni las radiotelevisiones públicas de Irlanda, Países Bajos, Islandia y Eslovenia. Rechazan la participación de Israel por la situación humanitaria en Gaza. El ser querido de Sorogoyen se ha presentado hoy en el Festival de Cannes. Es un drama sobre la relación entre un padre y una hija, entre Javier Bardem y Victoria Luengo. Hoy los veremos desfilar en la alfombra roja del festival, pero antes hablaremos con ellos en el Telediario.
2: Muy buenas, tenemos baja probabilidad de lluvia a lo largo de la tarde. Quizás escapen algunos chubascos en la provincia de Girona. No descartamos algunas precipitaciones en zonas del norte como el Principado de Asturias o en puntos de Canarias podríamos sumar algún litro más. Eso sí, más nubosidad avanzando por el centro peninsular a la espera de que mañana ya sí que tengamos tiempo otra vez más inestable. Sobre todo chubascos a partir de la tarde, lluvias en zonas del norte y sobre todo atención al interior este con esas tormentas que podrían ser más fuertes, destacadas y dejar grandes cantidades de lluvia en cortos periodos de tiempo.
0: Jornada de reflexión en Andalucía y los candidatos han aprovechado el día de forma distinta. Al popular Juanma Moreno le hemos visto brindando en Málaga con sus amigos. La socialista María Jesús Montero ha comprado dos libros en Sevilla. El candidato de Vox ha vuelto a casa y ha compartido esta foto en la que se lee prioridad familiar, esa que veíamos paseando y comprando en Sevilla. Hemos visto al de por Andalucía. Y el de Adelante Andalucía se ha dejado ver desayunando también en la capital andaluza antes de irse a Jerez. Bueno, pues muy buenas tardes. En el centro de datos se ultiman todos los detalles para una cita que cierra un ciclo de cuatro elecciones autonómicas que están marcando el curso político. Mañana están citados a las urnas más de 6.800.000 andaluces que elegirán quienes ocuparán los 109 escaños del Parlamento andaluz.
3: Todo preparado aquí en este centro de datos de Sevilla, donde va a llegar la información de las más de 10.400 mesas electorales. A partir de las 10:30 de la mañana, la Junta de Andalucía va a informar sobre la constitución de esas mesas y las posibles incidencias que se puedan dar. Después, a partir de las 12 del mediodía, vamos a conocer el primer dato de participación, que se va a actualizar a las 2:30 y a las 6:30 de la tarde. Tras esto, a las 8, al cierre de los colegios electorales, va a comenzar el escrutinio, que se prevé rápido. La Junta nos ha dicho que sí, no hay incidencias, podríamos conocer el resultado definitivo a partir de las 10:30 de la noche.
4: En la comunidad autónoma más poblada, Andalucía, más de 10.000 mesas electorales como estas ya están preparadas para las elecciones autonómicas de mañana. Un total de 3.759 colegios electorales esperan recibir a los más de 6,5 millones de andaluces y andaluzas con derecho a voto. Unos comicios en los que se va a utilizar por primera vez la inteligencia artificial para, según la Junta, evitar posibles errores y agilizar el recuento.
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0: En el Hospital Gómez Ulla de Madrid, los pasajeros españoles del Ondius siguen su cuarentena. Todos los contactos están asintomáticos y el paciente que dio positivo sigue estable y mejorando. Están a la espera de realizarles de nuevo una prueba PCR para saber si empiezan a recibir visitas familiares.
6: Los 14 españoles evacuados del crucero con un brote de antivirus llevan ya 6 días ingresados en el Gómez Ulla.
7: No hemos tenido noticias negativas, eso entiende que estamos teniendo buenos resultados, los tratamientos están saliendo bien. Cuando esto tiene que corresponder a los médicos decirlo, pero verdaderamente estamos muy satisfechos por el trabajo realizado por el personal del Hospital Gómez Ulla.
6: Pendientes ahora de cuándo se les practicará la próxima PCR. El paciente positivo apenas tiene síntomas, los otros 13 aislados.
8: Si es negativa, entonces bueno, pues podrán salir de las habitaciones, usar los lugares comunes y tener contactos no estrechos, pero sí podrán tener contacto y visitas de sus familiares.
6: Podrán recibir visitas la próxima semana si la PCR prevista da negativo.
7: Que visiten a los pacientes no quiere decir que vamos a dejar las medidas de seguridad. Se cerrarán sitios, se cerrarán áreas, circuitos cerrados.
6: El crucero Ondius llegó el pasado domingo al puerto de Granadilla, en Tenerife. La unidad militar de emergencias fue parte esencial de ese operativo, entre otros medios.
9: El referente principal ha sido el COVID, donde se han tomado muchas lecciones aprendidas, donde se han realizado protocolos, donde se ha mejorado en el material y aún se sigue realizando estudios para poder ser lo más seguros y eficaces cuando se nos requiera.
6: Los últimos evacuados, los pasajeros australianos, han llegado este viernes a casa. Son 6, todos con pruebas negativas y asintomáticos. Estarán aislados 3 semanas. El crucero llegará a Rotterdam en un par de días. Todos los países europeos implicados en la crisis han acordado que los pasajeros y la tripulación que aún siguen a bordo harán cuarentena en Países Bajos.
0: Los pasajeros asintomáticos del crucero Ambition han podido desembarcar en A Coruña y a estas horas disfrutan de la ciudad gallega. Sanidad Exterior ha autorizado que puedan bajar tras inspeccionar durante 1 hora el buque. A bordo hay 21 casos confinados en sus camarotes.
10: El crucero Ambition tenía previsto hacer una parada en Ferrol, pero su rumbo se ha desviado al puerto de A Coruña por un brote de norovirus, un virus muy contagioso que provoca gastroenteritis aguda y que mantiene activado un protocolo sanitario especial. Las alarmas saltaron esta semana en Burdeos, Francia, por la muerte de un hombre de 92 años contagiado. Finalmente confirmaron que el deceso fue por causas ajenas a la infección estomacal. A bordo del crucero viajan cerca de 1.700 personas. 30 de ellas están contagiadas. Desde la primera hora, Sanidad Exterior desplegó un operativo en el puerto herculino, donde los inspectores accedían al interior del barco para evaluar la situación. La incertidumbre se apoderaba de los pasajeros. Muchos aguardaban, atentos a cualquier indicación y con la mirada fija hacia la pasarela del crucero. Y 1 hora más tarde confirmaron que podían desembarcar todos los tripulantes sin síntomas y con excursiones programadas. El Ambition permanecerá unas 10 horas en el puerto gallego. Allí estarán aisladas 21 personas con gastroenteritis, todas ellas siguiendo las recomendaciones médicas.
0: En Palma han sido detenidos los padres de la menor que ayer denunciaba malos tratos a ella y a su hermano mientras la atendían en el hospital. Los niños han pasado a depender del Centro de Protección de Menores.
11: Las heridas producidas eran por una correa. Fue la propia menor quien, una vez en el hospital, habría comunicado que ella y su hermano pequeño eran víctimas constantes de agresiones en el ámbito familiar. Su relato contemplaba también que la madre habría pegado al padre en ocasiones continuadas en presencia de los pequeños. Esta misma semana la policía ha detenido a los padres y los pequeños han pasado a depender del Centro de Protección de Menores.
0: Bien, pues a esta hora se investiga la muerte de Dolores en Alicante de un guardia civil, su mujer y su hijo de 20 años. Sus cuerpos presentan heridas por arma de fuego. Nos vamos hasta allí, Paloma Gómez. ¿Qué datos?

0: ¿Os ha dado la delegada del Gobierno?
1: Sí, Pilar Bernabé, la delegada del Gobierno de la Comunidad Valenciana, acaba de atender ahora mismo a los medios de comunicación para confirmar que fue un compañero del Guardia Civil quien encontró a los tres fallecidos durante esta mañana. Se trata del cuerpo de un hombre de 55 años, agente de este cuartel de la Guardia Civil de Dolores, de su mujer de 51 y de su hijo de 20 años. Los tres cadáveres ya están en el Instituto Anatómico Forense y el próximo lunes, según ha dicho Bernabé, se les realizará la autopsia. De momento sabemos que, como decís, tienen heridas de arma de fuego y también sabemos que, según el sistema Biogen, no constaban denuncias previas por violencia de género. Por su parte, la Policía Judicial del Instituto Armado ha abierto una investigación para esclarecer lo ocurrido. Desde el Ayuntamiento de Dolores, el alcalde también nos confirma que han suspendido todos los actos festivos que estaban previstos durante este fin de semana, que a las 8 de la tarde se va a realizar un minuto de silencio y que van a tener 3 días de luto oficial.
2: Todas las investigaciones están abiertas y, por lo tanto, también está abierta la investigación en la línea de un posible asesinato por violencia de género.
0: Cuba sigue en el punto de mira de la Casa Blanca. Su gobierno admite que se está quedando sin combustible por el bloqueo estadounidense. Washington mantiene la amenaza del uso de la fuerza y valora imputar al expresidente Raúl Castro, mientras en paralelo se intensifican los contactos entre ambos países.
3: No se ve, pero se oye la protesta de los cubanos durante el enésimo apagón. Cuba está al borde del colapso. La jugada de Donald Trump de asfixiar a la isla con un bloqueo total está llevando al régimen castrista a su momento más vulnerable. No le está quedando otra que negociar. Y esta imagen es insólita. El director de la CIA en La Habana reunido con funcionarios del gobierno cubano. Nunca antes un jefe de la CIA había aparecido públicamente en este país. Nunca, ni durante la Guerra Fría ni durante el acercamiento con Obama. A esto se suma que, según medios estadounidenses, una fiscal de Florida quiere imputar a Raúl Castro, de 94 años, por el derribo de 2 avionetas hace 3 décadas. Entonces murieron 4 personas. Esta información, que se ha filtrado, se interpreta como una vuelta de tuerca más para presionar. Trump dice que la situación va a cambiar en Cuba. Y subraya que Marco Rubio, jefe de la diplomacia estadounidense, de raíces cubanas, es eficaz. Atrapados en el tira y afloja de los políticos, están ellos. La gente de a pie sobrevive como puede.
4: Muchos carros están parados, hay un déficit tremendo de combustible.
5: Tengo un niño chiquito que está medio enfermo y estoy buscando gasolina.
6: ¿Y los precios? Eso nunca se había visto aquí.
3: La ONU advierte, el sistema de salud está muy presionado. Los tratamientos de 5 millones de cubanos con enfermedades crónicas podrían interrumpirse.
0: El Vaticano ha anunciado hoy que León XIV viajará a Francia del 25 al 28 de septiembre y que visitará la sede de la UNESCO en París. Será el 5º viaje internacional del Papa en su primer año de pontificado. El presidente francés, Emmanuel Macron, ya ha señalado en la red social X que la visita será un honor y un momento de esperanza para todos. Londres hoy se ha partido en dos manifestaciones multitudinarias. A esa hora continúa una de ellas, es la que ha convocado el activista ultra Tommy Robinson, antimusulmán, se ha convertido en una de las figuras centrales de la extrema derecha británica. La protesta tiene como lema unir al reino y en ella se han escuchado insultos hacia el primer ministro Keir Starmer y también se han visto banderas de Israel y de Irán, la previa, la de la Revolución Islámica de 1979. La seguridad es máxima y se han desplegado más de 4.000 agentes. En el Reino Unido sigue la tormenta política en torno al primer ministro Keir Starmer.
7: With the best candidates on the field and I'll be standing.
0: El exministro de Sanidad, Wes Streen, confirma que se postulará para liderar el Partido Laborista. También parece que lo hará el alcalde de Manchester después de obtener la autorización para que pueda optar a un escaño parlamentario. A pesar de las presiones del partido, Keir Starmer se niega a dimitir. Y la República Democrática del Congo ha declarado un nuevo brote de ébola en la provincia de Ituri, en el este del país. Según la Agencia de Salud Pública de la Unión Africana, se han registrado al menos 65 muertos y más de 200 casos sospechosos. Existe preocupación por la transmisión debido a la alta movilización de la población relacionada con el oficio de la minería. En menos de 3 horas comienza en Gran Canaria la final de la Copa de la Reina de Fútbol. Pelearán por el título Barcelona y Atlético de Madrid. Así que nos vamos hasta allí para conocer la última hora. Roberto Quintana, muy buenas tardes, cuéntanos.
8: ¿Qué tal? Muy buenas tardes, chicos. Pues estamos a, como bien dices, 2 horas y 35 minutos para que eche el balón a rodar y de momento el estadio muy tranquilo, todos los preparativos ahora mismo haciéndose con voluntarios, el dispositivo de seguridad, los cámaras, en definitiva, pues con todos los prolegómenos aquí preparándose para el encuentro. Lo que es la parte deportiva, ya lo sabéis, no hay bajas en el Atlético de Madrid, además de Silvia Lloris, que lleva varios meses lesionada, mientras que en el FC Barcelona, Laia Alexandri estará, pero en la grada, animando a sus compañeras, y también Greian Hansen, que no va a estar hoy disponible para disputar minutos aquí en Gran Canaria, pero es una incógnita saber si estará en esa final de la Champions. Se esperan unas 25.000 personas y por ahí va a andar el dato de si va a ser la vez con más afluencia de público en la historia de la Copa de la Reina o no. De hecho, tengo por aquí el dato, 25.617 es ese récord de asistencia en Zaragoza en 2024, así que si se supera en Las Palmas aquí en Gran Canaria, pues será un dato magnífico. En cualquier caso, se espera buen ambiente y ojalá ya eche prontito el balón a rodar aquí en Gran Canaria.
0: Bueno, pues ahí estaremos, por supuesto, muy pendientes. El Festival de Cannes presenta la primera de las 3 películas españolas a concurso, El ser querido, de Rodrigo Sorogoyen. Con sus protagonistas, con Javier Bardem y Victoria Luengo, ha hablado Carlos del Amor.
9: Son dos de los grandes protagonistas aquí en el Festival de Cine de Cannes, y anoche estábamos con el director, con Rodrigo Sorogoyen, director del Ser Querido. Estamos con los dos protagonistas, Javier Bardem, Victoria Luengo, ¿qué tal?
10: Muy bien.
11: ¿Qué tal? Muy bien.
9: A ver, primero, ¿le das algún consejo, tú que eres veterano en este festival, que has ganado premio y tal? ¿Qué consejo se le da?
11: No lo sé, aparte ya tiene 2 películas a competición, o sea, yo no sé cómo se ha puesto carne de gallina. Disfrútalo, intenta disfrutarlo.
10: Es el mejor consejo, la verdad. Es el mejor consejo. Yo estoy feliz, estoy muy contenta de estar aquí, estoy muy emocionada, y tengo un amigo que me dijo antes de venir, Vicky, intenta estar presente, y creo que es el mejor consejo que me han dado. Y estoy aquí, pues, estando ahora contigo, luego con cada cosa que me toque, estoy feliz.
9: Bueno, El ser querido, Javier Bardem interpreta a un director de cine, Victoria Luengo, a una actriz, son padre e hija. Es una película que en el fondo habla de relaciones humanas y de relaciones, de esa relación padre-hija, a veces muy difícil.
11: Sí, es de una relación que se rompió en su día, que no se siguió, que no se cuidó, no se alimentó, y que ahora intenta uno recuperar. Y evidentemente lo que encuentra en mi personaje es un espejo reflectante de lo que dejó ahí, ¿no? De lo que significó esa ausencia para ella. Y es una forma de reevaluarse, de ver realmente quién es a través de los ojos de ella.
9: Que es difícil de recuperar ese tiempo, hay tiempo que no se recupera.
10: Yo creo que el tiempo no se recupera, y sobre todo creo que la herida de un padre o una madre ausente es una cosa que, por mucho que creas que la curas, es muy difícil de curar, y creo que siempre vas a estar buscando que ese padre o esa madre vuelva a ti, ¿no? Es una película que también para mí es un homenaje al cine. Creo que habla mucho de nuestro oficio, lo cuenta desde un lugar muy realista, explicando todos los oficios pequeños del cine que hay en todos los departamentos. Y una película que habla un poco también de lo que decías tú, del abandono, de la capacidad de pedir perdón, de la capacidad de aceptar y del relato que cada uno nos contamos para sobrevivir.
9: Victoria Luengo, Javier Bardem, muchas gracias, y nada, eso, a disfrutarlo, como dice Javier.
10: Gracias, Carlos.
9: Muchas gracias.
11: Tú también, disfrútalo.
9: Bueno, ya sabes que acá muchas veces se sufre, más que se disfruta. Muchas gracias.
10: A ti.
0: Cientos de personas han marchado este sábado por el centro de Viena a pocas horas de la final de Eurovisión, que este año se celebra en la capital austríaca. Los manifestantes han protestado por la presencia de Israel en el festival tras ofensiva militar en Gaza. Una participación polémica por la que España, recordamos, y otros 4 países han decidido no enviar representante este año.
12: Los alrededores del estadio donde se celebrará la final del Festival de Eurovisión permanecen blindados. Un gran despliegue policial para evitar posibles incidentes por las protestas que estos días se suceden en Viena. Cientos de manifestantes que protestan contra la participación de Israel en el certamen y las sospechas de fraude en el televoto.
13: Israel va a volver a tener una muy buena puntuación en el televoto y eso de alguna manera viene originado por esas campañas de votación masiva pagadas con fondos públicos por el propio gobierno de Israel. Y eso es sinónimo de que algo falla en el sistema de votación.
12: Y llaman al boicot. Boicot de países como Irlanda, Países Bajos, Islandia, Eslovenia y España, que no participa en Eurovisión por primera vez desde su debut en 1961. El Festival de la Canción cumple 70 años y lo hace con una de las ediciones más polémicas que se recuerdan. Fuertes medidas de seguridad, protestas en las calles y grandes ausencias como la de España, que empañan una celebración en la que la política vuelve a ponerse por delante de la música.
0: Pues Radio Televisión Española, España, como decimos, es uno de esos países, esos cinco países que no han enviado representante. Pues bien, para analizar todo esto, nos acompaña en el plató nuestro compañero Luismi Palau. Luismi, muchas gracias por estar con nosotros.
14: Gracias a vosotros, como siempre.
0: Luismi, me gustaría saber lo primero, ¿en qué momento está el festival?
14: Pues está en un momento en el que muchos hablan de crisis, una reputación que pende de un hilo. Tenemos esas cinco ausencias, tenemos bajadas en las audiencias, tenemos protestas en las calles de Viena, también hubo protestas el año anterior y el anterior. Y todo esto en un momento clave para el festival porque cumple justo hoy 70 años, es el 70 aniversario. Y curiosamente este festival se creó por aquel entonces para unir a las naciones europeas y fomentar los valores europeos después de la Segunda Guerra Mundial. Entonces resulta paradójico que llegue en un momento como este así por la sombra de una guerra.
0: 70 años, fíjate, 70 años después, ¿cómo ha podido llegar hasta este punto? Porque han sido 70 años de celebración de la música, básicamente. ¿Y cómo estamos aquí ahora? ¿Cómo hemos llegado hasta aquí?
14: Bueno, las cuestiones geopolíticas siempre han ido ligadas al Festival de Eurovisión. Al final es imposible que en una competición en la que compiten televisiones públicas que representan a países, la geopolítica no esté ahí. Y siempre pues, ha habido algo de esto. Pero en los últimos años sí que vemos algo que ha ido más allá. Y empezó sobre todo en 2024, hace dos años en Malmo, cuando seis meses después de los atentados de Hamas contra Israel, Israel responde con esta masacre en Gaza y aún así participa en el festival. Eso ya provocó una gran cantidad de protestas en los alrededores de Malmo y justo también minutos antes de la final. Y eso se repitió al año siguiente en Suiza, en 2025, en Basilea. Ante esto, ante la masacre en Gaza y la participación de Israel, televisiones como Radio Televisión Española no guardan silencio, emiten un mensaje en defensa de los derechos humanos y meses más tarde lanzan un mensaje claro, es o Israel o nosotros. Se lo manda un mensaje a la Unión Europea de Radiodifusión, que meses más tarde pues, decidió pues, quedarse con Israel y estamos en este punto en Viena, donde hay cinco grandes ausencias.
0: 35 países sí que participan este año, pero entre ellos, como estamos contando, cinco han decidido no participar. Entre ellos, como decimos, España, además de, creo que es Irlanda, Países Bajos, ¿verdad? Islandia y Eslovenia. ¿Cuál ha sido ese proceso por el que España al final ha dicho no, no voy a participar? ¿Cómo ha sido ese proceso?
14: Pues la llama se encendió, como te digo, en Basilea en 2025. Todos recordamos esos comentarios que hicieron nuestros comentaristas de Radio Televisión Española que recordaron las cifras de asesinados en Gaza. La Unión Europea de Radiodifusión, la organización, advirtió a Radio Televisión Española con una multa si eso volvía a pasar en la final, esos comentarios se volvían a producir. Y entonces lo que hace Televisión Española y otras televisiones es lanzar un mensaje antes de la gala, como te decía, en favor de los derechos humanos antes de que se emita la gala. Después de esto, bueno, pues esto se extiende, este sentimiento, este cuestionarse la participación de Israel se extiende entre otros participantes y se le plantea a la Unión Europea de Radiodifusión, que es la organizadora, si se debe debatir sobre la participación de Israel en este certamen, en este contexto de la masacre en Gaza. Bueno, pues la organización durante unos meses hace oídos sordos, no ve el elefante en la habitación, hasta que en diciembre, en una reunión que tienen, pues se plantea, pero no se llega a celebrar este debate, no se da a esos países que pedían elegir o no la participación de Israel, no se lleva a cabo esta votación. En su lugar, lo que se lleva a cabo es una votación sobre unas nuevas normas con las que la organización pues, pretende no solventar esta crisis. Esas normas tienen que ver mucho con el sistema de televoto, porque el televoto de Israel siempre ha estado bajo el foco. De hecho, el New York Times publicaba esta semana una investigación en la que afirmaba que desde 2018 el gobierno israelí ha estado promoviendo con campañas masivas el voto del público. Y, de hecho, tenemos que recordar que el año pasado, por este voto del público, casi ganan.
0: Uh-huh. ¿Cómo está afectando estas ausencias al festival? ¿Se uh-huh. está notando realmente? Sí. Yo no sé si en los Eurofans, uh-huh. en las audiencias, por ejemplo.
14: Se está notando en este boicot que se está haciendo a esta edición. Sobre todo las audiencias, como uh-huh. decía, se ha bajado bastante las audiencias. Recordemos que España es un país de 40 y pico millones de habitantes. Es uno de los Big Five que ha decidido no participar. Y también lo curioso, te diré, Marta, es que un país que sí que ha participado, que un país que lleva Eurovisión en vena, que uh-huh. es Suecia, recordemos que es junto a Irlanda el país que más veces pues, ha ganado, recordemos esto, ha bajado las audiencias también del festival en ese país. Uh-huh. Y eso es muy significativo para el festival.
0: Sí, eso, y desde luego el impacto para ellos es importante para el festival, uh-huh. ¿no? Pero es que además no solo eso, sino también la UER ha decidido también cambiar las normas de votación, ¿no?
14: Exacto. Las cambia a raíz de cuestionarse el sistema del televoto, por lo que comentaba de las campañas masivas que podían favorecer, por ejemplo, a candidatos como a Israel, campañas gubernamentales. Él lo cambia y decide que el máximo de votos que se puede realizar por teléfono en vez de 20 es 10. Pero hay muchos que han cuestionado si este cambio ha resultado en algo. De hecho, a principio de semana, antes de la primera semifinal donde participaba Israel, ya se le acusó de que, pese a esto, ha vuelto a promover campañas masivas para movilizar el voto a favor de Israel. Algo que incluso la propia organización, la Unión Europea de Radiodifusión, ha admitido y, de hecho, pues advirtió a Israel de que no podía hacerlo.
0: Pero la UER también, por otro lado, también dice que Eurovisión es una competición entre radiotelevisiones públicas uh-huh. de distintos países, no entre gobiernos, ¿no? ¿Qué dice al respecto? ¿Cómo
14: Ese es el
0: esto?
14: Principal argumento que utiliza la Unión Europea de Radiodifusión para todas las decisiones que está tomando, uh-huh. que aquí participan televisiones públicas y no naciones. Entonces, ante las respuestas de lo que está ocurriendo, lejos de llegar a una conciliación, es cierto que el director del festival, Martin Green, ha hecho declaraciones incluso más incendiarias. Como por ejemplo, hace unas horas decía que por este motivo, por el motivo de que participan televisiones y no países, invadir un país, ha dado a entender que invadir un país no es motivo para excluir a un participante del festival de Eurovisión. El periodista que le hacía esta entrevista le respondía al instante diciéndole, ¿y Rusia? ¿Y qué pasa con Rusia? Que sí que se le expulsó con la invasión de Ucrania. Y ante esto, Martin Green, el director, decía que teóricamente podrían volver. Así que ha abierto la puerta a que vuelva Rusia, algo que entre los miembros de la Unión Europea de Radiodifusión sería impensable ahora mismo.
0: Bueno, y en su lugar, por ejemplo, Radio Televisión Española, uh-huh. que es lo que hemos hecho, hemos decidido no emitir esa final, uh-huh. hoy no hay Eurovisión, pero en su lugar sí que vamos a emitir una serie de conciertos, ¿verdad? Desde, uh-huh. desde la Casa de la Música a las 10 de la noche.
14: A las 10 de la noche.
0: Entre otros, Rafael.
14: Exacto, entre otros, Rafael, es la apuesta de Radio Televisión Española a celebrar la música española cuando ha decidido no participar en Eurovisión por la participación de Israel.
0: Pues Luis Mipalau, muchísimas gracias por estar gracias hoy aquí y explicarnos, ¿no?, en qué consiste esta polémica. Gracias.
14: Gracias, gracias.

0: La delegación del Gobierno en Valencia investiga como violencia machista la muerte de una mujer, su marido guardia civil y el hijo de ambos en el cuartel de Dolores, en Alicante.
1: Todas las investigaciones están abiertas y por lo tanto también está abierta la investigación en la línea de un posible asesinato por violencia de género.
0: ¿Qué tal? Muy buenas tardes. Jornada de reflexión en Andalucía, que mañana celebra elecciones y renueva los 109 asientos de su Parlamento. Los candidatos descansan, pasan el día con los suyos después de dos semanas de campaña. Se han habilitado 3.300 centros de votación y unas 10.400 mesas electorales. Mañana desde las 9 de la mañana se eligen los 109 miembros del Parlamento. Los pasajeros del crucero Ambition atracado en A Coruña ya han podido bajar del barco para visitar la ciudad. Salida de Exterior, que ha examinado la situación dentro del buque durante una hora, ha permitido ese desembarco. Delegación de Gobierno dice que se cumplen todos los protocolos. En el interior del crucero hay 30 casos activos de norovirus. Marcha en Londres en apoyo al pueblo palestino. Conmemoran la Nakba, como llaman los palestinos a su expulsión tras la creación del Estado de Israel. Entre las dos manifestaciones hay 11 detenidos. Viena acoge entre fuertes medidas de seguridad y protestas la edición más polémica del Festival de Eurovisión, que cumple 70 años. Un evento en el que no participará la Radio Televisión Española ni las radiotelevisiones públicas de Irlanda, Países Bajos, Islandia y Eslovenia. Rechazan la participación de Israel por la situación humanitaria en Gaza.

0: Atropellado a varias personas, al menos una decena, en Módena, en el norte de Italia. Los testigos, según están recogiendo los medios italianos, están contando que el coche iba a una gran velocidad, que se subió a la acera y que estrelló el coche contra el escaparate de una tienda. Después, el hombre habría intentado huir, varios peatones le habrían acorralado y ha sido en ese momento cuando el sospechoso ha herido con arma blanca a uno de los peatones. Finalmente, el hombre ha sido detenido, la policía ya le está interrogando, quiere esclarecer los motivos de este ataque.
1: Muy buenas, tenemos baja probabilidad de lluvia a lo largo de la tarde. Quizás escapen algunos chubascos en la provincia de Girona. No descartamos algunas precipitaciones en zonas del norte como el Principado de Asturias o en puntos de Canarias podríamos sumar algún litro más. Eso sí, más nubosidad avanzando por el centro peninsular a la espera de que mañana ya sí que tengamos tiempo otra vez más inestable. Sobre todo chubascos a partir de la tarde, lluvias en zonas del norte y sobre todo atención al interior este con esas tormentas que podrían ser más fuertes, destacadas y dejar grandes cantidades de lluvia en cortos periodos de tiempo.
2: Jornada de reflexión en Andalucía. Los candidatos han aprovechado el día de forma distinta. El popular Juanma Moreno le hemos visto con amigos en Málaga. La socialista María Jesús Montero ha comprado dos libros en Sevilla. El candidato de Vox ha vuelto a casa y ha compartido esta foto en la que se lee prioridad familiar. Paseando y comprando en Sevilla hemos visto al de Por Andalucía. Y el de Adelante Andalucía se ha dejado ver desayunando también en la capital andaluza antes de irse a Jerez. Bueno, en el centro de datos se ultiman ya todos los detalles para una cita que cierra un ciclo de cuatro elecciones autonómicas que están marcando el curso político. Mañana están citados a las urnas más de 6.800.000 andaluces que elegirán quienes ocuparán los 109 escaños del Parlamento andaluz.
3: Todo preparado aquí en este centro de datos de Sevilla, donde va a llegar la información de las más de 10.400 mesas electorales. A partir de las 10:30 de la mañana, la Junta de Andalucía va a informar sobre la constitución de esas mesas y las posibles incidencias que se puedan dar. Después, a partir de las 12 del mediodía, vamos a conocer el primer dato de participación, que se va a actualizar a las 2:30 y a las 6:30 de la tarde. Tras esto, a las 8, al cierre de los colegios electorales, va a comenzar el escrutinio, que se prevé rápido. La Junta nos ha dicho que sí, no hay incidencias, podríamos conocer el resultado definitivo a partir de las 10:30 de la noche.
2: También se ultiman los detalles en los 3.300 puntos de votación que acogerán las 10.403 mesas que se van a constituir mañana a las 8.
4: En la comunidad autónoma más poblada, Andalucía, más de 10.000 mesas electorales como estas ya están preparadas para las elecciones autonómicas de mañana. Un total de 3.759 colegios electorales esperan recibir a los más de 6,5 millones de andaluces y andaluzas con derecho a voto. Unos comicios en los que se va a utilizar por primera vez la inteligencia artificial para, según la Junta, evitar posibles errores y agilizar el recuento.
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2: Como les venimos contando, se investiga la muerte en Dolores, en Alicante, de un guardia civil, su mujer y su hijo de 24 años. Sus cuerpos presentan heridas de arma de fuego. Nos vamos hasta allí, Paloma Gómez. ¿Qué datos ha dado la delegada del Gobierno?
6: Sí, pues de momento ha confirmado que ha sido un compañero del fallecido quien lo ha encontrado esta mañana junto a su mujer y a su hijo. Estaban los tres en la residencia donde convivían en este cuartel de Dolores. El hombre de 55 años, la mujer de 51 años y el hijo que tenían en común de 24 años de edad. Los tres cuerpos tenían signos, heridas de arma.

0: arma de fuego. Ha sido la Guardia Civil quien ha confirmado la muerte de las tres personas. Además, la Benemérita, la Policía Judicial ha abierto una investigación para esclarecer los hechos. Desde el sistema Biogen nos informan de que tienen que confirmar que no hay denuncias previas por violencia de género. Desde el Ayuntamiento de Dolores confirman que van a tener 3 días de luto oficial. Esta tarde se realizará 1 minuto de silencio en la plaza del Ayuntamiento y además han suspendido todos los actos festivos que estaban previstos durante este fin de semana.
1: Los tres cuerpos han sido localizados en la mañana de este sábado en una de las viviendas del puesto de la Guardia Civil de la localidad alicantina de Dolores. Se trata de un hombre de 55 años, agente de la Guardia Civil que vivía aquí, junto al de su mujer de 51 y su hijo de 24 años. Los tres presentaban heridas de arma de fuego.
2: Son vecinos de Dolores, llevan el cuerpo de la Guardia Civil aquí en Dolores del año 1996, vecinos de Dolores, todos conocidos. Pues nos encontramos la noticia de que han encontrado sus cuerpos en la casa, en el domicilio familiar, muertos. Por disparo.
3: Mantenían una relación conyugal, también todas las investigaciones están abiertas y por lo tanto también está abierta la investigación en la línea de un posible asesinato por violencia de género.
1: Según el sistema Biogen, no hay registrados antecedentes de violencia de género.
3: Se ha hecho una primera inspección y el lunes se realizará la autopsia.
1: Ya hay una investigación en marcha por parte de la Policía Judicial de la Guardia Civil. El objetivo, esclarecer lo ocurrido en una localidad cuyo ayuntamiento ya ha decretado 3 días de luto oficial.
4: En el Hospital Gómez Ulla de Madrid, los pasajeros españoles del Ondius siguen su cuarentena. Todos los contactos están asintomáticos. El paciente que dio positivo sigue estable y mejorando. Están a la espera de realizarles de nuevo una prueba PCR para saber si empiezan a recibir visitas familiares.
5: Los 14 españoles ingresados aquí están estables y pendientes de cuándo se les va a realizar esa segunda PCR. Según el protocolo, sería mañana, una semana después de la primera, pero al ser domingo y al tratarse de un laboratorio de urgencia, valoran la posibilidad de esperar al lunes. Y dependiendo de ese resultado, si es negativo, podrán empezar a recibir visitas siempre que lleven el EPI. También, si es negativo, podrán empezar a utilizar las zonas comunes de este hospital. El español de 70 años, el único que ha dado positivo, se encuentra bien, pero él sí tendrá que seguir aislado.
4: Los pasajeros asintomáticos del crucero Ambition han podido desembarcar en A Coruña y a estas horas están disfrutando de la ciudad gallega. Sanidad Exterior ha autorizado que puedan bajar tras inspeccionar durante una hora el buque. A bordo hay 21 casos confinados en sus camarotes.
6: Sí, los agentes de Sanidad Exterior han estado evaluando y controlando la situación sanitaria en torno a una hora y han determinado que todo el pasaje asintomático podía desembarcar. Según fuentes de la delegación del Gobierno, en el interior permanecen aislados en sus camarotes 21 personas, todas ellas afectadas de un brote de gastroenteritis común. Nos dicen algunos de los pasajeros con los que hemos podido hablar que en el interior lo están viviendo con tranquilidad y que se sienten seguros. Es una escala de aproximadamente 10 horas a las 8 de la tarde. Veremos a partir este crucero en dirección a Gijón.
4: En Palma, detenidos los padres de la menor que ayer denunciaba malos tratos a ella y a su hermano mientras la atendían en el hospital. Los niños han pasado a depender del Centro de Protección de Menores.
7: Las heridas producidas eran por una correa. Fue la propia menor quien, una vez en el hospital, habría comunicado que ella y su hermano pequeño eran víctimas constantes de agresiones en el ámbito familiar. Su relato contemplaba también que la madre habría pegado al padre en ocasiones continuadas en presencia de los pequeños. Esta misma semana la policía ha detenido a los padres y los pequeños han pasado a depender del Centro de Protección de Menores.
4: En libertad sin medidas cautelares y con el procedimiento abierto ha quedado el presidente del club de rugby de Igorre en Vizcaya. Fue detenido este viernes tras recibir 132 denuncias por el impago de participaciones premiadas de la Lotería de Navidad repartidas por el club. La cantidad que debe se acerca a los 3 millones de euros.
8: Salto importante cualitativo en la investigación del caso de la lotería impagada en el municipio vizcaíno de Igorre. Afecta más de 130 personas y hablamos de casi 3 millones de euros. Ayer fue detenido el presidente del club de rugby donde se vendieron las participaciones, que unos cobraron y otros no. La Ertzaintza considera en la investigación que existen indicios de estafa y administración desleal en la gestión del dinero obtenido y en su reparto. Sospecha además que el presidente llevaba vendiendo de más durante años. En este caso son 286 participaciones. Hace 10 días más de un centenar de personas seguía sin cobrar su dinero del tercer premio de la Lotería de Navidad y se interpusieron más de 130 denuncias. El detenido, que ha pasado a disposición judicial esta mañana, ya ha sido puesto en libertad, sin medidas cautelares y con el procedimiento abierto.
4: Cuba sigue en el punto de mira de la Casa Blanca. Su gobierno admite que se está quedando sin combustible por el bloqueo estadounidense. Washington mantiene la amenaza del uso de la fuerza y valora imputar al expresidente Raúl Castro, mientras en paralelo se intensifican los contactos entre ambos países.
1: Es de noche en La Habana y jugar al dominó puede ser todo un reto, porque de nuevo no hay luz. También suenan las cacerolas, las sartenes, en señal de protesta.
9: ¿Cómo está La Habana? A oscura, no hay dónde ir. ¿Y los precios? Eso nunca se había visto aquí.
10: Muchos carros están parados, hay un déficit tremendo de combustible.
1: Cuba se ha quedado sin reservas y ya empieza a tomar medidas. Reducir la movilidad, menos días laborables, para priorizar el uso de la gasolina en sectores esenciales. El bloqueo de Estados Unidos está poniendo a la isla al límite. El gobierno acepta la ayuda humanitaria de Washington, mientras Trump habla de Cuba como un estado fallido. Pero también cree que pueden llegar a un acuerdo. De hecho, la visita del director de la CIA es bastante excepcional. Se ha reunido con el jefe de inteligencia, el ministro del Interior, y con el cangrejo, con Raúl Rodríguez Castro, nieto del expresidente. Donald Trump sigue repitiendo que quiere tomar Cuba de inmediato. Según el Miami Herald, Estados Unidos se prepara para imputar al expresidente Raúl Castro por el derribo de dos aviones en 1996. Pertenecían a la organización Hermanos al Rescate, que ayudaba a los balseros cuando abandonaban Cuba camino a Florida. Y el día que elegirían para imputarle en un juzgado de Miami no sería casual, el 20 de mayo, el día que se celebra la independencia de la isla.
4: El Vaticano ha anunciado hoy que León XIV viajará a Francia del 25 al 28 de septiembre y que visitará la sede de la UNESCO en París. Será el quinto viaje internacional del Papa en su primer año de pontificado. El presidente francés Emmanuel Macron ya ha señalado en la red social X que la visita será un honor y un momento de esperanza para todos. Mientras en el Reino Unido sigue la tormenta política en torno al primer ministro Keir Starmer. El exministro de Sanidad, Wes Streeting, confirma que se postulará para liderar el Partido Laborista. También parece que lo hará el alcalde de Manchester después de obtener la autorización para que pueda optar a un escaño parlamentario. A pesar de las presiones del partido, Keir Starmer se niega a dimitir. Y en Londres, manifestación convocada por el activista ultra Tommy Robinson. Antimusulmán se ha convertido en una de las figuras centrales de la extrema derecha británica. La protesta tiene como lema unir al reino. Y en ella se han escuchado insultos hacia el primer ministro Keir Starmer y también se han visto banderas de Israel y de Irán. La anterior, la de la Revolución Islámica de 1979. La seguridad es máxima, han desplegado a más de 4.000 agentes. En Gaza siguen los ataques a pesar de la tregua. En uno de ellos ha muerto en las últimas horas un alto cargo del brazo armado de los terroristas de Hamas. Allí en Ciudad de Gaza han celebrado hoy su funeral. Los últimos ataques contra edificios de viviendas como ese que hemos visto dejan al menos 7 fallecidos y decenas de heridos. Israel asegura que el objetivo era ese alto mando de Hamas. Desde el alto el fuego anunciado en octubre han muerto más de 800 gazatíes. marcha en el centro de Londres en apoyo al pueblo palestino. Conmemoran la Nakba, así llaman los palestinos a su expulsión tras la creación del Estado de Israel en el año 48. En total, en las dos manifestaciones celebradas hoy en la capital británica, la policía ha detenido a 11 personas. También en Viena, sede esta noche del Festival de Eurovisión, cientos de personas han marchado, como decimos, este sábado. Los manifestantes han protestado por la presencia de Israel en el festival tras su ofensiva militar en Gaza. Una participación polémica por la que España, recordamos, y otros cuatro países han decidido no enviar representante este año.
11: Los alrededores del estadio donde se celebrará la final del Festival de Eurovisión permanecen blindados. Un gran despliegue policial para evitar posibles incidentes por las protestas que estos días se suceden en Viena. Cientos de manifestantes que protestan contra la participación de Israel en el certamen y las sospechas de fraude en el televoto.
12: Israel va a volver a tener una muy buena puntuación en el televoto y eso de alguna manera viene originado por esas campañas de votación masiva pagadas con fondos públicos por el propio gobierno de Israel. Y eso es sinónimo de que algo falla en el sistema de votación.
11: Y llaman al boicot. Boicot de países como Irlanda, Países Bajos, Islandia, Eslovenia y España, que no participa en Eurovisión por primera vez desde su debut en 1961. El Festival de la Canción cumple 70 años y lo hace con una de las ediciones más polémicas que se recuerdan. Fuertes medidas de seguridad, protestas en las calles y grandes ausencias como la de España, que empañan una celebración en la que la política vuelve a ponerse por delante de la música.
4: El ghosting y la responsabilidad afectiva suben a escena con 90 minutos en el Teatro Maravillas de Madrid desde el próximo 26 de mayo. Un problema social que puede acarrear serias consecuencias si no somos conscientes de cómo afrontarlo. Pues para hablar de ello nos acompañan Fernando Manso, el cerebro y director de 90 minutos. Bienvenido, Fernando.
13: Muy buenas tardes.
4: Y Sergio Campoy, que eres uno de los actores, además eres cantante. Bienvenidos a los dos.
14: Muchas gracias.
4: Bueno, está 90 minutos basado en hechos reales. ¿Qué se cuenta en esos 90 minutos?
13: Bueno, está basado en hechos reales, sobre todo en historias que, por desgracia, son reales. 90 minutos, lo que vamos a poder encontrarnos es la historia del personaje de Carlos, que Carlos ya viene de sufrir estas consecuencias, pero en este momento que le da también una oportunidad a la vida, de que hay que continuar con la vida le pone por delante a Luis. Entonces, lo que vamos a ver es cómo entre ellos dos vuelve a surgir esa conexión especial, eso que siempre ponemos por delante de dar la oportunidad a abrirnos a otras personas. Uh-huh. Lo que vamos a ver también es cómo, por desgracia, este personaje, a través de la reacción de Luis, también vuelve a sufrir el ghosting, la falta de responsabilidad afectiva, y esos 90 minutos viene a contar cómo termina esto, a través también de unas canciones que son himnos.
4: Uh-huh. Que no vamos a hacer spoiler de cómo termina.
13: Claro.
4: Fernando, tú interpretas a Carlos, ¿verdad?
13: Sí, sí.
4: Y tú, Sergio, interpretas a Luis. ¿Cómo son realmente vuestros personajes, el personaje, cada uno de ellos, y qué podemos aprender de ambos?
13: Bueno, en mi caso, Carlos es muy... Yo siempre me lo he llevado a que es muy vulnerable, es muy bueno. Por eso creo que le pasa todo eso que pasa, que lo vamos a poder ver en escena. Por eso da siempre oportunidades, por eso no entiende nada y cuando tiene que estallar, estalla de una manera que es incontrolable, por eso puede tener ciertos impulsos. Creo que es muy buenazo, pero que no tiene ese control y desconoce el rechazo, desconoce... Ese abandono, entonces no sabe qué le pasa, entonces ese es el viaje que va a tener Carlos. Para mí es muy vulnerable.
4: Sergio, ¿cómo es Luis? ¿Es el malo entonces? ¿O no va de buenos y malos esto, ¿no? Va de distintas personalidades,
14: sí,
4: quizá, ¿no?
14: Es difícil.
4: La forma de afrontar una relación.
14: Exacto, lo de encajar un poco como el bueno y el malo, cada uno viene con sus mochilas, con su viaje, y en mi caso, en el caso de Luis, tiene esa mochila también de ghostear a esa persona, de hacerle como una especie como de bullying virtual, que se dice... pero también lo hace a partir de sus miedos, de a lo mejor lo que él también se ha sentido rechazado mucho antes. Entonces, son miradas diferentes, pero que al final son importantes porque mucha gente hemos sido los que nos han gosteado y también hemos gosteado. Entonces, claro.
4: Quizá muchas veces puede ser un escudo, ¿no? Una forma de protección. ¿Por qué esa preocupación, ¿no? Por este tema, por lo que llamáis el ghosting, que es básicamente pues, no dar señales de vida, desaparecer. ¿Se basa en hechos reales realmente? O sea, ¿hay algo de biográfico en esta historia?
14: Sí, bueno, yo creo que sí, que a todos y más sobre todo en lo que todo, sobre todo lo que cuenta una relación como LGTBIQ+, que es como dentro de la comunidad estamos últimamente como gracias a las, por desgracia y gracias a las redes sociales, cada vez estamos más por, de golpe desaparezco, no sé, no quiero saber nada de ti, cuando hemos tenido una relación súper bonita, ha habido algo precioso, pero ese miedo nos hace desaparecer.
13: Claro, y que creo que también el ghosting y la falta de responsabilidad afectiva viene porque hemos implantado el lenguaje de las redes sociales a la vida. Y es algo que tenemos que entender que no funciona así. A través de las redes sociales nos tenemos que comunicar de una manera y no trasladar ese mensaje a la vida real. Es imposible. Por eso falta esto que comentamos en 90 minutos, por eso falta esa responsabilidad. No puedes desaparecer sin dar explicaciones, sea lo que sea. El ghosting no solamente lo sufre, en este caso, a través de las aplicaciones de ligar o de Instagram, también sufres con familiares que desaparecen, amigos. Dices, no puede ser. O sea, estás hablando con una persona humana. Uh-huh. O sea, simplemente ya por respeto, por empatía. O sea, creo
14: sí,
13: que
14: pero la empatía últimamente
13: claro,
14: está un poco
13: eso es lo que viene también a contar 90 minutos. O sea, todo eso viene reflejado.
4: Quizás muestra una sociedad, ¿no?, en la que hay mucho individualismo, ¿no?, que cada uno va a lo suyo y le da igual si los demás lo que sienten, lo que padecen, ¿no? Pero lo cierto es que vosotros habéis contado para esta obra con el asesoramiento de Daniel Garbi, que es psicólogo, ¿verdad?
13: Sí, eso
4: porque
13: es.
4: ¿Qué consecuencias tienen este tipo de comportamientos, no solo para el que padece ese ghosting, sino para el que también lo está ejecutando?
13: Es que yo creo que hay muchas veces que la persona que lo ejecuta o no llega a ser consciente o básicamente es directamente la falta de responsabilidad. O sea, porque a lo mejor hay personas que puede ocurrir, o sea, que a lo mejor una persona no tenga más comunicación con ella y le puede llegar a dar igual, pero no todos somos iguales, hay que ser responsable. Entonces, a través de cuando estuve escribiendo el texto, yo necesitaba el asesoramiento de un psicólogo. Digo, porque estábamos contando algo que realmente afecta y va hacia las personas. Es un mensaje que realmente queremos lanzar. Entonces, el problema era en el final. No encontraba la manera de terminar. Entonces, cuando se encontró esa manera, ahí es cuando realmente Dani me dijo, puedes hacerlo así, porque lo he vivido hace nada.
4: Sí, ¿hablar de suicidio es exagerado en este caso?
13: No.
14: No, para nada.
13: No, para nada. Para nada. Es que realmente, por desgracia, aunque no suene muy fuerte, ocurre.
14: Y sobre todo lo que hablábamos un poco de la mochila que llevas detrás, que ya no es solo que te hagan un ghosting puntual, sino que al final sufres, tienes miedos, a lo mejor has sentido rechazo de lo que decía Fernando, ¿no? De tu familia, de tus amigos, en el colegio, y de golpe te haces adulto cuando ya piensas que la vida ya no te va a volver a pasar y llega alguien con una afectividad más cercana, incluso a lo sexual, y de golpe desaparece, ¿no? De tu vida, es como también aquí, en algo donde yo creía mi casa, mi hogar, mi espacio.
4: Te sientes protegido.
14: Y aquí también me pasa, entonces.
4: Para terminar, recordamos, 90 minutos, son cuatro únicas funciones, ¿verdad? Desde el 26 de mayo. En el Teatro Maravillas.
14: Teatro Maravillas.
4: Pues nada.
14: Recordar también a Elena Cárdenas y a Luis Morón, que también están en la función, que no están aquí, que
13: eso
14: también
13: es.
14: Están con nosotros.
13: Eso
14: y
13: es.
14: Que por favor que no se lo pierdan, que va a ser una maravilla.
4: Sin duda. Fernando Manso, Sergio Campoy, muchísimas gracias por acercarnos también a esta problemática a través de esta obra, a la que invitamos a ver a todos nuestros espectadores a partir del próximo 26 en el Teatro Maravillas de Madrid.
14: Muchas gracias.
13: Muchísimas gracias.

0: La delegación del Gobierno en Valencia investiga como violencia machista la muerte de una mujer, su marido guardia civil y el hijo de ambos en el cuartel de Dolores, en Alicante.
1: Todas las investigaciones están abiertas y, por lo tanto, también está abierta la investigación en la línea de un posible asesinato por violencia de género.
0: ¿Qué tal? Muy buenas tardes. Jornada de reflexión en Andalucía, que mañana celebra elecciones y renueva los 109 asientos de su Parlamento. Los candidatos descansan, pasan el día con los suyos después de dos semanas de campaña. Se han habilitado 3.300 centros de votación y unas 10.400 mesas electorales. Mañana desde las 9 de la mañana se eligen los 109 miembros del Parlamento. Los pasajeros del crucero Ambition atracado en A Coruña ya han podido bajar del barco para visitar la ciudad. Salida de Exterior, que ha examinado la situación dentro del buque durante una hora, ha permitido ese desembarco. Delegación de Gobierno dice que se cumplen todos los protocolos. En el interior del crucero hay 30 casos activos de norovirus. Marcha en Londres en apoyo al pueblo palestino. Conmemoran la Nakba, como llaman los palestinos a su expulsión tras la creación del Estado de Israel. Entre las dos manifestaciones hay 11 detenidos. Viena acoge entre fuertes medidas de seguridad y protestas la edición más polémica del Festival de Eurovisión, que cumple 70 años. Un evento en el que no participará Radio Televisión Española ni las radiotelevisiones públicas de Irlanda, Países Bajos, Islandia y Eslovenia. Rechazan la participación de Israel por la situación humanitaria en Gaza. Tenemos una última hora en Módena. En Italia, un coche arrollado a varias personas deja varios heridos. Nos vamos hasta la redacción para buscar más datos. Andrea Sánchez, ¿qué más se sabe?
2: Lo que están contando hasta ahora los medios italianos es que hay al menos 7 heridos, varios de ellos grave. Lo que ha ocurrido, un hombre de unos 30 años habría atropellado a varias personas, al menos una decena, en Módena, en el norte de Italia. Los testigos, según están recogiendo los medios italianos, están contando que el coche iba a una gran velocidad, que se subió a la acera y que este se estrelló, que estrelló el coche contra el escaparate de una tienda. Después el hombre habría intentado huir, varios peatones le habrían acorralado y ha sido en ese momento cuando el sospechoso ha herido con arma blanca a uno de los peatones. Finalmente el hombre ha sido detenido, la policía ya le está interrogando, quiere esclarecer los motivos de este ataque.
3: Muy buenas, tenemos baja probabilidad de lluvia a lo largo de la tarde. Quizás escapen algunos chubascos en la provincia de Girona. No descartamos algunas precipitaciones en zonas del norte como el Principado de Asturias o en puntos de Canarias podríamos sumar algún litro más. Eso sí, más nubosidad avanzando por el centro peninsular a la espera de que mañana ya sí que tengamos tiempo otra vez más inestable. Sobre todo chubascos a partir de la tarde, lluvias en zonas del norte y sobre todo atención al interior este con esas tormentas que podrían ser más fuertes, destacadas y dejar grandes cantidades de lluvia en cortos periodos de tiempo.
0: Jornada de reflexión en Andalucía. Los candidatos han aprovechado el día de forma distinta. El popular Juanma Moreno le hemos visto con amigos en Málaga. La socialista María Jesús Montero ha comprado dos libros en Sevilla. El candidato de Vox ha vuelto a casa y ha compartido esta foto en la que se lee prioridad familiar. Paseando y comprando en Sevilla hemos visto al de Por Andalucía. Y el de Adelante Andalucía se ha dejado ver desayunando también en la capital andaluza antes de irse a Jerez. Bueno, en el centro de datos se ultiman ya todos los detalles para una cita que cierra un ciclo de 4 elecciones autonómicas que están marcando el curso político. Mañana están citados a las urnas más de 6.800.000 andaluces que elegirán quienes ocuparán los 109 escaños del Parlamento andaluz.
4: Todo preparado aquí en este centro de datos de Sevilla, donde va a llegar la información de las más de 10.400 mesas electorales. A partir de las 10:30 de la mañana, la Junta de Andalucía va a informar sobre la constitución de esas mesas y las posibles incidencias que se puedan dar. Después, a partir de las 12 del mediodía, vamos a conocer el primer dato de participación, que se va a actualizar a las 2:30 y a las 6:30 de la tarde. Tras esto, a las 8, al cierre de los colegios electorales, va a comenzar el escrutinio, que se prevé rápido. La Junta nos ha dicho que sí, no hay incidencias. Podríamos conocer el resultado definitivo a partir de las 10:30 de la noche.
0: También se ultiman los detalles en los 3.300 puntos de votación que acogerán las 10.403 mesas que se van a constituir mañana a las 8.
5: En la comunidad autónoma más poblada, Andalucía, más de 10.000 mesas electorales como estas ya están preparadas para las elecciones autonómicas de mañana. Un total de 3.759 colegios electorales esperan recibir a los más de 6 millones y medio de andaluces y andaluces.

0: andaluzas con derecho a voto, unos comicios en los que se va a utilizar por primera vez la inteligencia artificial para, según la Junta, evitar posibles errores y agilizar el recuento.
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1: Como les venimos contando, se investiga la muerte en Dolores, en Alicante, de un guardia civil, su mujer y su hijo de 24 años. Sus cuerpos presentan heridas de arma de fuego. Nos vamos hasta allí, Paloma Gómez. ¿Qué datos ha dado la delegada del Gobierno?
3: Sí, pues de momento ha confirmado que ha sido un compañero del fallecido quien lo ha encontrado esta mañana junto a su mujer y a su hijo. Estaban los tres en la residencia donde convivían, en este cuartel de Dolores. El hombre de 55 años, la mujer de 51 años y el hijo que tenían en común de 24 años de edad. Los tres cuerpos tenían signos heridas de arma de fuego. Ha sido la Guardia Civil quien ha confirmado la muerte de las tres personas. Además, la Benemérita, la Policía Judicial, ha abierto una investigación para esclarecer los hechos. Desde el sistema Biogen nos informan de que tienen que confirmar que no hay denuncias previas por violencia de género. Desde el Ayuntamiento de Dolores confirman que van a tener tres días de luto oficial. Esta tarde se realizará un minuto de silencio en la plaza del Ayuntamiento y además han suspendido todos los actos festivos que estaban previstos durante este fin de semana.
4: Los tres cuerpos han sido localizados en la mañana de este sábado en una de las viviendas del puesto de la Guardia Civil de la localidad alicantina de Dolores. Se trata de un hombre de 55 años, agente de la Guardia Civil que vivía aquí, junto al de su mujer de 51 y su hijo de 24 años. Los tres presentaban heridas de arma de fuego.
5: Son vecinos de Dolores, llevan el cuerpo de la Guardia Civil aquí en Dolores del año 1996, vecinos de Dolores, todos conocidos. Pues nos encontramos la noticia de que han encontrado sus cuerpos en la casa, en el domicilio familiar, muertos por disparo.
6: Mantenían una relación conyugal, también todas las investigaciones están abiertas y por lo tanto también está abierta la investigación en la línea de un posible asesinato por violencia de género.
4: Según el sistema Biogen, no hay registrados antecedentes de violencia de género.
6: Se ha hecho una primera inspección y el lunes se realizará la autopsia.
4: Ya hay una investigación en marcha por parte de la Policía Judicial de la Guardia Civil. El objetivo, esclarecer lo ocurrido en una localidad cuyo ayuntamiento ya ha decretado tres días de luto oficial.
1: En el Hospital Gómez Ulla de Madrid, los pasajeros españoles del Ondius siguen su cuarentena. Todos los contactos están asintomáticos. El paciente que dio positivo sigue estable y mejorando. Están a la espera de realizarles de nuevo una prueba PCR para saber si empiezan a recibir visitas familiares.
7: Los 14 españoles ingresados aquí están estables y pendientes de cuándo se les va a realizar esa segunda PCR. Según el protocolo, sería mañana, una semana después de la primera, pero al ser domingo y al tratarse de un laboratorio de urgencia, valoran la posibilidad de esperar al lunes. Y dependiendo de ese resultado, si es negativo, podrán empezar a recibir visitas siempre que lleven el EPI. También, si es negativo, podrán empezar a utilizar las zonas comunes de este hospital. El español de 70 años, el único que ha dado positivo, se encuentra bien, pero él sí tendrá que seguir aislado.
1: Los pasajeros asintomáticos del crucero Ambition han podido desembarcar en A Coruña y a estas horas están disfrutando de la ciudad gallega. Sanidad Exterior ha autorizado que puedan bajar tras inspeccionar durante una hora el buque. A bordo hay 21 casos confinados en sus camarotes.
8: Sí, los agentes de Sanidad Exterior han estado evaluando y controlando la situación sanitaria en torno a una hora y han determinado que todo el pasaje asintomático podía desembarcar. Según fuentes de la delegación del Gobierno, en el interior permanecen aislados en sus camarotes 21 personas, todas ellas afectadas de un brote de gastroenteritis común. Nos dicen algunos de los pasajeros con los que hemos podido hablar que en el interior lo están viviendo con tranquilidad y que se sienten seguros. Es una escala de aproximadamente 10 horas. A las 8 de la tarde veremos a partir este crucero en dirección a Gijón.
1: En Palma, detenidos los padres de la menor que ayer denunciaba malos tratos a ella y a su hermano mientras la atendían en el hospital. Los niños han pasado a depender del Centro de Protección de Menores.
9: Las heridas producidas eran por una correa. Fue la propia menor quien, una vez en el hospital, habría comunicado que ella y su hermano pequeño eran víctimas constantes de agresiones en el ámbito familiar. Su relato contemplaba también que la madre habría pegado al padre en ocasiones continuadas en presencia de los pequeños. Esta misma semana la policía ha detenido a los padres y los pequeños han pasado a depender del Centro de Protección de Menores.
1: En libertad, sin medidas cautelares y con el procedimiento abierto, ha quedado el presidente del club de rugby de Igorre en Vizcaya. Fue detenido este viernes tras recibir 132 denuncias por el impago de participaciones premiadas de la Lotería de Navidad repartidas por el club. La cantidad que debe se acerca a los 3 millones de euros.
10: Salto importante cualitativo en la investigación del caso de la lotería impagada en el municipio vizcaíno de Igorre. Afecta más de 130 personas y hablamos de casi 3 millones de euros. Ayer fue detenido el presidente del club de rugby donde se vendieron las participaciones, que unos cobraron y otros no. La Ertzaintza considera en la investigación que existen indicios de estafa y administración desleal en la gestión del dinero obtenido y en su reparto. Sospecha además que el presidente llevaba vendiendo de más durante años. En este caso son 286 participaciones. Hace 10 días más de un centenar de personas seguía sin cobrar su dinero del tercer premio de la Lotería de Navidad y se interpusieron más de 130 denuncias. El detenido, que ha pasado a disposición judicial esta mañana, ya ha sido puesto en libertad sin medidas cautelares y con el procedimiento abierto.
1: Cuba sigue en el punto de mira de la Casa Blanca. Su gobierno admite que se está quedando sin combustible por el bloqueo estadounidense. Washington mantiene la amenaza del uso de la fuerza y valora imputar al expresidente Raúl Castro, mientras en paralelo se intensifican los contactos entre ambos países.
11: Es de noche en La Habana y jugar al dominó puede ser todo un reto, porque de nuevo no hay luz. También suenan las cacerolas, las sartenes, en señal de protesta.
12: ¿Cómo está La Habana? A oscura, no hay dónde ir. ¿Y los precios? Eso nunca se había visto aquí.
13: Muchos carros están parados, hay un déficit tremendo de combustible.
11: Cuba se ha quedado sin reservas y ya empieza a tomar medidas. Reducir la movilidad, menos días laborables, para priorizar el uso de la gasolina en sectores esenciales. El bloqueo de Estados Unidos está poniendo a la isla al límite. El gobierno acepta la ayuda humanitaria de Washington, mientras Trump habla de Cuba como un estado fallido. Pero también cree que pueden llegar a un acuerdo. De hecho, la visita del director de la CIA es bastante excepcional. Se ha reunido con el jefe de inteligencia, el ministro del Interior, y con el cangrejo, con Raúl Rodríguez Castro, nieto del expresidente. Donald Trump sigue repitiendo que quiere tomar Cuba de inmediato. Según el Miami Herald, Estados Unidos se prepara para imputar al expresidente Raúl Castro por el derribo de dos aviones en 1996. Pertenecían a la organización Hermanos al Rescate, que ayudaba a los balseros cuando abandonaban Cuba camino a Florida. Y el día que elegirían para imputarle en un juzgado de Miami no sería casual, el 20 de mayo, el día que se celebra la independencia de la isla.
1: El Vaticano ha anunciado hoy que León XIV viajará a Francia del 25 al 28 de septiembre y que visitará la sede de la UNESCO en París. Será el quinto viaje internacional del Papa en su primer año de pontificado. El presidente francés, Emmanuel Macron, ya ha señalado en la red social X que la visita será un honor y un momento de esperanza para todos. Mientras en el Reino Unido sigue la tormenta política en torno al primer ministro Keir Starmer. El exministro de Sanidad.

0: pues Streeting confirma que se postulará para liderar el Partido Laborista. También parece que lo hará el alcalde de Manchester después de obtener la autorización para que pueda optar a un escaño parlamentario, a pesar de las presiones del partido, que Keir Starmer se niega a dimitir. Y en Londres, manifestación convocada por el activista ultra Tommy Robinson. Antimusulmán se ha convertido en una de las figuras centrales de la extrema derecha británica. La protesta tiene como lema unir al reino. Y en ella se han escuchado insultos hacia el primer ministro Keir Starmer y también se han visto banderas de Israel y de Irán. La anterior, la de la Revolución Islámica de 1979. La seguridad es máxima, han desplegado a más de 4.000 agentes. En Gaza siguen los ataques a pesar de la tregua. En uno de ellos ha muerto en las últimas horas un alto cargo del brazo armado de los terroristas de Hamas. Allí, en Ciudad de Gaza, han celebrado hoy su funeral. Los últimos ataques contra edificios de viviendas, como ese que hemos visto, dejan al menos 7 fallecidos y decenas de heridos. Israel asegura que el objetivo era ese alto mando de Hamas. Desde el alto el fuego anunciado en octubre, han muerto más de 800 gazatíes. Marcha en el centro de Londres en apoyo al pueblo palestino. Conmemoran la Nakba, así llaman los palestinos a su expulsión tras la creación del Estado de Israel en el año 48. En total, en las dos manifestaciones celebradas hoy en la capital británica, la policía ha detenido a 11 personas. También en Viena, sede esta noche del Festival de Eurovisión, cientos de personas han marchado, como decimos, este sábado. Los manifestantes han protestado por la presencia de Israel en el festival tras su ofensiva militar en Gaza. Una participación polémica por la que España, recordamos, y otros 4 países han decidido no enviar representante este año.
1: Los alrededores del estadio donde se celebrará la final del Festival de Eurovisión permanecen blindados. Un gran despliegue policial para evitar posibles incidentes por las protestas que estos días se suceden en Viena. Cientos de manifestantes que protestan contra la participación de Israel en el certamen y las sospechas de fraude en el televoto.
2: Israel va a volver a tener una muy buena puntuación en el televoto. Y eso de alguna manera viene originado por esas campañas de votación masiva pagadas con fondos públicos por el propio gobierno de Israel. Y eso es sinónimo de que algo falla en el sistema de votación.
1: Y llaman al boicot. Boicot de países como Irlanda, Países Bajos, Islandia, Eslovenia y España, que no participa en Eurovisión por primera vez desde su debut en 1961. El Festival de la Canción cumple 70 años y lo hace con una de las ediciones más polémicas que se recuerdan. Fuertes medidas de seguridad, protestas en las calles y grandes ausencias como la de España, que empañan una celebración en la que la política vuelve a ponerse por delante de la música.
0: Llega la Feria de la Ascensión de Oviedo, que reúne una destacada muestra de razas ganaderas autóctonas. Se pueden ver ejemplares como el Asturcón, el Gochu Asturcelta o la Pita Pinta. Todo un fin de semana donde se fusionan gastronomía y tradición.
3: Esta cita funciona como punto de encuentro para traer las actividades agrarias al entorno urbano. Este recinto reúne ejemplares de las principales razas ganaderas autóctonas asturianas que en su gran mayoría hasta hace poco estuvieron en peligro de extinción. Por ejemplo, los visitantes pueden acercarse, pueden ver ejemplares de cabra vermella o de pita pinta. También hay secciones dedicadas al caballo asturcón, al gocho asturcelta y a la oveja. Shalda. La actividad ganadera comparte espacio con la parte dedicada a la artesanía y a los productos agroalimentarios. La programación y las diversas actividades se mantienen a lo largo de todo el fin de semana.
0: Y en Toledo también este fin de semana se pueden visitar gratis algunos de sus baños árabes y mezquitas más importantes. Una iniciativa por el 25 aniversario del Consorcio de la Ciudad de Toledo.
4: El Consorcio de Toledo abre este fin de semana de forma gratuita las puertas de 8 de los rincones con más historia de la ciudad, como esta Casa del Judío, en pleno corazón de la judería toledana. Este espacio estaba dedicado a los baños litúrgicos, a la purificación espiritual. Una vez dentro, una de las cosas que más llama la atención es el dintel de madera, decorado con motivos florales y con la inscripción que se puede leer: "Gracias te doy". Cuenta la leyenda que esta casa perteneció al judío Isaac, quien prestó dinero a la reina Isabel la Católica para financiar el viaje que descubrió América. Una forma de conocer nuestra historia desde la casa de quienes la escribieron.
0: Como cada año, ya han sido premiados los mejores patios en la emblemática Fiesta de los Patios en Córdoba. Son los de Guzmana 7, Barrio Nuevo 43, San Basilio 44 y San Rafael 7. Estos dos últimos por segundo año consecutivo. Una celebración que premia al mejor patio conventual, al de mejor arquitectura antigua y moderna y al más singular. Este domingo Córdoba pone fin a esta festividad Patrimonio de la Humanidad con una exposición histórica sobre los patios de la ciudad. El Festival de Cannes presenta la primera de las tres películas españolas a concurso. El ser querido de Rodrigo Sorogoyen. Con sus protagonistas Javier Bardem y Victoria Luengo ha hablado Carlos del Amor.
5: Son dos de los grandes protagonistas aquí en el Festival de Cine de Cannes, y anoche estábamos con el director, con Rodrigo Sorogoyen, director del Ser Querido. Estamos con los dos protagonistas, Javier Bardem, Victoria Luengo, ¿qué tal?
6: Muy bien.
7: ¿Qué tal? Muy bien.
5: A ver, primero, ¿le das algún consejo, tú que eres veterano en este festival, que has ganado premio y tal? ¿Qué consejo se le da?
7: No lo sé, aparte ya tiene dos películas a competición, o sea, yo no sé cómo se me ha puesto carne de gallina. Disfrútalo, intenta disfrutarlo.
6: Es el mejor consejo, la verdad. Es el mejor consejo. Yo estoy feliz, estoy muy contenta de estar aquí, estoy muy emocionada, y tengo un amigo que me dijo antes de venir: Vicky, intenta estar presente, y creo que es el mejor consejo que me han dado, y estoy aquí, pues, estando ahora contigo, luego con cada cosa que me toque, estoy feliz.
5: Bueno, el ser querido, Javier Bardem interpreta a un director de cine, Victoria Luengo a una actriz, son padre e hija. Es una película que en el fondo habla de relaciones humanas y de relaciones, de esa relación padre-hija, a veces muy difícil.
7: Sí, es de una relación que se rompió en su día, que no se siguió, que no se cuidó, no se alimentó, y que ahora intenta uno recuperar. Y evidentemente lo que encuentra en mi personaje es un espejo reflectante de lo que dejó ahí, ¿no? De lo que significó esa ausencia para ella. Y es una forma de reevaluarse, de ver realmente quién es a través de los ojos de ella.
5: Que es difícil de recuperar ese tiempo, hay tiempo que no se recupera.
6: Yo creo que el tiempo no se recupera, y sobre todo creo que la herida de un padre o una madre ausente es una cosa que, por mucho que creas que la curas, es muy difícil de curar, y creo que siempre vas a estar buscando que ese padre o esa madre vuelva a ti, ¿no? Es una película que también para mí es un homenaje al cine. Creo que habla mucho de nuestro oficio, lo cuenta desde un lugar muy realista, explicando todos los oficios pequeños del cine que hay en todos los departamentos, y una película que habla un poco también de lo que decías tú, del abandono, de la capacidad de pedir perdón, de la capacidad de aceptar y del relato que cada uno nos contamos para sobrevivir.
5: Victoria Luengo, Javier Bardem, muchas gracias, y nada, eso, a disfrutarlo, como dice Javier.
6: Gracias, Carlos.
5: Muchas gracias. Y
7: también disfrútalo.
5: Bueno, ya sabes que acá muchas veces se sufre más que se disfruta. Muchas gracias.
6: A ti.
0: A veces ayudar empieza con algo tan sencillo como estar. Estar al lado de un niño hospitalizado, de unos padres agotados o de una familia que intenta sostenerse mientras atraviesa una de las pruebas más duras posibles. Desde hace años, Fundación Aladina trabaja precisamente ahí, acompañando a niños y adolescentes con cáncer y tratando de hacer más humana la experiencia hospitalaria. Ahora, además, la música se suma a esta ayuda, porque el próximo 28 de mayo Madrid acoge un concierto solidario para recaudar fondos destinados íntegramente a la Fundación. Nos acompaña precisamente Ana Dávila, que es directora de comunicación de la Fundación Aladina. Ana, bienvenida al Canal 24 Horas.
8: Buenas tardes, muchísimas gracias por tenerme con vosotros.
0: Ana, Fundación Aladina se ha convertido en una referencia absoluta en el acompañamiento a niños con cáncer, a sus familias. ¿Qué crees que hace que tantas familias confíen en vosotros en momentos tan delicados?
8: Bueno, pues yo creo que cuando el cáncer llega a una familia, especialmente en el caso del cáncer pediátrico, toda la familia sufre un shock tremendo y no sabe exactamente

0: por qué camino tomar, las decisiones que hay que ir tomando son muchas y está muy perdida, ¿no? Desde primero, por supuesto, desde un punto de vista médico, que los médicos, por supuesto, acompañan todo el tratamiento, pero desde un punto de vista también emocional, la pérdida o el sentimiento de orfandad es enorme, ¿no? Y entonces la Fundación Aladina acompaña a esas familias que ven su mundo dado la vuelta completamente desde el momento del diagnóstico y a lo largo de todo el trayecto del cáncer infantil. Eso es muy importante porque que se sientan acompañados, que se sientan asesorados, que sientan sus necesidades psicológicas cubiertas o materiales en esos momentos, bueno, pues da mucha seguridad y nosotros procuramos estar ahí, como digo, desde el diagnóstico a lo largo de todo el tratamiento y muchas veces después.
1: Sí, porque ¿qué es lo más duro emocionalmente para un niño, para un adolescente que pasa meses entrando, saliendo de un hospital?
0: Pues mira, todo es muy duro, ¿no? Porque es una situación pues dificilísima en la que toda la familia, como te decía, se ve implicada porque afecta a toda la familia y lo que comentabas, ir entrando y saliendo del hospital, pues el aislamiento muchas veces es muy difícil, ¿no? Esos niños dejan el colegio, pasan muchas horas en casa, están muy solos y necesitan pues acompañamiento lúdico, poder jugar, poder estar o sentirse cercano a otros niños porque los niños, la enfermedad siempre es terrible, pero en el caso de los niños es muchísimo peor porque la soledad y el aislamiento, bueno, pues lo sufren muchísimo más. Dejar de ir al colegio, dejan de tener contacto con amigos porque están en situación de inmunodeficiencia y eso es muy duro. Y entonces Aladina pone en contacto a estos niños, hace de nexo de unión y les facilita o les proporciona momentos de ocio, momentos lúdicos, por supuesto, siempre acompañando emocional y psicológicamente.
1: Sí, porque además no solo cambia la vida del niño, ¿no? Porque también cambia la vida, pues, de toda una familia, ¿no? ¿Cómo acompañáis también a los padres, a los hermanos durante ese proceso?
0: Pues de la misma manera, nosotros procuramos ser toda la familia se incorpora a la DINA, acompañamos nuestros tratamientos o el apoyo psicológico aborda no solo al paciente, sino por supuesto a hermanos, padres y en muchos casos incluso abuelos, ¿no? Pero es que en esas actividades lúdicas se ven implicados no solo los niños, los pacientes, sino por supuesto hermanos, por supuesto los padres les incorporamos para que toda la familia se sienta acompañada y entre en contacto con familias que están viviendo esa misma situación y con las que muchas veces pueden compartir cosas y situaciones o momentos que son muy difíciles de explicar cuando no estás dentro de ese mundo, ¿no? O sea, muchas veces nosotros decimos que las familias se entienden solo con mirarse, saben por lo que están pasando el resto de familias o los puntos o el momento de la enfermedad en el que se encuentran sus hijos. Y eso es muy importante, el no sentirse solos y que esas familias se sientan en todo momento arropadas y acompañadas. Y Aladina quiere ser una familia para ellos. O sea, nosotros procuramos estar no solo en el día a día del hospital, sino también en casa. Todas las terapias lúdicas que los niños de la Fundación Aladina reciben, las pueden recibir en casa a través de las plataformas online y, por supuesto, de manera presencial. O sea que estamos en todo momento acompañándoles y nuestra vocación es estar junto a
1: Ana,
0: ellos.
1: terminamos hablando de ese concierto solidario el próximo día 28 en Madrid, en la Sala Nazca. Nace además desde empleados y directivos de empresas tecnológicas. ¿Qué valor tiene para vosotros que iniciativas así, pues, surjan de la propia sociedad civil?
0: Pues el valor es inmenso, imagínate, Marta, nosotros que cualquier iniciativa solidaria tenga como fin mejorar la vida de los niños con cáncer, pues tiene un valor enorme, primero por la visibilidad que se da a la enfermedad y después porque actúa como canal de recaudación para nuestros programas y proyectos de apoyo integral, con lo cual el valor es enorme y que la sociedad civil se movilice por una causa como el cáncer infantil, para nosotros primero es un honor ser receptores de esa ayuda y después, bueno, pues nos anima a trabajar más cada día y hacerlo mejor.
1: Pues Ana Dávila, directora de comunicación de la Fundación Aladina, muchísimas gracias por acercarnos vuestra importante labor y mucha suerte con ese concierto el próximo día 28.
0: Muchísimas gracias a vosotros.
1: Bien, acoge esta noche a las 9, entre fuertes medidas de seguridad y protestas, la edición más polémica del Festival de Eurovisión, que cumple 70 años. Un evento en el que no participará Radio Televisión Española ni las radiotelevisiones públicas de Irlanda, Países Bajos, Islandia y Eslovenia. Rechazan la participación de Israel por la situación humanitaria.

0: Marien Gana. ¿Qué tal? Buenas tardes. Delegación del Gobierno en Valencia investiga como violencia machista la muerte de una mujer, su marido guardia civil y el hijo de ambos en el cuartel de Dolores, en Alicante.
1: Todas las investigaciones están abiertas y por lo tanto también está abierta la investigación en la línea de un posible asesinato por violencia de género.
0: Jornada de reflexión en Andalucía que mañana celebra elecciones y renueva los 109 asientos de su Parlamento. Los candidatos descansan y pasan el día con los suyos después de dos semanas de campaña. Se han habilitado 3.300 centros de votación y unas 10.400 mesas electorales. Mañana desde las 9 de la mañana se eligen los 109 miembros del Parlamento. Los pasajeros del crucero Ambition atracado en A Coruña ya han bajado del barco para visitar la ciudad. Sanidad Exterior, que ha examinado la situación dentro del buque durante una hora, ha permitido ese desembarco. Delegación de Gobierno dice que se cumplen todos los protocolos. En el interior del crucero hay 30 casos activos de norovirus. Y marcha en Londres en apoyo al pueblo palestino, conmemoran la Nakba, como llaman los palestinos a su expulsión tras la creación del Estado de Israel. Entre las dos manifestaciones hay 11 detenidos. En Módena, en el norte de Italia, un atropello múltiple deja cerca de una decena de heridos. Un coche a gran velocidad se ha subido a la acera y se ha estrellado contra el escaparate de una tienda. Varias personas han tratado de acorralar al sospechoso y en ese momento el hombre de unos 30 años ha herido a uno de ellos con arma blanca. La policía le ha detenido y ya investiga los motivos. Plasencia rinde hoy homenaje a Robi Iniesta, el líder del grupo Extremoduro fallecido el pasado mes de diciembre. El ayuntamiento ha organizado el festival de música emergente Primeras Flores Amarillas con conciertos por varios escenarios de la ciudad. Estas son imágenes del enorme mural que se está pintando en su recuerdo y que sirve a muchos de sus paisanos para recordarle.
2: La Casa de la Música abre de nuevo sus puertas.
0: De Rafael a Ana Belén, pasando por Mónica Naranjo, Guitarrica de la Fuente, Manuel Carrasco o Chanel. Más de una veintena de artistas nos esperan esta noche en la Casa de la Música a las 10 de la noche en la 1.
3: Muy buenas, tenemos baja probabilidad de lluvia a lo largo de la tarde. Quizás escapen algunos chubascos en la provincia de Girona. No descartamos algunas precipitaciones en zonas del norte como el Principado de Asturias o en puntos de Canarias podríamos sumar algún litro más. Eso sí, más nubosidad avanzando por el centro peninsular a la espera de que mañana ya sí que tengamos tiempo otra vez más inestable. Sobre todo chubascos a partir de la tarde, lluvias en zonas del norte y sobre todo atención al interior este con esas tormentas que podrían ser más fuertes, destacadas y dejar grandes cantidades de lluvia en cortos periodos de tiempo.
0: Jornada de reflexión en Andalucía. Los candidatos han aprovechado el día de forma distinta. El popular Juanma Moreno, candidato a revalidar la presidencia de la Junta, le hemos visto brindando en Málaga con sus amigos. La socialista María Jesús Montero ha comprado dos libros en Sevilla. El candidato de Vox, ahí le tienen, ha vuelto a casa y ha compartido esta foto en la que se lee prioridad familiar. Paseando y comprando en Sevilla hemos visto al de Por Andalucía y el de Adelante Andalucía se ha dejado ver desayunando también en la capital andaluza antes de irse a Jerez. Y en el centro de datos pues ultiman todos los detalles para una cita que cierra un ciclo de cuatro elecciones autonómicas que están marcando el curso político. Mañana están citados en las urnas más de 6.800.000 andaluces que elegirán quiénes ocuparán los 109 escaños del Parlamento andaluz.
4: Todo preparado aquí en este centro de datos de Sevilla, donde va a llegar la información de las más de 10.400 mesas electorales. A partir de las 10:30 de la mañana, la Junta de Andalucía va a informar sobre la constitución de esas mesas y las posibles incidencias que se puedan dar. Después, a partir de las 12 del mediodía, vamos a conocer el primer dato de participación, que se va a actualizar a las 2:30 y a las 6:30 de la tarde. Tras esto, a las 8, al cierre de los colegios electorales, va a comenzar el escrutinio, que se prevé rápido. La Junta nos ha dicho que sí, no hay incidencias, podríamos conocer el resultado definitivo a partir de las 10:30 de la noche.
5: En la comunidad autónoma más poblada, Andalucía, más de 10.000 mesas electorales como estas ya están preparadas para las elecciones autonómicas de mañana. Un total de 3.759 colegios electorales esperan recibir a los más de 6.000

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0: Un hombre, guardia civil, su mujer y su hijo de 24 años han aparecido muertos en el cuartel de la localidad alicantina de Dolores. Sus cuerpos presentan heridas de arma de fuego.
2: Pues han sido localizados en la mañana de este sábado en una de las viviendas del puesto de la Guardia Civil de la localidad alicantina de Dolores. Se trata de un hombre de 55 años, agente de la Guardia Civil que vivía aquí, junto al de su mujer de 51 y su hijo de 24 años. Los tres presentaban heridas de arma de fuego.
3: Son vecinos de Dolores, llevan el cuerpo de la Guardia Civil aquí en Dolores del año 1996. Vecinos de Dolores, todos conocidos, pues nos encontramos la noticia de que han encontrado sus cuerpos en la casa, en el domicilio familiar, muertos por disparo.
4: Mantenían una relación conyugal, también todas las investigaciones están abiertas y por lo tanto también está abierta la investigación en la línea de un posible asesinato por violencia de género.
2: Según el sistema Biogen, no hay registrados antecedentes de violencia de género.
4: Se ha hecho una primera inspección y el lunes se realizará la autopsia.
2: Ya hay una investigación en marcha por parte de la Policía Judicial de la Guardia Civil. El objetivo, esclarecer lo ocurrido en una localidad cuyo ayuntamiento ya ha decretado 3 días de luto oficial.
0: Hemos visto además banderas a media asta y una concentración en forma de minuto de silencio precisamente a las puertas de ese ayuntamiento de la localidad alicantina de Dolores. Estas son imágenes de esa muestra de repulsa por las muertes en esa casa cuartel de la Guardia Civil del municipio. En el Hospital Gómez Ulla de Madrid, los pasajeros españoles del Ondius siguen su cuarentena. Todos los contactos están asintomáticos. El paciente que dio positivo sigue estable y mejorando. Están a la espera de realizarles de nuevo una prueba PCR para saber si empiezan a recibir visitas familiares.
5: Los 14 españoles ingresados aquí están estables y pendientes de cuándo se les va a realizar esa segunda PCR. Según el protocolo, sería mañana, una semana después de la primera, pero al ser domingo y al tratarse de un laboratorio de urgencia, valoran la posibilidad de esperar al lunes. Y dependiendo de ese resultado, si es negativo, podrán empezar a recibir visitas siempre que lleven el EPI. También, si es negativo, podrán empezar a utilizar las zonas comunes de este hospital. El español de 70 años, el único que ha dado positivo, se encuentra bien, pero él sí tendrá que seguir aislado.
0: Los pasajeros asintomáticos del crucero Ambition han podido desembarcar en La Coruña. A estas horas se están disfrutando de la ciudad gallega. Sanidad Exterior ha autorizado que puedan bajar tras inspeccionar durante una hora el buque. A bordo todavía hay 21 casos confinados en sus camarotes.
6: Sí, los agentes de Sanidad Exterior han estado evaluando y controlando la situación sanitaria en torno a una hora y han determinado que todo el pasaje asintomático podía desembarcar. Según fuentes de la delegación del Gobierno, en el interior permanecen aislados en sus camarotes 21 personas, todas ellas afectadas de un brote de gastroenteritis común. Nos dicen algunos de los pasajeros con los que hemos podido hablar que en el interior lo están viviendo con tranquilidad y que se sienten seguros. Es una escala de aproximadamente 10 horas a las 8 de la tarde. Veremos a partir este crucero en dirección a Gijón.
0: En Módena, al norte de Italia, un atropello múltiple deja cerca de una decena de heridos. Un coche a gran velocidad se ha subido a la acera y se ha estrellado contra ese escaparate de una tienda. Varias personas han tratado de acorralar al sospechoso y en ese momento el hombre de unos 30 años ha herido a uno de ellos con arma blanca. La policía le ha detenido y ya está investigando los motivos.

0: Cuba sigue en el punto de mira de la Casa Blanca. Su gobierno admite que se está quedando sin combustible por el bloqueo estadounidense. Washington mantiene la amenaza del uso de la fuerza y valora imputar al expresidente Raúl Castro, mientras en paralelo se intensifican los contactos entre ambos países.
1: Es de noche en La Habana y jugar al dominó puede ser todo un reto, porque de nuevo no hay luz. También suenan las cacerolas, las sartenes, en señal de protesta.
2: ¿Cómo está La Habana? A oscura, no hay dónde ir. ¿Y los precios? Eso nunca se había visto aquí.
3: Muchos carros están parados, hay un déficit tremendo de combustible.
1: Cuba se ha quedado sin reservas y ya empieza a tomar medidas. Reducir la movilidad, menos días laborables, para priorizar el uso de la gasolina en sectores esenciales. El bloqueo de Estados Unidos está poniendo a la isla al límite. El gobierno acepta la ayuda humanitaria de Washington, mientras Trump habla de Cuba como un estado fallido. Pero también cree que pueden llegar a un acuerdo. De hecho, la visita del director de la CIA es bastante excepcional. Se ha reunido con el jefe de inteligencia, el ministro del Interior, y con el cangrejo, con Raúl Rodríguez Castro, nieto del expresidente. Donald Trump sigue repitiendo que quiere tomar Cuba de inmediato. Según el Miami Herald, Estados Unidos se prepara para imputar al expresidente Raúl Castro por el derribo de dos aviones en 1996. Pertenecían a la organización Hermanos al Rescate, que ayudaba a los balseros cuando abandonaban Cuba camino a Florida. Y el día que elegirían para imputarle en un juzgado de Miami no sería casual, el 20 de mayo, el día que se celebra la independencia de la isla.
0: El Vaticano ha anunciado hoy que León XIV viajará a Francia del 25 al 28 de septiembre y que visitará la sede de la UNESCO en París. Será el quinto viaje internacional del Papa en su primer año de pontificado. El presidente francés Emmanuel Macron ya ha señalado en la red social X que la visita será un honor y un momento de esperanza para todos. En el Reino Unido sigue la tormenta política en torno al primer ministro Keir Starmer. El exministro de Sanidad, Wes Streeting, confirma que se postulará para liderar el Partido Laborista. También parece que lo hará el alcalde de Manchester después de obtener la autorización para que pueda optar a un escaño parlamentario. A pesar de las presiones del partido, Keir Starmer se niega a dimitir. Y en Londres, manifestación convocada por el activista ultra Tommy Robinson. Robinson, antimusulmán, se ha convertido en una de las figuras centrales de la extrema derecha británica. La protesta tiene como lema unir al reino. Y en ella se han escuchado insultos hacia el primer ministro Keir Starmer y también se han visto banderas de Israel y de Irán, pero la anterior, a la de la Revolución Islámica de 1979. La seguridad es máxima, han desplegado a más de 4.000 agentes. En Gaza siguen los ataques a pesar de la tregua. En uno de ellos ha muerto en las últimas horas un alto cargo del brazo armado de los terroristas de Hamas. Allí, en Ciudad de Gaza, han celebrado hoy su funeral. Los últimos ataques contra edificios de viviendas, como ese que han visto, dejan al menos 7 fallecidos y decenas de heridos. Israel asegura que el objetivo era ese alto mando de los terroristas. Desde el alto el fuego anunciado en octubre, han muerto más de 800 gazatíes. Y marcha en el centro de Londres en apoyo al pueblo palestino. Conmemoran la Nakba, así llaman los palestinos a su expulsión tras la creación del Estado de Israel. En 1948, miles de personas han pedido el fin de los ataques. En Barcelona también han vuelto a salir a la calle para exigir el fin de la guerra en Palestina. Una concentración en la que los organizadores han pedido de nuevo que España rompa relaciones con Israel.
4: Una manifestación tranquila, pero también muy activa desde el inicio, con varias paradas ante negocios que relacionan con Israel o con Estados Unidos. En este día de la Nakba, en el que conmemoran 78 años desde que empezó ese desplazamiento del pueblo palestino, en el que hay más de 8 millones de personas desplazadas. Es un día para protestar, dicen los organizadores, también para recordar a las 70.000 personas que han muerto en estos últimos años a causa de la guerra. Unas 1.000 personas, según la Guardia Urbana, han recorrido este centro de Barcelona para hacer esta protesta. También exigen y piden de nuevo al gobierno que rompa cualquier tipo de relación con Israel, una exigencia que también pasan a la Generalitat del Ayuntamiento de Barcelona, porque piden que se vete a las empresas israelíes en las ferias que se celebran en la ciudad.
0: Marcha también por el centro de Viena a pocas horas de la final de Eurovisión, que este año se celebra en la capital austríaca con la participación de 35 países. Los manifestantes han protestado por la presencia de Israel en el festival tras su ofensiva militar en Gaza. Una participación polémica por la que España, recordamos, y otros 4 países han decidido no enviar representante este año.
5: Los alrededores del estadio donde se celebrará la final del Festival de Eurovisión permanecen blindados. Un gran despliegue policial para evitar posibles incidentes por las protestas que estos días se suceden en Viena. Cientos de manifestantes que protestan contra la participación de Israel en el certamen y las sospechas de fraude en el televoto.
6: Israel va a volver a tener una muy buena puntuación en el televoto. Y eso de alguna manera viene originado por esas campañas de votación masiva pagadas con fondos públicos por el propio gobierno de Israel. Y eso es sinónimo de que algo falla en el sistema de votación.
5: Y llaman al boicot. Boicot de países como Irlanda, Países Bajos, Islandia, Eslovenia y España, que no participa en Eurovisión por primera vez desde su debut en 1961. El Festival de la Canción cumple 70 años y lo hace con una de las ediciones más polémicas que se recuerdan. Fuertes medidas de seguridad, protestas en las calles y grandes ausencias como la de España, que empañan una celebración en la que la política vuelve a ponerse por delante de la música.
0: Ébola, malaria, dengue, lepra, chagas, se han contabilizado así hasta 21. Son enfermedades que se investigan poco y muchas todavía no tienen cura. Se llaman enfermedades olvidadas. Pero hay una buena noticia. La enfermedad del sueño, una de las más mortales, ya tiene un fármaco que llegará a todo el mundo.
7: Más de 1,5 millones de personas puede contraer la enfermedad del sueño. La transmite la mosca tsetse, presente en 36 países africanos. Puede ser mortal. Hace 20 años se trataba con un derivado del arsénico y muchos fallecían por los efectos secundarios. Hoy, por fin, tiene cura.
8: Logramos con el acosiborol tener un remedio que cura a todas las personas en todos los estados de la enfermedad y solo con 3 pastillas que te tomas una vez.
7: La organización D&D Medicamentos para Enfermedades Desatendidas, en la que participa Médicos Sin Fronteras, lo ha logrado tras más de 15 años de investigación. Pero aún quedan 20 enfermedades, malaria, chagas, chikungunya, enfermedades olvidadas porque la mayoría afecta a países más pobres, pero ya están llegando a los países desarrollados.
8: El mosquito tigre que transmite el dengue hoy día ya existe en España, en Francia, en Italia.
9: El mosquito ha entrado de manera invasiva, importado, en plantas, en ruedas de vehículos, en barcos, fundamentalmente en cañas de bambú.
7: En el Instituto de Salud Carlos III investigan estas enfermedades, algunas presentes en nuestro país, como el chagas, leishmaniosis o dengue.
9: Ha influido mucho el cambio climático también, ¿no? Las altas temperaturas, el aumento de las temperaturas, poco control de los depósitos de agua en viviendas, en jardines, etcétera, etcétera, hace que el vector haya aumentado.
7: Algunas enfermedades son importadas por la migración, un 5%, pero la mayoría se deben al turismo masivo.
0: Muere un trabajador del equipo de rescate de los turistas italianos desaparecidos en Maldivas mientras exploraban una cueva submarina a 60 metros de profundidad. De los 5 desaparecidos, solo han recuperado el cuerpo de 1. Se siguen investigando las causas, pero la principal hipótesis es un fallo en las bombonas de oxígeno. Esta mañana la Guardia Civil ha localizado fallecido al montañero británico desaparecido desde el jueves en la vertiente leonesa del Parque Nacional de Picos de Europa. Su cuerpo se encontraba en una zona de difícil acceso y, según apuntan las primeras investigaciones, podría haberse despeñado. Mayo es mes de comuniones, comuniones que cada vez parecen más bodas. Se han encarecido un 21% respecto al año pasado. De media, el gasto supera los 6.800 euros. Lo que más encarece el presupuesto es el banquete.
10: En este establecimiento de Zarandona, en Murcia, venden trajes de comunión con una gran variedad de precios. En los últimos años han visto cómo se han encarecido los precios desde los 90 hasta los 1.900 euros para un vestido de niña y de los 100 a los 900 euros para un traje de niño.
11: Los fabricantes han subido un poco porque no tienen más remedio, porque la materia prima y todo como está ha subido. Sí que es cierto que como hay un poquito de crisis van buscando mucho zona outlet, buscando descuentos.
10: Aunque también hay quien prefiere pagar un poco más para tener un diseño exclusivo.
12: Sobre todo porque lleva mucha puntilla y mucho mano de obra. Entonces al final lo que más encarece es eso, más que los costes del tejido y todo eso, es el trabajo que conlleva.
10: A esto hay que sumar complementos como adornos para el pelo, guantes, zapatos, joyería, que sumarían otros 500 euros al presupuesto. Pero lo que realmente eleva el gasto es el banquete, que se parece más al de una boda y que puede alcanzar para 100 invitados los 9.000 euros.
13: Un menú más tipo de boda, pues que pueda comprender pues, un cóctel más largo y sea un menú más, o sea, diferente al que se ofrece en las comuniones.
10: Unos gastos un 21% más caros que hace un año, según la Asociación Española de Consumidores, y que deja el presupuesto total para una comunión entre los 3.200 y los 22.000 euros.
14: Me suele pasar que no es siempre lo que tú quieres. Lo más socorrido es la pechuga, unas patatas y un huevo frito.
15: Desayunar es muy complicado porque hacen únicamente tostadas.
16: Y si hay traza o a lo mejor nos ve comiendo unas cosas y él no puede comérselas, entonces evitamos el salir a cenar.
0: Llega la Feria de la Ascensión de Oviedo, que reúne una destacada muestra de razas ganaderas autóctonas. Se pueden ver ejemplares como el Asturcón, el Gochu Asturcelta o la Pita Pinta. El evento fusiona gastronomía y tradición.
17: Esta cita funciona como punto de encuentro para traer las actividades agrarias al entorno urbano. Este recinto reúne ejemplares de las principales razas ganaderas autóctonas asturianas que en su gran mayoría hasta hace poco estuvieron en peligro de extinción. Por ejemplo, los visitantes pueden acercarse, pueden ver ejemplares de cabra vermella o de pita pinta. También hay secciones dedicadas al caballo asturcón, al gocho asturcelta y a la oveja. Shalda. La actividad ganadera comparte espacio con la parte dedicada a la artesanía y a los productos agroalimentarios. La programación y las diversas actividades se mantienen a lo largo de todo el fin de semana.
0: En Toledo también este fin de semana se pueden visitar de forma gratuita algunos de sus baños árabes y mezquitas más importantes. La iniciativa se enmarca dentro de las celebraciones por el 25 aniversario del Consorcio de la Ciudad de Toledo.
18: El Consorcio de Toledo abre este fin de semana de forma gratuita las puertas de 8 de los rincones con más historia de la ciudad, como esta Casa del Judío, en pleno corazón de la judería toledana. Este espacio estaba dedicado a los baños litúrgicos, a la purificación espiritual. Una vez dentro, una de las cosas que más llama la atención es el dintel de madera, decorado con motivos florales y con la inscripción que se puede leer: "Gracias te doy". Cuenta la leyenda que esta casa perteneció al judío Isaac, quien prestó dinero a la reina Isabel la Católica para financiar el viaje que descubrió América. Una forma de conocer nuestra historia desde la casa de quienes la escribieron.
0: En Plasencia se está celebrando este sábado el festival Primeras Flores Amarillas en homenaje a Rob Iniesta. Hoy el fundador de Extremoduro, fallecido en diciembre, habría cumplido 64 años. Es un día de conciertos y de música en la calle, donde cualquier artista puede sumarse de forma espontánea para rendir tributo a Rob. 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

0: Muy buenas, tenemos baja probabilidad de lluvia a lo largo de la tarde. Quizás escapen algunos chubascos en la provincia de Girona. No descartamos algunas precipitaciones en zonas del norte como el Principado de Asturias o en puntos de Canarias podríamos sumar algún litro más. Eso sí, más nubosidad avanzando por el centro peninsular a la espera de que mañana ya sí que tengamos tiempo otra vez más inestable. Sobre todo chubascos a partir de la tarde, lluvias en zonas del norte y sobre todo atención al interior este con esas tormentas que podrían ser más fuertes, destacadas y dejar grandes cantidades de lluvia en cortos periodos de tiempo.
1: Viena acoge esta noche a las 9, entre fuertes medidas de seguridad y protestas, la edición más polémica del Festival de Eurovisión que cumple 70 años. Un evento en el que no participará Radio Televisión Española ni las radiotelevisiones públicas de Irlanda, Países Bajos, Islandia y Eslovenia. Rechazan la participación de Israel por la situación humanitaria en Gaza. ¿Qué tal? Muy buenas tardes. Y la delegación del Gobierno en Valencia investiga como violencia machista la muerte de una mujer, su marido guardia civil y el hijo de ambos en el cuartel de Dolores, en Alicante.
2: Todas las investigaciones están abiertas y por lo tanto también está abierta la investigación en la línea de un posible asesinato por violencia de género.
1: Jornada de reflexión hoy en Andalucía, que mañana celebra elecciones y renueva los 109 asientos de su Parlamento. Los candidatos descansan y pasan el día con los suyos después de dos intensas semanas de campaña. Se han habilitado 3.300 centros de votación y unas 10.400 mesas electorales. Mañana, desde las 9 de la mañana, se eligen, como decimos, a esos 109 miembros del Parlamento. Los pasajeros del crucero Ambition atracado en A Coruña han bajado del barco para visitar la ciudad. Sanidad Exterior, que ha examinado la situación dentro del buque durante una hora, ha permitido ese desembarco. Delegación de Gobierno dice que se cumplen todos los protocolos. En el interior del crucero hay casi 30 casos activos de norovirus. En Módena, en el norte de Italia, un atropello múltiple deja cerca de una decena de heridos. Un coche a gran velocidad se ha subido a la acera y se ha estrellado contra ese escaparate, el que están viendo, de una tienda. Varias personas han tratado de acorralar al sospechoso. En ese momento, el hombre de unos 30 años ha herido a uno de ellos con arma blanca. La policía le ha detenido e investiga los motivos. Tenemos una noticia de última hora. El Racing de Santander vuelve a Primera División. Se han dado las dos circunstancias que necesitaban. Ha ganado al Valladolid en el Sardinero y ha perdido el Almería en casa. Así que nos vamos en directo a Santander, que a esta hora pues podemos decir, Verónica González, que es una auténtica fiesta.
3: Sí, y ahora mismo estoy muy sola porque todos los aficionados se han metido dentro del estadio para celebrarlo, pero dentro de nada esto va a ser una marea de racinguistas celebrando ese ascenso a primera después de 14 años. Y es que mucha de la gente que está hoy aquí seguramente no vivió en su momento ese ascenso a primera. Mañana autobuses van a recorrer las calles de Santander acompañando a los jugadores para celebrar este ascenso que tanto ha costado. Ha habido sufrimiento hasta el último momento porque necesitábamos que el Almería perdiese o empatase. Como veis, los aficionados están empezando a salir. Algunos no se lo creen. Hemos visto lágrimas, emoción para celebrar, como decimos, este ascenso a primera que hacía 14 años que no ocurría.
0: Muy buenas, tenemos baja probabilidad de lluvia a lo largo de la tarde. Quizás escapen algunos chubascos en la provincia de Girona. No descartamos algunas precipitaciones en zonas del norte como el Principado de Asturias o en puntos de Canarias podríamos sumar algún litro más. Eso sí, más nubosidad avanzando por el centro peninsular a la espera de que mañana ya sí que tengamos tiempo otra vez más inestable. Sobre todo chubascos a partir de la tarde, lluvias en zonas del norte y sobre todo atención al interior este con esas tormentas que podrían ser más fuertes, destacadas y dejar grandes cantidades de lluvia en cortos periodos de tiempo.
1: jornada de reflexión en Andalucía. Los candidatos han aprovechado el día de forma distinta. El popular Juanma Moreno, candidato a revalidar la presidencia de la Junta, le hemos visto brindando en Málaga con sus amigos. La socialista María Jesús Montero ha comprado 2 libros en Sevilla. El candidato de Vox, ahí le tienen, ha vuelto a casa y ha compartido esta foto en la que se lee prioridad familiar. Paseando y comprando en Sevilla hemos visto al de Por Andalucía y el de Adelante Andalucía se ha dejado ver desayunando también en la capital andaluza antes de irse a Jerez. Y en el centro de datos pues ultiman todos los detalles para una cita que cierra un ciclo de 4 elecciones autonómicas que están marcando el curso político. Mañana están citados en las urnas más de 6.800.000 andaluces que elegirán quiénes ocuparán los 109 escaños del Parlamento andaluz.
4: Todo preparado aquí en este centro de datos de Sevilla, donde va a llegar la información de las más de 10.400 mesas electorales. A partir de las 10:30 de la mañana, la Junta de Andalucía va a informar sobre la constitución de esas mesas y las posibles incidencias que se puedan dar. Después, a partir de las 12 del mediodía, vamos a conocer el primer dato de participación, que se va a actualizar a las 2:30 y a las 6:30 de la tarde. Tras esto, a las 8, al cierre de los colegios electorales, va a comenzar el escrutinio, que se prevé rápido. La Junta nos ha dicho que sí, no hay incidencias, podríamos conocer el resultado definitivo a partir de las 10:30 de la noche.
5: En la comunidad autónoma más poblada, Andalucía, más de 10.000 mesas electorales como estas ya están preparadas para las elecciones autonómicas de mañana. Un total de 3.759 colegios electorales esperan recibir a los más de 6,5 millones de andaluces y andaluzas con derecho a voto. Unos comicios en los que se va a utilizar por primera vez la inteligencia artificial para, según la Junta, evitar posibles errores y agilizar el recuento.
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1: Un hombre, guardia civil, su mujer y su hijo de 24 años han aparecido muertos en el cuartel de la localidad alicantina de Dolores. Sus cuerpos presentan heridas de arma de fuego.
7: Pues han sido localizados en la mañana de este sábado en una de las viviendas del puesto de la Guardia Civil de la localidad alicantina de Dolores. Se trata de un hombre de 55 años, agente de la Guardia Civil que vivía aquí, junto al de su mujer de 51 y su hijo de 24 años. Los tres presentaban heridas de arma de fuego.
8: Son vecinos de Dolores, llevan el cuerpo de la Guardia Civil aquí en Dolores del año 1996. Vecinos de Dolores, todos conocidos, pues nos encontramos la noticia de que han encontrado sus cuerpos en la casa, en el domicilio familiar, muertos por disparo.
2: Mantenían una relación conyugal, también todas las investigaciones están abiertas y por lo tanto también está abierta la investigación en la línea de un posible asesinato por violencia de género.
7: Según el sistema Biogen, no hay registrados antecedentes de violencia de género.
2: Se ha hecho una primera inspección y el lunes se realizará la autopsia.
7: Ya hay una investigación en marcha por parte de la Policía Judicial de la Guardia Civil. El objetivo, esclarecer lo ocurrido en una localidad cuyo ayuntamiento ya ha decretado 3 días de luto oficial.
1: Hemos visto además banderas a media asta y una concentración en forma de minuto de silencio precisamente a las puertas de ese ayuntamiento de la localidad alicantina de Dolores. Estas son imágenes de esa muestra de repulsa por las muertes en esa casa cuartel de la Guardia Civil del municipio. En el Hospital Gómez Ulla de Madrid, los pasajeros españoles del Ondius siguen su cuarentena. Todos los contactos están asintomáticos. El paciente que dio positivo sigue estable y mejorando. Están a la espera de realizarles de nuevo una prueba PCR para saber si empiezan a recibir visitas familiares.
3: Los 14 españoles ingresados aquí están estables y pendientes de cuándo se les va a realizar esa segunda PCR. Según el protocolo, sería mañana, una semana después de la primera, pero al ser domingo y al tratarse de un laboratorio de urgencia, valoran la posibilidad de esperar al lunes. Y dependiendo de ese resultado, si es negativo, podrán empezar a recibir visitas siempre que lleven el EPI. También, si es negativo, podrán empezar a utilizar las zonas comunes de este hospital. El español de 70 años, el único que ha dado positivo, se encuentra bien, pero él sí tendrá que seguir aislado.
1: Los pasajeros asintomáticos del crucero Ambition han podido desembarcar en A Coruña. A estas horas se están disfrutando de la ciudad gallega. Sanidad Exterior ha autorizado que puedan bajar tras inspeccionar durante una hora el buque. A bordo todavía hay 21 casos confinados en sus camarotes.
9: Sí, los agentes de Sanidad Exterior han estado evaluando y controlando la situación sanitaria en torno a una hora y han determinado que todo el pasaje asintomático podía desembarcar. Según fuentes de la delegación del Gobierno, en el interior permanecen aislados en sus camarotes 21 personas, todas ellas afectadas de un brote de gastroenteritis común. Nos dicen algunos de los pasajeros con los que hemos podido hablar que en el interior lo están viviendo con tranquilidad y que se sienten seguros. Es una escala de aproximadamente 10 horas. A las 8 de la tarde veremos a partir este crucero en dirección a Gijón.
1: En Módena, al norte de Italia, un atropello múltiple deja cerca de una decena de heridos. Un coche a gran velocidad se ha subido a la acera y se ha estrellado contra ese escaparate de una tienda. Varias personas han tratado de acorralar al sospechoso y en ese momento el hombre de unos 30 años ha herido a uno de ellos con arma blanca. La policía le ha detenido y ya está investigando los motivos. Cuba sigue en el punto de mira de la Casa Blanca. Su gobierno admite que se está quedando sin combustible por el bloqueo estadounidense. Washington mantiene la amenaza del uso de la fuerza y valora imputar al expresidente Raúl Castro, mientras en paralelo se intensifican los contactos entre ambos países.
10: Es de noche en La Habana y jugar al dominó puede ser todo un reto, porque de nuevo no hay luz. También suenan las cacerolas, las sartenes, en señal de protesta.
11: ¿Cómo está La Habana? A oscura, no hay dónde ir. ¿Y los precios? Eso nunca se había visto aquí.
12: Muchos carros están parados, hay un déficit tremendo de combustible.
10: Cuba se ha quedado sin reservas y ya empieza a tomar medidas. Reducir la movilidad, menos días laborables, para priorizar el uso de la gasolina en sectores esenciales. El bloqueo de Estados Unidos está poniendo a la isla al límite. El gobierno acepta la ayuda humanitaria de Washington, mientras Trump habla de Cuba como un estado fallido. Pero también cree que pueden llegar a un acuerdo. De hecho, la visita del director de la CIA es bastante excepcional. Se ha reunido con el jefe de inteligencia, el ministro del Interior, y con el cangrejo, con Raúl Rodríguez Castro, nieto del expresidente. Donald Trump sigue repitiendo que quiere tomar Cuba de inmediato. Según el Miami Herald, Estados Unidos se prepara para imputar al expresidente Raúl Castro por el derribo de dos aviones en 1996. Pertenecían a la organización Hermanos al Rescate, que ayudaba a los balseros cuando abandonaban Cuba camino a Florida. Y el día que elegirían para imputarle en un juzgado de Miami no sería casual, el 20 de mayo, el día que se celebra la independencia de la isla.
1: El Vaticano ha anunciado hoy que León XIV viajará a Francia del 25 al 28 de septiembre y que visitará la sede de la UNESCO en París. Será el quinto viaje internacional del Papa en su primer año de pontificado. El presidente francés Emmanuel Macron ya ha señalado en la red social X que la visita será un honor y un momento de esperanza para todos. En el Reino Unido sigue la tormenta política en torno al primer ministro Keir Starmer. El exministro de Sanidad, Wes Streeting, confirma que se postulará para liderar el Partido Laborista. También parece que lo hará el alcalde de Manchester después de obtener la autorización para que pueda optar a un escaño parlamentario. A pesar de las presiones del partido, Keir Starmer se niega a dimitir. Y en Londres, manifestación convocada por el activista ultra Tommy Robinson. Robinson, antimusulmán, se ha convertido en una de las figuras centrales de la extrema derecha británica. La protesta tiene como lema unir al reino. Y en ella se han escuchado insultos hacia el primer ministro Keir Starmer y también se han visto banderas de Israel y de Irán, pero la anterior, a la de la Revolución Islámica de 1979. La seguridad es máxima, han desplegado a más de 4.000 agentes. En Gaza siguen los ataques a pesar de la tregua. En uno de ellos ha muerto en las últimas horas un alto cargo del brazo armado de los terroristas de Hamas. Allí en Ciudad de Gaza han celebrado hoy su funeral. Los últimos ataques contra edificios de viviendas, como ese que han visto, dejan al menos 7 fallecidos y decenas de heridos. Israel asegura que el objetivo era ese alto mando de los terroristas. Desde el alto el fuego anunciado en octubre han muerto más de 800 gazatíes. Y marcha en el centro de Londres en apoyo al pueblo palestino. Conmemoran la Nakba, así llaman los palestinos a su expulsión tras la creación del Estado de Israel. En 1948, miles de personas han pedido el fin de los ataques. En Barcelona también han vuelto a salir a la calle para exigir el fin de la guerra en Palestina. Una concentración en la que los organizadores han pedido de nuevo que España rompa relaciones con Israel.
13: Una manifestación tranquila, pero también muy activa desde el inicio, con varias paradas ante negocios que relacionan con Israel o con Estados Unidos. En este día de la Nakba, en el que conmemoran 78 años desde que empezó ese desplazamiento del pueblo palestino, en el que hay más de 8 millones de personas desplazadas. Es un día para protestar, dicen los organizadores, también para recordar a las 70.000 personas que han muerto en estos últimos años a causa de la guerra. Unas 1.000 personas, según la Guardia Urbana, han recorrido este centro de Barcelona para hacer esta protesta. También exigen y piden de nuevo al gobierno que rompa cualquier tipo de relación con Israel, una exigencia que también pasan a la Generalitat del Ayuntamiento de Barcelona, porque piden que se vete a las empresas israelíes en las ferias que se celebran en la ciudad.
1: Marcha también por el centro de Viena a pocas horas de la final de Eurovisión, que este año se celebra en la capital austríaca con la participación de 35 países. Los manifestantes han protestado por la presencia de Israel en el festival tras su ofensiva militar en Gaza. Una participación polémica por la que España, recordamos, y otros 4 países han decidido no enviar representante este año.
14: Los alrededores del estadio donde se celebrará la final del festival de Eurovisión permanecen blindados. Un gran despliegue policial para evitar posibles incidentes por las protestas que estos días se suceden en Viena. Cientos de manifestantes que protestan contra la participación de Israel en el certamen y las sospechas de fraude en el televoto.
15: Israel va a volver a tener una muy buena puntuación en el televoto y eso de alguna manera viene originado por esas campañas de votación masiva pagadas con fondos públicos por el propio gobierno de Israel. Y eso es sinónimo de que algo falla en el sistema de votación.
14: Y llaman al boicot. Boicot de países como Irlanda, Países Bajos, Islandia, Eslovenia y España, que no participa en Eurovisión por primera vez desde su debut en 1961. El Festival de la Canción cumple 70 años y lo hace con una de las ediciones más polémicas que se recuerdan. Fuertes medidas de seguridad, protestas en las calles y grandes ausencias como la de España, que empañan una celebración en la que la política vuelve a ponerse por delante de la música.
1: Ébola, malaria, dengue, lepra, chagas, se han contabilizado así hasta 21. Son enfermedades que se investigan poco y muchas todavía no tienen cura. Se llaman enfermedades olvidadas. Pero hay una buena noticia. La enfermedad del sueño, una de las más mortales, ya tiene un fármaco que llegará a todo el mundo.
16: Más de 1,5 millones de personas puede contraer la enfermedad del sueño. La transmite la mosca tsetse, presente en 36 países africanos. Puede ser mortal. Hace 20 años se trataba con un derivado del arsénico y muchos fallecían por los efectos secundarios. Hoy por fin tiene cura.
17: Logramos con el acosiborol tener un remedio que cura a todas las personas en todos los estados de la enfermedad y solo con 3 pastillas que te tomas una vez.
16: La organización D&D Medicamentos para Enfermedades Desatendidas, en la que participa Médicos Sin Fronteras, lo ha logrado tras más de 15 años de investigación. Pero aún quedan 20 enfermedades, malaria, chagas, chikungunya, enfermedades olvidadas porque la mayoría afecta a países más pobres, pero ya están llegando a los países desarrollados.
17: El mosquito tigre que transmite el dengue hoy día ya existe en España, en Francia, en Italia.
18: El mosquito ha entrado de manera invasiva, importado, en plantas, en ruedas de vehículos, en barcos, fundamentalmente en cañas de bambú.
16: En el Instituto de Salud Carlos III investigan estas enfermedades, algunas presentes en nuestro país, como el chagas, leishmaniosis o dengue.
18: Ha influido mucho el cambio climático también, ¿no? Las altas temperaturas, el aumento de las temperaturas, poco control de los depósitos de agua en viviendas, en jardines, etcétera, etcétera, hace que el vector haya aumentado.
16: Algunas enfermedades son importadas por la migración, un 5%, pero la mayoría se deben al turismo masivo.
1: Muere un trabajador del equipo de rescate de los turistas italianos desaparecidos en Maldivas mientras exploraban una cueva submarina a 60 metros de profundidad. De los 5 desaparecidos, solo han recuperado el cuerpo de 1. Se siguen investigando las causas, pero la principal hipótesis es un fallo en las bombonas de oxígeno. Esta mañana la Guardia Civil ha localizado fallecido al montañero británico desaparecido desde el jueves en la vertiente leonesa del Parque Nacional de Picos de Europa. Su cuerpo se encontraba en una zona de difícil acceso y, según apuntan las primeras investigaciones, podría haberse despeñado. Mayo es mes de comuniones, comuniones que cada vez parecen más bodas. Se han encarecido un 21% respecto al año pasado. De media, el gasto supera los 6.800 euros. Lo que más encarece el presupuesto es el banquete.
19: En este establecimiento de Zarandona, en Murcia, venden trajes de comunión con una gran variedad de precios. En los últimos años han visto cómo se han encarecido los precios desde los 90 hasta los 1.900 euros para un vestido de niña y de los 100 a los 900 euros para un traje de niño.
20: Los fabricantes han subido un poco porque no tienen más remedio, porque la materia prima y todo como está ha subido. Sí que es cierto que como hay un poquito de crisis van buscando mucho zona outlet, buscando descuentos.
19: Aunque también hay quien prefiere pagar un poco más para tener un diseño exclusivo.
21: Sobre todo porque lleva mucha puntilla y mucho mano de obra. Entonces al final lo que más encarece es eso, más que los costes del tejido y todo eso, es el trabajo que conlleva.
19: A esto hay que sumar complementos como adornos para el pelo, guantes, zapatos, joyería, que sumarían otros 500 euros al presupuesto. Pero lo que realmente eleva el gasto es el banquete, que se parece más al de una boda y que puede alcanzar para 100 invitados los 9.000 euros.
22: Un menú más tipo de boda, pues que pueda comprender por un cóctel más largo y sea un menú diferente al que se ofrece en las comuniones.
19: Unos gastos un 21% más caros que hace un año, según la Asociación Española de Consumidores, y que deja el presupuesto total para una comunión entre los 3.200 y los 22.000 euros.
23: Me suele pasar que no es siempre lo que tú quieres. Lo más socorrido es la pechuga, unas patatas y un huevo frito.
24: Desayunar es muy complicado porque hacen únicamente tostadas.
25: Y si hay traza o a lo mejor nos ve comiendo unas cosas y él no puede comérselas, entonces evitamos el salir a cenar.
1: Llega la Feria de la Ascensión de Oviedo, que reúne una destacada muestra de razas ganaderas autóctonas. Se pueden ver ejemplares como el Asturcón, el Gochu Asturcelta o la Pita Pinta. El evento fusiona gastronomía y tradición.
26: Esta cita funciona como punto de encuentro para traer las actividades agrarias al entorno urbano. Este recinto reúne ejemplares de las principales razas ganaderas autóctonas asturianas que en su gran mayoría hasta hace poco estuvieron en peligro de extinción. Por ejemplo, los visitantes pueden acercarse, pueden ver ejemplares de cabra vermella o de pita pinta. También hay secciones dedicadas al caballo asturcón, al gocho asturcelta y a la bella Shalda. La actividad ganadera comparte espacio con la parte dedicada a la artesanía y a los productos agroalimentarios. La programación y las diversas actividades se mantienen a lo largo de todo el fin de semana.
1: En Toledo también este fin de semana se pueden visitar de forma gratuita algunos de sus baños árabes y mezquitas más importantes. La iniciativa se enmarca dentro de las celebraciones por el 25 aniversario del Consorcio de la Ciudad de Toledo.
0: El Consorcio de Toledo abre este fin de semana de forma gratuita las puertas de 8 de los rincones con más historia de la ciudad, como esta Casa del Judío, en pleno corazón de la judería toledana. Este espacio estaba dedicado a los baños litúrgicos, a la purificación espiritual. Una vez dentro, una de las cosas que más llama la atención es el dintel de madera, decorado con motivos florales y con la inscripción que se puede leer: "Gracias te doy". Cuenta la leyenda que esta casa perteneció al judío Isaac, quien prestó dinero a la reina Isabel la Católica para financiar el viaje que descubrió América. Una forma de conocer nuestra historia desde la casa de quienes la escribieron.
1: En Plasencia se está celebrando este sábado el festival Primeras Flores Amarillas en homenaje a Robi Iniesta. Hoy el fundador de Extremoduro, fallecido en diciembre, habría cumplido 64 años. Es un día de conciertos y de música en la calle, donde cualquier artista puede sumarse de forma espontánea para rendir tributo a Robi. Va a ser una gran noche para Rafael, pero también para muchos más. Es uno de los huéspedes de honor en la Casa de la Música, que vuelve hoy a Radio Televisión Española. Será a partir de las 10 en la 1.
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0: Muy buenas, tenemos baja probabilidad de lluvia a lo largo de la tarde. Quizás escapen algunos chubascos en la provincia de Girona. No descartamos algunas precipitaciones en zonas del norte como el Principado de Asturias o en puntos de Canarias podríamos sumar algún litro más. Eso sí, más nubosidad avanzando por el centro peninsular a la espera de que mañana ya sí que tengamos tiempo otra vez más inestable. Sobre todo chubascos a partir de la tarde, lluvias en zonas del norte y sobre todo atención al interior este con esas tormentas que podrían ser más fuertes, destacadas y dejar grandes cantidades de lluvia en cortos periodos de tiempo.
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29: Buenas noches, lo acaban de ver con este mensaje sobre un fondo negro en castellano y en inglés que dice textualmente: el Festival de Eurovisión es un concurso, pero los derechos humanos no lo son, no hay espacio para la indiferencia, paz y justicia para Palestina. Esta casa, Radio Televisión Española, se reafirma en su compromiso de no sumarse a esta edición de Eurovisión por la participación de Israel. Una edición, la más polémica del festival, que ya está en marcha. Además de España, Irlanda, Países Bajos, Eslovenia e Islandia, tampoco concursan este año por la presencia de Israel y la situación en Gaza. El evento se celebra en medio de fuertes medidas de seguridad y de protestas a favor de Palestina, como esta que ha recorrido el centro de Viena.
30: De nuevo en una final de Eurovisión, la imagen está dentro y fuera del estadio. Viena, la sede de este año, blindada y con protestas pro-palestinas durante toda la semana. Israel vuelve a participar, mientras continúa la masacre en Gaza. Aquel festival que nació para unir a Europa tras la Segunda Guerra Mundial cumple 70 años con una crisis de reputación.
31: Una pérdida de audiencia increíble, 5 países retirados.
30: España no se sube al escenario de este Eurovisión. El presidente del gobierno, Pedro Sánchez, se ha referido a esta ausencia.
32: La convicción de estar en el lado correcto de la historia.
30: Tampoco participan ni Países Bajos, ni Eslovenia, ni Islandia, ni Irlanda. A raíz de las dos últimas ediciones rodeadas de polémicas, varias televisiones como RTVE lanzaron mensajes en defensa de los derechos humanos y fueron claros.
0: Ya era hora de romper el silencio existente.
30: O Israel o nosotros. También se cuestionó el televoto. De hecho, el New York Times habla en una investigación de campañas masivas del gobierno israelí para movilizar el voto del público.
1: Para blanquear su imagen y para mostrar al mundo una realidad que poco tiene que ver con la situación en la región.
30: Y así llegamos a una edición en la que Eurovisión ha optado por mantener a Israel. En una entrevista, el director del certamen, Martin Green, ha dado a entender que invadir un país no es motivo de exclusión. Eso podría abrir la puerta, según ha afirmado él mismo, a la expulsada Rusia en plena guerra de Ucrania. Después ha matizado que no hay planes de que vuelva. Y lo ha hecho reaccionando a José Pablo López, presidente de RTVE, que ante esa hipotética vuelta de Rusia ha hablado de insulto flagrante a los valores europeos. Justo esos valores que hace 7 décadas fueron el motivo por el que nació este festival.
29: Una polémica edición por la presencia en Israel, teniendo en cuenta lo que está ocurriendo en Gaza, donde siguen los ataques a pesar de la tregua anunciada en octubre. Ya son más de 800 los palestinos muertos en la franja desde entonces. En las últimas horas, Israel ha matado al jefe del brazo armado de Hamas.
2: El alto el fuego en Gaza sigue vigente, pero las imágenes que llegan son estas. Es el último ataque israelí sobre un edificio residencial de la capital. Hay 7 muertos y decenas de heridos. En el bombardeo ha fallecido un alto mando del brazo armado de Hamas. Israel asegura que era su objetivo. No hay ninguna tregua, al contrario, cada día la situación empeora, denuncia Walid. Más de 850 personas han muerto desde que se acordó un alto el fuego en octubre. Los gazatíes tratan de resistir a las bombas y a condiciones cada vez más precarias. La acumulación de basura y la destrucción de alcantarillas ha provocado una plaga de roedores en los campamentos de desplazados. Cada vez son más y no tenemos solución, dice este hombre. Se llevan la poca comida que tienen, muerden y contribuyen a la propagación de enfermedades. Naciones Unidas tiene en marcha campañas de saneamiento y fumigación. Alerta del grave riesgo para la salud si el problema persiste.
29: En Londres, miles de personas se han manifestado en apoyo al pueblo palestino por las calles del centro de la ciudad, coincidiendo con la conmemoración del éxodo de palestinos tras la creación del Estado de Israel. Y también en España han salido a las calles para recordar esa expulsión. En Barcelona lo han hecho 1 millar de personas, según la Guardia Urbana, también en Pamplona. Además, vuelven a pedir el fin de las relaciones con Israel y el embargo de armas. Minuto de silencio en Dolores, en Alicante. Esta tarde allí han encontrado los cuerpos de un guardia civil y el de su mujer y el hijo de ambos. El ayuntamiento lo ha convocado en señal de duelo y solidaridad con las víctimas y sus familiares. Los 3 cuerpos presentaban heridas de bala. Se está investigando como un posible caso, Paloma García, de violencia de género.
4: Sí, los 3 cuerpos presentaban presuntamente heridas de bala, pero será el lunes cuando conozcamos el resultado de la autopsia. De momento no se descarta ninguna hipótesis y de hecho podría tratarse de un presunto caso de violencia de género. De confirmarse, sería la víctima número 20 en lo que va de año de España y la tercera en la Comunidad Valenciana. Desde el Ayuntamiento de Dolores han decretado 3 días de luto oficial, han suspendido todas las actividades municipales previstas para este fin de semana y esta tarde, como hemos escuchado, han guardado ese minuto de silencio a las puertas del consistorio.
2: A Marisol, de 51 años, y a su hijo de 24, los han encontrado asesinados en una habitación de este cuartel de la Guardia Civil de Dolores, en Alicante, donde residían. Allí también han encontrado el cuerpo de un hombre, pareja de Marisol y padre del joven asesinado. Se investiga como un posible caso de violencia de género.
10: Las 3 cuerpos tenían herida de arma de fuego.
15: Muertos por disparo.
2: Con este minuto de silencio los recordaban esta tarde en su municipio. Él era guardia civil y vivían en la localidad desde hace 30 años. Los agentes investigan si se habría utilizado el arma reglamentaria.
10: Todas las investigaciones están abiertas, tanto también está abierta la investigación en la línea de un posible asesinato por violencia de género.
2: No había denuncias anteriores y ella no estaba en Biogen. Si se confirma como un caso de violencia de género, serían 20 mujeres asesinadas este año. Su hijo sería considerado una víctima de violencia vicaria.
29: Tres policías canadienses que estaban de turismo en Barcelona han sido detenidos por presuntamente agredir sexualmente y pegar a una mujer en un taxi. La víctima denunció los hechos en una comisaría de los Mossos tras ser atendida en un centro sanitario. Dos de ellos han sido detenidos en la capital catalana, el tercero en Mallorca. En Módena, en Italia, un atropello múltiple deja al menos 8 heridos, 4 de ellos graves. El autor está detenido y las autoridades investigan ahora, Begoña Alegría, Roma, si se trata de un ataque terrorista.
3: Sí, de momento.

0: infraestructura en económicas. Con su coche ha embestido a una decena de personas, como decíais, 8 están hospitalizadas. La más grave es una mujer de 55 años a la que el impacto del coche contra una tienda le ha seccionado las dos piernas. Justo en ese momento algunos viandantes han tratado de bloquear al joven que en ese momento ha empuñado un cuchillo, pero al final ha conseguido la policía detenerle. Ahora está declarando, han registrado su residencia allí en Módena intentando buscar pistas que arrojen luz sobre los motivos que le han llevado a cometer esta masacre.
1: En Andalucía, después de días intensos, hemos visto al popular Juanma Moreno brindando con amigos en Málaga esta tarde. El plan ha sido estar con su familia. En Sevilla lo ha pasado la socialista María Jesús Montero. Paseo, visita a una librería. Ha comprado 2 libros. El resto del día lo ha pasado en compañía de su madre y de sus hijas. Con la familia de vuelta a casa también ha estado el candidato de Vox. Lo ha compartido en sus redes sociales y también ha facilitado esta foto en la que se lee prioridad familiar. En la capital andaluza también se ha dejado ver el de por Andalucía. Ha aprovechado para comprar pescado.
2: Eso por ahí.
1: Y tomarse un café en una terraza. Y en la misma ciudad también ha desayunado el aspirante de Adelante Andalucía antes de salir hacia Jerez. Ahí ha disfrutado de la feria con unos amigos.
3: A las 9 de la mañana abren los colegios electorales en los que podrán votar casi 7 millones de andaluces.
4: Un total de 3.759 colegios electorales como este están ya preparados para recibir a los electores, que en la comunidad más poblada de España son más de 6 millones y medio de personas. Para unos 370.000 de ellos, estas van a ser sus primeras elecciones, unos comicios en los que también se va a usar por primera vez la inteligencia artificial para, según la Junta, evitar posibles errores y agilizar el recuento.
5: Todo listo aquí en Sevilla, en este centro de datos, donde van a recibir la información de las más de 10.400 mesas electorales. A partir de las 10:30 de la mañana, la Junta de Andalucía va a informar sobre la constitución de esas mesas y las posibles incidencias que puedan surgir. Después, a las 12 del mediodía, conoceremos el primer dato de participación, que se va a actualizar a las 2:30 y 6:30 de la tarde. Tras esto, a las 8 de la tarde, al cierre de los colegios electorales, comenzará el escrutinio. Se prevé rápido. Sobre las 10:30 de la noche, dice la Junta, podríamos tener los resultados definitivos.
3: Y todos lo vamos a ir contando aquí en Radio Televisión Española, que se vuelca, como no, en esta jornada electoral para contarles al minuto, el minuto a minuto, de todo lo que ocurra mañana en Andalucía. 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Donald Trump lanza una advertencia a Taiwán tras su viaje a China. No quiere que la isla autogobernada declare su independencia formal de Pekín para evitar así un conflicto. Y no concreta si venderá más armas a Taipei, que ha dependido históricamente del apoyo estadounidense. Taiwán no ha sido el único tema sobre el que ha hablado Trump tras su vuelta de Pekín. Cree que Cuba va a ponerse del lado de Estados Unidos y no de China. La presión de Washington sobre la isla sigue siendo máxima. El gobierno cubano reconoce que apenas quedan reservas de combustible.
6: Cuba se apaga. Estados Unidos ha conseguido asfixiar a la isla con un bloqueo total. La estrategia de la administración Trump para acabar con el régimen castrista está complicando la vida de los cubanos. La inflación por las nubes, las gasolineras secas.
7: Tengo un niño chiquito que está medio enfermo y estoy buscando gasolina.
6: La crisis energética y la escasez están poniendo en peligro el sistema sanitario cubano, advierte la Organización Mundial de la Salud.
8: La situación es que la economía está demasiado en el piso. Entonces no hay inversiones para hacer nada.
9: La solución no se ve. No te puedo decir más nada porque créeme que es bastante comprometedor. Decir si piensas algo extra.
6: Donald Trump aumenta la presión sobre un régimen que está más débil que nunca. No le queda otra que negociar. Y esta imagen ha sorprendido mucho. Es insólita. El director de la CIA en La Habana, reunido con funcionarios del gobierno cubano. A esto se suma que, según medios estadounidenses, una fiscalía de Florida quiere imputar a Raúl Castro, de 94 años, por el derribo de 2 avionetas en el 96. Entonces murieron 4 personas. Esta información que se ha filtrado se interpreta como otra vuelta de tuerca. Más presión.

0: Presión sobre un régimen que agoniza tras casi 7 décadas llevando las riendas de la isla.
1: En el Reino Unido, este hombre, exministro de Sanidad, se postula para disputar el liderazgo laborista al primer ministro Starmer.
2: We need a proper contest with the best candidates on the field and I'll be standing.
1: Lo hará, ha dicho hoy en una conferencia en Londres, si se abre una contienda en el partido. Necesitará el apoyo de al menos 81 diputados. Streeting dimitió hace 2 días, descontento con Starmer y en medio de presiones internas para que el primer ministro abandone el cargo. En Maldivas, un buzo militar ha muerto mientras participaba en las labores de búsqueda de los 5 submarinistas italianos desaparecidos este jueves. Se investigan las causas de la tragedia, si pudo haber algún fallo en los equipos de buceo o si tenían todos los permisos para la inmersión.
3: Trabajaba en condiciones extremas, un entorno estrecho y poca visibilidad. El rescatista ha muerto cuando trataba de dar con los cuerpos de los submarinistas italianos desaparecidos en una cueva a más de 50 metros de profundidad. Los equipos de rescate están entrenados para operar hasta los 50 metros, ha dicho la Guardia Costera, por lo que descender a más profundidad supone una gran exigencia física y técnica.
4: El mío personalísimo.
3: Es posible que haya ocurrido un incidente inesperado bajo el agua. Básicamente no previeron la situación, cuenta el instructor de una de las buceadoras fallecidas. De momento, la principal hipótesis sobre la muerte de los submarinistas apunta a un fallo en las botellas de oxígeno, aunque siguen investigando para saber qué ocurrió bajo el agua. De los 5 desaparecidos, solo han recuperado el cuerpo de 1. Se cree que es el peor accidente de buceo ocurrido en el país.
1: Es el momento en el que un tren de mercancías embiste a un autobús en el centro de Bangkok, en Tailandia, provocando un incendio. El accidente deja al menos 8 muertos, más de 30 heridos. Las primeras hipótesis apuntan a que el autobús quedó parado en mitad de las vías por el tráfico y el operario no pudo bajar las barreras del paso a nivel. En República Democrática del Congo, los muertos por el nuevo brote de ébola ascienden a 88. Hay más de 240 casos confirmados. La Organización Mundial de la Salud anuncia el envío de $500.000 del Fondo de Urgencias para contener la propagación del virus. Uganda ha confirmado una muerte y ha elevado la vigilancia. El ébola tiene una tasa de mortalidad de entre el 60 y el 80%. El crucero Ambition, afectado por un brote de gastroenteritis, ha partido a las 8 de esta tarde desde Coruña, dirección Gijón. Esta mañana los pasajeros asintomáticos han podido desembarcar, autorizados por técnicos de sanidad exterior tras su revisión. 21 personas infectadas siguen aisladas en sus habitaciones, como establecen los protocolos sanitarios. Y en el aeropuerto de Loiu, en Bilbao, permanece en pista un vuelo que ha tenido que ser cancelado a punto de despegar porque varios menores de un viaje organizado sufrieron molestias compatibles con un brote gastrointestinal. 12 de ellos han tenido que ser trasladados a 2 hospitales vizcaínos. Su estado no reviste gravedad. Y hoy ha empezado un plan piloto de la DGT en Lleida para tratar de reducir el tiempo de espera para hacer el examen práctico de conducir. El objetivo es llevarlo a otras zonas. En algunas comunidades tienen que esperar hasta 9 meses.
5: Unas 45.000 personas están a la espera de poder sacarse el carnet de conducir en la Comunidad Valenciana y las cifras van a más porque aquí las esperas son casi estructurales, de hasta 2 meses para el examen teórico y hasta 5 para el práctico. En total, desde que uno entra en una autoescuela valenciana hasta que sale con el carnet puede llegar a pasar hasta 8 meses. La consecuencia, alumnos descontentos, centros saturados y mucha movilización a otras provincias para examinarse cuanto antes.
6: Este sábado 315 personas han hecho el examen práctico de conducir en Lleida. Es una medida extraordinaria de tráfico para reducir las listas de espera.
7: Viene muy bien, yo creo, tanto para mí como para todos los alumnos.
6: Un plan piloto que quiere extender a otras zonas de España.
7: Hay mucha, mucha angustia, la verdad, el hecho de que tengas que esperar tanto.
8: Tuve que esperar 4 o 5 meses para empezar mis primeras prácticas.
9: Me apuntaba en lista de espera
8: y que mínimo 4 o 5 meses.
9: Vamos a regularnos todo.
6: Miles de alumnos acumulan meses de espera para el examen práctico.
9: Intermitente.
6: Los autoescuelas denuncian retrasos que pueden llegar hasta los 9 meses. En Cataluña, la Asociación de Autoescuelas habla de colapso.
10: Estamos hablando de 85.500 personas esperando de hacer el examen de circulación, o sea, la parte práctica, que ya tienen la teórica.
6: Navarra y la Comunidad Valenciana son las otras dos comunidades con más retrasos, aunque la situación se repite en muchos puntos.
8: Es un coste económico para nosotros porque es ir haciendo prácticas.
11: Para aquellas personas que lo necesitan es muy complicado.
6: Y es que para muchos alumnos sacarse el carnet es una necesidad.
9: Espejos. En el carnet es como tener libertad y esperar los buses que pasan cada 4 o 5 horas. Es complicado.
12: Para el trabajo que necesito, bueno, que desempeño, es necesario, es obligatorio.
6: Desde la DGT, que declina hacer declaraciones, lo califican como un problema puntual.
1: Los microcréditos dan respuesta rápida a la necesidad de liquidez, pero a un precio demasiado alto y no siempre dentro de la legalidad. Los intereses están en su punto máximo, los expertos los desaconsejan y ya se está tramitando una regulación para ponerle tope.
13: María nos abre las puertas de su casa para contarnos algo que no es nada fácil. Necesitaba dinero de forma urgente y pensó que la solución era pedir un crédito rápido.
14: Una vez caís en el primero, ya se te hace volar el primero.
13: Agobiada por la situación, llegó a encadenar 17 micropréstamos seguidos. Era fácil pedirlos.
14: Yo metía mi DNI, daba mis datos y a los 5 minutos tenía el dinero.
13: Pero no devolverlos, porque los intereses eran cada vez más altos.
14: Pedía 300 y al mes siguiente pues tenía que devolver 480. Pues ¿qué pasa? Que yo pagaba esos 480, pero me quedaba sin liquidez en el mes. Tenía que volver a pedir otro.
13: De hecho, este tipo de préstamos son los más caros del mercado.
14: O sea, es que te he pedido 900 euros y me estás reclamando 2.000.
13: Y ahora los intereses están en su punto más alto de los últimos 5 años.
15: Este año ha pasado de 3.500 TAE, que es una barbaridad ya de por sí, a 4.900 TAE.
13: Los abogados recomiendan guardar todos los contratos y después denunciar, porque los intereses suelen superar el tope legal y además...
16: Tenemos falta de transparencia o cláusulas abusivas si el contrato no es claro.
13: Como María, hay casi 4 millones de personas en España que el año pasado recurrieron a este tipo de fórmulas. Supone un aumento del 46% respecto al año anterior. Ella nos enseña orgullosa la sentencia que le ha dado la razón. Ha vencido, dice, contra los que han intentado aprovecharse de su situación.
1: Timmy, la ballena rescatada en Alemania tras quedar varada en varias ocasiones, ha aparecido sin vida en una costa danesa. El cetáceo fue devuelto al mar hace 2 semanas. Los especialistas no confiaban en que pudiera sobrevivir debido al estado crítico en el que se encontraba. Y esta sí es una buena noticia. En el Cerrato de Palencia han nacido 5 crías del lince ibérico en libertad. Sus madres, Virgo y Valeriana, fueron liberadas hace 1 año. Estas 2 camadas suponen un hito. Es la primera reproducción de la especie en libertad en la mitad norte de España en varias décadas. Bueno, en Córdoba hoy se han visto mangas cortas. Han sido prácticamente la excepción porque en la mayor parte del país ha hecho falta alguna chaqueta, incluso abrigo, por ejemplo, en el Pirineo de Lleida, donde ya ven, han amanecido con este manto blanco de nieve. Bueno, Irene, antes de que se instale el calor, que nos lo has anunciado, a partir de lunes todavía quedan algunas tormentas, ¿no?
17: Sí, mañana va a ser un día inestable, no como hoy, que hemos tenido una jornada muy tranquila en buena parte del mapa. Aparecían algunas nubes en Andalucía a partir de la tarde sobre todo. Aquí vemos cómo eran bastante compactas en la provincia de Cádiz y de hecho han dejado algunas precipitaciones con cantidades de unos 3 litros por metro cuadrado, pero donde más ha llovido ha sido en zonas del norte, por ejemplo en la Comunidad Foral de Navarra o en Euskadi, aunque también con menos de 10 litros por metro cuadrado. Mañana, situación que cambia, tenemos el paso de una vaguada de aire frío que se mueve hacia el este llevando consigo inestabilidad. Por tanto, aumenta la probabilidad de tener tormentas a partir del mediodía sobre todo. Por la mañana ya podríamos tener algo de lluvia en las regiones del Cantábrico, norte de Galicia, pero será a partir del mediodía cuando aparezcan las nubes, crezcan con facilidad y se den chubascos en muchas zonas del interior este, en el entorno del sistema central, de la Ibérica, en el área pirenaica, en las Béticas. En definitiva, nos espera un día de ambiente inestable. Ya se han activado algunos avisos en el este por las tormentas y por las lluvias. De momento son de nivel amarillo. Vemos, por tanto, un día de tormentas destacadas en zonas de interior de la región de Murcia, Comunidad Valenciana, zonas de Cataluña. En el norte también necesitaremos el paraguas e incluso podríamos tener algunos chubascos en puntos de las Islas Canarias. Destacamos que las temperaturas de madrugada volverán a ser bajas, aunque no hará tanto frío como la madrugada anterior. 4 grados podemos tener en Teruel y en Soria a primera hora de la mañana. Las máximas tienden ya a subir poco a poco, lo vamos a ir notando. Tendremos 23 grados en Madrid, 24 en Zaragoza, hasta 28 en Sevilla. Las temperaturas seguirán subiendo a lo largo de los próximos días. Lunes, martes, miércoles, día tras día iremos viendo cómo la masa de aire cálido gana terreno sobre nuestro territorio y esto se traduce en una subida de las temperaturas día tras día y ya para mitad de la semana, a partir del jueves, el viernes, hablamos de intenso calor. Lo traducimos con algunos datos, los modelos apuntan a 38 grados en Sevilla, 39 en Badajoz y atención también a la zona norte, 36 grados en Lleida o 35 en San Sebastián.
1: El Festival de Cannes de este año tiene más acento español que nunca. Hoy Sorogoyen y su equipo de El Ser Querido se han llevado todos los flashes.
18: Noche de gala para el cine español aquí en el Festival de Cannes. Noche importante, El Ser Querido, todo el equipo de la película ha conquistado esta alfombra roja con un Javier Bardem a la cabeza que hacía alguna forma de maestro de ceremonias, de cicerone. Es el que mejor conoce este territorio, ha desfilado muchas veces por él y les guiaba a través de los fotógrafos, pero también de las emociones, porque había mucha emoción en los rostros de Rodrigo Sorogoyen, Victoria Luengo y compañía. No han querido perderse la cita, por ejemplo, el director de cine Juan Antonio Bayona o el ministro de Cultura Ernest Urtasun. Y todo el equipo de la película ha subido luego las escaleras de este festival y arriba, como soltando un poco los nervios, cantaban y bailaban al ritmo de la música. Y lo más importante, llegaba 2 horas y pico después con la ovación del público puesto en pie de la gran sala Lumière del Palacio de Festivales. Ovación grande para la película El Ser Querido, noche grande para el cine español en Cannes.
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1: 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De momento, los deportes con Marcos López. Gracias y buenas noches.
21: ¿Qué tal? Buenas noches. El Racing de Santander ha vuelto a Primera División. Tras derrotar al Valladolid, asciende matemáticamente a falta de 2 jornadas. En el Sardinero, Asier Villalibre, Andrés Martín en 2 ocasiones y Cámara han marcado para los cántabros que necesitaban para subir hoy.

0: streets open, and we want them to get it ended.
1: Britain back at the heart of a stronger Europe.
2: You going to resign, Health Secretary?
3: Yes, thanks.
4: Five members of our family missing this year, and we miss them and we love them and we hope they come back.
5: Y lamento decirles, porque me cuentan por ahí, que no voy a dimitir.
6: Me tendrán que echar a tiros.
7: México no existió hasta que llegaron los españoles. Quédanse un poco más.
8: En México ha hecho lo único que sabe hacer: insultar, provocar y luego lloriquear.
9: Que pase más tiempo de vacaciones en México. Yo creo que aprendería mucho.
10: Los Pujol Ferrusola, la familia más influyente de Cataluña durante décadas, están ya a la espera de conocer el veredicto. Más de 10 años de instrucción desde que los medios destaparon su fortuna oculta en Andorra. Provocó una confesión que sacudiría a la sociedad catalana, la del padre Jordi Pujol. El expresidente fue todo un animal político al frente de la Generalitat y como facilitador de la gobernabilidad en España. Aunque él ha sido eximido por su deterioro cognitivo, habrá que ver cómo se acaba reflejando en su biografía el paso por el banquillo.
11: Bueno, pues, listo para sentencia.
12: Han sido 12 años de instrucción, más de una década con el foco puesto en quien fuera presidente de la Generalitat durante 23 años consecutivos, Jordi Pujol y Soleil, y en su familia.
13: Justa y noble.
14: Jordi Pujol fue un político que reinó, podríamos decir, en Cataluña.
15: Un líder que trascendía al partido y que era casi como el líder de un país. Y no lo era tanto como hombre de poder, que sí que lo era como hombre de poder, como referente ético.
14: Era alguien capaz de llevarse bien con el rey, capaz de llevarse bien con Felipe González, capaz de pactar con Aznar.
16: ¡Visca Cataluña!
15: Pero el Estado del 78 es también el Estado autonómico. Y la figura más emblemática de esa dimensión de la democracia española, yo creo que sin duda es Pujol.
12: La imagen del padre del catalanismo moderno, personaje clave también para la gobernabilidad de España, salta por los aires en 2014, cuando confiesa públicamente tener una fortuna oculta en el extranjero.
15: Lamentablemente, no se encontró nunca el momento adecuado para regularizar esta herencia.
14: Expongo todo esto con mucho dolor por lo que significa para mi familia y para mí mismo.

0: La sorpresa fue mayúscula, de ingenuidad, no nos lo queríamos, te están gastando una broma. La verdad es que no fue una broma, fue verdad. Fue verdad y además con la intención, según nos dijeron, del expresidente de la Generalitat para proteger a sus hijos, porque había salido días antes en el diario El Mundo una serie, una relación de cuentas bancarias en Andorra que atribuían a los hijos de Puyol, sobre todo a Jordi Puyol Ferrusola.
1: Y lo que ocurre tras la confesión es que esa estatua en el pedestal de alguien que apelaba constantemente a valores, de alguna manera había una ejemplaridad que él había predicado de sí mismo que se vio por él mismo también invalidada. Y eso es lo que hizo que la caída fuese tan fuerte, es decir, que el golpe fuese más duro que lo que serían otros líderes.
2: Cataluña queda entonces en shock. El hombre que gobernó en 6 legislaturas, que defendió la democracia el 23F o que hizo de palanca a varios gobiernos españoles, cae en el ostracismo.
3: Y la prueba del impacto que supone social y políticamente es que su partido, Convergencia, y en este caso Artur Mas, su delfín, tienen que renegar de él. Cuando cae como un castillo de naipes

0: con esa confesión, pues sitúa ante el espejo a muchos ciudadanos que creían que esa presunta corrupción no existía. Y en muy poco tiempo, Jordi Pujol pasa de ser un estadista a un apestado.
1: Jordi Pujol, para el que la Fiscalía pedía 9 años de prisión por asociación ilícita y blanqueo de capitales, siempre ha dicho que quería explicarse ante el tribunal. Los magistrados le hicieron viajar a Madrid el día que le tocaba declarar en la Audiencia Nacional. Tras certificar su estado de salud, que le incapacita para ser juzgado, le exoneraron.
2: Lo que vamos a decirle, que ya que está el señor Jordi Pujol Solí, que se puede marchar.
1: Pero sus 7 hijos sí que han sido juzgados. Durante el juicio todos han dado la misma versión, que el origen de sus fondos ocultos en Andorra es un legado que dejó el abuelo paterno, el Avi Florensi, fallecido en 1980, a su nuera y a los 7 nietos, no a Jordi Pujol. Nunca entendió su actividad política.
3: Era un hombre que venía pues, de la República, era un hombre que venía de saber lo que es una guerra y le hacía mucho miedo de que la situación política de España no estuviera suficientemente estabilizada como para que pudiéramos estar tranquilos.
4: No hay que olvidar que el presidente Pujol fue un hombre que estuvo 5 años en prisión y que su padre era un famoso contrabandista de divisas.
5: Y es una actitud la de mi abuelo que dice, bueno, es probable que vuestro padre no acabe de ocuparse de vosotros, pero yo sí que asumiré esa responsabilidad y algo voy a hacer en ese sentido.
1: El supuesto legado son 140 millones de pesetas ocultos en un solo fondo en Andorra. En poco más de una década ya asciende a los 800, casi 5 millones de euros.
3: Todo es como fruto, como consecuencia de la venta de los títulos y el reparto de la dehesa. Señor fiscal,
6: dígame.
3: Usted habrá podido ver que el dinero no está nunca quieto. Yo no tengo las cuentas para guardar dinero y atesorar dinero. Yo tengo dinero para hacer cosas, para hacer operaciones financieras, para invertir en cosas a través de crédito. Nunca parado el dinero parado.
1: Las acusaciones no creen que existiera esa herencia.
7: Según dice el fiscal, este dinero en Andorra procedía de comisiones presuntamente ilegales pagadas por algunas constructoras a cambio de adjudicaciones públicas y sobre todo de entidades vinculadas a Convergencia Democrática de Cataluña, que como recordaremos es el partido de Jordi Pujol Solei, el expresidente. El problema que yo veo es que no se investigaron las adjudicaciones.
0: En los casos de corrupción clásica, ¿no? Y que siempre hay el vértice, pues empresario, administración, político, ¿no? Necesitas que haya alguien dispuesto a cantar. Necesitas empresarios que expliquen que pagaron. Y si no tienes eso, es muy difícil demostrar.
1: El primogénito de Pujol, que se enfrenta a 29 años de cárcel, repartió esos 800 millones de pesetas a sus hermanos, no a su padre. Pero al expresidente Pujol también le acusaban de haber tenido una cuenta en Andorra, como se ven estos 2 documentos del sumario, este de su puño y letra. El expresidente siempre lo ha negado.
8: Yo no tengo cuentas a l'estranger y no le tengo.
1: Es lo mismo que argumenta su hijo mayor, que se autoinculpa de haberle engañado para que firmara.
3: La cuenta la he abierto yo, no es de mi padre. En este caso, utilizo a mi padre para un tema personal que tengo con mi mujer en aquel momento.
1: La fiscalía acusa a toda la familia de actuar como una organización criminal coordinada para ocultar dinero, incluso usando códigos religiosos.
9: Hay un manuscrito donde hay una serie de repartos de dinero a la familia. ¿Usted recuerda que recibía, se le enseñó ese manuscrito y lo reconoció? ¿Está de acuerdo con ello?
10: El manuscrito me lo enseñó, no recuerdo si me lo enseñó, pero recuerdo esto que me llamaba un mosén. Un día pregunté, oye, ¿qué viene esto?
9: Claro.
10: Es que la primera vez que te vimos hacías cara de cura. Mosén es cura en español.
1: En el manuscrito, Marta Ferrusola se identifica como madre superiora. Le pide al gestor de las cuentas en Andorra que traspase 2 misales, 2 millones de pesetas, a Jordi Pujol Ferrusola. Él era el capellán de la parroquia. La mujer del expresidente también fue

0: exonerada por enfermedad, falleció en 2024. Los Pujol sostienen que este caso es fruto de la Operación Cataluña, una supuesta guerra sucia del Estado contra el independentismo en pleno procés. La llamada policía patriótica habría presionado a la banca de Andorra para conseguir las cuentas de los Pujol.
1: En síntesis, lo que me decía es que si nosotros no colaborábamos con el Estado español, pues que el banco moriría.
2: En Andorra se está investigando qué pasó con la BPA, es decir, con la banca privada de Andorra, que era la entidad donde finalmente tenían el dinero. Y llevan tiempo, hasta el punto que Mariano Rajoy está imputado. Y los exministros Cristóbal Montoro y Jorge Fernández Díaz. Y están investigando si esta operación para descubrir que tenían este dinero o poder publicar que existía este dinero fue un ataque a la soberanía andorrana. Y además, ahora hemos descubierto que en el juicio, policías que formaron parte de esta operación lo han admitido, que coaccionaron, presionaron.
0: El caso está ahora pendiente de sentencia, con los 7 hijos del expresidente Pujol enfrentados a penas de entre 29 y 8 años de cárcel.
3: El padre, aunque ahora se denote un hombre mayor y frágil por la edad, no lo fue durante décadas de años en Cataluña. El poder y la influencia era manifiesta, así como de los diferentes miembros de la familia y de las personas que conformaban su entorno social. No existe herencia, no, porque no tenemos ningún papel, ningún documento. Si hubiera existido, lo hubieran presentado. Si hubieran presentado, este ministerio fiscal se hubiera levantado y se hubiera marchado.
4: Que si va segant, diguem, la branca d'un arbre, al final cau tota la branca, tots els lius que hi ha. No, és que només caurà aquell de rà, no, cauran tots.
5: Pujol sempre ha hablado un lenguaje parabólico, con parábolas bíblicas. ¿Qué quería decir cuando dijo eso? No lo sabemos muy bien.
2: Vamos a sacudir y caerán ramas. Ha caído alguna hojita, que yo limitaría a que han caído pocas ramas en el ámbito judicial, pero sí que en el ámbito social han cambiado muchas cosas. Es decir, la ciudadanía ya no permite las mismas actitudes o conductas que se admitían hace 30 años.
6: La verdad es que el caso Pujol, cuando estalló, con la confesión sobre todo, fue una bomba, porque nadie se lo pensaba, nadie lo intuía. Lo que pasa es que la dilatación del procedimiento judicial ha diluido estas responsabilidades.
5: He pensado varias veces que una forma de responder a la pregunta de si Jordi Pujol ha sido condenado o no es cuáles serán las primeras líneas en su entrada en la enciclopedia. Si nos lo hubiesen preguntado en 2014, probablemente lo que esté relacionado con la corrupción, yo creo que hubiese sido la segunda o la tercera línea. Creo que ahora no. Y de alguna manera, durante los años, ha habido una reincorporación al paisaje catalán de la figura de Jordi Pujol.
7: Que creo que hay un interés por rehabilitar la figura política, primero por una cuestión, creo que, de edad, de Jordi Pujol, y luego porque hay un interés casi estratégico de formaciones tan distintas como el PSC o Esquerra, además de la propia formación heredera de Convergencia, de Junts, por acercarse a un electorado que probablemente ya ha disculpado o perdonado a Jordi Pujol.
0: La política le está rehabilitando, la justicia le ha exonerado. La incógnita es saber en qué lugar le situará la historia y la sociedad. ¿Cuál será la herencia de Pujol?

El desembarque en A Coruña de un crucero con 21 personas aisladas por gastroenteritis no hubiera despertado ninguna inquietud si no acabáramos de vivir la alerta provocada por un brote de antivirus. La evacuación del buque Ondius en Tenerife culminó con éxito y ahora el barco ya está a punto de llegar a Rotterdam. Continuamos, eso sí, pendientes de los 14 españoles ingresados en el Gómez Ulla de Madrid, donde la única persona

0: que dio positivo se encuentra casi asintomática. La paciente, que está, por otro lado, en seguimiento en un hospital de Alicante, sigue dando negativo.
1: Los últimos coletazos de la emergencia desatada por un brote de antivirus en el Atlántico se libran ahora en tierra. En el Hospital Central de la Defensa, Gómez Ulla, de Madrid, permanecen aislados los 14 españoles que iban a bordo del Ondius. La atención también está puesta en otros centros, de Francia, Países Bajos o Estados Unidos, donde han sido trasladados los otros pasajeros del buque. Allí también tratan de culminar la contención del virus.
2: Están aislados en habitaciones individuales, no hay zonas comunes donde ellos puedan estar, entonces el tiempo que permanecen, permanecen aislados en sus habitaciones y en sus cuartos.
3: Ha terminado una parte de esto. Ha terminado probablemente la parte que era más compleja en términos logísticos. Ahora bien, lo que queda y no va a acabar hasta que no se cumplan 42 días desde el último contacto con una persona infectada es ese momento de vigilancia y de esperar.
1: En una operación inédita, sin precedentes a nivel mundial, el lunes concluía con éxito la evacuación de 121 personas en el puerto tinerfeño de Granadilla.
4: 3 días para preparar la misión, 36 horas para ejecutarla, combinando una crisis sanitaria con un contexto internacional presidido por la Organización Mundial de la Salud, la Comisión Europea y liderado por nuestro país, con 23 países implicados.
5: Spain did it in style.
6: España lo hizo con estilo y según lo planeado. Bien hecho y gracias por vuestro liderazgo. Thank you for your leadership.
1: Con la salida del crucero, de bandera neerlandesa, se daba por concluido el dispositivo sanitario en el muelle. En Rotterdam, manteniendo todos los protocolos, se bajarán los 25 miembros de la tripulación y el personal médico que les acompaña. La desinfección del barco será la última etapa de una travesía en la que han muerto 3 personas, varias se han infectado y que ha tenido en vilo especialmente Europa.

0: Los objetivos no pierden detalle del Gómez Ulla. Es el hospital al que también llegaron, en 2020, los españoles evacuados de Wuhan por el coronavirus. Fue a partir de otra emergencia, la del ébola, en el verano de 2014, cuando se creó la unidad de aislamiento y tratamiento de alto nivel.
1: Tiene un tipo de ventilación que lo que hace es que extrae o chupa, por así decirlo, saca más aire del que introduce. Eso permite que el virus no se disemine por ningún lado.
2: Es normal que hayamos intentado utilizar la experiencia vivida para responder a esto, ¿no? Ahora bien, esto que ha ocurrido ahora se parece más a la crisis del ébola del año 2014 que a la del coronavirus.
0: El único de los españoles que ha dado positivo, un hombre de 70 años, está en la planta 22, en una de las 7 habitaciones de esta unidad especializada. Los otros 13 españoles están aislados varias plantas más abajo, en habitaciones individuales y a la espera de una PCR definitiva que confirme su negativo. Eso les permitiría recibir visitas de familiares manteniendo la protección y salir a zonas comunes.
3: Estoy aquí reportando en directo desde el Gómez Ulla, que me han traído.
0: Poco más ha trascendido del resto. Son, en gran parte, al igual que los demás pasajeros del Ondius, perfiles profesionales, por ejemplo, de la oceanografía o especialistas en fauna polar y aves. También fotógrafos, muchos viajeros habituales de expediciones científicas. Por razones de privacidad, no se han divulgado las identidades.
4: Pido privacidad y respeto a nuestros huéspedes, sus familias y otros miembros de la tripulación en esta difícil situación.
2: Siempre han puesto de manifiesto varios elementos. Por un lado, el miedo a que sus datos fueran conocidos, o sea que sí que querían guardar esa privacidad. Y luego también, antes de la llegada a Tenerife, manifestaban cierto miedo porque pudiera haber una reacción local adversa que les llevara a ver manifestaciones o concentraciones a su llegada.
5: Que son personas que les gustan las aves, que se van a ir a lugares donde, a buscar la fotografía en cierto riesgo de estar en contacto con animales, pero también ocurre en las granjas, en la civilización, digamos, en las zonas naturales. Desinfectan las botas, etcétera. Los protocolos se han mejorado últimamente debido a la presencia del virus de la gripe aviar, de alta patogenicidad, pero debemos ser muy conscientes de vigilar esto.
0: La principal hipótesis que manejan tanto la Organización Mundial de la Salud como el Centro Europeo para la Prevención y el Control de Enfermedades es que el contagio se produce fuera del barco. El Ondius parte de Ushuaia el 1 de abril. A bordo, 175 personas entre pasajeros y tripulación. El paciente cero, a día de hoy, es un ciudadano holandés de 70 años que viaja junto a su mujer. Ambos, ornitólogos retirados, han recorrido Argentina, Chile y Uruguay durante varios meses. Podrían haberse expuesto a la variante andina del hantavirus, la única que se contagia entre humanos y que transmite los ratones colilargos, que son roedores silvestres. Él comienza a tener síntomas y fallece el 11 de abril.
4: Uno de nuestros pasajeros lamentablemente falleció anoche. El médico me ha dicho que no era contagioso, así que el barco es seguro en ese aspecto.
0: El cadáver permanece a bordo casi 2 semanas, hasta la isla de Santa Elena. Allí desembarcan su esposa y otras 30 personas de distintas nacionalidades sin control médico. Trasladada a Sudáfrica, la viuda enferma y muere. El 27 de abril, en la siguiente parada del Ondius, en la isla de Ascensión, evacúan a un pasajero británico con síntomas, también a Johannesburgo. El 2 de mayo, fallece a bordo una ciudadana alemana. Es la tercera víctima mortal. Entonces, las pruebas de laboratorio realizadas en Sudáfrica confirman que se trata de hantavirus. La OMS certifica que hay un brote.
6: Aunque se trata de un incidente grave, la OMS considera que el riesgo para la salud pública es bajo.
0: Al día siguiente, el buque fondea en Cabo Verde, que no permite el desembarco. Sube un equipo médico. 2 enfermos y un contacto directo son trasladados a Países Bajos. La Organización Mundial de la Salud pide a España que se haga cargo del desembarco de la mayor parte del pasaje en el siguiente puerto, en Canarias, al contar con capacidad logística, sanitaria y de seguridad.
2: Pero lo que nos estaban diciendo las organizaciones internacionales que estaban estudiando el caso era que absolutamente toda la gente de ese barco era considerada un contacto estrecho. Si nosotros le dábamos la espalda a eso, básicamente estábamos diciéndoles que se fueran a Países Bajos, que alargaran 6 días más la travesía y posteriormente ya veríamos lo que ocurría, ¿no?
7: El tiempo para preparar la operación venía marcado por cuando llegaba ese barco. Las reuniones han sido muchísimas y multinivel, desde la Organización Mundial de la Salud, la Comisión, el Gobierno de España, a reuniones que manteníamos todos los días, varias veces al día, con el Gobierno de Canarias para preparar todo el operativo. Ahí está.
0: La figura con más reticencias era el presidente de Canarias, Fernando Clavijo. Denunciaba que no se le hubiera consultado lo suficiente y temía poner en riesgo a la población del archipiélago. No quería que la operación se prolongara más de un día. El choque con el gobierno central estalla de noche, a pocas horas de la llegada del Ondius.
8: He hablado con el presidente de la autoridad portuaria y le he dado las instrucciones de que no se autorice el fondeo del buque hasta que no tengamos la certeza de que todos los pasajeros salen el domingo. Nosotros no vamos a ser cómplices de algo que pone en peligro la seguridad sanitaria de nuestra tierra.
7: Yo me quedé estupefacta, porque las razones que se daban contrastaban con lo que la ciencia nos estaba diciendo. Es decir, no había un criterio científico que avalara una peligrosidad, pero asumíamos maniobras peligrosas por algo que no avalaba un criterio científico y a horas de comenzar una operación.
0: El gobierno español se vio obligado a emitir una resolución a través de la Marina Mercante para ordenar la acogida del barco, basada en la necesidad de atención en una emergencia sanitaria. El buque neerlandés fondeaba en el puerto de madrugada y ya con la luz del día empezaba el desembarco. En primer lugar, de los españoles. Muy atentos, 400 medios de comunicación acreditados, similar al total de efectivos del operativo. Era un momento muy esperado, sobre todo para los protagonistas de esta historia, que lo grababan todo con sus móviles, cada movimiento, cada detalle. Ya en la dársena, con mascarillas FFP2, equipos de

0: aislamiento y sus pertenencias en una bolsa, subían a los autobuses de la Unidad Militar de Emergencias, fuertemente escoltados, para recorrer cerca de 13 kilómetros hasta el aeropuerto de Tenerife Sur. Allí, con el avión del Ejército del Aire ya en pista, se procedía a la desinfección.
1: El Gobierno de España ha cumplido su objetivo con eficacia, con compromiso, con transparencia y con humanidad.
0: En total fueron 9 vuelos en 2 días los que se encargaron de evacuar a los pasajeros. El mal tiempo llevó finalmente a que el barco tuviera que atracar y los últimos bajaran directamente a tierra.
2: Que España cumple, siempre cumple. Primero con los suyos, a los que atendemos, pero también con el resto del mundo a quienes socorremos.
3: Espero que otros países aprendan de esto, no solo la parte de la obligación, sino también la compasión y la solidaridad que España ha demostrado.
0: A pesar de los elogios internacionales y con el operativo ya concluido, Clavijo vuelve a cargar contra el gobierno.
4: Hoy sabemos que el gobierno de España ocultó deliberadamente que había contagiado al menos uno en ese crucero y que lo sabía.
5: Que si bien la primera reacción humana de proteger a mis ciudadanos, a mis ciudadanas, ante el miedo que creo que están sufriendo, eso creo que tiene un sentido, tiene una lógica política, no le encuentro la misma lógica a seguir manteniendo la misma versión, incluso incrementarla, como si ya fuera difícil echar atrás, cuando se conoce toda la información que dice que esto no tiene nada que ver con aquella tragedia que vivimos con la pandemia.
0: El recuerdo de la pandemia ha sido clave para entender la atención mediática y la preocupación surgida a raíz de este brote.
5: Somos una sociedad más temerosa, ¿no? Vivimos aquella tragedia en primera persona y eso nos hizo tener mucho más miedo ante acontecimientos como este que hemos vivido y como otros muchos que viviremos, ¿no? Además, hemos sido conscientes también de que la ciencia sabe mucho, pero también desconoce mucho y que la generación de ese conocimiento científico lleva un tiempo.
0: Los expertos coinciden. Las enfermedades que los animales transmiten a los humanos, las llamadas zoonosis, como el antivirus, pero también la COVID o la viruela del mono, serán cada vez más frecuentes. Entre los principales factores que contribuyen a ello, el cambio climático, la mayor interacción entre animales y humanos en zonas remotas y la globalización.
6: La globalización claramente es un factor que acelera esta evolución, acelera esta transmisión y acelera el que se disemine rápidamente por todo el mundo. Y en ese sentido es muy importante tener acciones coordinadas, como hemos visto ahora. Hoy ha pasado aquí, pero mañana puede pasar en Noruega o en Estados Unidos.
0: Ante nuevas emergencias sanitarias, la mejor respuesta pasa por la ciencia y las acciones conjuntas. Las amenazas hace tiempo que dejaron de entender de fronteras.

Hasta aquí nuestro informe semanal de hoy. Les dejamos en la 1 con uno de los eventos musicales de la temporada. Vuelve a la Casa de la Música con entrevistas, momentos exclusivos y actuaciones de 23 artistas que sin duda nos van a alegrar esta noche del sábado. Disfrútenlos. Feliz semana.

0: El Festival de Eurovisión es un concurso, pero los derechos humanos no lo son. No hay espacio para la indiferencia, paz y justicia para Palestina. Con este mensaje, esta casa, Radio Televisión Española, se reafirma en su compromiso de no sumarse a esta edición de Eurovisión por la participación de Israel. Una edición, la más polémica del festival, que ya está en marcha. Además de España, Irlanda, Países Bajos, Eslovenia e Islandia tampoco concursan este año por la presencia de Israel y la situación en Gaza. El evento se celebra en medio de fuertes medidas de seguridad y de protestas a favor de Palestina. ¿Qué tal? Muy buenas noches. Aquí en nuestro país, jornada de reflexión en Andalucía, que este domingo celebra elecciones y renueva los 109 asientos de su Parlamento. 6.800.000 andaluces están llamados a las urnas en la comunidad con más población del país. Es la cuarta convocatoria electoral autonómica en 6 meses. Y Radio Televisión Española se vuelca en esta jornada electoral desde primera hora en la 1 y el canal 24 horas. Todos los detalles con avances a las 9 y a las 2 de la tarde. A las 7:45 un especial Andalucía Decide con Alejandra Herranz desde Prado del Rey y Pepa Bueno desde Sevilla. Y otro asunto, la delegación del Gobierno en Valencia investiga como violencia machista la muerte de una mujer, su marido guardia civil y el hijo de ambos en el cuartel de Dolores, en Alicante.
1: Todas las investigaciones están abiertas y por lo tanto también está abierta la investigación en la línea de un posible asesinato por violencia de género.
0: Los pasajeros del crucero Ambition atracado en A Coruña y han bajado del barco para visitar la ciudad. Sanidad Exterior, que ha examinado la situación dentro del buque durante una hora, ha permitido este desembarco. Delegación del Gobierno dice que se cumplen todos los protocolos. Dentro del crucero hay 30 casos activos de norovirus. Y en Rumanía han detectado un caso de hantavirus en un hombre de 25 años que llevaba ingresado en un hospital de psiquiatría desde julio de 2023, sin haber estado en contacto con personas infectadas. Las autoridades han puesto en cuarentena a varios médicos y pacientes y han abierto una investigación para averiguar cómo ha sido posible el contagio.
2: Vuelve a aumentar la inestabilidad justo para terminar la semana. En la mañana del domingo ya tendremos algunas precipitaciones en el extremo norte de la península, pero será por la tarde cuando se activen los chubascos tormentosos en muchas zonas. En el entorno del sistema central, en la Ibérica más oriental, hacia el Pirineo, por las Béticas, en puntos también de la meseta sur, y luego apareciendo con mucha fuerza las tormentas hacia el interior de la región de Murcia y también de la Comunidad Valenciana. Todo esto con temperaturas que tienden a recuperarse, aún así tenemos ambiente frío en ciudades como Soria con 4 grados a primera hora de la mañana, en Oviedo no pasarán de los 16 y sin embargo en el sur podríamos rondar los 28 grados.

0: En Andalucía, jornada de reflexión en la víspera de las elecciones autonómicas de este domingo. Los candidatos han decidido aprovechar este día de parón para hacer cosas diferentes.
1: Jornada de reflexión en Andalucía. Después de días intensos, hemos visto al popular Juanma Moreno brindando con amigos en Málaga. Esta tarde el plan ha sido estar con su familia. En Sevilla lo ha pasado la socialista María Jesús Montero. Paseo, visita a una librería. Ha comprado dos libros. El resto del día lo ha pasado en compañía de su madre y de sus hijas. Con la familia de vuelta a casa también ha estado el candidato de Vox. Lo ha compartido en sus redes sociales y también ha facilitado esta foto en la que se lee prioridad familiar. En la capital andaluza también se ha dejado ver el de por Andalucía. Ha aprovechado para comprar pescado.
2: Eso por ahí.
1: Y tomarse un café en una terraza. Y en la misma ciudad también ha desayunado el aspirante de Adelante Andalucía antes de salir hacia Jerez. Ahí ha disfrutado de la feria con unos amigos.
0: Ahí está ya todo listo. A las 9 de la mañana abrirán los colegios electorales en los que podrán votar casi 7 millones de andaluces y andaluzas.
3: Un total de 3.759 colegios electorales como este están ya preparados para recibir a los electores, que en la comunidad más poblada de España son más de 6 millones y medio de personas. Para unos 370.000 de ellos, estas van a ser sus primeras elecciones, unos comicios en los que también se va a usar por primera vez la inteligencia artificial para, según la Junta, evitar posibles errores y agilizar el recuento.
4: Todo listo aquí en Sevilla, en este centro de datos, donde van a recibir la información de las más de 10.400 mesas electorales. A partir de las 10:30 de la mañana, la Junta de Andalucía va a informar sobre la constitución de esas mesas y las posibles incidencias que puedan surgir. Después, a las 12 del mediodía, conoceremos el primer dato de participación, que se va a actualizar a las 2:30 y 6:30 de la tarde. Tras esto, a las 8 de la tarde, al cierre de los colegios electorales, comenzará el escrutinio. Se prevé rápido. Sobre las 10:30 de la noche, dice la Junta, podríamos tener los resultados definitivos.
0: 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A las 8 menos cuarto, un especial Andalucía Decide con Alejandra Herranz desde Prado del Rey y Pepa Bueno desde Sevilla, con análisis, debate y, como decimos, todos los detalles de esta cita electoral. De la ciudad que... Minuto de silencio en Dolores, Alicante. Allí han encontrado los cuerpos de un guardia civil y el de su mujer e hijo. El ayuntamiento lo ha convocado en señal de duelo y solidaridad con las víctimas y sus familiares. La Guardia Civil lo investiga como un presunto caso de violencia machista. Los tres cuerpos presentaban heridas de bala.
5: Los tres cuerpos presentaban presuntamente heridas de bala, pero será el lunes cuando conozcamos el resultado de la autopsia. De momento no se descarta ninguna hipótesis y de hecho podría tratarse de un presunto caso de violencia de género. De confirmarse, sería la víctima número 20 en lo que va de año en España y la tercera en la Comunidad Valenciana. Desde el Ayuntamiento de Dolores han decretado tres días de luto oficial, han suspendido todas las actividades municipales previstas para este fin de semana y esta tarde, como hemos escuchado, han guardado ese minuto de silencio a las puertas del consistorio.
6: A Marisol, de 51 años, y a su hijo de 24 los han encontrado asesinados en una habitación de este cuartel de la Guardia Civil de Dolores, en Alicante, donde residían. Allí también han encontrado el cuerpo de un hombre, pareja de Marisol y padre del joven asesinado. Se investiga como un posible caso de violencia de género.
7: Las tres cuerpos tenían herida de arma de fuego.
8: Muertos por disparo.
6: Con este minuto de silencio los recordaban esta tarde en su municipio. Él era guardia civil y vivían en la localidad desde hace 30 años. Los agentes investigan si se habría utilizado el arma reglamentaria.
7: Todas las investigaciones están abiertas, tanto también está abierta la investigación en la línea de un posible asesinato por violencia de género.
6: No había denuncias anteriores y ella no estaba en Biogen. Si se confirma como un caso de violencia de género, serían 20 mujeres asesinadas este año. Su hijo sería considerado una víctima de violencia vicaria.
0: Y tres policías canadienses que estaban de turismo en Barcelona han sido detenidos por presuntamente agredir sexualmente y pegar a una mujer en un taxi. La víctima denunció los hechos.

0: Ninguna hipótesis, pero las autoridades coinciden en que se trata de un gesto voluntario, un coche a toda velocidad en el centro de Módena, un sábado por la tarde, cuando muchas familias están allí paseando en una zona con el tráfico limitado. El autor es un joven de 31 años, italiano, de padres marroquíes, con una licenciatura en económicas. Con su coche ha embestido a una decena de personas, como decíais, 8 están hospitalizadas. La más grave es una mujer de 55 años a la que el impacto del coche contra una tienda le ha seccionado las dos piernas. Justo en ese momento algunos viandantes han tratado de bloquear al joven que en ese momento ha empuñado un cuchillo, pero al final ha conseguido la policía detenerle. Ahora está declarando, han registrado su residencia allí en Módena intentando buscar pistas que arrojen luz sobre los motivos que le han llevado a cometer esta masacre.
1: Y en Maldivas, un buzo militar ha muerto mientras participaba en las labores de búsqueda de 2 de 5 submarinistas italianos desaparecidos este jueves. Se investigan las causas de la tragedia, si pudo haber algún fallo en los equipos de buceo o si tenían los permisos para la inmersión.
2: Trabajaba en condiciones extremas, un entorno estrecho y poca visibilidad. El rescatista ha muerto cuando trataba de dar con los cuerpos de los submarinistas italianos desaparecidos en una cueva a más de 50 metros de profundidad. Los equipos de rescate están entrenados para operar hasta los 50 metros, ha dicho la Guardia Costera, por lo que descender a más profundidad supone una gran exigencia física y técnica.
3: El mío personalísimo.
2: Es posible que haya ocurrido un incidente inesperado bajo el agua. Básicamente no previeron la situación, cuenta el instructor de una de las buceadoras fallecidas. De momento, la principal hipótesis sobre la muerte de los submarinistas apunta a un fallo en las botellas de oxígeno, aunque siguen investigando para saber qué ocurrió bajo el agua. De los 5 desaparecidos, solo han recuperado el cuerpo de uno. Se cree que es el peor accidente de buceo ocurrido en el país.
1: Es el momento en el que un tren de mercancías embiste a un autobús en el centro de Bangkok, en Tailandia, y ambos acaban ardiendo. El brutal accidente deja al menos 8 muertos y más de 30 heridos. Las primeras hipótesis apuntan a que el autobús quedó parado en mitad de las vías por el tráfico y el operario no pudo bajar las barreras del paso a nivel. Aquí en Madrid, en el Hospital Gómez Ulla, los pasajeros españoles del Ondiu siguen su cuarentena. Todos los contactos están asintomáticos y el paciente que dio positivo sigue estable y mejorando. Están a la espera de realizarles de nuevo una prueba PCR para saber si empiezan a recibir visitas familiares.
4: Los 14 españoles ingresados aquí están estables y pendientes de cuándo se les va a realizar esa segunda PCR. Según el protocolo, sería mañana, una semana después de la primera, pero al ser domingo y al tratarse de un laboratorio de urgencia, valoran la posibilidad de esperar al lunes. Y dependiendo de ese resultado, si es negativo, podrán empezar a recibir visitas siempre que lleven el EPI. También, si es negativo, podrán empezar a utilizar las zonas comunes de este hospital. El español de 70 años, el único que ha dado positivo, se encuentra bien, pero él sí tendrá que seguir aislado.
1: Y la Unión Europea se activa ante la crisis del hantavirus y busca acciones conjuntas ante posibles alarmas sanitarias. Mejores tratamientos, más confianza en la ciencia y potenciar la fabricación de fármacos y vacunas en Europa para no depender del suministro de países como China o India.
5: Bruselas advierte: la frecuencia y la intensidad de los brotes de enfermedades está aumentando y hay que actuar con más rapidez, pide el comisario europeo Sikela. Los 27 tienen que estar organizados y coordinados para futuras crisis sanitarias, alertados tras el brote de hantavirus. El Ondius llegará a Rotterdam en un par de días. Los pasajeros y la tripulación que aún siguen a bordo harán cuarentena en Países Bajos. Así lo acordaban esta semana los ministros de Sanidad de todos los países europeos implicados en la crisis. Los últimos evacuados, los pasajeros australianos que han llegado este viernes a casa. Son 6, todos con pruebas negativas y asintomáticos. Estarán aislados 3 semanas. Los expertos europeos piden tranquilidad. No se espera que este virus se comporte de forma diferente a como ya lo hacen otras regiones del mundo. Eso sí, no descartan que con el largo periodo de incubación que tiene puedan aparecer nuevos positivos entre los pasajeros. This cannot be excluded.

0: El pasajero español contagiado evoluciona bien. El caso más grave, el de la turista francesa.
1: Solidarity is the best immunity.
0: La solidaridad es la mejor humanidad, ha dicho este viernes el director de la OMS, que ha vuelto a agradecer a Tenerife y a España
1: by the spirit of the Tenerife and Spanish people
0: su implicación en la respuesta a esta crisis.
2: Y en Rumanía han detectado un caso de hantavirus en un hombre de 25 años que llevaba ingresado en un hospital de psiquiatría desde julio de 2023 sin haber estado en contacto con personas infectadas. El paciente empezó a presentar síntomas parecidos a la gripe y fue derivado a un hospital de Arad, donde le hicieron una primera prueba en la que dio positivo. El lunes saldrán los resultados finales enviados al Instituto Nacional de Epidemiología. Las autoridades han puesto en cuarentena a los médicos y pacientes que han estado en contacto con él y han abierto una investigación para averiguar cómo se ha producido el contagio. El crucero Ambition, afectado por un brote de gastroenteritis, ha partido a las 8 de la tarde desde A Coruña, dirección Gijón. Esta mañana los pasajeros asintomáticos han podido desembarcar, autorizados por técnicos de sanidad exterior, tras su revisión. Las 21 personas infectadas siguen aisladas en sus habitaciones, como establecen los protocolos sanitarios. Y en el aeropuerto de Loyu, en Bilbao, permanece en pista un vuelo que ha tenido que ser cancelado a punto de despegar porque varios menores de un viaje organizado sufrieron molestias compatibles con un brote gastrointestinal. 12 de ellos han tenido que ser trasladados a dos hospitales vizcaínos y su estado no reviste gravedad. Donald Trump lanza una advertencia a Taiwán tras su viaje a China. No quiere que la isla autogobernada declare su independencia formal de Pekín para evitar un conflicto. Y no concreta si venderá más armas a Taipei, que ha dependido históricamente del apoyo estadounidense. No es el único tema sobre el que ha hablado Trump tras su vuelta de Pekín. Cree que Cuba va a ponerse del lado de Estados Unidos y no de China. La presión de Washington sobre la isla sigue siendo máxima. El gobierno cubano reconoce que apenas quedan reservas de combustible.
3: Cuba se apaga. Estados Unidos ha conseguido asfixiar a la isla con un bloqueo total. La estrategia de la administración Trump para acabar con el régimen castrista está complicando la vida de los cubanos. La inflación por las nubes, las gasolineras secas.
4: Tengo un niño chiquito que está medio enfermo y estoy buscando gasolina.
3: La crisis energética y la escasez están poniendo en peligro el sistema sanitario cubano, advierte la Organización Mundial de la Salud.
5: La situación es que la economía estaba demasiado en el piso. Entonces no hay inversiones para hacer nada.
6: La solución no se ve. No te puedo decir más nada porque créeme que es bastante comprometedor decir si piensas algo extra.
3: Donald Trump aumenta la presión sobre un régimen que está más débil que nunca. No le queda otra que negociar. Y esta imagen ha sorprendido mucho. Es insólita. El director de la CIA en La Habana, reunido con funcionarios del gobierno cubano. A esto se suma que, según medios estadounidenses, una fiscalía de Florida quiere imputar a Raúl Castro, de 94 años, por el derribo de dos avionetas en el 96. Entonces murieron 4 personas. Esta información, que se ha filtrado, se interpreta como otra vuelta de tuerca. Más presión sobre un régimen que agoniza tras casi 7 décadas llevando las riendas de la isla.
2: En el Reino Unido, el exministro de Sanidad se postula para disputar el liderazgo laborista al primer ministro, Keir Starmer. Lo hará, ha dicho hoy en una conferencia en Londres, si se abre una contienda en el partido. Necesitará el apoyo de al menos 81 diputados. Streeting dimitió hace 2 días, descontento con Starmer y en medio de presiones internas para que el primer ministro abandone el cargo. Y ya ha arrancado Eurovisión, una edición, la más polémica del festival, que ya está en marcha. Además de España, Irlanda, Países Bajos, Eslovenia e Islandia tampoco concursan este año por la presencia de Israel y la situación en Gaza. El evento se celebra en medio de fuertes medidas de seguridad y de protestas a favor de Palestina, como esta que están viendo que ha recorrido el centro de Viena.
7: El Festival de Eurovisión es un concurso, pero los derechos humanos no lo son. No hay espacio para la indiferencia, paz y justicia para Palestina. Es el mensaje que RTVE ha mostrado a la hora en la que hubiera emitido el festival. Una edición en la que la imagen vuelve a estar dentro y fuera del estadio. Viene a la sede de este año blindada y con protestas pro-palestinas durante toda la semana. Israel vuelve a participar mientras continúa la masacre en Gaza. Aquel festival que nació para unir a Europa tras la Segunda Guerra Mundial cumple 70 años con una crisis de reputación.
8: Una pérdida de audiencia increíble, 5 países retirados.
7: España no se sube al escenario de este Eurovisión. El presidente del gobierno, Pedro Sánchez, se ha referido a esta ausencia.
9: La convicción de estar en el lado correcto de la historia.
7: Tampoco participan ni Países Bajos, ni Eslovenia, ni Islandia, ni Irlanda. A raíz de las dos últimas ediciones rodeadas de polémicas, varias televisiones como RTVE lanzaron mensajes en defensa de los derechos humanos y fueron claros.
10: Ya era hora de romper el silencio existente.
7: O Israel o nosotros. También se cuestionó el televoto. De hecho, el New York Times habla en una investigación de campañas masivas del gobierno israelí para movilizar el voto del público.
11: Para blanquear su imagen y para mostrar al mundo una realidad que poco tiene que ver con la situación en la región.
7: Y así llegamos a una edición en la que Eurovisión ha optado por mantener a Israel. En una entrevista, el director del certamen, Martin Green, ha dado a entender que invadir un país no es motivo de exclusión. Eso podría abrir la puerta, según ha afirmado él mismo, a la expulsada Rusia en plena guerra de Ucrania. Después ha matizado que no hay planes de que vuelva. Y lo ha hecho reaccionando a José Pablo López, presidente de RTVE, que ante esa hipotética vuelta de Rusia ha hablado de insulto flagrante a los valores europeos. Justo esos valores que hace 7 décadas fueron el motivo por el que nació este festival.
2: Y mientras en Gaza siguen los ataques israelíes a pesar de la tregua anunciada en octubre. Ya son más de 800 los palestinos muertos en la franja desde entonces. En las últimas horas, Israel ha matado al jefe del brazo armado de Hamas.
0: El alto el fuego en Gaza sigue vigente, pero las imágenes que llegan son estas. Es el último ataque israelí sobre un edificio residencial de la capital. Hay 7 muertos y decenas de heridos. En el bombardeo ha fallecido un alto mando del brazo armado de Hamas. Israel asegura que era su objetivo. No hay ninguna tregua, al contrario, cada día la situación empeora, denuncia Walid. Más de 850 personas han muerto desde que se acordó un alto el fuego en octubre. Los gazatíes tratan de resistir a las bombas y a condiciones cada vez más precarias. La acumulación de basura y la destrucción de alcantarillas ha provocado una plaga de roedores en los campamentos de desplazados. Cada vez son más y no tenemos solución, dice este hombre. Se llevan la poca comida que tienen, muerden y contribuyen a la propagación de enfermedades. Naciones Unidas tiene en marcha campañas de saneamiento y fumigación. Alerta del grave riesgo para la salud si el problema persiste.
2: En Londres, miles de personas han manifestado en apoyo al pueblo palestino por las calles del centro de la ciudad, coincidiendo con la conmemoración del éxodo de palestinos tras la creación del Estado de Israel. Y también en España han salido para recordar el día de la Nakba. En Barcelona lo han hecho 1 millar de personas, según la Guardia Urbana. También en Pamplona. Además, vuelven a pedir el fin de las relaciones con Israel y el embargo de armas.
12: Volverán pronto las tormentas. De momento la mañana será más tranquila, aunque con mucha nubosidad por toda la zona norte y algo de lluvia. Destacamos las tormentas apareciendo en el entorno de la Ibérica, por el área pirenaica, en las Béticas, hacia el interior de la región de Murcia y de la Comunidad Valenciana y también en el entorno del sistema central. Por tanto, chubascos muy repartidos en el territorio peninsular y sin descartar algunos chubascos de menor intensidad en el caso de las Islas Canarias. Destacamos que va a ser un día de ambiente variable, una mañana más tranquila y por la tarde los chubascos ganando mucha presencia, sobre todo en zonas del interior este. Las temperaturas seguirán siendo bajas en algunas zonas del interior, por ejemplo, en Soria o en Teruel tendremos 4 grados de mínima. Las máximas tienden a recuperarse, aún así no hablamos de mucho calor, 16 grados de máxima en Oviedo. En el sur, sin embargo, volveremos a estar por encima de los 25 grados.
2: Bueno, el Festival de Cannes de este año tiene más acento español que nunca. Hoy Sorogoyen y su equipo de El Ser Querido ha ocupado todos los titulares.
13: Noche de gala para el cine español aquí en el Festival de Cannes. Noche importante, el ser querido, todo el equipo de la película ha conquistado esta alfombra roja con un Javier Bardem a la cabeza que hacía alguna forma de maestro de ceremonias, de cicerone. Es el que mejor conoce este territorio, ha desfilado muchas veces por él y les guiaba a través de los fotógrafos, pero también de las emociones, porque había mucha emoción en los rostros de Rodrigo Sorogoyen, Victoria Luengo y compañía. No han querido perderse la cita, por ejemplo, el director de cine Juan Antonio Bayona o el ministro de Cultura Ernest Urtasun. Y todo el equipo de la película ha subido luego las escaleras de este festival y arriba, como soltando un poco los nervios, cantaban y bailaban al ritmo de la música. Y lo más importante, llegaba dos horas y pico después con la ovación del público puesto en pie de la gran sala Lumière del Palacio de Festivales. Ovación grande para la película El ser querido, noche grande para el cine español en Cannes.
2: Y esta noche se estrena por la 1 La Casa de la Música. Jesús Vázquez conduce un programa en el que actuarán 24 artistas de todas las generaciones y estilos. De Rafael a Ana Belén, pasando también por Mónica Naranjo, Guitarrica de la Fuente, Manuel Carrasco o Chanel. En estos momentos estamos viendo en el escenario a Mónica Naranjo.

0: ha llegado un visitante.
1: Está aquí.
2: ¡Vámonos!
0: Ha vuelto el suspense.
2: No tenemos ningún tipo de armamento.
0: Y el terror. El pasajero ha vuelto.
3: En 1979 se estrenaba la película Alien, el octavo pasajero, que en poco tiempo se convertía en un largometraje de culto para los aficionados al terror. Lo que no todo el mundo sabe es que la palabra alien viene del latín alienus, que significa extraño, extranjero, ajeno. En las leyes migratorias de Estados Unidos se recoge esta palabra para designar a todos los que no son ciudadanos estadounidenses. El uso de este término en público para referirse a personas migrantes no es inocente. Donald Trump y su gobierno lo utilizan constantemente con el objetivo de deshumanizar a los inmigrantes que viven en Estados Unidos. Hoy analizamos cómo el gobierno de Trump ha despojado a las personas migrantes de su humanidad, convirtiéndolos en el enemigo interno perfecto. Soy Pepa Bueno y esto es La Semana. Comenzamos.
4: They're sending people that have lots of problems, and they're bringing those problems with us. They're bringing drugs, they're bringing crime.
3: Están trayendo drogas, están trayendo crimen, son violadores. Frases como esta eran habituales en los discursos de Trump antes de llegar a la Casa Blanca por primera vez en 2017. El actual presidente de Estados Unidos empezó entonces una campaña de señalización de los inmigrantes ilegales que no ha dejado de alimentar.
4: I will build a great, great wall on our southern border, and I will have Mexico.
3: Aseguró que iba a construir un muro en la frontera sur y lo hizo. Entre 2017 y 2021 se construyeron y renovaron más de 700 kilómetros de la valla que separa Estados Unidos de México.
4: In Springfield, they're eating the dogs, the people that came in.
3: Llegó a decir, por ejemplo, que en Springfield los inmigrantes haitianos se estaban comiendo a las mascotas de la gente.
5: These are people. These are animals.
3: No son personas, son animales.
6: These are all criminal, illegal aliens that, in many cases, they're murderers, they're drug lords.
3: Así que, fabricado el culpable, diseñada la solución.
6: They're mentally insane. We're going to get them out, and we're going to get them out fast.
3: Vamos a sacar a los malos y lo vamos a hacer rápido, aseguraba. El 20 de enero de 2025, el día que Trump toma posesión como presidente,

0: por segunda vez, decía lo siguiente.
1: Como comandante en jefe no tengo mayor responsabilidad que defender a nuestro país de amenazas e invasiones. Y eso es exactamente lo que voy a hacer. Lo haremos a un nivel que nadie ha visto antes.
0: No mentía. En el último año, la administración estadounidense asegura haber deportado a 605.000 personas. Solo el año pasado, 36 inmigrantes murieron bajo la custodia del ICE. Durante todo el mandato de Biden, fueron 23. Carlos Arcila es catedrático de comunicación de la Universidad de Salamanca y experto en discursos de odio. Y Javier Rupérez fue embajador de España en Estados Unidos, secretario general adjunto del Consejo de Seguridad de la ONU. Bienvenido.
2: Gracias, Pepa.
0: ¿Qué discurso hay detrás de este retrato? Porque Trump y su gobierno han alimentado la idea del alien, un enemigo que está dentro del sistema, del que no se puede huir y que supone una amenaza para la paz y para la convivencia de los estadounidenses. ¿Qué discurso hay al fondo de esto?
2: Yo creo que Trump tiene una idea de una sociedad blanca, anglófona y al mismo tiempo también digamos, relacionado exclusivamente con los planteamientos clásicos americanos, ¿no? Y eso es lo que está reflejando en todos esos planteamientos, ¿no? Hay mucha xenofobia. Hay que recordar que, al fin y al cabo, el problema de la inmigración no es nuevo en los Estados Unidos, ¿no? Hay que recordar que en el caso de Obama, que al fin y al cabo era el primer presidente negro, durante sus 8 años fueron más de 2 millones los emigrantes que fueron enviados fuera del país. Es una sociedad polarizada, es decir, el tema de la inmigración no es nuevo, el tema de los enfrentamientos no son nuevos, el tema de las expulsiones no son nuevas, pero el tema de la violencia, ¿no? El tema de la expulsión con un planteamiento, digamos, casi filosófico, el tema de la exclusión, el tema incluso de la voluntad que tiene de cambiar la Constitución. Hay que recordar que la Constitución americana tiene un punto muy, muy conocido y muy apreciado, que era el reconocimiento a la nacionalidad americana de todos aquellos que nacieran en territorio de los Estados Unidos, con independencia de quién fueran sus padres, ¿no? En este momento está intentando cambiar la Constitución para que condicione la situación del nacimiento a que los padres sean emigrantes o no sean emigrantes, ¿no?
0: En el We the People de esa Constitución ya no caben todos.
3: Efectivamente, y coincido con Javier en que este problema no es nuevo. La criminalización del inmigrante es histórica en Estados Unidos, a pesar de que Estados Unidos es un país construido por inmigrantes. Los medios y en la sociedad el discurso sobre inmigración tradicionalmente en Estados Unidos estuvo siempre vinculado a diferentes marcos o encuadres de interpretación. Algunos positivos, como mostrar a los inmigrantes como gente que viene a aportar a la economía y a la cultura del país, pero la mayoría de esos encuadres estaban vinculados con relacionar a los inmigrantes con una carga económica o con una amenaza. Y en el caso de la amenaza había, por un lado, una amenaza derivada de la seguridad, si parece que los inmigrantes vienen a robarnos, como lo decía bien el presidente Trump, pero también una amenaza a la identidad, precisamente a nosotros frente a los otros que son, no son blancos como nosotros, ¿no? Es verdad que el lenguaje que han usado los republicanos ha sido diferente al de los demócratas y cada uno con su marco, ¿no? Probablemente el republicano ha sido el marco del padre estricto y el del demócrata, los demócratas ha sido el de la madre protectora, y en ese sentido han tratado de canalizar el fenómeno de la inmigración, pero siempre vinculado con estos aspectos que pueden ser negativos.
4: Tengo 45 años de edad, he vivido aquí alrededor de casi 26 años ya, soy mexicana.
0: Isabel vive en Minneapolis, donde a finales de 2025 Trump desplegó 3.000 agentes del ICE en la operación Metro Search. El 6 de enero de este año, mientras volvía de terapia con su hijo pequeño, que tiene trastorno de hiperactividad, fue testigo de una de estas redadas contra inmigrantes.
4: Me tocó ver cómo dos carros de ICE tenían atrapando a una persona del lado contrario de donde yo venía.
0: Su hijo se asustó.
4: Él es muy pequeño, no le quise como dar una explicación grande, solo le dije tal vez algo malo hizo y están chequeando que esté bien. Pero yo sí venía asustada.

0: devastada al grado de que llegué yo llorando a mi casa, con miedo de que tal vez viniera alguien atrás de mí y que me fuera a hacer lo mismo. Entonces, a partir de ahí, yo decido no salir de casa.
1: Isabel no es un hombre real. Ha decidido no revelar su identidad por miedo a que los agentes del ICE la puedan encontrar. De la noche a la mañana, dejó de ir al McDonald's donde trabaja como encargada.
0: Llevo un mes ya en casa, encerrada, sin poder salir más allá de la puerta, sin poder poner un pie, sin poder... Ahora sí que veo el sol por la ventana. Es difícil, es a veces desesperante el no poder salir allá afuera.
2: Hola, ¿cómo te fue?
3: Ah,
2: ¿cómo te
3: fue? It was all right.
1: En Minneapolis han nacido sus tres hijos, dos niños y una niña, ciudadanos americanos de 6, 10 y 13 años. Desde el inicio de las redadas, la hija mayor de Isabel ha cambiado su forma de vestir, de arreglarse.
0: Mi hija me ha dicho, mamá, quiero arreglarme así porque quiero parecer güerita. Quiero parecer una niña de acá. Y le digo, pero es que tú eres de acá. Y me dice, sí. Pero no quiero que me vean como una hispana. Y es fuerte que te diga un niño eso. Es muy fuerte.
1: Intenta parecer una chica blanca, pasar desapercibida. Cree que así evitará que la paren, que le pregunten quién es su madre, dónde está, que vayan a su casa y la deporten. Teme que ser quien es ponga en riesgo a su familia.
0: Pareciera como ser hispano y hablar español es un delito. Y no debería de ser así. Estamos en un país libre, estamos en un país donde nunca se había visto este racismo. Entonces, es difícil explicarles. Créeme que a veces me quedo sin palabras, sin poder encontrar una palabra para darle consuelo.
1: La actividad de Minneapolis se ha frenado desde la llegada del ICE. Se pueden ver coches abandonados en algunas calles. Sus dueños quieren evitar que los agentes antiinmigración les localicen por sus matrículas. Algunas de las zonas más bulliciosas, como Lake Street, se han vaciado. Muchas tiendas y restaurantes latinos han cerrado hasta que la situación se calme. Otros abren, pero con cautela.
4: Las puertas en sí están cerradas. Tienen que tocar un timbre para que podamos abrir las puertas.
1: María Gutiérrez es dueña de La Mexicana, un pequeño supermercado lleno de productos de su país de origen, con llamativas piñatas colgando del techo y centenares de esculturas de catrinas en el mostrador. En la puerta se puede leer un cartel que dice en inglés: esta es una propiedad privada, ni el ICE ni los agentes de la patrulla fronteriza pueden entrar.
4: Yo llevo 36, 37 años en los Estados Unidos, 38 años por aquí, y yo tuve un sueño y he logrado cumplir mi sueño. Hemos trabajado duro, hemos trabajado fuerte, hemos pagado impuestos, somos personas trabajadoras. Entonces, que nos vengan a agredir de esta manera, nos sentimos discriminados. O sea, queremos paz.
1: Javier, Carlos, ¿qué pretende Trump con esta persecución de los migrantes, con estas deportaciones?
5: Es difícil saber exactamente lo que él quiere, pero lo que se ve es que se desea imponer un modelo de sociedad, un modelo social, político y cultural basado en la división de quién es el originario, el blanco, el ciudadano americano, y quién es el otro. Y el miedo en la sociedad ya no solo polariza, sino que tiene una consecuencia terrible a mediano y a largo plazo, ¿no? Porque muchas de las personas migrantes, en este caso, ya no son solo las que trabajan en el McDonald's, sino en todos los niveles de la sociedad, algunos se quieren marchar, y otros están escondidos, es decir, no quieren salir, no quieren tener vida social, ¿no? Y eso genera a largo plazo para la convivencia un efecto muy negativo, no solo de integración, sino también psicológico para las personas.
1: Era muy interesante, Javier, lo que apuntaba Carlos al principio. Decía, ciudadanos de primera categoría, ciudadanos de segunda categoría. Ese es el objetivo final, porque Trump presume de ser un pragmático al que le interesa mucho la economía. No puede prescindir de los migrantes. Esto es obvio. los necesitan. El objetivo final es una sociedad con doble ciudadanía, de primera y de segunda.
2: Trump tiene un objetivo en la cabeza, solo uno, que es el negocio. Todo lo demás le sobra, ¿no? Y desde ese punto de vista también no es únicamente él. Él pertenece a un determinado círculo pequeño, pero súper enriquecido en la sociedad americana, que viene de donde viene, en donde lo único que les interesa es el negocio, ¿no? Es donde está la familia, es donde está el entorno, ¿no? Es decir, si miramos en ese momento en el entorno de Trump, solo nos encontramos con un hispano, que es Marco Rubio, ¿no? Yo la verdad es que me pregunto cómo es que ha acabado ahí, porque Marco Rubio había sido precisamente uno de los opositores a Trump en las primeras primarias, ¿no? Pero por lo demás, y luego si vamos viendo también exactamente cuáles son los componentes de unos y otros, primero nos tenemos que recordar que tanto él como su familia está relacionado con una inmensa cantidad, no inmensa porque no es tan grande, una cierta cantidad de súper ricos que en el fondo son los que forman no ya únicamente el vínculo social, sino también el vínculo político. Ahí están, ¿no? Por ejemplo, un dato significativo, ¿no?, que hemos visto estos últimos tiempos. ¿Cuánto ha ganado la familia Trump en el primer año de mandato del segundo mandato? 4.000 millones de dólares. No digo yo que sea ilegal, pero han ganado 4.000 millones de dólares. Y mientras tanto, en este momento, lo que estamos contemplando es que hay muchos gentes, emigrantes y no emigrantes, que ya no tienen cobertura médica, que no tienen cobertura educativa, que no tienen cobertura social, ¿no?
1: Justo un día después de que Isabel decidiera confinarse, a pocos kilómetros de su casa, Renee Good, estadounidense de 37 años, madre de tres niños y vecina de Minneapolis, fue tiroteada en su coche por un agente del ICE.
3: This was an act of domestic terrorism. Our officer followed his training, did exactly what he's been taught to do in that situation.
1: El Departamento de Seguridad Nacional sostuvo que el agente actuó en defensa propia y acusó a Good de un acto de terrorismo doméstico. Tras el asesinato, las calles de Minneapolis, ocupadas por miles de agentes anti-inmigración, estallaron. Pocos días después, el ICE protagonizó otro crimen. Alex Pretty, un enfermero de 37 años, estaba grabando a los agentes y recibió hasta 10 disparos mientras permanecía inmovilizado en el suelo. Fue el segundo ciudadano americano asesinado en 2 semanas. Trump no es el único presidente que ha deportado a gran escala. En los círculos más críticos, a Obama se le conocía como Deporter in Chief, algo así como jefe de deportaciones. 2013 fue el año que más expulsiones hizo su gobierno, 433.000. Lo que ha cambiado es la forma de hacerlas. Estamos viendo técnicas que deshumanizan situaciones de extrema violencia. Es un salto cualitativo, Carlos, que yo no sé si entronca con el trauma nacional del racismo hacia los negros.
5: Totalmente. Hay una relación clara entre xenofobia y racismo. Y de hecho, cuando estudiamos esto, siempre lo hacemos de manera conjunta, porque tiene que ver con la construcción del otro. Y ahí nosotros trabajamos mucho con una pirámide, se llama la pirámide del odio, que es de la Liga Antidifamación en Estados Unidos, donde pone debajo justo los estereotipos, los prejuicios, pero el proceso de deshumanización que lleva esa pirámide hasta el final pasa por la violencia simbólica, que podría ser los discursos de los que hemos estado hablando, y termina precisamente en los ataques violentos que se vivieron también en el racismo tradicional en Estados Unidos. Y esos ataques violentos pueden terminar en un genocidio, es decir, como se ha visto en otras partes del mundo. Entonces, no es un hecho aislado el racismo y la xenofobia, pero además forma parte de una cadena, en este caso de una pirámide en la cual hay una relación clara entre lo que se piensa, lo que se dice y luego cómo se actúa.
1: Aunque luego tuvo que quedar ligeramente marcha atrás, Javier, lo cierto es que esta espectacularización, ¿no?, de la deshumanización de los migrantes, de la persecución de ellos por las calles, estos dos asesinatos públicos grabados, consiguen de alguna manera disciplinar socialmente al resto, porque estos dos ciudadanos no eran inmigrantes. Estos dos ciudadanos asesinados

0: eran estadounidenses que colaboraban con quienes sienten la persecución. Hay un intento de disciplinar socialmente a los estadounidenses y decir, ojo, que si no seguís lo que yo creo, lo que yo, como yo considero que debe ser este país, os puede pasar esto.
1: Lo primero que tengo que recordar, yo he vivido en varias capacidades, he vivido más de 20 años en los Estados Unidos. Nunca, nunca en mis 20 años he contemplado algo siquiera parecido. Vamos, o sea que naturalmente hay siempre sentimientos más o menos inclinados hacia uno u otro lado, pero nunca lo he contemplado, ¿no? En segundo lugar, yo sí creo que hay una voluntad de radicalizar los comportamientos, ¿no? Eso es evidente, ¿no? Eso es la sociedad blanca anglófona y no, qué es lo que quieres, ¿no? Pero en tercer lugar, lo que sí hay que recordar es que no únicamente las reacciones que se han producido en los ciudadanos de Minneapolis, sino que ha habido una reacción desde el punto de vista de encuestas que ha sido enormemente negativa para Trump, hasta el extremo que han tenido que tomar medidas, han tenido que cambiar al presidente o al director del ICE, han tenido que tomar algunas medidas porque se han dado cuenta que eso les ha afectado muy negativamente. Y yo creo que los mismos agentes del ICE, es decir, el hecho de que los agentes del ICE vayan todos con la cara cubierta, pues también indica en dónde se están moviendo, es decir, con un ámbito que nadie les quiere, ¿no? La situación es seria, porque además lo que hay que recordar también es que en estas evoluciones siempre queda algo, ¿no? Pero desde luego hay una vuelta atrás brutal, una vuelta atrás que yo creo que nos pone casi en los tiempos de previos a Lincoln, ¿no? Para hablar mal y pronto, ¿no? Una cosa terrible, ¿no?
0: ¿Y hasta dónde puede llegar la reacción de la sociedad civil? Está en las ciudades santuario, hemos visto en Minneapolis una reacción extraordinaria de solidaridad primero con los migrantes y bueno, y de poner directamente el cuerpo, como en el caso de Rodney Wood y de Alex Priti frente a la violencia del ICE. No es casual la elección de Minnesota y Minneapolis, ¿no? Un estado que vota mucho, que vota demócrata. Y digamos, por utilizar la expresión que ha usado Javier, por decirlo mal y pronto, que Trump mataba varios pájaros de un tiro.
2: Así es, y es la esperanza que existe, ¿no? La resistencia de la población. Es verdad que Estados Unidos es muy diverso y, por ejemplo, las poblaciones urbanas y las rurales pues, no solo votan diferente, sino reaccionan diferente ante lo que está pasando actualmente. Y yo siento que puede pasar con el tiempo, ¿no? Hay una realidad y es que independientemente de esta violencia que se está ejecutando contra los inmigrantes, Estados Unidos necesita a los inmigrantes para seguir creciendo económicamente. Con lo cual, y también mirando un poco cómo ha sido la trayectoria errática del presidente Trump, es muy posible que haya también un cambio, ¿no? Un giro en el tratamiento en los próximos años. No es verdad que nos asustamos porque esto ha pasado casi de un populismo a un neofascismo, ¿no? con precisamente recordándonos hechos históricos en Europa, pero también es cierto que es que desde el punto de vista de lo que puede pensar Trump, esto no es solo ideológico, también hay algo de pragmatismo, ¿no? Entonces sí que es posible que esta resistencia logre que haya un giro en la política migratoria en Estados Unidos.
3: Cuando me preparo para hacer un turno de patrulla, no siempre voy a responder a una situación activa. A veces estoy simplemente conduciendo por el vecindario y comprobando si hay alguna actividad.
0: Kate, que no quiere dar su nombre real por miedo a represalias, tiene 34 años. Vive en St. Paul, la ciudad gemela de Minneapolis, justo al otro lado del río Mississippi. Por las mañanas trabaja en una oficina y por las tardes es uno de los miles de observadores legales que patrullan las ciudades para registrar y denunciar las acciones del ICE a través de sus teléfonos móviles. Vecinos como ella dejaron constancia del asesinato de Rene Wood o de Alex Priti.
3: Sabemos que lo que hacemos es legal, pero aún así sigue siendo un riesgo y no les gusta nada. Por eso cuando ven que hay observadores que los siguen o están cerca de ellos, Es muy común que traten de amenazarnos para que nos alejemos, nos mantengamos alejados, regresemos o abandonemos la situación.

0: Y no es fácil que eso suceda cuando sabes que tienen armas.
1: Cuando uno de estos observadores legales avisa de una redada en marcha, los coches de la zona salen disparados para intentar entorpecerla o al menos ser testigos y registrarlo.
2: So this training is going to give you skills necessary to show up to immigration enforcement actions in the capacity of a legal observer.
1: En el auditorio principal de la Universidad de San Catherine en San Paul, unas 300 personas escuchan atentamente a una de las entrenadoras de Monarca, la organización que ha formado a más de 30.000 observadores legales en el estado. Los vecinos de Minnesota llevan semanas perfeccionando la red con la que plantan cara a los agentes federales. Cada uno ayuda como puede, protestando, patrullando las calles o llevando comida.
3: Y ahora creo que parte de nuestra comunidad se siente así.
2: And I believe that part of our community now feels this way.
3: No pueden venir a la iglesia.
2: They can't come to church.
3: No pueden congregarse.
2: They can't congregate.
3: No pueden ir a trabajar.
2: They can't go to work.
3: Sin ser harassed by the federal agents.
1: Sergio Amezcua lleva 11 años siendo pastor de la iglesia Dios Habla Hoy. Desde la irrupción del ICE en Minnesota, la iglesia de Sergio se ha vaciado. Antes de diciembre, cada domingo se reunían entre 500 y 600 personas. Ahora no llegan a 80. La mayor parte de sus feligreses son latinos y ahora siguen sus misas a través de Internet.
4: Oye, David, hazme un favor. ¿Por qué no metes a mi troca unas 3 cajas de comida?
1: Cuando no hay misa, el templo se parece mucho a una fábrica de producción en cadena. Decenas de voluntarios se afanan por organizar y clasificar comida, llenar cajas y cargar los coches que ese mismo día las repartirán por casas de inmigrantes de toda la ciudad.
5: Sergio,
3: estoy a 2 cuadras de tu casa.
1: Muchos vecinos se ponen en riesgo al llevar comida. El simple hecho de ser hispano, de hablar español, de pasear por la calle puede suponer una detención, aunque tengan papeles. Sergio habla de un trauma colectivo.
3: Ellos piensan que todo inmigrante es criminal, como lo dicen el gobierno, ¿no? Que es una mentira. O sea, nosotros también queremos que se lleven o que arresten a los criminales para tener ciudades seguras, ¿no? Y los criminales blancos, latinos, de todos.
1: Ellos y nosotros, diferencia Sergio. Ellos, los otros, son los votantes de Trump, los que apoyan su política migratoria, los que criminalizan y persiguen a los latinos. Y nosotros, dice el pastor, refiriéndose a él, a su comunidad, a los que defienden que ser inmigrante no es ser un ladrón, un asesino o un violador. Y sin embargo, en las elecciones presidenciales de 2024, Trump acaparó casi el 50% del voto latino. Y uno de esos votantes fue, paradójicamente, Sergio.
3: Sabiendo lo que ha ocurrido, no votaríamos por Trump, claro que no. Y toda nuestra comunidad está muy, se siente traicionada.
1: Javier, ¿cómo puede influir todo esto que estamos contando en el votante republicano, que este año además tiene una cita con las urnas en el mes de noviembre?
6: Lo estaba diciendo Sergio, clarísimamente, ¿no? Es decir, tradicionalmente, incluso desde el punto de vista, de pertenencia, ¿no? Pero al mismo tiempo también desde el punto de vista de distribución geográfica, el voto republicano estaba básicamente en el centro del país, en todos los sectores que decía Sergio. ¿Qué es lo que decía Sergio? Que ya no le votan, Y eso, de eso ya es perfectamente consciente el trumpismo, ¿no? Y por eso está intentando tomar algunas medidas para, digamos, redirigir lo de la violencia. Pero hay que recordar también que en otros temas, en este momento, en estos días, cuando estamos contemplando las encuestas, hay un 65% de americanos que ya no van a votar a Trump, ¿no? Entre los cuales están muchos republicanos. Eso tendrá que ver, naturalmente, en las elecciones de noviembre y tendrá que ver eventualmente en las elecciones presidenciales de dentro de 2 años, ¿no? Pero yo creo que hay una desafección muy profunda por partes que hasta este momento formaban parte de la, digamos, del seguimiento tradicional, ¿no? Y convencido de Trump, del

0: republicanismo que van a optar por opciones radicalmente diferentes, ¿no?
1: Pero fijaos qué paradojas nos ofrece la sociedad estadounidense. Según una encuesta de Reuters, el 60% de los americanos considera que los agentes de inmigración han llegado demasiado lejos en sus tácticas de arresto. Y sin embargo, esa misma encuesta dice que 9 de cada 10 de los votantes republicanos apoyan la expulsión de inmigrantes ilegales.
2: Sí, efectivamente. Y si miramos otras encuestas del año 2024 y otras que van más atrás, en torno al 60-70% de los republicanos relacionaban la inmigración con el crimen. Eso básicamente lo que quiere decir es que hay cierta consistencia a lo largo del tiempo, y lo que no hay es consistencia en cómo se responden las encuestas. El primer ejemplo que das sobre si la actuación del ICE ha sido positiva, pues la gente dice que no. Es como preguntar a la gente, ¿es usted racista? La gente va a decir que no. Sin embargo, cuando le preguntan si están de acuerdo con la expulsión de los inmigrantes ilegales, sí están de acuerdo, y además siguen votando a Trump, ¿no? Esto se debe básicamente a lo que nosotros llamamos un sesgo de deseabilidad social. Nosotros no respondemos siempre con la verdad, y las encuestas tienden a equivocarse a veces básicamente por esto, ¿no? Y en este caso en particular del voto, sobre todo el voto republicano a Trump, encontramos este proceso de polarización, y específicamente de polarización afectiva, donde lo que importa son las emociones que despierta ese lenguaje agresivo, ese lenguaje de ese líder que bueno, muchas veces no tiene ningún dato ni ninguna razón o no es racional, pero que con las emociones que despierta puede convencer a la población.
1: Un país no es igual a otro, pero ¿se puede producir una internacionalización de esta manera de tratar la inmigración irregular? Ya estamos viendo un endurecimiento de las políticas migratorias en muchos países europeos.
0: Hay un problema con la inmigración en todas partes, ¿no? Eso ahí tenemos que reconocerlo, ¿no? Pero lo que estamos contemplando en Estados Unidos en este momento, que yo sepa, no tiene una correspondencia por parte de ningún tipo de reacción europea, ¿no?
1: ¿Tú tampoco lo ves exportable, este modo violento, exhibicionista de tratar con crueldad a los inmigrantes?
2: Totalmente exportable no, pero sí tiene una consecuencia y un efecto. Así como se habla del efecto llamado, el efecto contagio de la llegada de inmigrantes, también hay un efecto de contagio para las políticas, ¿no? Si, de hecho, en Europa, aunque no hemos llegado, por supuesto, a eso, si miramos, por ejemplo, el caso de Italia, ¿no? Y la política anti-inmigración y el lenguaje, el discurso del gobierno italiano va un poco por ahí. De hecho, lo que ha parado un poco el gobierno italiano para sacar a migrantes a los centros de detención, por ejemplo, en terceros países, para externalizar el problema, han sido los tribunales. El problema, obviamente, depende de quién esté en los gobiernos europeos y en la política global de inmigración en Europa, de cómo se organiza, pero sí que yo considero que hay un efecto de copiar determinados modelos, sobre todo de un país como Estados Unidos.
1: El 12 de febrero, tras más de 2 meses de redadas, detenciones y 2 asesinatos a manos del ICE, Tom Homan, el director del Servicio de Control de Inmigración y Aduanas, anunció la retirada progresiva de los agentes del ICE de Minneapolis. Después de 2 meses encerrada, Isabel volvió a trabajar.
3: Hoy es mi segundo día de trabajo. Ha sido menos difícil que el primer día, pero de igual manera hay una sensación difícil. Siempre el temor de que alguien vaya a un lado de mí, atrás de mí, que me puedan parar. Pero pues tenemos que trabajar, tengo que sacar adelante mis hijos. Aún así, con el miedo, trato de no ver a los lados y enfocarme en llegar simplemente a mi trabajo.
1: La cuestión migratoria es sin duda uno de los desafíos más importantes a los que se enfrenta cualquier gobierno democrático, y su responsabilidad es ordenarla respetando los derechos humanos. Se puede gestionar bien o mal, con eficacia o desidia, pero en este momento asistimos a un salto cualitativo, la deshumanización y criminalización de las personas migrantes, la exhibición y espectacularización de ese desprecio construye un enemigo vulnerable para convertirlo en combustible electoral. Son los aliens.

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0: Viena está acogiendo esta noche, entre fuertes medidas de seguridad y protestas, la edición más polémica del Festival de Eurovisión, que cumple 70 años. Un evento en el que no participará Radio Televisión Española ni las radiotelevisiones públicas de Irlanda, Países Bajos, Islandia y Eslovenia. Rechazan la participación de Israel por la situación humanitaria en Gaza. ¿Qué tal? Muy buenas noches. Y aquí en nuestro país, la delegación del Gobierno en Valencia investiga como violencia machista la muerte de una mujer, su marido, guardia civil, y el hijo de ambos en el cuartel de Dolores, en Alicante.
1: Todas las investigaciones están abiertas y, por lo tanto, también está abierta la investigación en la línea de un posible asesinato por violencia de género.
0: Y sábado de jornada de reflexión en Andalucía, que mañana celebra elecciones y renueva los 109 asientos de su Parlamento. Los candidatos descansan y pasan el día con los suyos después de dos semanas de campaña. Se han habilitado 3.300 centros de votación y unas 10.400 mesas electorales. Mañana, desde las 9 de la mañana, se eligen los 109 miembros del Parlamento. Y los pasajeros del crucero Ambition, atracado en A Coruña, han bajado del barco para visitar la ciudad. Sanidad Exterior, que ha examinado la situación dentro del buque durante una hora, ha permitido ese desembarco. Delegación del Gobierno dice que se cumplen todos los protocolos y dentro del crucero, 30 casos activos de norovirus. Y en Módena, al norte de Italia, un atropello múltiple deja cerca de una decena de heridos. Un coche a gran velocidad se ha subido a la acera y se ha estrellado contra el escaparate de una tienda. Varias personas han tratado de acorralar al sospechoso y en ese momento el hombre de unos 30 años ha herido a uno de ellos con arma blanca. La policía la ha detenido y ya investiga los motivos. Con abrazos, lágrimas y sobre todo con mucha alegría, así han celebrado este sábado jugadores y aficionados del Racing de Santander su ascenso a Primera División, 14 años después. Lo han logrado después de vencer por 4-1 al Valladolid.
2: Vuelve a aumentar la inestabilidad justo para terminar la semana. En la mañana del domingo ya tendremos algunas precipitaciones en el extremo norte de la península, pero será por la tarde cuando se activen los chubascos tormentosos en muchas zonas. En el entorno del sistema central, en la Ibérica más oriental, hacia el Pirineo, por las Béticas, en puntos también de la meseta sur, y luego apareciendo con mucha fuerza las tormentas hacia el interior de la región de Murcia y también de la Comunidad Valenciana. Todo esto con temperaturas que tienden a recuperarse, aún así tenemos ambiente frío en ciudades como Soria con 4 grados a primera hora de la mañana, en Oviedo no pasarán de los 16 y sin embargo en el sur podríamos rondar los 28 grados.
0: Jornada de reflexión en Andalucía. Los candidatos han aprovechado el día de forma distinta. Al popular, Juanma Moreno, candidato a revalidar la presidencia de la Junta, le hemos visto brindando en Málaga con sus amigos. La socialista María Jesús Montero ha comprado dos libros en Sevilla. El candidato de Vox ha vuelto a casa y ha compartido una foto en la que se lee prioridad familiar. Paseando y comprando en Sevilla hemos visto al de Por Andalucía. Y el de Adelante Andalucía se ha dejado ver desayunando también en la capital andaluza antes de irse a Jerez. Y en el centro de datos preparados para una cita que cierra un ciclo de cuatro elecciones autonómicas que están marcando el curso político. Mañana están citados a las urnas más de 6.800.000 andaluces que elegirán quienes ocuparán los 109 escaños del Parlamento andaluz.
3: Todo preparado aquí en este centro de datos de Sevilla, donde va a llegar la información de las más de 10.400 mesas electorales. A partir de las 10:30 de la mañana, la Junta de Andalucía va a informar sobre la constitución de esas mesas y las posibles incidencias que se puedan dar. Después, a partir de las 12 del mediodía, vamos a conocer el primer dato de participación, que se va a actualizar a las 2:30 y a las 6:30 de la tarde. Tras esto, a las 8, al cierre de los colegios electorales, va a comenzar el escrutinio, que se prevé rápido. La Junta nos ha dicho que si no hay incidencias, podríamos conocer el resultado definitivo a partir de las 10:30 de la noche.
4: En la comunidad autónoma más poblada, Andalucía, más de 10.000 mesas electorales como estas ya están preparadas para las elecciones autonómicas de mañana. Un total de 3.759 colegios electorales esperan recibir a los más de 6,5 millones de andaluces y andaluzas con derecho a voto. Unos comicios en los que se va a utilizar por primera vez la inteligencia artificial para, según la Junta, evitar posibles errores y agilizar el recuento.
0: 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La programación empezará a las 9 de la mañana con la apertura de los colegios electorales. 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
0: Un hombre, guardia civil, su mujer y su hijo de 24 años han aparecido muertos en el cuartel de la localidad alicantina de Dolores. Sus cuerpos presentan heridas de arma de fuego.
6: Los tres cuerpos han sido localizados en la mañana de este sábado en una de las viviendas del puesto de la Guardia Civil de la localidad alicantina de Dolores. Se trata de un hombre de 55 años, agente de la Guardia Civil que vivía aquí, junto al de su mujer de 51 y su hijo de 24 años. Los tres presentaban heridas de arma de fuego.
7: Son vecinos de Dolores, llevan el cuerpo de la Guardia Civil aquí en Dolores del año 1996, vecinos de Dolores, todos conocidos. Pues nos encontramos la noticia de que han encontrado sus cuerpos en la casa, en el domicilio familiar, muertos por disparo.
1: Mantenían una relación conyugal. También todas las investigaciones están abiertas y por lo tanto también está abierta la investigación en la línea de un posible asesinato por violencia de género.
6: Según el sistema Biogen, no hay registrados antecedentes de violencia de género.
1: Se ha hecho una primera inspección y el lunes se realizará la autopsia.
6: Ya hay una investigación en marcha por parte de la Policía Judicial de la Guardia Civil. El objetivo, esclarecer lo ocurrido en una localidad cuyo ayuntamiento ya ha decretado 3 días de luto oficial.
0: Banderas a media asta y concentración en forma de minuto de silencio en las puertas del ayuntamiento de la localidad. Es la muestra en repulsa por las muertes de esa casa cuartel de la Guardia Civil del municipio. Bueno, y los pasajeros asintomáticos del crucero Ambition han podido desembarcar en A Coruña y disfrutar de la ciudad gallega. Sanidad Exterior ha autorizado que puedan bajar tras inspeccionar durante una hora el buque. A bordo hay 21 casos confinados en sus camarotes.
8: El crucero Ambition tenía previsto hacer una parada en Ferrol, pero su rumbo se ha desviado al puerto de A Coruña por un brote de norovirus, un virus muy contagioso que provoca gastroenteritis aguda y que mantiene activado un protocolo sanitario especial. Las alarmas saltaron esta semana en Burdeos, Francia, por la muerte de un hombre de 92 años contagiado. Finalmente confirmaron

0: guardaban, atentos a cualquier indicación y con la mirada fija hacia la pasarela del crucero. Y una hora más tarde confirmaron que podían desembarcar todos los tripulantes sin síntomas y con excursiones programadas. El Ambition permanecerá unas 10 horas en el puerto gallego. Allí estarán aisladas 21 personas con gastroenteritis, todas ellas siguiendo las recomendaciones médicas.
1: Y en Módena, al norte de Italia, un atropello múltiple deja cerca de una decena de heridos. Un coche a gran velocidad se ha subido a la acera y se ha estrellado contra el escaparate de una tienda. Varias personas han tratado de acorralar al sospechoso y en ese momento el hombre de unos 30 años ha herido a uno de ellos con arma blanca. La policía le ha detenido y ya investiga los motivos. En el Reino Unido sigue la tormenta política en torno al primer ministro Keir Starmer.
2: With the best candidates on the field and I'll be standing.
1: El exministro de Sanidad confirma que se postulará para liderar el Partido Laborista. También parece que lo hará el alcalde de Manchester, después de obtener la autorización para que pueda optar a un escaño parlamentario. A pesar de las presiones del partido, Starmer se niega a dimitir. Y Londres hoy se ha partido en dos manifestaciones multitudinarias con más de 80.000 asistentes. Y hasta ahora continúa una de ellas, la que ha convocado el activista ultra Robinson. La protesta tiene como lema unir al reino y en ella se han escuchado insultos hacia el primer ministro Starmer y también se han visto banderas de Israel y de Irán, pero la anterior a la de la Revolución Islámica de 1979. La seguridad es máxima, hay desplegados más de 4.000 agentes. Bueno, ya hacemos un parón porque en estos momentos nos tenemos que ir al Estadio de Gran Canaria porque allí el Fútbol Club Barcelona Femenino está celebrando un nuevo título. Son campeonas de la Copa de la Reina tras ganar al Atlético de Madrid 3-1. Ese es el momento, levantando esa Copa de la Reina que ya está en manos del Barça. El conjunto azulgrana consigue el segundo trofeo de la temporada, 7 días antes de la final de Champions ante el Olympique de Lyon. Y ahora, pues, ya ven esa emocionante celebración, emoción y muchísima felicidad en el campo.

0: Bueno, y volvemos a mirar al exterior porque en Gaza siguen los ataques a pesar de la tregua. En uno de ellos ha muerto en las últimas horas un alto cargo del brazo armado de Hamas. Allí en Ciudad de Gaza han celebrado hoy su funeral. Los últimos ataques contra edificios de viviendas como este dejan al menos 7 fallecidos y decenas de heridos. Israel asegura que el objetivo era ese alto mando. Desde el alto el fuego anunciado en octubre han muerto más de 800 gazatíes. Y en Barcelona han vuelto a salir a la calle para exigir el fin de la guerra en Palestina. Una concentración en la que los organizadores han pedido de nuevo que España rompa relaciones con Israel.
1: Una manifestación tranquila, pero también muy activa desde el inicio, con varias paradas ante negocios que relacionan con Israel o con Estados Unidos en este día de la Nakba, en el que conmemoran 78 años desde que empezó ese desplazamiento del pueblo palestino, en el que hay más de 8 millones de personas desplazadas. Es un día para protestar, dicen los organizadores, también para recordar a las 70.000 personas que han muerto en estos últimos años a causa de la guerra. Unas 1.000 personas, según la Guardia Urbana, han recorrido este centro de Barcelona para hacer esta protesta. También exigen y piden de nuevo al gobierno que rompa cualquier tipo de relación con Israel. Una exigencia que también pasan a la Generalitat del Ayuntamiento de Barcelona, porque piden que se vete a las empresas israelíes en las ferias que se celebran en la ciudad.
0: Y marcha también por el centro de Viena a pocas horas de la final de Eurovisión, que este año se celebra en la capital austriaca con la participación de 35 países. Los manifestantes han protestado por la presencia de Israel en el festival tras su ofensiva militar en Gaza. Una

0: participación polémica por la que España, recordemos, y otros cuatro países han decidido no enviar representante este año.
1: El Festival de Eurovisión es un concurso, pero los derechos humanos no lo son. No hay espacio para la indiferencia, paz y justicia para Palestina. Es el mensaje que RTVE ha mostrado a la hora en la que hubiera emitido el festival. Una edición en la que la imagen vuelve a estar dentro y fuera del estadio. Viena, la sede de este año, blindada y con protestas pro-palestinas durante toda la semana. Israel vuelve a participar, mientras continúa la masacre en Gaza. Aquel festival que nació para unir a Europa tras la Segunda Guerra Mundial cumple 70 años con una crisis de reputación.
2: Una pérdida de audiencia increíble, cinco países retirados.
1: España no se sube al escenario de este Eurovisión. El presidente del gobierno, Pedro Sánchez, se ha referido a esta ausencia.
3: La convicción de estar en el lado correcto de la historia.
1: Tampoco participan ni Países Bajos, ni Eslovenia, ni Islandia, ni Irlanda. A raíz de las dos últimas ediciones rodeadas de polémicas, varias televisiones como RTVE lanzaron mensajes en defensa de los derechos humanos y fueron claros.
4: Ya era hora de romper el silencio existente.
1: O Israel o nosotros. También se cuestionó el televoto. De hecho, el New York Times habla en una investigación de campañas masivas del gobierno israelí para movilizar el voto del público.
5: Para blanquear su imagen y para mostrar al mundo una realidad que poco tiene que ver con la situación en la región.
1: Y así llegamos a una edición en la que Eurovisión ha optado por mantener a Israel. En una entrevista, el director del certamen, Martin Green, ha dado a entender que invadir un país no es motivo de exclusión. Eso podría abrir la puerta, según ha afirmado él mismo, a la expulsada Rusia en plena guerra de Ucrania. Después ha matizado que no hay planes de que vuelva. Y lo ha hecho reaccionando a José Pablo López, presidente de RTVE, que ante esa hipotética vuelta de Rusia ha hablado de insulto flagrante a los valores europeos. Justo esos valores que hace 7 décadas fueron el motivo por el que nació este festival.
0: El Racing de Santander ha vuelto a Primera División. Tras derrotar al Valladolid, asciende matemáticamente a falta de 2 jornadas. En el Sardinero, Asier Villalibre, Andrés Martín en 2 ocasiones y Camará han marcado para los cántabros, que necesitaban para subir hoy de un tropiezo del Almería, que ha perdido en casa con Las Palmas. Resultado que también habrán celebrado a Coruña, donde el Depor juega mañana.
6: Llevamos 4 años intentándolo, 4 años de un trabajo increíble con esta familia que hemos creado. Ya no solo esta temporada, sino toda la gente que no está de las anteriores, se lo merecen.
7: Este año ha sido desde el principio pico y pala y ha sido un trabajo increíble.
0: Aunque los racinguistas ya están de fiesta, la celebración oficial será mañana por la tarde en el Sardinero y con rúa por la ciudad. Hacía 14 años que el Racing no estaba entre los mejores. Y 20 títulos suma Guardiola con el City tras ganar esta tarde la Copa Inglesa, el torneo de fútbol más antiguo del mundo y que el técnico de San Pedro gana por tercera vez con los Citizen. Ha sido gracias a un espectacular gol de tacón de Antoine Semenyo, fichaje de invierno, con el que han derrotado al Chelsea. Y en Escocia, el Celtic es campeón de Liga tras ganar en la última jornada al Hearts, que llegaba como líder a Celtic Park, le valía el empate, pero un gol en el 88 de Maeda, validado por el VAR, ha dilapidado el sueño del Hearts, que no ha podido romper el duopolio, que dura 40 años, de Celtic y Rangers. A Lewandowski le quedan 2 partidos con la camiseta del Barça. El delantero polaco de 37 años se va del Barcelona con un extraordinario bagaje de goles y también de títulos.
8: Robert Lewandowski llegó en verano de 2022 tras ganarlo todo con el Bayern de Múnich para liderar el renacimiento de un Barça en horas bajas. Y en su primera temporada como azulgrana, el polaco fue clave para ganar la Liga y la Supercopa de España, con 33 goles y 8 asistencias, convirtiéndose en el nuevo ídolo de la afición barcelonista. 4 temporadas después, Lewandowski ha anunciado que a sus 37 años se marcha, y lo hace con 3 ligas, 3 supercopas, 1 Copa del Rey y con 119 goles en 191 partidos. Y siendo siempre un ejemplo de compromiso y profesionalidad.
9: He's a professional player. I never alive this before. He's a fantastic
4: human, but also a great player.
8: Su adiós obliga al Barça a buscar un nuevo delantero, con Julián Álvarez y Joao Pedro como primeros candidatos.
0: Y como cada año ya han sido premiados los mejores patios en la emblemática fiesta de los patios en Córdoba. Son los de Guzmana 7, Barrio Nuevo 43, San Basilio 44 y San Rafael 7. Estos dos últimos por segundo año consecutivo. Una celebración que premia al mejor patio conventual, al de mejor arquitectura antigua y moderna y también al más singular. Este domingo Córdoba pone fin a esta festividad Patrimonio de la Humanidad con una exposición histórica sobre los patios de la ciudad. Así les dejamos por ahora. Gracias.

0: Saludos, buenas noches, bienvenidos a Secuencias en 24, el programa de cine del canal 24 Horas, que esta noche está de celebración doble. Por un lado, nos premiaron en el Festival de Cine de Puerto Llano, nos dieron el premio al programa por la difusión del cine. Nosotros que amamos esta profesión y que aquí en el canal 24 Horas intentamos transmitir este amor que tenemos David, Guillermo y un servidor al cine, pues ahí estuvimos, una parte del equipo, celebrando el Festival de Cine de Puerto Llano con este premio que nos dieron, que lo van a ver a continuación, ni más ni menos que es la fotografía, un dibujo de Fred Astaire y Rita Hayworth en la mañana más corta, porque fue una mañana que nos trataron de lujo ahí frente a el musical, que era el hilo vertebrador del festival, el musical de Broadway, y donde tuvimos la suerte de tener, gracias a José Antonio Merchán, estar como en casa con ese premio que nos acompaña hoy, que les voy a mostrar, porque la segunda celebración importante del día es esta que tenemos ahí a los dos invitados protagonistas, que es Juan Manuel del Rey y Blanca del Rey, con los 70 años del Corral de la Morería, 70 años de un local, un espacio que es emblema universal del flamenco. Muchísimas gracias por venir. Ahora hablaremos de cine. Está presidiendo ahí al lado vuestro Juan Manuel y Blanca del Rey, esa mañana más corta, con ese bonito regalo que nos ha hecho el Festival de Puerto Llano, que está de lujo aquí, acompañado con el gran arte del Corral de la Morería. Gracias por venir, Blanca.
1: Yo encantada de estar aquí.
0: Tercera vez que vienes ya estás igualando a García. Estás igualando a García. Encantado de tenerte aquí, Blanca.
1: Muy feliz de estar aquí.
0: Y Juan Manuel del Rey, se estrena aquí en el programa el hijo, uno de los dos hijos de Blanca del Rey y el que está llevando el legado del Corral de la Morería. Gracias por venir.
2: Un placer, Moisés, estar aquí con todos vosotros.
0: Bueno, y vamos a hablar de cine y flamenco, el lenguaje universal de este arte, con Guillermo Balmori. Buenas noches.
3: ¿Qué tal?
0: Hoy vamos a mostrar a nuestros invitados, que ya conocen bastante el Corral de la Morería, qué vínculo tiene el flamenco de Hollywood con el cine de Hollywood a través del Corral de la Morería y de sus protagonistas.
3: Bueno, es que Hollywood cogió siempre el flamenco como emblema, ¿no? Los toros y el flamenco, pero el flamenco le gustó mucho a Hollywood, al Hollywood clásico, aparte de las estrellas que venían al Corral, ¿no? Y que todos los el que se preciase tenía que pasar por allí. Las propias películas de Hollywood, a veces incluso recreando en Hollywood, ¿no? En estudio, recreando, pues esa España que a veces la recreaban de alguna manera, que decías, uno mezclaban el flamenco con otro baile, o sea, pero bueno, Hollywood lo que pretendía es dar esa imagen, le parecía exótica, le parecía atractiva y le parecía muy pasional. Yo creo que el español pasional lo reflejaban siempre con el flamenco, ¿no?
0: Hay pocos actores y actrices que no hayan querido bailar David Felipe Ram, por lo menos una seguidilla. Hoy tenemos un programa de lujo celebrando 70 años de algo más que un local. Es una sensación.
4: Es que yo creo que Corral de la Morería es el epicentro de la cultura española y el lujo de cómo ellos en el Corral descubren a los cineastas, viajeros, intelectuales, creadores, italianos, franceses, ingleses, estadounidenses, que tenemos un capital, un tesoro inmaterial y que de pronto España se da cuenta en los 50 y en los 60 con el epicentro del Corral, que eso es exportable y empiezan a venir las grandes producciones y nuestros flamenquitos se van allí a hacer el Hollywood. O sea, que me parece que es un programón y felicidades, queridos, porque tenéis un trocito de historia viva que es único en el mundo, exacto, no en España, en el mundo, el Corral de la Morería.
0: Sí, sí, sí. ¿Estáis de acuerdo con esta presentación que os hacemos?
2: Totalmente, totalmente.
0: Es pasado, presente y futuro.
1: Es verdad.
2: El flamenco no sería lo que es hoy en el mundo sin el Corral de la Morería. Es decir, el Corral de la Morería es el que ha dado a conocer a tantísimos grandes artistas de flamenco a nivel nacional y a nivel internacional, y luego todo ese mundo de Hollywood y todas esas celebridades de todo el mundo que venían al Corral de la Morería, descubrían el flamenco y luego lo contaban por ahí, es decir, los grandes influencers de aquella época.
0: Blanca, estamos viendo la foto de familia de la presentación que se ha hecho estos días con el pasado, el presente también, que es este enorme Eduardo Guerrero, que sobre todo lo bonito que es ver, Blanca, que el Corral de la Morería no ha perdido ni un ápice de encanto, a pesar de los tiempos, de las generaciones, gracias a tu labor y a la de tus dos hijos.
1: Mis hijos, yo, el terreno artístico sí, pero todo lo demás son ellos, y además también ya en el artístico son líderes también.
0: Bueno, es un lujo verte bailar maravillas. Aún, verte bailar, aunque sin mantilla, pero te arrancaste ahí por unos pasos. Eso no se puede, eso es como aprender a ir en bicicleta, eso no se olvida, ¿no?
1: No se olvida porque nunca lo aprendiste, salió de ti, ¿sabes? Yo digo que soy flor silvestre, no me metí en un estudio a aprender cómo se sube una mano, cómo se hace una percusión musical, nació de mí.
0: Todo el que pasa por el Corral de la Morería dice lo mismo. Esto es un espacio que te envuelve y que te aúpa. ¿Sales diferente del Corral de la Morería cuando eres artista? Ya no digo como espectador que va a disfrutar del espectáculo.
2: Totalmente. Es decir, los artistas al final, cuando vienen al Corral de la Morería, saben que están pisando el escenario más importante de la historia del flamenco. Con lo cual, para ellos es una responsabilidad muy importante y se crecen de una forma increíble, ¿no? Y eso al final se transmite al público. Y lo mismo pasa con el público, ¿no? Es decir, viven una noche súper especial porque ese contacto tan directo y tan cercano con los artistas, con esos grandísimos artistas, transforma a la gente.
0: Y hablábamos de, aquí está, el trío Guadalajara. Aquí están con alguno de los muchos premios que tiene el Corral de la Morería, que une gastronomía, vinacoteca y sobre todo arte. La familia del rey, y nunca mejor dicho, reales embajadores del Corral de la Morería, que no se pierda, porque ¿qué va a pasar cuando no quieran continuar la labor los hermanos del rey con el corral? No, poniendo un crowdfunding para comprar el corral.
2: No, el Corral de la Morería no se va a perder nunca. Llevamos 70 años y por lo menos durará como mínimo otros 70 años más.
1: Claro.
2: Es decir, al final es una institución de Madrid, de España, del flamenco y un icono mundial de la cultura que tiene que continuar siempre. Va a ser siempre un faro. De la cultura y del arte y del flamenco en el mundo.
0: ¿Estamos a tiempo para actuar los tres como un grupo?
2: Por supuesto, ¿sí? Por supuesto.
3: Entonces dejaría ser glorioso ya.
2: Los nuevos chunguitos, por ejemplo.
0: No podemos hundir 70 años de historia.
4: Hay que decir que Juan Manuel del Rey fue un auténtico héroe en los tiempos de la pandemia. Luchó por los tablaos, luchó por mantener el corral y fue una lucha titánica admirabilísima que seguí muy de cerca y eso lo hace muy poca gente.
2: Sí, la
0: Armando,
2: verdad es que sí.
0: Juan Manuel y Blanca han llevado y siguen llevando a lo más alto una, y ahora lo vamos a ver con todo el programa, que por eso quiero ir avanzando, porque tenemos un material muy bonito, con este debut de Blanca del Rey en el Corral de la Morería, ni más ni menos bajo la atenta mirada de Rock Hudson. Qué nervios, ¿no?
1: Qué noche. Qué noche. Ese día debuté, ese día. Y yo subí a las escaleras del camerino para el escenario y me encuentro con esa personalidad tan arrolladora, tan simpática, tan guapísimo, por Dios.
0: Tan alto.
1: Y tan guapísimo, que es que no le han hecho justicia. Era mucho más guapo y además tan cálido, ¿sabes? Que se acercó a mí, me quitó la flor que yo llevaba aquí, que la llevaba casi para que se cayera cuando bailara. Hiciera así la flop. No, él la cogió y la puso en la barra. Y yo me quedé tonta.
0: ¿Y qué tal fue el debut? ¿Bailaste bien o no?
1: Yo creo que bailé fatal. Era demasiadas emociones para una criatura de 14 años. No. Aquellos 14 años.
3: Él hubiese cumplido 100 años el año pasado, celebramos el centenario de él, hicimos un programa aquí especial de Rojas.
0: Bueno, hablando de centenarios y de tirar la vista al pasado, lo que vamos a reflejar también con nuestros dos ilustres invitados de hoy, Juan Manuel del Rey y Blanca del Rey, y David y Guillermo, obviamente, es por qué esa fascinación del cine, de Hollywood, sobre todo, por el flamenco, por un arte que nacía. Bueno, pues hemos encontrado las primeras imágenes del cine mundial que existen, es de una bailaora, ahí está. Esto es lo primero que se supone que es
1: Carmelita.
0: Carmencita, bailaora flamenca. Thomas Alva Edison pagó a Alice Guy para que reflejara en 1894 las primeras imágenes en movimiento. No podía ser otra cosa que el flamenco. Posteriormente, la propia Alice Guy y...
1: Fíjate qué vueltas, ¿eh?
0: Bueno, una cosa maravillosa.
3: Esto se miraba en los Nickelodeon, se metía la cabeza en un aparato para verlo, no se veía proyectado, lo metía, era como una máquina que traga perras. Metías la cabeza ahí y veías a estas bailarinas.
0: Sí, y esto es pareja gitana bailando flamenco en el Sacromonte. Y en Sevilla, a cargo de un norteamericano llamado Barton Holmes, que nadie sabe qué ha sido de ese hombre, pero que inmortalizó en 1920 una pareja de flamenca de gitanos. Es decir, el flamenco ha interesado desde los inicios por esa parte racial. Y eso se reflejaba en el Corral de la Morería, donde ya vamos a empezar a ver esas fotografías de personas ilustres que han pasado por allí. De todas las ilustres españolas, siempre destacáis a unas cuantas, entre ellas, por ejemplo, pues Lola Flores, Paquita Rico, Carmen Sevilla. No había, fijaos qué fotos más bonitas además, no había ninguna estrella española que dejara de participar, ya no solamente ir, ¿verdad?
2: Efectivamente, y además es que luego al final todas estas grandes estrellas acababan subiendo al escenario en esos fines de fiesta inolvidables del Corral de la Morería y que han dejado momentos increíbles, la verdad, sí, maravilloso.
3: Hemos visto ahí a Dolores del Río, que no hemos dicho, a mí me encanta, Dolores del Río era una de las mujeres más elegantes que ha habido.
0: Fijaos, esta película, David, Guillermo y Juanma.
4: Esta es una revista que se hizo en la posguerra de Alessandro Blasetti, donde se recupera una cosa que se ha perdido, y es los tours que había para celebrar la vida por la noche. Ahora Europa echa el cierre a las 12 de la noche, pero no se acostaba a nadie, y entre ellos uno de los puntos, junto con París, con Viena, era el Corral, y es un momento de los mejores documentales, ¿verdad, queridos míos?, de la historia del cine, que esto es una joya de filmoteca,
2: por supuesto.
4: Europa Dioste.
0: ¿Rodado allí?
2: Por supuesto.
0: ¿Verdad, Blanca?
1: Rodado allí. Es que
4: Carmen
1: se han rodado
4: Sevilla.
1: Muchísimas películas.
4: Que el Corral está igual, queridos.
0: Está igual.
4: Que sepáis
2: sí.
4: Que está igual.
2: Está igual, efectivamente.
0: ¿No habéis querido la esencia, ¿cómo diría yo?, el decorado? ¿No lo habéis querido cambiar?
2: No, es decir, hemos cambiado todo lo que es el backstage, toda la parte interna, la cocina es completamente nueva, es decir, todo es ultra, por dentro es todo ultra moderno, para hacer esa cocina de estrella Michelin, pero lo que es el salón, hemos querido mantenerlo exactamente igual que el día que se inauguró.
0: Es que, claro,
2: para que no pierda la esencia, el alma, la autenticidad. O sea, claro que eso al final también es el alma de Madrid, ¿no?
0: Por eso cuando entras allí, el peso de la historia te embarga. Bueno, continuamos con más protagonistas y guapas de España y guapas bellezones de Europa, como Gina Lollobrigida, que en esos momentos, estamos hablando de 1967, ahí con una jovencísima Antonio Gades. Gina era una de las asiduas, ¿verdad, Blanca?
1: Sí, estaba enamoradísima de Antonio.
0: Eso era lo que...
1: Sí, y ahí está mucha... con mi marido.
0: Y ahí está el padre. Bueno, pues Gina Lollobrigida no quería dejarse escapar. Luego fue también con la... estaba rodando Cervantes en esa película.
3: Ha mencionado...
0: Mira, estamos viendo ahí al... Ese es el padre, el fundador, que venía de Riscal, sí. Monta... ¿Cómo se parece a ti,
2: Sí, cada día más.
0: Se parece muchísimo. Ahí estamos viendo la firma de Gina Lollobrigida y hemos hablado de una persona crucial en el arte español como es Antonio Gades. Antonio sí que era un asiduo de allí, pero no solamente por ir a ver a Gina, ¿no?, sino porque el Corral le atraía.
1: Estuvo varios años, sí. Era, bueno, su baile era único, ¿no?, y su manera de concebir el arte también, porque él hacía unas coreografías muy especiales para el Corral de la Morería y luego pues, ha demostrado que en el teatro ha conseguido hacer teatro-danza sin palabras y que entiende perfectamente la trama de lo que ahí se ve, sin la palabra. ¿Por qué? Porque era un fenómeno.
2: Y además era mi padrino.
1: Era su padrino.
2: Mi padrino Antonio Gades y mi madrina La Chunga.
0: Claro. Vale. Y con esos padrinos...
2: De hecho, me acuerdo perfectamente el día de mi bautizo. O sea...
0: Y escucha, y con esos padrinos, y no te sale bailar igual que él.
2: Ahora me tocáis las palmas y bueno, me arranco, ya veréis.
0: Un Antonio Gades que lo tenemos en una película, En busca del amor, al lado de otra de las grandes bellezas de Hollywood y además gran cantante y actriz.
3: Esta película la he recomendado varias veces aquí, ¿sí? Porque Jan Negulesco hacía estas películas de tríos de mujeres, como Casarse con un millonario, la hizo con Marilyn y tal, y vino a España a rodar lo mismo, pero a la española. Y existe esta escena mítica absolutamente de Anne Margaret, que en aquel entonces era una de las chicas más sexys y más guapas, ¿no?, de los años 60, de los años 64, se rodó aquí en España. Y antes hablábamos contigo, ¿verdad? Decíamos, pero esto está rodado en el corral de la Morería. Y cuéntanos lo que nos has dicho.
2: Sí, no, es decir, no es el corral de la Morería, pero se ve que es un estudio en el que se ha diseñado todo basándose en el corral de la Morería. O sea, el cuadro al fondo, las ventanas que son prácticamente iguales, las lámparas que son prácticamente iguales, las sillas que son las del corral de la Morería. Es decir, está todo inspirado en el corral.
3: Se supone que la protagonista, que es Anne Margaret, trabaja ahí. Es decir, ella trabaja en un corral, en un tablao, que no sé si dice el nombre, tendría que mirarlo, pero se supone que trabaja en este tablao, con lo cual se supone que ella trabaja en el corral de la Morería, Anne Margaret, en la película.
4: Ahora, es muy interesante a nivel sociológico que en el año 64 la Fox, Hollywood, Jan Negulesco consideran que ya el corral, año 64, es digno de reproducirse en sus elementos, ¿no?
1: Hasta el cuadro.
0: De copiar. Un Antonio Gades que nos ha dejado una de las más bonitas planos.
3: No sé cómo bailará ella flamenco, porque ella es extranjera. bailar con Antonio Gades es, claro,
0: Y Antonio al lado de ella. Bueno, pues Los Tarantos es tal vez una de las películas, junto con Bodas de Sangre, donde vemos el espíritu del flamenco de Antonio Gades y lo que decía
1: ahí
0: Blanca.
1: Se gesta en el corral de la Morería la historia de Los Tarantos.
0: Con Rovira Veleta, sí, ahí se gestó. Y pues fijaos lo que se
1: refiere. Porque iba mucho, estaba bailando esa chica que bailaba muy bien, pero luego se dedicó al cine, Sara Lezama.
0: Sara Lezama.
1: Que tenía mi edad y tiene mi edad, porque es que afortunadamente está allí, ¿no? Que ahora ya se dedica a coreografiar y a todo eso, pero era una gran bailadora y una gran actriz.
0: Pues de Los Tarantos, si llamaba la atención Antonio Gades, no menos Carmen Amaya, que ha sido otra de las grandísimas, ilustres y muy importantes embajadoras de nuestra cultura, ya no solamente en el mundo del flamenco. Qué portento de mujer, que nace en el Somorrostro allí en Barcelona y que no necesitaba nada más que un espacio para bailar, ¿verdad?
2: Sí, sí, muy amiga de mis padres y la verdad es que cada vez que venía...
1: Y de tu abuelo, cuando venía a España y llegaba para invitarlos a su debut al teatro. Y una noche, que esto es interesante, subió arriba a bailar, llevaba un traje de Christian Dior y cuando bajó estaba el traje roto por todos los lados.
0: Yo creo que...
1: Porque eso era...
2: El espíritu de Carmen Amaya.
1: Sí.
0: Que era increíble verla bailar a esta mujer. Ha encontrado David Felipe un documento precioso con Sabicas.
4: Sí, porque Carmen Amaya y Sabicas hicieron Las Américas. Entonces hay como dos etapas, ¿no? Hay una que está del 41 al 46 y Sol Jurok era un productor de lo hispano en Hollywood. Y entonces a Sabicas y a Carmen Amaya les hace unos pequeños cortos que tienen mucho éxito y que les sirve también a los grandes estudios para ir descubriendo el cante jondo en Hollywood. Y son unas imágenes increíbles como estáis viendo.
0: Fijaos que
4: tuvieron romance ellos, Sabicas y Carmen Amaya.
1: Sí, eran novios. Y una cosa muy interesante, fíjate, un accidente de bailando una noche Carmen Amaya en Estados Unidos, pues resulta que a Sabicas se le rompió

0: una cuerda, saltan las cuerdas y se queda con el sonido mal. Y entonces pararon él para arreglar la guitarra y entonces ahí se hace algo que ha trascendido a todos los artistas, nos ha trascendido a todos, que es bailar sin música. Ella empieza a, como no tenía guitarra ni nada, empieza a hacer compás con las manos y empieza a zapatear y eso se ha quedado ya como un clásico.
1: De hecho, se incorpora, vais a ver aquí, hemos traído este fragmentito de una de estas comedias que tienen muchos números, es Entiéndase con mi abogado, y salen los dos bailando y tocando la guitarra porque ya estaban establecidos. Ellos vuelven a España en el 47, es decir, hacen las Américas del Hollywood 6 años y arrasan, o sea, los grandes estudios dicen, vamos a meter el número.
2: Cuando ella hace Sueños de Gloria, una de esas películas que dices tú de números, coincide con Orson Welles en esa película, que él tenía otro número de magia con Marlene Dietrich, precisamente, y él se queda fascinado por ella y se convierte en un valedor de ella en espectáculos, porque él, aparte del cine, llevaba toda esa parte teatral y se queda totalmente embrujado
1: con ella. Dice, ahí conquista a Toscanini, Chaplin y Greta Garbo, que se les calababa con Carmen Amaya.
3: Otro que conquista el mundo es Antonio, el bailarín. Antonio, que la tenemos aquí con una coreografía de Busby Berkeley con Rosario, que ahora hablaremos de ella, David.
2: Esa película Ziegfeld Follies, perdón, Una chica Ziegfeld. Aquí no se estrenó en España, no sé por qué. Fíjate, estando Antonio y Rosario, no se estrenó comercialmente en España. Busby Berkeley, el famoso coreógrafo, digamos, de Hollywood, el mejor o de los mejores coreógrafos de aquella época, hace un número con Judy Garland y al final de ese número mete o introduce esta actuación de Antonio y Rosario, que lo que hace es, digamos, asesorarles de alguna manera para ese estilo Hollywood, pero claro, la coreografía en sí mismo no es de Busby Berkeley, sino que es de Antonio. Pero curioso verlo, salieron muchas películas, creo que David tiene otra, ¿verdad?
1: Yo he traído Hollywood Canteen del 44, que alguna vez, ¿verdad?, que hemos hablado de Hollywood Canteen, que son como revistas musicales. Y esta es de Delmer Daves y bailan el Vito. Antonio y Rosario. Y entonces, claro, pues era como número ya canónico, ¿no?
2: Hay que decir que ellos se van con la guerra civil, con todo el problema de la guerra, se van allí y estuvieron 12 años fuera de España. En Hollywood, en Estados Unidos, estuvieron 7 años. O sea, que tuvieron muchísimo año.
3: Pues fijaos, yo he traído como regalito a nuestros dos amigos de hoy la imagen de 1929 de Antonio Ruiz Soler, bailarín, el bailarín que llamaban, y Florencia Pérez Padilla Rosario, en su juventud, en una película, ahí estamos viendo. Estos dos niños son Rosario y Antonio. Y arriba estamos viendo en el recuadro cuando ellos en esta película...
1: En Hollywood Canteen.
3: Y es exactamente igual pasados los años. Esto es una joya que se refleja en un documental, se llama Historia del Flamenco. Ahí está Antonio Bailarín y Rosario.
1: Esto es una exclusiva secuencia, perdona que te diga.
3: Bueno, seguimos porque la fascinación de Hollywood también vino por Edgar Neville y por Michael Powell con una película muy interesante, Duende y Misterio del Flamenco, que es un documental total, maravilloso del flamenco, maravilloso. Con un color, ¿verdad?
2: Fíjate, es que Michael Powell ya era...
1: El sistema era, que lo he estado investigando, cinefotocolor, por eso tiene esta cosa tan especial.
2: Es como bicromático.
1: A ver, que está blanca.
0: Orson Welles le dice a Antonio, bueno, ¿tú te atreverías a bailar esto? Era un martinete que nunca se había bailado. Y dice, yo lo bailo todo. Y ahí, por primera vez, se nace el martinete bailado, porque antes no se bailaba el martinete. Y él es el primero que baila el martinete.
1: Ay, es muy curioso porque Edgar
0: ahí,
1: Neville...
0: Ahí está bailando el martinete.
1: Qué maravilla. Edgar Neville decide hacer esto porque Lorca lo lleva al concurso de Cantejondo de Granada en 1922 y Neville se queda obsesionado. Y hasta el 52, es decir, tarda 30 años en gastarse su dinero en convencer a Cesáreo González de que hay que hacer un documental de flamenco que es insuperable. Estamos hablando del año, en este caso, es del 62, Duende y Misterio del Flamenco. Y ese organizado el concurso del 22, se queda Edgar Neville con todos los palos del flamenco y dice, vamos a escoger a los mejores para que cada uno baile y represente un palo flamenco. Es una película para ver de reclinatorio.
3: Y además con un tono muy especial.
1: Muy especial.
3: De alguien desde fuera del flamenco. Guillermo, tú has traído una película, hablando de Michael Powell, importante, que es Luna de Miel. Aparece en todas las la filmografía.

0: historia del flamenco.
1: Bueno, es que Michael Powell tenía esa foto, si la hemos comentado aquí muchas veces, esa fotografía tan maravillosa que tiene, uno de los grandes plasmadores, no solamente por la calidad fotográfica, sino cómo filmaba, hacía unos planos siempre especiales, siempre, digamos, reconocibles y muy audaces, diría yo. Y aplicado eso, claro, a la parte flamenca, al mundo del flamenco, pues tiene, claro, según cómo filmes las cosas, puedes hacerlas más especiales. Creo que fue un acierto, ¿no?, que él hiciera
2: este el zapateado de Sarasate, filmado en tiempo real. Es una de mis películas favoritas de la historia del cine. El guión es de Luis Escobar y Powell también se gasta sus dineros en hacer una road movie en España de carácter documental de norte a sur. De norte a sur. Tenéis El amor brujo con Leonide Massenet, que lo conocéis. Los amantes de Teruel, el ballet de Mikis Theodorakis. Está todo metido en esta película, que de verdad lo digo a nuestros amigos telespectadores, que vayan corriendo a verla. Por favor, se lo ruego. O sea, esto es una joya del cine. Una road movie como no se ha vuelto a hacer.
0: ¿Cómo jamás disfruta el niño de los peines? ¿Cómo disfruta?
2: Es verdad, es verdad.
0: Sí que es cierto. Guillermo, Sangre y arena, hemos hablado muchas veces de Rita Hayworth, que preside aquí con Fred Astaire y al lado nuestro. Estamos viendo aquí esta imagen de Sangre y arena, que es otra de las grandes ilustres que visitó el Corral de la Morería.
1: Bueno, esta es la primera película, digamos, que hace ya en plan estrella. Esta película es la que vio el Alicán y dijo, con esta mujer me voy a casar, cuando vio precisamente estas escenas. Y ella dijo, no, y al final sí que se casó. Estamos viendo aquí con Anthony Quinn, fíjate, un mexicano, una actriz americana de padre español, que ella sabía perfectamente bailar flamenco porque era Margarita Cansino, sí. y había bailado con su padre desde muy, muy pequeña, joven. El padre incluso trucaba las fechas de nacimiento para que pudiera bailar junto a él como pareja. Y esto es, pues, con ese tecnicolor tan maravilloso de la época, muchas de las coreografías que haría, en este caso no, pero luego haría Los amores de Carmen y otras más, si el propio padre Eduardo Cansino sería el coreógrafo. Esto es una especie de baile flamenco de esos un poco pasado por Hollywood, que dice que mezcla, hace un poco mezcla, no sé hasta qué punto los expertos podéis considerar que esto sea flamenco puro, pero él ya entendía, sabía bailarlo perfectamente y era esa belleza haciendo de Doña Sol, ¿no?, el personaje de Blasco Ibáñez tan emblemático.
0: ¿Cómo recuerdas, mientras vemos el baile que mencionaba, Los amores de Carmen, cómo recuerdas el paso muy rápidamente de Rita Hayworth por el corral? ¿Qué impronta dejó allí en el Corral de la Morería, Gilda?
3: Bueno, mi marido me contaba, porque no era mi época, ¿no?, que era una mujer arrolladora. Es decir, tenía magnetismo, de esas mujeres que no solamente eran guapas, sino que tenían magnetismo y que cualquier cosa parecía que estaba bailando. Es decir, si se movía o se levantaba o algo, era de una manera que no lo hacía cualquier otra mujer.
4: Y tal impronta ha dejado que ahora mismo David García ha dedicado uno de sus platos a Rita Hayworth, clienta del Corral de la Morería, es una lubina salvaje con una emulsión de Gilda, o sea que fíjate.
0: Estamos viendo la foto de la presencia de Rita Hayworth en ese Corral de la Morería al lado de...
1: Yo creo que esto es la época del fabuloso mundo del circo, sí, sería, ¿no?, más o menos.
2: Sí, sí, tiene la carita un poco,
1: que es cuando,
2: ¿verdad?,
1: empezó ella, por desgracia, a tener Alzheimer. Justo en esta época es cuando empezó a olvidar los diálogos, la pobre.
0: Bueno, y mirad quién está también a su lado, otra grande. Bueno,
2: la bomba de nitroglicerina, por favor.
0: Ava Gardner, aquí está con la firma, el libro de firmas maravilloso que tiene el Corral de la Morería. Cuando vayan allí tienen que descubrir el maravilloso libro. Una Ava Gardner que estaba rodando 55 días en Pekín, pero que has querido traer con Las nieves del Kilimanjaro, con el gran Gregory Peck.
1: Sí, porque esto sí que es lo que os decía antes, esto no está rodado en España, es como Hollywood recreaba un Corral de la Morería, o sea, un local de madrileño, pero en Hollywood, es todo decorado, está hecho en el propio Hollywood, y aquí es Richard Allan, que es un bailarín que no es flamenco, es americano, pero que pues era un bailarín profesional que se ve que pues le dijeron que bailase flamenco. Fijaros, este actor curiosamente es el que era el amante de Marilyn Monroe en Niágara, en esas escenas cuando sale ella besándose, ¿os acordáis?, en las
2: con los chubasqueros.
1: Es este actor que era bailarín y que además el diálogo que tienen aquí con Gregory Peck y Ava Gardner es, ¿le has gustado a este bailador? Está el celoso, se pone celoso y dice, no, sí, te está mirando y quiere algo contigo y no sé qué. Y bueno, pues es un poco eso, como Hollywood, cuando estaban allí, podrían haber cogido igual a Antonio para bailar, ¿no?, en esa pieza, pero
2: es
1: cogían actores
2: esto que
1: y lo reproducían.
2: Que estáis contando, porque muchos españoles, muchos bailadores, montaban sus escuelas de flamenco en Los Ángeles. Sí. Y enseñaban a estos actores a bailar flamenco.
1: Eduardo Cansino.
2: Eduardo Cansino, padre, y entonces ganaban su dinerito, iban haciendo las Américas allí, ¿no? Con ese presupuesto.
3: Estados Unidos ahora mismo y en el mundo entero no te puedes ni imaginar la cantidad de escuelas que hay, claro, de flamenco. Y en Japón ya ni hablamos.
0: Y es que grandes actores, perdón, grandes bailadores, grandes artistas han participado en muchas películas de altísimo presupuesto, como La Vuelta al Mundo en 80 días, que deciden meter en su viaje por España.
1: Esta que estamos viendo es La Pillina, por cierto. Es Pandora y el holandés errante. Se llama La Pillina. Bueno, a mí me he hecho ruta curiosa porque esto se supone que es Tosa de Mar, los americanos, toda España era flamenca, ¿no? Es decir, aunque era la Costa Brava, que seguramente no habría ningún flamenco, ellos ponían allí como que fuera Andalucía, ¿no?
0: Este es José Greco, otro de los grandes ilustres del baile, ¿verdad?
3: Un éxito impresionante en aquellos tiempos en Estados Unidos, en Inglaterra, en España. Tenía un carisma muy, muy especial. No... tenía una técnica muy perfeccionista y era un gran artista, era un gran artista.
4: El otro día me regalaron un single grabado en el Corral de la Morería de José Greco, y ponía por detrás a la guitarra Paco de Lucía.
0: Madre mía.
2: Pero ese
0: single, las joyas,
2: favor,
0: que tiene.
2: Por favor, en la caja fuerte, Juanma, por favor,
0: Este es el barco de los locos.
1: Estamos viendo ahí a Vivian Leigh, ni más ni menos que Escarlata O'Hara, ¿no? Viendo a
3: nuestro amigo, que siempre tiene unos detalles maravillosos, Alberto, de Flamenco Vivo. Sí, sí, sí.
0: Orgullo y Pasión es una película que propició que a España vinieran grandes artistas como Frank Sinatra, como Sofía Loren, y que también es una de las grandes películas, ¿verdad?
1: Bueno, aquí decía David, tuvo un instructor, Sofía Loren, ¿verdad?, para bailar esta escena
2: que vamos a ver. Aparece un tal Paco Reyes, que preguntaba yo a Blanca, porque la verdad es que lo baila muy bien ella, ¿no?
1: Sí.
2: Enseña todos los movimientos.
1: Lo baila.
2: La vais a ver aquí. A ver, yo soy fan de Sofía, Guillermo, hombre, por favor, mira cómo lo baila ella.
1: Creo que ella, igual demasiado grandota, ¿no?, para hacer esos movimientos tan... Pero bueno, tuvo ese instructor que tú dices, con lo cual...
2: Sí. Además estuvo mucho tiempo con ella en el rodaje, decían las crónicas, que la enseñó a hacer todos los movimientos posibles de un buen baile flamenco.
1: Lo bueno que tiene esta película, además, es que al estar rodada en España pudieron contar, como tú dices, porque a veces lo que hacían era coger, para simular baile español, estaban en Hollywood, cogían un mexicano que les enseñaba movimientos mexicanos.
2: Dice, Paco Reyes, dice la crónica, le enseñó para que Sofía dominara los pasos, el zapateado, los movimientos de brazos y la expresión típica del flamenco. O sea, que pone hasta la carita de flamenco. Y estuvo ensayando y ensayando y ensayando. Dice,
1: las
2: fotos y reportajes de la época la muestran bailando con Paco Reyes, su instructor.
3: Guapa está, que es demasiado guapa. Pero carita flamenca no la hay.
1: Claro, es lo que yo
3: te decía. Como decimos los flamencos, no la hay.
0: No, nos queda poco tiempo, pero queremos ultimar unas películas muy interesantes. Y sobre todo la presencia de una actriz, que Lana Turner, que para ti fue muy especial, ¿verdad, Blanca?
3: Sí, sí, sí. Lana Turner era una mujer, cuando yo la conocí, muy delgadita ya y tal, pero tenía una sensibilidad y hablaba un español correctísimo.
1: ¿Hablaba español, fíjate?
3: Sí, sí, sí, sí, porque yo estoy en una foto con ella que estamos llorando las dos, sí, de las cosas que me dijo, que luego las entendí más en profundidad porque a los dos meses murió.
1: Ella vino a recibir el premio Donostia en el Festival de San Sebastián,
3: sí,
1: y es cuando visitó, en esa época entiendo que es cuando lo visitó, tenía un cáncer, ¿verdad? Ya ella,
3: sí,
1: en aquella época, sí, creo que era de garganta o de...
3: Sí, y
1: falleció, como dices, al poco tiempo. ¿Sí? Yo la vi en San Sebastián, la fui a ver y tenía un magnetismo, sí, impresionante.
4: Subió al escenario contigo, además.
3: Sí, claro, subió y me dedicó unas palabras, que había vivido algo muy especial, que se iba con lo que había vivido esta noche en el Corral de la Morería, y con la imagen mía y de su hija, y bueno, que se iba así. Entonces, se iba y a los dos meses murió, y a mí me...
1: Yo siempre que he hablado con Blanca, siempre me dice, es la que me recuerdo yo con más, ¿verdad?
0: Con más cariño
3: sí,
0: y más...
3: Sí, sí, porque me llegó mucho al alma, porque estaba llorando. Es decir, estaba conmigo en el escenario y estaba llorando con mis manos cogidas. Entonces, claro, me estaba transmitiendo algo muy fuerte.
0: La gran Lana Turner.
1: Bueno, tan americana, además, fíjate, americana 100% y que compagine también con el Estado español. ¿Eh?
0: ¿Cuánta historia que recomiendo que vayan a disfrutar de un espectáculo del Corral de la Morería, pero sobre todo a disfrutar del magnetismo que tiene ese espacio? Un espacio que ha sido plató, como hemos dicho, de muchas películas, y nos vamos a... Bueno, nos vamos a... Hay mucho material.

0: pero hemos querido cerrar un poquito este periplo por el flamenco y el cine con esta película, interpretada por Safatornil, ahí está viendo, rodada en el Corral de la Mulería, Los celos y el duende. Es un plató maravilloso y un plato maravilloso también gastronómico, el Corral, pero fijaos que si ahora van, pueden ver el mismo escenario, el mismo cuadro, y el aura que tiene ese...
1: Sí, y cualquier noche que vayas te puedes encontrar también estrellas de Hollywood en la mesa de al lado, que siguen yendo constantemente.
2: ¿A vosotros os avisa cuando va alguien o se presentan allí?
1: No, la gran mayoría de las veces nos avisan, lo que pasa es que nos dicen que seamos muy discretos, lo sabemos nosotros, a lo mejor lo sabemos mi hermano y yo, y la persona de nuestro brazo derecho, pero no lo sabe nadie más. La mayoría de esas reservas llevan un nombre falso,
2: claro.
1: Pero luego, claro, luego son simpatiquísimos, son encantadores, muchos se acaban subiendo al escenario, es decir, que son maravillosos.
0: Estamos viendo a la Chunguita,
2: sí.
0: Otra de las ilustres que ha visitado el Corral.
3: Aquí
0: y que
3: salen la Chunguita, el Tupé, Moro de Badajoz.
1: Estuvo anoche la Chunguita celebrando el 70 aniversario del Corral. Estuvo y se subió al final, en el fin de fiesta, al escenario con todos los artistas. Sí, sí.
4: Qué maravilla. Sí, y hay una cosa muy, muy curiosa, que Omar Cherif todos los años cogía gran parte del Corral de la Morería, porque se llevaba a toda la familia, a sus nietos, a sus hijos, a su madre, bueno, era una... todo. Y una noche, pues había una señora enfrente y cuando yo bajé, claro, me abracé a él porque iba mucho al Corral. Todos los años iba con toda la familia, pero durante el año también, ¿no? Y entonces me coge una señora con las lágrimas por aquí y dice, por favor, quiero que me lo presente y poderle tocar las manos. Y se lo presenté. Y bueno, es que él era un encanto. Él era la persona más sencilla y más maravillosa que te pudieras imaginar.
2: Muy vinculado con España, con muchas películas que ha tenido. Doctor Zhivago se ha rodado aquí.
0: Y además tenía a su hijo que tenía una camisería de seda.
3: En sí, señor. Sí, verdad,
2: es verdad, claro.
0: Sí,
4: hilo egipcio.
0: Hilo egipcio.
3: Sí, señor.
0: Bueno, teníamos muchas películas más, pero eso nos va a obligar a que vengan otro día, porque hemos pasado ya el tiempo, pero es que es tan bonito hablar. Nos vamos a ir con ese recuerdo tan bonito al futuro que le espera al Corral de la Morería, pero sobre todo también a los actuales, ¿no? Todos los artistas que están, la gran familia del Corral de la Morería, y nos vamos a ir con unas imágenes de Eduardo Guerrero, que es tal vez el que ahora represente junto con Belén el espíritu de Blanca del Rey. Es un lujo teneros, sabéis que aquí es vuestra casa y en cualquier momento nos contratáis que destrozamos el local.
4: Placer, placer.
1: Ahora sacamos el contrato rápido.
0: Muy bien. Bueno, vamos, que hayan disfrutado de este paseo por el cine y el flamenco del Corral de la Morería, 70 años, enhorabuena, felicidades. Y nos vamos con uno de los grandes que está allí actuando, que es Eduardo Guerrero. La semana que viene, más cine aquí en el Canal 24 Horas.

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0: El Barcelona vuelve a ganar por tercer año consecutivo la Copa de la Reina. Alexia Putellas y Marta Torrejón han levantado en Gran Canaria el trofeo. El equipo azulgrana ha conseguido esta noche el duodécimo título copero al vencer al Atlético de Madrid por 3-1. El Barça ya mira a la final de la Copa de la Champions ante el Olympique de Lyon. ¿Qué tal? Muy buenas noches. Y en Andalucía se celebra este domingo las elecciones, renueva los 109 asientos de su Parlamento. 6.800.000 andaluces están llamados a las urnas en la comunidad con más población del país. Es la cuarta convocatoria electoral autonómica en 6 meses.
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0: 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La delegación del Gobierno en Valencia investiga como violencia machista la muerte de una mujer, su marido guardia civil y el hijo de ambos en el cuartel de Dolores, en Alicante.
2: Todas las investigaciones están abiertas y por lo tanto también está abierta la investigación en la línea de un posible asesinato por violencia de género.
0: Los pasajeros del crucero Ambition atracado en A Coruña ya han bajado del barco para visitar la ciudad. Sanidad Exterior, que ha examinado la situación dentro del buque durante una hora, ha permitido ese desembarco. Delegación del Gobierno dice que se cumplen todos los protocolos. Dentro del crucero hay 30 casos activos de norovirus. Y en Módena, al norte de Italia, un atropello múltiple deja cerca de una decena de heridos. Un coche a gran velocidad se ha subido a la acera y se ha estrellado contra el escaparate de una tienda. El conductor de unos 30 años se ha bajado y ha herido a otra persona con arma blanca.
3: Vuelve a aumentar la inestabilidad justo para terminar la semana. En la mañana del domingo ya tendremos algunas precipitaciones en el extremo norte de la península, pero será por la tarde cuando se activen los chubascos tormentosos en muchas zonas. En el entorno del sistema central, en la Ibérica más oriental, hacia el Pirineo, por las Béticas, en puntos también de la meseta sur, y luego apareciendo con mucha fuerza las tormentas hacia el interior de la región de Murcia y también de la Comunidad Valenciana. Todo esto con temperaturas que tienden a recuperarse, aún así tenemos ambiente frío en ciudades como Soria con 4 grados a primera hora de la mañana, en Oviedo no pasarán de los 16 y sin embargo en el sur podríamos rondar los 28 grados.

0: todo listo ya en Andalucía. En pocas horas, a las 9 de la mañana, abrirán los colegios electorales en los que podrán votar casi 7 millones de personas.
1: Un total de 3.759 colegios electorales como este están ya preparados para recibir a los electores, que en la comunidad más poblada de España son más de 6 millones y medio de personas. Para unos 370.000 de ellos, estas van a ser sus primeras elecciones. Unos comicios en los que también se va a usar por primera vez la inteligencia artificial para, según la Junta, evitar posibles errores y agilizar el recuento.
2: Todo listo aquí en Sevilla, en este centro de datos, donde van a recibir la información de las más de 10.400 mesas electorales. A partir de las 10:30 de la mañana, la Junta de Andalucía va a informar sobre la constitución de esas mesas y las posibles incidencias que puedan surgir. Después, a las 12 del mediodía, conoceremos el primer dato de participación, que se va a actualizar a las 2:30 y 6:30 de la tarde. Tras esto, a las 8 de la tarde, al cierre de los colegios electorales, comenzará el escrutinio. Se prevé rápido. Sobre las 10:30 de la noche, dice la Junta, podríamos tener los resultados definitivos.
3: Jornada de reflexión en Andalucía. Después de días intensos, hemos visto al popular Juanma Moreno brindando con amigos en Málaga. Esta tarde el plan ha sido estar con su familia. En Sevilla lo ha pasado la socialista María Jesús Montero. Paseo, visita a una librería. Ha comprado dos libros. El resto del día lo ha pasado en compañía de su madre y de sus hijas. Con la familia de vuelta a casa también ha estado el candidato de Vox. Lo ha compartido en sus redes sociales y también ha facilitado esta foto en la que se lee prioridad familiar. En la capital andaluza también se ha dejado ver el de por Andalucía. Ha aprovechado para comprar pescado.
4: Eso por ahí.
3: Y tomarse un café en una terraza. Y en la misma ciudad también ha desayunado el aspirante de Adelante Andalucía antes de salir hacia Jerez. Ahí ha disfrutado de la feria con unos amigos.
0: 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Y minuto de silencio en Dolores, Alicante. Allí han encontrado los cuerpos de un guardia civil, el de su mujer y el del hijo de ambos de 20 años. El ayuntamiento ha convocado este minuto en señal de duelo y solidaridad con las víctimas y sus familiares. La Guardia Civil lo investiga como un presunto caso de violencia machista. Los tres cuerpos presentaban heridas de bala.
5: Los tres cuerpos presentaban presuntamente heridas de bala, pero será el lunes cuando conozcamos el resultado de la autopsia. De momento no se descarta ninguna hipótesis y de hecho podría tratarse de un presunto caso de violencia de género. De confirmarse, sería la víctima número 20 en lo que va de año de España y la tercera en la Comunidad Valenciana. Desde el Ayuntamiento de Dolores han decretado tres días de luto oficial, han suspendido todas las actividades municipales previstas para este fin de semana y esta tarde, como hemos escuchado, han guardado ese minuto de silencio a las puertas del consistorio.
6: A Marisol, de 51 años, y a su hijo de 24, los han encontrado asesinados en una habitación de este cuartel de la Guardia Civil de Dolores, en Alicante, donde residían. Allí también han encontrado el cuerpo de un hombre, pareja de Marisol y padre del joven asesinado. Se investiga como un posible caso de violencia de género.
7: Las tres cuerpos tenían herida de arma de fuego.
8: Muertos por disparo.
6: Con este minuto de silencio los recordaban esta tarde en su municipio. Él era guardia civil y vivían en la localidad desde hace 30 años. Los agentes investigan si se habría utilizado el arma reglamentaria.
7: Todas las investigaciones están abiertas, tanto también está abierta la investigación en la línea de un posible asesinato por violencia de género.
6: No había denuncias anteriores y ella no estaba en Biogen. Si se confirma como un caso de violencia de género, serían 20 mujeres asesinadas este año. Su hijo sería considerado una víctima de violencia vicaria.
0: Tres policías canadienses que estaban de turismo en Barcelona han sido detenidos por presuntamente agredir sexualmente y pegar a una mujer en un taxi. La víctima denunció los hechos en una comisaría de los Mossos tras ser atendida en un centro sanitario. Dos de ellos han sido detenidos en la capital catalana y el tercero en Mallorca. Y en Módena, en Italia, un atropello múltiple ha dejado al menos 8 heridos, 4 de ellos de gravedad. El autor está detenido y las autoridades investigan si se trata de un ataque terrorista.
4: De momento no se descarta ninguna hipótesis, pero las autoridades coinciden en que se trata de un gesto voluntario. Un coche a toda velocidad en el centro de Módena, un sábado por la tarde, cuando muchas familias están allí paseando en una zona con el tráfico limitado. El autor es un joven de 31 años, italiano, de padres marroquíes, con una licenciatura en económicas. Con su coche ha embestido a una decena de personas, como decíais, 8 están hospitalizadas. La más grave es una mujer de 50 años a la que el impacto del coche contra

0: a cometer esta masacre.
1: Y en Maldivas, un buzo militar ha muerto mientras participaba en las labores de búsqueda de los 5 submarinistas italianos desaparecidos este jueves. Se investigan las causas de la tragedia, si pudo haber algún fallo en los equipos de buceo o si tenían los permisos para la inmersión.
2: Trabajaba en condiciones extremas, un entorno estrecho y poca visibilidad. El rescatista ha muerto cuando trataba de dar con los cuerpos de los submarinistas italianos desaparecidos en una cueva a más de 50 metros de profundidad. Los equipos de rescate están entrenados para operar hasta los 50 metros, ha dicho la Guardia Costera, por lo que descender a más profundidad supone una gran exigencia física y técnica.
3: El mío personalísimo.
2: Es posible que haya ocurrido un incidente inesperado bajo el agua. Básicamente no previeron la situación, cuenta el instructor de una de las buceadoras fallecidas. De momento, la principal hipótesis sobre la muerte de los submarinistas apunta a un fallo en las botellas de oxígeno, aunque siguen investigando para saber qué ocurrió bajo el agua. De los 5 desaparecidos, solo han recuperado el cuerpo de uno. Se cree que es el peor accidente de buceo ocurrido en el país.
1: Y este es el momento en el que un tren de mercancías embiste a un autobús en el centro de Bangkok, en Tailandia, y ambos acaban ardiendo. El brutal accidente deja al menos 8 muertos y más de 30 heridos. Las primeras hipótesis apuntan a que el autobús quedó parado en mitad de las vías por el tráfico y el operario no pudo bajar las barreras del paso a nivel. Acabamos de conocer que la segunda prueba PCR de la mujer aislada en Barcelona ha dado otra vez negativo en antivirus. En el Hospital Gómez Ulla de Madrid, los pasajeros españoles del Ondius siguen su cuarentena. Todos los contactos están asintomáticos y el paciente de 70 años que dio positivo sigue estable y mejorando. Continúa en la unidad de aislamiento de alto nivel, diferente, ya saben, a la planta donde están los otros 13 españoles confinados. Los 14 esperan a que este domingo se le practique la segunda PCR. Y la Unión Europea se activa ante la crisis del antivirus y busca acciones conjuntas ante posibles alarmas sanitarias. Mejores tratamientos, más confianza en la ciencia y potenciar también la fabricación de fármacos y vacunas en Europa para no depender del suministro de países como China o India.
4: Bruselas advierte la frecuencia y la intensidad de los brotes de enfermedades está aumentando y hay que actuar con más rapidez, pide el comisario europeo Sikela. Los 27 tienen que estar organizados y coordinados para futuras crisis sanitarias, alertados tras el brote de antivirus. El Ondius llegará a Rotterdam en un par de días. Los pasajeros y la tripulación que aún siguen a bordo harán cuarentena en Países Bajos. Así lo acordaban esta semana los ministros de Sanidad de todos los países europeos implicados en la crisis. Los últimos evacuados, los pasajeros australianos que han llegado este viernes a casa. Son 6, todos con pruebas negativas y asintomáticos. Estarán aislados 3 semanas. Los expertos europeos piden tranquilidad. No se espera que este virus se comporte de forma diferente a como ya lo hacen otras regiones del mundo. Eso sí, no descartan que con el largo periodo de incubación que tiene puedan aparecer nuevos positivos entre los pasajeros. El pasajero español contagiado evoluciona bien. El caso más grave, el de la turista francesa.
5: Solidarity is the best immunity.
4: La solidaridad es la mejor humanidad, ha dicho este viernes el director de la OMS, que ha vuelto a agradecer a Tenerife y a España su implicación en la respuesta a esta crisis.
1: Y en Rumanía han detectado un caso de antivirus en un hombre de 25 años que llevaba ingresado en un hospital de psiquiatría desde julio de 2023 y sin haber estado en contacto con personas infectadas. El paciente empezó a presentar síntomas parecidos a la gripe y fue derivado a un hospital de Arad, donde le hicieron una primera prueba en la que dio positivo. El lunes saldrán los resultados finales enviados al Instituto Nacional de Epidemiología. Las autoridades han puesto en cuarentena a los médicos y pacientes que han estado en contacto con él y han abierto también una investigación para averiguar cómo se ha producido este contagio. Y el crucero Ambition, afectado por un brote de gastroenteritis, ha partido desde A Coruña, dirección Gijón. Este sábado, los pasajeros asintomáticos han podido desembarcar, autorizados por técnicos de sanidad exterior

0: tras revisar el interior del buque.
1: El crucero Ambition tenía previsto hacer una parada en Ferrol, pero su rumbo se ha desviado al puerto de A Coruña por un brote de norovirus, un virus muy contagioso que provoca gastroenteritis aguda y que mantiene activado un protocolo sanitario especial. Las alarmas saltaron esta semana en Burdeos, Francia, por la muerte de un hombre de 92 años contagiado. Finalmente confirmaron que el deceso fue por causas ajenas a la infección estomacal. A bordo del crucero viajan cerca de 1.700 personas. 30 de ellas están contagiadas. Desde la primera hora, Sanidad Exterior desplegó un operativo en el puerto herculino, donde los inspectores accedían al interior del barco para evaluar la situación. La incertidumbre se apoderaba de los pasajeros. Muchos aguardaban, atentos a cualquier indicación y con la mirada fija hacia la pasarela del crucero. Y una hora más tarde confirmaron que podían desembarcar todos los tripulantes sin síntomas y con excursiones programadas. El Ambition permanecerá unas 10 horas en el puerto gallego. Allí estarán aisladas 21 personas con gastroenteritis, todas ellas siguiendo las recomendaciones médicas.
0: En República Democrática del Congo, los muertos por el nuevo brote de ébola ascienden a 88 y hay más de 240 casos confirmados. La OMS ha anunciado el envío de $500.000 del Fondo de Urgencias para contener la propagación del virus. Uganda ha confirmado una muerte y ha elevado la vigilancia. El ébola tiene una tasa de mortalidad de entre el 60 y el 80%. El Barcelona vuelve a ganar por tercer año consecutivo la Copa de la Reina. Alexia Putellas y Marta Torrejón han levantado en Gran Canaria el trofeo. El equipo azulgrana ha conseguido esta noche el duodécimo título copero al vencer al Atlético de Madrid por 3-1. El Barça ya mira la final de la Champions ante el Olympique de Lyon. Claudia Pina, Esme Bruch y Salma, todas en la primera parte han sido las autoras de los goles del conjunto azulgrana. Milde Ris anotó para el Atleti en el minuto 58, pero no fue suficiente para la remontada. Y el Racing de Santander ha vuelto a Primera División tras 14 años. Ha vencido al Valladolid y asciende matemáticamente a falta de dos jornadas. En el Sardinero, Asier Villalibre, Andrés Martín en dos ocasiones y Camará han marcado para los cántabros que necesitaban para subir hoy de un tropiezo de la Almería, que ha perdido en casa con Las Palmas. Resultado que también habrán celebrado en A Coruña, donde el Depor juega mañana.
2: Llevamos 4 años intentando, 4 años de un trabajo increíble con esta familia que hemos creado. Ya no solo esta temporada, sino toda la gente que no está de las anteriores, se lo merecen.
3: Este año ha sido desde el principio pico y pala y ha sido un trabajo increíble.
0: Miles de aficionados del Racing de Santander se han echado a la calle para celebrar el ascenso de su equipo a Primera División.
4: La celebración continúa en esta plaza en el centro de Santander. Solo hay que ver cómo está absolutamente llena de gente, llena de racinguistas. Están celebrando de nuevo el ascenso a primera de su equipo después de 14 años. Una noche larga, nos han dicho, de celebración que continuará mañana, porque el autobús con todos los jugadores recorrerá las calles del centro de la ciudad desde las 7:30 de la tarde. Ilusión, nervios y sobre todo muchas ganas de ver a su equipo en primera, y por fin lo han conseguido.
0: En Lleida ha empezado un plan piloto de la DGT para reducir el tiempo de espera para hacer el examen práctico de conducir. El objetivo es llevarlo después a otras zonas. En algunas comunidades tienen que esperar hasta 9 meses.
5: Este sábado 315 personas han hecho el examen práctico de conducir en Lleida. Es una medida extraordinaria de tráfico para reducir las listas de espera.
6: Viene muy bien, yo creo, tanto para mí como para todos los alumnos.
5: Un plan piloto que quiere extender a otras zonas de España.
7: Hay mucha, mucha angustia, la verdad, el hecho de que tengas que esperar tanto.
8: Tuve que esperar 4 o 5 meses para empezar mis primeras prácticas.
9: Me apuntaba en lista de espera
8: y que mínimo 4 o 5 meses.
9: Vamos a regularnos todo.
5: Miles de alumnos acumulan meses de espera para el examen práctico.
9: Intermitente.
5: Los autoescuelas denuncian retrasos que pueden llegar hasta los 9 meses. En Cataluña, la Asociación de Autoescuelas habla de colapso.
10: Estamos hablando de 85.500 personas esperando de hacer el examen de circulación, o sea, la parte práctica, que ya tienen la teórica.
5: Navarra y la Comunidad Valenciana son las otras dos comunidades con más retrasos, aunque la situación se repite en muchos puntos.
8: Es un coste económico para nosotros porque es ir haciendo prácticas.
11: Para aquellas personas que lo necesitan es muy complicado.
5: Y es que para muchos alumnos sacarse el carnet es una necesidad.
9: Espejos.
12: Tener carnet es como tener libertad y esperar los buses que pasan cada 4 o 5 horas. Es complicado.
13: Para el trabajo que necesito, bueno, que desempeño, es necesario, es obligatorio.
5: Desde la DGT, que declina hacer declaraciones, lo califican como un problema puntual.
0: Los microcréditos dan respuesta rápida a la necesidad de liquidez, pero a un precio demasiado alto y no siempre dentro de la legalidad. Y es que los intereses están en su punto máximo. Los expertos los desaconsejan y ya se están tramitando una regulación para ponerles tope.
14: María nos abre las puertas de su casa para contarnos algo que no es nada fácil. Necesitaba dinero de forma urgente y pensó que la solución era pedir un crédito rápido.
15: Una vez caes en el primero, ya se te hace volar el primero.
14: Agobiada por la situación, llegó a encadenar 17 micropréstamos seguidos. Era fácil pedirlos.
15: Yo metía mi DNI, daba mis datos y a los 5 minutos tenía el dinero.
14: Pero no devolverlos, porque los intereses eran cada vez más altos.
15: Pedía 300 y al mes siguiente pues tenía que devolver 480. Pues ¿qué pasa? Que yo pagaba esos 480, pero me quedaba sin liquidez en el mes. Tenía que volver a pedir otro.
14: De hecho, este tipo de préstamos son los más caros del mercado.
15: O sea, es que te he pedido 900 euros y me estás reclamando 2.000.
14: Y ahora los intereses están en su punto más alto de los últimos 5 años.
16: Este año ha pasado de 3.500 TAE, que es una barbaridad ya de por sí, a 4.900 TAE.
14: Los abogados recomiendan guardar todos los contratos y después denunciar, porque los intereses suelen superar el tope legal y además...
17: Tenemos falta de transparencia o cláusulas abusivas si el contrato no es claro.
14: Como María, hay casi 4 millones de personas en España que el año pasado recurrieron a este tipo de fórmulas. Supone un aumento del 46% respecto al año anterior. Ella nos enseña orgullosa la sentencia que le ha dado la razón. Ha vencido, dice, contra los que han intentado aprovecharse de su situación.
0: Bueno, y mayo es un mes de comuniones, comuniones que cada vez parecen más bodas. Se han encarecido un 21% respecto al año pasado. De media, el gasto supera los 6.800 euros. Lo que más encarece el presupuesto es el banquete.
18: En este establecimiento de Zarandona, en Murcia, venden trajes de comunión con una gran variedad de precios. En los últimos años han visto cómo se han encarecido los precios desde los 90 hasta los 1.900 euros para un vestido de niña y de los 100 a los 900 euros para un traje de niño.
19: Los fabricantes han subido un poco porque no tienen más remedio, porque la materia prima y todo como está ha subido. Sí que es cierto que como hay un poquito de crisis van buscando mucho zona outlet, buscando descuentos.
18: Aunque también hay quien prefiere pagar un poco más para tener un diseño exclusivo.
20: Sobre todo porque lleva mucha puntilla y mucho mano de obra. Entonces al final lo que más encarece es eso, más que los costes del tejido y todo eso, es el trabajo que conlleva.
18: A esto hay que sumar complementos como adornos para el pelo, guantes, zapatos, joyería, que sumarían otros 500 euros al presupuesto. Pero lo que realmente eleva el gasto es el banquete, que se parece más al de una boda y que puede alcanzar para 100 invitados los 9.000 euros.
21: Un menú más tipo de boda, pues que pueda comprender pues, un cóctel más largo y sea un menú más, o sea, diferente al que se ofrece en las comuniones.
18: Unos gastos un 21% más caros que hace un año, según la Asociación Española de Consumidores, y que deja el presupuesto total para una comunión entre los 3.200 y los 22.000 euros.
0: Ser celíaco no solo afecta a la cesta de la compra. Elegir un restaurante para cenar puede convertirse en un problema, aunque cada vez hay más locales sin gluten. Con motivo del Día de la Celiaquía, nos hemos fijado en esta enfermedad que afecta a alrededor del 1,5% de la población en España.
1: Salir a comer fuera es para muchos un plan improvisado.
2: Tartas de salmón y ensaladita fresa.
22: Muchas gracias.
1: Pero para una persona celíaca como Mercedes es justo lo contrario.
23: Estar muy pendiente a ver dónde vas, dónde no vas y que te tienes que fiar de lo que realmente te dicen.
1: Una situación que condiciona y mucho el ocio.
24: Te apetece de ir con los amigos a cenar y decir, es que me apetece ir a este sitio, pues yo no puedo.
1: No se pueden arriesgar a que haya gluten en sus platos. Las asociaciones advierten de que la formación en hostelería es insuficiente.
25: Que tú sepas que un pan tenga gluten, para mí no sirve. El mero hecho de poner los cubiertos dentro del cesto del pan, ya para mí esos cubiertos no sirven.
26: Plato de jamón nadie sabe que lleva gluten, pero si le pones picos de trigo ya estás contaminando el plato de jamón.
1: Es lo que se conoce como contaminación cruzada, presente, por ejemplo, en freidoras, lo que limita mucho lo que pueden comer.
23: La pechuga, unas patatas y un huevo frito.
1: Esta pizzería de Murcia prepara los platos sin gluten por separado. Está certificada por la Asociación de Celíacos.
27: Contamos con una sección específica. Contamos con utensilios específicos.
1: Cada vez hay más locales concienciados con la celiaquía, sobre todo en las grandes ciudades.
28: Esto es un restaurante castizo gluten free 100%.
1: Aunque esto es una excepción, los celíacos lamentan que todavía falta mucho para poder salir a comer sin miedo.
0: Bueno, y los peores augurios se han hecho realidad. Timmy, la ballena rescatada en Alemania tras quedar varada en varias ocasiones, ha aparecido sin vida en una costa danesa. El cetáceo fue devuelto al mar hace 2 semanas. Sin embargo, los especialistas no confiaban en que este animal pudiera sobrevivir debido al estado crítico en el que se encontraba. En el Cerrato de Palencia han nacido 5 crías del lince ibérico en libertad. Sus madres, Virgo y Valeriana, fueron liberadas hace 1 año. Estas 2 camadas suponen la primera reproducción de la especie en libertad en la mitad norte de España en varias décadas. Las mangas cortas que se han visto hoy en Córdoba han sido prácticamente algo anecdótico en muchos puntos de España. En la mayor parte del país ha hecho falta alguna chaqueta e incluso abrigo en el Pirineo de Lleida. Ahí han amanecido con este manto de nieve.
29: Con nieve.
30: Volverán pronto las tormentas. De momento la mañana será más tranquila, aunque con mucha nubosidad por toda la zona norte y algo de lluvia. Destacamos las tormentas apareciendo en el entorno de la Ibérica, por el área pirenaica, en las Béticas, hacia el interior de la región de Murcia y de la Comunidad Valenciana y también en el entorno del sistema central. Por tanto, chubascos muy repartidos en el territorio peninsular y sin descartar algunos chubascos de menor intensidad en el caso de las Islas Canarias. Destacamos que va a ser un día de ambiente variable, una mañana más tranquila y por la tarde los chubascos ganando mucha presencia, sobre todo en zonas del interior este. Las temperaturas seguirán siendo bajas en algunas zonas del interior, por ejemplo, en Soria o en Teruel tendremos 4 grados de mínima, las máximas tienden a recuperarse, aún así no hablamos de mucho calor, 16 grados de máxima en Oviedo. En el sur, sin embargo, volveremos a estar por encima de los 25 grados.
0: El Festival de Cannes de este año tiene más acento español que nunca. Hoy Sorogoyen y su equipo del Ser Querido han ocupado todos los titulares.
31: Noche de gala para el cine español aquí en el Festival de Cannes. Noche importante, el Ser Querido, todo el equipo de la película ha conquistado esta alfombra roja con un Javier Bardem a la cabeza que hacía alguna forma de maestro de ceremonia, de cicerone. Es el que mejor conoce este territorio, ha desfilado muchas veces por él y les guiaba a través de los fotógrafos, pero también de las emociones, porque había mucha emoción en los rostros de Rodrigo Sorogoyen, Victoria Luengo y compañía. No han querido perderse la cita, por ejemplo, el director de cine Juan Antonio Bayona o el ministro de Cultura Ernest Urtasun. Y todo el equipo de la película ha subido luego las escaleras de este festival y arriba, como soltando un poco los nervios, cantaban y bailaban al ritmo de la música. Y lo más importante, llegaba 2 horas y pico después con la ovación del público puesto en pie de la gran sala Lumière del Palacio de Festivales. Ovación grande para la película El Ser Querido. Noche grande para el cine español en Cannes.
0: Gabriela Bettini, artista visual madrileña de raíces argentinas, expone en Salamanca sus nuevas obras. La muestra habla de resistir a la ausencia y a la desaparición. También trata desde un punto de vista subjetivo el exilio de su abuelo durante la dictadura militar en Argentina. Todo a través de las pinturas coloniales del siglo XVII hasta escenarios con conflictos medioambientales en los últimos años. Acabamos por ahora. La información sigue en el canal 24 horas. Muchas gracias.

nuestra invitada de hoy le picó el gusanillo de la danza cuando era una niña y fue como si le iluminara el sol. Apasionada y transgresora, esta bailarina y coreógrafa se ha propuesto no tanto un resurgir, sino más bien una renovación. Hoy en Atención Obras...

0: Maravillosa Sol Picó, bienvenida a Atención Obras.
1: Muchas gracias.
0: Es un placer tenerte en este sofá rojo, además, para hablar de tu nuevo espectáculo, que es una maravilla y que está en los teatros del canal desde el miércoles 20 al 23 de mayo, La Cordero y su ejército. Vamos a explicar un poquito lo que pretendes con él para ir abriendo boca y luego ya entramos en profundidad.
1: Pues La Cordero y su ejército es una reflexión sobre la transformación. Sobre ese momento en que en la vida hay que pensar en ello y en plan gran ritual y gran catarsis.
0: Pues vamos a ver unos extractos del espectáculo para que el espectador empiece a entrar en materia.

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0: Me encantan unas palabras que he leído que tú misma has dicho definiendo este espectáculo y las vamos a repetir para que os lleguen a vosotros. Una celebración del fin como inicio, una transformación necesaria, un striptease infernal como acto de revelación y empoderamiento. Hablas de tu propio abismo. Explícame esto, por favor.
1: Absolutamente. Bueno, mira, yo habitualmente en toda la carrera los espectáculos van en función bastante del momento vital que tiene uno y el momento vital relacionado con el mundo, obviamente, ¿no? Todo está relacionado. Entonces, llegas a un momento en tu carrera que tienes que decidir o tienes que transformar o tienes que adaptar o tienes que, sobre todo, cuando es una carrera que ha sido destinada absolutamente y dedicada al cuerpo. Entonces el cuerpo cambia y el cuerpo se transforma. Y ahí es donde me enfrento a un gran abismo sobre algo que quiero seguir haciendo, pero tengo que buscar otra manera de hacer.
0: Tienes cuatro bailarinas, cuatro elementos y, por supuesto, tu sello de identidad, que es la zapatilla de punta fusionada con el flamenco. Explícanos esto también.
1: No, eso ha sido como un sello desde los inicios. Apareció de la manera más absurda mientras sonaba una bulería. Yo llevaba las puntas puestas. Porque vengo también del clásico y tal, y entonces pues he ido desarrollándolas, he ido investigando en ellas, he ido buscando la manera, y esta vez la he traspasado a mis bailarinas, que en este momento en el canal serán seis, porque tenemos dos formatos, cuatro y seis, ¿vale? ¿Para qué? Y entonces, bueno, ha sido también muy interesante cómo el poder traspasar esa manera de funcionar sobre una punta, desde un lugar contemporáneo, desde un lugar flamenco. Y la verdad es que ha sido todo un reto y un proceso más allá, ¿no? De investigación un poquito más largo y más profundo.

0: Esto que acabamos de ver son extractos de otras dos obras, que son la primera y la segunda parte de esta trilogía que completas con esta función de la que estamos hablando. Hablamos de Lastre y de Carrer 024, ¿vale? ¿Qué has querido transmitir en cada una de ellas y por qué cada una de ellas, cada una de las tres, tiene una ubicación diferente?
1: Bueno, de alguna manera Lastre empezó siendo una especie de site específico. Estuvimos aquí en el Museo del Prado, en la Sala de las Musas, y la idea es un inicio también de compartirlo con... Ahí empezó a compartirlo con bailarinas de otra generación. O sea, ahí empezó el compartir. Ahí empezó la manera de cómo dentro de este delirio y de esta especie de abismo interno, cómo podía de alguna manera expresarlo. Y ellas me ayudan a ir llegando a otro lugar, ¿no? Luego ya con la Cordero es la magia absoluta y es la catarsis total. Y luego el Carrer 024 habla un poco de esa soledad, de ese momento de soledad, de ese lugar que es mucho más... absolutamente extrapolable absolutamente a todo el mundo, a todas las generaciones. Ahora venía oyendo en el AVE que hay una cantidad más alta de gente sola, joven que mayor incluso. La gente se siente más sola. Entonces, es también algo que forma parte de este momento de transformación, esa soledad. Carrer 024, que es un espectáculo de calle, danza para la calle, para 2.000 personas, porque estamos en plataformas y lo puede ver mucha gente, pues intenta transmitir eso que finalmente, aunque la soledad ya sabemos que si no es bienvenida, no es plato de buen gusto, pero al final acaba con un mensaje de esperanza.
0: En mención aparte, se merece efectivamente Carrer 024 por muchas cosas, pero es que además optas a tres premios Max, tienes tres nominaciones en la gala que se va a celebrar el 1 de junio en el Teatro Romano de Mérida, preciosísimo. Mejor espectáculo de danza, mejor diseño de producción privada y mejor elenco de danza. 32 años desde que creas la compañía y te has llevado todo tipo de reconocimientos. ¿Qué significan?
1: Por ejemplo, estas tres nominaciones han sido una gran sorpresa, una súper grata sorpresa, porque además es un espectáculo que hicimos para también como homenaje a los 30 años de compañía. Nos auto-homenajeamos nosotras mismas, la compañía. Fue un poco, ya sabes que la precariedad de la danza es bastante potente y fue un poco difícil llevarlo a cabo, pero dijimos, aunque nos arruinemos, lo hacemos.
0: Pues nos vamos ahora al Teatro María Guerrero de Madrid con una innovadora propuesta del Conde de Torrefiel. El espectáculo es Lexicon. Esta compañía de vanguardia vuelve a romper los límites del teatro convencional para transformar el escenario en una especie de laboratorio visual y sonoro donde la palabra no solo se dice, también se experimenta.
2: Yo soy el gato con botas. Y como el gato del cuento, soy un embaucador. Un mentiroso que crea mundos a través de la palabra.
3: Lexicon es una pieza de teatro compuesta por 7 escenas que tienen como objeto común el tema, que es la palabra y la tragedia intrínseca en la palabra, que es su capacidad de expresarse y al mismo tiempo su capacidad de limitarnos en nuestra expresión.
4: La palabra como creadora de mundos.
5: La palabra como creadora de imaginarios.
4: La palabra como música.
5: La palabra como movimiento.
4: La palabra como posibilidad de transformación.
5: La palabra como posibilidad de ir más allá de la palabra.
4: La palabra que no dice nada.
5: La palabra que lo dice todo.
4: La primera palabra, mamá, papá, caca.
5: La última palabra, mamá, papá, caca.
2: ¡Corruptas! Todas las palabras.
5: Es muy diferente si el performer se da la vuelta. Yo...

0: Me convierto en línea de fuga, ¿no? El público me mira a mí y en ese momento todo lo que hay alrededor es el fondo de mi figura. Pero si yo hablo así, entonces es como que es mucho más fácil que tú integres lo que estás escuchando y a la vez estés mirando este fondo y a la vez estés leyendo una frase que aparece en la letra.
1: Invitan todo el rato al espectador a completar lo que está pasando. Invitan al espectador a pensar.
2: Nosotros somos una compañía que juega mucho con los lenguajes artísticos. Una de nuestras máximas es actuar en la cabeza del espectador. Le ofrecemos un despliegue de medios, una situación estética y a través de la combinación de los elementos y cómo son tratados en escena, es el público que hace el montaje final. La obra está llena de caras. Menos las nuestras. La idea de la cara nace de la idea de la boca como herida, de la palabra como sangre, es decir, las palabras son esa hemorragia a través de la cual nos expresamos y nos desangramos, nos comunicamos y transmitimos. Entonces nos gustaba esta metáfora entre la boca como herida a través de la cual surgían las palabras como sangre.
3: ¿Qué te parecen, Sol?
4: Me parecen maravillosos, los conozco hace muchos años y los sigo y me parece una gente que genera unos mundos realmente potentes,
3: está muy bien,
4: subversivos, está bien. Muy interesantes.
3: Hablábamos antes de reconocimientos, pero la vida es una gincana de problemas y la vida de las disciplinas artísticas pues no siempre son premios, también hay momentos amargos. Tú, cuando te caes, ¿cómo te levantas? Quiero decir, ¿qué es lo que te ha motivado a seguir adelante?
4: Muy buena pregunta, que de eso no se habla. Bueno, la verdad es que me caigo día sí día, ¿no? Ya te lo digo también.
3: Pues muy bien que no te caes todos
4: sí,
3: los días.
4: Me caigo día sí
3: día. Hay que verlo positivo.
4: Y a veces no me caigo, me tiro. Eso también lo hago.
3: O me
4: como
3: tiran,
4: buena bailarina.
3: O me tiran.
4: Como buena bailarina voy al suelo. No, pero sí que es verdad que, como hemos dicho antes, es una carrera difícil y te genera mucha inquietud. Y mucha duda, que es lo peor. Dudas mucho. Y lo que hago es que pasen dos días y luego me pongo como una moto otra vez. A mí a veces incluso te diré que los malos momentos me dan marcha. Me pasa eso.
3: Porque te hacen replantearte las cosas. No sé. ¿Por qué crees que...?
4: Sí, porque yo creo que es algo como no podrán conmigo. ¿Sabes?
3: 32 años de compañía, madre mía, como decíamos, pero más de 50 desde que supiste cuál era tu pasión, tu vocación, que eso es también un milagro, ¿no? Tener las cosas claras. Vamos a ver algunas pinceladas de tu trayectoria.

0: wow. ¿Qué pasa? ¿Qué te pasa? ¿Qué te ha pasado?
1: Me veo y digo, wow. Bueno, hay algo, ¿sabes? Hay algo, por lo que te contaba en un principio de lo del cuerpo, que en el fondo, claro, que es algo que también intento reivindicar desde un lugar sutil y tranquilo, y ya solo poniéndome en escena, claro, de claro. El por qué no una mujer madura ya con una edad puede seguir bailando y puede estar en escenario ofreciendo lo mejor de sí misma, ¿no?
0: ¿Cómo te iniciaste en el mundo de la danza?
1: Pues mira, yo soy de Alcoy, de allí, de esa ciudad maravillosa, y iba saltando por los pasillos de casa. Y mi madre, que era una señora muy inteligente también, me dijo, esto hay que canalizarlo, vamos a ponerlo.
0: ¡Qué maravilla, eh!
1: Vamos a apuntar a la niña ballet, que se era ballet antes. Y nada, y la verdad es que muy complicado porque es una ciudad pequeña, mi madre murió muy joven. De repente era todo muy difícil el poder dedicar a algo donde yo no tenía ningún referente de nada. O sea, un sitio bastante... Estamos hablando de hace mucho tiempo. Ahora me vienen los padres y las madres y me dicen, oye, ¿dónde la puedo apuntar? Pues yo, bueno, te puedes ir aquí, allí, aquí, aquí, aquí, aquí. Pero antes era algo... Nadie sabíamos a quién preguntar nada. Y ahí, con la gente que yo acabé la carrera de clásico, está dando clases. Nadie... Fue algo que me empujó a... No sé, algo que estaba aquí dentro y que tenía que salir y que lo tenía muy claro, la verdad.
0: Vamos a ir ahora a bucear por un sitio muy bonito que es un jardín secreto que acoge hasta octubre a uno de los escultores más referenciales del siglo XXI. Es un autor que sitúa la figura humana como elemento central y que combina arte y naturaleza. Pues los combina porque conviven. Es un espacio único que está además en el centro de la capital.
2: Siete monumentales esculturas son la carta de presentación, por primera vez en nuestro país, de Thomas House Go. En un entorno privilegiado, el Jardín Banca March, solo abierto en fechas señaladas, este artista británico, afincado en Los Ángeles, nos descubre a sus figuras humanas.
3: The act of sculpture for me is at one moment letting go of my brain and letting go of my ego. The ego wants to control everything and it wants to look good. It doesn't want to do this. But I know I need to do this because that's my truth.
2: Unos cuerpos fragmentados, deformes, con máscaras y unas inquietantes cabezas que también invitan a la reflexión.
3: The human face, I don't think a photograph captures a human face at all. Looking at something is you are penetrated on every level.
2: Un trabajo de emociones constantes que da muestra de la evolución artística y personal de House Ego.
3: My body was broken. I was traumatized in a very acute way as a child and as a baby. And normally this kind of trauma is a death sentence for you as a person. 6 years ago, I had a very acute breakdown, psychotic breakdown, and this was like to be reborn. It was a very terrible time. I lost everything. I lost my money, my home, my everything, my dignity. I have a duty to constantly say to people, you can get help and you can survive. And not only can you survive, you can be like a phoenix. I was sad, I was lonely, all these things. And I want my sculpture to tell that story because we all share that.
2: Y por ello, un escultor, un hombre, con una misión.
3: Be an ambassador of hope, that's the mission.
2: Yeso, bronce, madera o aluminio, materiales muy concretos para unas obras con influencia española.
4: With artists like Goya for the existential depths of his work, as well as the cubist heritage of cutting and putting together third and two-dimensional.
3: Picasso was extremely important because when I was 16, I saw the late paintings at the Tate Gallery, and this was like punk to me. But then when I discovered Goya, I felt this was the first artist who was able to show the demons.
2: Una exposición con la que Banca March conmemora su centenario.
0: ¿Qué te ha parecido?
1: Maravilloso. Sí, más no. La historia que cuenta es potente, ¿eh? Poderosa. Que haya hecho ese renacimiento.
0: Sí.
1: Maravilla.
0: Sí, sí. Otro que habla de renacer.
1: Ahí estamos, ahí estamos.
0: Estamos
1: todos.
0: Ahí, ¿no? El ave fénix, constante.
1: Y tanto.
0: Es así, es así. El cuerpo es sabio y nos habla. Y a unos más que a otros. A ti te debe hablar muchísimo. ¿Tú qué has aprendido tú de tu cuerpo en todos estos años?
1: Bueno, obviamente, claro, es mi manera de conectarme con el mundo, con la vida. Es lo que me genera mi identidad. No sé si identidad, pero hay algo ahí muy profundo. Y tengo una relación muy buena con él, la verdad. Tengo una relación muy buena porque él me dice, yo sé cuando pasan cosas, sé por qué pasan, cuando me lesioné, por qué. Y también, eso también hay que decirlo, yo creo que tengo muy buena genética porque todavía estos años me responde muy bien. También te voy a decir que la disciplina es diaria, diaria. Hoy cuando acabe me voy a trabajar.
0: Claro, claro, claro.
1: Es decir, que es absolutamente diario e intenso. Y a veces también esa disciplina te acaba un poco superando, ¿no? Porque es que si no haces eso, luego en escena no puedes estar.
0: La danza es tu lenguaje. Y tus espectáculos han tratado todos los temas importantes con ese lenguaje. Han hablado de migración, han hablado de fracaso, de poder, de identidad femenina, del paso del tiempo. ¿Sobre qué temas te falta hablar? ¿Qué temas tienes en la cabeza ahora que quieres afrontar? ¿Y por qué piensas que sin humor no hay ese lenguaje?
1: Yo creo que todavía me falta hablar de muchísimas cosas. No sé, ahora me gustaría, por ejemplo, pero no sé si acabaré haciéndolo, hablar sobre las tradiciones donde el foco ha sido más masculino que femenino y el por qué. Me gustaría hacer ahí como un trabajo del mundo, tradiciones del mundo, escoger algunas y el por qué siempre es él y no ella, pero sin, no sé, buscando un poco. Luego también tengo algo precioso que es a trabajar sobre dos grandes músicos, que es Carles Santos y Xavier Cugat. Es un encargo. Y eso me parece fascinante porque Carles Santos era un gran amigo y añoro su trabajo, lo añoro profundamente. Y bueno, y todo lo que vaya apareciendo.
0: Por ahora, bueno, te despedimos con todo el amor del mundo, deseándote la mejor suerte para ese espectáculo, La Cordero y su Ejército.
1: Muchísimas gracias.
0: Que se puede ver en los teatros del Canal de Madrid desde el miércoles 20 hasta el 23 de mayo.
1: Venga, y animaros.
0: Enhorabuena por todo. Puedes estar muy orgullosa de ti.
1: Muchísimas gracias.
0: Te queremos.
1: Muchísimas gracias. Bueno, guapa.

0: Hay piezas de teatro que son como un pequeño milagro y Travi, desde luego, es una de ellas. Realidad y ficción se funden en el proyecto más personal de Oriol Pla, quien bucea en sus orígenes después de convertirse en uno de nuestros actores imprescindibles.
1: Lleva la interpretación en el ADN. Formado en el teatro de calle y el circo familiar, Oriol Pla se ha consolidado como uno de los intérpretes más versátiles de su generación. A finales de 2025 hacía historia al recoger el primer Emmy internacional para un actor español por la serie Yo Adicto de Javier Giner.
2: And the International Emmy for Best Performance by an Actor goes to
3: Oriol Pla.
4: El Emmy fue como una especie de vuelta al sol, en plan, como tótem de poder como hacer una puntada y cogerlo como un punto fijo en el cual pues hacer una bisagra, ¿no? Donde poner una puerta. Y eso es lo que yo quiero que signifique.
1: Dirigido de nuevo por Javier Giner, ha rodado junto a Marina Salas el largo Esta soledad, que llega a los cines el 30 de octubre.
4: Yo creo que es una peli que susurra más que cuenta.
1: Mientras, lo acabamos de ver comiéndose el escenario con su monólogo Gula y dirigiendo a su familia, junto a la que también actúa, en Travi, un espectáculo que ha regresado a Madrid tras años de éxitos desde su estreno en 2018.
5: ¿Para ti qué es Travi?
6: La historia artesanal de los juglares que pasan la tradición a los hijos y que aquí hay un enfrentamiento, digamos, entre los padres que son de una manera y los hijos que quieren ser de otra.
7: Y para mí es un mundo caótico entre la realidad y la ficción.
8: Y hay una frase que creo que sobre el teatro que creo que define mucho Travi, que es la imposibilidad de hacer teatro solo se puede contar haciendo teatro.
9: Yo creo que es aquí donde se cuenta un poco el conflicto familiar, ¿no? De los hijos que están intentando pues, hacer las cosas diferentes, ¿no? Y los padres que machacan vienen así, ¡no!
10: Oye,
9: sea, no,
10: a ver, así, un momento, visto así parece que seamos unos padres muy duros. Que
9: no, pero mamá, es que no sois vosotros, o sea, son unos personajes.
5: Han dormido en muchos camerinos, han hecho mucha carretera, han conocido mucha gente, ambientes. Y un poco es lo que os ha gustado o que os ha enganchado.
7: Oriol y yo, cuando íbamos a los teatros, el juego era entrar, o sea, en todos los sitios, abrir todas las puertas, o sea, meternos por todos lados.
9: Vamos a empezar. Empieza con una frase sencilla, una metáfora de nosotros, de cómo tú sientes la familia, pero una sola frase.
11: La familia es la base de la sociedad.
12: Y por eso el 23 en las urnas pido el voto al partido familiar.
11: A mí a los 18 años, cuando me fui de casa, me hubieran dicho que a los 76 acabaría con todos estos en un escenario. Mira, es el mejor regalo que me ha dado la vida.
7: Pues mira, un regalo.
1: Travi, el teatro como forma de ser y de vivir.
13: Como una barca en un mar. Como una solitario. Gente que está en una barca y dice, bueno, saltar no voy a saltar. O sea,
7: con tiburones.
13: Vamos a remar un poquito.
10: Achicando agua, ¿no?
14: Pues nada.
7: Venga,
14: chicos.
7: Venga,
14: adiós.
0: No hay excusas para no disfrutar de la fotografía porque vuelve el Festival Foto España para volver a imaginar. Ese es el lema de esta nueva edición que apuesta por la creatividad y la experimentación. Cerca de 100 exposiciones que reúnen a más de 300 artistas con una fuerte presencia femenina en ciudades como Madrid, Gijón, Santander, Sevilla, Valencia y Zaragoza. Nombres como los de Colita, Isabel Muñoz, Vivian Sassen, Isabel Azcárate, Tanit Plana, Richard Avedon, Robert Frank o Gorka Postigo, entre otros muchos. Podéis ampliar esta información en la web de Foto España. Volvemos el próximo sábado. Os queremos. Chao.

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0: Viena está acogiendo esta noche, entre fuertes medidas de seguridad y protestas, la edición más polémica del Festival de Eurovisión, que cumple 70 años. Un evento en el que no participa España, ni tampoco Irlanda, Países Bajos, Islandia y Eslovenia. Rechazan la participación de Israel en el certamen por la situación humanitaria en Gaza. Ningún escenario para el genocidio ha sido el lema de las protestas. ¿Qué tal? Muy buenas noches. Aquí en nuestro país, la delegación del Gobierno en Valencia investiga como violencia machista la muerte de una mujer, su marido guardia civil y el hijo de ambos de 24 años. Han encontrado sus cuerpos sin vida en una vivienda del cuartel de Dolores, en Alicante.
1: Todas las investigaciones están abiertas y, por lo tanto, también está abierta la investigación en la línea de un posible asesinato por violencia de género.
0: Y sábado de jornada de reflexión en Andalucía, que este domingo celebra elecciones y renueva los 109 asientos de su Parlamento. Los candidatos han descansado y pasado el día con los suyos después de dos semanas de campaña. Se han habilitado 3.300 centros de votación y unas 10.400 mesas electorales. A las 9 de la mañana se abrirán los colegios. Y los pasajeros del crucero Ambition, afectado por un brote de gastroenteritis por noravirus, han bajado del barco en A Coruña para visitar la ciudad. Sanidad Exterior, que ha examinado la situación tanto del pasaje, 1.750 personas, como de la tripulación, ha permitido el desembarco. Considera que se cumplen las condiciones necesarias de seguridad y de salud pública. Dentro del crucero hay 30 casos activos del virus. Un hombre británico de 90 años falleció por la infección. Ocho heridos, cuatro de ellos graves en un atropello múltiple en la ciudad italiana de Módena. Un coche a gran velocidad se ha subido a la acera y se ha estrellado contra el escaparate de una tienda. Varias personas han tratado de acorralar al sospechoso y en ese momento el hombre de unos 30 años ha herido a uno de ellos con arma blanca. La policía le ha detenido y ya investiga si se trata de un atentado. Y en lo deportivo, el Barcelona ha vencido al Atlético por 3-1 en el Estadio de Gran Canaria en la final de la Copa de la Reina y ha logrado su 12 título copero. Los goles de Pina, Bruch y Salma dieron a las azulgrana el tercer título de la temporada y demostraron una vez más que, al menos en territorio nacional, no se le conoce rival. Y celebración también de los jugadores y aficionados del Racing de Santander. El equipo ha ascendido a Primera División 14 años después. Su triunfo frente al Valladolid, 4-1, y el tropiezo también del Almería ante Las Palmas le permiten asegurar su ascenso matemático a falta de dos jornadas para el final.
2: Vuelve a aumentar la inestabilidad justo para terminar la semana. En la mañana del domingo ya tendremos algunas precipitaciones en el extremo norte de la península, pero será por la tarde cuando se activen los chubascos tormentosos en muchas zonas. En el entorno del sistema central, en la Ibérica más oriental, hacia el Pirineo, por las Béticas, en puntos también de la meseta sur, y luego apareciendo con mucha fuerza las tormentas hacia el interior de la región de Murcia y también de la Comunidad Valenciana. Todo esto con temperaturas que tienden a recuperarse, aún así tenemos ambiente frío en ciudades como Soria con 4 grados a primera hora de la mañana, en Oviedo no pasarán de los 16 y sin embargo en el sur podríamos rondar los 28 grados.
0: Jornada de reflexión en Andalucía. Los candidatos han aprovechado el día de forma muy distinta. El popular Juanma Moreno, candidato a revalidar la presidencia de la Junta, le hemos visto brindando en Málaga con sus amigos. La socialista María Jesús Montero ha comprado dos libros en Sevilla. El candidato de Vox ha vuelto a casa y ha compartido esta foto en la que se lee prioridad familiar. Y paseando y comprando en Sevilla hemos visto al de Por Andalucía y el de Adelante Andalucía se ha dejado ver desayunando también en la capital andaluza antes de irse a Jerez. Pues en el centro de datos ya están preparados para una cita que cierra un ciclo de cuatro elecciones autonómicas que sin duda están marcando el curso político. Este domingo están citados a las urnas más de 6.800.000 andaluces que elegirán quienes ocuparán los 109 escaños del Parlamento andaluz.
3: Todo preparado aquí en este centro de datos de Sevilla, donde va a llegar la información de las más de 10.400 mesas electorales. A partir de las 10:30 de la mañana, la Junta de Andalucía va a informar sobre la constitución de esas mesas y las posibles incidencias que se puedan dar. Después, a partir de las 12 del mediodía, vamos a conocer el primer dato de participación, que se va a actualizar a las 2:30 y a las 6:30 de la tarde. Tras esto, a las 8, al cierre de los colegios electorales, va a comenzar el escrutinio, que se prevé rápido. La Junta nos ha dicho que si no hay incidencias, podríamos conocer el resultado definitivo a partir de las 10:30 de la noche.
4: En la comunidad autónoma más poblada, Andalucía, más de 10.000 mesas electorales como estas ya están preparadas para las elecciones autonómicas de mañana. Un total de 3.759 colegios electorales esperan recibir a los más de 6,5 millones de andaluces y andaluzas con derecho a voto. Unos comicios en los que se va a utilizar por primera vez la inteligencia artificial para, según la Junta, evitar posibles errores y agilizar el recuento.
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0: Se lo adelantábamos al comienzo del informativo, un hombre, guardia civil, su mujer y el hijo de ambos de 24 años han aparecido muertos en una vivienda del cuartel de la localidad alicantina de Dolores. Sus cuerpos presentan heridas de arma de fuego.
6: Los tres cuerpos han sido localizados en la mañana de este sábado en una de las viviendas del puesto de la Guardia Civil de la localidad alicantina de Dolores. Se trata de un hombre de 55 años, agente de la Guardia Civil que vivía aquí, junto al de su mujer de 51 y su hijo de 24 años. Los tres presentaban heridas de arma de fuego.
7: Son vecinos de Dolores, llevan el cuerpo de la Guardia Civil aquí en Dolores del año 1996, vecinos de Dolores, todos conocidos. Pues nos encontramos la noticia de que han encontrado sus cuerpos en la casa, en el domicilio familiar, muertos por disparo.
1: Mantenían una relación conyugal. También todas las investigaciones están abiertas y por lo tanto también está abierta la investigación en la línea de un posible asesinato por violencia de género.
6: Según el sistema Biogen, no hay registrados antecedentes de violencia de género.
1: Se ha hecho una primera inspección y el lunes se realizará la autopsia.
6: Ya hay una investigación en marcha por parte de la Policía Judicial de la Guardia Civil. El objetivo, esclarecer lo ocurrido en una localidad cuyo ayuntamiento ya ha decretado 3 días de luto oficial.
0: Centenares de vecinos se han concentrado este sábado a las puertas del ayuntamiento para guardar un minuto de silencio en señal de duelo y repulsa por el presunto asesinato machista. Tres policías canadienses que estaban de turismo en Barcelona han sido detenidos por presuntamente agredir sexualmente y pegar a una mujer en un taxi. La víctima denunció los hechos en una comisaría de los Mossos tras ser atendida en un centro sanitario. Dos de ellos han sido detenidos en la capital catalana y el tercero en Mallorca. Y en Módena, al norte de Italia, un atropello múltiple deja cerca de una decena de heridos. Un coche a gran velocidad se ha subido a la acera y se ha estrellado contra el escaparate de una tienda. Varias personas han tratado de acorralar al sospechoso y en ese momento el hombre de unos 30 años ha herido a uno de ellos con un arma blanca. La policía le ha detenido y ya investiga si se trata de un atentado. Y en Maldivas, un buzo militar ha muerto mientras participaba en las labores de búsqueda de los 5 submarinistas italianos desaparecidos este jueves. Se investigan las causas de la tragedia, si pudo haber algún fallo en los equipos de buceo o si tenían los permisos para la inmersión.

0: Para operar hasta los 50 metros, ha dicho la Guardia Costera, por lo que descender a más profundidad supone una gran exigencia física y técnica.
1: El mío personalísimo.
0: Es posible que haya ocurrido un incidente inesperado bajo el agua. Básicamente no previeron la situación, cuenta el instructor de una de las buceadoras fallecidas. De momento, la principal hipótesis sobre la muerte de los submarinistas apunta a un fallo en las botellas de oxígeno, aunque siguen investigando para saber qué ocurrió bajo el agua. De los 5 desaparecidos, solo han recuperado el cuerpo de uno. Se cree que es el peor accidente de buceo ocurrido en el país.
2: Y este es el momento en el que un tren de cercanías embiste un autobús en el centro de Bangkok, en Tailandia, y ambos acaban ardiendo. El brutal accidente deja al menos 8 muertos y más de 30 heridos. Las primeras hipótesis apuntan a que el autobús quedó parado en mitad de las vías por el tráfico y que el operario no pudo bajar las barreras del paso a nivel. Cuba sigue en el punto de mira de la Casa Blanca. Su gobierno admite que se está quedando sin combustible por el bloqueo estadounidense. Washington mantiene la amenaza del uso de la fuerza y valora imputar al expresidente Raúl Castro, mientras en paralelo se intensifican los contactos entre ambos países.
3: Es de noche en La Habana y jugar al dominó puede ser todo un reto, porque de nuevo no hay luz. También suenan las cacerolas, las sartenes, en señal de protesta.
4: ¿Cómo está La Habana? A oscuras, no hay dónde ir. ¿Y los precios? Eso nunca se había visto aquí.
5: Muchos carros están parados, hay un déficit tremendo de combustible.
3: Cuba se ha quedado sin reservas y ya empieza a tomar medidas. Reducir la movilidad, menos días laborables, para priorizar el uso de la gasolina en sectores esenciales. El bloqueo de Estados Unidos está poniendo a la isla al límite. El gobierno acepta la ayuda humanitaria de Washington, mientras Trump habla de Cuba como un estado fallido. Pero también cree que pueden llegar a un acuerdo. De hecho, la visita del director de la CIA es bastante excepcional. Se ha reunido con el jefe de inteligencia, el ministro del Interior, y con el cangrejo, con Raúl Rodríguez Castro, nieto del expresidente. Donald Trump sigue repitiendo que quiere tomar Cuba de inmediato. Según el Miami Herald, Estados Unidos se prepara para imputar al expresidente Raúl Castro por el derribo de 2 aviones en 1996. Pertenecían a la organización Hermanos al Rescate, que ayudaba a los balseros cuando abandonaban Cuba camino a Florida. Y el día que elegirían para imputarle en un juzgado de Miami no sería casual, el 20 de mayo, el día que se celebra la independencia de la isla.
2: El Vaticano ha anunciado que León XIV viajará a Francia del 25 al 28 de septiembre y que visitará la sede de la UNESCO en París. Será el quinto viaje internacional del Papa en su primer año de pontificado. El presidente francés Emmanuel Macron ya ha señalado en su red social X que la visita será un honor y un momento de esperanza para todos. Y en el Reino Unido sigue la tormenta política en torno al primer ministro Keir Starmer. With the best candidates on the field, and I'll be standing. El exministro de Sanidad, Streeting, confirma que se postulará para liderar el Partido Laborista. También parece que lo hará el alcalde de Manchester, después de obtener la autorización para que pueda optar a un escaño parlamentario. A pesar de las presiones del partido, Keir Starmer se niega a dimitir. Londres, este sábado se ha partido en dos. En dos manifestaciones multitudinarias con más de 80.000 asistentes. Una ha sido la que ha convocado el activista ultra Tommy Robinson. La protesta tiene como lema unir al reino y en ella se han escuchado insultos hacia el primer ministro Keir Starmer y también se han visto banderas de Israel y de Irán, pero la anterior a la de la Revolución Islámica de 1979. La seguridad es máxima, han desplegado a más de 4.000 agentes. Y esta es la otra marcha que se ha celebrado en Londres en apoyo al pueblo palestino. Miles de personas han salido a las calles con banderas de Palestina. Conmemoran la Nakba, así llaman los palestinos a su expulsión tras la creación del Estado de Israel en 1948. En total, en las dos manifestaciones, la policía ha detenido a 11 personas. Y en Gaza siguen los ataques a pesar de la tregua. En uno de ellos ha muerto un alto cargo del brazo armado de Hamás. Allí en Ciudad de Gaza han celebrado su funeral. Los últimos ataques

0: ataques contra edificios de viviendas como este dejan al menos 7 fallecidos y decenas de heridos. Israel asegura que el objetivo era ese alto mando. Desde el alto el fuego anunciado en octubre, han muerto más de 800 gazatíes. Y Barcelona ha vuelto a salir a la calle para exigir el fin de la guerra en Palestina. Una concentración en la que los organizadores han pedido de nuevo que España rompa relaciones con Israel.
1: Una manifestación tranquila, pero también muy activa desde el inicio, con varias paradas ante negocios que relacionan con Israel o con Estados Unidos. En este día de la Nakba, en el que conmemoran 78 años desde que empezó ese desplazamiento del pueblo palestino, en el que hay más de 8 millones de personas desplazadas. Es un día para protestar, dicen los organizadores, también para recordar a las 70.000 personas que han muerto en estos últimos años a causa de la guerra. Unas 1.000 personas, según la Guardia Urbana, han recorrido este centro de Barcelona para hacer esta protesta. También exigen y piden de nuevo al gobierno que rompa cualquier tipo de relación con Israel, una exigencia que también pasan a la Generalitat del Ayuntamiento de Barcelona, porque piden que se vete a las empresas israelíes en las ferias que se celebran en la ciudad.
0: Y marcha también por el centro de Viena por la celebración de la final de Eurovisión, que este año se está celebrando en la capital austriaca con la participación de 35 países. Los manifestantes han protestado por la presencia de Israel en el festival tras su ofensiva militar en Gaza. Una participación polémica por la que España, recordemos, y otros 4 países han decidido no enviar representante este año.
2: El Festival de Eurovisión es un concurso, pero los derechos humanos no lo son. No hay espacio para la indiferencia, paz y justicia para Palestina. Es el mensaje que RTVE ha mostrado a la hora en la que hubiera emitido el festival. Una edición en la que la imagen vuelve a estar dentro y fuera del estadio. Viena, la sede de este año, blindada y con protestas pro-palestinas durante toda la semana. Israel vuelve a participar, mientras continúa la masacre en Gaza. Aquel festival que nació para unir a Europa tras la Segunda Guerra Mundial cumple 70 años con una crisis de reputación.
3: Una pérdida de audiencia increíble, 5 países retirados.
2: España no se sube al escenario de este Eurovisión. El presidente del gobierno, Pedro Sánchez, se ha referido a esta ausencia.
4: La convicción de estar en el lado correcto de la historia.
2: Tampoco participan ni Países Bajos, ni Eslovenia, ni Islandia, ni Irlanda. A raíz de las 2 últimas ediciones rodeadas de polémicas, varias televisiones como RTVE lanzaron mensajes en defensa de los derechos humanos y fueron claros.
5: Ya era hora de romper el silencio.
2: O Israel o nosotros. También se cuestionó el televoto. De hecho, el New York Times habla en una investigación de campañas masivas del gobierno israelí para movilizar el voto del público.
6: Para blanquear su imagen y para mostrar al mundo una realidad que poco tiene que ver con la situación en la región.
2: Y así llegamos a una edición en la que Eurovisión ha optado por mantener a Israel. En una entrevista, el director del certamen, Martin Green, ha dado a entender que invadir un país no es motivo de exclusión. Eso podría abrir la puerta, según ha afirmado él mismo, a la expulsada Rusia en plena guerra de Ucrania. Después ha matizado que no hay planes de que vuelva. Y lo ha hecho reaccionando a José Pablo López, presidente de RTVE, que ante esa hipotética vuelta de Rusia ha hablado de insulto flagrante a los valores europeos. Justo esos valores que hace 7 décadas fueron el motivo por el que nació este festival.
0: Y vamos ahora con las novedades de los casos de hantavirus. La segunda prueba PCR de la mujer aislada en Barcelona ha dado otra vez negativo. En Madrid, en el Hospital Gómez Ulla, los pasajeros españoles del Ondius siguen su cuarentena. Todos los contactos están asintomáticos. Y el paciente de 70 años que dio positivo sigue estable y mejorando. Continúa en la unidad de aislamiento de alto nivel, que es diferente a la planta donde están los otros 13 españoles confinados. Los 14 esperan a que este domingo se les practique la segunda PCR. Y los pasajeros asintomáticos del crucero Ambition han podido desembarcar en A Coruña y disfrutar de la ciudad gallega. Sanidad Exterior ha autorizado que puedan bajar tras inspeccionar durante una hora el buque. A bordo hay 21 personas confinadas en sus camarotes.
7: El crucero Ambition tenía previsto hacer una parada en Ferrol, pero su rumbo se ha desviado al puerto de A Coruña por un brote de norovirus, un virus muy contagioso que provoca gastroenteritis aguda y que mantiene activado un protocolo sanitario especial. Las alarmas saltaron esta semana en Burdeos, Francia, por la muerte de un hombre de 92 años contagiado. finalmente confirmaron que el deceso fue por causas ajenas a la infección estomacal. A bordo del crucero viajan cerca de 1.700 personas. 30 de ellas están contagiadas. Desde la primera hora, Sanidad Exterior desplegó un operativo en el puerto herculino, donde los inspectores accedían al interior del barco para evaluar la situación. La incertidumbre se apoderaba de los pasajeros. Muchos aguardaban, atentos a cualquier indicación y con la mirada fija hacia la pasarela del crucero. Y una hora más tarde confirmaron que podían desembarcar todos los tripulantes sin síntomas y con excursiones programadas. El Ambition permanecerá unas 10 horas en el puerto gallego. Allí estarán aisladas 21 personas con gastroenteritis, todas ellas siguiendo las recomendaciones médicas.
0: Y en República Democrática del Congo, los muertos por el nuevo brote de ébola ascienden a 88 y hay más de 240 casos confirmados. La OMS ha anunciado el envío de $500.000 del Fondo de Urgencias para contener la propagación del virus. Uganda ha confirmado una muerte y ha elevado la vigilancia. El ébola tiene una tasa de mortalidad de entre el 60 y el 80%. Today, I had a call with them. Ébola, malaria, dengue, lepra, chagas, enfermedades que se investigan poco y que muchas aún no tienen cura. Se llaman enfermedades olvidadas, se han contabilizado hasta 21, pero hay una buena noticia. La enfermedad del sueño, una de las más mortales, ya tiene un fármaco que llegará a todo el mundo.
8: Más de 1,5 millones de personas puede contraer la enfermedad del sueño. La transmite la mosca tsetse, presente en 36 países africanos. Puede ser mortal. Hace 20 años se trataba con un derivado del arsénico y muchos fallecían por los efectos secundarios. Hoy por fin tiene cura.
9: Logramos con el acosiborol tener un remedio que cura a todas las personas en todos los estados de la enfermedad y solo con 3 pastillas que te tomas una vez.
8: La organización D&D Medicamentos para Enfermedades Desatendidas, en la que participa Médicos Sin Fronteras, lo ha logrado tras más de 15 años de investigación. Pero aún quedan 20 enfermedades, malaria, chagas, chikungunya, enfermedades olvidadas porque la mayoría afecta a países más pobres, pero ya están llegando a los países desarrollados.
9: El mosquito tigre que transmite el dengue hoy día ya existe en España, en Francia, en Italia.
10: El mosquito ha entrado de manera invasiva, importado, en plantas, en ruedas de vehículos, en barcos, fundamentalmente, en cañas de bambú.
8: En el Instituto de Salud Carlos III investigan estas enfermedades, algunas presentes en nuestro país, como el chagas, leishmaniosis o dengue.
10: Ha influido mucho el cambio climático también, ¿no? Las altas temperaturas, el aumento de las temperaturas, poco control de los depósitos de agua en viviendas, en jardines, etcétera, etcétera, hace que el vector haya aumentado.
8: Algunas enfermedades son importadas por la migración, un 5%, pero la mayoría se deben al turismo masivo.
0: Bueno, mayo es mes de comuniones que cada vez parecen más bodas. Se han encarecido un 21% respecto al año pasado. De media, el gasto supera los 6.800 euros. Lo que más encarece el presupuesto es el banquete.
11: En este establecimiento de Zarandona, en Murcia, venden trajes de comunión con una gran variedad de precios. En los últimos años han visto cómo se han encarecido los precios desde los 90 hasta los 1.900 euros para un vestido de niña y de los 100 a los 900 euros para un traje de niño.
12: Los fabricantes han subido un poco porque no tienen más remedio, porque la materia prima y todo como está ha subido. Sí que es cierto que como hay un poquito de crisis van buscando mucho zona aule, buscando descuentos.
11: Aunque también hay quien prefiere pagar un poco más para tener un diseño exclusivo.
13: Sobre todo porque lleva mucha puntilla y mucho mano de obra. Entonces al final lo que más encarece es eso, más que los costes del tejido y todo eso, es el trabajo que conlleva.
11: A esto hay que sumar complementos como adornos para el pelo, guantes, zapatos, joyería, que sumarían otros 500 euros al presupuesto. Pero lo que realmente eleva el gasto es el banquete, que se parece más al de una boda y que puede alcanzar para 100 invitados los 9.000 euros.
14: Un menú más tipo de boda, pues que pueda comprender pues, un cóctel más largo y sea un menú diferente al que se ofrece en las comuniones.
11: Unos gastos un 21% más caros que hace un año, según la Asociación Española de Consumidores, y que deja el presupuesto total para una comunión entre los 3.200 y los 22.000 euros.
0: Nueva Copa de la Reina para el Barcelona y ya son 12. Ha ganado al Atlético de Madrid por 3-1. Pina, Bruch, Salma, todas en la primera parte, han sido las autoras

0: de los goles del conjunto azulgrana. Vilde Risa anotó para el Atleti en el minuto 58, pero no fue suficiente para la remontada. Y el presidente del Gobierno ha dado la enhorabuena a las campeonas en un mensaje en su red social X. Gracias por hacernos disfrutar con vuestro fútbol y ser un ejemplo para todas y todos, ha escrito Pedro Sánchez. Y el Racing de Santander también está de celebración. Ha vuelto a Primera División. Tras derrotar al Valladolid, asciende matemáticamente a falta de dos jornadas. En el Sardinero, Asier Villalibre, Andrés Martín en dos ocasiones y Camará han marcado para los cántabros. ¿Qué necesitaban para subir este sábado de un tropiezo del Almería, que ha perdido en casa con Las Palmas? Resultado que también habrán celebrado en Coruña, donde el Depor juega este domingo.
1: Llevamos cuatro años intentando, los cuatro años de un trabajo increíble con esta familia que hemos creado. Ya no solo esta temporada, sino toda la gente que no está de las anteriores, se lo merecen.
2: Este año ha sido desde el principio pico y pala y ha sido un trabajo increíble.
0: Aunque los racinguistas ya están de fiesta, la celebración oficial será este domingo por la tarde en el Sardinero y con rúa por la ciudad. Hacía 14 años que el Racing no estaba entre los mejores. Y 20 títulos suma Guardiola con el City tras ganar este sábado la Copa Inglesa, el torneo de fútbol más antiguo del mundo y que el técnico de San Pedro gana por tercera vez con los Citizen. Ha sido gracias a un espectacular gol de tacón de Antoine Semenyo, fichaje de invierno con el que han derrotado al Chelsea. Y en Escocia, el Celtic es campeón de liga tras ganar en la última jornada al Hearts, que llegaba como líder a Celtic Park. Le valía el empate, pero un gol en el 88 de Maeda, validado por el VAR, ha dilapidado el sueño del Hearts, que no ha podido romper el duopolio que dura 40 años de Celtic y Rangers.
3: Vuelve a aumentar la inestabilidad justo para terminar la semana. En la mañana del domingo ya tendremos algunas precipitaciones en el extremo norte de la península, pero será por la tarde cuando se activen los chubascos tormentosos en muchas zonas. En el entorno del sistema central, en la Ibérica más oriental, hacia el Pirineo, por las Béticas, en puntos también de la meseta sur, y luego apareciendo con mucha fuerza las tormentas hacia el interior de la región de Murcia y también de la Comunidad Valenciana. Todo esto con temperaturas que tienden a recuperarse, aún así tenemos ambiente frío en ciudades como Soria con 4 grados a primera hora de la mañana, en Oviedo no pasarán de los 16 y sin embargo en el sur podríamos rondar los 28 grados.
0: Y como cada año ya han sido premiados los mejores patios en la emblemática fiesta de los patios en Córdoba. Son los Guzmana 7, Barrio Nuevo 43, San Basilio 44 y San Rafael 7. Estos dos últimos por segundo año consecutivo. Una celebración que premia al mejor patio conventual, al de mejor arquitectura antigua y moderna y al más singular. Este domingo Córdoba pone fin a esta festividad Patrimonio de la Humanidad con una exposición histórica sobre los patios de la ciudad. Así les dejamos por ahora. Gracias.

¿Quién nos iba a decir que hace 2 años rodaríamos en la punta de la Dogana en Venecia, cerca de la Basílica de Santa María de la Salute, y que ahora este lugar quedaría bajo las aguas en Arca, la nueva novela de Ricardo Menéndez Salmón? Hubiéramos deseado charlar con él en el Palazzo Barbarigo, auténtico corazón de esta historia. Pero el apocalipsis estaba tan cerca que hemos tenido que rodar con urgencia en un palacio de Barcelona.

0: que había sucedido con un hombre apellidado Van der Zwan en el entorno de una casa maldita y de pronto, como por arte de magia, me encuentro atrapado en una conversación acerca del destino de la humanidad. Yo estoy un poco como él. Tengo la sensación que he sido convocado a esta entrevista para hablar del destino de la humanidad, pero antes, ¿quién es este hombre? Porque además tiene un don
1: sí,
0: especial.
1: Este hombre que no tiene nombre, además, ajá, porque no fui capaz de encontrarle un nombre al personaje, ¿no? Con lo cual puede ser cualquiera de nosotros, supongo. Es una persona que tiene la capacidad de, a través de sus manos, leer o interpretar o rescatar hechos acaecidos en determinados lugares. Esta capacidad suya, obviamente, le genera una clientela importante
0: de todo tipo.
1: Y en este caso es invitado por una especie de corporación, de Zaibatsu, si quieres, a investigar qué ha sucedido con uno de los empleados de esta firma en un palacio veneciano al que acudió a su vez para satisfacer un encargo, pero allí desapareció.
0: Entre todos los sentidos, ¿por qué has elegido el tacto para ese don?
1: Me parecía que recluir en las manos, en el sentido del tacto, una especie de superpoder, era también una forma de referirse a la literatura, ¿no? Al fin y al cabo, los escritores somos personas que tenemos el don de poder, a través de las ficciones, estar en lugares y estar en tiempos que nuestra biología nos negaría, ¿no?
0: No sé si decir que la misión para la que va a Venecia este hombre le supera.
1: Sí, le supera y al mismo tiempo es una excusa, obviamente, es una coartada, casi un MacGuffin, si quieres, ¿no? Que yo empleo para colocar a mi personaje donde me interesa y para que en el momento que está allí empiezan a suceder muchas cosas que no tienen que ver única y exclusivamente con ese aparente encargo.
0: Ricardo, no podía haber mejor lugar para ubicar tu novela que Venecia, por muchos motivos, por el agua, porque en el fondo no deja de ser también una puerta, ¿no?, de entre Oriente y Occidente, y porque tiene un aire preapocalíptico que tira de espaldas.
1: Desde muy pronto, desde luego, tuve claro que Venecia era el lugar no negociable donde Arca transcurriera, ¿no? Por un lado, creo que Venecia es una ciudad absolutamente solar, en el sentido de que, desde el punto de vista de la belleza, del capital simbólico que nos traslada, ¿no?, es imbatible, al menos en el ámbito europeo. Pero al lado de eso, Venecia es una ciudad muy deteriorada por un mal uso del espacio, es una ciudad que se ha convertido en una especie de parodia de sí misma en muchos casos. Entonces, esta dialéctica no me parecía muy seductor.
0: No sé si Arca tiene aires de distopía, si tiene aires realistas o ambas cosas a la vez, porque además tú te mueves muy, muy bien en ambas tesituras y lo has hecho en el pasado también.
1: En mi ánimo, la novela, lo que me interesaba era combinar una novela de ideas, pero que para que esta idea fuera atractiva para el lector en todo momento, dotarla de una gran peripecia, ¿no? Y aquí es donde entran los géneros narrativos. Alguno, como el que tú indicas, lo distópico, o la idea de casa encantada, la idea de novela histórica, la idea de novela de viajes. Es decir, la peripecia de alguna manera se construye a través de ciertos clichés narrativos, pero para sostener una novela de ideas, vamos a ver, una novela que nos invita a reflexionar fundamentalmente sobre qué lugar estamos los europeos aquí y ahora.
0: Pero uno tiene la sensación al leerla que es como una matrioska, ¿no? Sí. Estamos en Europa, de Europa nos llevas a Venecia, de Venecia nos llevas al Palacio Barbarigo, allí en el Gran Canal, y del Palacio nos llevas a una habitación muy especial. No sé si decir que ese palacio es como un lugar maldito para la gente que lo habita en un momento dado.
1: Bueno, ese palacio ha sucedido algo que de alguna manera es el corazón emocional de la novela. Eso sucedió en 1550, pero desde entonces hasta 2030, que es cuando habla el narrador, de alguna manera resuena, ¿no? Yo creo que las casas guardan de algún modo memoria de sus vivencias, de lo que ha sucedido en ellas, ¿no? Y dejan como una especie de eco. Y de alguna manera Arca juega con esta idea de que lo sucedido siempre va a resonar en el futuro y puede, de alguna manera, alcanzarnos, ¿no?
0: Precisamente en relación a lo que comentas, hay un fragmento que me gusta mucho del libro que dice eso. Las casas son recipientes, filosofé, tienen memoria, un ánimo, biografía. Las casas son más que forjado, cimiento, arena y el esfuerzo, la pericia de quienes la construyeron. Las casas suceden, las casas cuentan, las casas nunca son en vano. ¿Qué tal te has llevado tú con tus casas?
1: Pues frente a esta impermanencia que nos rodea a veces a nivel de valores, de urgencia, de todo, las casas para mí han sido siempre refugio, asilo y vivo mal sin casa. Es decir, me gusta la idea de tener unas llaves y un techo, aunque no tengo casa propia, ¿no? Soy un feliz inquilino.
2: Como esto siga así, a esa lista de grandes temas de la historia de la literatura, donde siempre se destaca el amor, la muerte, los padres o el fin del mundo, habrá que sumar uno del que cada vez se escribe más: la vivienda. Y no es ninguna broma.
3: La vivienda se ha consolidado este año como la principal preocupación de los españoles, con un 42,8% de menciones en el último barómetro del CIS. Y esta cifra, por supuesto, ha contribuido a que proliferen los libros sobre el tema. Página 14 del libro de Yusi Arrabis. El precio medio del alquiler en Barcelona ha subido 4 veces más que los salarios en una década.
4: Creo que el problema de la vivienda siempre ha tenido importancia en mi vida, desde que llegué a Barcelona de Mallorca hace 30 años. Y tenía ganas de volver a esos lugares que han sido mi casa para ver qué relación tienen las personas que viven en esos lugares con esa misma casa, ¿no?
3: Página 12 de la novela de Rodrigo Gervasi. Hasta entonces, todas las habitaciones que había visitado con mi presupuesto de 300 euros carecían de ventanas.
5: Yo cuando empecé a escribir el libro, la primera premisa que tuve, que me propuse a mí mismo, es que todo el libro formalmente tenía que ocurrir dentro de una vivienda. No estaba pensando en la vivienda como tal, como sitio habitable, sino como a nivel formal, cómo la vida cabe dentro de una vivienda.
3: Página 43 de Un metro cuadrado. Las casas y las deudas se convirtieron en activos de inversión.
4: Desde el momento que las casas forman parte del mercado, necesitan una plusvalía para revalorizarse. Entonces siempre tenderán a ser cada vez más caras. Con lo cual, el inquilino se quedará fuera del mercado de la vivienda. No podrá competir con otros que sí que puedan pagar esos precios.
3: Página 28 de La Grieta. Quiero ser capaz de empaquetar todo lo que poseo en menos de 2 horas.
5: Haber vivido en muchos pisos conlleva muchas mudanzas y yo creo que tendemos a intentar no tener muchos objetos para saber que si el momento llega poder desplazarnos de una forma como medianamente sutil.
4: Desde el momento que firmas el contrato de alquiler para 3 o para 5 años, empieza una cuenta atrás porque no sabes si vas a poder continuar en aquel piso, ¿no?
5: Mi experiencia compartiendo pisos es muy extensa. Yo desde los 18 he vivido fuera de casa de mis padres, entonces yo creo que he vivido en más de 15 pisos y habré tenido más de 30 compañeros de piso.
4: Entonces genera una sensación de eterna provisionalidad y además la vivienda forma parte de nuestra identidad. Nosotros nos sentimos en casa en lugares determinados y nos sentimos como somos por el lugar que estamos habitando.
5: Los personajes de La Grieta viven en la casa y al final el vivir en una casa es una parte tan importante de ti que no, es que no puedes estar bien fuera si no estás bien dentro.
4: Pero en el fondo la casa es el lugar al que poder volver y ahora cada vez cuesta más tener un lugar al que volver.
5: Y realmente los compañeros de piso de La Grieta, dentro de lo que cabe, viven en condiciones relativamente buenas porque son solo 3, tienen ventanas y puertas y hay muchísimos pisos que no tienen ni eso.
4: La solución de acceso a la vivienda no puede depender de que puedas hipotecarte, de que puedas heredar o de que puedas volver a la casa familiar. Tiene que haber otras soluciones.
2: Me reafirmo, o incluso voy un poco más allá. La vivienda se ha convertido en un argumento que es casi un género literario.
6: Si sigue así, igual llega a la categoría de la ciencia ficción o el policíaco.
4: Siempre ha sido un género literario, lo que pasa es que últimamente, como es un problema muy grave que nos afecta cada vez más, lo estamos explorando desde otros ángulos. ¿Sí? Adelante.
7: Ya sé que estaría mejor en una góndola veneciana, pero la verdad es que aquí no se está nada mal. Este es un buen lugar para recomendaros Eva está dormida, la historia de una mujer que un día recibe la llamada de un hombre mayor, a quien quiso como a un padre y que le cuenta que está muy enfermo y que quiere verla por última vez. Ese reencuentro la va a llevar de nuevo a su infancia, una infancia que vivió en un conflictivo norte de Italia. Es un magnífico debut. De una debutante pasamos a una veterana como Hilary Mantel, que ha escrito una historia ambientada en la Inglaterra rural de mediados del siglo XX. Tenemos a un cura que ha dejado de creer y a una monja que ha perdido la vocación. Y un buen día aparece un personaje misterioso y todo el mundo piensa que es el nuevo vicario que elevará la incertidumbre de la historia. Ya veis, no hay que perder nunca la fe en la literatura. Se cumplen 50 años del golpe de Estado en Argentina que provocó el exilio de muchas personas. De todo eso nos va a hablar Clara Obligado desde una estación de tren. Así que toca remar.
3: El 24 de marzo de 1976, las Fuerzas Armadas Argentinas dieron un golpe de Estado y derrocaron el gobierno de María Estela Martínez de Perón.
8: Eso de reorganización nacional y la constitución de la nación argentina.
3: La represión, la censura y las persecuciones provocaron la huida al extranjero de muchos argentinos. Entre ellos, Clara Obligado, quien en 1976 aterrizaba en Madrid. En España se convirtió en pionera de los talleres de escritura creativa y en 1996 alcanzó un gran reconocimiento con La hija de Marx. Hoy, 50 años después, publica Exilio, un relato sobre su salida de Argentina y su vida lejos de casa.
9: Este libro primero está escrito especialmente para el 50 aniversario del golpe militar en Argentina y habla directamente del tema, cosa que yo no había hecho nunca, porque es muy difícil contar la violencia y lo que le pasó también a los demás. He conseguido un libro donde se cuentan las múltiples aventuras de aquel que se va.
3: Desde finales de los 70, Madrid y Barcelona se convirtieron en un refugio para muchos argentinos. Griselda Gambaro, David Viñas, Susana Constante o Carlos Sampaio fueron algunos de los escritores que vivieron aquellos años de exilio en nuestro país.
9: Nosotros salíamos de países muy modernos realmente que cayeron en dictaduras que los llevaron a la edad de piedra, ¿no? Y España salía de la edad de piedra para entrar en la modernidad. En el caso del exilio de estos años fue un exilio de gente de un nivel cultural muy alto que dio lo que sabía en España.
3: Ahora, con motivo del 50 aniversario, se han publicado muchos títulos que recuerdan aquel acontecimiento. En esta novela, Alicia Cozame narra la llegada de una joven a Los Ángeles tras ser detenida y torturada en su país. En Hija mía, Carlo Greppi recuerda a los desaparecidos y reivindica la lucha colectiva. La tragedia y la poesía también suelen ir de la mano. En este poemario, Juan Gelman explora el dolor del exilio. Por último, Ángel de la Calle y Jordi Sempere hablan de heridas sin cerrar y de futuros perdidos en la vida toda. La democracia llegó a Argentina en 1983, pero los años de dictadura han dejado huellas indelebles que siguen vivas en la memoria.
9: Creo que hay hechos que son fundacionales en el ser humano. La pérdida de los padres, la pérdida de un hijo puede ser fundacional, la pérdida de un país también. El tema siempre va a estar flotando por ahí, que a partir de ese dolor, como dice Clarice Lispector, hay una herida fecunda, y la herida fecunda ayuda a crear.
2: Me he colado en el final de este reportaje porque tengo la canción perfecta para cerrarlo. Es un himno sobre el regreso y la esperanza cantado por la gran Mercedes Sosa.
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2: A mi madre le encanta.
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0: Qué importante es el agua en la novela. El agua como elemento de riesgo, el agua que lo puede erosionar todo.
1: Uh-huh. Pero también como elemento de nacimiento, ¿no?
0: También.
1: Me gusta esta ambivalencia. El agua es alfa y omega, desde el punto de vista biológico, ¿no? Es el lugar, supuestamente, desde el que la vida tal y como hoy la conocemos ha brotado. Pero también, efectivamente, puede ser tumba, ¿no? Puede ser lugar hostil. El agua, nosotros no podemos vivir dentro del agua, ¿no? Y eso también hacía muy atractiva la idea de Venecia, ¿no? Venecia, desde el punto de vista de la mera ingeniería, es casi una paradoja, ¿no? Sí. Que a alguien se le ocurre erigir una ciudad sobre un medio aparentemente hostil, ¿no?
0: Podemos quedarnos con la figura del protagonista, de ese narrador, ¿no? Que tiene ese don especial y que va a Venecia con una misión, pero en esa misión topa con una mujer que es fundamental en tu novela. Háblanos de ella.
1: Bueno, Antonia es el alma, si me permites la expresión de Arca, ¿no? Porque esa cabeza es, de alguna manera, esa mujer es la que va a tirar como un sedal, ¿no?, de nuestro protagonista, que es narrador testigo, pero es también narrador agente, y es la que al final del libro va a ejercer sus poderes para que la novela termine como termine y no de otro modo, ¿no?
0: Es cierto que tiene aires de novela distópica, simbólica, policíaca, histórica, gótica, de todo tipo. Y tú lo que haces es amasarlo y crear tu propio estilo y tu propio género en este caso. No sé si decir que es casi tu novela más ambiciosa.
1: Desde luego ha sido ambiciosa, lo ha sido desde el punto de vista del mero trabajo que me ha llevado. Son 6 años de escritura, que un escritor, bueno, yo soy bastante concienzudo y trabajo mucho cuando estoy en un proyecto, te puedo asegurar que le he dedicado muchas horas. Es ambiciosa, no hay más que verla en su concreción material, ¿no? Los que conozcan mi obra, pues quizás hayan sorprendido de que este libro es bastante más grande que cualquier otro libro mío previo. Es decir, por un lado creo que es un libro muy coherente con mi trayectoria previa, pero por otro lado también creo que es una especie de parteaguas, o si quieres, de aldabonazo, ¿no? De do de pecho. Yo desde luego en este libro he intentado conjurar muchas cosas y darles un cuerpo muy ambicioso en todos los sentidos.
0: Es verdad que hemos hablado mucho del apocalipsis, de distopía, pero te ha salido una novela con mucha luz y, de hecho, en ese edificio, en ese palacio, de alguna manera podemos encontrar la salvación.
1: Bueno, yo espero que así sea, ¿no? Que en el ánimo del lector, cuando cierre Arca, no sienta que ha sido invitado a un requiem, ¿no?, a unos funerales por una época, sino que lo que se le está invitando es también a una posibilidad de, bueno, una reinvención, una, no voy a decir resurrección, ni siquiera, a una refundación, ¿no?, de un statu quo, eso, que tiene que ver con el ánimo, que tiene que ver con la emoción, que tiene que ver con los valores. No creo que Arca sea una novela oscura desde esa lógica. Creo que es una novela que tiene sus luces y sus sombras, ¿no?, sus claroscuros, su gama de grises, vamos a decir así, que en definitiva es donde la vida de todos nosotros se resuelve.
2: Lo de abandonar Venecia ha sido inevitable. Y mira que es una de las ciudades preferidas de Oscar. Pero es que con tanto apocalipsis y tanto fin del mundo, era absolutamente necesario quedar con el filósofo Eudald Espluga, que ha escrito sobre el tema. Y no veáis lo que cuenta.
3: Nos adentramos en la encrucijada de tener que escoger drásticamente entre estos dos caminos narrativos. O el colapso intergaláctico, o la utopía ecomodernista. O el genocidio tecnofeudal, o el comunismo de lujo totalmente automatizado. O las colonias en Marte, o la supervivencia de medio planeta. O el fin del mundo, o el fin del capitalismo.
4: Bueno, lo creo que aguanta.

0: Eudald, hay una frase del libro que aparece constantemente, que es como un aforismo, que dice que es más fácil imaginar el fin del mundo que el fin del capitalismo. Y tú, en el libro, abogas por aprender a separar este dilema. ¿Por qué?
1: Porque durante mucho tiempo esta frase se ha terminado casi convirtiendo en un lema o en un mantra, porque la desarrolló sobre todo Mark Fisher cuando en su libro Realismo Capitalista quiso denunciar cómo el neoliberalismo había hecho casi una oclusión de imaginarios. Pero yo en el libro intento darle la vuelta, porque solo si desde una dimensión narrativa somos capaces de repensar alguno de los problemas existenciales que nos afectan hoy, seremos capaces de empezar a cambiar nuestra acción política colectiva para que se produzca un cambio y empezar a avanzar hacia esos nuevos escenarios.
0: Así que el apocalipsis y el fin del mundo nos pueden ayudar a comprender mejor nuestra realidad.
1: Sí, o sea, básicamente lo que intento es cuestionar que la representación que nos hagamos del fin del mundo se pasea a través de las figuraciones del colapso. La idea esta que hemos visto mil veces, que a la que falte un poco de papel de váter en los supermercados, se va a producir una guerra de todos contra todos y no podremos confiar en el vecino. Y lo que intento es ir a buscar otras formas de pensar ese fin del mundo, y en concreto a través de los relatos apocalípticos, yendo al texto bíblico mismo, porque ese texto ya desde el principio, como han comentado muchos teólogos, no es solo una historia de destrucción total, de cataclisma, sino es una historia de transformación.
0: Quien desde luego no nos ayuda a crear esos imaginarios esperanzadores es buena parte de la cultura popular de la que tú hablas aquí, porque ya sea en series de televisión, en películas o incluso en novelas.
1: Estas fantasías colapsistas están justamente vivificadas por esas narraciones constantes en las que siempre ese futuro está filtrado al menos por, bueno, cuatro elementos que yo intento distinguir, que por un lado es asumir que a la mínima que pase algo malo todos vamos a desconfiar de los demás y nos vamos a comportar de forma egoísta. La otra es que a la que falle algo, una cadena de distribución en la otra parte del mundo va a influir también en nuestro día a día y nos va a llevar a un colapso inminente. Luego, una visión política preparacionista o survivalista, que a la práctica es el búnker, es la idea de la bunkerización hiperindividual. Y por último, hay otro elemento, que es lo que yo llamo la ética del buen morir, que tiene que ver como ya que no vamos a poder cambiar las cosas ni salvarlos, pues podemos ya dar el mundo por perdido y seguiremos comiendo carne, consumiendo muchísima energía y un largo etcétera, que simplemente nos lleva a una especie de cerrazón cultural en torno al colapso, y es justamente lo que me parece peligroso.
0: La bibliografía es extensísima y muchas referencias a filósofos, pensadores, científicos, novelistas. Deja que te pregunte por uno por una cuestión personal, porque en mi adolescencia yo era muy fan de Lovecraft y me ha llamado la atención que tú comentas que en los últimos años Lovecraft está en el aire como si fuera un virus y que además ha tenido una gran influencia en pensadores progresistas, siendo como era él.
1: De hecho, la influencia de Lovecraft en la filosofía, curiosamente, es como yo llego a él. Es decir, no llego a él como narrador, sino es cuando me doy cuenta que muchos de los filósofos que estoy leyendo y que me interesan para hablar de todas estas cuestiones citan constantemente a Lovecraft, es entonces cuando me aboco a su obra y entiendo el porqué. Y justamente por lo que estaba comentando, dado que nos encontramos con problemas filosóficos que están más allá del marco antropocénico, le ofrece a la filosofía un marco de trabajo para pensar cómo debemos empezar a trabajar con conceptos ontológicos, metafísicos, epistemológicos, que ya no tengan al hombre en su centro.
2: Lovecraft, ante todo, es el precursor del horror cósmico, que se define como el miedo a lo desconocido. Si tomamos como ejemplo El color que cayó del cielo, uno de sus relatos más representativos, vemos que tras la caída de un meteorito empieza lo inexplicable. El apocalipsis produce este tipo de horror, y por eso es un tema recurrente en la literatura distópica. Actualmente lo podemos encontrar en clave western en Las fronteras, enfocado en la soledad del ser humano, en La constelación del perro, o de diversas formas en Todos los fines del mundo. Howard Phillips Lovecraft nació en 1890 en Providence. Perdió a su padre siendo muy pequeño, y su madre lo sobreprotegió. Cuando ella murió en 1920, el escritor cayó en una profunda depresión. Prácticamente vivió en la casa familiar con sus tías hasta que falleció a los 46 años. Pasó la mayor parte de su vida encerrado en su habitación, tecleando con sus dos dedos índices en la máquina de escribir y creando un mundo abominable. Su concepción del miedo está claramente explicada en su ensayo El horror sobrenatural en la literatura, donde asegura que el terror no tiene forma. Por poner un ejemplo, en su relato Dagón, un náufrago adicto a la morfina enloquece ante un monolito lleno de símbolos que encuentra en una isla desierta. Aunque en vida fue un hombre huraño y solitario, su influencia hoy en día es inabarcable, con referencias y aproximaciones múltiples, como este homenaje del gran Alan Moore en forma de cómic. Fue además un escritor pulp mal pagado, que no conoció el éxito mientras estuvo vivo. Fueron sus seguidores, muchos de ellos colegas de profesión y con los que se carteaba a menudo, quienes revalorizaron su obra hasta convertirlo en una celebridad. Por otra parte, su biografía no es ajena a la polémica, por cuanto ha sido tildado de xenófobo y fascista. En este sentido, es muy recomendable la divertida novela de Richard Allen Lupov, que pone en entredicho tal asunto. En definitiva, hay que leer a Lovecraft, el creador del mítico monstruo Cthulhu, no solo por la influencia que ha tenido, sino también porque, gracias a sus historias, el terror mutó para siempre en la literatura, transformándose en algo sin forma, latente, ominoso y, sobre todo, que acecha y susurra eternamente.

0: Somos esclavos del algoritmo, pero yo no sé si el algoritmo nos lleva al fin del mundo o nos salva del fin del mundo. ¿En qué situación estamos?
1: Yo creo que somos esclavos del algoritmo porque muchos de los grandes señores tecnofeudales del presente han decidido intervenir sobre esos algoritmos para favorecer determinados contenidos que vayan en la línea del fin del mundo con el que sueñan ellos, que es un fin del mundo que de algún modo favorezca esa visión de defender la nación blanca y en favor de esas lógicas supremacistas, como vemos, por ejemplo, en el antiguo Twitter, ahora X, en las manos de Elon Musk. Pero me parece casi más interesante ver la relación que hay entre esos imaginarios apocalípticos y la infraestructura de esa tecnología, quedándose los datos de los ciudadanos y utilizándolo para fines como puede ser, pues esto, perseguir a personas migrantes para expulsarlos del país.
0: Hablas de apostar por políticas más atrevidas, por ejemplo, por crear espacios comunes. Sin embargo, vivimos en una sociedad de la que siempre se dice que es cada vez más individualista. ¿Cómo lo gestionamos?
1: Bueno, yo creo que justamente cuando hablo de generar estos nuevos imaginarios es para conseguir hacer atractiva esa idea que no siempre ha estado en boga de las lógicas ecologistas, que es la del lujo comunitario. Cuando hablamos de transformar nuestra forma de vida y avanzar a esos escenarios postcapitalistas, tendemos a pensar solo en imaginarios decrecentistas o en imaginarios en los que esto cambio de vida, que seguramente implicará un decrecimiento en el consumo de energía, en el consumo de alimentos, en muchas cosas, no necesariamente nos tiene que llevar a vivir peor. Y es aquí donde estas infraestructuras comunitarias creo que pueden jugar un papel muy importante. Y es interesante cambiar esos imaginarios, porque si no, siempre estamos como raptados por los imaginarios futuristas, cuando en realidad las transformaciones reales, que sí que mejoran la vida y de golpe, pues calles por las que antes pasaban coches, pues ahora vemos que hay niños jugando, que hay gente comiendo en los bancos y en las mesas de las calles, como que de golpe baja la contaminación, que si no hay asfalto se calientan menos las calles, se duerme mejor. Por lo tanto, esta clase de transformaciones en clave comunitaria nos llevarán en realidad a vivir una vida mejor, de lujo comunitario.
2: Reconozco que estaba algo preocupada con el programa de hoy porque tengo tantos apocalipsis semanales empaginados que solo me faltaba recibir más mensajes desoladores. Sin embargo, he sacado muchas reflexiones optimistas de estos dos libros, como esta de Ernst Bloch. Vean lo malo que es el mundo, tengan esperanza y muestren lo bueno que podría llegar a ser. Este es el sentido de una auténtica conciencia revolucionaria. Bien dicho.

0: juntos otra vez, ¿eh?
1: No me lo perdería.
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Donald Trump advierte a Taiwán que no declare su independencia formal de China tras su reunión con Xi Jinping. Cree que así Estados Unidos evitará el conflicto con Pekín. El